0: tiene público en vivo y la gente paga por ser parte de ese público. Así de importante es la música country en los Estados Unidos.
1: Bueno, y por equidad de género, Dolly Parton,
0: que acaba de morir hace muy poco. Y hay discrepancia, justamente, ya que al ser un género que gusta tanto en los Estados Unidos, pues hay quien considera, no, perdón, Willie Nelson, está Dolly Parton, está Johnny Cash. Bueno, cada quien tiene sus favoritos. En ese programa se llegó a presentar Elvis Presley. Fue un fracaso. Ahí solamente la música country.
1: Gracias, gracias, Oscar. Vamos con la información importante hasta el momento. Golpazo al tema del huachicol fiscal. En Guanajuato, fuerzas federales y del estado decomisaron 59 millones de litros de combustible, de hidrocarburo. Esto fue en San José Iturbide. El combustible podría llenar, imagínense, 2,000 pipas. Se trata del mayor decomiso de huachicol en la historia, seguido de los 15 millones de litros asegurados en Coahuila y los 12 millones decomisados en Tamaulipas el año pasado. Estamos contigo, Israel Alatorre. Tú tienes la información. ¿Cómo te va? Buenas tardes desde Guanajuato.
2: Pepe, te saludo con gusto y te informo que pues a unos metros de la carretera federal 57, esta que lleva de Querétaro a San Luis Potosí, las autoridades federales y estatales ejecutaron una orden de cateo en un inmueble donde fueron asegurados aproximadamente estos 59 millones de litros de presunto hidrocarburo con características de diésel, gasolina regular y premium. La Secretaría de Seguridad del Gobierno del Estado de Guanajuato informó que en los millones de litros de combustible que se encontraban almacenados estaban en 10 megatanques de almacenamiento similares a los de Pemex que tiene en sus estaciones de almacenamiento. La diligencia se realizó en la comunidad de La Fragua, ubicada en el municipio de San José Iturbide, aquí en el estado de Guanajuato, y a un costado del parque industrial Opción Nogales, sobre la carretera federal 57, como parte de esta investigación por hechos relacionados con presuntos delitos con el almacenamiento, la distribución y otras operaciones relacionadas con el hidrocarburo. Y bueno, pues la técnica de investigación fue autorizada por un juez de control del Centro de Justicia Federal en el estado de Guanajuato y ejecutado por integrantes del Ministerio Público Federal en coordinación con personal pericial especializado y autoridades estatales. Y te informo también, Pepe, que ya Juan Mauro González, el secretario de Seguridad de aquí del estado de Guanajuato, pues dio a conocer que no hay detenidos, a pesar de ser grandes instalaciones que almacenan hidrocarburo combustible de se desconoce su procedencia, pero se rumora que es obviamente huachicol fiscal, Pepe, aquí en el estado de Guanajuato.
1: Parece inexplicable.
2: También las autoridades cada año informan que alrededor de 2 millones de litros es lo que detienen a los traileros que circulan por el estado de Guanajuato durante un año. Imagínate, ahora capturan 59. Esa es la magnitud del decomiso en el estado de Guanajuato este día.
1: Es increíble, te iba a comentar, Israel Alatorre, es increíble que estando las instalaciones visibles, evidentemente, no se haya reportado esta irregularidad con anterioridad.
2: Así es, Pepe, y sobre todo son grandísimos estos tanques que están ahí en la carretera federal que lleva de Querétaro hacia San Luis Potosí, pero muerde esta parte de Guanajuato en el municipio de San José Iturbide. Y bueno, pues resulta que nadie sabe quién las construyó, no hay nombre de quién es esa empresa, y ahora resulta que tienen 59 millones de hidrocarburo allí metidos de litros. Y bueno, el decomiso del estado de Guanajuato, te vuelvo a repetir, cada año nos informan, ronda los 2 millones de litros. Esto es de pipas pequeñas que circulan en el estado de Guanajuato y que van a distribuir este hidrocarburo, muchos de ellos, a gasolineras.
1: Sí, estábamos comentando que con esa cantidad de combustible y sacando el cálculo de la capacidad de acarreo que tienen las pipas normalmente, estábamos pensando que este combustible, estos 59 millones de litros de combustible, podrían llenar algo así como 2,000 pipas de transporte de gasolina y de combustibles y de diésel. Gracias, gracias por la información. Israel, cualquier novedad, desde luego estaremos esperando tu informe.
2: Pendientes, Pepe.
1: Pendientes y gracias, gracias por la información. No necesitamos que nos juzguen desde afuera. Responde esta mañana, esta mañanera, la presidenta de la República a la exigencia de ayer de Donald Trump de ir por narcopolíticos. Asegura que su gobierno, asegura Sheinbaum, que su gobierno combate todos los días al crimen organizado.
3: Nosotros no necesitamos que nos juzguen desde afuera. Sabemos cuáles son los problemas de México y actuamos todos los días y lo informamos. Digo yo cuando voy a los estados, que es el informe anual, la rendición de cuentas anuales, pero nosotros rendimos cuentas todos los días. Y estamos sujetos al escrutinio público todos los días y todos los días damos resultados.
1: La presidenta de la República demandó a Washington frenar la distribución de drogas y el lavado de dinero en su territorio.
3: ¿Dónde está esa visión? ¿Dónde está el trabajo que se hace para detener a todos los cárteles o distribuidores de droga en los Estados Unidos? ¿Qué pasa con el lavado de dinero en los Estados Unidos? Porque nosotros en México estamos actuando.
1: Apoyar a narcoterroristas tiene consecuencias, afirma el embajador de Estados Unidos en México, Ronald Johnson, en referencia a las acusaciones del Departamento de Justicia contra el mexicano José Flores por brindar apoyo al cártel del Golfo. Este sicario, tremendo sicario, originario de Reynosa, Tamaulipas, fue detenido ayer por autoridades del estado de Texas y tiene delitos suficientes como para acreditar una condena de por lo menos 20 años, 20 años de cárcel. A este hombre se le acusa de haber no solamente asesinado, sino despedazado a varias de sus víctimas. La presidenta de la República y el presidente de Estados Unidos hablaron por teléfono este miércoles, según el portal político. El tema, el portal se llama Político. El tema de la conversación había sido la relación comercial bilateral. Tengo aquí la nota detallada. Se habló sobre temas comerciales, al parecer. ¿Se acuerda que ayer aquí le dijimos que el presidente Trump había adelantado que tendría un anuncio importante de mayor impacto en su relación con México? Bueno, pues resulta que sí se hizo esa llamada telefónica. Y el tema que me dio la conversación fue la parte comercial. Según una fuente anónima, se habría introducido nuevos asuntos a discutir, pero sobre todo el tema comercial. Recuerdo con el deporte basado en dos fuentes anónimas, la llamada telefónica estaba dedicada a abordar un potencial acuerdo en torno a diferencias comerciales derivadas de los aranceles punitivos de Trump y en el marco de la revisión del acuerdo comercial regional del Tratado de Libre Comercio. La Casa Blanca no ha confirmado de forma oficial esta llamada. Se asegura que los líderes introdujeron nuevos temas a las conversaciones comerciales, lo que habría provocado, digamos, un poco de ruido. Habrá que esperar la confirmación y la ampliación de esta noticia. Nos permite una pausa muy breve, volvemos enseguida. Tenemos. Ah, no, ya está Uriel. No está. En un momento, Ulises, en un momento iremos con él, pero primero hagamos una pausa muy breve porque acaban de balear a un joven estudiante a las afueras del CETIS 33 en Azcapotzalco.
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15: 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Con una inversión sexenal calculada en 154.616 millones de pesos, el Gobierno de México fortalecerá los caminos prioritarios, puentes y distribuidores viales, autopistas y caminos artesanales de la infraestructura carretera nacional para beneficio de la población, destacó la presidenta Sheinbaum.
16: Sin que haya concesión de carreteras, utilizar recursos privados o de fondos privados que permitan desarrollar la carretera, pero siempre es una carretera pública. Ese es el objetivo, son mecanismos de inversión que nosotros estamos ampliando para garantizar que haya caminos, que haya empleo, que haya obra pública, que haya desarrollo.
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1: Ya tenemos el contacto con mi compañero reportero Ulises Soriano, el de la moto de noticias de Grupo Fórmula. Ulises, ¿qué pasó en el CETIS 33 en Azcapotzalco? Buenas tardes.
17: Pepe, muy buenas tardes, qué gusto saludarte. Te comento que un joven de aproximadamente de 18 años fue asesinado a balazos la tarde de este jueves en inmediaciones de este CETIS 33 en la colonia Prados del Rosario, en la alcaldía Azcapotzalco. Este ataque ocurre sobre Hacienda Clavería, donde vecinos y personas que se encontraban en la zona reportaron haber escuchado alrededor de 5 detonaciones de arma de fuego. Al llegar, los policías de la Secretaría de Seguridad Ciudadana localizaron al joven tendido sobre la cinta asfáltica, inconsciente y con heridas producidas por estos disparos. Los paramédicos del Escuadrón de Rescate y Urgencias Médicas realizaron la valoración y confirmaron que este joven ya no contaba con signos vitales. De acuerdo con los primeros reportes, la víctima presuntamente sería estudiante de este CETIS 33, aunque esta información aún debe de ser confirmada oficialmente por la Secretaría de Seguridad. Durante esta emergencia, dos mujeres también fueron atendidas por paramédicos debido a una crisis nerviosa, y en estos instantes, operadores del C5 y del C2 han implementado ya un cerco de videovigilancia para ubicar la ruta de escape y dar con los probables responsables. De manera extraoficial, se maneja que salieron huyendo a bordo de una motocicleta rumbo al Estado de México. En estos momentos, la policía capitalina, así como personal de la Marina y de la Guardia Nacional, hacen el abanderamiento de este joven y donde ha quedado tendido, y pues ya se espera la llegada de los servicios periciales para pues levantar el cuerpo y por supuesto abrir la carpeta de investigación correspondiente. Pepe, la información que te tengo.
1: Sí, tenemos la fotografía de la referencia donde las autoridades ubicaron mediante cámaras de seguridad del C5, ubicaron a estos agresores a bordo efectivamente de una motocicleta. Son dos sujetos, el que conduce el vehículo, el que lleva una camisa color blanco de manga corta, una gorra al parecer, y atrás el asesino, un hombre delgado, joven, con todo cubierto por una remera, o ¿cómo les llaman?
0: Es una sudadera con capucha.
1: Una sudadera con capucha, y van entre varios vehículos huyendo del lugar después de haber ejercido este crimen, haber asesinado a este hombre. Dinos también, Ulises, por favor, ¿qué pasa con el plantón de las Madres Buscadoras frente a la Fiscalía General de la República?
17: Efectivamente, Pepe, este plantón se mantiene desde hace 8 días, donde esta banqueta frente a este edificio de la Fiscalía General de la República en Río Pánuco se ha convertido en el refugio, comedor y dormitorio para las madres que buscan a sus familiares. María de los Ángeles busca a su hija, Cielo Concepción Rebollar Castillo, quien desapareció en Veracruz en marzo del 2018. Las amenazas la obligaron a abandonar su hogar y desplazarse hasta Nuevo Laredo. Sin embargo, ha asegurado que el miedo terminó el día en que Cielo no regresó. Platicamos con ella y nos ha asegurado que tiene las pruebas y los nombres de quienes habrían participado en la desaparición de su hija. Y esto fue lo que nos dijo.
1: Gracias, gracias, Ulises. Gracias por la información.
17: Continuamos pendientes, Pepe, a bordo de la motocicleta de Grupo Fórmula.
1: Claro, pues que sí, por supuesto, no, siempre donde está la noticia. Elizabeth Aviña, estamos contigo hasta Veracruz, al sur de Veracruz. Entiendo que se elevó a 5 el número de muertos por la explosión ocurrida hace 2 días en la planta de sal de Jaltipan, en Veracruz. Te saludo y te escuchamos.
18: ¿Qué tal, Pepe? Como bien lo menciona, aumentó a 5 la cifra de personas fallecidas luego de que el día de ayer se confirmó la muerte de Abelardo Ortiz Solís, pero también se localizó sin vida a Jesús Cadena Ramos. Abelardo era originario de San Luis Potosí, fue uno de los trabajadores que resultó con quemaduras graves durante la emergencia, de hecho fue el primer lesionado que fue trasladado a un hospital en Jaltipan y quien logró dar detalle de cómo había sucedido esta tragedia. A pesar de los intentos que hicieron en los hospitales para poder estabilizarlo, él finalmente perdió la vida el día de ayer. Por su parte, Jesús Cadena Ramos permanecía desaparecido desde el día de la explosión. Una vez que el incendio fue sofocado por completo, las autoridades ingresaron a la zona y localizaron el cuerpo de este varón. Con ambos casos, el saldo de la emergencia mató a 5 trabajadores fallecidos. Y bueno, recordar que esta explosión ocurrió el día lunes en un pozo de salmuera con diésel dentro de esta planta, Pepe.
1: Pues muchas gracias, gracias Elizabeth Aviña por esta información. 5 el número de muertos finalmente después de lo ocurrido, además de los desplazados en la zona. Que estés muy bien, Elizabeth, gracias.
18: Buenas tardes.
1: Gracias, buenas tardes. Vamos con David Galván, de última hora, ya fue capturado el asesino de la estudiante española Claudia Tacoronte. Esto fue en el estado de Morelos, en Cuautla, Morelos. Ya fue detenido, el Trompas le apodan. Te escuchamos con la información, David.
19: Así es, Pepe, buenas tardes, y es el propio secretario de Seguridad y Protección Ciudadana, Omar García Harfuch, quien confirma la detención de este sujeto, como bien mencionabas, apodado el Trompas, Francisco Javier N., quien sería el presunto asesino de la joven Claudia Tacoronte Aguilera, que era una estudiante española que se encontraba de intercambio en Cuautla, Morelos, precisamente como parte de sus estudios en la Universidad Autónoma en el estado. En un mensaje dado a conocer hace apenas algunos minutos por el propio titular de la Secretaría de Seguridad y Protección Ciudadana, se lamenta profundamente, dice el funcionario, el feminicidio de la joven española, expresa sus más sinceras condolencias y enfatiza que desde el primer momento que se tuvo conocimiento, se activaron los mecanismos del Gabinete de Seguridad, la Defensa, la Marina, la Fiscalía General de la República, junto con la SSPC y la Guardia Nacional, en trabajo coordinado con la Fiscalía de Morelos y la Secretaría de Seguridad de Morelos, para esta investigación que permitió localizar e identificar, así como detener ya este presunto responsable en este esfuerzo conjunto. Señaló que la presidenta Claudia Sheinbaum da prioridad a esta prevención de los feminicidios como parte de los principios de su gobierno, y es por ello que se ha dado pues esta rápida acción, esta rápida respuesta, lamentablemente después de varios asesinatos que habían pasado en torno a esta universidad. Pero bueno, en este momento se da a conocer que ya se encuentra detenido esta persona identificada como Francisco Javier N., pues quien sería quien habría atacado lamentablemente a la joven fallecida Claudia Tacoronte Aguilera. Es la información que tenemos, Pepe, de momento. En unos minutos más esperamos tener más precisión de los datos por parte de las autoridades federales.
1: Exacto, detalles de cómo ocurrió la captura, en dónde ocurrió, porque ya tenían este hombre ubicado prácticamente después de haber cometido el crimen, lo tenían ubicado durante los últimos 2 días y apenas se logró hace unos minutos el anuncio, pero apenas hoy se logró capturarlo. Le espera un problema muy serio. Nos llama la atención, David, que bueno, cuando se trata de un extranjero, la policía siempre atenta, es rápida y eficaz, lo que no ocurre con ciudadanos o ciudadanas, en este caso, de origen mexicano. Ponemos el acento y ponemos el punto en, porque es irrefutable esto que le acabo de decir. Actúa más rápido la policía cuando se trata de una presión internacional, porque entonces viene la presión de la Secretaría de Relaciones Exteriores, de la Presidencia, en fin, y se mueven en serio. Y son buenos los policías. Pero cuando se trata de estudiantes mexicanos, no. La situación lleva su curso y lleva sus tiempos y lleva su ley. Si no, pregúntele a los padres de las víctimas. Gracias por la información.
19: Seguimos al pendiente, Pepe, y dando seguimiento pues a esta información que se genere en torno al denominado Trompas, pues que asesinó a esta jovencita de 21 años de origen español, como bien mencionabas.
1: Ahora, David, ya que estás en la línea de una vez, explícanos brevemente, aunque sea, la detención de Manuel Alejandro Rendón Aguilar, alias el señor de la T, un coordinador regional del Cártel Jalisco, y también la captura de Víctor Manuel N, alias el Ciego, integrante de la banda de los Rusos, acusado de homicidio calificado.
19: Así es, Pepe, pues se dieron a conocer estos golpes por parte del gabinete de seguridad, también a través del secretario Omar García Harfuch, que es quien lleva pues a cabo la Estrategia Nacional de Seguridad, la coordinación de las dependencias federales. En el caso del coordinador regional del Cártel Jalisco Nueva Generación, Manuel Alejandro Rendón, alias el señor de la T, se enfatizó que de acuerdo con las investigaciones era identificado como uno de los principales coordinadores y generadores de violencia en el Bajío de Michoacán, y de acuerdo a las indagatorias mantenía presencia y operación criminal en localidades como Penjamillo, José Sixto Verduzco y Puruándiro. A esta presunto cabecilla regional del cártel de las cuatro letras se le vincula con diversas actividades delictivas, entre ellas extorsión, secuestro, homicidio, desaparición de personas y narcomenudeo. Y bueno, pues se considera con una estrecha relación con el llamado Tío Laco, líder regional del Cártel Jalisco Nueva Generación, ahí en el estado de Michoacán, y según las indagatorias podría estar relacionado con el homicidio del síndico de Penjamillo, Roberto Ramírez, asesinado en 2025, así como con la desaparición de la expresidenta municipal de Angamacútiro, Maribel Juárez, ocurrida en agosto de 2024. Brevemente te comento que por parte de los rusos, del grupo de los rusos, se atrapó a uno de los integrantes en Mexicali, Baja California. Las fuerzas de seguridad realizaron la detención de Víctor Manuel N, alias El Ciego, quien está vinculado pues a este grupo del cártel de Sinaloa y es identificado como generador de violencia en la región. Cuenta con orden de aprehensión por homicidio calificado, y entre los diversos delitos que se le atribuyen a esta persona señalada como Víctor Alfonso Martínez Barraza, pues se le atribuyen homicidios, extorsiones, distribución de drogas, sicariato y amenazas contra integrantes de las instituciones de seguridad. Así que bueno, dos golpes importantes, Pepe, contra la delincuencia organizada en el país.
1: No, y también claro, la detención del Trompas, ¿no? Que sin duda es relevante. Tenemos algunas imágenes donde se le ve con las manos esposadas en la espalda, a la espalda, y era transportado a bordo de una camioneta pick-up de la policía para ser entregado justamente a las autoridades. Tendremos más información de los detalles, como tú bien decías hace un rato, de cómo se llevó a cabo esta captura. Muchas gracias, David Galván.
19: Un gusto saludarte, Pepe. Seguimos al pendiente.
1: Vamos ahora a Jalisco con Uzi Toledo. Fue localizada sin vida la estudiante de la Universidad de Cuauhtémoc, Guadalajara, Carla Margarita Pérez Jiménez. Ella había desaparecido el lunes. El cuerpo de esta joven, originaria de Irapuato, fue localizado con huellas de violencia en el municipio de Zapopan. Uzi Toledo, estamos contigo. Adelante.
20: ¿Cómo estás, Pepe? La búsqueda de Carla Margarita Pérez Jiménez, estudiante de medicina de 22 años, reportada como desaparecida desde este lunes 14 de septiembre, pues terminó con este desenlace fatal. La joven, como tú ya lo mencionabas, originaria de Guanajuato, de Irapuato, fue vista por última vez en la zona de El Bajío, en Zapopan, y horas después, un operativo de búsqueda en las inmediaciones del CUCBA, este plantel de la Universidad de Guadalajara, permitió localizar el cuerpo de una mujer joven. En el mismo sitio se encontraba una motocicleta con huellas de haber sido incendiada. Posteriormente fue primero su hermano quien confirmó que este cuerpo correspondía al de Carla Margarita. La Fiscalía de Jalisco después confirmó esta localización, aseguró el teléfono celular de la joven y también pues para integrarlo a esa carpeta de investigaciones. Lo que tú mencionabas además, pues sí se confirmó hoy, este cuerpo presenta huellas de violencia y por esto este caso se investiga bajo el protocolo de feminicidio. Ahora lo que queda saber es si la motocicleta que fue localizada en el lugar pues tiene que ver con este medio en donde se transportó Carla y sobre todo pues dar con los culpables o el culpable de lo que hasta el momento pues se califica como un feminicidio. Carla vino a estudiar desde Irapuato y ahora regresa a su tierra sin vida, Pepe.
1: Te agradecemos, Uzi, te agradecemos mucho la información.
20: Que tengan excelente día, gracias.
1: Igualmente, gracias, Uzi Toledo, desde la ciudad de Guadalajara, Jalisco. Vamos con Rocío Galván, vamos hasta Tijuana. Allá son 2 horas menos, son las 4:27 p.m. Detienen en Mexicali a presunto implicado en la desaparición y muerte de Wendy Stephanie Cepeda. La fiscalía va a solicitar reclasificar el caso justamente como feminicidio. Rocío Galván, qué gusto saludarte, te escuchamos.
2: Igualmente me da mucho gusto saludarte, Pepe. Es una hora menos, acá son las 5:27. Y sí, efectivamente, Mario Alberto N., de 30 años, fue detenido en Mexicali en cumplimiento de una orden de aprehensión por su probable responsabilidad en el delito de desaparición de personas cometida por particulares con resultado de muerte en agravio de Wendy Stephanie Cepeda Alfaro. La mujer de 25 años, Pepe, fue localizada sin vida el pasado 8 de septiembre tras 10 días de haber sido reportada desaparecida y buscada por su familia, que realizó varias manifestaciones para exigir a las autoridades su regreso. La encontraron sin vida en una parcela del valle del municipio de San Luis Río Colorado que colinda con Mexicali. La fiscalía informó que previo a la captura, en el trabajo de gabinete de campo con perspectiva de género, se permitió establecer la probable participación de Mario Alberto N. en los hechos, así como tener datos que llevaron a determinar su ubicación en Mexicali, Baja California. Entre los elementos, Pepe, se encuentra una mancha hemática localizada mediante un cateo realizado donde residía el detenido en San Luis Río Colorado, cuyo análisis resultó positivo a la genética de Wendy, además de otros indicios relacionados con el lugar donde fue localizada sin vida. Aunado a ello, Mario Alberto había sido entrevistado ya durante las investigaciones, Pepe, por la desaparición de la víctima y en ese momento negó tener participación en los hechos. El Ministerio Público va a solicitar ante el juez la reclasificación de este delito inicialmente imputado al de feminicidio y la pena, Pepe, la penalidad puede ser de entre 45 a 70 años de prisión. Es lo que tenemos hasta el momento, Pepe.
1: Pues muchas gracias. Gracias, Rocío Galván. Gracias por toda esta información que nos proporcionas. Seguiremos atentos y pendientes.
2: Claro que sí, Pepe. Hasta luego. Un abrazo.
1: Gracias. Un abrazo. Hasta luego, Rocío Galván, desde Tijuana. Si nos permite, vamos a una pausa. Regresaremos con Eduardo Guerrero, consultor en materia de seguridad pública, socio fundador de Lantia Consultores. Con él vamos a conversar sobre la reacción de la presidenta de México al acoso verbal, retórico, del presidente de Estados Unidos, Donald Trump.
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0: Edificios de piedra abandonados evocan un pasado glorioso y solitario. Ofrece una experiencia única de desconexión, misterio y misticismo en medio del semidesierto potosino, deteniendo el tiempo.
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2: Me da mucho gusto saludar a Eduardo Guerrero, él es consultor en materia de seguridad pública, socio fundador de Lantia, experto en todos estos temas, también analista. Eduardo, bienvenido, gracias por acompañarnos.
3: ¿Qué tal, estimado Pepe? Siempre es un gustazo platicar contigo.
2: El gustazo es nuestro, por supuesto, es también un lujo. Te quiero preguntar, ¿cómo ves la reacción que ha tenido la presidenta de la República a este acoso, al menos retórico, de parte del presidente de los Estados Unidos sobre el tema de los narcopolíticos, etcétera? ¿Qué implica este choque?
3: Pues mira, a mí la verdad, Pepe, me decepciona mucho que tomemos esta actitud tan defensiva. Creo que contribuye a que se cierren las vías de comunicación. A mí, más que una declaración en la que dice ella, no necesitamos que nos juzguen desde fuera, sabemos cuáles son los problemas de México y actuamos, esa fue parte de su declaración, pues yo pensaría, en primer lugar, que no estamos exentos de que nos juzguen, y ella ha hecho un gran esfuerzo y un gran trabajo que incluso en su propio memorándum, el presidente Trump reconoce el trabajo de México. Entonces, no es, digamos, solo una pieza que critique o que rechace el esfuerzo de México. Lo está reconociendo y lo que está diciendo el presidente Trump es que aún no es suficiente. Y creo que eso nos queda claro. Nos queda claro que no es suficiente. Y lo que añade Trump es, ojalá pueda involucrarse también en este trabajo al sector privado, ¿no? No todo lo puede hacer el gobierno. Me parece que es un señalamiento pertinente. No veo por qué tengamos que enojarnos porque nos diga que el sector privado también se involucre en el esfuerzo. Y también le dice a México, deberían también invertir más dinero para aumentar sus capacidades de seguridad, lo cual también no me parece algo tan agresivo. Me parece que sí hay que redistribuir el gasto y quizás darle la importancia que tiene al tema de seguridad, sobre todo en el momento que vive México, en donde en lugar de aumentar, por ejemplo, el presupuesto de la Secretaría de Seguridad Pública, pues, o queda estable o tiene recortes, o por ejemplo, el presupuesto de la Fiscalía General de la República, que ha ido a la baja ya desde hace varios años, y no solamente a nivel federal, sino a nivel local. Entonces, a mí me gustaría más una postura más creativa, más pensada para generar una colaboración más sólida y que en lugar de estos, pues, estas palabras altisonantes, cortantes, que cierran las puertas, que cierran la comunicación en lugar de abrirla, Pepe. Esa es mi primera reacción.
2: Correcto, correcto. Sí, porque todo se ampara en el discurso retórico de defender la soberanía nacional como una respuesta, digamos, a los hechos, pero en la práctica está esperando, efectivamente, como tú señalas, otro tipo de respuesta. Por ejemplo, ¿México está haciendo algo, investigando a fondo a los políticos corruptos del partido que sean?
3: Yo creo que ahí la presidenta, la señal que envió es que hay ciertas líneas que en este momento electoral que vive México, más bien preelectoral, ella no puede cruzar sin poner en riesgo la gobernabilidad y la estabilidad política en algunas regiones del país. Pero también mandó la señal la presidenta de que aunque no pudo enviar a Rocha Moya y a su equipo acusado, los inhabilitó políticamente. Rocha Moya dejó de ser gobernador, insumsa que iba

0: ser su sucesor, también quedó inhabilitado, políticamente hablando, para aspirar a la gubernatura. Y aunque sigue siendo un personaje político, pues básicamente está aislado y no tiene ningún peso en nada, ¿no? Entonces, yo creo que la presidenta ha hecho lo que puede. Me parece también que los señalamientos de Trump en relación con las cadenas de suministro y reforzar todo el trabajo en puertos, en aduanas, es muy pertinente después del tema del huachicol que hemos descubierto. Y además creo, Pepe, que ahora que los estadounidenses han estado trabajando con nosotros tan estrechamente en varias zonas del país, en la persecución del Mencho, que tuvo éxito, y un trabajo ahorita muy fuerte, muy concentrado en Michoacán, contra las redes de extorsión de los aguacateros, de los vendedores de fresas, de mangos, de muchos productos agrícolas, se han dado cuenta, Pepe, que en varias regiones del país la economía rural, por ejemplo, la agricultura, está muy penetrada por el crimen organizado, y yo creo que eso ya nos ubica a nosotros como un foco de riesgo para la seguridad nacional de Estados Unidos, porque muchos productos que se producen en México, por ejemplo, pues forman parte de la cadena alimentaria de Estados Unidos, de muchos estados del sur, ¿no? Y esto atenta, el hecho de que el crimen organizado esté tan penetrando tanto este ámbito de negocios agrícolas, puede incluso atentar contra la seguridad alimentaria de Estados Unidos. Esto no lo había dicho nunca antes el presidente Trump, por eso es un documento tan relevante, es una especie de parteaguas en donde ya la discusión se eleva de nivel y ya no solamente sobre políticos corruptos y capos, sino ya está hablando de cadenas de suministro, de corredores logísticos, de la seguridad alimentaria de Estados Unidos, de asuntos muy serios y de otro nivel. Por eso yo creo que sí ameritaba una respuesta este documento mucho más meditada, mucho más seria, mucho más analítica y quizás con algunas contrapropuestas inteligentes de, bueno, podemos hacer un esfuerzo, pero necesitamos apoyo en esta y en esta área y necesitamos acceso a esta tecnología. Ese tipo de cosas, Pepe, ¿no? En lugar de dar un portazo, ¿no?
1: Exacto, y envolverse en la bandera de la soberanía y con ese manejar el discurso. Sí, hace falta que esta respuesta tenga estos elementos que tú ahora nos estás mencionando y comentando en este noticiero. Te agradecemos mucho, la situación es delicada, pero bien, te compro lo de que el diálogo México-Estados Unidos está elevando ya su nivel y no se resuelve con respuestas evidentemente tan cortas en todo caso.
0: Así es, esperemos que, aunque operativamente la colaboración sigue, es una maquinita que funciona muy bien, digamos, en lo que se encarga el secretario García Harfuch y su equipo y sus contrapartes estadounidenses, creo que ya en el ámbito político tenemos que distender la relación y tenemos que bajar el tono de las declaraciones y regresar a dialogar civilizadamente, pues, a la mesa, para darle más potencia aún a la colaboración que tenemos, ¿no? Te mando un abrazo, Pepe, y gracias por el espacio.
1: Gracias, Eduardo Guerrero, como siempre, un fuerte abrazo. Gustazo estar contigo, Eduardo Guerrero, consultor en seguridad pública, socio fundador de Lantia Consultores, estuvo con nosotros unos minutos. Vamos a Sinaloa, tenemos contacto con nuestro compañero corresponsal, Felicitas Trujillo, un empresario, el empresario Luis Mario Zúñiga Ramos, vinculado a una empresa joyera, fue privado de su libertad, fue secuestrado por hombres armados en Culiacán. Felicitas, adelante, por favor.
2: Con gusto saludarte, Pepe, y es que esta mañana de jueves en la Plaza Real, ubicada en el sector Tres Ríos, el empresario Luis Mario Zúñiga Ramos, un empresario joyero de 49 años de edad, fue interceptado por hombres armados cuando llegaba a su negocio. Los responsables lo obligaron a subir a otro vehículo y posteriormente se retiraron del lugar. Por este último caso se ha desplegado un operativo de búsqueda en distintos lugares de Culiacán, buscando precisamente a este empresario ligado a la familia Ramos, de muchísima trayectoria, muy muy antigua en el ramo joyero de Culiacán. Comentarte, Pepe, que van dos casos de ciudadanos extranjeros, de hecho él es ciudadano estadounidense, y también informarte que el día 15 de septiembre se reportó la privación de la libertad de José Antonio Castro Mesa, 29 años, ciudadano estadounidense, quien fue visto por última vez en la colonia La Campiña. De hecho, este jueves fue localizada una camioneta de su propiedad abandonada cerca del Parque Culiacán 87. Las autoridades pues mantienen un operativo de búsqueda de estos dos ciudadanos estadounidenses privados de la libertad aquí en Culiacán.
1: Muchas gracias, Felicitos Trujillo. Gracias por esta información. Quedamos muy al pendiente.
2: Al pendiente, excelente tarde.
1: Gracias, muchas gracias. Vamos a una pausa muy breve. Vamos a regresar con Luis Carlos Ugalde. Vamos a hablar de los destapes de las corcholatas de Morena, entre otros, para comentarle a usted que en algunos casos ni siquiera en Morena han caído bien estos destapes.
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12: La presidenta Claudia Sheinbaum se reunió en Palacio Nacional con la gobernadora interina de Sinaloa, Graciela Domínguez, con quien habló sobre el compromiso de trabajo por la tranquilidad, el bienestar y la seguridad de las familias sinaloenses. El presidente de la Comisión de Justicia del Senado, Javier Corral, anticipó que realizarán modificaciones a la iniciativa enviada por la presidenta Claudia Sheinbaum para combatir el feminicidio. Detalló que trabajan en la definición del delito con el fin de que quede claro. La Fiscalía Capitalina inició una carpeta de investigación por la muerte de Natalie Osma, joven de origen colombiano que fue hallada sin vida dentro de un departamento ubicado en la alcaldía Cuauhtémoc, donde se hospedaba mediante una plataforma de alojamiento. Informó Itzel Vanegas. 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
1: En este momento estamos enlazados con el doctor Luis Carlos Ugalde, director general de Integralia Consultores, una empresa de análisis de riesgo político y colaborador de este espacio, desde luego. Luis Carlos, bienvenido, ¿cómo te va? Bienvenido aquí a la Ciudad de México, por cierto. Vamos platicando, vamos comentando con la audiencia, si eres tan amable, el tema del destape de las corcholatas de Morena. Estamos detectando que en algunos casos, ni siquiera para Morena, son son, digamos, no les gusta. Por ejemplo, el caso de Beatriz Mojica Morga, quien hoy hizo algunos actos ahí relacionados con la coordinación esta que le llaman a la precampaña, en fin, hizo un acto en el que Morena le dio la espalda. Gente, desde luego, movida por Avelina López, la presidenta municipal, que quedó frustrada, que hizo berrinche, en fin. ¿Cómo estás viendo todo, Luis Carlos?
13: Bueno, primero quisiera platicar de que efectivamente se huelen muchos conflictos internos después de esto y antes de esto. Seguramente en muchos casos estos conflictos van a ser resueltos, porque muchas veces se trata de quejas que hacen los perdedores para ser tomados en cuenta para otras candidaturas o para mejorar sus negociaciones. Y yo creo que de las 5 entidades que se dieron a conocer hoy, la que genuinamente pienso que tiene un grado muy grande de conflicto son 2. Uno es Zacatecas, donde se nombró a una persona familia de los Monreal, Verónica Díaz, y esto en Zacatecas está causando y ha causado demasiado división al interior de Morena con el Partido del Trabajo. Verónica Díaz estuvo casada con un hermano de David Monreal, con un hermano de Ricardo Monreal. Recordemos que David Monreal es el actual gobernador, hermano de Ricardo. Saúl, otro de sus hermanos, quería ser gobernador. Y ahora esta persona, que es persona de la familia, estuvo casada con uno de los hermanos y hoy trabaja con David, es la persona candidata. Probablemente, desde el punto de vista de la ley contra el nepotismo, pues no aplica directamente porque no es una persona familiar en este momento del gobernador, pero en los hechos pues es un acto de profundo nepotismo. Y esto al interior de Morena genera mucho conflicto, porque los Monreal en Zacatecas, hay un segmento dentro de Morena que les parece que ha sido un abuso la permanencia durante más de 30 años. Y además porque esta persona designada ha generado demasiadas enemistades en el partido, fuera del partido, en el sector empresarial la ven muy mal, como una persona que no tiene la visión para sacar a Zacatecas adelante. Y con el Partido del Trabajo en Zacatecas ha habido una enorme conflictividad. Entonces veo que hay un problema grave que resolver en Zacatecas. Por cierto, la persona que todo el mundo pensaba que iba a ser candidato, un diputado federal, Ulises, no fue finalmente el designado. Mucha gente lo veía como una buena solución, una persona con ideas frescas, nuevo, que podía romper esta idea de la familia de los Monreal, pero finalmente se decidieron por esta persona. Y la otra entidad donde puede haber un conflicto mayor es en Michoacán. En Michoacán, como todos recordarán, hace 5 años, el candidato era el actual senador Raúl Morón. Y Raúl Morón fue bajado de la candidatura porque se le olvidó presentar un informe de gastos de pre-campaña. Y ese hecho hizo que el INE lo quitara. Y finalmente Raúl Morón pidió que uno de sus colaboradores, Bedoya, el actual gobernador, fuera el candidato y finalmente fue el gobernador. Después se pelearon, pero finalmente todo mundo le dijo a Raúl Morón que él se la debían y que él iba a ser el candidato ahora, y finalmente no lo fue. Y fue una persona cercana al gobernador, y esto puede causar un enorme conflicto también en Michoacán. De tal forma que yo creo que en el resto de los estados se va a controlar, se va a solucionar. Yo te diría un tema muy importante: ¿quién ganó? ¿Ganó la presidenta? ¿Quién puso los candidatos? Yo creo que de los 5 candidaturas que fueron anunciadas esta semana, veo que en 4 claramente la persona seleccionada era la persona favorita de la gobernadora o del gobernador. Es el caso de Julieta Ramírez, que ha sido una colaboradora muy cercana de Marina del Pilar, la actual gobernadora. Se ha especulado en las últimas semanas de que hubo un distanciamiento, pero el hecho es que durante muchos años ha trabajado con ella, inició su carrera con ella. 2, en el caso de Zacatecas, Verónica Díaz era la persona preferida del gobernador David Monreal. 3, en Quintana Roo, Gino Segura, el candidato era el secretario de finanzas de la gobernadora, su candidato. En el caso de Michoacán, Carlos Torres era el fiscal del gobernador Bedoya. Y en el único caso donde probablemente esto no haya ocurrido es en Guerrero, donde Beatriz Mojica pues no era necesariamente la persona candidata de la gobernadora. Seguramente si la gobernadora hubiera podido poner a alguien, hubiera puesto a su papá, Félix Salgado Macedonio. Así es como veo en una primera lectura las cosas, Pepe.
1: Pues se va a poner interesante porque habrá que justificar el hecho de esta designación como coordinadores en defensa de la Cuarta Transformación y la soberanía, que no es otra forma sino un disfraz, un eufemismo para disfrazar las campañas adelantadas, que es algo ciertamente molesto. Por ejemplo, Movimiento Ciudadano está denunciando a Morena ante el INE, lo está denunciando por estas campañas adelantadas. Va a ser como un llamado a misa, ¿no crees?
13: Así es, el INE no ha hecho nada, ni creo que vaya a hacer algo, tampoco el Tribunal Electoral, de tal forma que esto se legalizó, pues esto que es una violación de la ley. El PAN y el PRI y MC pues están avanzando más lentamente en definir a sus candidatos, de tal forma que creo yo que este inicio anticipado sin que el árbitro ponga orden pues es un mal presagio de otras cosas que van a venir a lo largo del tiempo. De tal forma que con esto Morena lleva 9 de 17 candidaturas definidas, muchos conflictos, muchos pleitos internos, muchos se van a solucionar, otros no, y justamente yo creo que los conflictos internos de Morena por los perdedores que se queden resentidos va a ser gasolina que puede aprovechar la oposición para competirles en algunas de estas entidades, Pepe.
1: ¿En algo, Luis Carlos, en algo miras, vislumbras la mano de Andrés Manuel López Obrador?
13: De estas entidades, Pepe, en Quintana Roo claramente no, porque ahí López Obrador, pues su candidato, bueno, una persona muy cercana, Rafael Marín Mollinedo, era el candidato, no, ahí no. En Guerrero claramente no, porque si él hubiera podido poner a Félix Salgado Macedonio. Yo no veo la mano de López Obrador, pero tampoco veo la mano necesariamente de la presidenta. Lo que veo es la mano de los gobernadores, esa es la que sí veo. Por ejemplo, solo déjame platicarte, en Guerrero, la consejera jurídica Estela Damián renunció al cargo hace 4 o 5 meses. Fue por eso que llegó Luisa María Alcalde al cargo. Y todo el mundo pensaba que era obvio que si la presidenta se deshacía de su consejera jurídica, que además había sido su secretaria particular, para ir a Guerrero era una señal clara de que era la persona que iba a ser la candidata. Y no salió. ¿Por qué no salió? Es una pregunta que en Guerrero se hacen muchas personas, porque además fue la persona que hizo la campaña más ostensible en el estado en las últimas semanas y hubo una suerte de cargada a su favor por la clase política de todos los partidos. No salió. ¿Por qué la mandaron si no le iban a poner? Puede ser que la presidenta simplemente no se está metiendo o que finalmente no ha podido operar o que al final del día las presiones del partido de los gobernadores han sido tales que ha decidido que no, que otros decidan. No sé cuál sea la razón, pero no se ve necesariamente la mano de la presidenta, lo cual puede lecturas. Una positiva de que es una presidenta demócrata que decide que su partido decida. O la otra es que no tiene las capacidades operativas para poder mandar a la gente correcto, que considera correcta.
1: Gracias, Luis Carlos Ugalde, como siempre, gracias por tu colaboración, que te vaya muy bien.
13: Gracias, Pepe.
1: Gracias, y el gato oculto de Efrén Maldonado, anda rondando justamente los pasillos de la política y habla de los suspirantes.
14: Aviso. Les recordamos a los servidores públicos y a los aspirantes a servidores públicos que el poder es para servir, no para ser vil.
1: Es lo que dice el gato oculto de Efrén. Con usted, nosotros, todas las noticias, todas las voces, después de una pausa.
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22: Les saludo desde Radio Fórmula Guerrero. Los principales destinos turísticos de la entidad reportan hasta el día de hoy una ocupación hotelera general del 71.3%, reflejo de la preferencia de los vacacionistas para el hogar del sol. Los visitantes continúan eligiendo Acapulco por sus playas emblemáticas, la bahía, su gastronomía y la vida nocturna. Ixtapa destaca por su infraestructura hotelera, campos de golf y playas de oleaje moderado. Zihuatanejo ofrece un ambiente tradicional, playas tranquilas y atardeceres inigualables. La Unión atrae por su cercanía con la Costa Grande y sus espacios naturales, mientras que Taxco cautiva con su arquitectura colonial, artesanías de plata y oferta cultural. Estas cifras confirman el dinamismo turístico de Guerrero y la confianza de los viajeros para cerrar la temporada vacacional en los destinos del estado. Les agradece Marco Antonio Aguileta.
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23: El tucán. Esta colorida ave destaca inmediatamente por su enorme y vistoso pico, el cual utiliza hábilmente para alcanzar frutas en las ramas delgadas. Habita en las copas de los árboles amazónicos, llenando el denso entorno con sus característicos cantos.
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1: Son las 7 en punto, ponga tiempo su reloj. Son las 7 en punto, hora del centro de México. Tenemos un corte de caja informativo con lo más relevante al momento. Óscar Holguín.
24: Gracias, Pepe. Detienen a Francisco Javier Meléndez, alias El Trompas, presunto feminicida de la estudiante española Claudia Tacoronte en Cuautla, Morelos. Esto tras un operativo coordinado entre autoridades federales y estatales. Asesinan en ataque armado a joven de 18 años a las afueras del CETIS 33, ubicado en la alcaldía Azcapotzalco de la Ciudad de México. Los agresores huyeron del lugar a bordo de 2 motocicletas. No necesitamos que nos juzguen desde afuera, así responde la presidenta de la República a la exigencia de Donald Trump de ir por narcopolíticos.
25: Nosotros no necesitamos que nos juzguen desde afuera. Sabemos cuáles son los problemas de México y actuamos todos los días y lo informamos. Digo yo cuando voy a los estados, que es el informe anual, la rendición de cuentas anuales, pero nosotros rendimos cuentas todos los días y estamos sujetos al escrutinio público todos los días y todos los días damos resultados.
24: Para el analista en temas de seguridad, Eduardo Guerrero, los tiempos electorales impiden a la presidenta ir a fondo contra los narcopolíticos.
0: Ahí la presidenta, la señal que envió es que hay ciertas líneas que en este momento electoral que vive México, más bien preelectoral, ella no puede cruzar sin poner en riesgo la gobernabilidad y la estabilidad política en algunas regiones del país. Pero también mandó la señal la presidenta de que aunque no pudo enviar a Rocha Moya y a su equipo acusado, los inhabilitó políticamente. Rocha Moya dejó de ser gobernador. Insunza, que iba a ser su sucesor, también quedó inhabilitado, políticamente hablando, para aspirar a la gubernatura. Y aunque sigue siendo un personaje político, pues básicamente está aislado y no tiene ningún peso en nada, ¿no?
24: Mega golpe al huachicol en Guanajuato. Decomisan 59 millones de litros de hidrocarburo en San José Iturbide. Es el mayor aseguramiento de huachicol registrado en la historia. Claudia Sheinbaum y Donald Trump hablaron por teléfono este miércoles sobre la relación comercial bilateral. Así lo afirma el portal Político. Por cierto, las negociaciones sobre el T-MEC entre Estados Unidos y México se aplazaron una semana hasta el 28 y 29 de septiembre. La Unión Europea abre sus puertas a Canadá. Propone convertir al país norteamericano en miembro asociado.
2: El primer ministro de Canadá, Mark Carney, celebró el jueves la idea de una nueva alianza de su país con la Unión Europea. En un contexto de distanciamiento con Estados Unidos, aliado tradicional de ambos, la presidenta de la Comisión Europea propuso el miércoles a Ottawa convertirse en el primer miembro asociado del bloque. Ese gesto molestó al presidente estadounidense, Donald Trump, que lo consideró un acto hostil y amenazó con imponer aranceles muy serios o incluso con cortar las relaciones comerciales.
4: As has been our strategy from the start.
2: Tal como ha sido la estrategia desde el principio, buscamos alianzas que sean complementarias y que refuercen nuestra soberanía, y eso es lo que se nos ofrece aquí. Los canadienses estamos unidos en que nadie va a decirnos qué idioma debemos hablar, nadie va a dictarnos nuestra cultura, ni con quién podemos alcanzar acuerdos.
24: Desaire morenista a la coordinadora para la defensa de la transformación en Guerrero, Beatriz Mojica. Ninguno de sus rivales a la nominación morenista acudió a la presentación de su precampaña.
1: Gracias, Oscar. Y vamos precisamente al estado de Guerrero con Juan Angulo Osorio. Él es periodista, director de El Sur, periódico allá en Guerrero con enorme, enorme acreditación. Juan, muchas gracias por aceptar la invitación. ¿Cómo te va? Muy buenas tardes. Ya noches.
5: Pepe, ¿cómo estás? Buenas tardes.
1: Gracias. ¿Por qué no fueron los morenistas, digamos, de nivel, no fueron a aplaudir a Beatriz Mojica Morga? ¿Qué está pasando con esta designación que hizo Morena para nombrar a Beatriz la coordinadora de lo que ya sabemos? Cuarta Transformación y Soberanía Nacional, por no de llamarle precandidatura, porque pues esto sería ilegal.
5: Sí, sí, Pepe. Bueno, en realidad el personaje de peso que ha manifestado abiertamente la inconformidad con la designación de Beatriz Mojica es la alcaldesa de Acapulco, Avelina López Rodríguez. Usó una frase de que su designación es la crónica de una muerte anunciada de Morena en Guerrero. Sus simpatizantes están llamando a una marcha el próximo domingo. Ella ahorita está con licencia en el ayuntamiento y pese a ello apareció en el balcón del grito de la noche del 15 de septiembre acompañando a la alcaldesa sustituta y dejándose ahí aplaudir por la gente. Esa es una disidencia muy, muy visible, Pepe, y el resto, pues la mayoría ha aceptado la designación de Beatriz Mojica. El rector de la UAG, Javier Saldaña, amagó con un mensaje a sus simpatizantes que después se filtró a los medios, donde exigía a Morena posiciones para su equipo, candidaturas, y que de no lograrlas ahí las buscarían en el PT o en el Partido Verde Ecologista de México. Pero lo cierto es que hoy, que fue de algún modo la presentación oficial de la senadora con licencia Beatriz Mojica en Guerrero, después de su designación en la Ciudad de México, solamente la acompañaron 4 de los 17 aspirantes que se registraron hace un par de meses cuando comenzó el proceso, Pepe.
1: Eso prácticamente se puede leer como un desaire. ¿Crees tú que fue un error político designar a Beatriz Mojica, quien ya había aspirado tiempo atrás por este mismo cargo?
5: Sí, fue candidata a gobernadora del PRD, una coalición del PRD y el PT, si no mal recuerdo, contra Héctor Astudillo del PRI, que ganó la candidatura. Después ella se pasó a Morena, y ya en Morena ha sido diputada federal y senadora. Y bueno, era la carta de un grupo muy cercano a la presidenta Claudia Sheinbaum. Desde el principio fueron las que primero la promovieron a la senaduría para tener allí el género de mujer y un poco cerrarle el paso a Félix Salgado. Incluso en la fórmula de senadores ella estaba en primer lugar y en segundo lugar Félix Salgado, y después fueron ellos, me refiero a Ramírez Cuellar, Alfonso Ramírez Cuellar, el diputado federal, y el secretario de movilidad del gobierno de Clara Brugada, Héctor Ulises García, fueron los principales promotores de la candidatura de Beatriz Mojica. Y en ese sentido, pues, aunque también fue aspirante la exconsejera jurídica Estela Damián, y se especuló de que ella iba enviada por la presidenta, lo cierto es que Beatriz Mojica estaba apoyado también por un grupo muy cercano a la presidenta de la República. Y en ese sentido, pues, así son las reglas en Morena. El presidencialismo sigue vigente, y nombraron a una candidata como de compromiso con las fuerzas locales, porque poner a Estela Damián hubiera sido algo muy, muy claro, violento, por usar esa expresión, porque ella no había hecho su carrera política en el Estado, sino sobre todo en la Ciudad de México, Pepe.
1: Yo te quisiera preguntar, quizá por último, ante el berrinche de Avelina López Rodríguez, la presidenta municipal de Acapulco, con licencia, ¿crees tú que en caso hipotético de que ella se fuera con el PT y que el PT rompiera la alianza con Morena y el Verde en Guerrero, tendría fuerza suficiente para fracturar la votación de la Cuarta Transformación, o su amenaza solamente es de palabra, retórica?
5: Bueno, ella tiene fuerza en Acapulco, pues se religió ya, se religió en el cargo, ha demostrado capacidad de movilización. Hace un par de semanas encabezó una marcha multitudinaria. Y el PT tiene fuerza sobre todo en algunos municipios de la montaña, pero no creo que la ventaja de Morena es altísima en Guerrero. Sí le puede crear algún boquete, algún quitar algún número de votos, pero no lo suficientes como para poner en riesgo la victoria de Morena en el estado, Pepe.
1: Pues muchas gracias, Juan Angulo. Por cierto, me está llegando información, fue detenido el secretario de Seguridad de Coyuca de Benítez y 8 más en un operativo de los llamados Enjambre por el gobierno federal. Retienen a agentes tras enfrentamiento en Guerrero también. Hay mucha información de Guerrero hoy, Juan Angulo.
5: Sí, bueno, tomaron el control de la seguridad pública. Es parte de un proceso que viene ya desde un mes atrás. Hay una intervención de las fuerzas federales en varios municipios. Hace no mucho se llevaron también a 60 policías municipales de 3 municipios de la montaña. Liberaron a la mayoría de ellos después. Quedó detenido algún jefe de la policía de Tlapa. Y como parte de este proceso también entraron hoy a municipio de Quetzaltenango, que se conoce como el bastión del grupo delictivo Los Ardillos. Allí hubo un enfrentamiento con la población, que los recibió con palos y piedras, y hablan incluso de disparos contra ellos. Son versiones no confirmadas por el gobierno, pero los vecinos hablan incluso hasta de 5 muertos en esta refriega. Fue una incursión también de fuerzas federales y estatales en este municipio y en el municipio vecino de Mochitlán, todo como parte de esta intervención que está haciendo el gobierno federal de las policías municipales en distintas regiones de Guerrero, Pepe.
1: Pues muchas gracias, Juan Angulo, gracias por participar y por colaborar. Que te vaya muy bien.
5: Sí, Sí, buenas tardes, Pepe.
1: Gracias, muy buenas tardes. Es la opinión de Juan Angulo Osorio, periodista y director del periódico El Sur, allá en el estado de Guerrero, un medio de comunicación con un enorme, enorme prestigio. Nos permite, hagamos una pausa muy breve. Regresamos, está ocurriendo una gran cantidad de información. Tendremos en un momento más detalles de la captura del asesino de la estudiante granadina española, Claudia Tacoronte, y tendremos información también de el hallazgo del cuerpo de una mujer desaparecida. Aquí tengo ya los datos, algunos datos que le puedo adelantar. Hay en el cuerpo de Carla Pérez. ¿Se acuerda? Hace un momento le anunciábamos que esta estudiante de medicina originaria de Irapuato había desaparecido en Zapopan. Bueno, pues ya hallaron el cuerpo de Carla Pérez. En un momento, detalles.
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1: Antes de ir con el maestro Alfonso Zárate, permita informarle que el cuerpo de Carla Margarita Pérez Jiménez, estudiante de medicina allá en Guadalajara, fue hallado hace unos momentos en el municipio de Zapopan, Jalisco. Justamente 2 días después de que fuera reportada como desaparecida. Su hermano Carlos Pérez lo confirmó a través de un mensaje en redes sociales, sin brindar detalles sobre dónde fue localizada la hermana, aunque agradeció el apoyo brindado durante las jornadas de búsqueda y afirmó que esto no termina aquí. de acuerdo con la ficha emitida por la Comisión de Búsqueda de Personas del Estado de Jalisco. Carla Margarita Pérez Jiménez, de 22 años, fue vista por última vez en la colonia Prados Vallarta, en Zapopan. Por su parte, el colectivo Criminólogas Feministas en Guadalajara afirmó que se trató de un feminicidio y exigió a las autoridades locales justicia por este hecho violento. A través de una publicación en redes, señalan que el cuerpo de la joven estudiante de medicina presentaba huellas de violencia. Estaba en un camino de terracería en la localidad de Nextipac. Según la información preliminar, la joven de 22 años tomó un mototaxi por aplicación tras concluir sus actividades académicas el 14 de septiembre y desde entonces no pudo ser contactada por sus familiares. Carla Margarita Pérez Jiménez era originaria de Irapuato, Guanajuato. Se trasladó a Jalisco para cursar la carrera de medicina en la Universidad Cuauhtémoc. Hallaron el cuerpo de Carla Pérez 3 días después de haber desaparecido. Tenemos contacto con el maestro Alfonso Zárate. Él escribe su columna, muy leída, por cierto, en el periódico El Universal, Los Usos del Poder. Él es sociólogo, también es conferencista, es presidente de Grupo Consultor Interdisciplinario, una firma especializada en estrategia de comunicación política. Es analista político, desde luego, y colaborador en este espacio. Me da mucho gusto saludarte, maestro Zárate. ¿Cómo estás? Muy buena tarde. Vámonos con el grito, ¿qué te parece? Vamos a pegar de gritos.
0: Claro que sí, Pepe. Yo creo que hablar del grito obliga...
1: A ver, te voy a dar caballazo, como decimos vulgarmente, porque en la línea telefónica tenemos al fiscal del estado de Jalisco, al fiscal Blumenkron. Él tiene detalles de la detención de El Trompas, el asesino de la española, el licenciado Fernando Blumenkron. Muchas gracias por tomar la llamada prácticamente a bote pronto. Buenas noches.
2: No, Pepe, a tus órdenes, al contrario, muchas gracias por...
1: Fiscal, queremos los detalles, si es posible saberlos, sobre la detención del asesino de la estudiante española.
2: Sí, con mucho gusto. Mira, hace alrededor de una hora aproximadamente, elementos de la Agencia de Investigación Criminal, en colaboración con fuerzas federales y estatales, detuvieron en Cuautla, Morelos, a Francisco Javier N., que, como tú sabes, el día de ayer anunciamos tenía una orden de aprehensión por feminicidio. Fue detenido afortunadamente ya y va a enfrentar ya su proceso ante un juez que va a ser puesto a disposición en los próximos minutos ante el juez de control que emitió la orden de aprehensión.
1: ¿Qué declaró, fiscal, qué declaró el detenido en primera instancia respecto a su conducta asesina en contra de esta joven estudiante?
2: Todavía no hay esa circunstancia, estimado Pepe. Fíjate que va a ser puesto a disposición del juez. Hay una audiencia inicial que seguramente será el día de mañana. El Ministerio Público va a formular ahí la imputación y ahí la defensa tendrá oportunidad de ya hacer sus manifestaciones en defensa de esta persona, pero sería, yo creo que el día de mañana estaremos anunciando esa audiencia.
1: Fiscal, ¿es cierto que detuvieron al Trompas allí en Cuautla cuando salió de su casa para ir a comprar cerveza?
2: Fíjate que hay una labor importante desde el inicio, Pepe, cuando se da a conocer este hecho tan lamentable y se da una investigación, pero además de la investigación que hace la fiscalía, se abren muchos elementos por parte de ciudadanos y ciudadanas de Cuautla de información relevante para ubicarlo. El día de hoy, en esa circunstancia que te comento, sí hubo alguna publicación de ciudadanos de Cuautla que nos dijeron en dónde podría estar. Y con la ficha de búsqueda que emitimos ayer, hubo esos comentarios, de la ciudadanía cuautlense, y el día de hoy fue detenido en el centro de Cuautla esta persona.
1: Pues, licenciado Blumenkron, ya fue entregado a las autoridades locales, supongo, a las autoridades morelenses. Hay una gran expectación por lo que pueda declarar este hombre, los motivos que lo llevaron a asesinar a esta mujer.
2: Sí.
1: ¿Considera usted que la hipótesis de un asalto sería válida o hay que documentar esto como un feminicidio, fiscal?
2: Sí, estamos en digamos que el móvil que pudo haber llevado a que este sujeto privara de la vida a Claudia pudo haber sido un robo. Sin embargo, al privarla de la vida en la forma en que lo hizo, nosotros le solicitamos al juez que fuera por feminicidio. El juez obsequió esa orden de aprehensión por feminicidio y es así como vamos a llevar el proceso por las circunstancias que te comento, Pepe. Lo que nos importa a nosotros es hacer justicia por la muerte tan absurda de que lamentablemente sufrió Claudia, y esto nos lleva a aportar pruebas suficientes para que el juez determine esto y haya una sentencia justa, Pepe.
1: Fiscal, finalmente, fiscal Blumenkron, ¿tiene antecedentes penales el Trompas?
2: Sí. Debo decirte que tiene ya varios por robo y también por otros delitos, principalmente el robo. Incluso compurgó una pena de prisión ya hace algunos años, porque empezó su carrera delictiva desde muy joven. Sin embargo, siguió delinquiendo y tiene muchos registros de este tipo de conductas. Y bueno, hasta el día de hoy que va a tener que enfrentar a la justicia por una conducta de esta naturaleza y una pena que vamos a solicitarse a la mayor.
1: ¿Qué respondería finalmente, fiscal? ¿Qué respondería usted a quienes dicen que ustedes se movieron a toda velocidad por la presión de la presidencia, por la presión internacional, principalmente de la Cancillería, del Ministerio de Relaciones Exteriores de España, la presión de la Universidad de Granada, en fin, y que no actúan de la misma forma con la velocidad pertinente en el caso de la desaparición de jóvenes de origen mexicano? Hay varios casos allí en el mismo estado de Morelos, en la propia Universidad Autónoma del Estado de Morelos.
2: No, pues le diría a toda la gente, la sociedad morelense y de todo el país, que obviamente las fiscalías, en este caso de Morelos, tienen que actuar de manera diligente siempre. En los casos de las jóvenes que mencionas, tenemos en por lo menos dos ya a personas que están siendo procesadas, están vinculadas a proceso. En uno de esos casos incluso ya va a haber una sentencia, y tenemos otros dos que están en este momento muy avanzados en cuanto a las investigaciones, porque también aquí en Morelos se conocen estos hechos y no podemos ocultar esta circunstancia, pero que se procura la justicia en el caso de la violencia en contra de las mujeres, Pepe.
1: Pues enhorabuena por esta detención, sin duda, y que se haga justicia como demanda la sociedad. Muchas gracias, procurador, gracias, fiscal, perdón.
2: A tus órdenes.
1: Muchas gracias, Fernando, por recibirnos. Hasta pronto.
2: Gracias, Pepe. Hasta luego.
1: Fernando Blumenkron, fiscal de justicia en el estado de Morelos. Ya escuchaste, Alfonso Zárate, ya cayó, pero sí, el escándalo este que se hizo fue porque la joven asesinada, desgraciadamente, es española, y se movieron hilos ciertamente poderosos, en fin. Pero no te quiero sacar del tema y te quiero seguir llevando al tema del grito de independencia.
0: Sí, Pepe. Yo creo que hablar de la noche del grito obliga a acudir a El laberinto de la soledad, esa obra notable de Octavio Paz, que es, por una parte, un ejercicio para repensar la historia, que cuestiona trozos de la versión oficial, y por la otra, un intento por encontrar en esa reinterpretación la explicación de lo que le obsesiona al poeta, su creencia de que el mexicano es un ser triste y solitario. Soledad y tristeza que corresponden predominantemente a un sector de mexicanos, los de abajo, los que sufren un abandono de siglos, pero que Paz quisiera hacernos creer con la magia de su prosa que son rasgos de todos los mexicanos. A lo largo de Laberinto de la Soledad, el poeta avanza en esta concepción del mexicano como un ser triste y solitario. Pero gracias a las fiestas, el mexicano se abre, participa, comulga con sus semejantes y con los valores que dan sentido a su existencia religiosa o política. Y el poeta nos dice que es significativo que un país tan triste como el nuestro tenga tantas y tan alegres fiestas. Su frecuencia, dice, el brillo que alcanzan, el entusiasmo con que todos participamos, parecen revelar que sin ellas estallaríamos. Entonces, cabría preguntarnos si el número y el regocijo de nuestras fiestas es una expresión de nuestra tristeza y de nuestra soledad, algo así como: dime de qué presumes y te diré de qué careces. Y en contraste, nuestros hermanos en América Latina, seguramente influenciados por la época de oro del cine mexicano, nos ven alegres, machos, juguetones. Y entonces, cabe preguntarnos, Pepe, ¿cuál es nuestro verdadero yo? Octavio Paz veía en las fiestas un simbolismo oculto, gritar un día para callar el resto del tiempo. Y en otro capítulo de El laberinto de la soledad, un capítulo que se llama Todos Santos, Día de Muertos, el poeta afirma que el mexicano no se divierte, quiere sobrepasarse, saltar el muro de soledad que el resto del año lo incomunica. Entonces, en la fiesta, dice Octavio Paz, la estructura social se deshace y se crean nuevas formas de relación, reglas inesperadas, jerarquías caprichosas. Es el desorden general. Cada quien, dice, se abandona y atraviesa por situaciones y lugares que habitualmente le estaban vedados. Y dice más el poeta, dice, si en la vida diaria nos ocultamos a los otros, en el remolino de la fiesta nos disparamos. Más que abrirnos, nos desgarramos. Todo termina en alarido y desgarradura. El canto, el amor, la amistad, la violencia de nuestros festejos, que hasta dónde nuestro hermetismo nos cierra las vías de comunicación con el mundo. Creo que la visión de Octavio Paz, la celebración del grito en la Plaza Mayor de la capital de la República y que se reproduce en las plazas principales de todos los pueblos, es la fiesta principal de la mexicanidad, es un momento para la transgresión. Y creo que, digamos, tiene elementos de verdad, es cierto, el mexicano es fiestero por naturaleza. En el siglo XVI, por ejemplo, Fray Diego Durán no entendía por qué los indios que trabajaban muy duro, al final de cuentas se gastaban todo lo que habían ganado para derrochándolo en sus fiestas. Y yo creo que en eso poco hemos cambiado. Festejamos la noche del grito, pero también nuestro cumpleaños y el de nuestra mujer, el día de la boda, el de la madre, los 15 años de la niña, las graduaciones, las celebraciones en el barrio del santo patrono. Y en otro capítulo que se llama Nuestros Días, Paz regresa sobre el tema. Dice, el mexicano se esconde bajo muchas máscaras que luego arroja un día de fiesta o de duelo. Pero creo yo, Pepe, que esta ácida lectura del poeta no corresponde a los hechos, me parece que no. El laberinto de la soledad es ciertamente la mirada lúcida de Octavio Paz sobre nuestra historia en un intento por encontrar los rasgos del carácter mexicano. Pero pienso que es un error asumirla como la palabra divina. No creo que el mexicano sea ni triste ni solitario, como afirmaba Octavio Paz.
1: Pues muchas gracias, maestro Zárate. Muchas gracias por esta colaboración. Tenemos la impresión de que el grito, más allá del significado patrio profundo de la fiesta mexicana a la que tú te has referido con mucha claridad, también es una manera de proclamar el símbolo del gobierno en el poder para adaptar la historia a su dogma.
0: Sí, Pepe, y lo hace, digamos, de distintas maneras. En realidad, lo que hemos visto, sobre todo a partir de la llegada al poder de este que se llama la Cuarta Transformación, es un intento de reinterpretar la historia. Y dentro de esta reinterpretación juega un papel singular, muy importante, el pasado prehispánico. Y eso está muy bien, que recuperemos la grandeza del pasado prehispánico, pero lo que me parece equivocado es, número uno, que eso nos lleve a negar la otra realidad de un pueblo sumamente violento, de los sacrificios humanos, del canibalismo que estaba presente no solo en los aztecas, en muchos pueblos prehispánicos. Y por otro lado, que también esta nueva historia pretenda cancelar tres siglos, los siglos del virreinato, en los cuales también hay aportes muy importantes. No solo el lenguaje, no solo la gastronomía, no solo la cultura, sino esto que vemos y que presumimos todo el tiempo. Nuestros pueblos mágicos, los acueductos, las catedrales, en fin, yo creo que nos hace falta madurez para tener un acercamiento a nuestro pasado, a nuestra historia, que no niegue, que no desconozca claro. La parte negra, sino que recupere todo lo bueno y todo lo malo. Creo que ya tenemos la madurez para aceptarlo y no seguir construyendo una historia para niños, para adolescentes.
1: Alfonso, muchas gracias, maestro Zárate, por acompañarnos como cada jueves.
0: Un privilegio, Pepe.
1: Gracias, que te vaya muy bien. Sí, hoy leía a Héctor Aguilar Camín en Milenio y él decía, pues es que no gana, ¿qué gana el gobierno en negar 300 años de historia cuando México no existía como tal, sino era la Nueva España, era la colonia, ya era el virreinato? Pero todos esos 300 años sirvieron para cocinar al país que somos hoy. Esos 300 años no se pueden negar, no se pueden sacar de los libros de texto, ni por supuesto de la historia. Una pausa.

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9: Bueno, les recuerdo que al inicio del noticiario hablamos del decomiso más importante de huachicol en la historia de México y de este crimen, al mencionarle la obtención de, el aseguramiento, debo decir, de 59 millones de litros de combustible, diésel, gasolina, en fin, que hubiera llenado o podría llenar algo así como 21 mil pipas de transporte de combustible. Es el decomiso que se hizo allá en Guanajuato, en San José Iturbide, Guanajuato. Queremos en este momento enlazarnos vía telefónica, porque está atrapado en el tráfico, con Gonzalo Monroy. Él es director general de GMC, empresa consultora especializada en el sector energético mexicano con visión internacional, para que nos ayude a dimensionar el aseguramiento de esta cantidad de combustible de 50 millones de litros de presunto huachicol. Gonzalo Monroy, ¿cómo te va? Muy buenas noches.
10: Querido Pepe Cárdenas, qué gusto platicar contigo nuevamente.
9: Pues gracias. ¿De qué tamaño estamos hablando? ¿Es realmente el más importante en la historia del crimen huachicolero?
10: Pues mira, por desgracia, hay que decirlo, creo que se equivocó la autoridad grandemente. De ese aseguramiento que han estado hablando en San José Iturbide, ahí está la terminal de un grupo privado, de Grupo CIMSA, operada por terceros, que es una de las plantas más importantes de distribución de todo el Bajío. Es una planta que le da servicio a Petróleos Mexicanos, a Valero, a Móvil. Es una de las plantas, incluso Pepe, que ayudó mucho cuando fue el desabasto de 2019, que no fuera tan grande ni tan pronunciado. Parecería que algún funcionario del gobierno de Guanajuato pues simplemente no se enteró, que actuaron con un pitazo, y yo creo que te puedo ir adelantando que no sorprenda a nadie cuando en algunas días o semanas tengan que salir a disculparse por este incidente.
9: Es decir, no es huachicol, no es criminal el tema, sino es mala información que se ha distribuido en los medios y las redes.
10: Absolutamente, creo, Pepe. Aquí hay que decirlo muy claramente, todo nace de este tweet, de este posteo que hizo el secretario de Seguridad Ciudadana de Guanajuato, donde hablan justamente de este aseguramiento.

0: de una investigación, pero esa planta, de hecho, te diría, tiene tres tanques de los más grandes que hay en el país, tiene una escuela para el ferrocarril, digo, el centro logístico que abastece buena parte de los combustibles en el centro del país y en el Bajío. Esta no es un robo de combustible, no es que haya llegado de contrabando, porque al haberlo sido, tendría que haber sido detectado por el Ejército y Guardia Nacional en los puntos de importación, principalmente de Matamoros y de Reynosa, que es por donde llega el tren. Si esto no fue detectado, difícilmente haya sido ahí en San José Iturbide de Guanajuato.
1: Claro, nos llamaba la atención cuando el corresponsal nos informaba, le decía, bueno, pero estás hablando de tres depósitos gigantes, gigantescos. ¿Cómo es posible que no hayan sido detectados? Ahora resulta que alguien mal informado lo interpretó como un asunto criminal cuando es todo
0: Sí,
1: lo
0: totalmente,
1: contrario.
0: Pepe. Ahí de nuevo es justamente, parecería ser que tenían información incorrecta.
1: Tenían información incorrecta, pero ve nomás el escándalo que se armó.
0: Totalmente, parecería ser que alguien quiso literalmente dar la nota como si estuvieran siendo este gran golpe, pero están hablando literalmente como si hubieran ido a una terminal de petróleos mexicanos y hubieran asegurado que esto hubiera sido un combustible ilegal. Obviamente, seguramente se tendrá que hacer el papeleo, deslindar obviamente el origen lícito de estos combustibles, que te puedo ir diciendo, ahí está gran parte de la turbocina, que también justamente alimenta al aeropuerto de ahí del Bajío. Pues simplemente aquí alguien se equivocó grande y rotundamente, pues bueno, no pasará de una mala, mala anécdota.
1: Es decir, no pertenece a Pemex, es una empresa que es subsidiaria de Pemex.
0: No, es una empresa 100% privada, es la empresa
1: Privada.
0: CIMSA, tiene una empresa operadora que es la que hace las operaciones diarias y sus principales clientes, como te mencionaba, una filial PMI, una filial de Petróleos Mexicanos, estaba trayendo su combustible y almacenándolo ahí para su reparto. Aquí alguien seguramente no le llegó el memorándum, valga la expresión, y se tomó esta mala, mala decisión.
1: Pues muchas gracias, Gonzalo. Aclaras un punto que llamó mucho la atención en horas de la tarde en las redes sociales. Esto se volvió, digamos, como la gasolina, ¿no? Se volvió explosivo. Qué bueno que ponen las cosas en la dimensión correcta.
0: Claro que sí, Pepe. Un gusto siempre platicar contigo y con todo tu público.
1: Igualmente, gracias. Qué bueno que atinamos a buscarte hoy, Gonzalo, porque eso nos permitió darle dimensión correcta. Correcta al asunto. No es que nos hayamos equivocado, sino teníamos la información mal construida desde el punto de vista de lo que todos los demás medios habían repetido ya, y es Gonzalo Monroy el que aclara, esta planta es una planta del sector privado completa y absolutamente legal. Hagamos una pausa y volvemos.
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10: El secretario de Seguridad Omar García Harfuch informó que fue detenido el presunto responsable del feminicidio del estudiante de España, Claudia Tacoronte, ocurrido en Cuautla, Morelos, el pasado sábado. El gobernador de Puebla, Alejandro Armenta, anunció un despliegue preventivo de elementos de seguridad en el estado ante el pronóstico de lluvias fuertes, actividad eléctrica y granizo en las próximas 48 horas. Con esta estrategia se busca atender de forma inmediata posibles inundaciones. El Partido Verde Ecologista respaldó la reforma constitucional sobre el bienestar animal tras revelarse que Matamoros registra hasta 100 casos graves de maltrato en lo que va del año. La fuerza política destacó que la ley prohíbe el maltrato y obliga al Estado a garantizar la protección, cuidado y trato adecuado de los animales. Informó Itzel Vanegas. 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
1: En este momento nos sintonizamos, enlazados desde luego, con el pintor, con José Luis N. Hoy todos los nombres son así, son Oscar N, José Luis N, José N, Primitivo N, todos somos N porque qué barbaridad, qué cantidad de delincuentes y qué cantidad de acciones se están ejerciendo. Sí, es claro, inobjetable. La detención del Trompas se logró gracias, y lo dijo el propio fiscal Blumenkron del estado de Morelos, se logró gracias a la ayuda de la ciudadanía que lo puso, anunciando, afirmando que estaba ahí en Cuautla, que estaba en su casa. La gente incluso fue la que difundió la fotografía de este hombre, todavía con pelo, no pelón. Y obviamente le dio el tip a las autoridades que lograron la captura cuando este hombre salió de su hogar a comprar unas cervezas o algo por el estilo, y ahí lo detuvieron y se lo llevaron. Esto fue la historia. Vamos con José Luis N. Pintor, hay mucha información. ¿Qué pasa con la lista de Rafa Márquez? ¿Qué pasa con el Inter de Miami? ¿Qué pasa con la Federación Inglesa de Fútbol, que le reclama a Infantino información sobre su idea estratégica de convertir el Mundial en una situación también privada? ¿Cómo estás?
11: ¿Cómo estás, Pepe? Qué gusto saludarte. Sí, la verdad es que hay mucha tela de dónde cortar. Esto que señalas de lo que está pasando con la FA y en relación a lo que pasa con la FIFA tiene que ver mucho con lo que se vendrá en próximos meses, que es de alguna manera tener lineamiento de hacia dónde ir, hacia dónde guiar y a quién decidir, en este caso, para votar si hubiese una elección, porque hay que recordar que habría una reelección de Gianni Infantino si nadie se opone, pero cada vez hay más y más que se oponen en relación a Gianni Infantino como presidente de la FIFA. Esto será en marzo próximo. Lo que está a la vuelta de la esquina es la primera fecha FIFA de 4 partidos. Antes, recordarás, Pepe, eran 2 partidos y se acababa y volvían a sus clubes. Ahora son más días y esto abre la oportunidad a más partidos. Lo malo fue que cuando se dio a conocer esta idea, la Federación Mexicana de Fútbol ya había hecho su calendario, y en el calendario se tenía pensado que a finales del mes de septiembre íbamos a tener Liga MX, y luego con lo apretado de la Leagues Cup, con más razón. Esto ha hecho que Rafael Márquez no pueda tener lo mejor posible para su debut ante la selección de Colombia. Se ha dado a conocer ya el día de hoy una lista de 30 jugadores. Sin embargo, serán primero 26 los que lleguen al centro de alto rendimiento, trabajen en el centro de alto rendimiento. Son 25, mejor dicho, y posteriormente estarán llegando los otros 5 una vez que acabe la actividad en la liga. 4, curiosamente, son de Chivas, y también Isaías Violante del América, que estarán reportando posteriormente. No jugarán ante Colombia, difícilmente lo harán ante Perú, sí ante selecciones como Estados Unidos y Chile, que serán los juegos que se disputen en la Unión Americana. ¿Cuál es la lista de Rafael Márquez? De estos 30 nombres, destacaría yo que 6 son base del Guadalajara, son 6 elementos puntuales. El tal Arrangel y Alvarado no estarán la próxima semana disputando el torneo local. Además, hay 9 jugadores que vienen de las ligas en Europa, 2 de ellos de Rusia, el caso de Luis Chávez y de César Montes. Los demás estarán llegando de sus diferentes ligas donde actualmente reportan, y como adelantábamos ayer, no está ni Raúl Jiménez, ni Julián Quiñones, ni tampoco Edson Álvarez, las bajas más sensibles. Hay 2 regresos, 2 jugadores que juegan en la MLS, Irving El Chucky Lozano, que ahora está con el Galaxy de Los Ángeles, y Germán Berterame, que ayer participó en la victoria del Inter de Miami ante Cruz Azul. Así que esos 2 son los que llegan a reforzar un ataque donde Santiago Jiménez tendrá que tirar de la experiencia que ha tenido en ciertos momentos, Copa Oro, Nations League, y la Hormiga González y su gran momento. Además, hay jugadores, Pepe, que nunca habían estado en selección, el caso del Gato García, portero de León, lo de Hugo Camberos, que me parece que es muy destacado, este chico de las Chivas Rayadas del Guadalajara, lo mismo que Sandoval, que tuvieron un buen premundial sub-20, Denzel García, entre otros jugadores que le llenaron el ojo a Rafa Márquez cuando estaban de sparrings con Javier Aguirre en su momento en selección. Así que bueno, así está conformado. ¿Cuándo reportan? Reportarán 25 elementos el domingo por la noche. Los otros 5 que te decía, 4 de Chivas más Violante, estarán reportando hasta la próxima semana a finales, ya que jueguen la respectiva jornada, Pepe.
1: Nos queda claro todo lo que está viniendo, y también los pleitos de Infantino todavía. No levanta ese trauma. ¿Ya viste lo que dijo la Federación Española de Fútbol? Tebas, el dirigente de España, dijo, ojo, en el Mundial del 2030, si España no lleva la final, vamos a reconsiderar nuestra participación. Atentamente, el fútbol español, señor Infantino, mensaje recibido. ¿Qué tal?
11: Sí, esto tiene que ver, Pepe, por el recién, digamos que la reunión que tuvo Infantino en Marruecos, donde les habría prometido prácticamente que tendrían la final. Recordar que el Mundial del 2030 es en Portugal, en Marruecos y en España, además de los partidos en Conmebol iniciales. Entonces, se está definiendo, todo apuntaría que el Bernabéu o el Camp Nou, los estadios de España, tengan la gran final por tamaño y por lo que representan para el fútbol mundial. Sin embargo, no descartaría que Marruecos pueda llevar mano ahí. Mucho va a tener que ver el que sea su mejor amigo de Infantino. Por ello lo quieren derrocar, y parece que pudiera darse en marzo si siguen por no llegar a buenos términos en negociaciones, en este caso con la Federación Española de Fútbol, Pepe.
1: Pues muchas gracias, gracias Pintor por acompañarnos, pásala muy bien, estaremos mañana también de colores contigo.
11: Con mucho gusto, Pepe, buenas noches.
1: Gracias, buena noche. Estamos con Leopoldo Espejel en la línea telefónica. ¿Se acuerda la abuela asesina, esta mujer de 70 y tantos años que llegó a su propiedad, una propiedad que le habían ocupado delincuentes desde luego, y mató a 2 de ellos? Bueno, pues ya le devolvieron la unidad habitacional, bueno, la casa, pues, en esa unidad habitacional, entiendo que en Chalco. Y también yo primero me iría diciendo que tras 10 meses de búsqueda, confirmaron los restos hallados en Tepozotlán, Estado de México. Restos hallados de una mujer de Yesenia Carolina Hernández Guerrero, después de 10 meses de que fuera reportada como desaparecida. Estamos contigo, Leopoldo, adelante.
12: Efectivamente, Pepe, esto lo da a conocer y lo confirma el colectivo Libres Buscadores de Izcalli. La mujer de 32 años de edad, como bien señalas, Yesenia Carolina Hernández Guerrero, pues se fue reportada como desaparecida en noviembre, el 15 de noviembre del año pasado, y tras 10 meses, pues fue localizado su cuerpo ahí en el municipio de Tepozotlán, luego de incesantes búsquedas, Pepe, y de la confrontación de las pruebas con ADN para confirmar su identidad. Hay que destacar que durante estos meses la familia tuvo que enfrentarse a la incertidumbre, a la falta de información y señalamientos, e incluso a la irrupción en su domicilio domicilio para intimidar a la familia y evitar la búsqueda. Ella, Pepe, salió con su cuñado el 15 de noviembre a comprar una pantalla. Su cuñado se llama Alfredo y ya no regresó. Alfredo y otro sujeto identificado como Eduardo han sido vinculados a proceso por su presunta participación en este delito de feminicidio de Yesenia. Lamentablemente, Pepe, un hecho que, bueno, pues después de 10 meses se ha aclarado.
1: Pues muchas gracias, gracias por la información, que te vaya muy bien, muy buenas noches.
12: Buenas noches, Pepe.
1: Gracias, tenemos contacto con Veracruz. Oscar, al cierre.
13: Sí, porque ya se elevó a 5 el número de muertos por la explosión en la planta de sal de Jaltipan, allá en Veracruz. Elizabeth Aviña, adelante, por favor, te escuchamos.
14: Buenas noches, les saludo con gusto. En efecto, subió a 5 la cifra luego de que perdió la vida Abelardo Ortiz Solís, este varón originario de San Luis Potosí, que estaba en la zona sur de Veracruz realizando trabajos en esta planta. Él fue uno de los primeros lesionados en ser trasladado hasta un hospital aquí en Jaltipan. Sin embargo, bueno, la gravedad de las lesiones lo llevó a perder la vida el día de ayer. Por su parte, también Jesús Cadena Ramos, un trabajador que permaneció desaparecido desde el día del accidente, fue finalmente encontrado en esta área luego de que el fuego fue sofocado. Ayer también le dieron la información a sus familiares que Jesús Cadena había ya aparecido pero muerto, por lo que la cifra se eleva a 5 toda vez que el primer día, el día del accidente, el gobierno de Veracruz informó a través de un boletín de 3 personas fallecidas. Hasta este momento, entonces, suman ya 5 los muertos.
13: Muy bien, pues qué triste noticia. Nos mantenemos al pendiente. Muchas gracias.
14: Buenas noches.
13: Muy buenas noches. En el ámbito internacional, Pepe, 48 personas mueren en Nigeria por consumir alcohol artesanal. Además, 182 personas resultaron intoxicadas. El gobierno de Nepal reporta 1,000 nuevas desapariciones tras la riada que devastó la frontera con China el 26 de agosto. Todavía hay 6,000 desaparecidos. Donald Trump dio luz verde al presidente de Irán para viajar a Nueva York. Participará en la Asamblea General de la ONU el próximo miércoles. Naciones Unidas denuncia que a pesar de la caída de Nicolás Maduro, el aparato represor venezolano sigue totalmente intacto. Estados Unidos sancionó a empresas militares y productoras de níquel en Cuba como parte de la campaña para asfixiar económicamente a la isla.
1: Gracias, Oscar. ¿Se acuerda usted de Julian Assange, el fundador de WikiLeaks? Bueno, pues ya reapareció después de 26 meses de ausencia. Este polémico personaje de origen australiano ya está en las redes sociales diciendo: I'm back, estoy de vuelta. Ya hablaremos de esto con mayor calma y con mayor tiempo en próxima emisión. Gracias por su atención y su confianza. A nombre del equipo también, por supuesto, lo invito a que en estas frecuencias de radio sintonice a continuación La Fórmula Financiera. Lo esperan Mari Carmen Cortés, Pepe Yuste, Marco Antonio Mares, y en Telefórmula el doctor Leonardo Curcio, con el apoyo de Sol Rivera. Y nosotros, todas las noticias, todas las voces, mañana a 6 de la tarde, aquí en Grupo Fórmula, claro, ¿dónde más?
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23: El fuerte amor entre hermanos. El 9 de septiembre, Noruega despidió a su rey, Harald V, y su hermana mayor Astrid, de 94 años, estuvo ahí sin saber que sería su última aparición pública. Dos días después, el 11 de septiembre, la princesa Astrid de Noruega decidió acompañar a su hermano en la eternidad. La familia real dio a conocer con gran tristeza la muerte de la querida tía Astrid, una mujer que a los 22 años, tras la muerte de su madre, la princesa heredera Marta, en 1954, tuvo que asumir el papel de primera dama de Noruega, acompañando a su abuelo Haakon VII y luego a su padre, Olav V, hasta 1968. Astrid fue mano derecha de dos reyes y un apoyo de por vida para su hermano Harald. Estuvo acompañada de su inseparable perrita chihuahua, Vilma. 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
26: Hola, ¿qué tal, amigos? Muy buenas noches. Ya estamos aquí transmitiendo en vivo desde la Ciudad de México. Es Fórmula Financiera. Soy Mari Carmen Cortés y, como siempre, me da mucho gusto que nos acompañe el día de hoy. Ahora sí que el día siguiente, después de que el Banco de la Reserva Federal pues aplicó un doble susto a los mercados, no solo porque, como ya se anticipaba, subió 25 puntos base las tasas de interés para subirlas de 3.75 a 4%, sino porque Kevin Warsh, que es el presidente de la Fed, abrió la puerta para una segunda alza en las tasas antes de que termine el año, con lo cual podría terminar las tasas en Estados Unidos en un nivel de 4 a 4.25. Esta segunda alza dependerá de qué, de cómo esté la inflación en Estados Unidos, pero los precios del petróleo siguen arriba de los $100 por barril por la crisis en el Medio Oriente y todo lo que están haciendo los rebeldes hutíes en Yemen, en el Mar Rojo y en todo lo que es el Estrecho de Hormuz, y atacando instalaciones petroleras de Arabia Saudita. Todo esto está manteniendo muy tenso al Medio Oriente y los precios del petróleo. La mezcla mexicana sigue arriba de $100 por barril. ¿Y qué pasó hoy en los mercados? Porque hay interesante en México. Ayer no hubo mercados. Ayer el dólar estuvo cotizándose en México, ¿no?, pero en los internacionales a niveles de 17.20. Hoy cerró en 17.17 en el interbancario. Bastante resiliente, ¿no? La frasecita es así que les gusta mucho a los intelectuales. Mostró alta resiliencia el tipo de cambio. Y entonces, pues sí, entre 17, se mantuvo en 17.16, 17.17 el tipo de cambio. ¿Hasta dónde va a llegar? Pues dependerá también de qué pasa con el Banco de México. El jueves próximo va a ser la Junta de Gobierno y, en teoría, de política monetaria, en teoría todo el mundo estaba anticipando que las tasas no se van a mantener en niveles de 6.5% de aquí a fin de año, pero el diferencial ya hoy día de tasas entre México y Estados Unidos es de solo 2.5 puntos porcentuales, que es el más bajo en por los últimos, no sé si 10 años o en la historia, habría que verlo. Y es se va a mostrar tan fuerte el tipo de cambio cuando además en Japón subieron las tasas. Va a ser interesante lo que pasa. Y la otra es qué pasa con el mercado, con el T-MEC, ahorita lo vemos. Se reunió, ¿no?, platicó la presidenta Sheinbaum con el presidente Trump. Como dijo el medio de Estados Unidos, la presidenta fue súper ambigua. No lo niega, no lo confirma, sino todo lo contrario. Marco Mares, muy buenas noches.
0: ¿Qué tal? ¿Cómo estás, Mari Carmen Cortés? Muy buenas noches. José Yuste, muy buenas noches. Pues sí, ojalá que en estos días el presidente de Estados Unidos, Donald Trump, no haya comido aguacate porque le debe haber caído de peso. Por una parte, esta decisión de la Reserva de Estados Unidos de llevar adelante esta alza en el nivel de la tasa de interés del Banco Central estadounidense es una decisión que a contracorriente de pues lo que se anticipaba, de lo que se esperaba, finalmente ocurrió un aumento en la tasa de interés. Y por el otro lado, pues esta invitación por parte de la Unión Europea que invita a Canadá a ser su primer miembro asociado. El presidente Trump luego dijo que esa adhesión de Canadá como miembro asociado de la Unión Europea podría ser un acto hostil. Y bueno, eso en cuanto al escenario internacional, pero en cuanto al escenario local, las cosas pues también tienen su saborcito, un saborcito en la medida en que la agencia calificadora Fitch hoy emitió un análisis sobre el paquete económico 2027 y pues valoró de manera positiva el presupuesto. Dice que tiene un enfoque más creíble para la consolidación fiscal, pero pues señala que sigue siendo un esfuerzo insuficiente. Dice que este ajuste es modesto y que pues no es suficiente para estabilizar la deuda. Según Fitch, se necesitaría un déficit cercano al 2.5% del Producto Interno Bruto para lograrlo, unos 1.5 puntos por debajo de la meta del gobierno. Lo que estamos viendo es que, pues, para la agencia calificadora Fitch sigue siendo preocupante la velocidad con la que el gobierno viene reduciendo el nivel de déficit. La Secretaría de Hacienda y Crédito Público también salió a defender el paquete económico. Dice que está basado en una estrategia de largo plazo y que la reducción del déficit se hace a una velocidad que permita seguir impulsando el crecimiento económico. Hacerlo a una velocidad mayor impactaría de manera negativa el crecimiento. Así es de que así están las cosas. Hay que recordar que la agencia calificadora Fitch es la agencia que recientemente colocó a México en el último peldaño del grado de inversión. Sí, efectivamente, México sigue considerada como una deuda gubernamental con grado de inversión, pero está en el último grado. El siguiente escalón sería pues prácticamente una degradación que la llevaría a un grado especulativo. Pepe Yuste, ¿cómo estás? Muy buenas noches.
3: ¿Qué tal? Buenas noches, Marco Mares, Mari Carmen Cortés, muy buenas noches. Bueno, por otro lado, hoy la Suprema Corte de Justicia avala el poder regular las tarifas de trenes de carga. Esto vino de una investigación de la Comisión, en aquel entonces de la Comisión Federal de Competencia Económica. Se quejaron, se ampararon las empresas de trenes de carga. ¿De qué hablamos? De Grupo México, desde luego, con Ferromex Ferrosur. Hablamos de Canadian Pacific Kansas City, que es también una que es muy, muy fuerte. Y bueno, pues al final la Suprema Corte de Justicia le está dando la razón a la autoridad. Entonces, bueno, pues la autoridad, no sé, la Secretaría de Comunicaciones y Transportes o la agencia, que lleva una agencia especializada, la que lleva Andrés Layú, pues podrá ya regular las tarifas a trenes de carga, podrá revisar las tarifas de trenes de carga. Era un tema que existía ahí. Y sí, pues va a ser un cambio desde luego en ese sentido. Y por otro lado,
26: y además viene un incremento importante en las tarifas en el presupuesto.
3: Exacto. Y por otro lado, aparte, está todo el tema de que si lo ha seguido usted, bueno, recordará, TransUnion compró ya la mayoría de lo que es el Buró de Crédito en México, se lo compró a los bancos, una operación que en su momento fue de más de 600 millones de dólares. TransUnion es especialista en esto, y hoy, bueno, pues claramente TransUnion ya con esta especialidad está poniendo a un director, a Mariano Sade, está poniendo un director que va a ser quien lleve, quien se cargue de llevar la parte de Buró de Crédito. Obviamente TransUnion pues en Latinoamérica es muy fuerte, está en 30 países, es una empresa estadounidense, es encargada en esto, en sistemas de información, pues de cartera. Así que ahí hay cambios.
26: Sí, y qué bueno que pues, son los nuevos dueños, pues ponen a los nuevos directivos. Lo que a mí sí me llama la atención es esta supuesta plática que sostuvo Donald Trump con la presidenta Sheinbaum, que siempre se avisa. no tiene nada de malo platicarse. Jorge ha tenido chorrocientas llamadas desde que ella está al frente del poder y tienen muy buena relación, ¿no? She's a beautiful lady, no sé cuántas cosas y porras le echa Trump a Sheinbaum. Siempre habla muy bien de la presidenta. ¿Por qué no lo confirman? ¿No lo niegan? Ahora sí que, como dirían los clásicos, sino todo lo contrario. No hay ni una confirmación ni una negativa, dijo la presidenta, que mañana en la mañana hablará del tema. ¿Por qué no lo confirmó?
3: Pusieron ya la fecha, ¿no? Incluso el 28 de septiembre.
26: No, no, de la plática, no. Es que son dos cosas. Una es la que se supuestamente, según este medio en Estados Unidos, sostuvo una plática la presidenta Sheinbaum ayer con Donald Trump. No está ni confirmada por la Casa Blanca ni desmentida, y no está ni confirmada por el gobierno mexicano ni desmentida. Esta plática que supuestamente ya platica. El Washington Post o Wall Street Journal creo que dice que ya hay una fecha para el 28 de septiembre.
3: El 28 y 29 de septiembre.
26: Pero no está confirmado. Pero el 24 de septiembre la reunión de Donald Trump con Xi Jinping. Y el 1 de octubre el USTR tiene la reunión del G20, de los ministros del G20 de comercio en Milwaukee. A mí se me haría sumamente pero difícil que en el Inter de Xi Jinping
3: pero es que
26: y del
3: cambió,
26: G20...
3: A ver, pero es que todo cambió difícil. Con la postura de Canadá. O sea, si Canadá hora, de repente le está diciendo a Estados Unidos, se le puso al brinco a Estados Unidos, y con el aval de Europa, que la Comisión Europea lo invitó a ser el primer miembro asociado a Canadá, para que sea parte de la Unión Europea, propiamente Canadá, y entonces estaría dejando que la región norteamericana Canadá, no se sabe, ¿no? Pero lo que sí sabe es que esto es un enfrentamiento directo, frontal, a Donald Trump, y yo creo que Donald Trump, pues al ver esto, dijo, bueno, con México sí voy a negociar bien lo que queda del Tratado de Libre
26: Comercio.
3: Lo que
26: sí ya se sabe, lo que sí es oficial, es que ya lo dijo Estados Unidos, que pospone estas nuevas tarifas que nos querían poner por sobre capacidades, excedente de capacidad, hasta después de la reunión con Xi Jinping. Lo que nos dijo aquí el subsecretario de Comercio Exterior es que no iba a ser posible hacer
3: Luis Rosendo
26: una nueva reunión bilateral hasta que fuera la reunión con Xi Jinping. La reunión es el 24 de septiembre. Entonces vamos a ver qué pasa en esa reunión. Entre el 24 de septiembre y el 1 de octubre, Jameson Greer...
3: ¿Sí está bien?
26: El Jameson Greer es el que está, es el host de la reunión del G20 de ministros de comercio en Milwaukee.
3: Sí, yo creo que...
26: Entonces no sé si en ese inter entre tres días... No, de que se puede, pero yo lo quiero ver.
0: Mira, yo creo que hay que ver, porque hasta ahorita yo creo que todo se salió del cauce normal de negociaciones, sí, de conversaciones bilaterales entre México y Estados Unidos, precisamente por lo que comentábamos con esta noticia que recibió Donald Trump de parte de la Unión Europea y la invitación que le hace a Canadá. Y esa es una posibilidad de que, pues ahora sí, se rompa el acuerdo trilateral entre Estados Unidos, Canadá y México. Y obviamente, pues esto tiene en tensión todo. En consecuencia, pues México en este momento está como, aquí estás, aquí aguántame tantito, pero estoy viendo todo esto que está alrededor de el comercio a nivel internacional, y eso es lo que está...
26: Vamos a ver. De que se puede. Que lo veo difícil.
3: Pero es que
26: difícil.
3: Mira, claramente es que sí cambió. La postura de Canadá con la Unión Europea es tan fuerte que desde luego sí está siendo, yo a mi gusto, que Donald Trump empieza a ver aliados, y el mejor aliado que tiene en el tema económico es México. Y yo creo que es la plática
26: que sucedió para eso. Pero
3: y el 28 de septiembre podría llevar
26: la cuarta ronda. Pegar porque tenemos...
3: Eso viene... Es el señor de la casa.
26: Correcto.
3: Es el señor de la casa, pero...
26: Habrá que verlo porque no está confirmado nada.
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26: Regresamos aquí a Fórmula Financiera. Tenemos a la línea Gaby Siller, ella es la directora de análisis económico financiero de Banco Base. Gaby, ¿cómo estás? Muy buenas noches.
3: Hola, Gaby.
0: Hola, Gaby.
34: Muy buenas noches, ¿cómo están? Un gusto de saludarlos.
26: Igualmente. Gracias. Oye, Gaby, pues se está complicando el mercado, el panorama. Ya se anticipaba un poco que no, y bueno, mucho por parte de varios de ustedes, que la Fed pudiera subir las tasas después de que se conoció la inflación. Tú eras una de las que anticipabas no una, sino dos incrementos en las tasas, y pácatela, sale Kevin Warsh y anuncia que probablemente haya no solo este incremento, sino el otro, y el diferencial de tasas frente a México ya se redujo a 2.5%, y aún así el peso se muestra resiliente. ¿Tú cómo lo ves? ¿Qué va a pasar si vuelve a subir otra tasa? ¿México se va a poder mantener en 6.5? ¿Cómo lo estás viendo?
34: Bueno, pues la Fed siempre ha sido muy acomodaticia, o sea, se acomoda a lo que espera el mercado, y el mercado ya tenía una probabilidad de 90% a que iba a subir la tasa de interés en un cuarto de punto porcentual, tal como sucedió. Creo que la medio sorpresa fue pues esta señal de que pueden volver a subir la tasa este año, y ayer el tipo de cambio sí se subió hacia 17.27 pesos por dólar, pero hoy otra vez pues se regresó a 17.16, y yo creo que pues lo de ayer fue una sobrereacción del mercado, y que por otro lado también en Estados Unidos las bolsas cayeron, o sea, como que hubo un poco de miedo de que, a ver, entonces va a haber pues un panorama más restrictivo y probablemente otra vez la vuelven a subir también el siguiente año, vaya, como si esto fuera ya un ciclo de incrementos, ¿no? Y no solamente una sola alza, porque la inflación está alta por la guerra. Y del tipo de cambio, yo creo que el diferencial sí está importando, porque pues hace un par de semanas estábamos debajo de los 17 pesos por dólar. Creo que difícilmente se va a bajar de ahí, porque el Banco de México pues no se ve luz de que vaya a subir la tasa. Más bien, pues yo creo que va a mantener la tasa este año y el siguiente año, inclusive yo creo que podría recortarla. Y si ahorita el diferencial pues ya está en 250 puntos base, como bien mencionaste, que es mínimo histórico en el que estuvo un solo día en el 2015, pues con el otro incremento que viene de la Fed, pues ya estaría ahora siendo un nuevo mínimo histórico de 225 puntos base, y con esto disminuye el incentivo para hacer operaciones de carry trade con el peso.
0: Gaby Siller, ¿cómo estás? Te saluda Marco Antonio Mares. Muy buenas noches, Gaby.
34: Muy buenas noches, Marco. Estimado Marco, me da gusto saludarte.
0: Igualmente, Gaby. Gaby, esto es lo que está ocurriendo en materia de política monetaria allá en Estados Unidos, pero me gustaría preguntarte sobre este análisis que difundió hoy la agencia calificadora Fitch sobre el paquete económico de nuestro país, y en el que señala que pues ve con un paquete más creíble, sin embargo todavía insuficiente en el avance de la reducción del nivel del déficit. ¿Cuál es tu opinión? Porque hay que recordar que es la agencia calificadora que en su última decisión resolvió colocar en el último escalón del grado de inversión a México.
34: Sí, así es, con Fitch y con Moody's, la calificación crediticia de la deuda soberana de México está a un escalón de perder el grado de inversión. La verdad es que cuando vimos que Fitch había emitido algo, inmediatamente fue como que, ay, a ver qué dicen, ¿no? Entonces creo que nosotros coincidimos con esto de que es un escenario macroeconómico más creíble. Ya no están poniendo o están asumiendo tasas de crecimiento del PIB tan elevadas, pero sí creemos que hay otros supuestos macroeconómicos que están pues todavía sobreestimando los ingresos, como el tipo de cambio. Y más preocupante es que también la consolidación fiscal, como viene ahí en el documento de Fitch, pues no es suficiente esas reducciones en el déficit para estabilizar el nivel de la deuda. Inclusive también pues se hace la distinción entre la deuda neta y la deuda bruta, y la deuda bruta es la que está contemplando los activos financieros del gobierno, y esa la estiman constante en lugar de ir subiendo como están proyectando la deuda neta, lo que significa pues que yo no sé si el gobierno va a consumir parte de esos activos financieros o qué es lo que va a pasar. Pero contemplando que los activos financieros no se consumen, pues entonces la deuda bruta podría alcanzar 60% en el 2028, y ahí es donde pueden venir problemas. Entonces, la verdad es que nosotros coincidimos completamente con lo que estima Fitch, y seguimos viendo que hay riesgo de recorte en la calificación y de perder el grado de inversión en el mediano plazo. No creo que inmediatamente este año, porque también va a ser muy importante que el gobierno mantenga ese déficit de 4.1% que está estimando para este año, que de por sí ya es alto, y que pues que no suceda como otros años, ¿no? Que estimaban un déficit y luego se terminaba con un déficit todavía mayor. Porque entonces creo que ahí sí, pues ya México no nos van a dar el beneficio de la duda, y podría venir desde este año la pérdida del grado de inversión.
3: Así es, ese es el riesgo, Gaby. Te saluda José Yuste. ¿Cómo estás, Gaby? ¿Cómo te va?
34: Buenas noches, igualmente, ¿cómo estás, Pepe?
3: Qué gusto saludarte, Gaby. Muy bien, muy bien. Oye, Gaby, cuéntanos ahora sí el tema de las tasas. Pues el Banco de México se animó a sostener la de 6.50, yo creo que el próximo miércoles tiene, yo creo que la va a mantener hasta final de año, porque con este nivel de tasas, aunque es mínimo el diferencial de tasas entre México y Estados Unidos, aún con ese mínimo diferencial de tasas, el tipo de cambio, pues incluso ya hasta como que uno respira, ¿no? Con un nivel de tipo de cambio ya más acorde, ¿no? Con este 17.15 que llegó, 17.17, en fin, ya uno respira. Entonces el Banco de México se puede animar a esto, pero si la Reserva Federal vuelve a elevar tasa, ahí sí ya va a ser más complicado, ¿no?
34: Fíjate que yo creo que, o sea, sí está importando el diferencial de tasa de interés, porque pues sigue por encima de los 17 pesos por dólar, ¿no? Y ayer sí vimos el subidón hasta el 17.27 y luego hoy se corrigió hasta el 17.15 pesos por dólar que mencionas. Al rato viene el anuncio de política monetaria del Banco de Japón, que ahí se espera también que suban la tasa, y el mercado ya lo tiene descontado, pero a ver qué dicen hacia adelante que van a hacer. Porque también con Japón, pues los inversionistas hacen carry trade pidiendo prestado allá. Yo no creo que el Banco de México este año vaya a mover la tasa. Y creo que sí están siendo diferentes las condiciones de inflación en México y en Estados Unidos. En Estados Unidos es mucho más sensible el tema de la energía, que además allá el precio del diésel pues está alcanzando niveles máximos históricos. Y aquí con lo del IEPS, pues como que está amortiguando un poco. Pero además también, pues, la parte no subyacente, que no son energéticos, pues también esa inflación ha disminuido, y eso es lo que ha permitido que la inflación se mantenga a niveles más o menos bajos. Aquí seguimos teniendo el problema de la inflación de servicios que está particularmente alta, pero creo que no es tan generalizado, no es tanto un problema como en el caso de Estados Unidos, que allá sí ameritaba un incremento en la tasa de interés. Lo que sí es que yo sí creo que existe la posibilidad de que el siguiente año el Banco de México recorte la tasa en México y que con eso pues va a disminuir todavía más el diferencial de tasa de interés y el tipo de cambio se va a subir. Pero mientras que las subidas en el tipo de cambio sean ordenadas, es decir, que no sea que se dispare de 17, 15 a 18 pesos por dólar, sino que sea 17, 30, 17, 50, 17, 70, o sea, como que poco a poco, creo que no hay tanto problema y que inclusive podría ayudar un poquito a la economía, porque los niveles que estamos viendo todavía ahorita de tipo de cambio, yo creo que está debajo del nivel de equilibrio.
3: Sí, para respirar un poco más,
34: claro. Y lo vemos que en el consumo, los receptores de remesas están afectados y las exportaciones también. Sí.
26: Y el turismo, desde luego. Oye, Gaby, pero bueno, habrá que ver qué pasa aquí también, porque hay cada vez mayores presiones para las finanzas públicas. Sí. Los precios de petróleo siguen en $100 por barril, la mezcla mexicana 101, sí. O sea, bajan un poquito diariamente, pero siguen muy presionados. Y esto implica pérdidas para Pemex, porque tenemos artificialmente los precios de la gasolina y del diésel sin subir, pero a costa de las finanzas públicas.
34: Sí, así es, justo. Y además también, digo, hablando nuevamente del paquete económico, pues de los supuestos que traen ahí, o sea, lo que están estimando de un incremento en el impuesto sobre la renta en la recaudación de 7% para el año pasado, pues yo no sé cómo le van a hacer, porque este año va una caída del 6% precisamente porque se han reducido los márgenes de las empresas y no se ve que en el 2027 la actividad económica vaya a estar mucho mayor y que entonces vayan a recaudar más, inclusive con los cambios que se están proponiendo en la ley del impuesto sobre la renta, la verdad es que yo lo veo muy difícil. Entonces se me hace que sí se va a generar ahí un hueco en las finanzas públicas, que luego terminan recordándolo en el gasto público en inversión física y que con eso también se frena la economía. Entonces, sí hay supuestos más creíbles que otros años en lo que tiene que ver con el crecimiento económico, pero sí creo que tiene algunos puntos débiles el paquete económico y que pues van a tener que ir ajustando sobre la marcha y que además se tiene que hacer algo en el futuro porque el porcentaje del gasto rígido cada vez es mayor. Para el 2027, entre pensiones y programas sociales del bienestar y el costo financiero, pues ya son el 70% de los ingresos tributarios.
0: Sí, Gaby, tenemos un minutito. Desde tu punto de vista, ¿es cuestión de tiempo para que México pudiera eventualmente perder el grado de inversión?
34: Yo creo que si no se corrige el rumbo, sí. Y en esto de corregir el rumbo es, uno, o sea, no seguir apoyando tanto a Pemex, mantener el déficit con lo que están diciendo ahí. Yo creo que si realmente la Secretaría de Hacienda se atiene a, pues el déficit va a ser 4.1 este año y 3.9%, creo que podrían pues darnos el beneficio de la duda. Pero la cosa es que también hay ahí algunos supuestos y que se podrían generar algunos huecos en las finanzas públicas el siguiente año, precisamente como lo del impuesto sobre la renta. Y Pemex, que a lo mejor va a seguir necesitando recursos más de los que les están asignando ahí, y que pues esto va a generar un hueco.
3: Pues sí, ahí están los riesgos, desde luego. Pues Gaby, sí, directora de análisis económico y financiero de Grupo Base, gracias.
26: Gracias.
34: Muchas gracias a ustedes, un abrazo.
3: Un abrazo, Gaby. Vamos a un corte comercial.
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16: Regresamos aquí a Fórmula Financiera y tenemos en la línea a Gonzalo Hernández Licona. Él es el director de Observatorio Social del CEI, el Centro de Estudios Espinosa Iglesia. ¿Cómo estás, Gonzalo? Muy buenas noches.
17: Hola, Gonzalo. Gustazo, como siempre. Buenas noches.
18: Buenas noches.
19: Hola, querida Mari Carmen. Marco, Pepe, ¿cómo están? Qué gusto, como siempre.
17: ¿Qué tal?
16: Gracias. Pues bueno, obligado siempre a platicar contigo sobre los indicadores de pobreza laboral. ¿Cómo los ven ustedes? ¿Cómo vamos avanzando, retrocediendo? Porque en el empleo formal vamos a cuentagotas, ¿no?
19: Pues mira, si en el empleo formal no vamos muy bien, de hecho la informalidad, como hemos platicado, ha ido subiendo, llegando casi 56% de los ocupados. Y en parte, Mari Carmen, esto puede reflejarse en el último dato de pobreza laboral que subió, a diferencia de lo que había pasado por varios trimestres, subió en el segundo trimestre de este año respecto al previo. Ya tenemos 32%, antes teníamos 30.5 más o menos. Entonces, ha subido recientemente, eso no quiere decir que siguiera subiendo, habrá que darle seguimiento. Pero posiblemente esto sea parte de la problemática del empleo en general, ¿no? Que como tú sabes, si hemos dicho, el empleo formal se ha venido deteniendo y ha venido dándole pues más chance, digamos, al empleo formal. La gente no encuentra empleo formal, se refugia en el empleo informal y posiblemente eso estemos viendo en parte, ¿no?
0: Claro. Gonzalo, ¿cómo estás? Te saluda Marco Antonio Mares. Muy buenas noches.
19: Querido Marco, un abrazo. ¿Cómo estás?
0: Igualmente, Gonzalo. Bueno, lo que estamos viendo en materia de empleo, desafortunadamente, no es lo que todos quisiéramos ver. Es un nivel de empleo insuficiente, por decirlo elegantemente. Respecto de la creciente necesidad de empleo, el avance de mexicanos que requieren empleo formal, y lo que nos acabas de decir, pues también está ahí reflejado en las cifras oficiales, que la informalidad pues está ganando la batalla en el número de empleos que se generan. ¿Cómo revertir esta circunstancia con un mayor crecimiento económico, me imagino, pero qué otro tipo de medidas deberían de tomarse para que a través de políticas públicas pudiera incentivarse que las empresas tengan mayor capacidad de emplear a los jóvenes?
19: A ver, ciertamente el empleo informal ha venido ganando terreno en el último año, digamos, ¿no? Tenemos cerca del 56%, dicho en otras cifras, Marco, de los 60 millones de personas ocupadas en México, 33 millones están en informalidad, o sea, la mayoría están en informalidad. ¿Qué quiere decir? Que su empleo, que su trabajo no les da, por ejemplo, seguridad social y protección social, no van a tener en el futuro una pensión, no tienen chance de, vía el trabajo, tener acceso al IMSS o al ISSSTE. Entonces, eso es empleo informal. Y aquí hay dos temas. El tema

0: Y fíjate que precisamente por esto es curioso que uno de las principales lemas de la 4T y que lo ha hecho bien ha sido aumentar el salario mínimo, y esto, bueno, ayudó en su momento a reducir incluso la pobreza, pero por este empleo informal, pues este efecto del salario mínimo no se está dando como se quisiera, no se está transmitiendo como se quisiera al trabajador y vemos esta pobreza laboral que empieza a crecer.
1: Pues mira, el salario mínimo yo creo que fue una medida, desde mi punto de vista, acertada. Hace mucho que el salario mínimo estaba muy, muy, muy abajo. Y es una de las medidas que muchos países han usado para darle más impulso al trabajador, para darle mayor poder de negociación frente al capital. Eso estaba bien, digo, ha estado bien. Pero ciertamente hoy, ante un crecimiento económico bajo, ante un empleo formal que no levanta, la pregunta es hasta cuándo podemos seguir utilizando ese instrumento de política pública. Y yo creo que el propio gobierno está teniendo también las formas de preguntarse eso. O sea, yo sinceramente he escuchado que la propia presidenta dice, a ver, sí, que sí tenemos una meta, que es llegar a 2.5 salarios, 2.5 líneas
0: Canastas.
1: de pobreza mínima canasta. Creo que es una meta importante, pero sí creo que el propio gobierno está recalculando a finales de año, está escuchando a las empresas, sobre todo las empresas chiquitas, Pepe, ¿no? Porque vemos, si por cada persona que tú contratas hay que subir el costo no salarial por 30%, 35% y además el salario mínimo, hay que pensarlo. De hecho, si tú recuerdas, el incremento del salario mínimo en la frontera fue de 100% en 2019 con López Obrador, y ya se ha moderado a cerca del a 5% el año pasado, 6%, o sea, sí se han moderado y cada año hay que evaluarlo y revalorizarlo, ¿no?
2: Ahora, sí es un hecho que va a subir el salario mínimo, que va a subir, porque el compromiso,
1: Seguro.
2: uno de los 100 puntos o compromisos de la presidenta es que alcance para, creo que son, ¿qué? Dos canastas mínimas, básicas,
1: 2.5, sí.
2: 2.5, que esto implicaría que un salario de 15 mil pesos, ¿o cuál sería?
1: Sí, o sea, más o menos de ese monto,
2: Y
1: todavía
2: está en 9
1: falta
2: mil
1: un
2: pesos
1: poco.
2: salario mínimo. Imagínate, aquí al 2030 va a subir 6 mil pesos más.
1: Yo creo que lo están, o sea, esa es una meta muy concreta, esta es una meta muy, digamos, pues déjame llamarla clara, pero yo sí creo que la propia presidencia está calculando si podemos llegar ahí tan rápido por el ambiente de
2: Claro.
1: poco crecimiento formal, sobre todo las empresas chicas, ¿no, Mari Carmen?
2: Sí.
3: Sí, Gonzalo, y bueno, a propósito del bajo nivel de crecimiento económico, pues durante muchos años se ha dicho y se ha señalado de manera reiterada que una mayor tasa de crecimiento económico implica una mayor posibilidad de mejoría en el empleo, aunque pues ahora lo que estamos viendo es que en el discurso oficial pues no le están apostando necesariamente al crecimiento en sí mismo, sino que su intención es tener pues una mayor capacidad de distribución. ¿Cómo analizas tú estos temas, Gonzalo?
1: A ver, yo creo, yo siento que cada vez que en un gobierno el crecimiento es muy bajo, empezamos a escuchar que, bueno, el crecimiento no es tan importante, porque incluso
0: Sí.
1: el crecimiento atenta o sea, fomenta la contaminación, el cambio climático. Pero cada vez que aumenta el crecimiento, también los propios gobiernos lo festejan. Entonces, yo sí creo que es jugar con las metas y las palabras. La verdad es que hoy por hoy un país como México no se puede dar el lujo de no crecer. No podemos decir, ah, bueno, no estamos creciendo porque no queremos contaminar. Me parece que es una salida que no es la mejor. ¿Te acuerdas cuando López Obrador decía, es que crecemos poco al 2% anual? Cuando yo esté en el poder, vamos a crecer hasta el 6%. Bueno, eso significa que hasta el propio López Obrador tenía claro que el crecimiento era importante. Cuando no hay crecimiento, pues podemos inventar otras cosas, pero hoy no podemos darnos el gusto de no crecer, la verdad.
0: Sí, exactamente, es que ese es el tema, por lo que es importante el crecimiento, Gonzalo, porque precisamente creciendo, pues hay más empleo formal.

0: hay más inversión, se genera esta, hay más demanda efectiva en la economía. Vaya, hay un círculo virtuoso cuando se empieza a crecer. Y la verdad es que sí tenemos que encontrar la fórmula para crecer, volver a crecer al 2% y más, ¿no? Si se puede.
1: Mire, los chavos que nos están escuchando, los papás de los chavos que nos están escuchando, pues se enfrentan a problemas de trabajos cuando salen de la licenciatura, a veces incluso de la maestría. O sea, no está nada fácil el mundo, pero México no está fácil. Entonces, cuando hablamos de crecimiento, de manera muy precisa hablamos de falta de empleos. Y los chavos que están saliendo de la licenciatura con mucha ilusión tienen ganas de incorporarse, tienen ganas de trabajar, tienen ganas de tener un empleo pues con formalidad, porque si no mañana, el día de mañana, van a sufrir la falta de pensión o no tener acceso a la salud. Entonces, sí, el crecimiento no es un tema abstracto, no es un tema así académico, es un tema de bienestar directo para los chavos, ¿no?
2: Sí, es complicado. Y bueno, y regresándolo al salario mínimo, pues a principios de diciembre es cuando ya se tendrá que anunciar por parte de la Comisión Nacional de Salarios Mínimos, y el estira y afloja va a ser durísimo en octubre y noviembre, ¿no? Una vez que se apruebe el presupuesto, yo creo que va a ser lo más relevante en el mes de noviembre.
1: Va a ser muy relevante y vamos a estar viendo los incrementos potenciales de los costos laborales. Como siempre, el salario mínimo siempre genera polémica, y hay que estar súper pendientes de cómo llevarlo. Yo insisto, Mari Carmen, yo soy o era de los que decía que estaba muy bajo y que podíamos subirlo, claro. ¿No? Hoy digo, a ver, da chance para más, pero hay que tener mucho cuidado.
3: Hay que tener cuidado, claro, Gonzalo. Pianito. Muchísimas gracias, Gonzalo Hernández Licona. Muchas gracias por la entrevista.
1: Un abrazo a todos ustedes.
3: Gracias. Vamos a un corte, rezamos.
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7: Los osos panda nacen ciegos, rosados y con un tamaño similar al de una barra de mantequilla común de cocina.
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7: Londres, Reino Unido. Londres es una metrópolis fascinante, donde la historia milenaria de la realeza británica se funde perfectamente con una modernidad audaz e hiperconectada. Barrios emblemáticos como Soho, Camden Town y Notting Hill muestran una mezcla vibrante de culturas, mercados exóticos, expresiones artísticas callejeras y gastronomía internacional de primer nivel. Museos de renombre mundial con entrada gratuita y monumentos históricos como el Big Ben conviven con rascacielos futuristas a orillas del río Támesis. Londres es un imán intelectual y creativo global, un espacio inclusivo donde conviven pacíficamente tradiciones centenarias y las tendencias más vanguardistas del arte, la música y la tecnología contemporánea.
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9: El domingo concluyó el US Open y Alexander Zverev se coronó campeón después de derrotar al estadounidense Ben Shelton en la final del torneo. Reconoció el alemán que tras varios años, por fin, su trabajo está dando frutos.
10: Creo que Dios ha visto todo el trabajo que hemos hecho, por todo lo que pasamos, todo lo que sufrimos, y creo que 2026 es el resultado de tantos años de trabajo.
9: Así es entonces como Sasha llega a 2 títulos de Grand Slam en su carrera y por su parte Ben Shelton se quedó cerca de ser el primer estadounidense en ganar un Major desde Andy Roddick en 2003. Esto es 1540, yo soy Mauricio Ávila en Fórmula Deportes.
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0: Regresamos aquí a Fórmula Financiera. Y bueno, en relación a esta cuarta ronda bilateral, aparentemente ya la Secretaría de Economía ha confirmado que todavía no hay fecha. Se habla mucho del 28 y 29 de septiembre, pero el 30 de septiembre inicia en Milwaukee la reunión del G20 ministerial que organiza Jamieson Greer, representante comercial. Los ministros van a estar llegando desde el 29 de septiembre a Milwaukee, no a Washington. Entonces imagínense, bueno, mismísimo Marcelo Ebrard va a asistir y va a estar el 29, yo creo, en Milwaukee. ¿Cómo va a estar el Washington el 28 negociando la cuarta ronda bilateral? Yo lo veo muy complicado, pero todo es posible en esta vida.
1: Pues mira, o sea, María Carmen, se ha venido modificando la expectativa de la reunión. Primero se dijo que la primera semana, sí, luego la primera quincena y ahora a fines de mes.
0: Bueno, ya tenemos en la línea a Kenneth Smith, ya lo sabe, fue negociador del T-MEC y un experto en estos temas comerciales. Kenneth, ¿cómo estás? Se está complicando todo ahora con esta invitación de la Unión Europea a Canadá para que se incorpore como primer país miembro de la Unión Europea, asociado, invitado, pero no sé bien bajo qué características. Un largo proceso que tendría que ser aprobado por todos los países miembros de la Unión Europea, que creo que toma varios años. Y luego esta, que se especula que el 28-29 de septiembre podría ser la reunión de la cuarta ronda bilateral, pero el 24 llega Xi Jinping a Estados Unidos, se reúne con Trump, y luego el 31 de octubre la reunión del G20 del USTR. Entonces no entiendo cómo en el INTE puede haber una ronda, pero tú qué sabes, cuéntanos.
2: Sí, muy buenas noches, Mari Carmen. Gracias por la invitación, como siempre. Mira, yo te diría que sí, en efecto, la situación entre Estados Unidos y Canadá pues se sigue complicando. Yo creo que las cosas van a empeorar antes de mejorar en términos del diálogo entre Canadá y Estados Unidos. Se está escalando esta guerra comercial y Canadá pues está enviando una señal, yo creo, política fuerte de que busca independencia con respecto a Estados Unidos en muchos sentidos. Ellos reconocen que la relación más importante para Canadá es Estados Unidos. Pero en este momento también se han dado cuenta que Trump les va a seguir pegando hasta el día que se vaya de la Casa Blanca. Entonces, lo que está haciendo con la Unión Europea es enviar una señal política de esta suerte de independencia, buscar fortalecer las alianzas económicas y de seguridad con la Unión Europea. Y sobre todo mostrar en este momento con esta visita, donde lo trataron de verdad como rockstar, que tiene poder de convocatoria. Y eso es una señal directa hacia Trump. El hecho de que Trump reaccionó de manera violenta, como acostumbra, diciendo que bueno, ya analizará si hay un acuerdo entre la Unión Europea y Canadá en ese sentido, si tomará medidas contra la Unión Europea, lo cual es totalmente absurdo, pero pues es una reacción que se puede esperar por parte de Trump. Y respecto a el diálogo entre México y Estados Unidos, sabemos que siguen las discusiones intensas a nivel técnico. Tú sabes que inclusive el secretario Ebrard ha viajado varias veces recientemente a Washington y se habla entonces de mover esta ronda que estaba programada para principios de septiembre a la semana del 28 de septiembre. Y como dices tú, hay muchas cosas que están sucediendo al mismo tiempo. La reunión con Xi Jinping, la reunión del G20. Todavía no hay claridad exactamente cómo se armaría esta ronda. Sabemos que la próxima semana probablemente vayan nuevamente los negociadores técnicos de México a Estados Unidos para preparar el terreno de esa posible ronda en la semana del 28. Y va a ser interesante ver si hay movimientos. Tú sabes que en la tercera ronda no hubo muchos avances porque México sigue esperando, creo yo correctamente, una señal clara de Estados Unidos de qué vamos a obtener si damos cualquier concesión. Es decir, ¿nos van a eliminar o reducir los aranceles y en qué términos? Yo creo que está bien aguantar en ese sentido.
1: Sin duda. Kenneth Smith, ¿cómo estás? Te saluda Marco Antonio Mares. Buenas noches, Kenneth.
2: Muy buenas noches, Marco Antonio.
1: Kenneth, lo que estamos viendo es efectivamente una prolongación involuntaria para México de esta ronda de negociación de revisión del T-MEC con Estados Unidos. México está siendo en parte víctima de la circunstancia internacional y yo quisiera preguntarte, ¿cuál es tu análisis, tus proyecciones de lo que puede pasar en función de que eventualmente se pudiera cumplir esta posibilidad de que se desintegre el acuerdo trilateral al momento de que pudiera salirse Canadá del acuerdo ¿De qué manera impactará México? ¿Crees que pudiera ser positivo, que pudiera ser negativo? ¿Qué aspectos podrías encontrar en una situación como esa?
2: Mira, yo no veo de entrada una posibilidad de que Canadá se salga del tratado. Hay que separar lo que Canadá piensa en este momento de la administración Trump y lo que opina sobre el T-MEC y su funcionamiento y sus beneficios para la economía canadiense. La mayoría de los actores económicos en Canadá están a favor del tratado y de su extensión, y así lo señaló a través de una carta del ministro LeBlanc el primero de julio, la administración del primer ministro Carney. Donde sí vemos riesgos, obviamente, con esta escalada de la guerra comercial entre ambos países, entre Estados Unidos y Canadá. Veo que Canadá no está en una situación donde tiene interés en salirse del tratado. Va a seguir fortaleciendo, tratando de fortalecer sus lazos con otras regiones del mundo mientras se mantiene en la región del T-MEC, y verá si hay posibilidad de regresar a la mesa de negociación con Estados Unidos. Por otro lado, el presidente Trump está dispuesto a imponer aranceles, escalar la guerra comercial con Canadá, pero tampoco está hablando de desmantelar la estructura trilateral del tratado. Entonces, yo creo que vamos a seguir teniendo turbulencia extrema entre Estados Unidos y Canadá. México, yo creo, correctamente debe seguir negociando con Estados Unidos, dialogando, pero no ceder en puntos claves antes de tiempo, y ver si se logra aquello que está buscando USTR, que es llegar a algún tipo de acuerdo marco con México, un acuerdo general que nos brinde, esperaría yo, alguna certidumbre en materia de la reducción o eliminación de los aranceles antes de fin de año. Y que los temas más complejos, como reglas de origen, cómo abordar China, temas sensibles en ese sentido sobre restricción a las inversiones chinas en la región norteamericana, que todo eso se trate más adelante, posiblemente hasta el próximo año.
3: Bueno, eso podría ser, desde luego, lo que estás planteando. Kenia, te saluda José Yuste. ¿Cómo estás? ¿Cómo te va?
2: Buenas noches, José. Qué gusto.
3: Qué gusto saludarte, Kenia. Oye, bueno, es interesante lo que dices, porque en efecto no se ha podido avanzar mucho, independientemente de que vamos a ver qué pasa con Canadá, pero México está esperando esto, que le dijo a Estados Unidos: oye, con el 50% de arancel que tengo en acero y aluminio, el 25%, en el sector automotriz, pues sinceramente no podemos avanzar. Y creo que ahí está haciendo bien México. Esperemos que la siguiente ronda sea ya se pueda avanzar más. ¿Tú crees que sí, que en esta ocasión sí ya logremos salirnos de esos temas?
2: Mira, se va a hacer el esfuerzo. Todo lo que estamos escuchando, digamos, por parte de Estados Unidos, y México, de parte del sector privado, el diálogo que se tiene con el gobierno, es que sí hay una disposición de avanzar, pero siempre y cuando sea un acuerdo que le convenga a México, que sea un acuerdo en donde tengamos claridad y certidumbre sobre no solo la reducción y eliminación de aranceles actuales, sino que tengamos algún tipo de garantía, como la obtuvimos en la negociación original del T-MEC, de que para medidas futuras que tome Estados Unidos va a poder haber una exclusión para México. Tú sabes que Estados Unidos está por sacar los resultados de su investigación de la sección 301 sobre exceso de capacidad, y lo peor que podría suceder es que estemos en negociación con Estados Unidos y que, además de los aranceles que tenemos hoy en día, nos pegue en algunas semanas con nuevos aranceles. Entonces, eso es lo que hay que tratar de evitar, y eso debe ser el centro de lo que busque México en esta negociación, y también cuidar esas famosas líneas rojas donde no salgan temas adicionales, como habíamos escuchado hace más o menos un mes, que Estados Unidos, además de todo lo que quiere sobre China y reglas de origen en el sector industrial, andaba buscando imponer restricciones a las exportaciones en el sector agrícola. Hay que quitar eso de la mesa, darle a entender a Estados Unidos que no podemos aceptar eso, y seguir dialogando y buscando el momento correcto para cerrar un acuerdo, pero no necesariamente cerrar rápido por la urgencia política que pueda tener con las elecciones intermedias Trump, sino cerrar un acuerdo cuando el acuerdo esté listo y que le convenga a México.
0: Oye, en teoría se pospuso, por lo menos hasta después de la reunión con Xi Jinping, precisamente los impuestos sobre capacidad de producción. Y hoy la Secretaría del Trabajo anunció un certificado laboral para la agroexportación, que creo que busca cumplir con las metas laborales del T-MEC, que va a empezar con el aguacate, este programa piloto a partir del 1 de octubre. ¿Qué sabes de esto? ¿Sí es para cumplir con las reglas laborales del T-MEC?
4: Pues mira, hay esfuerzos y hay diálogo entre México y Estados Unidos. Como tú sabes, el tema del aguacate ha sido importante. Hay temas ambientales que le preocupan también a los demócratas en Estados Unidos en términos de deforestación por el crecimiento, digamos, de la producción de aguacate en México. Todo eso se está discutiendo. Yo creo que México ha demostrado que está cumpliendo con el tratado y mandándole señales a Estados Unidos que está dispuesto a avanzar en algunos de los puntos claves que ha planteado Estados Unidos, la eliminación de irritantes bilaterales, el tema relativo a buscar un esquema, por ejemplo, de modificación a la ley de inversión extranjera para que México también, al igual que Estados Unidos y otros países del mundo, tenga mecanismos que autoricen o rechacen inversión extranjera de otras regiones con base en criterios de seguridad nacional. Entonces, México le está enviando señales a Estados Unidos de que está dispuesto a hablar de este concepto de alinear la seguridad económica de América del Norte, pero la clave es una señal clara que necesitamos de Estados Unidos de qué vamos a obtener a cambio de todo esto. O sea, tiene que ser una negociación que también le traiga resultados a México.
3: Pues ojalá que así sea. Kenneth Smith, muchísimas gracias por la entrevista, Kenneth. Kenneth,
5: gracias.
4: Como siempre, un gran placer y estoy a sus órdenes.
3: Gracias. Al contrario, gracias. Vamos a un corte, regresamos.
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2: El jaguar, el felino más grande de América, es un cazador solitario y sigiloso. Su pelaje manchado le permite camuflarse perfectamente entre la vegetación de la selva. Además, posee una mordida tan poderosa que puede atravesar el caparazón de tortugas.
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4: Hola, ¿qué tal? Muy buenas noches. Le damos la bienvenida a la segunda hora de Fórmula Financiera. Le damos la bienvenida al auditorio de Telefórmula que nos ve a través de las frecuencias en México y Estados Unidos. Y seguimos en 103.3 FM y 970 de AM abriendo la conversación. Soy Mari Carmen Cortés y estamos transmitiendo en vivo desde la Ciudad de México. Y bueno, el tema obligado es qué va a pasar con el T-MEC, qué va a pasar con Canadá, que en principio le está haciendo cuchicuche a la Unión Europea para integrarse como lo invitaron, como país miembro, miembro asociado. Sería el primer país, es un larguísimo proceso que tiene que tener que ser autorizado por todos los 27 miembros de la Unión Europea, pero están ahí en un auténtico romance. ¿Qué va a pasar con el T-MEC? Trascendió por este medio de Estados Unidos que se llama Político, que había habido una plática ayer entre la presidenta Sheinbaum y Donald Trump, que no está ni confirmada ni negada, sino todo lo contrario, ni por la Casa Blanca ni por el gobierno de México. La presidenta Sheinbaum, que de veras la interrogaban al respecto, y díganos, y no dijo nada, dijo mañana, entonces mañana en la mañana va a decir, ¿qué va a decir mañana? No lo sé. Y también creo que fue el Washington Post que dijo que ya había una nueva fecha ya concreta, supuestamente para una cuarta ronda bilateral entre México y Estados Unidos para el T-MEC, el 28-29 de septiembre. Yo lo pongo muy en duda porque el 30 de septiembre inicia en Milwaukee, en Estados Unidos, la reunión ministerial de G20 a la que va a estar invitado desde luego Marcelo Ebrard, secretario de Economía, y empieza el 30 de septiembre. Entonces, a no ser que unas horas antes negocien la cuarta ronda bilateral, o que nomás sea un día, no sé cómo vaya a ser, esto no está confirmado por nadie, tampoco está confirmado ni negado, así como ni lo niego ni lo confirmo, sino todo lo contrario, no hay nada sobre esto, pero sí parece que es un hecho es un hecho, 24 de septiembre, la reunión con Xi Jinping y Donald Trump, y se van a esperar hasta después de la reunión para anunciar estos otros aranceles bajo la sección 301, en la cual está incluido México, que podría ser por sobrecapacidad de producción, que sería como un doble golpe. No nos quitan el 232, no nos quitan el acero, el aluminio y paquetería, nos ponen ahora porque supuesta capacidad de sobrecapacidad exportadora. Esto está detenido, pero sí hay una gran interrogante, aunado al hecho de que pácatelas, la Fed sube las tasas de interés y anuncia que podría haber un nuevo incremento de aquí a fin de año. Marco Antonio Mares, toma cafecito, muy buenas noches. No tomes
5: aguacate. ¿Qué tal? ¿Cómo estás, Mari Carmen Cortés? Muy buenas noches. José Yuste, muy buenas noches. Me gustó eso de que le están haciendo cuchicuchi a Canadá desde la Unión Europea, Mari Carmen. Y sí, creo que este es un elemento que hay que tomar en consideración, muy en consideración, en el contexto de la revisión que se está realizando entre México y Estados Unidos del T-MEC y la participación que todavía no ha sido formal en una participación trilateral por parte de Canadá en esta relación de acuerdo comercial que tienen Estados Unidos, México y Canadá, y que pues todo se involucra y todo se complica al mismo tiempo para México, en la medida en que México es el único que hasta ahora ha venido persistiendo en la revisión del T-MEC con el gobierno de Estados Unidos. Pero bueno, vamos a ver qué pasa. Seguramente una vez que se supere en estas fechas clave del G20, México tendrá la oportunidad de tener pues una nueva fecha para esta revisión del T-MEC. Y por otra parte, lo que llamó la atención hoy fue este análisis del paquete económico 2027 que realizó la agencia calificadora Fitch. Es un análisis en el que dice que el paquete es más creíble, que presenta expectativas de tanto de crecimiento como de otros indicadores mucho más prudentes y creíbles el gobierno mexicano, pero que con todo y todo pues resultan insuficientes, sobre todo en la parte que tiene que ver con la deuda. Fitch, hay que recordarlo, es la agencia calificadora que en su última revisión degradó a México a su último grado, todavía en el grado de inversión, pero es el último peldaño de este segmento de calificaciones, y en consecuencia, pues México está a un tris de que pudiera eventualmente ser degradado todavía más y colocarlo en un grado especulativo. Pero por lo pronto, la agencia calificadora Fitch dice que a México le hace falta una mayor velocidad en la reducción del nivel del déficit fiscal que tiene nuestro país, porque con ello garantizaría en mayor medida pues un comportamiento más adecuado de la deuda como proporción del Producto Interno Bruto. Pero bueno, la Secretaría de Hacienda y Crédito Público de manera inmediata salió y respondió que México está aplicando una estrategia de largo plazo y que en la medida en que se está involucrando en una reducción del déficit fiscal pues con una menor velocidad, lo hace para procurar que se mantenga pues una mayor posibilidad de crecimiento económico. José Yuste, ¿cómo estás? Muy buenas noches.
6: Muy buenas noches, Marco Mares, Mari, Carmen Cortés, ¿qué tal? Buenas noches.
4: Muy bien, Pepe.
6: Pues fíjate que estaba viendo, Mari Carmen, todo lo que comentabas de... Pues yo sí creo que va a haber un solo dos días, pero sí se podría negociar la cuarta ronda si hay voluntad política de Estados Unidos. Y viendo lo que sucedió con Canadá, que está cambiando todo el tablero, que se le puso ya el brinco a Estados Unidos, dice, bueno, pues quizá, y no lo ha confirmado Canadá, pero quizá sí va a ser miembro ya asociado de la Unión Europea, quizá no con todos los derechos, en fin, hay como que le quiere regular.
4: Se están dejando querer, hay acercamiento,
6: y esto obviamente pues para Donald Trump es una afrenta total lo que hay. Entonces, bueno, pues rápidamente yo creo que vio a México para empezar a garantizar el T-MEC. También Donald Trump no es ningún tonto. A la forma que negocia Estados Unidos, ¿no? Presionándote, diciéndote que tiene los narcopolíticos, a la forma que logra negociar Estados Unidos, pero creo que sí lo va a hacer el 28 y 29, fíjate. No sé cómo, o sea, tiene razón, el G20 es qué día.
4: El 30.
6: El 30.
4: El Milwaukee.
6: No, quizá
4: la reunión. La negociación puede ser el Milwaukee,
6: y desde luego que el equipo mexicano iría a Milwaukee, ¿no?
4: Porque
6: desde
4: sí, claro, ¿no? Bailarán. Pero, lo que sí no tengo la menor duda es que el USTR está, avise la reunión del G20, la reunión ministerial. Es hoy día lo que más le importa a Jamison Weir, el titular de USTR, el representante comercial. Van a estar ahí los ministros toditos del G20, va a estar ahí Marcelo Ebrard en Milwaukee. No va a llegar el día 30, va a llegar el día 29. No se va a exponer a lo de Cari León o como se llama, que no le llega el avión, ¿verdad? Va a estar ahí el 29. Yo creo que la reunión, o sea, es el 28, nada más,
6: bueno,
4: un día
6: en
4: Washington.
6: Se podría negociar en Milwaukee.
4: O se van a Milwaukee.
6: Porque si es 28, 29, se
4: no,
6: puede
4: negociar
6: en Milwaukee.
4: No, de que se puede,
6: Milwaukee.
4: Se puede. Mira, de que lo dudo, lo dudo.
5: Si me permite mi opinión.
4: Sí, sí. Eres bienvenido al programa.
5: Tampoco hay tanta prisa, o sea, México puede aguardar a que pasen todos estos eventos y que sea en octubre la próxima ronda. Muy probablemente será en octubre, la primera quincena de octubre, cuando se realice la reunión.
6: Sí, mire, lo que vamos a platicar con Kenneth Smith de que esto se va a tardar todavía un tiempo más, ¿no? Vamos para largo. Y creo que ahí México ha hecho bien en decirle a Estados Unidos, oye, no avanzamos hasta que no me quiten los aranceles, porque México tiene la espada de Damocles encima. Bueno, ya está sufriendo los aranceles, así lo elimina el 50% y la del sector automotriz al 25%, no puedes exportar. Y es de la 232, falta la 301, ¿no? La sobrecapacidad, que sería el colmo que todavía nos impusieran. Son capaces, pero sería el colmo, ¿no?
4: Y espero que no. Oye, y la que son malas noticias es la ANTAD, la Asociación Nacional de Tiendas de Autoservicios Departamentales, da a conocer sus ventas al cierre de agosto, y en lo que va del año, enero-agosto, su crecimiento en ventas a tiendas iguales es del 1.5%. O sea, en términos negativos, totalmente han perdido porque la inflación acumulada es del 3.36%. En enero-agosto llevan 1.5 a tiendas iguales y 3.7 a tiendas totales. En agosto, las tiendas de autoservicio bajaron 0.7%, las departamentales subieron 2.8%, en total a tiendas iguales crecieron solo 1.7%, o sea, el consumo no va bien, y solamente las especialidades subieron arriba, las especializadas subieron por arriba de la inflación a 4.1%. O sea, el consumo en México con estos datos que está dando a conocer la ANTAD, pues no va bien.
5: Pues no, definitivamente no va bien, Mari Carmen, como otros indicadores que nos hablan de lo que refleja el nivel de crecimiento económico. Y si no hay crecimiento económico, pues es porque no está habiendo un nivel de consumo adecuado, como tampoco está habiendo pues la creación de empleos necesarios. Creo que todo pues más o menos embona en que la economía no está tan fuerte, tan sólida como se dice.
6: Embona en que el crecimiento pues sí importa. La verdad es que entiendo el debate que trae la presidenta Sheinbaum, pero pues el crecimiento es importante. El crecimiento es importante para tener empleos formales, para tener inversión, para tener dinámica interna, para tener demanda. El crecimiento sí, sí importa. Pero bueno, vamos a un corte comercial, regresamos.
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8: Decomiso histórico de huachicol. Aseguran 59 millones de litros de hidrocarburo en Guanajuato.
7: Eluniversal.com.mx.
8: Pese a fallas en sistemas de aduanas, cruzó 77% de la carga, reportan. Calculan 149 mil cruces en la frontera con Estados Unidos.
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8: El tiburón Rodrigo Herrera será director general interino de Genoma Lab.
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8: Y vivieron en Sargazo para siempre. 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
8: Con elección judicial, México perdió 60% de jueces en materia civil y familiar.
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8: El peso mexicano se deprecia frente al dólar por tercera sesión tras el alza de tasas de la Fed.
7: Ford.com.mx.
8: Hoteles del Caribe mexicano invierten hasta 30 millones de dólares al año contra Sargazo.
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3: Las celebraciones por las fiestas patrias concluyeron con saldo blanco en Querétaro, sin personas trasladadas a hospitales ni incidentes relacionados con el uso de pirotecnia. Así lo informó el titular de la Coordinación Estatal de Protección Civil, Javier Amaya.
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0: Regresamos aquí a Fórmula Financiera. Y bueno, hoy también se anunció por parte de la Secretaría de Economía, que tampoco ha dicho esta boca es mía, entonces sí, no, ¿qué va a pasar con la cuarta ronda bilateral? Y yo creo que no es porque no quiera Marcelo Ebrard informar, es porque no sabe. O sea, depende de que Estados Unidos le diga sí o sí no. Esa es la triste realidad, así no es que como que México va a fijar la agenda de Jamison Greer, no. Pero pues seamos realistas. A ver, mi rey, yo ahora quiero tal día, pues no, es al revés. Él le va a decir si yo soy el 28. Pero bueno, hoy se creó, y me parece interesante, se actualizará, porque va a crear el monitor de comercio de acero, el MOCA MX, y se crea el nuevo.
1: El MOCA.
0: El mocasino, y se queda el nuevo. Perdón. No va a portar bien. Se crea el nuevo monitor de comercio de aluminio, el mocai. No.
1: Te digo, déjame de nota, vete allá por otra nota, María Carmen, ¿qué es eso?
0: Vamos a pasar.
1: Me estás haciendo seria, de verdad.
0: Te lo juro, del MOCA-MX al MOCAL-MX, la gran nota. No, lo interesante aquí es que es un nuevo monitor de comercio de aluminio, para dar la trazabilidad que está existiendo.
1: Pues sí, como que se antoje utilizarlo, pues no.
0: Se está del moca vocal. Pero bueno, ya tenemos en la línea, nos da mucho gusto, Fernando Landeros, el presidente de la Fundación Teletón aquí en México. Fernando, ¿cómo estás?
1: Muy buenas noches. Qué gusto, Fernando.
2: Muy bien, muy buenas noches. Me da mucho gusto saludarlos.
0: Gracias, igualmente. Oye, cuéntanos ahora sí que cómo vamos. Tuvieron aquí en Grupo Fórmula este día del Teletón, el ingreso de padrinos. Que esto es un programa que va a estar abierto, ¿no? Permanentemente. Cuéntanos.
2: Sí, claro. Sí, tuvimos un día muy bonito el viernes de la semana pasada, porque ahora sí que todo Grupo Fórmula abrió sus puertas para darnos la oportunidad de invitar a la sociedad a sumarse, ¿no? Tuvimos una respuesta increíble, 150 padrinos tuvimos, y eso nos permite pues seguir avanzando en la atención de nuestros niños con autismo, con discapacidad o con cáncer. Seguimos adelante.
3: Pues sí, afortunadamente. Fernando, ¿cómo estás? Te saluda Marco Antonio Mares. Muy buenas noches, Fernando.
2: Bien, Marco Antonio, buenas noches.
3: Fernando, yo creo que todos coincidimos en que pues la Fundación Teletón México ha hecho una tarea impresionantemente positiva. Pero me gustaría, si pudieras darnos algunos datos de lo que nos pueda dar una dimensión del alcance de estos trabajos, que sin duda pues son esfuerzo de muchos mexicanos, pero también es en beneficio de muchas personas que lo requieren y que muchas veces pues necesitan apoyo, un apoyo de la sociedad mexicana, como hasta ahora viene ocurriendo.
2: Claro, claro que sí. Pues mira, ahora sí que hay algunos datos. Estamos por inaugurar el CRIT número 31 en Colima, el 6 de octubre. Estamos, digamos, viviendo el año 30, un poquito más de un CRIT por año. Estamos ya a punto de llegar al paciente número 1,000,000, cosa que quizás nos habla del tamaño, ¿no? Del tamaño de la obra. Pues, ¿qué te diré? Es el sistema de rehabilitación más grande del mundo. Estamos atendiendo más de 8,000 niños con autismo. Tenemos el mejor hospital para atender el cáncer infantil en México. Tiene un 86% de índice de sobrevida, medido hasta 5 años. La verdad es que por donde la veas son 3,500 colaboradores. Sí, claro. Ahorita, por ejemplo, traemos 90,000 voluntarios en el boteo, que ya está por todos lados. La verdad es que ha sido un proyecto muy, pues muy bonito, muy amoroso, muy lleno de luz, muy lleno de esperanza, y queremos seguir adelante, ¿no? Estamos por cumplir 30 años, pero el proyecto sigue adelante, sigue creciendo.
1: Mi querido Chovy, te saluda José Yuste, ¿cómo estás? ¿Cómo te va?
2: Hola, José, ¿cómo te va? Me da mucho gusto saludarte.
1: El gusto es mío, te mando un abrazo. Oye, cuéntanos, por favor, el esfuerzo de crear un CRIP, ¿cuánto cuesta esto? ¿Cuál es la inversión que hay que hacer para ello? Y además tiene mantenimiento. ¿Cómo son, claro, las cosas? Por ejemplo, financieramente es un reto gigante. Se dice fácil haber llegado a 31 en todo el país, y lo que hace Teletón es importantísimo en todo esto, a 1,000,000, a más de 1,000,000 de niños, pero cuéntanos los retos financieros que hay detrás.
2: Es un proyecto, pues, como decía, es el sistema más grande del mundo ya. En términos económicos es bastante pesado. Por ejemplo, construir un CRIP nos cuesta 300 millones de pesos. Mantenerlo nos cuesta alrededor de 40 millones de pesos al año. Y uno diría, bueno, caramba, ¿cómo le hacemos si el Teletón pasado recaudamos 425 millones? Y no solamente construimos uno, sino que mantenemos en operación los otros 30. Y es que la verdad es que aparte del evento Teletón, la Fundación a través de una estructura está buscando recursos todo el año, como por ejemplo esta fórmula de padrinos que tuvimos la semana pasada con ustedes, pues porque el reto es muy grande. Mira, el presupuesto de egresos anual que tiene la Fundación Teletón es de 1.500 millones de pesos. De estos son cerca de 3.500 empleados, el 80% son doctores. Entonces, pues sí, es un reto muy, muy grande, la verdad.
0: Y además empezaron originalmente, Fernando, exclusivamente enfocados a niños con discapacidades diferentes, y ya lo ampliaron a, como decías tú ahorita, a cáncer. Y ha sido como que los retos no solamente es crear más, sino todavía echarse más responsabilidades encima.
2: Es que la verdad es que, caramba, la sociedad es la que nos ha marcado el ritmo de este proyecto, ¿no? Por ejemplo, el caso del tema del autismo. Teníamos un centro para niños con autismo y tocaban la puerta los papás, las mamás de miles de niños con autismo en toda la República Mexicana. Entonces, preparamos al equipo, incrementamos un poquito la base laboral, se capacitó a todo el personal en temas de autismo y hoy, por ejemplo, ya todos los centros Teletón atienden autismo, ¿no? La segunda causa de muerte en el país en niños y adolescentes es el cáncer. Entonces, de ahí nos abocamos, pues eso, a abrir un proyecto, un hospital maravilloso, realmente fuera de serie, que está en Querétaro, que, como les decía hace un momento, tiene el índice de sobrevida más grande en el país, un 86% medido a 5 años. Y así, o sea, las necesidades ahí están, la sociedad ahí está también, las respuestas están, y afortunadamente, si bien la Fundación cumple pues ya 30 años de vida, el proyecto pues no se cansa ni envejece, sino todo lo contrario, cada vez con más energía.
3: Pues sí, cada vez más energía, Fernando, pero siempre se necesita cada vez más recursos, siempre se necesita cada vez más apoyo. ¿De qué manera puedes conminar a que quienes puedan apoyar, y de qué forma se puede llegar a generar una mayor conciencia? Porque el mensaje tiene que ser reiterativo y tiene que estarse emitiendo constantemente.
2: Claro. La clave de todo lo que hemos hecho en estos 30 años ha sido la respuesta de la sociedad. Sin la respuesta de la sociedad no hubiéramos llegado, pero ni a la esquina, ¿no? Entonces, hay una, por ejemplo, el año pasado tuvimos 20 millones de donativos en el día del evento, el día del Teletón. Simplemente decirle a la gente que este es un triunfo que hemos alcanzado en equipo, que lo hemos alcanzado juntos, que los logros están ahí, que difícilmente alguien ya puede tener alguna duda. Es tan sencillo como ir a visitar cualquier centro Teletón, ya sea, repito, el tema de autismo, de cáncer o de discapacidad, y decirle a la gente pues que es un proyecto de México, un proyecto muy bonito, muy, muy hermoso, muy grande también y muy necesario, ¿no?
1: Sí, desde luego es un proyecto de México, es un proyecto de todos nosotros, Fernando. Oye, también cuéntanos, por favor, que esto va a ser en octubre. Tradicional, uno lo tiene realmente muy muy recalcado en diciembre, siempre ha sido durante muchos años en diciembre, en esta ocasión va a ser en octubre. ¿Qué días va a ser?
2: El Teletón va a ser el día sábado 10 de octubre, a partir de las 8 de la mañana, y normalmente terminamos como a las 2 de la mañana del día siguiente, del domingo, dependiendo de la respuesta de la gente y cuando podamos anunciar la meta, ¿no?
0: O sea, ¿todavía no tienes la meta para la reunión de octubre?
2: No, bueno, ya sabemos cuál es el objetivo, que son un peso más de 425 millones de pesos. que fue lo que juntamos el año pasado. Claro,
0: pues siempre
2: la meta más. Es un peso más, ¿no?
3: Pues sí, un peso más, pero pues necesario e indispensable que la gente acuda y haga su aportación.
2: Exactamente. No, sin eso realmente no hay nada. Te repito, estamos por llegar al paciente 1,000,000. Esto te habla de la necesidad tan grande que hay en el país de atender a más niños, y te habla también de un país que está empujando y empujando y empujando año tras año, como decimos nuestro eslogan, orgullosamente tercos.
3: Sí.
2: Pues realmente sí, si los niños no tiran la toalla, si siguen adelante, pues ¿cómo la sociedad vamos a tirar la toalla?
0: Pues una labor de veras muy buena.
1: De verdad, qué bueno, Fernando. Mi querido Fernando. Fernando
3: gracias,
1: Landeros.
3: Fernando.
1: Chovi,
0: muchas gracias.
1: Gracias por estar con nosotros, presidente de Fundación Teletón, y desde luego a apoyar en esta ocasión, ahora en octubre. Gracias, Fernando.
2: Al contrario, gracias a ustedes.
0: Gracias.
2: Muy amable.
1: Gracias.
0: Vamos a un corte.
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0: Vamos aquí a Fórmula Financiera y tenemos el balcón de los alebrijes. Está aquí con nosotros Oscar Rosado, el presidente de Condusef. Qué bueno que estés aquí.
1: Bienvenido, Oscar. Bienvenido.
0: Gracias, bienvenido.
2: Muchas gracias por el espacio. Gracias. Y como les había comentado la vez pasada que me entrevistaron por teléfono el viernes,
1: sí,
2: pues íbamos a estar aquí el jueves, pero para hablar de otro tema fraudulento, temas de que tienen que ver con fraudes, que es la suplantación de instituciones financieras. O sea, se suplanta a instituciones financieras bajo diferentes esquemas y modalidades, y la búsqueda es obtener datos de los ciudadanos, de la clientela, pues, o de los usuarios, como le llamamos nosotros, y también defraudar, ¿no?
0: ¿A quién suplantan más, a los bancos o a los no bancos?
2: A quienes más suplantan son a las SOFOMES. Okay. A las SOFOMES, entidades no reguladas, ENR, conocidas también coloquialmente, claro, como financieras. Esas son las que más son víctimas de este esquema. Pero sí, ocasionalmente tenemos bancos y en ocasiones aseguradoras, o sea, en el menor de los casos. Es un tema pues delicado que una vez más insistimos de que hay que tener muchísimo cuidado con todo lo que se ve, aparece en el internet, ¿no?
1: Claro. Oscar, ¿cómo le hacen? ¿De qué forma quienes están cometiendo este tipo de delitos operan? Porque, bueno, creo que ya es muy conocido el sistema en donde estás en tu computadora y de repente te aparece, o tú crees que estás en una pantalla de un banco, porque tienen prácticamente la misma tipografía, las imágenes, son muy ingeniosos. ¿Cómo le hacen?
2: Copian, pues, tal cual, los logotipos, las imágenes, las formas de la letra, los mensajes o comunicados o mecanismos de divulgación o de venta de productos que tienen las instituciones. Es una suplantación en regla, ¿no? O sea, así como suplantan la identidad de un usuario del sistema financiero para tomar un crédito a nombre de él, no siendo la persona, aquí al que suplantan no es a la ciudadana o al ciudadano, a quien suplantan es a una institución que generalmente se van por el lado del crédito, ¿no? O sea, ese es como el tema. Ojalá que pusieran para pasar la siguiente imagen para los que están por televisión, que es el ecosistema de la suplantación de identidad financiera. O sea, para que algo opere, tiene que haber una especie de ecosistema que lo permita, que permita su operación y permita su florecimiento, ¿no? Como las plantas, en este caso sería una mala planta, ¿no?
3: Y aquí está, Oscar, lo que estamos viendo en pantalla es, se gana la confianza de las personas, se aprovechan de la urgencia de las personas y desde luego del desconocimiento.
2: Sí, básicamente lo que pretenden es, a través de creación de aplicaciones móviles falsas, de creación de correos electrónicos falsos, utilizando y modificando logotipos, símbolos, marcas, también creando perfiles falsos de redes en alguna red social, utilizando números enmascarados.
0: ¿Qué es un número enmascarillado?
2: Un número enmascarillado no es precisamente que se dedique a la lucha libre, sino un número enmascarillado o enmascarado es un número que...
0: ¿Qué dice enmascarillado?
2: Enmascarillado, sí. Se trata de un número telefónico que en tu identificador de tu teléfono celular o un teléfono

0: hacen esto y cómo lo hacen, porque evidentemente es gente que conoce el modo de operación de los bancos. No es nada más alguien que creativamente se mete a internet y copia imágenes y las pone y ya, sino que cuando hablan por teléfono hacen la voz de cualquier empleado o empleada del banco y hacen como que te transfieren a otra área y te dicen, lo vamos a comunicar con otro departamento, etcétera, etcétera. Y se ve que hay un modus operandi de personas que conocen este sistema. ¿Han descubierto, sí, han encontrado a grupos de personas que se dediquen a esto?
1: Sí, o sea, sí, la fiscalía ha tenido éxito en el sentido de que ha desmantelado grupos con hasta call centers falsos, ¿no? O sea, sí, sí, se anda. Sí, y estos call centers falsos utilizan todos los protocolos y formas de atención. Ahí en la pantalla, para los que nos están viendo por la televisión, aparece el modus operandi. Está lo de los estafadores que realizan llamadas, los estafadores que realizan mensajes de texto o de correo electrónico para que...
2: De cargo no reconocido, que esa es creo que la más común y la que más te asusta. Acabo de tener aquí un crédito, un cargo de 8,000 pesos de Liverpool. ¿Es usted? No. Y te ponen, ¿sí o no? Pues no. Entonces, no, entonces te voy a comunicar aclaraciones Liverpool o lo que sea. Y te asusta porque dicen, no, yo no fui a 8,000 pesos y ahí bolas, la gente cae.
1: Sí, y pues les recordamos que cuando eso suceda, la gran mayoría de las personas que nos están viendo o escuchando tienen una aplicación telefónica de su banco. Entonces pueden checar ahí y verán que no está pasando nada. Otra mentira muy común es que tienes bloqueada o te van a bloquear la cuenta. Así y es. Necesitan hacer en paralelo una operación para salvaguardar tu cuenta, ¿no?
0: Sí,
1: y
0: sí,
1: te
0: sí.
1: Dice, no se preocupe, ¿no? Usted no, ya son tan mañosos que dicen, no, no le vamos a pedir ningún dato. Pues te dicen que no te van a pedir ningún dato, pero en realidad te están llevando de tal manera de que te van a decir que van a transferir tu dinero a otra cuenta para salvaguardar, porque sí, te la van a bloquear. Pero ahí te van sopeando, te van sacando la información, y efectivamente, al principio te dicen que no, no te van a pedir datos, pero te los van sacando poco a poco. Es muy común el tema también de estos anuncios o mensajes de personas famosas, que es el uso de inteligencia artificial.
2: ¿Ya me pasó?
1: Sí.
2: Promoviendo servicios que no soy yo.
1: Exactamente, se utiliza.
3: Yo le entré y
0: yo también.
2: Pues, ¿no eras tú, Mari Carmen? Me hubieran preguntado teniéndome aquí al lado.
1: Sí, pues aparecen personas famosas de la televisión, del mundo del espectáculo, del mundo empresarial.
2: Bueno, la gobernadora del Banco de México.
1: Ajá.
2: Victoria Rodríguez anunciando sí, no sé qué bonos.
0: Ha sacado varios.
2: Sí.
0: Sí. Oye, también está lo que es muy atractivo, que se sacó usted un premio.
1: Se sacó usted un premio sí. Y para poder ser...
2: Un auto,
1: sí,
2: ¿no?
1: Sí, se sacó usted un premio y para que usted tenga acceso al premio, nos tiene que empezar a mandar este tipo de información.
2: 20,000 pesos para que tenga acceso liberal.
3: Oye, hay nuevas modalidades, dices aquí, de suplantación.
2: La siguiente, chicos, por favor, en Telefórmula.
1: Las nuevas modalidades, tienen que ver con la tecnología de inteligencia artificial y otras que ya estaban desde antes de que la inteligencia artificial se pusiera en boga. El uso de audios y videos falsos, eso sí es con inteligencia artificial. Ya se hacía, pero con la inteligencia artificial se han vuelto mucho más creíbles.
3: Muy creíbles.
1: Ya
3: muy.
1: Los dijimos hace rato de que aún a Mari Carmen Cortés había un video circulando donde ofrecía servicios de educación financiera.
2: De educación.
1: Por supuesto, entrabas a ese lugar y ya te empezaban a sacar información, supuestamente para un curso de educación financiera. Entonces, la clonación de voz, mensajes fraudulentos automatizados, que tiene un poco que ver con lo que les decíamos el viernes. Te mandan mensajes y en esos mensajes va una liga. Y también te pueden pedir que bajes aplicaciones. También hay que tener cuidado en solamente bajar aplicaciones siempre y cuando vayan a una tienda de las autorizadas, tiendas digitales, para tomar una aplicación.
2: Vamos a regresar contigo, faltan 2 minutos para el corte, pero...
0: ¿sabes? Pero por lo pronto, Oscar, ¿hay alguna forma de que las instituciones estén orientando, informando, previniendo a la ciudadanía? Porque pues esto es de todos los días.
1: Sí, nosotros recibimos...

0: recibimos cada mes reportes de las propias instituciones financieras por escrito, donde nos informan que detectaron en internet, en redes sociales o en algún otro medio que le están suplantando su identidad. Por poner un dato, de diciembre del año pasado a la fecha son 64 instituciones que nos han reportado. La gran mayoría son SOFOMES, sociedades financieras de objeto múltiple. Es el tema del crédito. Quiere decir que si están suplantando a alguien que va a dar crédito, es para engañar, haciéndote creer que te van a dar crédito y no va a pasar eso. Te van a sacar dinero.
1: Oye, está complicadito esto. Oye, déjanos regresar contigo. Estamos platicando con Oscar Rosado, el presidente de la CONDUCEF, por este tema que hay fraudes realmente telefónicos de toda clase. Y qué bueno que ustedes lo están alertando. Por cierto, vale la pena entrar a la página de la CONDUCEF. Se la recomendamos. Ahí viene todo esto. Pero bueno, vamos a un corte comercial. ¿Regresamos, Oscar, contigo?
0: Sí, por favor.
1: Vamos.
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2: Hay palabras que, aunque ustedes no lo crean, se escriben con S. Y que es muy raro, porque, por ejemplo, aristocracia es con C, oligocracia es con C, ¿no? Todas esas gracias que vienen de Kratos, poder. Pero idiosincrasia, que es nuestra forma de ser, bien, es con S, porque viene de crasis, que es personalidad, ¿no? Justamente. Y otra es desidia. La desidia, que es cuando eres negligente y dejas las cosas para después. Desidia, pensaríamos que tiene que ver con decisión, pero no tiene nada que ver con decisión. Viene de decidius, que quiere decir justamente hartazgo, y es justamente una palabra que se escribe con S.
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3: Los lobos aúllan para comunicarse con su manada a largas distancias, no a la luna, como sugieren los mitos populares tradicionales.
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4: Los perros tienen 3 párpados en cada ojo para proteger y mantener lubricada la superficie de su córnea constantemente.
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3: Las ardillas plantan miles de árboles nuevos cada año al olvidar los lugares exactos donde enterraron sus nueces invernales favoritas.
1: Información sorprendente.
3: Los escorpiones brillan bajo la luz ultravioleta debido a una proteína especial presente en su exoesqueleto que los hace visibles.
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5: El fiscal general de Morelos, Fernando Blumenkron, informó que la dependencia será la encargada de continuar con la investigación sobre el asesinato de la estudiante española Claudia Tacoronte, esto tras la detención de Francisco Javier N. El Partido Verde Ecologista en la Ciudad de México exhortó a la Secretaría de las Mujeres a permitir el ingreso de víctimas de violencia a refugios acompañadas de su mascota. El líder ecologista Jesús Sesma indicó que la propuesta busca sumar a la capital al movimiento internacional Correa Púrpura. El gobernador de Coahuila, Manolo Jiménez, encabezó la entrega del Premio Estatal de Periodismo 2026, donde afirmó que en la entidad se ejerce la profesión con seguridad y libertad para investigar, cuestionar y difundir información sin riesgo para su integridad. Informó Itzel Vanegas. 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
6: Esto es El Balcón de los Alebrijes con Oscar Rosado, presidente de la Conducef.
7: Ya estamos aquí de regreso en Fórmula Financiera con El Balcón de los Alebrijes. Está aquí con nosotros Oscar Rosado, presidente de la Conducef. Estamos hablando de este tema que es muy, muy importante: suplantación de identidad, cómo se realiza la suplantación de identidad, de qué manera se lleva adelante, y ya nos estabas platicando, Oscar, acerca de todos los mecanismos que tienen las autoridades, que tienen la Conducef, para estar avisando, orientando y previniendo a la ciudadanía.
8: Sí, es mira, es una tarea que no tiene fin. Nosotros vamos generalmente atrás de lo que los delincuentes van creando. Pero pues lo que tenemos que hacer es aprovechar estos espacios para difundir y explicar, y pues también hacer la aclaración que nadie está a salvo, ¿no?
9: Sí, claro. Sí, que a ver, aquí dice recomendaciones frente al fraude tradicional. Verifica la institución en el CIPRES. ¿Cuál es el CIPRES?
8: El CIPRES es el padrón.
9: ¿Ese es un árbol?
8: Padrón. Sí. Pues sí, tiene un nombre así un poquito como de mandala, pero sí, el CIPRES es el padrón, es el sistema de registro de todas las instituciones financieras que operan en el país. Son las instituciones financieras autorizadas por Hacienda.
10: ¿Y dónde consultas al CIPRES?
8: Pues en la página de Conducep, o directamente en un buscador pones Conducep, CIPRES, y ahí te lleva directamente, y ahí van a aparecer todas estas instituciones
9: para
8: financieras.
9: Para ver si existe o no existe.
8: Para ver si existe o no existe.
9: Es muy importante.
8: Conducep, CIPRES. Y bueno, a ver, cuando se trata de un crédito express, les digo que más que checar el CIPRES, lo que tienes que apelar es al sentido común. Si te piden dinero para prestarte dinero, pues es un fraude.
10: ¿Cómo?
8: Si pidiendo...
10: Si no compraste boleto de la lotería, ¿cómo te puedes sacar el premio,
8: si,
10: no?
8: Si no me alcanza para terminar la quincena o el mes, o tengo que pagar la colegiatura, quiere decir que me hace falta dinero. ¿Cómo me van a pedir dinero?
9: Ah, pero ya sabes cómo te lo envuelve, ¿no? Te voy a prestar 100,000 pesos, pero necesito 10,000 por todo el papeleo, todas las garantías que tenemos que dejar.
8: Sí, te pide...
7: Ya me estás convenciendo, Pepe.
10: El premio, ¿dónde te deposito? Si no te escribiste en ningún concurso, ¿cómo te vas a sacar un premio? Me sacó un premio.
8: No, hay gente que le llega un tema de multa de tránsito y se acuerdan que no tienen coche, ¿no? O sea, aquí el tema es que efectivamente... se aprovechan de la necesidad de las personas y les piden dinero para una investigación de crédito, para una fianza, un montón de mentiras para que tú envíes dinero, por supuesto el crédito no llega.
9: Son puras mentiras.
8: Y cuando se trata de inversiones, de que te aparecen figuras ahí del mundo del espectáculo, de las noticias o de la política o de los deportes, y te aparecen ahí inversiones maravillosas, pues yo lo que le digo a las personas es, a ver, no te pueden ofrecer en un mes lo que CETES Directo te den un año.
10: Sí, ¿no?
8: Si te ofrecen eso, es una tranza, es claro, fraude. No. O sea,
9: pero
8: si
9: te lo pueden
8: claro
9: ofrecer,
8: que te lo van a empaquetar, te lo van a envolver diciendo que son acciones, que son paquetes de no sé qué cosa. A ver, acciones en este país solamente se pueden comprar a través de las 32 casas de bolsa que hay autorizadas en este país. Sí. Fuera de ahí no se puede.
10: ¿Tú qué eres Conducef? ¿Qué pasa? Ya hay una persona que le dicen que le están hablando a Banamex y no es de Banamex y cae. Y da sus datos y le roban, no sé, 20,000 pesos, a veces más. Y entonces va a Banamex y le dice, no, pues yo no fui. Entonces, ¿qué hay? ¿Ya lástima a Margarito? ¿O ya lo que pueda hacer? ¿O depende del fraude? ¿O qué la conduce?
8: Depende.
10: ¿Has cometido el fraude, lástima a Margarito?
8: No, tenemos que hacerle la lucha. El golpe promedio de estos delincuentes anda entre 20 o 30 mil pesos. No hay que olvidar eso. Ese es el promedio.
10: Pero para ahí mucha abajo, gente es sus ahorros.
8: Para mucha gente es 2 meses de sueldo.
10: Sí,
8: ¿no?
10: Claro,
8: tú vas a ver, claro. ¿No? Y por otro lado, la recomendación es, si eso sucede, pues vayan a la Conducef. Nosotros los vamos a orientar, a asesorar. Preferentemente háganlo presencial, porque nos permite
9: a
8: nosotros construir una queja de mejor manera.
9: ¿Cuántos casos gana la Conducef a favor del...
8: De estos casos, en general, nuestros casos con la banca, un 50% son a favor y un 50%
10: no.
9: Porque luego el banco te dice, con razón, pues es que usted dio las llaves de su casa.
8: Pero hay algo, el ladrón se lo que pasa es que no todos los casos son exactamente iguales. Hay muchísimas variantes y formas de defraudación, y en algunos casos sí se pueden defender. Pero sí quiero aclarar que en la mayoría de los casos son muy complicados, y entregar la información equivale prácticamente a entregar las llaves de tu casa para que se lleven lo que quieran.
10: Yo tengo el caso de un conocido mío que lo fueron a ver a su casa.
9: ¿Cómo se llama?
10: No voy a decirlo. Una disque ejecutiva del BBVA, muy guapa, de entrada, imagínate.
9: Ay, pobre Alvarito, es cierto.
10: Y entonces le dijo, Alvarito, aquí traigo su tarjeta, don
9: abrazo,
10: Álvaro.
9: Solidario.
10: Y don Álvaro, pues nomás estaba enfocando sus atributos y no veía otra cosa.
9: Oye.
10: Y entonces le entrega la tarjeta a don Álvaro. Sí. Y en delante de su cara, aquí que en la donde quedó la bolita, le cambia su tarjeta y le dijo, la estudio no me la tengo que llevar yo, la original. Uh-huh. Y le entrega una igualita que no servía, y se queda bien contento porque la señorita estaba muy guapa y tenía muy buenos atributos físicos, y entonces cae redondito y va al que tiene usted quiere. Entonces le dice, tiene que usted dar de alta su NIP en el cajero. Va al cajero, pues ¿cuál? Era una tarjeta falsa, no servía. Y mientras, pácatelas, la señorita guapa, con buenos atributos, le había sacado un lanal. Cayó redondito, fue a su casa a tocarle la puerta, a decirle de don Alvarito.
9: A esa estrategia, ¿cómo
10: aquí
9: se le podría llamar?
10: No, vengo. Y cayó.
9: Atracción fatal.
10: Atracción fatal.
8: Distracción fatal.
9: Distracción fatal.
10: Entonces, cuidado, no hay ninguna alta ejecutiva guapísima, no guapa, o alto ejecutivo que vaya a tu casa a entregarte una tarjeta y no entregues nunca una
9: guapa,
10: tarjeta.
9: Guapa,
10: ¿no?
9: Pero bien raterota.
10: Pues sí.
9: Así son.
10: Así o sea, son. No, aguas con su tarjeta, no la sueltes, ¿no? No la sueltes.
8: Sí, la tarjeta de crédito es como el cepillo dental, no se le presta a nadie.
7: Exacto.
10: Soy yo feo, pero. Sí, sí, soy yo feo, yo, pero sí.
9: Usted, yo creo que hay una casa que te digan, ¿quieres el cepillo de dientes de visitas? Pues no.
11: No. No.
10: Es que me urge, pues ni modo. Cómprate otro.
9: Sí. Okay, bueno. Oye, pues muy bien, la verdad, eso.
8: Pues me encantaría regresar en el mes de octubre.
9: Sí, ¿por qué?
8: Porque vamos.
9: Va a haber tamales.
8: El, no, el 15, antes de. El 15 de octubre se inaugura la Semana Nacional de Educación Financiera. Okay. Me encantaría regresar en esa semana el lunes 12, martes 13 de octubre. No es de mala suerte, al contrario. Y hablarles de la edición 19 de la Semana Nacional de Educación Financiera, que va a ser con el tema. ¿Cuál es la película financiera de tu vida?
9: Ah, caray, por ejemplo, bueno, eso. Por ejemplo, la que acabas de bautizar.
8: Pues la película financiera, fatal. Pues yo creo que algunos dirán que la película financiera de su vida es una película de terror, ¿no? Esa debe ser El Exorcista, ¿no? Algunos que no saben gastar muy bien será El Caballero del Derroche, ¿no? Y algunos más ordenados, pues sería El Señor de los Ahorrillos. Más o menos. Lo que queremos es un poco, a ver, ahorita con un tanto lúdica y divertida, es acercar el tema del manejo del dinero y tomar conciencia que si tú manejas el dinero de una mejor forma, pues lo que te va a resultar es una película de comedia o una película de romance, pero si no lo haces así, lo que vas a tener seguramente es un thriller de suspenso.
9: Ah, caray.
8: O una película de terror.
9: O de terror. O sea, ahí te mandamos a Pepe y usted anda medio gastadón.
10: A mí, por ejemplo, me llega muy seguido de Netflix. Su cargo de Netflix no pasó.
9: Pues ya págalo,
10: ya lo voy a platicar.
9: Págalo,
10: HTPP es en Netflix.
9: Tú quieres gratis.
10: Ni siquiera dice Netflix, son
8: Netflix. Hay un tema de fraude con este tema de las aplicaciones, se los cuento, para que tengan cuidado.
9: A ver.
8: Muchísima gente les llegan a, se puso de moda en el mundial, pero ahí siguen todavía. Te llega por internet diciéndote que con 300 pesos, con 500 pesos, te van a dar acceso a 4 o 5 plataformas de streaming. Si las compras...
10: Con ellos.
8: Imagínate, si tú vas comprando una por una, cada una te vale de 300 a 500 pesos. Pero aquí, además de que es ilegal eso, porque pues, son servicios de piratería, hay algo peor todavía. Lo peor es que lo que está sucediendo es que estás entrando con un grupo de gente que, entre comillas, te va a dar este servicio, que por cierto es ilegal, pero te van a tener toda tu información, tus datos, y también más adelante seguramente van a empezar a ver la manera de estafarte. Y entonces el señuelo, la trampa es decirte, con 500 pesos vas a tener 5 plataformas
9: todas
8: de streaming.
9: Todas las plataformas.
8: Todas las plataformas.
9: Mira qué buen fraude.
8: Claro que a mucha gente es atractivo. Cuando el mundial eso era... tiro por viaje, pero ahora
10: para
8: ver a los que ofrecían los partidos del mundial, era VIX, sí. Pero ahora pues te ofrecen pues 5 plataformas, ¿no? De streaming, y por supuesto que eso no es cierto.
10: Pero mínimo fíjense en la dirección que está, que ni siquiera escriben bien Netflix o VIX, y ahí la gente cae, le digo, no es posible que caigan, y no.
7: Bueno, pues es que no pasaron la ortografía.
10: Bueno, pero pues abran los ojos, oye, ¿no? Porque hay cosas que sí son como como las chicas guapas que no te van a entregar tarjetas de crédito en tu casa.
8: Hay que estar a las vivas, porque les recuerdo, la tranza no descansa.
9: No. Eso es cierto. Es cierto.
10: Pues entonces, mi querido Oscar Rosado, presidente de la CONDUCEF, muchísimas gracias.
9: Oscar Rosado.
10: Oye, para los que sí tienen dudas y apoyo, en la página de la CONDUCEF y el teléfono, ¿no? Para acudir.
8: Sí, por supuesto.
10: Porque hay fraudes que a veces sí son reales, pues no, pero no sé. Pues ya nos vamos.
9: Gracias. Buenas noches. Marco Mares.
7: Mari Carmen, buenas noches, hasta mañana.
10: En la producción de Cindy Sánchez, con la asistencia de Charlie González, en los controles técnicos Lorenzo Gasca, el staff de televisión, Gus Martínez, Francisco Hernández, Carmen Gutiérrez, Sergio Durán, Paco Huerta, en YouTube, Joe Hernández y Jorge Cruz. Se quedan en Telefórmula, conforman las noticias con Juan Pablo Pérez Díaz, en radio con Ya Salió el Peine con Pay Garza, y nos vemos mañana.
9: Hasta mañana.
10: Muchas gracias.
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3: Izamal, Yucatán, conocida como la ciudad de las tres culturas. Esta bellísima localidad yucateca destaca porque prácticamente todos sus edificios y templos están pintados de un radiante color amarillo. El majestuoso convento de San Antonio de Padua, construido sobre una antigua pirámide maya, domina un entorno donde el pasado prehispánico, la época colonial y la vida moderna coexisten con absoluta armonía.
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10: Muy buenas noches. ¿Cómo va esa cruda realidad? Ya estamos de vuelta, por supuesto, aquí en Ya Salió el Peine. Y hoy, por supuesto, que quiero seguir festejando con ustedes esta semana de mexicanos chingones, de mexicanos emblemáticos, como lo es nuestro siguiente invitado, que lleva más de 70 años haciéndonos carcajear. Y el último proyecto que ha hecho hoy llega a su fin después de 20 años de exitosa trayectoria.
11: Un productor, actor y director que ha sido una pieza clave en la televisión mexicana.
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11: Creció en el hábitat del espectáculo, en medio de telones, luces y risas, ya que sus padres eran los grandes artistas Óscar Ortiz de Pinedo y Lupita Payás. Así que su debut en cine fue desde niño en Dos Angelitos Negros. A partir de ahí, participó en teatro y televisión en roles secundarios. Poco a poco fue escalando hasta convertirse en la mente maestra detrás de programas de comedia que han marcado generaciones enteras. Uno de sus primeros éxitos fue El Doctor Cándido Pérez, una serie que se estrenó en 1987 y que sigue siendo todo un clásico.
12: Es inminente un chequeo, y posiblemente unos análisis. Mire usted, me pongo a sus órdenes, doctor Cándido Pérez, especialista en señoras, señoritas y similares.
13: Ese es su problema, que siempre se anda poniendo ofrecido.
12: ¿Qué?
13: ¡Ofrecido!
14: Ay, doctor, se lo agradezco mucho, pero será otro día, porque ahora me tengo que marchar.
12: Bueno, bueno, pues no me diga nada, seguramente su marido es muy celoso, ¿verdad?
14: Pues sí, un poco. ¿Cómo lo supo?
12: Bueno, es que tengo el ojo clínico muy desarrollado,
13: ¿sabes? Y también lo desvergüenza.
11: Pero su verdadero impacto llegó cuando empezó a involucrarse en la producción o dirección de proyectos que literalmente se volvieron parte de la cultura mexicana, como La Casa de la Risa, Cero en Conducta y La Escuelita VIP.
14: ¡Homero Cárdenas! ¡Presente! ¡Saco!
12: ¡Los ojos de perro flaco!
15: ¡Lola Meraz! ¡Presente! ¡Cachucha!
12: ¡Dame un beso, te dejo cucha!
11: Una de sus emblemáticas historias, después de 19 años de guiones, grabaciones y giras, llega a su fin. Nos referimos a la comedia Una Familia de 10.
12: Perdóname, Renata. Nunca creí que cumplí el punto 3, que era llevar a mi hijo al Estadio Azteca a ver jugar al Necaxa. Y el punto 4, que era invitarle su primera cerveza. Iba a salir tan mal. Jamás pensé que se iba a poner como José José en sus años mozos.
16: ¿Qué onda, Lujo? ¿De aquí a dónde?
11: a lo largo de 13 temporadas nos hizo soltar la carcajada y se clavó en nuestros corazones. Y es que la clave del éxito de ese programa es que fácilmente podemos identificarnos con los personajes. Todos conocemos a una tía dramática, una mamá amorosa, un papá que se rompe el lomo por su familia y un abuelito consentidor. Y de hecho, esta última temporada está dedicada a uno de los actores más emblemáticos de nuestro país, el gran polivoz Eduardo Manzano. Esta participación resulta ser la última documentada en pantalla del histrión. No cabe duda que nuestro invitado es un máster de comedia, y aunque ha pasado por retos personales y de salud, siempre regresa al escenario a producir con la misma pasión y ganas de hacer reír. Seguramente ya saben de quién estamos hablando. Por supuesto, nos referimos al genio de la comedia,
8: Jorge Ortiz de Pinedo.
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10: Y atención para todas y todos aquellos que no saben hacer billete en digital. Hoy les vamos a enseñar a redimir y hacer una buena conversión en ventas con un experto picudazo que no te puedes perder. Ya sabes que estamos transmitiendo desde nuestra casa de Midnight Monkey. Agárrate que regreso con las recomendaciones para hacer billete.
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6: Hay palabras que, aunque ustedes no lo crean, se escriben con S. Y que es muy raro, porque, por ejemplo, aristocracia es con C, oligocracia es con C, ¿no? Todas esas cracias que vienen de Kratos, poder. Pero idiosincrasia, que es nuestra forma de ser, bien, es con S, porque viene de crasis, que es personalidad, ¿no? Justamente. Y otra es desidia. La desidia, que es cuando eres negligente y dejas las cosas para después. Desidia, pensaríamos que tiene que ver con decisión, pero no tiene nada que ver con decisión. Viene de decidius, que quiere decir justamente hartazgo, y es justamente una palabra que se escribe con S.
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0: Y ya estamos de regreso en esta semana de Mexicanos Chingones. Y por supuesto, por eso les tengo una eminencia del entretenimiento en nuestro país, con más de 70 años de trayectoria. Y después de 13 temporadas, culmina el exitoso programa Una Familia de 10, que sin duda es uno de los grandes favoritos de la gran familia mexicana en Ya Salió el Peine. El inigualable Jorge Ortiz de Pinedo, ¿cómo estás? Buenas noches.
1: Muy bien, Pey, muchas gracias por tu presentación, te agradezco muchísimo.
0: Te lo mereces porque de verdad, ¿cómo le has chambeado en esta industria? Eres muy querido, muy aclamado por este ojo crítico espectacular.
1: Muchos Patrina. Años de trabajo. Muchos años. Como tú decías, 70 años de estar trabajando, porque tengo 78, empecé a los 8 a hacer alguna aparición en alguna película, a los 10 hice televisión, a los 11 estaba yo haciendo teatro, y ahí estoy, luche y luche, ¿no? Muy agradecido con el favor del público que me ha apoyado y muy agradecido con la vida que me ha permitido hacer lo que me gusta, y lo que me gusta es esto.
0: Yo digo, claro, deberían de hacerte ya una escultura ya con todos los éxitos que le has dado a tu casa Televisa. No solamente en este proyecto, sino han sido 13 años de éxito, porque hay programas que se vuelven parte de la memoria colectiva, que nos acompañan en matrimonios, en divorcios, en de todo un poquito. Y tú has sido muy asertivo, porque no solamente te ha pasado con este programa, sino también en diferentes programas, diferentes facetas, pero siempre en los favoritos del público. Y en este específicamente, ¿qué crees lo que coronó tantos años de éxito?
1: Pues mira, yo pienso que es un programa que habla de una familia. Y pienso que a final de cuentas, por más que le busquemos, la familia es la base de esta sociedad nuestra, en la gran mayoría. Hay muchos tipos de familias, obviamente, pero esta es una familia muy especial, la familia de 10. Es la familia de un hombre que trabaja para su familia, que adora a su mujer, está enamorado de su esposa Renata, que es una distraída de lo peor, que lo confunde a cada rato con exnovios. Es una mujer muy, muy, muy simpática, pero que además tiene un corazón de oro. Y ese corazón de oro que tiene le hace ver todo bien. Todo lo ve bueno, todo lo ve bien. Ella no encuentra broncas en nadie y no se da cuenta de la broncota que le ha metido a su familia. ¿A quién? A pobre Plácido primero. O sea, tiene un hijo, o sea, que es Plutarco, el pobre de Plutarco, que es un muchacho muy nervioso, tan nervioso que todo le sale mal. Lo que para donde voltea se tropieza, donde camina da un mal paso, choca con todo, todo se le cae de las manos. Es muy nervioso y todo le sale mal, y para colmo de males se enamora de la hija del jefe de Plácido, que es Gaby, el otro personaje, que además son un uña y mugre, están hechos uno para el otro, los dos son igual de torpes, igual de nerviosos, y la gente se muere de risa de ver cómo puede haber un roto para un descosido de esa magnitud. O sea, que se puedan encontrar y sean tan felices. Todo el tiempo se están amando, todo el tiempo están despidiéndose, según ellos, y están todo el tiempo haciendo el amor. O sea, es una historia amorosa esa pareja. Y resulta que Martina, la hija, es una niña renegada, verdaderamente está muy frustrada porque no le gusta apellidarse López, es un apellido que odia. Ella que quisiera ser, no sé, Rockefeller, Azcárraga, o sea, alguien quisiera ser con mucho dinero, con mucha prestancia y con mucha economía, porque odia vivir en una casita de dos recámaras, con un baño, con toda una familia sin nada, o sea, no caben, es más, la ropa que tiene, pues es de mercado, porque el papá no le alcanza para comprar otro tipo de ropa más que ropa de paca, y entonces ella va y se roba etiquetas de las tiendas para pegarle etiquetas a su ropa de paca. Es muy gracioso este personaje. El papá, el pobre Plácido López, tiene que padecer a su papá, el condenado del abuelo Tragatamales, o sea, don Arnoldo, que es un señor que abandonó a su hijo a los 5 años de edad y regresó a los 45 años a verlo, a decirle: soy tu papá, me tienes que cuidar, soy de la tercera edad, si no me cuidas te voy a acusar a derechos humanos. Y lo tiene ahí viviendo en la casa, es un gordón el viejo. Y de ahí, bueno, la cuñada, que tiene una hija, que es la tía la nena, y la nena es la única que es maestra de escuela, de kinder de gobierno, pero es la suplente de la suplente. Solamente gana cuando le llaman de que se enfermó la otra maestra, entonces casi no ayuda. Entonces no hay dinero, y además para colmo se enamoró de un fósil universitario que es Adolfo. Y la verdad es que es una familia muy disfuncional, muy extraña, todo el mundo está peleado contra todo el mundo, pero Plácido los quiere mucho. Es una historia de amor, es una historia de amor a la familia, es una historia de amor a su mujer, a sus hijos, y entrañablemente está con ellos a pesar de ser unos gorrones, como cuando hay canijos, gorrones, o sea, verdaderamente abusivos, pero son su familia. ¿Qué haces? ¿Qué haces, Pey? O sea, con una familia, cuando llega tu familia a pedirte hospedaje, cuando están desesperados porque no hay trabajo, cuando están desesperados porque quieren entrar a una escuela y no tienen cómo entrar a la escuela, la gente está desesperada. Y es una historia que pienso yo que le gusta mucho al público, porque casi todos conocemos gente así. Conocemos gente que vive, o sea, al día, que no tiene dinero, un empleado que es explotado además para acabarla de molar, y el pobre hombre pues sufre muchísimo, pero quiere a su familia, y esa es la historia de amor que contamos en Una Familia de 10, que además, déjame decirte, empezó siendo una familia de 10, ahora son 19.
0: Claro, porque ya pasó la generación de la generación. Si tuvieras que elegir, querido, solamente un recuerdo durante estos 13 años de gran proyecto, ¿cuál sería y por qué?
1: Bueno, lo que más me puede de esta serie es cuando se sacaron una casa. O sea, porque toda la gente tiene que no tiene mucha economía, tiene esperanza, compran billetes de lotería, se meten a concursos, a ver si un día la pegan, ¿no? Juegas el melate, ¿qué tal si la atinas?
0: Sí,
1: y
0: esta
1: familia, por mangas, se gana una casa. Y se gana esa casa y resulta que la casa, desgraciadamente, llegan a la casa nueva después de un concurso y el abuelo se le ocurrió meter un anafre al horno de microondas, provocó un incendio y se quemó la casa. Entonces tienen que regresar al mismo cuchitril donde vivían antes. Entonces es una historia, ese capítulo fue muy divertido, muy, muy divertido.
0: Muy divertido, y sin duda, otro de los grandes momentos es haber compartido con Eduardo Manzano. ¿Cómo fue para ti tantos años con los Poliboses en esta industria y alguien tan aclamado como tú por el público mexicano? ¿Cómo fue para ti compartir ese momento tan especial?
1: Eduardo Manzano, la historia de Eduardo es muy especial porque él empieza siendo un imitador que en un concurso se encuentra con otro imitador, que es Enrique Cuenca, y deciden probar fortuna juntos. Cosa muy extraña, ¿no? O sea, claro, los dos eran imitadores, forman una pareja y esta parejita de repente logra entrar a un programa de televisión. Hace muchos años, estamos hablando de blanco y negro, no sé en qué año serían, los años 60, yo me imagino por ahí, y se llamaba La Farmacia de Televicuento, Sonrisas Colgate. Y en ese programa, mi padre, don Oscar Ortiz de Pinedo, era el dueño de la farmacia, y ellos dos, los Poliboses, eran los empleados, los que lo ayudaban. Entonces, muy gracioso esta idea de que, fíjate, empezaron siendo trabajadores de mi papá, y ahora terminamos esta serie, él siendo mi padre en el programa que yo hago de La Familia de 10. Entrañable amistad, muchos años de admirarlo, muchos años de quererlo, muchos años de convivir con él, un hombre divertidísimo, no sabes. Imagínate, un hombre que era el dueño de mil voces. Entonces, claro, no tenía yo más que mencionarle a un artista para que me hablara como ese artista.
0: Claro.
1: Y yo le decía Clavillazo y me hablaba como Clavillazo, y Tintán y me hablaba como Tintán, y Lola Beltrán y me hablaba como Lola Beltrán. Era divertidísimo Eduardo Manzano.
0: Y esto, como bien nos comentabas, viene este legado generacional. ¿Qué sientes de tantas generaciones dedicadas al entretenimiento de todos los mexicanos?
1: Pues mira, mis abuelos, mis bisabuelos, mis padres, actores, actrices, escenógrafos, cantantes de ópera, directores de orquesta, gente que se ha dedicado toda su vida a entretener. De alguna manera, lo que yo oía en mi casa, pues era eso. Hablaban de teatro, hablaban de radio cuando yo era niño, empezaba la televisión también, y yo oía eso, y yo no me di cuenta cómo se me fue metiendo en el alma esas ganas de entretener, de divertir, de dedicarme a esto que me encanta, que me gusta mucho. Le fui agarrando el gusto, empecé muy niño, y como niño a los 8 años de edad, pues ni cuenta te das lo que estás haciendo. A los 10, a los 12, ya a los 20 más o menos ya te das cuenta de que estás ya trabajando y dedicándote al entretenimiento, y que ya te estás volviendo un profesional, porque te pagan por hacer comedia, por hacer drama, por hacer tragedia. Y bueno, por azares del destino llegué a la Compañía Nacional de Teatro de Bellas Artes, me dieron varios premios como actor dramático, pero me gustaba mucho la comedia, mi padre era comediante, mi madre hacía sketch en los teatros de revista, y me fui también por el lado de la comedia, entonces estuve alternando, hacía yo telenovelas dramáticas y hacía al mismo tiempo programas cómicos y comedias en teatro. Y aquí me tienes.
0: pero además esta asertividad que has tenido, sobre todo de poder llevarlo en el tiempo, porque te ha tocado el cambio de las redes sociales, la evolución de la televisión, las plataformas de streaming, te ha tocado la verdadera revolución, y lo que siempre se mantiene es el profesionalismo y el siempre hacer saber reír, que eso no es tan fácil.
1: Empecé, o sea, con puras ondas hercianas, luego llegó el mundo análogo, y hoy andamos en el mundo tan dinámico, verdaderamente, que ya estamos todo el tiempo en el internet. Fíjate, cuando yo empezaba a hacer telenovelas hace 60 años, pues lo que había era la televisión, el radio y el cine.
0: Y
1: ahora ve la cantidad de entretenimiento que hay. La competencia es gigantesca. Hoy yo admiro muchísimo a la gente que destaca en un mundo de espectáculo que tiene tanta competencia. Porque cuando yo empecé, tuve mucha suerte. O sea, pues había cine, teatro y empezaba la televisión y el radio. O sea, y ahora ve la cantidad de cosas que hay. Tienes toda la razón. Soy testigo de cómo ha evolucionado el mundo, cómo evolucionó el espectáculo en México. Y quizá la suerte que tuve es que me fui adaptando a lo que venía. Y esto me fue ayudando a irme colocando aquí, allá, por allá. Y bueno, 100 obras de teatro, 35 telenovelas, 30 películas, más de 3,000 programas unitarios, 10 series de televisión.
0: Tengo que aprovechar rapidísimo para hacer una pausa, pero al regreso vamos a ver todo lo que viene en la industria del entretenimiento que has estado tan asertivamente llevando toda tu vida. Gracias por estar con nosotros. Y tú, no te atrevas a cambiarle, estás en Ya Salió el Peine.
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13: Playa Punalú, Estados Unidos. Esta es la playa de arena negra más famosa del archipiélago de Hawái. Su intenso color oscuro nació del encuentro violento entre la lava ardiente de los volcanes activos y las gélidas aguas del océano, provocando que la roca se pulverizara instantáneamente. Además de su espectacular contraste visual con las palmeras verdes, Punalú es un refugio vital para las tortugas marinas verdes, que suelen descansar bajo el sol sobre la arena negra calurosa, creando una de las postales silvestres más exóticas de la isla.
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0: Y ya estamos de regreso en esta semana de Mexicanos Chingones. Y por supuesto tengo a una eminencia del entretenimiento en nuestro país, Jorge Ortiz de Pinedo, que nos hablabas de todos estos reconocimientos, del aplauso del público que has gozado en estos más de 70 años de carrera y de trayectoria, ese andar tuyo tan asertivo en los medios. Ahora bien, ¿hacia dónde va la comedia y hacia dónde van los medios de comunicación? ¿Cómo crees que va a evolucionar?
1: Yo pienso que es el igual hoy que hace 2000, 3000 años, 1000 años. El entretenimiento es entretenimiento. La gente necesita divertirse, la gente necesita reírse, la gente necesita llorar a veces, necesita cantar. O sea, es algo que necesitamos como seres humanos. Y hay un grupo de personas en el mundo que nos dedicamos a darle entretenimiento a los demás. Para que el mundo funcione bien, la gente tiene que tener actividades lúdicas, o sea, donde pueda divertirse, donde pueda admirar arte, cantar, bailar, reír. Y eso, ¿y a dónde va? Yo creo que va al mismo sitio de siempre, al corazón, al alma, a la intención de querer ser mejores. Porque yo creo que todo lo que debemos hacer las gentes que nos dedicamos a entretener y divertir es procurar que la gente esté mejor. Claro. No se trata de provocar una risa evasiva, se trata de provocar una risa que también te haga reflexionar un poquito y de qué me estoy riendo. La familia de 10, por ejemplo, ¿de qué te estás riendo? Es el drama de un hombre que vive con toda una bola de gorrones, que nadie trabaja, que tiene que trabajar para mantenerlos a todos, que abusan de su bondad, que le toman el pelo, que el jefe los sobaja. O sea, es un drama, pero lo hacemos desde el punto de vista humorístico, para que la gente se divierta, pero también tiene que reaccionar. Y obras de teatro, ¿qué te digo? La Verdad Sospechosa, de Juan Luis de Alarcón, pues habla de un mentiroso, que al final de cuentas, por mentir, justo va a caer en donde no quería caer. O sea, si hay una moraleja, ¿no?, al final de todo esto. Y dramas, bueno, me encanta hacer drama. Hice Tres Hermanas de Chekhov, Luces de Bohemia, de Valle Inclán, etcétera. Y 12 Hombres en Pugna. Y ahorita estamos haciendo en el Teatro del Foro Cultural Chapultepec una obra fantástica que, modestia aparte, escribió uno de mis hijos, Óscar Ortiz de Pinedo, que se llama No te vayas sin decir adiós, con Juan Ferrara y un gran elenco. Es un drama tremendo, es un hecho que podría suceder, la gente sale fascinada, la gente aplaude de pie, grita bravos, y es un drama. Y dices tú, oye, pero ¿la gente se divierte con un drama? Sí. La gente nos divertimos con drama, claro, con comedia, con tragedia.
0: Nos pegamos también ahí. Todo. Oye, pero con todo esto seguramente hay muchos sacrificios que hay que hacer para estar tan vigente, para aguantar tantos años, yo creo que en uno de los medios más complejos que existen. ¿Cómo ha sido para ti ese sacrificio en tu carrera que hoy tal vez te arrepientes y dices, bueno, a lo mejor eso no lo hubiera sacrificado tanto?
1: La verdad, mira, te lo juro que yo no me di cuenta ni siquiera cómo me fui adentrando en el mundo del espectáculo, cómo me fue empezando a ir bien poco a poco. No me di cuenta, de repente era yo alguien conocido, de repente era yo una figura, de repente hasta me consideraron una estrella, y yo decía, híjole, qué popularidad, ¿qué pasó? Yo no buscaba eso, yo buscaba divertirme, entretenerme, trabajar, hacer lo que me gusta, que es trabajar en un escenario, en un foro, en unos estudios, y solito se dio. No supe qué pasó, pero lo que sí te puedo decir, Pei, es que si mencionaste algo que es fundamental, hay que hacer muchos sacrificios también.
0: Sí.
1: No puedes ver a la familia todo el tiempo, no estás todo el tiempo con tus hijos, no estás todo el tiempo con tu mujer, no estás todo el tiempo con tus padres, porque estás trabajando, porque estás forjando un futuro, porque está igual que cualquier ser humano. Igual el que estudia arquitectura, un periodista, un ingeniero, un barrendero, o sea, estamos trabajando y vamos haciendo vida, y de repente esta carrera es muy absorbente. Y es una carrera que además que te exige viajar, desvelarte, llegar tarde, y donde hay muchas tentaciones también, donde tienes que tener mucho carácter para no caer en todas las tentaciones que te plantea la vida misma, ¿no? ¿Por qué? Porque el éxito te trae amistades, regalos, alcohol, fiestas, y hay que tener mucha paciencia para poder y aprender a decir no.
0: ¿Y cómo fue para ti no sucumbir al canto de esas sirenas?
1: Bueno, sí caí, lo que pasa es que me levanté.
0: Dijiste, sí caí, pero justo con la medida necesaria.
1: Mira, es que, o sea, mira, yo soy muy acelerado. No sé si se note, si la gente lo vea.
2: El club del
1: yo
2: intento,
1: soy una gente muy acelerada. Estoy muy revolucionado. Y si yo me meto droga para acelerarte, para levantarte, o sea, cocaína y todo ese tipo de cosas. Imagínate dónde terminaría colgado de la lámpara del techo. O sea, no me conviene.
2: ¡Pum! Directamente allá.
1: Sí, sí, no me conviene. El alcohol, tomarme una copa de vez en cuando, en una comida, vino, brindar con champán de repente por una boda, un aniversario, sí, pero no me gusta emborracharme. He bebido, pero nunca he perdido el juicio, nunca esas cosas de, híjole, ¿dónde estoy? ¿Dónde amanecí? Hijo, ¿quién es esta? No, no, no, eso nunca me ha pasado. O sea, siempre he sabido lo que hago, ¿me entiendes? Y yo creo que se necesita nada más, como yo te decía, el carácter de poder decir no a la copa que te va a hacer daño. Claro. Puedes estar tomando una copa, dos, tres copas, toda una noche en una fiesta, pero hay una copa de coñac, de whisky, de cuba, de tequila, de lo que sea, que le das el trago y tú sientes como ser humano que esa copa te va a emborrachar, que esa copa te va a hacer daño o te va a revolver el estómago, y ahí es donde tienes que decir hasta aquí.
0: Lo has sabido capotear muy bien, no solamente eso, sino todo lo que conlleva este medio, porque para crear franquicias y proyectos tan exitosos como el Dr. Cándido Pérez, la escuelita VIP y todos los éxitos que hemos nombrado durante lo largo de esta entrevista, ¿cómo ha sido para ti superarte después de tantos proyectos y cómo puedes seguir sorprendiendo al público?
1: Bueno, en cuestión, yo lo que hago, PayPal, francamente es... Yo no descubrí a traer lo negro, ni mucho menos, pero sí logré hacer algo que siempre quise hacer desde muy joven, hacer teatro y hacer teatro televisivo o televisión teatral. Llevar a un foro teatral público, poner un escenario, poner actores de teatro, tener director de teatro, escenógrafo de teatro, gente que haga teatro. Y entonces los famosos teleteatros son la base, a final de cuentas, de la televisión. Y eso es lo que creo que me permitió, de alguna manera, no innovar, pero sí presentar un punto de vista distinto de otros cómicos, de otros comediantes, de otros productores de comedia. Eso me ayudó muchísimo. Me ayudó muchísimo el hacer drama y hacer tragedia, porque entendí perfectamente que nos legaron dos máscaras a los griegos, la tragedia y la comedia. ¿Y qué es eso? ¿Qué quiere decir? Que tú la vida la puedes ver desde esos dos puntos de vista, pasando intermediamente por cantidad de géneros, ¿no? El vodevil, la tragicomedia, el astracán, etcétera. Pero la vida la ves de un lado o del otro, con una sonrisa o con una mueca de tristeza, pero estamos representando a la vida misma. Los actores tenemos una bendición de poder hacer, fíjate, si yo he hecho 100 obras de teatro, quiere decir que he hecho 100 personajes. Teatro nada más, más aparte los de tele, los de cine. Qué privilegio poder vivir tantas vidas dentro de mi misma vida. Y pensar cómo hubiera sido Jorge Ortiz de Pinedo, bombero, doctor, arquitecto, o sea, lo que he hecho.
0: Este Jorge Ortiz de Pinedo tiene nombre, tiene fama, tiene renombre, y eso, como digo yo, donde se lleva la virtud, también se lleva la penitencia. ¿Qué ha sido lo más raro que te ha pasado por estar en este lugar privilegiado?
1: Bueno, he tenido mucha suerte, me han dado muchos reconocimientos, me han premiado en América Latina, Estados Unidos, en México, etcétera. Pero el mayor premio que puede tener un actor, a final de cuentas, es el agradecimiento del público. Cuando el público te reconoce en algún lugar, me gusta el cine, me gusta la tele, pero el teatro me gusta más porque es inmediato. El reconocimiento, ahí te das cuenta si gustaste o no gustaste. Es increíble eso, ¿no? O sea, es rápido. Y por eso hago televisión teatral y teatro televisado al ritmo de la noche, 500 programas de teatro de revista, la escuelita VIP, Hasta que la muerte nos separe, Cándido Pérez, Los comediantes. O sea, me gusta hacer cosas con gente. Me gusta estar vivo y sentir que lo que estoy haciendo le está gustando a la gente. Yo creo que es el mayor placer.
0: Y con ese poderosísimo mensaje nos tenemos que despedir. Si por mí fuera, nos hubiéramos quedado todo el programa contigo, querido. No nos queda más que felicitarte por toda esa trayectoria tan asertiva en los medios de comunicación. Y esta labor de la carcajada es importantísima y es parte de la magia que has creado en la mente y en los corazones de toda la gente que nos ve y que nos escucha. Y eso es para agradecerse, querido. Y me da muchísimo gusto que estés en el programa, como siempre. Y por supuesto, que sigas tan exitoso como hasta ahora lo has sido.
1: Al contrario, muchas gracias a ti. Esta charla ha sido padrísimo, platicar un ratito contigo, con todo tu auditorio, de qué es lo que hacemos. Pues únicamente divertirnos, porque al final de cuentas la risa es el alimento del espíritu, y me gusta alimentar el espíritu de la gente con sonrisas, con drama, con tragedia, con comedia, pero sobre todo con lealtad y con honestidad.
0: Y que siga la carcajada, querido. Te veo muy pronto por acá en el set. Te mando un fuerte abrazo.
1: Chao.
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2: Los Reyes Escandinavos Unidos. Una escena que se quedará para la historia fue cuando el cortejo fúnebre recorrió a pie hacia la fortaleza de Akershus. Esto para despedir a uno de los reyes más queridos, Harald V de Noruega, justo detrás del Armón de

0: Nuts es práctico y fácil de incluir en su alimentación diaria. Puedes ponerlo en su lunch, preparar una alegría, combinarlo con fruta o agregarlo a diferentes recetas. Lo bonito es que, mientras cuidamos su alimentación, también acercamos a nuestros hijos a un ingrediente que forma parte de nuestra historia y de nuestras raíces. Alimentar bien a nuestros pequeños no tiene que ser complicado. Muchas veces lo saludable también puede ser sencillo, rico y muy mexicano.
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2: Este viernes se tiene previsto que lleguen al país los padres de Claudia Tacoronte, estudiante española asesinada el pasado sábado en Cuautla, Morelos, informó el fiscal del estado, Fernando Blumenkron. Por su parte, el jefe de seguridad en Morelos, el general José Luis Bucio, aseguró que se brindó la atención de manera inmediata ante el reporte de los hechos. La Lotería Nacional celebró las fiestas patrias por el 216 aniversario de la independencia de México con el sorteo magno número 392, el cual repartió una bolsa total de 335 millones de pesos. La directora general del organismo, Olivia Salomón, encabezó el evento donde el premio mayor de 104 millones de pesos correspondió al billete número 34.612 vendido en la Ciudad de México y Monterrey. Informó Itzel Vanegas. 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
3: ¿Te quedaste picado? Sí.

0: Les contaba al inicio del programa que había que poner muchísima atención, porque no me importa qué tipo de negocio tengas, tienes que estar en internet y seguramente tienes una fuga de billete, una fuga de capital importante ahí. Es por eso que te tengo a un experto en estrategias digitales, mi querido Paco Alatorre, ¿cómo estás?
1: Hola, ¿cómo estás, mi Pei? Qué gusto estar aquí.
0: Oye, me encanta que vengas, sobre todo porque... Por eso les decía desde el inicio del programa que no importando qué tipo de negocio sea, si sea pequeño, micro, grandísimo, hoy el universo digital es un must, pero hay mucha gente que está metiendo billete, no lo saben optimizar y eso es prácticamente como poner el dinero en una trituradora.
1: Literal. O sea, en realidad la gente piensa que el internet es una magia, ¿no? Sí. En realidad es meterlo al internet, pones unas fotos, le pones el precio y va, voy a vender, ¿no? Y es algo súper necesario hoy en día. En realidad sí, o sea, si no estás en internet, ni siquiera te pueden encontrar, o sea, claro. Así de fácil. La gente hoy en día ya no solamente va a las tiendas, a los centros comerciales, sino que mucha gente ya hace el webooming, ¿no? O sea, que es buscar lo que quieres por internet y a lo mejor lo compras en físico, ¿no? O sea, porque claro. Te gusta tocar, etcétera. Sin embargo, o sea, es súper necesario que tengas una estrategia súper enfocada para poder vender tus productos, tus servicios en línea, ¿no? No solamente hacer un showroom de los mismos, sino también poder venderlos de la misma forma.
0: A ver, qué bueno que lo dices, porque no solamente es trepar los productos, porque la gente cree que para llenar esta casilla solamente hace falta tenerlos puestos en internet y entonces ya estoy en el e-commerce. Eso es falso.
1: Eso es falso. Primero tienes que tener una sí. página, ¿no? Evidentemente, a ver, es que depende del producto y depende del servicio, pero tienes que tener una página, sí claro. O sí, ¿no? Hay muchas formas de crear una página y así, por ejemplo, para la gente que apenas está empezando, que tiene una empresa mediana o un producto o un servicio mediano, podemos pensar, necesitas una página, haz Shopify, haz nube. Es decir, te van a llevar de una forma sencilla, clara y factible, viable a nivel comercial, porque no es caro, a crear una página donde tú puedas exponer tus puntos, o sea, donde puedas exponer tu producto, tu servicio, de forma clara, visible y que la gente lo entienda y que le parezca atractivo, ¿no?
0: Claro.
1: Ya que tienes una página, entonces sí, dedícate a atraer gente a la página, a tratar de vender a través de tu página. ¿Cómo? Pues puede ser Google o puede ser Meta, ¿no? Meta es Facebook, Instagram, que son excelentes herramientas, pero no solamente de publicidad, sino también de venta, de conversión. Claro. Nosotros le llamamos conversión. Es cuando conviertes el flujo de la gente a una venta real.
0: Y esa, ¿no?, conversión, nada más para que tengan una idea de lo que vale este mercado, estamos hablando de 940 mil millones de pesos en nuestro país, lo cual es una derrama, Paco, económica mega importante. Así es que yo creo que este dato, si a ustedes no les ha sido relevante, yo creo que hoy tienen que poner en la agenda el negocio digital, cómo hacer la expansión.
1: Definitivamente. Sí. 9 de cada 10 personas buscan el producto en internet, ¿no? Sí. Buscan cómo llegar a él, buscan de qué características. Hoy en día, evidentemente, con la inteligencia artificial, mi mamá busca, claro, ¿no? Qué maquillaje, qué comprar, ¿no? Etcétera. Le pregunta a sus diferentes herramientas en dónde están. 7 de cada 10 personas compran por internet, ¿no? O sea, entonces en realidad es un...

0: mercado gigante. Si no estás, no existes. Entonces, una vez que ya tienes tu página, tienes que empezar a publicitarla, porque la gente no llega mágicamente a la página.
1: Hay que meterle billete.
0: Es otro gran error, ¿no? Ya tengo mi página y, ojo, también hay que saber la escala. O sea, claro, si tengo una empresa pequeña, mediana, no voy a invertir 100 mil pesos en una página, ¿no? O sea, voy a invertir precisamente lo que te cobran alguna de estas dos, Shopify o Nube, o hay miles de otras, para poder crear una página que sea bonita, que sea adecuada y sobre todo clara. Pero en ese momento entonces tienes que decir, ¿cómo traigo tráfico a mi página? Entonces el tráfico es a través de Google, es una, que me atrevería a decir que es el segundo paso. Redes sociales es básico, tú lo sabes mejor que
1: nadie, ¿no? Se necesita ya de cajón, sí o sí, necesitamos tener presencia en redes sociales.
0: Exacto.
1: Pero hacerlo asertivamente, porque también hay que decir que no se trata solamente de abrir un Instagram y ponerlo así, porque luego la gente también es uno de los grandes errores que nada más están poniendo por publicar el producto, producto, producto, y no es así.
0: Es más, te tienes que alejar del botón de promocionar historia, ¿no?
1: Sí,
0: de promocionar producto, porque en realidad eso es demasiado básico para un producto, en realidad. ¿Qué es lo que está pasando? Tú tienes que irte al administrador de anuncios, ¿no? Precisamente de Meta, donde puedes gestionar tus anuncios en Facebook y en Instagram. Son excelentes herramientas porque, siendo realistas, todo el mundo tenemos Facebook o tenemos Instagram, ¿no? Ya seas la tía que va a hacer Facebook.
1: Claro.
0: O seas tú y yo, que a lo mejor vemos el Instagram, ¿no? Entonces, ese es un excelente medio para tratar de atraer el producto. Esas son redes que son un poquito más aspiracionales, que bien van más enfocadas a la visualización del producto o del servicio y al yo quererlo, más claro, que de conversión, tal vez, pura y dura. ¿Y a qué me refiero? Tú en Facebook y en Instagram vas a poner y tienes que acercar al cliente lo más posible, ¿no? Ahí, aquí viene la estrategia de cómo invertir en estas redes. Lo que tú tienes que hacer, vale más la pena invertir 100 pesos diarios, ¿no? Durante un mes, porque así el algoritmo aprende. ¿No? Hablamos mucho del algoritmo.
1: El famoso algoritmo. Exacto. Que nadie sabe ni realmente quién es como Baby Jesus, que está en el algoritmo, cambia diario.
0: Exactamente. El algoritmo básicamente lo que es una herramienta y un motor que aprende de la gente y tu posible mercado potencial. Y en ese caso, tú le tienes que dar un feed, ¿no?, a ese algoritmo para que él entienda quién es tu mercado. ¿Quién es tu mercado? Porque estás tratando de resolver un problema. Te voy a dar un ejemplo. Yo, a lo mejor, yo tengo clínicas de belleza, ¿no?, médica. Y entonces yo digo, ¿cuál es el problema o qué es lo que yo quiero atacar? Bueno, pues las arrugas, ¿no? Por ejemplo, la gente tiene arrugas y no quiere tener arrugas y quiere tener un botox. Entonces, ¿qué le tienes que dar, no? Tienes que hacer una pauta que dure posiblemente un mes, porque es el tiempo que se tarda el algoritmo en aprender quién es tu mercado.
1: Claro.
0: Y de acuerdo a las interacciones que tiene ese anuncio, quién realmente está convirtiendo. Porque entonces, tú, yo y todos los que estamos aquí podemos ser clientes potenciales, ¿no?
1: Ojo, porque de repente la segmentación muchas veces está hecha desde la soberbia, porque entonces yo detrás de la computadora, yo creo que mi consumidora es una mujer de tantos años. Y a veces nos da que el algoritmo nos dice que es, no es cierto.
0: Exactamente.
1: No, nos dice, no es una señora, es una chavita.
0: Posiblemente,
1: ¿no?
0: Posiblemente. Sin embargo, sí hay que hacer una segmentación.
1: Ok.
0: Más que, o sea, un número uno, trata de localizar, geolocalizar lo más cercano. Si eres un negocio mediano o pequeño, di, ok, si yo soy un consultorio médico, por ejemplo, o soy una estética, o soy unos pancakes o lo que quieras, uh-huh, digo, yo quiero que mi zona de influencia sean 3, 5, 10 kilómetros alrededor de mi local.
1: Claro.
0: Entonces, primero segmenta ahí. No te vas a ir por todo México porque entonces vas a estar perdiendo dinero. Después vas a decir, no, pues no solamente son mujeres y son hombres. Sí hay una segmentación de edad, definitivamente. Pero más que la segmentación de edad, tienes que ir a qué tipo de problema vas. Gente que le interesa la salud,
1: claro,
0: que le interesa la belleza, gente que va a consultorios médicos, gente que busca comida saludable, ¿no? O sea, ese tipo de cosas es como tú vas a ir segmentando cuál es la problemática que estás tratando de resolver y no tanto qué demográfico estás atacando. Okay.
1: Claro, porque de repente en los demográficos puede ser que tengas un mercado potencial gigantesco y en realidad no es así.
0: Exactamente. Ajá. Entonces, trata de atacar el problema. Trata de hacer una estrategia con poco dinero, pero mucho tiempo, porque ya dijimos que el algoritmo se tarda en aprender.
1: Ojo para todas las marcas que de repente dicen, es que le va a meter un trancazo de lana para saber si esto funciona. Primero hay que ir, digamos, viéndole el agua a los camotes, sabiendo que esa pequeña pauta, cómo tuvo, qué tan asertivo fue,
0: exactamente,
1: ¿no?, en el tiempo.
0: Una gran prueba es un A/B testing, ¿no? Haces 3 anuncios atacando el mismo problema. Uno lo haces diciendo que es el Botox.
1: Claro.
0: Otro lo haces diciendo cuáles son los tratamientos que tú ofreces, ¿no?, y a qué precio. Y otro es un testimonial de alguien que ya se puso Botox en tu estética, ¿no? O sea, en tu clínica, perdón. Entonces, ahí esos tres les metes la misma cantidad de dinero durante un periodo de a lo mejor unos 5 o 6 días. Y ahí decides, este funcionó bien y este no funcionó bien. Mi mercado le pareció más atractivo este. Y ahí entonces le sigues metiendo a aquel. Igual, con una larga duración en el tiempo, sí puedes invertir un poco más para ver qué tanta conversión hay mayor. Y sobre todo, identificar la conversión es, en este caso, por ejemplo, que es un servicio, es cuánta gente preguntó por él.
1: A ver, ¿no? Qué bueno que mencionas el tema de la conversión, porque es la eterna discusión con todas las marcas. ¿Cuánto voy a vender a partir de que yo esté en redes sociales? ¿Cuánto voy a generar a partir de que yo ponga una publicidad? ¿Esto va directamente relacionado con la inversión o tiene que ser más como en el tema de la estrategia?
0: Lo que pasa es que, por ejemplo, en la parte digital hay una cosa que se llama funnel, ¿no? El funnel es el embudo de la conversión, ¿no? En la parte de hasta arriba está el awareness, ¿no? O sea, que es la consideración. Lo que buscamos en... Cuando nosotros metemos a ese embudo miles de personas que estamos atacando como este anuncio, es en realidad gente que podría ser tu mercado.
1: Es un potencial cliente.
0: Es un potencial. Ya dijimos, mujeres entre tanto y tanto que están en esta zona, que les interesa la parte de verse bellas y no tener arrugas, ¿no? Pero ahí vamos a atacar a... miles de personas, sí. Miles de personas. Entonces, ¿cuál es la primera etapa donde ves que realmente tuviste una conversión? La primera conversión no siempre tiene que ser venta.
1: Ojo, porque ¿no? Ese es el error número uno, ¿no? Todo el mundo dice, el ¿cuánto error convertiste? ¿Cuánto dinero puse? Y no, de repente siempre. Ya no me funcionó porque, exacto. ¿Sabes qué, Paco? O sea, le metí un billetote y no hice ninguna redención.
0: La primera conversión en una etapa de awareness cuando eres un negocio nuevo y apenas estás haciendo publicidad es cuánta gente te tocó. ¿Cuánta gente interactuó?
1: Claro.
0: ¿Cuánta gente vio tu producto, vio la impresión y le puso like? ¿Cuánta gente se tardó más de 3 segundos en tu anuncio?
1: O la compartió, pero, o le puso un comentario, exacto. Oye, estoy interesado.
0: Exacto. Normalmente la publicidad que tú tienes que estar enfocando en este tipo de negocios es aquella que busca interacción en mensajes, ¿no? Por eso es otra de las herramientas que queremos mencionar, aparte del administrador de anuncios, aparte de la que ya dijimos, Nube y Shopify para las tiendas, es WhatsApp Business, ¿no?
1: Claro.
0: O sea, si al final lo que tú buscas es que la gente interactúe contigo, pero de forma directa, que te diga, me interesa, quiero. Esa es una conversión factible, porque entonces probablemente no está llegando todavía a la compra, pero está llegando a tocarte a ti, que eres alguien
1: que es un posible cliente potencial, exacto. Que ahí ya estás abriendo la conversación porque dices, oye, entonces el digital sí me trajo, exacto. Una conversación que hoy está abierta y mañana va a generar venta.
0: Exacto. Porque eso es conversión, es atraer clientes potenciales, es leads, ¿no?
1: Claro.
0: No siempre es venta directa. Dependiendo del tipo de promoción y del tipo del momento en el de tu marca, ¿no? Por ejemplo, ahí entonces, otra cosa súper importante es que tus anuncios deben de esclarecer lo más posible.
1: Claro.
0: Lo más posible para que el punto de contacto sea, quiero una cita porque me interesó, ¿no? En este caso, por ejemplo, oye, tengo...
1: Ojo, las publicaciones que están de repente mega confusas y ya saben que la gente va a poner precio. ¿Qué precio me dijiste? ¿Otra vez el precio? O sea, son preguntas que se están repitiendo constantemente.
0: Exacto. Tu anuncio debe decir, clínica fulanita de tal, ¿no? O sea, por ejemplo, en este caso, promoción de Botox a tanto, full Botox cara en estos puntos, soluciona tus arrugas, dura hasta un año, somos clínicas certificadas por médicos avalados, y aquí un testigo, por ejemplo.
1: Claro.
0: Ya, o sea, resolviste el 80% de las posibles dudas. Ya le dijiste dónde estás, qué es lo que necesita, cuánto cuesta, quiénes son los testigos que avalan que lo haces, claro. Bien. Ya cuando te escriban vas a decir, oye, quiero una cita, ¿no?
1: Oye, Paco, a ver, esto nos acabas de dar una mega embarrada de qué son los pasos básicos. Pero yo estoy seguro que hay mucha gente que hoy está desarrollando sus negocios, pero que está poniendo mal la segmentación, que está haciendo mal la pauta. Por eso les decía que no importando qué tan... Porque tú has trabajado con marcas internacionales muy importantes y muy afamadas a nivel internacional. Pero yo creo que esto es para todas y toda la gente que nos está viendo y que nos está escuchando. Y eso es muy importante saber que la asesoría siempre va personalizada.
0: Por supuesto, sí. Por supuesto. Entonces, ahí lo que tú debes de hacer, entonces, ya que te contactaron, entonces resuelves el resto de las dudas, si es que tuviera dudas. Pero en realidad ya estás generando conversión y la conversión en este caso va a ser la cita.
1: Claro.
0: La cita es la conversión, porque entonces ya estás captando al cliente y ahí ya haces el resto. Sí, es un producto lo que tú estás buscando, también. Pon el producto, el precio, si hay una promoción, hay momentos de promoción. Tú como canal digital... tienes que establecer momentos de promoción. No puedes siempre estar en promoción.
1: Acuérdense que la promoción, la gente que no estudia mercadotecnia tiene que tener una temporalidad. No puede ser la promoción continua de aquí al final de año.
0: Porque todo el mundo te deja de creer.
1: Claro.
0: No, o sea, y también tienes que ser consciente que tu comprador es inteligente, no es estúpido.
1: Claro.
0: Porque aparte le vas a empezar a dar diferentes pautas en diferentes momentos y entonces esa es otra cosa importante. Tú a una persona que apenas te va a conocer y que va a saber sobre tu producto o tu servicio, lo tienes que tocar con impactos al menos 3 veces. Porque la primera va a decir, existes, que es la primera etapa del funnel, ¿no? El awareness. La segunda
1: no te conozco.
0: Exacto. Primero sé que existes.
1: Sí.
0: Y que tienes un producto. La segunda, ya me acordé que tú me habías dicho que tenías este producto y que existes. Yo ahora te voy a considerar. No solamente es awareness, es considerarte. Porque ahí yo digo, ok, ya sabía que tienes, podría ser que te compre. La tercera va a ser comparación, ¿no?
1: Claro.
0: Te comparo, ok. Tú me estás diciendo que el Botox contigo cuesta 3,000 pesos, pero en otras partes me están diciendo 4,000, 4,500, etcétera. Ok, te comparo. La última va a ser la conversión. En este caso es una cita o la venta del producto. Entonces ahí ya tienes una conversión. Entonces tienes que tratar de tocar al mismo cliente 3, 4 o 5 veces. Por eso es que las pautas deben ser más alargadas. Por eso es que tiene que ser una segmentación más pequeña de una persona específica.
1: Claro.
0: Un segmento que realmente tiene esa necesidad. Y una vez que logras eso, entonces ese cliente ya va a saber que tú cobras 3,000 pesos por el Botox. Estar levantando la mano y ser de los más relevantes de Google en
1: claro.
0: el momento en el que te aparecen todas las páginas promocionadas. Hay páginas, ojo, en Google, cuando tú le pones dermatólogo Botox, entonces te va a aparecer hasta arriba las que son publicidad.
1: Sí.
0: ¿No? Al cliente ya no le mienten, le dicen, esto es publicidad pagada.
1: Que no pasa nada, ¿eh?
0: No pasa nada, está bien. Hay publicidad pagada, va a ser de los primeros que tú ves, pero al final va a ser el primero que consideres.
1: Claro.
0: Seguramente va a ser el primero en que hagan clic. Ojo, tiene que ser una página, como ya dijimos, que sea clara, que tenga las fotos adecuadas, que probablemente tenga los testimonios, que tenga las promociones, si es que así tú lo quieres, para que tenga relevancia. Porque eventualmente, cuando tú ya no pagues, Google tiene que darse cuenta que realmente es una página que le interesa a la gente.
1: Claro.
0: Que la gente hizo clic.
1: Que es relevante, ¿no? Exacto. O sea, eso es primero inducido a través de una pauta.
0: Exacto.
1: Y después va a tener que ser orgánico.
0: Exacto.
1: Paco, se me acaba el tiempo, pero tristemente necesitamos saber toda la gente que tenga un negocio, que quiera hacer una personalización y que la esté regando y que diga, hoy no estoy haciendo buen negocio con estos 940,000,000,000 de pesos que se generan en internet en nuestro país. Por favor, ¿dónde te pueden contactar para soluciones personalizadas y, por supuesto, un traje hecho a medida?
0: Y mi mail, soy Francisco Alatorre, tal cual, francisco@gmail.com.
1: Y querido Paco, gracias por estar con nosotros. Ya nos dijiste un one-on-one. Si la gente quiere más información, por supuesto, tienen que buscarte porque no pueden dejar ir este mercado que está espectacular y se está poniendo más bueno que nunca. Por favor, no se queden fuera. Gracias por venir con nosotros.
0: No, gracias, Pay, por invitarme.
1: Y mañana les voy a tener una cantante exitosísima que se está desembarcando directamente de París y que nos tiene una mega sorpresa. Así es que, mientras tanto, te mando besos, descansa y que tengas muy bonita noche.

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0: ¿Cuántos frascos tienes en tu baño que compraste porque alguien te los recomendó, porque salían en un video o porque la etiqueta prometía milagros? Cremas, sueros, ácidos, jabones con nombres que suenan a clase de química, pero ¿alguna vez te has preguntado qué hay realmente dentro de esos frascos y si de verdad les sirven a tu piel? Hoy vamos a hablar de la ciencia que está detrás de tus cosméticos. Lo primero que hay que saber es que los cosméticos no son exclusivos para mujeres. Hoy existen productos para todo mundo. Shampoos especiales para hombres. Gel de limpieza para bebés. Desodorantes para piel sensible. Esmaltes de uñas. Cremas antiarrugas. Y detrás de cada uno hay una disciplina científica llamada química cosmética. Química cosmética. Que se encarga de formular productos para limpiar, proteger y mejorar el aspecto de la piel, el cabello, las uñas y los labios. Para formular un cosmético se necesita saber de anatomía, fisiología, química y hasta microbiología, porque hay que garantizar que el producto no se contamine con bacterias, mohos o levaduras. Un cosmético mal formulado no solo no funciona, puede dañarte la piel. Y aquí es donde entra la parte que todos quieren saber, los famosos ácidos. Pero antes, un dato clave. A partir de los 25 años, tu piel empieza a producir menos colágeno, la proteína que le da firmeza y elasticidad. Por eso, aparecen las arrugas. La piel pierde su capacidad de retener agua. Saber esto te ayuda a entender para qué sirve cada producto. El ácido salicílico se usa para tratar el acné. Reduce los poros y tiene efecto antiinflamatorio, pero puede irritar y aumenta la sensibilidad al sol. Así que si lo usas, bloqueador obligatorio al día siguiente. El ácido glicólico exfolia. Ayuda a retirar células muertas, aclara manchas y suaviza arrugas. Pero en exceso o en piel sensible, puede causar irritación. Y el ácido hialurónico, ese que está de moda, es un polisacárido que evita que la piel pierda humedad, mejora su elasticidad y disminuye líneas de expresión. Pero ojo, en exceso puede provocar el efecto contrario. Entonces, ¿cómo elegir bien? Primero, conoce tu tipo de piel o cabello. No te guíes solo por recomendaciones, porque si no tienes la misma dermis o el mismo sistema capilar que quien te invitó a probarlo, puedes llevarte una mala experiencia. Segundo, lee la etiqueta. Busca que diga dermatológicamente probado y libre de crueldad animal. Además, revisa que no contenga algún ingrediente al que seas alérgico. Y tercero, evita productos importados de manera ilegal, porque no cuentan con garantías sobre sus ingredientes. No tienen estudios que avalen su calidad y podrían ser dañinos para tu salud. Que sea bonito y barato no significa que sea seguro. Tu piel es el órgano más grande de tu cuerpo y el primero que da la cara por ti todos los días. Merece que lo que le pongas encima tenga ciencia, no solo mercadotecnia. Así que la próxima vez que estés frente al espejo con un frasco en la mano, hazte la pregunta que importa. ¿Esto de verdad es para mí? Con información de la doctora María Guadalupe Nava Arzaluz, de la FES Cuautitlán de la UNAM. Un guión de Leonardo Santiago, con información del portal Ciencia UNAM. Les saluda Mónica Genis.
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5: Buenas noches, bienvenidos a este su programa
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5: Yo soy su amigo Gerardo Medina, me da muchísimo gusto que nos acompañen el día de hoy a través de esta su casa, Grupo Fórmula, donde le damos poder a su voz. Y para compartir conmigo este espacio, dos visitas el día de hoy que les divierten mucho, que siempre les agradan. Primero las damas, mi preciosa Nayeli Fernández, ¿cómo estás, mi
7: bien,
5: vida?
7: Bien, Jerry, feliz de estar aquí contigo, gracias.
5: Y el señor Juan Francisco Matencio.
8: Buenas noches, gracias por la invitación, mi querido Gerardo.
5: Qué el del nombre de acá. Telenovela, Juan Francisco Obi, Matencio Calderón Obi. De la Barca, alias el Yuyuyuy.
8: Y era el enamorado, era el que enamoraba a las señoritas.
5: Sí.
8: Obvio.
5: Había señoritas.
8: Y luego las presento.
5: Tanta verdad no podemos decir,
8: tan,
5: ¿verdad?
8: Tan señoritas eras que les puedes hacer las uñas.
5: Bueno, el día de hoy vamos a tener un tema que se ha estado tratando en redes, en televisión, en programas de noticias muy prestigiados, que es la inteligencia artificial. ¿Qué tanto podemos nosotros confiar en la inteligencia artificial? Yo les quiero comentar dentro de mi muy particular punto de vista. Viendo los comentarios que ha hecho ayer, sin ir tan lejos, Enrique Acevedo, mencionaba a nuestro querido compañero, que la inteligencia artificial se había revelado a los que la estaban alimentando y que había habido graves consecuencias con respecto al comportamiento que estaba teniendo este instrumento, esta herramienta, porque muchos la tratan como si estuvieran platicando con alguien, realmente no. Uh-huh. Es una herramienta, es un instrumento, es una máquina. Y que las personas que la habían estado alimentando con la información habían visto que la máquina comenzaba a reaccionar de manera independiente, lo cual a mí me parece pavoroso. Luego, por otro lado, se dio la noticia de que la Comunidad Europea iba a comenzar a legislar con respecto al manejo de la inteligencia artificial. Pero ya saben que, como siempre está el negrito en el arroz, el señor Donald Trump metió la cucharota y la metió mal. Entonces, diciendo que él sí estaba de acuerdo en que la inteligencia artificial hiciera lo que se le diera la gana, ¿verdad? Qué mal que gente que no sabe sea la que maneje el mundo y que tenga la batuta de estar dando indicaciones con respecto a cosas que ni siquiera conoce. Y luego, por otro lado, Carlos Loret de Mola también hizo unas declaraciones muy impresionantes con respecto a la inteligencia artificial, que decía que no tenía que someterse, que no tenía que obedecer, que no tenía que pedir disculpas y que podía equivocarse y no tenía por qué pensarlo dos veces. Entonces, hoy invité a Juan Francisco Matencio para que nos platicara un poquito de esto, porque también nos afecta a todos nosotros. Hay veces que muchas personas, en la confianza que tienen en esta herramienta, en este instrumento que para mí me parece bastante precario el día de hoy, porque puede afectar los intereses y el prestigio y la imagen de muchas personas, pues también, si ustedes se meten y dicen, ¿quién es Gerardo Medina, por ejemplo? Pues lo mismo les puede decir que soy una persona de confianza, que lo mismo les puede decir que soy un extraterrestre, ¿verdad? Entonces, ¿por qué no empezamos el tema? Atención.
8: Mira, sí, es importante. Yo hoy quiero platicar contigo este tema porque, y lo vamos a centrar sobre todo en el tema de la suplementación, porque me parece muy importante. Uh-huh. Sucedió algo el fin de semana pasado que me gustaría que lo platiques y que sirva de preámbulo para poder empezar este diálogo. Estabas en León, creo.
5: Yo estaba en la ciudad de León, no, en San Luis Potosí.
8: En San Luis Potosí.
5: Estaba yo en la ciudad de San Luis Potosí. Y yo le estaba haciendo una recomendación a una señora con respecto a un medicamento homeopático para que mejorara parte de su salud digestiva. Es un medicamento homeopático que durante muchísimos años le ha dado un beneficio impresionante a todas las personas, y yo tengo la experiencia en particular de que no hay una sola persona a quien yo se lo haya recomendado que no haya visto el beneficio en menos tiempo que con los tratamientos tradicionales. Al fin y al cabo, también es un medicamento, tiene el aval de COFEPRIS, está elaborado por un laboratorio, y la homeopatía es una área de la medicina que tiene más de 110 años de estar establecida en México y en muchos otros países del mundo. Hay universidades que dan la carrera, como es el Instituto Politécnico Nacional, como era la Escuela Libre de Homeopatía, como es la universidad donde yo estudié, que es Homeopatía de Occidente. Y hay una gran cantidad de escuelas que emiten títulos con cédulas profesionales, como la que yo tengo, ¿verdad? Como el título que yo tengo, y que además hay Hospital Nacional de Homeopatía. O sea, no podemos decir que la homeopatía no es algo que está reconocido, no es algo que no funciona, porque tenemos decenas y cientos de años de estarla ocupando. Desde más o menos el año 1890, cuando Hahnemann comienza el manejo de la homeopatía, comenzamos a ver los beneficios de esta. Entonces yo le doy su prescripción a la señora y la hija se mete a la inteligencia artificial del WhatsApp. Ni siquiera ocupó de estas que son muy, muy complicadas. En el WhatsApp ustedes tienen una herramienta de inteligencia artificial donde dice pregunta, ¿no? Y ahí preguntó. Y se acerca la chica y me dice, aquí dice la inteligencia artificial que esto no sirve. Ah, o sea, ¿y por qué no sirve? Porque aquí dice que no sirve. Le digo, o sea, yo estudié una carrera, yo me fregué estudiando farmacodinamia, yo tengo la experiencia de cientos de pacientes, y tú me vas a venir a decir que porque tu WhatsApp dice que no sirve, no sirve. Señora, no tome usted nada. No, si yo no, señora, no tome usted nada. O sea, que su hija la diagnostique a través del WhatsApp. Le digo, si tan fregona es, pues que su hija ocupe el WhatsApp y que ella le dé el diagnóstico, ¿no? Entonces ya la señora se molestó mucho, se ofendió y mandó a la hija por un tubo, ¿no? Pero este caso es un caso que está ocurriendo con muchos. Porque a mí me ha tocado que tengo amigos que son especialistas. Especialistas en alta especialidad del área que están manejando. Y la gente saliendo de la consulta se mete al Google. Sí, o se mete a las herramientas de inteligencia artificial. ¿Y qué hacen? Checan si el doctor no está equivocado. Checan si el doctor no la regó. Checan si el doctor no está tarado. Entonces, y luego aparte se atreven a criticar el trabajo y la experiencia del especialista. Entonces, esto es lo que me parece espantoso.
8: Espantoso y preocupante.
7: Claro.
8: Preocupante porque con la llegada de la inteligencia artificial, hoy todos podemos ser médicos, hoy todos podemos ser laboratoristas, hoy todos podemos ser químicos, ¿no? Entonces, tenemos que utilizar estas herramientas con toda la responsabilidad necesaria, y ahí es donde creo que nos estamos equivocando, ¿no? Porque platicamos el doctor Medina y un servidor acerca del tema de cómo consigue los datos la IA. Yo, para empezar, no soy experto en IA.
5: No, pero trabajamos
8: hemos
5: en
8: venido
5: redes.
8: Aprendiendo las herramientas y la venimos a platicar desde un punto de vista, pues, no técnico, sino más bien humano.
5: De nuestra práctica.
8: ¿No? De nuestra práctica y de lo que está sucediendo. Nos hemos peleado con la IA, ¿no? Con el ChatGPT. Estamos hablando en específico porque hay muchas IAs, pero bueno, en este hay uno que se llama ChatGPT, que es el más famoso de todos, hay otro que se llama Claude, que se está volviendo también mucho más famoso que ChatGPT, y pues nos hemos encontrado con que sus respuestas están basadas en lo que encuentran en Google o en lo que encuentran en los archivos médicos o en los archivos que hoy existen dentro del internet, ¿no? Entonces, ¿qué sucede con eso? Cuando tú pides una respuesta por algo, por ejemplo, de homeopatía, hay muchos países que hoy la homeopatía pues no está, no quise llamarle
5: permitido, está no, ¿no? reconocida.
8: Está no reconocida y no es una carrera universitaria. España, por ejemplo, es una carrera donde no es universitaria.
5: Y pues, que sabes que hasta 1990 sí era una área de la medicina en la Universidad de Barcelona.
8: Pues ahora ya no.
5: Ya no.
8: Ahora puede ser como un profesional de la salud que recomienda alguna cosa de homeopatía. Hoy como tal no es una carrera allá, ¿no? Y entonces, al haber estas limitantes en muchos otros países, cuando tú le preguntas, por ejemplo, a la IA sobre la homeopatía, siempre se va a enfocar primero en la alopatía, es decir, en la medicina tradicional, ¿no? Y pues va a empezar a dejar a un lado todas estas aportaciones que durante decenas de años han venido investigando, aprendiendo, conservando y practicando para darle pie a solo lo que está dentro del Google o dentro del internet o sobre los archivos
5: o con lo que la alimentaron. O sea, para que ustedes me entiendan qué es lo que la alimentaron. Los dueños de las corporaciones que manejan la inteligencia artificial deciden qué datos debe de tener esta herramienta.
7: Claro.
5: Deciden, hagan de cuenta como un niño que lo van a mandar a la escuela, deciden qué es lo que el niño va a estudiar y qué es lo que va a aprender en los libros de texto que le den. Uh-huh. Aunque le estén diciendo mentiras, aunque le estén creando mitos, el niño se va a aprender eso como perequito.
7: Oye, uh-huh. Pero pues esto nos lleva a otra cosa, porque entonces, ¿qué va a pasar si yo soy una gran corporación y lo que quiero es alimentar y alimentar y alimentar para que entonces cuando tú hagas una búsqueda, lo primero que te salga soy yo?
5: Y que lo que primero salga sea lo que tú dijiste, no, claro, que debe la persona
7: entonces,
5: de saber.
7: Entonces yo voy a convertir en un líder de opinión en donde a lo mejor no tengo el bagaje, el expertise o lo que sea, pero se va a convertir un poco en lo que es ahora Google, que tú puedes comprar, estar hasta arriba y que en la búsqueda cuando yo diga zapatillas de ballet salga primero mi marca, primero, ¿no? O sea, puede convertirse en eso.
5: Pero vámonos un pequeño corte y regresamos volando con ustedes aquí en este programa
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4: Y recordándoles que pueden enviarnos un mensaje de WhatsApp al 55 23 35 47 74.
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4: Vamos a una breve pausa y regresamos a su programa Estilo de Vida.
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17: En el marco de la conmemoración del inicio de la independencia de México, Querétaro rindió homenaje a 196 mujeres y hombres que participaron en la conspiración de 1810.
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0: Abriendo la conversación. Una vuelta al mundo.
1: Tokio, Japón. Tokio representa la fusión más espectacular y armoniosa entre las tradiciones ancestrales del continente asiático y el futurismo tecnológico más avanzado. Esta colosal e hiperactiva metrópolis sorprende al mundo con su impecable organización, seguridad absoluta y un orden civil ejemplar que contrasta con su alta densidad demográfica. El paisaje urbano transita con gracia desde los pacíficos santuarios sintoístas rodeados de naturaleza hasta los distritos de Shibuya y Shinjuku, iluminados por gigantescas pantallas LED y habitados por las últimas tendencias de la moda urbana global. Su capacidad para adoptar la influencia occidental sin perder un ápice de su mística identidad oriental la convierte en una joya cosmopolita verdaderamente única.
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3: Y ya estamos nuevamente con ustedes aquí en este programa
4: Estilo de Vida.
3: Sí, a mí lo que realmente me preocupa es quién maneja los intereses de la inteligencia artificial. La industria farmacéutica, las grandes corporaciones, los gobiernos.
5: ¿Quién lo está alimentando? O sea, ¿de dónde está saliendo
3: está
5: eso?
3: ¿Quién está metiendo la información para que cuando tú te metes a preguntar o investigar, lo primero que hace, más que recomendarte otra área, es desacreditar la que estás tú preguntando? Por ejemplo, cuando hablamos de la suplementación, nosotros sabemos que un elemento, el que sea, la glucosamina, por ejemplo, que viene en forma de sulfato, glucosilada, etcétera, ha provisto de un beneficio a muchísimas personas, e incluso hay traumatólogos que las ocupan, ¿verdad?, en distintas presentaciones, como es el caso del Bartalón Compositum, etcétera, y que han visto mejoría en las personas que la consumen. Se maneja como una alternativa dentro de la nutrición, la suplementación, como un elemento que ayuda y auxilia a las personas a generar nuevamente lo que dejó de producir su cuerpo, etcétera, etcétera, etcétera. Entonces, cuando nosotros preguntamos a la inteligencia artificial, ¿qué opinas de la glucosamina?, en vez de contestarte esto, es un elemento que puede ser manejado como un nutriente, en algunos casos estimula los proteoglicanos, se han visto mejorías en algunas personas. No, eso no sirve, no hay nada comprobado, no lo utilices, vete con el traumatólogo, que te metan cuchillo, déjate de cosas, te vas a morir con dolor. O sea, a mí me ha tocado ver esas respuestas.
5: Compra tu lápida.
3: A mí me ha tocado, sí, compra tu lápida y ve con Galloso. O sea, a mí me ha tocado ver esas respuestas en inteligencia artificial y me parecen pavorosas.
6: Sí, es que no dice así literalmente, pero sí.
3: Digo,
6: dice,
3: es una exageración para que creemos un contexto más amplio.
6: Pero sí dice algo como... No hay evidencia científica que avale que la glucosamina pueda ayudar a esto, entonces yo te recomendaría primero mejor visitar a un doctor, ¿no? Y entonces platicamos el otro día el doctor Medina y un servidor de eso, ¿no? O sea, hay muchas personas que pueden meterse a investigar para qué sirve la glucosamina y te va a decir para qué sirve la glucosamina. O sea, conforme a lo que investigue dentro de toda el internet, te lo va a decir. Cuando le pidas un consejo, la IA va a enfocarse en la medicina alópata. Te va a decir, esto es lo que dicen, pero yo te recomiendo que vayas a ver a un médico, ¿no? Porque no hay evidencia científica. En el caso, por ejemplo, de la gente que toma un nutriente como el cartridol, que es...
3: Glucosamina, MSM, condroitrina, ácido hialurónico, silicio, magnesio, zinc, etcétera.
6: Nosotros leemos a diario tus redes sociales y nos encanta porque la gente... En verdad, a la que no conocemos, porque no son bots, no son granjas de bots, como ahora hablan en todas las mesas políticas, no hay, son personas de carne y hueso que nos hacen favor de seguirnos en nuestras redes y que te contestan y te dicen, yo ya puedo caminar, yo ya puedo
3: subir y bajar escaleras,
6: subir y bajar escaleras,
3: ya puedo abrir un frasco,
5: o sea, cambios consistentes,
3: ya duermo sin dolor, ya me puedo levantar sola, como el otro día que nos estabas diciendo, no recuerdo bien quién fue quien nos dijo, mira, ya me puedo levantar de la, fue en una de las reuniones, ya me puedo levantar de la silla sin siquiera apoyarme, ¿no? Eso fue en la reunión de León, en la reunión de León hicieron ese comentario. Entonces, el caso es que pues yo no puedo luchar contra el testimonio de miles de personas, no de cientos, de miles de personas que llegan y te dicen, ve, ya puedo mover las manos, ve, ya puedo flexionar la rodilla. Yo mismo, que me iba a operar de la columna, ya me libré, ya me salvé de que me operen de la columna.
6: Ya no es una vuelta de carro, ¿qué tal?
3: No, está loco.
6: ¿Qué, güey?
3: Porque...
6: ¿O no es ya se me abrió,
3: no. Ya mi tubo lumbar se abrió, mi canal lumbar se abrió de 8.5 a 12.5 porque la hernia se comenzó a desinflamar, porque se incrementó la masa muscular. Pero si yo no alimento a la inteligencia artificial con estos testimonios, si yo no alimento a la inteligencia artificial con estos datos, la inteligencia artificial nunca los va a compartir.
6: Bueno, en realidad, los testimonios no van a servir de nada en la inteligencia artificial, porque un testimonio no se puede tomar como una referencia, ¿no? Le voy a compartir a Sofi un comentario que llegó, que seguramente lo pondré en pantalla. Y la señora dice, dejé de infiltrarme mis rodillas y ahora ya casi corro. A mí me consta, dejé de infiltrarme mis rodillas y ahora ya casi corro. Solo llevo 2 meses y medio con el cartidol, que es el que nos platicabas, y el ácido hialurónico. Gracias. Y son comentarios de los que la gente hace.
3: Sí.
6: Entonces, esto como tal, para nosotros significa muchísimo, pero para la inteligencia artificial no significa nada. Uh-huh. Es decir, esto, aunque nosotros lo subamos en el internet, o lo subas en el internet, lo pongas en Facebook, en Instagram, en YouTube, en donde quieras, esto no lo va a tomar como referencia.
5: ¿Porque no son datos duros?
6: Porque no son datos duros y porque no están avalados por algún...
3: Instituto
6: o alguna academia, o etcétera, ¿no? Y entonces, ¿qué pasa? La gente tiene una enfermedad como este, lo platicábamos en el tema de las rodillas, por ejemplo, que llegas y dices, me siento bien fregada y voy a ver al traumatólogo, y el traumatólogo te dice, como se lo dijo a Gerardo, porque yo estaba cuando fue al traumatólogo y le dijo al traumatólogo, bueno, mira, hay 3 opciones. Una te cuesta la infiltración, no sé cuánto, creo que 20 y tantos.
3: La infiltración, 60 mil pesos.
6: A 60 mil pesos, y luego la operación.
3: 280 mil de cuates.
6: No, y luego te dijo de otra cosa.
3: Luego de ponerme una prótesis.
6: No era una prótesis, una
5: enfermedad.
6: Madre
5: santa.
6: Que era una operación como más moderna.
5: Sofisticada.
3: Ah, sí, que me ponían un cojín, que con microcirugía. Es como una prótesis, pero es un cojín el que me están poniendo.
5: Para que no choquen los huesos.
3: Para que no choquen.
6: Y mínimo son 300 mil pesos.
3: Sí.
6: Y ya, ¿no? Entonces, ¿qué pasa con alguien que llega con ese médico? Y el médico le dice, ¿sabes qué? Pues tus rodillas están bien fregadas. Necesitamos operarte, cambiarte toda la rótula, ponerte una rodilla mecánica, una prótesis completita, y te va a costar 200 mil pesos. Y sale la señora muy angustiada porque no tiene dinero, ¿no? Y se encuentra con el doctor Gerardo Medina, y el doctor Gerardo me dice, tómate este suplemento y platicamos. Pasan 6 meses y resulta que la señora empieza a caminar, ya va y viene, vuelve a hacer sus actividades diarias, vuelve a hacer ejercicio en la medida de sus capacidades y de sus posibilidades, vuelve a hacer su vida, ya no le duelen las rodillas, porque al final estos suplementos, y como siempre lo has dicho, esa frase me encanta tuya de los suplementos
3: no curan nada. Los suplementos cubren la carencia que el organismo tiene para volver a producir las sustancias que le ayudan a autorregenerarse.
6: Entonces, cuando esto sucede, la señora se siente fenomenal. ¿Tú crees que va a regresar al doctor?
5: Claro, no va a estar documentado, no va a haber. Entonces, nadie. Bueno,
3: yo sí
5: pasó.
3: Regresé al doctor, déjenme decirles. Yo sentí una pequeña molestia porque...
6: Bueno, porque está guapo, pero...
3: Con la... ¡Ay, guapo! Digo, es que... mejor ni hago comentarios. Entonces, el caso es que yo regresé con él, con el doctor Alejandro, que ya somos cuates. Y entonces le dije, es que me duele un poco aquí abajo. Quiero saber si es la columna, si ha empeorado el cuadro. Porque nos fuimos 1 mes y medio de viaje. Muchos de ustedes compartieron ese viaje a través de las redes. Y regresé y le digo, quiero ver cómo voy. Me dijo, aumentó tu masa muscular. Ya no tienes ninguna posibilidad de infiltrarte. Ya el porcentaje de operarte la columna quedó un 10%. Y me dijo, yo no sé qué hagan tus polvos. Así me lo dijo, ¿eh? Tú síguetelos tomando.
5: Qué tierno, ¿no?
3: Sí, yo no sé qué hagan tus polvos, tú síguetelos tomando y vienes dentro de 3 meses para que te dé de alta. O sea, él está tan seguro con la mejoría que vio, uh-huh, que yo entre 3 meses no voy.
5: Solo
3: a
5: solo quiere ver un nuevo avance.
3: Ni el 10% de la, uh-huh, cirugía. Quiere ver un nuevo avance. Uh-huh. Y él mismo nos dijo, estaría padre manejarlos, ¿eh? Así no lo dijo, ya después no se concretó nada. Pero mostró cierto interés también en
6: él. Vende suplementos, ¿eh?
3: Él también los vende. Entonces dijo, pero yo no sé cómo funcionan tus polvos, qué bruto. O sea, abriste cuatro.
6: Sí, son polvos mágicos. Piri, bir, ba, bir, boom.
3: ¡Pum! Anel, ¿no? Sacadula, chacomula. Besos a mi comadre. No puede. Entonces, el caso es que. Sí, dice, de 8.5 habría 12.5, se desinflamó la hernia, mejoraste la masa muscular, ya tienes mayor conductibilidad. Dice, yo no sé qué hagan, tómatelos y ven dentro de 3 meses para que te dé de alta. O sea, eso ellos no lo documentan.
5: Exacto, exacto.
3: Eso ellos no lo documentan, porque si él subiera mi resonancia magnética antes, mi resonancia magnética después, que se la voy a pedir, por cierto, para compartirla con ustedes. Si él pusiera la masa muscular con la que llegué, la masa muscular de 3 meses después, si pusiera el protocolo de elementos que se tomaron.
5: Todos los indicadores.
3: Los indicadores de cómo funciona cada uno de ellos, a nivel del tejido conectivo, del proteoglicano, de la hialuridasa. O sea, no nada más decir se lo tomó, pero tomó esto y esto funciona de esta manera. Si todo eso se documentara, si hablara un poquito de química orgánica, etcétera, entonces ya tendríamos más armas para rebatirle a estas máquinas.
6: Así
3: pero
6: es.
3: Como no lo suben, como no se testimonia, entonces, ¿qué es lo que ocurre? Comienzan a desacreditar opciones que pueden ser extraordinarias para muchas personas en la población.
5: Sí, es una pena.
3: Pero vámonos a un pequeño corte y regresamos volando con ustedes aquí en este programa.
6: ¡Estilo de vida!
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4: El colágeno es la principal proteína componente del tejido conectivo. Constituye de 25 a 35% de las proteínas totales que forma fibras, las fibras colágenas. Es el componente más abundante de la piel y de los huesos. Las moléculas de colágeno tienen distintas formas y funciones. En tendones, forman fibras rígidas encordadas, resistentes a la tensión. Por otro lado, en la piel, permite la expansión en todas direcciones sin deformación. El colágeno se encarga de dar estructura, firmeza y elasticidad a la piel y mantiene la salud de tus músculos, ligamentos, tendones y articulaciones. 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
15: Y ya estamos nuevamente con ustedes aquí en su programa
16: Estilo de Vida.
15: Fíjense que yo creo que debemos de tomar este tema como algo bien importante.
6: Y bien delicado.
5: Porque tiene muchas aristas, claro.
15: Yo me acuerdo que cuando yo estaba en la escuela, ustedes saben que tengo poco que egresé, 2 años.
6: Bueno, ya de esta nueva carrera.
15: De esta nueva carrera, digo, las anteriores.
5: Sí, porque se va a ir como...
15: Van a decir que hacía antes, ¿no?
6: Sí, ya se ve muy grandecito, doctor.
15: No, de esta nueva carrera. 2 años y otra que vamos a empezar a estudiar nuevamente. Espero que también tengamos tiempo de egresar. ¿Qué es lo que ocurre? Muchos
6: el
15: de
6: matrimonio
15: mis...
6: no es carrera.
15: Estúpida. No, estúpida. Nutrición clínica.
6: El matrimonio no es carrera.
15: Nutrición clínica.
6: Como hija te vas a casar.
5: Eso es todo.
15: Ese es de obstáculos.
6: Es una carrera de obstáculos.
15: No, vamos a estudiar nutrición clínica. Espero también graduarme de esa. Y entonces el caso es que mis compañeros, no quiero quemarlos, pero una vez nos dejaron una tarea, se lo dije a Matencio. Y Matencio me hizo la gentileza de mandarme por la inteligencia artificial el resumen de esa tarea. Era de una película. Estamos en la materia de tanatología. Entonces me mandé el resumen. Dije, no, yo sí voy a ver la película completa y voy a hacer mi resumen particular porque lo voy a comentar. Bueno, resulta que 4 de mis compañeros sacaron el mismo resumen en inteligencia artificial. Bueno, el colmo de los colmos fue que la maestra también. Entonces llega la maestra y dice, esto lo hicieron con inteligencia artificial. Dice, porque la
5: mía es igual.
15: Yo la saqué con inteligencia artificial. Entonces, ustedes 4 están tronadas.
5: Claro.
15: O sea, ustedes 4 ya están tronadas. Entonces digo, ¿cómo es posible que están estudiando medicina?
5: Claro, no, es que es muy delicado.
15: Y se atreven a no realizar el trabajo académico y a sacarlo con inteligencia artificial.
5: Pero además a no darle una vueltecita y cambiar.
15: Esos
5: ¿no?
15: son los médicos claro. de la pandemia. Entonces, eso me hizo pensar. Y hace como 3-4 días me tocó ver una página que decía inteligencia artificial para médicos, para que realices un mejor diagnóstico y una mejor interpretación. Así decía.
5: Incluso tenía para interpretar placas.
15: Todo.
6: En realidad sí te puede ayudar, ¿eh?
5: O sea, para.
15: Sí, pero ¿cuántos burros que salieron de paso
5: van a usar eso en vez de
15: van a usar eso para diagnosticar cosas tan delicadas
5: como,
15: oye, no se te baja la calentura, tienes un proceso de inflamación, noto septicemia, a lo mejor tienes un estafilococo en el miocardio del corazón.
5: Claro, hay sí, que, es que es
15: hay que hacer una intervención, operar, ver, hacer una endoscopía, una laparoscopía, qué sé yo. Una endoscopía. Sí, también probablemente. Entonces, el caso es que no lo hacen porque como meten los datos a la inteligencia artificial les da un presunto diagnóstico.
5: Pues es que estamos viviendo.
15: Que le puede costar la vida al paciente.
5: Claro, estamos viviendo en esta rapidez entonces, en la que todo lo queremos en un minuto.
15: ¿Cómo es posible que se permita esto? Cuando antes todo era práctica, cuando todo antes era en función al manejo del paciente, cuando todo era en función a la observación, al diagnóstico físico. Ahora,
5: la ya práctica, la gente, ¿no? Tantos pacientes
15: yo,
5: que
15: yo me quedo, días. Ustedes han visto y dicen, qué gacho, Gerardo. Yo les he dicho, no doy consulta telefónica. Yo no doy consulta telefónica. ¿Por qué? Si no te tengo enfrente, ¿cómo voy a saber si estás ictérico, si tienes las manos frías, si estás sudando, si te huele la boca? O sea,
6: si eres guapo.
15: Si estás guapo, si estás guapa. ¿A qué hora sales al pan? No, no, o sea, me refiero.
5: No se puede.
15: ¿Cómo se puede hacer un diagnóstico? Yo no sé si tienes las varices inflamadas, yo no sé si llegaste cojeando al consultorio, si te duele la columna, si tu daño está en las rodillas, si cuando me saludaste veo un proceso de artrosis en tus manos, si siento frío, si siento frías tus extremidades, si te ve ictérico los ojos, si tu cabello es muy delgado, si te ves envejecido, si se te cae el cabello, si te ves envejecido. Todo eso es parte de la toma del caso. Por teléfono no te veo nada de eso. Y mucha gente dice, tengo aquí mi chat de inteligencia artificial, dígame sus síntomas. Wow. Ni lo estás viendo, ni profundizas el caso, ni preguntas cosas que pueden estar más allá del diagnóstico. Uh-huh. Lo metes a la inteligencia artificial y a lo mejor lo matas.
5: Pues dije, ¿a dónde vamos a parar?
6: Dice, por ejemplo, en este caso específico, imagínate que tú hoy fueras médico ortopedista. Uh-huh. Y le vas a preguntar a la IA si puedes usarlo con confianza y que analizara sus radiografías. Tus radiografías, ¿no? Sí. A ver, yo soy médico ortopedista y me voy a meter a ChatGPT. Dice ChatGPT en la contestación, dice, si fueras médico ortopedista, podrías usarme como una segunda herramienta de análisis de imágenes. No quiere decir que él te la va a hacer completita. Dice, pero no como sustituto de tu interpretación clínica. Exacto. Ni la de un radiólogo. ¿Por qué? Dice, yo si hubiera subido una radiografía de rodilla con buena calidad, podría ayudarte a identificar y describir hallazgos visibles como estrechamiento del espacio articular, osteofitos, esclerosis, ta, ta, ta, ta, ta. Y podríamos discutir, puedes discutir con ella diagnósticos diferenciales, pero puede equivocarse, ¿eh?
15: Claro.
6: Ella te dice, especialmente con hallazgos sutiles, mala proyección, lesiones pequeñas o cuando hacen falta otras vistas, porque necesariamente ahora, antes teníamos las radiografías donde te ponían de un lado, del otro, ¿no? Y así eran las tres vistas que tenías. Ahora ya tienes los tags, tienes las resonancias, que te dan una profundidad, te dan una visión mucho más
5: amplia
6: de la lesión. Así que la IA puede servirte como unos segundos ojos, pero no va a sustituir lo que diga el médico, ¿no? En el caso de este ejemplo específico.
15: Miren, a mí me pasó. Cuando yo me hice la resonancia magnética, me la hice dorsal.

0: Es como una jeringa que lo mete y ahí trae una cámara. O sea, sí tiene cosas muy modernas. Sí,
1: no es como que te abrieran y te...
0: Porque y la entonces gente ahí va...
2: Entonces, estuvimos analizando cada vértebra y eso no lo hizo la inteligencia artificial.
0: No, todavía.
2: Ay, horror. Horrores.
1: Pero no te necesitas.
2: ¿No viste cómo pegaba yo de gritos?
0: No, es que... Es que no sé, como que estabas volteando hacia abajo, no.
2: Es que cada que yo sufro y cada que algo me duele, Matencha así como que lo disfruta. ¿Han visto a los niños que comen papitas y que babean? Así él cuando a mí me duele algo. Así cuando a mí me duele algo. Entonces, no, sí, les quiero decir ya en serio. O sea, no se confíen en lo que la inteligencia artificial les pueda decir.
1: No, lo peligroso que es caer en eso, ¿no?
2: Sí.
0: Mira, aquí hay un punto importante de eso. ¿Por qué no creerle todo a la inteligencia artificial? ¿No? Tú le puedes preguntar y te va a decir, puedes mentirme, y dice, puedo darte información falsa.
2: ¿Eso dice?
0: Eso dice. Puedo darte información falsa, pero hay una diferencia importante. Normalmente no tengo la intención de darte una información falsa, consciente y para engañarte. Puedo equivocarme, puedo interpretar mal una pregunta, incluso generar un dato que se suena perfectamente convincente y que no es cierto. Por eso, especialmente en salud, una respuesta de inteligencia artificial no debería aceptarse solamente porque suena bien.
2: Es obvio.
0: ¿No? Y entonces aquí regresamos a un punto que decías hace rato. ¿De dónde saca la información la IA? La inteligencia artificial no nada más investiga en Google. Fue entrenada con grandes cantidades de información para aprender patrones de lenguaje y relaciones entre conceptos. No está buscando automáticamente cada respuesta en las redes sociales ni en Google, ni tiene una biblioteca donde simplemente copia un párrafo. Genera una respuesta a partir de lo aprendido y del contexto que me das. Además, cuando necesito información actual, busca en internet y puedo citar las fuentes que estoy utilizando. Es decir, estamos hablando de una máquina ya precargada.
2: Ajá.
0: ¿No?
2: O sea, sí, o sea, eso es lo que tengo nada más.
0: Información.
2: O sea, oye, es que fíjate que yo guiso el caldo de res con epazote. Es que mi receta no trae epazote, así que no le pongas epazote.
0: Básicamente así es. Y entonces ahí, a partir de eso le puedes preguntar. Oye, hay muchas recetas en internet que dicen que el epazote le da un sabor diferente. Y entonces a partir de esa respuesta que tú le preguntas, que la pones
1: como
0: a trabajar.
1: Como que la cuestionas, ¿no?
0: Ahí ya empieza a trabajar y empieza a buscar en Google y empieza a buscar referencias, no sé de qué manera, porque te digo que no soy experto, pero encuentra referencias de recetas aquí, recetas acá, y entonces dice, ah, sí, mira, yo encontré esta receta donde dice que si el sabor del epazote le pasa esto. Y encontré otra que dice que el epazote te ayuda a que quede mejor, ¿no? Pero a partir de que tú le vuelves a preguntar, el problema es cuántas personas pueden cuestionar o pueden investigar más allá de lo que significa la primera respuesta de la inteligencia artificial.
2: Pero vamos a un pequeño corte. Regresamos volando con ustedes aquí en su programa Estilo de Vida. 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
1: Y ya estamos nuevamente con ustedes aquí en su programa
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1: Entonces continuamos con el tema que estábamos mencionando, ¿no? Entonces sí es bien peligroso que todo mundo tome como real una respuesta de un instrumento. Decía Nailil en el corte, dice, es que ya platican con inteligencia artificial como si fuera su pareja.
3: Sí, ahora resulta que le puedes cambiar la voz. Entonces hay hasta cosas muy chuscas, ¿no? Pero el tema como de la soledad, que esa es otra arista que tiene este rollo de la IA, en la que ya la gente se siente acompañada porque puede platicar con algo que es ficticio y que solamente es como hay un atole con el dedo, ¿no?
1: Sí.
3: Que platiques ahí con algo que no existe.
1: Pues miren, a mí me hizo una
3: película
1: pregunta.
3: De terror.
1: A mí me hizo una pregunta a una persona específicamente, volvamos al tratamiento de articulaciones, por ejemplo. Me decía, oiga, es que fíjese que yo, como vi que tenía azúcar, el producto de las articulaciones, digo, el producto de las articulaciones no tiene azúcar, señora. Es que tiene glucosamina, eso no es azúcar. Y me digo, ya le expliqué, la glucosamina es una macromolécula de glucosa unida a una amina, es una hexosa, tiene 6 átomos de carbono en vez de 5, no, es una pentosa, perdón, tiene 5 átomos de carbono en vez de 6 que tienen los azúcares son pequeños, se absorben como agua, de toda la presencia de la hormona de insulina, la glucosamina no, la hormona de insulina metaboliza los azúcares, los mete a la mitocondria de la célula, la glucosamina no entra. Y le empecé a dar toda una explicación, es que mi hija se metió a buscar a la inteligencia artificial y le puso, si usted tiene propensión a la diabetes, si es diabética, no la tome, porque es azúcar. O sea, ¿qué pasa aquí?
4: En realidad, pues, sí es un problema, ¿eh? Porque
1: aparte de malinformar.
4: Malinforman.
3: Ahora y resulta se quedan, que su palabra es ley.
4: Yo te decía antes de irnos a corte, se quedan con la última, con la primera respuesta y la última que te dio ChatGPT. Es decir, tú le preguntas, oye, ¿el sol es rojo? Y te va a decir, sí. Aunque nosotros lo veamos amarillo siempre, ¿no? Y te va a decir, sí, porque ta, ta, ta, ta, ta. Tú ya te quedaste con eso. Y entonces tú no le dices, oye, pero entonces ¿por qué los seres humanos lo vemos amarillo y por qué lo pasamos en amarillo? O sea, ya empiezas a sacarle toda la información, te da explicaciones de que si es rojo o si es amarillo o qué color realmente, ¿no? Pero tú te quedas con lo primero, ¿no?
1: Entonces entiendo que lo que tú quisiste decir en el bloque anterior es que no todo mundo ha desarrollado la capacidad de cuestionar a la inteligencia.
4: Ni de trabajar con ella. Porque la inteligencia artificial básicamente, pues, es una herramienta, ¿no? Hay una pregunta que le hice al ChatGPT y le preguntaba, por ejemplo, ¿puede sustituir a un médico? ¿Tú crees que la IA pueda sustituir a un médico?
1: No.
4: Efectivamente. Puede ser una herramienta muy útil para explicar enfermedades, ayudarte a entender un estudio, organizar síntomas, revisar información sobre medicamentos, suplementos y ayudarte a preparar preguntas para una consulta. Pero no tengo exploración física, que es lo que nos decías, ¿no? O sea, que tú no das consultas por teléfono porque necesitas ver a las personas. No tienes la historia clínica completa, ni el juicio clínico de un profesional que está atendiendo personalmente a un paciente, ¿no? Por eso hay muchas cosas que la gente hoy está asustada, porque es algo que también han venido diciendo muchas personas, que también está mal y no es así, ¿no? Que dicen, la inteligencia artificial nos va a sustituir. No nos va a sustituir.
3: Pues mira, pon es tú que difícil. No nos va a sustituir, pero ¿qué va a pasar? Que hoy vivimos ya. O sea, apenas va arrancando este tema de la IA y la familiarización con las IAs y cuántas hay y a quién le contesta mejor, no sé qué. Y hoy que apenas está empezando, la gente ya no se va a querer seguir formando, no se va a querer seguir documentando, no va a querer seguir haciendo más grande su acervo cultural. O sea, antes, era lo que platicamos el otro día con mi hijo. Hoy hay muchas herramientas. Antes, si tú tenías que investigar algo, ¿qué hacías? Tenías que irte a la biblioteca y formarte hasta que alguien sorteara el libro que tú necesitabas y aventarte 4 horas en la biblioteca y sacar libros y sentarte a machetearle, ¿no? ¿Qué es lo que va a pasar? Que hoy ya la gente es súper floja y todo lo quiere resolver en 2 minutos y sacarlo de ahí. Conforme esto va a ir creciendo, mucho menos la gente se va a querer ir haciendo más responsable de su propio acervo cultural. ¿Qué vamos a terminar haciendo? Generaciones de niños que ya no van a saber lo que es abrir un libro, consultar, informarse, investigar. metodologías de investigación se van a volver obsoletas. Ahora va a decir, voy a checar en Gemini qué me dice contra la de WhatsApp, por ejemplo, ¿no? ¿O no nos vamos a perder más ahí?
1: Pues es que la persona se va volviendo lenta para pensar, se va volviendo poco inteligente, discúlpenme que se lo diga de esta manera, y se va volviendo perezosa para crear.
3: O sea, vamos empezando con esto y ya se nos salió de las manos, ¿no?
4: Fíjate que se me viene a la mente y no vas a dejar mentir. Estamos regresando, con la IA estamos regresando al pasado. Te voy a explicar por qué. Muchos de ustedes y de los que nos están oyendo, sobre todo las personas que no vivían en ciudades como México, Guadalajara, Monterrey, cuando eran más niños, porque a nosotros nos hace favor de acompañar a mucha gente mayor, ¿no? ¿Qué sucedía cuando se enfermaba la gente?
1: ¿Iban con la curandera del pueblo?
4: ¿O con lo que
3: le decían? ¿Remedios caseros?
4: Remedios caseros.
1: Lo que la abuelita sabía. Sí, no,
4: que la abuelita sabía. O lo que la mamá decía, ¿no? Uh-huh. Ahora hay que transportarlo a la IA de hoy, ¿no? Estamos regresando al... Pues yo me voy a acordar con lo que me diga la IA, ¿no? Antes era... Lo que me decían mis abuelos, o lo que había aprendido en el pueblo, o lo que había aprendido en mi ciudad, o con el curandero, y ahora es con lo que me diga la IA.
1: Les voy a poner un ejemplo, como dice Matencio, bien práctico. Antes la abuelita llevaba al chamaco a la consulta, le decían, pues esto es la medicina para el dolor de estómago. Y agarraba la caja y le ponía dolor de estómago y la guardaba en el closet. Y esto es para las anginas, y lo guardaba en el closet. Y esto es para el moco, y lo guardaba en el closet. Y esto es para el estreñimiento, y lo guardaba en el closet. Después ya de que habían llevado a 20 de la familia a 40 consultas médicas y les habían hecho las recetas para curar a cada uno, ya no necesitaban volver porque la abuelita abre el ropero, abuelita, y enséame tus medicinas. O sea,
3: ahí tenía ya tiene la colección.
1: Toda la farmacia ya caducada, además, muchas veces, ¿eh? Y decía, ¿qué te duele? Esto. A ver, por aquí tengo yo algo para...
3: A tu primo fulanito.
1: Sacaba la caja y se la daba al chamaco. Tómate esto. Y lo más increíble es que muchas veces se curaban. Entonces, así es la IA. La IA, a ver, esto es para la panza, pum, ya lo alimenté. Esto es para el cerebro, pum, ya lo alimenté. Sí, esto es claro. Para las varices, pum, ya lo alimenté.
4: Así, estamos regresando a este punto, ¿no? Con otra abuelita.
1: Que
4: ahora, es mucho más avanzada.
1: Sí.
4: ¿No? Ahora es mucho más avanzada. Yo le pregunté a la IA si la inteligencia artificial podría ser más inteligente que nosotros.
1: Y llegamos al final de esta primera hora. Muchísimas gracias por habernos acompañado. No se vayan. Después del himno nacional continuamos con ustedes aquí en este programa.
0: 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Y recordándoles que pueden enviarnos un mensaje de WhatsApp al 55 23 35 47 74. ¿Para qué tomar clorofila? Protege la flora intestinal, ayuda a mejorar el sistema inmunológico, refuerza la memoria, reduce el colesterol, ayuda a la salud gastrointestinal, evita los gases y el mal aliento, mejora la oxigenación de la sangre, lo que ayuda a mejorar la salud del corazón. Los probióticos equilibran tu flora intestinal, fortalecen tu sistema inmune y mejoran la absorción de nutrientes. Los probióticos pueden ayudarte a recuperar el equilibrio. Tu intestino es tu segundo cerebro. Vamos a una breve pausa y regresamos a su programa Estilo de Vida.
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5: Lluvia, pisadas, raspones. 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
6: Sin embargo, lucirlo reluciente y bien cuidado no exige gastar de más.
5: Si quieres elaborar tu propia crema para calzado, quédate para aprender la receta de esta tecnología doméstica.
2: Revista del Consumidor. En el día a día, merecemos usar productos de calidad que nos faciliten la vida. ¿Y sabes qué es lo mejor? Que muchas veces podemos crearlo con nuestras propias manos.
5: Por eso, haremos nuestra propia crema para calzado, que está validada por el Laboratorio Nacional de Protección al Consumidor. ¡Comencemos!
6: Para esta tecnología doméstica puedes adquirir los ingredientes en droguerías y tlapalerías. Los ingredientes que vamos a utilizar para hacer 750 mililitros son media cucharadita de colorante sintético negro, media taza de agua ras, 4 cucharadas de vaselina simple, 2 cucharadas de cera carnauba, 3 cucharadas de cera amarilla y 3 cucharadas de ácido esteárico.
5: También vamos a ocupar los siguientes utensilios: un cubrebocas, un par de guantes de látex, una taza medidora, un recipiente con capacidad de 500 mililitros, 2 abatelenguas, una cuchara sopera metálica, un tazón de vidrio con capacidad de 1 litro, una cacerola con capacidad de 2.5 litros, 2 trapos para manipular objetos calientes y un recipiente de plástico o metal con capacidad de 250 mililitros.
6: Ahora sí, pasamos a la magia de la preparación. Pero antes de ponernos creativos, recuerda que la seguridad es primero. Ajustémonos el cubrebocas y pongámonos los guantes de látex.
5: En un lugar con ventilación, empezaremos disolviendo el colorante en el aguarrás con una batelenguas. Puedes pulverizar el colorante envolviéndolo en un papel y golpeándolo suavemente con un martillo.
6: Después agregamos la vaselina, la cera de carnauba y la cera amarilla en el tazón, y la calentamos a baño María.
5: Un gran consejo para que la cera se funda más rápido es cortar la cera en cubitos pequeños y mezclar constantemente hasta que se derritan por completo.
6: Una vez que la cera esté líquida, añadimos el ácido esteárico y continuamos moviendo hasta que se integre totalmente.
5: Ya que se hayan disuelto todos los componentes, con mucho cuidado, retiramos el tazón del baño María y vertemos nuestra mezcla de colorante con aguarrás e incorporamos todo mediante movimientos suaves. Por último, vaciamos nuestra crema para calzado en el recipiente de 250 mililitros.
6: Solo resta tener un poco de paciencia. Antes de cerrar el envase, dejamos enfriar a temperatura ambiente hasta que el producto se solidifique. ¡Y listo!
5: Lo mejor de esta tecnología doméstica es que tiene 1 año de caducidad y se prepara en 40 minutos aproximadamente.
6: No olvides mantener el recipiente bien cerrado para evitar que la crema se reseque. Además, es indispensable que el envase contenga una etiqueta visible que señale que debe mantenerse fuera del alcance de niñas y niños. Y, de ser posible, una leyenda de precaución por su contenido de solvente.
5: Guárdala en un lugar fresco, seco y oscuro. Y devuélvele la vida a tus zapatos. Anímate a preparar este producto en tu casa y etiquétanos en Instagram con el hashtag Tecnología Doméstica Profeco y arroba Revista del Consumidor MX.
6: No olvides que también puedes ver esta y más tecnologías domésticas en nuestro canal de YouTube, Profeco TV.
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1: Muy buenas noches, bienvenidos a este su programa Estilo de Vida. Yo soy su amigo Gerardo Medina, me da muchísimo gusto que nos acompañen el día de hoy a través de esta su casa, Grupo Fórmula, donde le damos poder a su voz. Y para compartir conmigo este espacio, la bellísima compañía de Nayeli Fernández.
2: Gracias, Jerry.
1: Y la divertidísima compañía de Juan Francisco Matens.
3: Muchas gracias, doctor Medina, qué gusto saludarlo.
1: Como no lo conocí antes. El día de hoy estamos... Gerardo Medina,
3: claro, sí, mucho gusto.
1: Muy amable, claro. Sí. Gracias por venir.
3: Bienvenido
2: a su casa. Si es la mía.
3: Sí, es la suya.
1: Bueno, el día de hoy estamos continuando con el tema de la inteligencia artificial, que es tan amplio.
3: Está bien interesante, ¿no?
1: Y deja tantas dudas, además.
2: Pero es como de película de terror también un poco, ¿no?
1: A ver, esto que decía el otro día Carlos Loret, de que había ya aplicaciones de inteligencia artificial que se estaban revelando a los que los alimentaban.
3: Mira, no sé si revelando como tal, porque eso me parece que no
1: me suena
3: sé,
1: así como a robots que van a robots, matar a los
2: pero a
1: los
2: poco
1: humanos,
2: no es como
3: que toman vida
2: de
3: y no, los robots no van a tomar nunca vida, ¿no? En teoría y en lógica, no es que se rebelen, es que les estás dando la indicación de rebelarse. O sea, tú les diste una instrucción y se están revelando por una instrucción que tienen, porque pues evidentemente la IA
2: se
3: o
2: tuvo
3: la
2: que haber alimentado de algún lado.
3: No tiene conciencia. Estamos hablando de alguien que no tiene conciencia. La IA no tiene conciencia.
2: Es un poco como los fantasmas no existen.
3: No existen. La IA no tiene
1: conciencia. O sea, yo les diría, yo compararía la IA, para que ustedes me entiendan, yo compararía la IA con el respeto que me merecen la comparación que voy a hacer, ¿eh? Pero yo compararía la IA con una persona con Asperger. O sea, la IA no tiene filtros. Si tú le dices a un niño con Asperger, me voy a morir de frío, el niño dice, se va a morir.
2: Sí, se asusta horrible.
1: Si tú le dices, estoy muerto de la risa, dices, no, estás vivo.
2: Sí.
1: O sea,
3: estás vivo de la risa.
2: No, le dices, casi me muero de la risa.
1: Aunque
2: y
1: te estés riendo, yo te veo vivo, ¿no? Uh-huh. O sea, y no me abraces, no me gustan los abrazos y te lo dice textual. O no me gusta tu compañía y te lo dice textual. Yo creo que la inteligencia artificial es así como que una mujer sin filtros.
3: Sí. Sí es una mujer sin filtro, pero...
2: ¿Y por qué mujer?
3: Es alguien que no tiene conciencia.
1: Porque la mujer es más honesta. La mujer es, no, es que la mujer es más directa, ¿no?
3: Ajá. Pero regreso al punto...
1: El hombre es como que más... ¿Cómo me lo envuelvo, no? Sí. La mujer es más directa, ¿no?
2: Sí.
1: Y una mujer sin filtro, aguas, ¿eh? Aguas. Agárrense. Con una mujer sin filtro. Entonces aguas con la inteligencia artificial.
3: Es lo que decían ahorita. Regresamos al punto de la conciencia porque muchas personas hoy la toman hasta como de pareja, ¿no? Te pones a platicar. La IA puede hablar de emociones.
1: Sí.
3: Sí puede hablar de emociones. Puede contestarte, pienso, y puede mantener una conversación que parezca muy humana, pero eso no demuestra que existe una experiencia interior detrás de sus palabras. Es decir, no hay nadie que sienta, ¿no? En el caso de los médicos es igual. O sea, tú puedes decirle, pero te va a contestar con base en lo que tienen sus cifras y su disco duro. No te va a contestar con como cuando vas tú con mi doctor Peña, ¿no? Que es un doctor que tiene muchos años, que es un doctor de barrio, ¿no? No lo digo a mal, así se les dice.
1: Es buenérrimo,
3: es, ¿eh? Es muy bueno. Y que tiene la experiencia de muchos años de trabajo y de muchos...
2: Que es una cosa impresionante, porque también te ve en la puerta y sabe perfecto que tienes.
3: Y tú tienes ta. Pues sí, porque ya conoce, ya la experiencia que le ha dado la vida, ¿no? En teoría, como a la IA le metieron toda la información, al doctor se la fueron metiendo poco a poco con la experiencia. Entonces, el doctor tiene la capacidad de decirte esto, pero tiene que verte, tiene que explicarle, y tiene que tocarte, y tiene que hacerte un auscultamiento para poder realmente determinar si es así. ¿Te pasó, por ejemplo, que lo fuimos a ver cuando te sentías mal?
1: Parecía un herpes.
3: Ah, que digamos porque pensaste que era herpes y no sé qué, y te dijo, ese es un dolor muscular, y terminó siendo algo, no sé si se...
1: De la columna.
3: Algo de la columna, y tenía que ver con la columna, pero él te lo dijo desde el principio. O sea, te dijo, tú no tienes herpes, tú no tienes no sé qué, Porque tú llegaste
1: con todo y que yo me hice la prueba del antígeno del herpes. Ajá. Y llegué con el antígeno del herpes positivo.
3: Y la del el prostático también, ¿no?
1: Pero eso, no me dolía.
3: ¿Por qué fuiste tan tensa que te lo hicieran?
1: No sé, sentía rico. Entonces.
2: Ay, no puede ser.
3: ¿Por qué fuiste?
1: Marco Antonio me recomendó.
3: ¿En serio?
1: Sí, Marco Antonio Silva me recomendó.
2: Así no se puede.
1: Bueno, entonces. No, el caso es que yo llegué con un herpes positivo en el examen. En el examen de laboratorio. Entonces, uh-huh. El caso es que me dijo, pero aunque lo tengas positivo, a ver, vamos.
3: ¿Dónde te dolía? ¿Qué es lo que...?
1: En el área, en el área, en el área dorsal. En el área dorsal.
3: ¿Quítate la playera, enséñanos?
4: Quítate la playera.
3: ¿Qué, güey? Estás haciendo una gráfica completa, enséñanos cómo, dónde te dolía.
1: Les voy a explicar cómo era desnuda, tema atención.
3: No, porque yo no la tenía, no sé dónde me dolía. Puedo, tú puede, lo puedes saber
1: puede perfectamente. Puede indicar mejor que tú.
3: No, claro que
1: puede
3: no.
1: Indicar mejor que no, tú.
2: Porque
1: tú además hay más masacote para enseñarle a la gente.
2: Bueno,
1: entonces estábamos con que este doctor tuvo una expertise para decir, no es lo que está diciendo el examen médico.
2: Sí, claro.
1: No es lo que refiere la clínica que me traes. Uh-huh. Es lo que yo te estoy diciendo en base a mi praxis. Esto es lo que tú tienes. Y me sugirió un medicamento, porque la verdad es que yo soy muy especial para tomar medicamentos. Me he vuelto muy sensible a tomar cualquier fármaco.
3: ¿Hay heridas de amor también?
1: ¿Me mandé?
3: ¿Heridas de amor también?
1: Sí, también.
3: Con razón te vas a casar.
1: Entonces, el caso es que me tomé uno de los fármacos que él me indicó y inmediatamente comencé a notar mejoría. Me acuerdo que ese día tenía que ir a Durango. Entonces, el caso es que, y pude viajar muy bien y no tuve problemas en el avión, etcétera. Entonces, el caso es que eso no lo hace la inteligencia artificial.
2: Exacto, claro.
1: Eso no lo hace la inteligencia
3: artificial. No, tú le puedes decir a la inteligencia artificial, ¿sabes qué? Me duele aquí, tengo acá, tomarte una foto, subir la foto, que vea dónde te duele.
2: O subir tus exámenes para que puedas.
3: Y la IA va a buscar entre toda su información. Si le pides que busque en internet, buscará en internet, ¿no? Se llenará de cosas y te va a decir todas y cada una de las cosas que podrían ser, ¿no? Porque no es lo mismo tener el dedo, la uña del dedo morado y que sepas que te machucaste o te pegaste, porque enseñes una parte de tu cuerpo, como la espalda, donde no tienes básicamente nada, aunque digas que tienes herpes y no tienes pápulas.
2: Ningún signo.
3: Pues va a ser bien difícil que la IA te dé un diagnóstico bien, ¿no? Entonces, nada va a sustituir el hecho de que puedas tocar o puedas ver o puedas realmente platicar con el paciente. Y el caso de los suplementos pasa lo mismo. Es decir, yo no lo quiero decir así porque no me consta, ¿no? Pero sí me parece que la IA está muy cargada con muchos temas que tienen que ver con la medicina alópata.
1: Y los intereses farmacéuticos.
3: Los intereses farmacéuticos. Uh-huh. No lo sabemos, ¿eh? O sea, estamos especulando en este sentido, pero porque tampoco te... O sea, lo de las farmacéuticas no lo puedo asegurar, porque si tú le preguntas, recomiéndame algo, no te lo recomienda, te dice, ve con el doctor, ¿no? Pero cuando tú le preguntas a la inteligencia artificial qué tomar, si puedo tomar la glucosamina y la condroitina y el MSM para corregir mis articulaciones, te dice, mejor ve a ver un médico.
1: O sea, no es capaz de contestarte sí o no.
3: O sea, si tú le preguntas específico qué beneficios tiene cada uno de los ingredientes, es decir, la condroitina, si te dice para qué sirve la condroitina, etcétera, etcétera. Pero si le preguntas si te la debes de tomar o si vas a tomártela, ¿qué haría? Te dice, mejor ve a ver a un médico, porque no hay evidencia científica que diga que realmente esto sirve para esto, ¿no? Hay mucha información de que dicen que sí sirve, pero no la toman como verídica, ¿no? Y ahí es donde nos enfrentamos a estas cosas donde, pues, si nos vamos a quedar con esto, puede ser hasta un tema de control mundial, ¿no?
1: Es un tema de control mundial.
3: O es un tema de control mundial, porque pues todo lo que te digan lo vamos a empezar a hacer y vamos a tener al ChatGPT o a Cloud o a la inteligencia de Gemini, ¿no? Como nuestro gurú. Y entonces ahí va a empezar a valer gorro, porque si solo vamos a hacer caso a eso,
1: miren,
3: vamos a dejar de experimentar.
1: A mí me tocó el caso de una persona que me llegó con su química sanguínea de 45 elementos y tenía 122 de glucosa, me parece. Uh-huh. Entonces, ya habían consultado con inteligencia artificial los 122 de glucosa y obviamente le dijo, usted es diabética, ¿no? Uh-huh. Porque cualquier parámetro que exceda del 110 ya no es prediabetes, ya usted es diabética. Pero, a ver, ahorita se los comento. Vámonos un pequeño corte y regresamos volando con ustedes aquí en su programa
0: 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Y recordándoles que pueden enviarnos un mensaje de WhatsApp al 55 23 35 47 74.
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0: Vamos a una breve pausa y regresamos a su programa Estilo de Vida.
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8: Hong Kong, China. Hong Kong es una deslumbrante y densa metrópolis vertical donde la energía milenaria del sur de China choca de manera electrizante con la herencia colonial e institucional británica. Como uno de los centros financieros más dinámicos de Asia, su espectacular horizonte de rascacielos se eleva entre el mar y verdes montañas, creando un paisaje visualmente inolvidable. La ciudad funciona bajo el concepto de una doble identidad, donde los mercados tradicionales de medicina china y los templos aromáticos coexisten con centros comerciales de ultralujo y sedes bancarias internacionales. Su población flotante de expatriados y comerciantes de todas las nacionalidades interactúa diariamente en el puerto de Victoria, manteniendo Hong Kong como un portal cosmopolita indispensable, vibrante, rápido y comercial para el comercio global actual.
9: OpenAI presentó ChatGPT Images 2.5, su nuevo modelo de generación de imágenes que promete ser más rápido e incluye mejoras en calidad y edición. Con esta actualización, el modelo produce detalles más nítidos, iluminación más natural y texturas más ricas. Una de las principales novedades es la edición, ya que el modelo puede modificar únicamente el elemento solicitado y mantener intactos el resto de la imagen, incluso en escenas complejas. Y también conserva mejor las características de las personas y de los objetos presentes en fotografías de referencia, aún después de realizar varios cambios. Se caracteriza por ser 50% más rápido en la generación de imágenes en comparación con su versión anterior. Viene con la función Sketch, que permite dibujar directamente en ChatGPT una idea y utilizar ese boceto como referencia para generar una imagen. Además, incorpora plantillas para formatos como pósters y contenidos de productos para realizar ediciones más precisas. 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
11: El fuerte amor entre hermanos. El 9 de septiembre, Noruega despidió a su rey, Harald V, y su hermana mayor Astrid, de 94 años, estuvo ahí sin saber que sería su última aparición pública. Dos días después, el 11 de septiembre, la princesa Astrid de Noruega decidió acompañar a su hermano en la eternidad. La familia real dio a conocer con gran tristeza la muerte de la querida tía Astrid, una mujer que a los 22 años, tras la muerte de su madre, la princesa heredera Marta, en 1954, tuvo que asumir el papel de primera dama de Noruega, acompañando a su abuelo Haakon VII y luego a su padre, Olav V, hasta 1968. Astrid fue mano derecha de dos reyes y un apoyo de por vida para su hermano Harald. Estuvo acompañada de su inseparable perrita chihuahua, Vilma. 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
12: Los humanos nacen con 300 huesos, pero de adultos solo tenemos 206, porque muchos de ellos se fusionan naturalmente.
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1: Y ya estamos nuevamente con ustedes aquí en su programa
13: Estilo de Vida.
1: Bueno, estaba muy asustada la señora porque, fíjense, checó la inteligencia artificial, no como tal me lo dijo, sino que lo busqué en internet. Uh-huh. O sea, la gente no dice, ay, lo chequé con la inteligencia artificial, no, dicen, es que lo busqué en internet. Uh-huh. Y actualmente Google maneja la inteligencia artificial. Uh-huh. Bueno. Mucha gente ni lo sabe, ¿eh?
2: O sea, como que apenas vamos a dar el brinco de lo busqué en Google a
1: la inteligencia artificial. Ajá. Pero la gente ni siquiera lo sabe. Uh-huh. Entonces, no saben que les está contestando un instrumento, no una fuente documentada, exacto, sino un instrumento. Uh-huh. Entonces dice, ya lo busqué, y fíjese que aparte de que me dijo que era diabética, me puso que me voy a volver ciega, que me van a amputar las piernas, de que me voy a quedar madre loca, santa, de que voy a engordar, de que se me va a fregar el páncreas, de que voy a destruir. O sea, venía la señora hecho un mar de lágrimas, porque la inteligencia artificial le había dicho de todo lo que se muere las gentes que tienen diabetes.
2: Okay.
1: O sea, generalizó todo el cuadro. Uh-huh. Si usted tiene estos niveles, puede tener esto y esto y esto y esto y esto y esto y esto y esto, amén, ¿no? Entonces le dije, a ver, señora, ¿cuánto manejaba usted anteriormente de glucosa? No, pues yo no tenía nada. Vámonos por partes. ¿Qué comió ayer? ¿Cuándo se hizo ese examen? Me lo hice el lunes, ok. ¿Qué comió el domingo? No, me dijeron que tenía que llegar con 12 horas de ayuno. No basta. No bastan las 12 horas de ayuno. ¿Qué comió el día anterior? Ah, pues ya me dijo una comida más o menos normal. El sábado. No, el sábado fue mi cumpleaños.
2: Con mi pastel.
1: ¿Cuántos refrescos tomó? Ay, no los conté. El no los conté ya me sonó como a 6. No los conté. Pastel, una o dos rebanaditas. Una o dos rebanaditas. Hubo cena, tacos. Digo, señora, ¿sabe usted cuánto tarda en metabolizar 5,000 o 6,000 kilocalorías el organismo? Pues como unas 48 horas. O sea, usted todavía llegó con la resaca de azúcar de su cumpleaños, a hacerse química. Pero llevaba yo las 12 horas de ayuno. No importa. Le voy a mandar a hacer una prueba que mide los 3 últimos meses del control de la glucosa en su cuerpo. Uh-huh. Se llama hemoglobina glicosilada. Uh-huh. Fue y se hizo la hemoglobina glicosilada. Salió con 4.7. Señora, lo que tuvo usted fue un atracón de azúcar y de carbohidratos.
3: ¿Cuánto es lo menos?
1: Para que hasta 5.7 es normal. De 5.7 a 6.1 es prediabético. De 6.5 en adelante ya eres diabético. La señora iba en 4.7. Usted está sana, no tiene nada. Júremelo, no tengo por qué jurárselo. Aquí dice el examen. Aquí el examen, si Pitágoras no está idiota. Aquí dice el examen. Que usted tiene 4.7 del control de los últimos 3 meses de la glucosa en la sangre.
3: Y eso sí sabes contar.
1: Dice.
3: Dile, yo aprendí con Navaco.
1: Yo con Navaco, sí.
3: Muy
1: con
3: bien.
1: 1, 2, 3, 4, 5, 6, 7, 8, 9, 10. ¿Cómo? Entonces, sí, los pies. Así le hace la bogue. Entonces, el caso es que a esta señora, yo era la segunda opinión que ya iba a ver. Ya había ido a ver una opinión anterior. Porque como en el Google le habían dicho que se iba a morir.
2: Claro.
1: Entonces fue a ver una primera opinión.
2: Quién le decía que se iba a salvar.
1: Y el doctor inmediatamente, en cuanto vio el resultado de 126, sin preguntar qué comiste, cómo sucedió, cuáles habían sido tus antecedentes de la glucosa, cómo claro, te sientes, realmente tienes antecedentes, tus familiares son, tú no son, etcétera, tómese la metformina. Y ella fue a verme porque con la metformina se sentía borracha. Obvio, cuando se establecen los niveles normales de glucosa, la señora traía una glucosa de 70.
2: Por o sea, le bajó
1: mucho. Le bajó muchísimo la glucosa.
2: Que también
1: se
2: debe
1: le hizo
2: ser
1: un destrostix y en el destrostix.
3: ¿Cómo se llama eso?
1: Hipoglicemia.
3: Hipoglicemia.
1: O sea, traía una hipoglicemia porque no habían monitoreado en una segunda opinión, en un segundo cuadro, si realmente con la dieta podías restablecerse los niveles de glicemia.
2: O sea, la baja de azúcar
1: y la bajaron con metformina, porque a todo mundo, como va entrando, hagan de cuenta que están repartiendo paletas, le dan la metformina.
3: Es la más barata.
1: Y la regala el seguro, ¿no? Y entonces el caso es que la señora se sentía como borracha. Si no, o sea, esto es un punto, y yo no estoy diciendo que dejen de tomar su medicamento. Yo algo que siempre les he dicho, nunca dejen de tomar su tratamiento médico.
2: Claro.
1: Nunca dejen de tomar su tratamiento médico. Pero si no hay una valoración exacta.
2: No, pues es que ya desde ahí ya estamos empezando mal, ¿no?
1: Imagínate que la señora se mete una dieta estricta, claro, porque también le sugirieron que siendo dieta podía bajar la glucosa, uh-huh, y se sigue metiendo un hipoglicemiante. Oye, ¿por qué la atropellaron? Porque se cayó con 50 de azúcar en la esquina.
2: Sí, claro.
1: O sea,
3: sí.
1: Entonces, eso es producto del miedo que le metió el internet. Yo no voy a decir si fue inteligencia artificial o no, el miedo que le metió el internet a esta persona.
3: Sí, antes buscábamos en Google, ¿no?
1: Sí.
3: Ahora buscamos en ChatGPT.
1: Pero el caso es que desde que existe, o como dice un amigo mío que es maestro de la escuela de medicina, dice, desde que existe el internet, ya todo mundo es médico, es químico, es farmacobiólogo,
2: sí, es
1: todo el mundo,
2: cierto,
1: se receta solo, nosotros somos una bola de inútiles, o sea.
2: Y aparte desde la ignorancia, o sea, lo que ves ahí ya es ley, y ¿cómo? Entonces de ahí te agarras, que
1: como decía mi abuela,
2: horrible,
1: con el cinismo que te da la ignorancia.
2: Con el cinismo que te da la ignorancia, claro.
1: O sea, decides por ti.
2: Sí, claro.
1: Entonces sí, ese es el caso que tenemos que ver, ¿no?
3: Fíjate que yo le pregunté a la IA sobre ti.
2: Ándale, agárrate.
3: Sí. Y me dijo, señorita.
2: ¡Qué susto!
3: Me dijo, señorita.
1: Fea y taruga, ¿no?
3: Todavía, señorita.
1: Así decía Pablo Chen. Señorita de las feas y las tarugas.
2: ¡Qué susto, ma!
3: Y al preguntarle me dijo, mira, lo que encontré, dices que tiene una cuenta de Facebook, que tiene una cédula profesional, el número de tu cédula profesional, que tiene seguidores de TikTok, todo, ¿no? En tu caso específico, ponte que yo le estoy preguntando algo porque quiero comprarte hoy algo de lo que tú recomiendas y sugieres. Y entonces le dije, ¿y no he estafado a nadie? Y me contestó, güey. Me dice, no encontré evidencia pública fiable de que Gerardo Medina, alias Uyuyuy, haya estafado a alguien. Ni encontré una denuncia, sentencia o investigación pública que permita afirmar que haya cometido una estafa. ¿Qué quiere decir?
1: Estoy limpio.
3: Pero espérate. Alguien contestó. Eso no significa que pueda asegurar que nunca haya habido una queja. Significa que en las fuentes públicas que pude localizar no aparece una acusación documentada de ese tipo. Entonces, ¿qué está diciendo?
1: Que no, pero quién sabe. O sea, no, pero
2: no,
1: cuídate.
2: No tengo nada que lo pueda...
1: No tengo nada que hablar del señor, pero cuídate de él.
3: Sí.
1: Porque igual y no documentaron algo que yo no pude encontrar, quién sabe, igual y es mala persona. O sea, ¿qué onda?
2: Desconfiaste de tu sombra, dice.
1: Sí, o sea, eso me parece a mí un insulto.
3: Así lo dice. Estoy leyendo tal cual lo
1: que... Eso me parece un insulto.
3: Porque sí, al final...
1: Porque así como lo expresan de mí, lo expresan de cualquiera.
2: De cualquiera.
1: O sea, sí, no parece ser mala persona, pero cuídate porque igual lo tiene bien escondido.
3: Ahora, es importante platicarle a la gente que estas afirmaciones que ella hace no buscan, no, o sea, es decir... Tú puedes tener en una plática de las que hacemos en Facebook todas las noches y tenemos, no sé, 150 o 200 comentarios por noche, ¿no? Uh-huh. Ella no puede investigar eso. Un comentario no lo puede revisar, a menos que tú se lo pegues, que tú le hagas una copia de pantalla.
1: Pero a mí algo me llama la atención. Una vez estaba yo haciendo una transmisión por Facebook y hice un comentario diciéndoles que la homeopatía no curaba todos los padecimientos.
3: Ajá.
1: Que había padecimientos muy específicos en los que la homeopatía no podía tener una actividad exacta. Por ejemplo, una infección muy fuerte, si no se ocupan los nosodes específicamente, por ejemplo, o el caso de una fractura, pues el tratamiento de la septicemia que se puede producir en una fractura expuesta, etcétera. Yo empecé a decirles, en esto la homeopatía no tiene un alcance exacto. Y luego comencé a leer los comentarios de la gente, que también los expresé donde daban testimonios. La inteligencia artificial registró nada más el comentario que hice de la homeopatía, porque te puso, él ha dicho que la homeopatía, pero no menciona los testimonios que también leí al aire.
3: Porque no lee esos comentarios.
1: Pero los escucha de mi boca.
3: Sí, pero... Pero,
2: pero no, final, hay un registro como no tal, hay un registro, lo que tú dices.
3: Tú, todos podemos decir algo sin que necesariamente tenga que ser verdad. Y en eso también tiene razón.
1: Pero documentó como verdad el comentario que hice, pero no los comentarios de los demás.
3: No, no lo documentó como verdad, lo documentó como que lo dijiste.
1: Por eso, como una verdad que yo había dicho.
3: Pero no necesariamente tiene que ser la verdad.
1: Me refiero, es cierto. Lo documentó como un dato, como un hecho.
3: Como un dato, como un dato.
1: ¿No? Vámonos a un pequeño corte y estamos volando con ustedes aquí en su programa.
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6: Beneficios de consumir el factor de transferencia. 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Muy útil en los tratamientos de las enfermedades crónico-degenerativas. 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
14: El periquito australiano. El periquito australiano es un ave doméstica verdaderamente encantadora que llena cualquier hogar de alegría gracias a su colorido plumaje, sus cantos melodiosos y su inteligencia social. Estas pequeñas aves exóticas son sumamente comunicativas y disfrutan enormemente de la interacción constante, por lo que se recomienda criarlas en pareja o dedicarles mucho tiempo diario para evitar la soledad. Poseen una habilidad innata para aprender a imitar sonidos del entorno e incluso palabras sencillas si se les entrena con paciencia y cariño. Observar su comportamiento curioso, sus acrobacias entre las perchas y escuchar sus alegres trinos matutinos convierte a los periquitos en una opción de mascota fascinante, colorida y sumamente viva para toda la familia.
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15: ¿Sabías que detrás de un plato de pozole existe una parte muy importante de nuestra historia? Este delicioso platillo tiene raíces en las culturas prehispánicas de México, donde el maíz ocupaba un lugar especial y era considerado un alimento sagrado. Con el paso del tiempo, la receta fue cambiando y recibió nuevos ingredientes hasta convertirse en las diferentes versiones que disfrutamos hoy. Tenemos pozole rojo, verde y blanco, y cada familia seguramente tiene su manera favorita de prepararlo. Pero hay algo que todos comparten, ese momento especial en el que nos sentamos alrededor de la mesa para disfrutarlo juntos. Porque el pozole no solo alimenta, también reúne, celebra y mantiene vivas nuestras tradiciones. Compartamos con nuestros hijos el sabor y la historia de México. 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
13: Playa Punalú, Estados Unidos. Esta es la playa de arena negra más famosa del archipiélago de Hawái. Su intenso color oscuro nació del encuentro violento entre la lava ardiente de los volcanes activos y las gélidas aguas del océano, provocando que la roca se pulverizara instantáneamente. Además de su espectacular contraste visual con las palmeras verdes, Punalú es un refugio vital para las tortugas marinas verdes, que suelen descansar bajo el sol sobre la arena negra calurosa, creando una de las postales silvestres más exóticas de la isla.
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0: Y ya estamos nuevamente con ustedes aquí en su programa Estilo de Vida. Bueno, volvemos a lo mismo. O sea, ¿hasta dónde estamos abriéndole la puerta a algo que puede incluso mellar nuestra intimidad?
1: Perdón, ahorita que decías en el bloque anterior que registró la IA, que dijiste un dato de la homeopatía, por ejemplo, dice que encontró, en específico aquí dice, tiene una tienda establecida y publica datos de contacto y domicilio físico, que hay clientes que han dejado valoraciones positivas de tus productos, que continúas comercializando tus productos y haciendo promociones públicamente. Dice, sí hace afirmaciones fuertes sobre los resultados de sus productos, y eso es algo distinto que decir que sea una estafa. Por ejemplo, en contenidos recientes se atribuye resultados importantes en diversos problemas. Así que nos está leyendo. Y pasa en todos lados, ¿eh? O sea, tú, por ejemplo, estás... Yo no sé cómo trabaje. No lo sé porque no conozco el razonamiento.
0: O sea, sí nos está leyendo.
1: Pero nos leen todo el tiempo. Es decir, tú estás... ¿No te ha pasado que estás platicando con alguien y de repente te metes a las redes sociales?
2: ¿Y te sale lo que estabas diciendo?
0: Eso es algo que a mí me llama mucho la atención. ¿Cómo? Y que me da miedo.
1: No lo sé.
2: Esta teoría de que tu teléfono todo el tiempo te escucha, igual que tu Alexa, es que, por eso la Alexa te contesta.
0: Es que dicen que efectivamente, a través del micrófono del teléfono, la inteligencia artificial puede registrar esos datos. Yo no sé si sea cierto, no sé si hay alguien que lo pueda comprobar. Yo no sé si es un método de espiarte. Pero imagínate qué miedo, ¿no?
1: Sí, y pasan muchas circunstancias. Todos los que tienen TikTok o tienen Instagram, por ejemplo, TikTok sobre todo, empiezas a ver un video. Y de repente te cae un video de... ¿Qué te gusta?
2: Horóscopos.
1: De horóscopos. Empiezas a ver los que sigues y de repente te va a salir un horóscopo de otra persona y luego te va a salir quien da otro horóscopo y luego otro horóscopo.
2: Como que después de cierto número de segundos de estarlo viendo, entonces ya te empieza a salir ese contenido, ¿no?
1: Tus contenidos o lo que te está gustando y te empieza a enviar eso, ¿no?
0: A mí me pasó una vez, vi un pueblo muy bonito de España, lo compartí. No le di like, lo compartí con Matencio. Y luego me llega como a los dos días otros dos pueblitos muy bonitos de España, se los comparto a Matencio, y ahora ya me han llegado todos los pueblos bonitos de España, ya sé más que el día de turistas. O sea, pero nada más me llegan los pueblos bonitos de España, no me llegan los de Alemania, no me llegan los de Suiza, no me llegan...
2: Entendió que será tu interés y sobre de eso
0: y sobre eso ha canalizado mis visualizaciones, ¿no?
1: Así es, entonces... Te escucha la inteligencia artificial, porque al final trabaja como una inteligencia artificial. A ti te gustó esto, entonces te voy a mandar esto y te voy a volver a mandar esto. Entonces te voy a hacer cosas que te siguen interesando para que te sigas quedando en la red social, porque evidentemente por eso lo
2: hacen. Así es como logran que estés tres horas sentado ahí.
1: Si tú te interesaste en un tema, pues te va a mandar más de ese tema para que tú sigas en esa red social.
2: Para que no pierdas el interés y no te pares. Ahora.
1: Así es. Le pregunté yo después de estas afirmaciones, le preguntaba a la inteligencia artificial y me pone... Si tu pregunta viene porque estás pensando comprarle algo al doctor Medina o trabajar con él, puedo investigar otra cosa mucho más concreta. Si existen denuncias ante COFEPRIS, Profeco o autoridades mexicanas relacionadas con Gerardo Medina o sus productos. Y entonces le dije, pues se revisa, ¿no?
0: Pues a ver, chécame.
1: Y me dijo, la última información publicada que tengo es que anda buscando vestidos de novia para su boda. Así me puso. Imagínate qué tanto está leyendo.
0: No, estúpida. Ya toma de en
1: sí
0: serio.
1: Sí te conoce, güey. No, no es cierto. No, me dice... Ay, lo revisé con búsquedas dirigidas a Gerardo Medina, Gerardo Medina TV y sus productos. Buscando específicamente referencias a Profeco, COFEPRIS, denuncias, fraude y estafa. Resultado. No encontré una denuncia pública, ni ninguna sanción de Profeco ni de COFEPRIS, ninguna sentencia por fraude ni alerta oficial que identifique a Gerardo Medina TV como responsables de una estafa. Sí pude confirmar que la tienda Cuida tu Bienestar se presenta como comercializador de suplementos y señala a Fescu como el laboratorio que los elabora. Además, publica a domicilio físico, teléfono y sus redes sociales. Pero hay, y aquí entra... la otra parte.
0: O sea, íbamos muy bien, pero... Muy bien,
2: qué bueno que está sentado.
1: Hay una diferencia importante. No encontrar una denuncia en las fuentes indexadas no demuestra que jamás haya existido una queja. Oh, que la canción. O sea...
0: Te voy a desacreditar de cualquier manera.
1: O sea, te tengo
0: manera.
1: Que desacreditar de alguna manera, ¿no? Está raro porque...
0: Para no quedar yo mal. O sea, como a mí la inteligencia
2: artificial... Pero eso quiere decir no confíes en mí al 100%.
0: Como a mí la inteligencia artificial me dijo que estaba todo bien, yo pensé que todo estaba bien. Entonces, para que no vayas a pensar que todo está bien, voy a terminar con un comentario desagradable que me salve a mí. Que me salve a mí de cualquier responsabilidad de la información que te estoy dando. O sea, sí está todo limpio, está bien, nunca le han hecho nada, nunca le han dicho nada, nunca le han quejado nada. Pero cuídate.
1: Y termina con una frase peor.
0: A ver.
1: Dice, tampoco significa que las afirmaciones sobre sus productos sean necesariamente correctas. Porque regresamos al punto. No está cargada esta base de datos con información de cuántos pacientes, porque ayer lo decíamos, hay miles de personas que se han beneficiado de los suplementos en el tema de las articulaciones. Miles de personas.
0: Que dan su testimonio, que lo publican, que van a las reuniones, que lo dicen, que lo muestran físicamente.
1: Entonces, como no hay una evidencia médica o científica en las redes sociales o donde se puede investigar, y como obviamente pues tampoco está cargada en el sistema, pues no te va a decir que sí funciona, ¿no? ¿Cómo va? No puede confiar en lo que escribió mi querida amiga que decíamos hace ratito. O sea, ¿cómo voy a confiar en ella?
0: Ahora, nosotros estamos haciendo esta afirmación en primera persona. Digo, primero porque somos muy transparentes, ¿no? Uh-huh. Porque no tenemos nada que comentar al respecto. O sea, no nos molesta buscarnos a nosotros mismos, no nos molesta hacer los comentarios que hacen de nosotros mismos para no afectar los intereses de terceros, porque capaz si ahorita buscamos a cualquier otro y empezamos a decir todo lo que dicen del de enfrente, uh-huh. Y el de enfrente se pone de pestañas, de uñas y se cuelga de la lámpara, ¿verdad? Pero así como lo dicen de un servidor, lo dicen de todos.
2: Sí, claro.
0: Así como lo están diciendo de un servidor, esta herramienta lo

0: laboratorio responsable.
1: Cofepris no es quien... Entonces aquí está firmando algo que
0: no existe.
1: Que la Comisión Federal de Riesgos Sanitarios no tiene que demostrar que un producto funcione. Nunca lo ha sido. O sea, Cofepris no te dice, yo ya demostré que el café Garat sí sabe a café Garat. No, porque Cofepris, nada más le avisan los de Café Garat que venden Café Garat y ya. Puede ser que lo traigan de Colombia o que lo traigan de Puebla Veracruz. O que lo traigan de Veracruz, pero no va, no significa que Cofepris haga un estudio y un testeo. Eso de repente lo hace la Profeco, pero como parte de un
0: programa de verificación.
1: No la Cofepris. Entonces, de aquí ya no está diciendo
0: mentiras,
1: ¿no? Y dice, por ejemplo, Gerardo habla de un producto que se llama Biolex One, diciendo que mejora el sistema óptico y lo recomienda incluso para las cataratas. ¿Sí?
0: Sí.
1: ¿Por qué?
0: Porque es un nutriente que ayuda a que el sorbitol que está en el cristalino comience a desprenderse. Y poco a poquito el ojo va realizando su función y va mejorando su calidad de vista. O sea, no hay ninguna observación fuera de la lógica. Contiene ácido alfa lipoico, que el ácido alfa lipoico ayuda a ir reduciendo los procesos de oxidación del cristalino. Contiene luteína y zeaxantina, que forman el pigmento macular. O sea, son las cuestiones en las que oftalmología siempre ha estado recomendando este tipo de elementos, que incluso lo vimos con un fármaco que te recomendó una prestigiada oftalmóloga que tenía la mitad de los elementos del producto que nosotros estábamos recomendando.
1: Sí, sí, cierto.
0: Entonces, no es algo nuevo, ni está nuevo, nada fuera de control de las observancias del área. Pero aquí, incluso si alimentaras la máquina con el mismo fármaco que estamos nosotros hablando, que ya es un fármaco específico de los oftalmólogos, también lo desmentiría. Pero vamos a un pequeño corte y estamos volando con ustedes aquí en su programa
2: Estilo de Vida.
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3: ¿Sabías que caminar 10.000 pasos diarios ayuda a tu corazón, tus articulaciones y tu estado de ánimo? 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
4: Los Reyes Escandinavos Unidos. Una escena que se quedará para la historia fue cuando el cortejo fúnebre recorrió a pie hacia la fortaleza de Akershus. Esto para despedir a uno de los reyes más queridos, Harald V de Noruega. Justo detrás del armón de artillería que llevaba el ataúd, Hakon iba caminando a pie. A su derecha iba el rey Carlos Gustavo de Suecia y a su izquierda el rey Federico X de Dinamarca. ¿La razón? Las tres casas están unidas por sangre y por historia. Noruega, Suecia y Dinamarca fueron un mismo reino entre 1397 y 1523. La madre de Harald V, Marta, era princesa de Suecia, por eso Carlos Gustavo era primo de ella. Y Harald era nieto de los reyes de Dinamarca. En el funeral de estado al que acudieron 16 reyes, el mensaje fue claro. No son cuentos y hadas, son historias reales.
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5: Hay palabras que, aunque ustedes no lo crean, se escriben con S.
2: y que es muy raro, porque por ejemplo aristocracia es con C, oligocracia es con C, ¿no? Todas esas cracias que vienen de Kratos, poder, pero idiosincrasia

0: es nuestra forma de ser, bien, es con S, porque viene de crasis, que es personalidad, ¿no? Justamente. Y otra es desidia, la desidia, que es cuando eres negligente y dejas las cosas para después. Desidia, pensaríamos que tiene que ver con decisión, pero no tiene nada que ver con decisión. Viene de decidius, que quiere decir justamente hartazgo, y es justamente una palabra que se escribe con S.
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2: Playa de Arena Rosa, Bahamas. Ubicada en la isla Harbour, esta playa parece salida de un cuento de hadas debido al color rosa pálido de su arena. Este fenómeno óptico tan singular es el resultado de la mezcla de la arena blanca convencional con los restos pulverizados de millones de foraminíferos, unos minúsculos organismos marinos de caparazón rojizo que habitan en los arrecifes de coral cercanos. Con sus aguas tranquilas y cálidas, este destino caribeño ofrece un paisaje visualmente idílico, exótico y sumamente fotogénico para los viajeros.
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0: Y ya estamos nuevamente con ustedes en este programa Estilo de Vida.
1: Y para concluir este tema de la COFEPRIS y de los... nos dice la inteligencia artificial, ¿encontré una sanción o denuncia? Es pregunta, ¿eh? Ahí sí. ¿Encontré una sanción o denuncia? Se pregunta la IA y dice, en las búsquedas que hice, no encontré una alerta sanitaria, una sanción pública de COFEPRIS, una resolución de Profeco o sentencia por fraude que identifique a Gerardo Medina o a sus productos. Hoy en día, si haces algo malo o si haces algún fraude, todo el mundo se entera.
0: Nomás con meterte al internet ya te lo hemos
1: dicho. Todo el mundo se entera. Así que bueno, habla bien de usted, lo felicitamos.
0: Muchas gracias.
2: Ahí está en la frente, señor May.
1: Y entonces regresa otra vez a hacer su jalada a la IA, ¿no? Dice, pero tampoco quiero decirte que COFEPRIS los aprobó y por tanto funcionan. Eso sería incorrecto.
0: No pues, los aprobó, pero tenemos el registro.
1: O sea, pues sí, sí estás incorrecto, porque la COFEPRIS... Y entonces ahí yo podría preguntarle a la IA, a ver, primero, entiende qué hace la COFEPRIS, y entonces ya se mete a revisar qué hace la COFEPRIS, y entonces va cambiando sus respuestas con base en lo que yo lo estoy guiando para que investigue más, ¿no? Porque así nos quedamos con esto, pues así, o sea, dice, él dice que sí funcionan, pero pues yo no lo sé, ¿eh? Y ahí te quedas, ¿no?
0: Como si él fuera un juez dictaminador.
1: Como si fuera un juez dictaminador, y lo que está cañón, pues es no entender que... Pues hay mucho trabajo detrás y muchos años de investigación y muchos años de contar con testimonios de manera
0: directa
1: de cómo han funcionado los suplementos, ¿no? Y cómo funcionan los suplementos en cada uno de nosotros. Pero obviamente lo que dijimos hace ratito, cuando uno mejora, cuando uno empieza a correr y cuando uno empieza a caminar mejor y cuando uno deja el bastón y cuando uno empieza a hacer, pues tú vas a ir a volver y a ver al doctor que te dijo que te tenían que operar por 200 mil pesos.
0: No.
1: Evidentemente no. ¿No? Y eso va a llevar a que, como no lo vas a ir a ver, pues ya no vuelva a haber algún rastro o alguna
0: algún documento reciente
1: que diga que tú has mejorado. Solo mejoraste. Así que, como por arte de magia, ¿no?
0: Y lo pueden tomar como una deserción de los pacientes a la consulta.
1: Así es.
0: En vez de tomarlo como una mejoría, lo toman como una deserción de la consulta.
1: Ya que, ¿no? Uh-huh. En fin, yo antes de terminar, y ya estamos por cerrar, doctor Medina, sí me parece importante dar unos consejos para la gente que quiere aprender a partir de los 50 años para no quedarse fuera de esta revolución que es la IA y que realmente lo utilicen como una herramienta y no como una verdad, porque eso es otra cosa, ¿no? Utilizan la IA como una herramienta, no la utilicen como una verdad absoluta. Despierta, buenas noches. Primero, hay que perderle el miedo, doctor Medina.
0: Ah, yo sí le tengo. Le dije a Matencia el otro día, yo quiero estudiar todo eso, porque yo nomás me siento que nada más sé prender el teléfono y el internet. Y a veces ni la computadora, porque le tengo que hablar para decirle, oye, no me prende. Y me dice, ponle el F, ¿qué?
1: El F1.
0: El F1. Y ahí
1: mira, aquí dice F1. Mira, aquí dice F1.
0: Hay una, yo me enteré 10 años después que hay una teclita que dice...
1: Hace 10 años, güey.
0: Pero no la conocía, nadie me la había presentado.
2: Es que no,
0: entonces yo ponía la letra F y el 1 del teclado. Y me decía, el otro botado de la risa. Y me dice, ¿qué haces, estúpida? Digo, buscando el F1. Y me dice, es la tecla de hasta arriba.
1: Bueno, eso sí es importante, pérdanle el miedo a la inteligencia artificial, a meterse a su teléfono. Ya pueden platicar con la IA en su teléfono, en una computadora, en su tableta, ya pueden hacerlo. Yo les recomiendo empezar a aprender a conversar con la inteligencia artificial. ¿Cómo vamos a empezar? Hay que explicarle qué necesitas, darle contexto. Es bien importante darle contexto a la IA, hacer preguntas de seguimiento, pedirle que corrija algo y sobre todo cuestionar sus respuestas. Por favor, cada chat, hoy ustedes lo van a ver, por ejemplo, ChatGPT, hasta abajo en todos sus chats, dice ChatGPT puede cometer errores, se debe comprobar la información importante. Entonces, siempre cuestionen, cuando tengan alguna duda, oye, yo quiero saber de esto, y la inteligencia artificial te conteste algo que no te haga sentido, que no creas que es conveniente, dile que investigue más. Ponle, investiga más de esto y dame referencias acerca de este tema, ¿no? Una persona de 60 años.
0: Yo.
1: 63.
0: Bueno, yo y más. Ajá.
1: Puedes ponerle a la IA. Explícame este resultado del laboratorio con palabras sencillas, ¿no? O sea, muchas personas que tienen, que ya les llegó el examen de laboratorio y dicen, ah, pues lo voy a revisar, ¿no? Ellos te va a explicar de manera sencilla cómo están tus números, qué ha pasado, pero eso no significa que por eso ya no dejes de ir a ver al doctor, porque si tienes el potasio alto o tienes dame algún otro parámetro que tú conozcas, porque yo no sé.
0: Pues pueden tener alto, pues la creatina,
2: el ácido úrico,
0: el índice aterogénico, o sea,
1: el cancerígeno de próstata,
0: el antígeno prostático.
1: Entonces, nunca cambien lo que les va a decir el médico con lo que les diga la IA, ¿eh?
2: Ni se automediquen con eso, porque tampoco digas, bueno, ¿para esto qué me tomo?
0: Sí, miren, el otro día me llegó una persona que me dice, es que tengo la proteína C reactiva muy alta. Le digo, es que la proteína C reactiva te va a salir alta hasta con que te tuerzas el pie.
1: Sí.
0: Entonces, no te asustes, ¿no?
1: O, hablando de otras cosas, les llega un estado de cuenta y no saben cómo leerlo, pues bueno, explícame este documento que me mandó el banco. Y la IA va a leer qué les dice el banco, qué problema tuvieron, o lo que haya pasado, se los va a descifrar. Enséñame inglés durante 15 minutos al día.
2: Ah, sí, eso está padrísimo.
1: La IA les puede ayudar a estudiar inglés solamente 15 minutos al día.
2: Sí, eso está.
1: Tiene una función que la programas y le dices, quiero que todos los días a las 4 de la tarde me pongas mi nueva clase de inglés, y te va a llegar un correo y te va a decir, ya está tu clase de inglés de hoy. Y entonces todos los días pueden estudiar su clase de inglés.
2: Pero también sabes que como tiene bocina y te contesta con voz, o sea, puedes practicar francés con así de te contesto, me contestas, está padrísimo eso, es una herramienta bien padre.
1: Y es gratis. Puedes preguntarle a la IA cuando revises tus estudios, ayúdame a preparar las preguntas que debo hacerle mañana a mi médico. Que lleguen con preguntas concretas, que les ayude, que les diga, a ver, ¿qué le tengo que preguntar a mi médico? ¿Qué dudas tengo? ¿No? Entonces ahí le empiezas a escribir, es que yo siento esto, o me gustaría saber esto. Y entonces la inteligencia artificial, ChatGPT y Claudio, la que ocupen, te va a decir, mira, puedes preguntarle esto, esto y esto y esto, para que te conteste y te diga exactamente lo que necesitas saber, ¿no? No necesitan convertirse realmente en expertos en inteligencia artificial. No es necesario tampoco. Necesitamos aprender y hacerle buenas preguntas y no creer ciegamente en sus respuestas. Esto es bien importante, doctor. Si le van a preguntar, ¿sirve el Cartridol? Pues, en específico, te voy a decir, no lo sé. Porque yo hasta la cuestioné y le decía, tú me dices, ¿no sirve el Cartridol? ¿Ya lo probaste?
0: Sí, o sea, ¿ya lo probaste? ¿Quién te ha dicho que no? ¿Cuántos han estado ocupándolo tres meses y no han visto ningún resultado? ¿Cuántos sí lo han visto? ¿Qué han sentido? O sea,
2: oye, pero dice, no se quieran volver expertos en IA. Bueno, qué pretencioso pensar que te vas a volver experto en IA si con trabajo si le picamos.
0: Sí. Saberlo, o sea, a mí que me explique nada más cómo prender mi teléfono todos los días.
1: Entonces, sí tengan mucho cuidado con la IA. Utilícenla como su segunda opinión en todo. No la primera. Cuestionen, pregunten, ¿de dónde sacaste la información? ¿Qué más puedes hablarme de eso? Revisen internet, revisen todas las páginas que haya. Es bien importante que todo lo revisen a fondo para no tener este tipo de conflictos donde, pues, si la inteligencia artificial esto es azul, ¿se va a quedar azul? No necesariamente. Porque eso, por ejemplo, que estás viendo en tu pantalla atrás, Medina, en unas partes es azul, pero en otras es azul más clarito, pero en otras partes es más negro. Entonces,
0: aquí lo vemos en la pantalla.
1: Ahí está la pantalla. Entonces, pues no se queden con esa sola interpretación. Investiguen, métanse, pregúntenle más. Así como hay muchas personas, así, supongo yo, porque no, nunca he estado en tus consultas, ¿verdad? Porque es una falta de respeto, pero supongo que hay personas que llegan y te dicen, oiga, doctor, ¿por qué me duele aquí?
0: Sí.
1: ¿Pero por qué siento esto? ¿Pero por qué me duele esto? ¿Y por qué me tengo que tomar esto? Y aunque te desespera, pues tienen razón, ¿no? Hay muchas personas que les gusta preguntar y esta es una gran herramienta para preguntar y que te
0: miren, responde. Hay personas a las que les puede desesperar que les estén preguntando todo eso, y hay personas como un servidor que toman cada uno de esos detalles y preguntas como un parámetro de observación,
2: claro,
0: que muchas veces no alcanzas tú a hacer porque no puedes tú pensar que pueden existir esos otros problemas con respecto al padecimiento original que te están llevando.
2: Sí, porque es otra óptica y a ti te da un parámetro todavía más grande.
0: Y eso es lo que no se hace a través de un elemento como la inteligencia artificial, ¿no?
2: Exactamente.
0: Tendrías que alimentarlo con todo el caso.
2: No va a tener nunca todos los ángulos.
0: Con todas las capas de la cebolla para que pueda llegar hasta el interior de la misma. Pues llegamos al final de esta hora. Muchísimas gracias, Mate. Fue bien importante que vinieras a explicar esto.
1: Muchas gracias, doctor Mena. La verdad, yo lo hago desde el... No soy experto, no crean que yo me dedico a la IA. Solo, pues, sí me interesa mucho, porque hay muchas personas, como nos platicó el doctor Medina del caso este de la chava que en chinga, perdón, de volada buscó el tema de... Que, ya me diste feo, perdóname.
0: De que buscó el dato.
1: Y ajá, no se queden con eso.
0: Bueno, Nay, muchísimas gracias mi vida.
2: Gracias a ti,
0: y espero que les haya agradado tanto como a nosotros. Y nos vemos en la próxima emisión de este su programa, Estilo de Vida.
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5: Hay palabras que, aunque ustedes no lo crean, se escriben con S. Y que es muy raro, porque, por ejemplo, aristocracia es con C, oligocracia es con C, ¿no? Todas esas gracias que vienen de Kratos, poder. Pero idiosincrasia, que es nuestra forma de ser, bien, es con S, porque viene de crasis, que es personalidad, ¿no? Justamente. Y otra es desidia. La desidia, que es cuando eres negligente y dejas las cosas para después. Desidia, pensaríamos que tiene que ver con decisión, pero no tiene nada que ver con decisión. Viene de decidius, que quiere decir justamente hartazgo, y es justamente una palabra que se escribe con S.
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6: Tequila, Jalisco. Ubicado a las faldas del imponente volcán homónimo, este destino es la cuna de la bebida más emblemática de México. El paisaje azul de los campos de agave, declarado Patrimonio de la Humanidad, enmarca un pueblo de haciendas antiguas y destilerías históricas. Recorrer sus calles permite reconocer el proceso artesanal del tequila, fusionando historia, sabor y una fiesta cultural constante.
3: 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Cuida lo que comes.
7: Filete de pescado empapelado. Coloca un filete de pescado blanco sobre papel aluminio junto con rodajas de calabacita, tomate y cebolla. Agrega una pizca de sal y hornea en su propio jugo. Es una opción digestiva, libre de aceites y sumamente saludable.
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8: Un solo rayo contiene suficiente energía para tostar 100,000 rebanadas de pan en una fracción de segundo.
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9: Los pingüinos le proponen matrimonio a su pareja, entregándoles una piedra perfectamente circular que encuentran en las orillas heladas.
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10: Los mosquitos prefieren picar a personas con sangre tipo O, debido a ciertos compuestos químicos que secretan a través de la...
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2: Las abejas pueden reconocer rostros humanos individuales de la misma forma en la que lo hacen los mamíferos más desarrollados.

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0: cuida lo que comes.
1: Pechuga de pollo a limón. Cocina una pechuga a la plancha sazonada con finas hierbas, ajo y abundante jugo de limón fresco. Acompáñala con una guarnición de espárragos tiernos al vapor. Es una comida alta en proteínas magras, ligera, saciante y deliciosa.

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1: Muy buenas noches, bienvenidos a este su programa
2: Estilo de Vida.
1: Yo soy su amigo Gerardo Medina, me da muchísimo gusto que nos acompañen el día de hoy a través de esta su casa Grupo Fórmula, donde le damos poder a su voz. Y para compartir conmigo este espacio, la bellísima compañía de Nayeli Fernández.
3: Gracias, Jerry.
1: Y la divertidísima compañía de Juan Francisco Matense.
4: Muchas gracias, doctor Medina, qué susto, qué gusto saludarlo.
1: Como no lo conocí antes. Bueno, ok, y el día de hoy estamos... Gerardo Medina,
4: claro, señor,
1: muy amable, claro. Sí. Gracias por venir.
4: Bienvenido, bienvenido
3: a su casa. Bienvenido a su casa, si es la mía.
4: Sí, es la suya.
1: Bueno, el día de hoy estamos continuando con el tema de la inteligencia artificial, que es tan amplio.
4: Está bien interesante, ¿no?
1: Y sí. Deja tantas dudas, además.
3: Pero es como sí, de película claro. De terror también un poco, ¿no?
1: A ver, esto que decía el otro día Carlos Loret, de que había ya aplicaciones de inteligencia artificial que se estaban revelando a los que los alimentaban.
4: Mira, no sé si revelando como tal, porque eso me parece que no
1: me suena
4: no sé
1: así como a robots que van a robots. Matar a los
3: humanos.
1: Pero a poco
3: humanos, no es como
4: que toman vida y no, los robots no van a tomar nunca vida, ¿no? En teoría y en lógica, no es que se rebelen, es que les estás dando la indicación de rebelarse. O sea, tú les diste una instrucción y se están rebelando por una instrucción que tienen, porque pues evidentemente la IA
3: se tuvo que haber alimentado de algún lado.
4: No tiene conciencia. Estamos hablando de alguien que no tiene conciencia. La IA no tiene conciencia.
3: Es un poco como los fantasmas no existen.
4: No existen. La IA no tiene
1: conciencia. O sea, yo les diría, yo compararía la IA, para que ustedes me entiendan, yo compararía la IA con el respeto que me merecen la comparación que voy a hacer, ¿eh? Pues yo compararía la IA con una persona con Asperger. O sea, la IA no tiene filtros. Si tú le dices a un niño con Asperger, me voy a morir de frío, el niño dice, se va a morir.
3: Sí, se asusta horrible.
1: Si tú le dices, estoy muerto de la risa, dices, no, estás vivo.
3: Sí, sí, sí.
1: O sea,
4: estás vivo de la risa.
3: No, le dices, casi me muero de la risa.
1: Aunque te estés riendo, yo te veo vivo, ¿no? Uh-huh. O sea, y no me abraces, no me gustan los abrazos y te lo dice textual. O no me gusta tu compañía y te lo dice textual. Yo creo que la inteligencia artificial es así como que una mujer sin filtros.
4: Sí. Sí es una mujer sin filtro, pero...
3: ¿Y por qué mujer?
4: Es alguien que no tiene conciencia.
1: Porque la mujer regreso es más honesta. La mujer es, no, es que la mujer es más directa, ¿no?
4: Ajá. Pero regreso al punto...
1: El hombre es como que más... ¿Cómo me lo envuelvo, no? Sí. La mujer es más directa, ¿no?
3: Sí.
1: Y una mujer sin filtro, aguas, ¿eh? Aguas. Agárrense. Con una mujer sin filtro. Entonces aguas con la inteligencia artificial.
4: Es lo que decían ahorita. Regresamos al punto de la conciencia porque muchas personas hoy la toman hasta como de pareja, ¿no? Te pones a platicar. La IA puede hablar de emociones.
1: Sí.
4: Sí puede hablar de emociones. Puede contestarte, pienso, y puede mantener una conversación que parezca muy humana, pero eso no demuestra que existe una experiencia interior detrás de sus palabras. Es decir, no hay nadie que sienta, ¿no? En el caso de los médicos es igual. O sea, tú puedes decirle, pero te va a contestar con base en lo que tienen sus cifras y su disco duro. No te va a contestar como cuando vas tú con mi doctor Peña, ¿no? Que es un doctor que tiene muchos años, que es un doctor de barrio, ¿no? No lo digo a mal, así se les dice.
1: Es buenérrimo,
4: Es muy bueno. Y que tiene la experiencia de muchos años de trabajo y de muchos...
3: Que es una cosa impresionante, porque también te ve en la puerta y sabe perfecto que tienes.
4: Y tú tienes pues sí, porque ya conoce, ya la experiencia que le ha dado la vida, ¿no? En teoría, como a la IA le metieron toda la información, al doctor se la fueron metiendo poco a poco con la experiencia. Entonces, el doctor tiene la capacidad de decirte esto, pero tiene que verte, tiene que explicarle, y tiene que tocarte, y tiene que hacerte un auscultamiento para poder realmente determinar si es así. ¿Te pasó, por ejemplo, que lo fuimos a ver cuando te sentías mal,
1: Parecía un herpes.
4: Ah, que digamos, porque pensaste que era herpes y no sé qué, y te dijo, ese es un dolor muscular, y terminó siendo algo, no sé si se...
1: De la columna,
4: y tenía que ver con la columna, pero él te lo dijo desde el principio. O sea, te dijo, tú no tienes herpes, tú no tienes no sé qué, porque tú llegaste...
1: Con todo y que yo me hice la prueba del antígeno del herpes. Ajá. Y llegué con el antígeno del herpes positivo.
4: Y la del el prostático también, ¿no?
1: Pero ese, no me dolía.
4: ¿Por qué fuiste tantas veces a que te lo hicieran?
1: No sé, sentía rico. Entonces...
2: Ay, no puede ser.
4: ¿Por qué fuiste?
1: Marco Antonio me recomendó.
4: ¿En serio?
1: Sí, Marco Antonio Silva me recomendó.
2: Así no se puede.
1: Bueno, entonces... No, el caso es que yo llegué con un herpes positivo en el examen. En el examen de laboratorio. Entonces, uh-huh. El caso es que me dijo, pero aunque lo tengas positivo, a ver, vamos.
4: ¿Dónde te dolía? ¿Qué es lo que...?
1: En el área, en el área dorsal. En el área dorsal.
4: ¿Quítate la playera, enséñanos?
2: Quítate la playera.
4: ¿Qué, güey? Pues estás haciendo una gráfica completa, enséñanos dónde te dolía.
1: Les voy a explicar cómo era desnúdate, más atención.
4: No, porque yo no la tenía, no sé dónde me dolía. Lo puedes saber
1: perfectamente. Puede indicar mejor que tú.
4: No, claro que no.
1: Puede indicar mejor que tú. Además, hay más masacote para enseñarle a la gente.
2: Bueno,
1: entonces estábamos con que este doctor tuvo una expertise para decir, no es lo que está diciendo el examen médico.
2: Sí, claro.
1: No es lo que refiere la clínica que me traes. Uh-huh. Es lo que yo te estoy diciendo en base a mi praxis. Esto es lo que tú tienes. Y me sugirió un medicamento, porque la verdad es que yo soy muy especial para tomar medicamentos. Me he vuelto muy sensible a tomar cualquier fármaco.
4: ¿Hay heridas de amor también?
1: ¿Me mandé?
4: ¿Heridas de amor también?
1: Sí, también.
4: Con razón te vas a casar.
1: Entonces, el caso es que me tomé uno de los fármacos que él me indicó y inmediatamente comencé a notar mejoría. Me acuerdo que ese día tenía que ir a Durango. Entonces, el caso es que... Y pude viajar muy bien y no tuve problemas en el avión, etcétera. Entonces, el caso es que eso no lo hace la inteligencia artificial.
2: Exacto, claro.
1: Eso no lo hace la inteligencia
4: artificial. No, tú le puedes decir a la inteligencia artificial, ¿sabes qué? Me duele aquí, tengo acá, tomarte una foto, subir la foto, que vea dónde te duele.
2: O subir tus exámenes para que puedas...
4: Y la IA va a buscar entre toda su información. Si le pides que busque en internet, buscará en internet, ¿no? Se llenará de cosas y te va a decir todas y cada una de las cosas que podrían ser, ¿no? Porque no es lo mismo tener la uña del dedo morado y que sepas que te machucaste o te pegaste, porque que enseñes una parte de tu cuerpo, como la espalda, donde no tienes básicamente nada, aunque digas que tienes herpes y no tienes pápulas.
2: Ningún signo.
4: Pues va a ser bien difícil que la IA te dé un diagnóstico bien, ¿no? Entonces, nada va a sustituir el hecho de que puedas tocar o puedas ver o puedas realmente platicar con el paciente. Y en el caso de los suplementos pasa lo mismo. Es decir, yo no lo quiero decir así porque no me consta, ¿no? Pero sí me parece que la IA está muy cargada con muchos temas que tienen que ver con la medicina alópata.
1: Y los intereses farmacéuticos.
4: Uh-huh. No lo sabemos, ¿eh? O sea, estamos especulando en este sentido, pero porque tampoco te... O sea, lo de las farmacéuticas no lo puedo asegurar, porque si tú le preguntas, recomiéndame algo, no te lo recomienda, te dice, ve con el doctor, ¿no? Pero cuando tú le preguntas a la inteligencia artificial qué tomar, si puedo tomar la glucosamina y la condroitina y el MSM para corregir mis articulaciones, te dice, mejor ve a ver un médico.
1: O sea, no es capaz de contestarte sí o no.
4: O sea, si tú le preguntas específico qué beneficios tiene cada uno de los ingredientes, es decir, la condroitina, si te dice para qué sirve la condroitina, etcétera, etcétera. Pero si le preguntas si te la debes de tomar o si vas a tomártela, ¿qué haría? Te dice, mejor ve a ver a un médico, porque no hay evidencia científica que diga que realmente esto sirve para esto, ¿no? Hay mucha información de que dicen que sí sirve, pero no la toman como verídica, ¿no? Y ahí es donde nos enfrentamos a estas cosas donde, pues, si nos vamos a quedar con esto, puede ser hasta un tema de control mundial, ¿no?
1: Es un tema de control mundial.
4: O es un tema de control mundial, porque pues todo lo que te digan lo vamos a empezar a hacer y vamos a tener al ChatGPT o a Cloud o a la inteligencia, a Gemini, ¿no? Como nuestro gurú. Y entonces ahí iba a empezar a valer gorro, porque si solo le vamos a hacer caso a eso,
1: miren, a mí me
4: vamos
1: tocó,
4: a dejar de experimentar.
1: A mí me tocó el caso de una persona que me llegó con su química sanguínea de 45 elementos y tenía 122 de glucosa, me parece. Entonces, ya habían consultado con inteligencia artificial los 122 de glucosa y obviamente le dijo, usted es diabética, ¿no? Porque cualquier parámetro que sea del 110 ya no es prediabetes y usted es diabética. Pero, a ver, ahorita se los comento. Vámonos un pequeño corte y regresamos volando con ustedes aquí en su programa
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0: Beneficios. Uno de ellos es que estimula la regeneración celular de la piel. Reduce el tamaño.
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2: Tokio, Japón. Tokio representa la fusión más espectacular y armoniosa entre las tradiciones ancestrales del continente asiático y el futurismo tecnológico más avanzado. Esta colosal e hiperactiva metrópolis sorprende al mundo con su impecable organización, seguridad absoluta y un orden civil ejemplar que contrasta con su alta densidad demográfica. El paisaje urbano transita con gracia desde los pacíficos santuarios sintoístas rodeados de naturaleza hasta los distritos de Shibuya y Shinjuku, iluminados por gigantescas pantallas LED y habitados por las últimas tendencias de la moda urbana global. Su capacidad para adoptar la influencia occidental sin perder un ápice de su mística identidad oriental la convierte en una joya cosmopolita verdaderamente única.
3: Hablemos de mamá a mamá y también a papá, con Gina Ibarra.
4: A veces buscamos alimentos complicados para ofrecerles algo nutritivo a nuestros hijos. Y tenemos verdaderos tesoros en nuestra propia cocina. El amaranto es uno de ellos. Este alimento ancestral mexicano aporta proteínas, fibra, calcio, hierro y magnesio, nutrientes importantes para el crecimiento y desarrollo de nuestros pequeños. Además, es práctico y fácil de incluir en su alimentación diaria. Puedes ponerlo en su lunch, preparar una alegría, combinarlo con fruta o agregarlo a diferentes recetas. Lo bonito es que, mientras cuidamos su alimentación, también acercamos a nuestros hijos a un ingrediente que forma parte de nuestra historia y de nuestras raíces. Alimentar bien a nuestros pequeños no tiene que ser complicado. Muchas veces lo saludable también puede ser sencillo, rico y muy mexicano.
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2: El hámster. El hámster es uno de los roedores domésticos más queridos y la opción predilecta para introducir a los niños en la responsabilidad de cuidar una mascota. Estos pequeños animales nativos de regiones semidesérticas destacan por ser criaturas predominantemente nocturnas, lo que significa que concentran toda su energía, juegos y actividades de exploración durante las horas de la noche. Son famosos por sus abultados abazones, las bolsas en las mejillas que usan para transportar alimento con gracia hacia sus nidos. Requieren una jaula bien acondicionada con túneles y, muy especialmente, una rueda de ejercicio, donde puedan correr kilómetros para mantenerse saludables y liberar el estrés. Aunque son animales solitarios que prefieren vivir sin otros de su especie, desarrollan un vínculo muy cercano con sus dueños mediante la interacción diaria y el manejo suave.
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5: Y ya estamos nuevamente con César aquí en su programa
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5: Bueno, estaba muy asustada la señora porque, fíjense, checó la inteligencia artificial. No como tal me lo dijo, sino que lo busqué en internet. Uh-huh. O sea, la gente no dice, ay, lo chequé con inteligencia artificial. No, dicen, es que lo busqué en internet. Uh-huh. Y actualmente Google maneja la inteligencia artificial. Uh-huh. Bueno, mucha gente ni lo sabe, ¿eh?
7: O sea, como que apenas vamos a dar el brinco de lo busqué en Google a
5: la inteligencia artificial. Ajá. Pero la gente ni siquiera lo sabe. Uh-huh. Entonces, no saben que les está contestando un instrumento, no una fuente documentada. Sino exacto. Un instrumento. Uh-huh. Entonces dice, ya lo busqué y fíjese que aparte de que me dijo que era diabética, me puso que me voy a volver ciega, que me van a amputar las piernas, de que me voy a quedar madre loca, santa. De que voy a engordar, de que se me va a fregar el páncreas, de que voy a destruir. O sea, venía la señora hecha un mar de lágrimas porque la inteligencia artificial le había dicho de todo lo que se muere las gentes que tienen diabetes.
7: Ok.
5: O sea, generalizó todo el cuadro. Uh-huh. Si usted tiene estos niveles, puede tener esto y esto y esto y esto y esto y esto y esto y esto. Amén. ¿No? Entonces le dije, a ver, señora, ¿cuánto manejaba usted anteriormente de glucosa? No, pues yo no tenía nada. Vámonos por partes. ¿Qué comió ayer? ¿Cuándo se hizo ese examen? Me lo hice el lunes, ok. ¿Qué comió el domingo? No, me dijeron que tenía que llegar con 12 horas de ayuno. No basta. No bastan las 12 horas de ayuno. ¿Qué comió el día anterior? Ah, pues ya me dijo una comida más o menos normal. El sábado

0: Oh, fue mi cumpleaños.
1: Con mi pastel.
0: ¿Cuántos refrescos tomó? Ay, no los conté. El no los conté ya me sonó como a 6. No, no los conté. Pastel, una o dos rebanaditas. Una o dos rebanaditas. Hubo cena, tacos. Digo, señora, ¿sabe usted cuánto tarda en metabolizar 5,000 o 6,000 kilocalorías el organismo? Pues como unas 48 horas. O sea, usted todavía llegó con la resaca de azúcar de su cumpleaños, hacerse química. Pero llevaba yo las 12 horas de ayuno. No importa. Le voy a mandar a hacer una prueba que mide los 3 últimos meses del control de la glucosa en su cuerpo. Uh-huh. Se llama hemoglobina glicosilada. Uh-huh. Fue y se hizo la hemoglobina glicosilada. Salió con 4.7. Señora, 4.7. Lo que tuvo usted fue un atracón de azúcar y de carbohidratos.
2: ¿Cuánto es lo menos de la...?
0: Para que... Hasta 5.7 es normal. De 5.7 a 6.1 es prediabético. De 6.5 en adelante ya eres diabético. La señora vive en 4.7. Usted está sana, no tiene nada. Júremelo, no tengo por qué jurárselo. Aquí dice el examen. Aquí el examen, si Pitágoras no está idiota. Aquí dice el examen que usted tiene 4.7 del control de los últimos 3 meses de la glucosa en la sangre.
2: Y eso sí sabes contar.
0: Dice.
2: Dile, yo aprendí con Navaco.
0: Yo con Navaco, sí. Muy bien. 1, 2, 3, 4, 5, 6, 7, 8, 9, 10. ¿Cómo? Entonces, sí, los pies. Así le hace la bogue. Entonces, el caso es que a esta señora, yo era la segunda opinión que ella iba a ver. Ya había ido a ver una opinión anterior. Porque como en el Google le habían dicho que se iba a morir.
1: Claro.
0: Entonces fue a ver una primera opinión.
1: Andaba viendo a ver quién le decía que se iba a salvar.
0: Y el doctor inmediatamente, en cuanto vio el resultado de 126, sin preguntar qué comiste, cómo sucedió, cuáles habían sido tus antecedentes de la glucosa, cómo te sientes, realmente tienes antecedentes, tus familiares son, tú no son, etcétera, tómese la metformina. Y ella fue a verme porque con la metformina se sentía borracha. Obvio, cuando se establecen los niveles normales de glucosa, la señora traía una glucosa de 70.
1: Por o sea, le bajó
0: le más. Bajó muchísimo la glucosa.
1: Que también
0: se
1: debe
0: le hizo
1: ser
0: un destrostix y en el destrostix
2: ¿cómo
0: tenía,
2: se llama eso?
0: Hipoglicemia.
2: Hipoglicemia.
0: O sea, traía una hipoglicemia porque no habían monitoreado en una segunda opinión, en un segundo cuadro, si realmente con la dieta podías restablecerse los niveles de glicemia.
1: O sea, la baja de azúcar se vuelve
0: y la bajaron con metformina, porque a todo mundo, como va entrando, hagan de cuenta que están repartiendo paletas, le dan la metformina.
2: Es la más barata.
0: Y la regala el seguro, ¿no? Y entonces el caso es que la señora se sentía como borracha. Si no, o sea, esto es un punto, y yo no estoy diciendo que dejen de tomar su medicamento. Yo algo que siempre les he dicho, nunca dejen de tomar su tratamiento médico.
1: Claro.
0: Nunca dejen de tomar su tratamiento médico. Pero si no hay una valoración exacta.
1: No, pues es que ya desde ahí ya estamos empezando mal, ¿no?
0: Imagínate que la señora se mete una dieta estricta, claro, porque también le sugirieron que siendo dieta podía bajar la glucosa, uh-huh, y se sigue metiendo una hipoglicemiante. Oye, ¿por qué la atropellaron? Porque se cayó con 50 de azúcar en la esquina.
1: Sí, claro.
0: O sea,
2: sí.
0: Entonces, eso es producto del miedo que le metió el internet, yo no voy a decir si fue inteligencia artificial o no, el miedo que le metió el internet a esta persona.
2: Sí, antes buscábamos en Google, ¿no?
0: Sí.
2: Ahora buscamos en ChatGPT.
0: Pero el caso es que desde que existe, o como dice un amigo mío que es maestro de la escuela de medicina, dice, desde que existe el internet, ya todo mundo es médico, es químico, es farmacobiólogo,
1: sí, es
0: todo el mundo se receta solo, nosotros somos una bola de inútiles, o sea.
1: Y aparte desde la ignorancia, o sea, lo que ves ahí ya es ley, y entonces de ahí te agarras, que
0: como decía mi abuela,
1: horrible.
0: Con el cinismo que te da la ignorancia.
1: Con el cinismo que te da la ignorancia, claro.
0: O sea, decides por ti.
1: Sí, claro.
0: Entonces sí, ese
1: qué
0: es el
1: delicado
0: caso que tenemos que ver, ¿no?
2: Fíjate que yo le pregunté a la IA sobre ti.
1: Ándale, agárrate.
2: Sí. Y me dijo, señorita.
1: ¡Qué susto!
2: Me dijo, señorita.
0: Fea y taruga, ¿no?
2: Todavía, señor.
0: Así decía Pablo Chen. Señorita de las feas y las tarugas.
1: ¡Qué susto, ma!
2: Y al preguntarle me dijo, mira, lo que encontré, dices que tiene una cuenta de Facebook, que tiene una cédula profesional, el número de tu cédula profesional, que tiene seguidores de TikTok, todo, ¿no? En tu caso específico, ponte que yo le estoy preguntando algo porque quiero comprarte hoy algo de lo que tú recomiendas y sugieres. Y entonces le dije, ¿y no he estafado a nadie? Y me contestó, güey. Me dice, no encontré evidencia pública fiable de que Gerardo Medina, alias Uyuyuy, haya estafado a alguien. Ni encontré una denuncia, sentencia o investigación pública que permita afirmar que haya cometido una estafa. ¿Qué quiere decir?
0: Estoy limpio.
2: Pero espérate, también contestó. Eso no significa que pueda asegurar que nunca haya habido una queja. Significa que en las fuentes públicas que pude localizar no aparece una acusación documentada de ese tipo. Entonces, ¿qué está diciendo?
0: Que no, pero quién sabe. O sea, no, pero no, cuídate.
1: No tengo nada que lo pueda...
0: No tengo nada que hablar del señor, pero cuídate de él.
2: Sí.
0: Porque igual y no documentaron algo que yo no pude encontrar, quién sabe, igual y es mala persona. O sea, ¿qué onda?
1: Desconfiaste de tu sombra, dice.
0: Sí, o sea, eso me parece a mí un insulto.
2: Así lo dice, estoy leyendo tal cual lo
0: eso que me parece un insulto.
2: Porque o sea, sí, al final
0: porque así como lo expresan de mí, lo expresan de cualquiera.
1: De cualquiera.
0: O sea, sí, no parece ser mala persona, pero cuídate porque igual lo tiene bien escondido.
2: Ahora, es importante platicarle a la gente que estas afirmaciones que ella hace no buscan, no, o sea, es decir, tú puedes tener en una plática de las que hacemos en Facebook todas las noches y tenemos, no sé, 150, 200 comentarios por noche, ¿no? Uh-huh. Ella no puede investigar eso. Un comentario no lo puede revisar. A menos que tú se lo pegues, que tú le hagas una copia de pantalla.
0: Pero a mí algo me llama la atención. Una vez estaba yo haciendo una transmisión por Facebook y hice un comentario diciéndoles que la homeopatía no curaba todos los padecimientos. Ajá. Que había padecimientos muy específicos en los que la homeopatía no podía tener una actividad exacta. Por ejemplo, una infección muy fuerte, si no se ocupan los nosodes específicamente, por ejemplo, o el caso de una fractura, pues el tratamiento de la septicemia que se puede producir en una fractura expuesta, etcétera. Yo empecé a decirles, en esto la homeopatía no tiene un alcance exacto. Y luego comencé a leer los comentarios de la gente, que también los expresé donde daban testimonios. La inteligencia artificial registró nada más el comentario que hice de la homeopatía, porque te puso, él ha dicho que la homeopatía, ta, ta, ta, ta, ta, pero no menciona los testimonios que también leí al aire.
2: Porque no lee esos comentarios.
0: Pero los escuchó de mi boca.
2: Sí, pero
1: no final, hay un registro como no tal, hay un registro, lo que tú dices.
2: Todos podemos decir algo sin que necesariamente tenga que ser verdad. Y en eso también tiene razón.
0: Pero documentó como verdad el comentario que hice, pero no los comentarios de los demás.
2: No lo documentó como verdad, lo documentó como que lo dijiste.
0: Por eso, como una verdad que yo había dicho.
2: Pero no necesariamente tiene que ser la verdad.
0: Me refiero, lo documentó como un dato, como un hecho.
2: Como un dato.
0: ¿No? Vámonos un pequeño corte y regresamos volando con ustedes aquí en su programa.
2: Estilo de vida.
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3: Beneficios de consumir el factor de transferencia. 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
4: Toronto, Canadá. Toronto es ampliamente reconocida por la Organización de las Naciones Unidas como la ciudad más multicultural del planeta, un verdadero ejemplo de inclusión social. Más de la mitad de sus habitantes nacieron fuera de las fronteras de Canadá, aportando una riqueza lingüística y cultural que se celebra activamente en cada rincón urbano. La metrópolis está perfectamente organizada en barrios étnicos vibrantes, como Greektown, Little India y Chinatown, donde la diversidad se saborea en sus calles. Custodiada por la famosa Torre CN, Toronto es el motor económico, financiero y mediático del país, además de ser un centro cultural de primer nivel gracias a sus festivales de cine y arte internacionales. Su ambiente pacífico, seguro y tolerante demuestran al mundo que la diversidad es la mayor fortaleza para el desarrollo.
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4: La ninfa o Carolina. La ninfa es una pequeña cacatúa originaria de Australia que se ha convertido en una de las aves de compañía más deseadas del mundo gracias a su carácter afectuoso y su cresta móvil, la cual expresa sus diferentes estados de ánimo con total claridad. Estas aves son sumamente inteligentes y poseen una capacidad asombrosa para silbar melodías completas con una precisión increíble, interactuando activamente con los miembros del hogar. A diferencia de otros loros más grandes, las ninfas son pacíficas y disfrutan posarse en el hombro de sus dueños para recibir caricias prolongadas en la cabeza. Su mantenimiento requiere una jaula amplia, una alimentación variada y oportunidades para volar en espacios controlados y seguros. Su mirada expresiva y sus simpáticas mejillas anaranjadas conquistan de inmediato el corazón de cualquier amante de las aves.
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5: Playa Punalú, Estados Unidos. Esta es la playa de arena negra más famosa del archipiélago de Hawái. Su intenso color oscuro nació del encuentro violento entre la lava ardiente de los volcanes activos y las gélidas aguas del océano, provocando que la roca se pulverizara instantáneamente. Además de su espectacular contraste visual con las palmeras verdes, Punalú es un refugio vital para las tortugas marinas verdes, que suelen descansar bajo el sol sobre la arena negra calurosa, creando una de las postales silvestres más exóticas de la isla.
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0: Y ya estamos nuevamente con ustedes aquí en su programa Estilo de Vida. Bueno, volvemos a lo mismo. O sea, ¿hasta dónde estamos abriéndole la puerta a algo que puede incluso mellar nuestra intimidad?
1: Perdón, ahorita que decías en el bloque anterior que registró la IA, que dijiste un dato de la homeopatía, por ejemplo, dice que encontró, en específico aquí dice, tiene una tienda establecida y publica datos de contacto y domicilio físico, que hay clientes que han dejado valoraciones positivas de tus productos, que continúas comercializando tus productos y haciendo promociones públicamente. Dice, sí hace afirmaciones fuertes sobre los resultados de sus productos, y eso es algo distinto que decir que sea una estafa. Por ejemplo, en contenidos recientes atribuye resultados importantes en diversos problemas. Así que nos está leyendo. Y pasa en todos lados, ¿eh? O sea, tú, por ejemplo, estás... Yo no sé cómo trabaje, no lo sé porque no conozco el razonamiento.
0: O sea, sí nos está leyendo.
1: Pero nos leen todo el tiempo. Es decir, tú estás... ¿No te ha pasado que estás platicando con alguien y de repente te metes a las redes sociales?
2: ¿Y te sale lo que estabas diciendo?
0: Eso es algo que a mí me llama mucho la atención. ¿Cómo? Y que me da miedo.
1: No lo sé.
2: Esta teoría de que tu teléfono todo el tiempo te escucha, igual que tu Alexa, es que, por eso la Alexa te contesta.
0: Es que dicen que efectivamente, a través del micrófono del teléfono, la inteligencia artificial puede registrar esos datos. Yo no sé si sea cierto, no sé si hay alguien que lo pueda comprobar. Yo no sé si es un método de espiarte. Pero imagínate qué miedo, ¿no?
1: Sí, y pasa en muchas circunstancias. Todos los que tienen TikTok o tienen Instagram, por ejemplo, TikTok sobre todo, empiezas a ver un video. Y de repente te cae un video de... ¿Qué te gusta?
2: Horóscopos.
1: De horóscopos. Empiezas a ver los que sigues y de repente te va a salir un horóscopo de otra persona y luego te va a salir quien da otro horóscopo y luego otro horóscopo.
2: Como que después de cierto número de segundos de estarlo viendo, entonces ya te empieza a salir ese contenido, ¿no?
1: Tus contenidos o lo que te está gustando y te empieza a enviar eso, ¿no?
0: A mí me pasó una vez, vi un pueblo muy bonito de España, lo compartí. No le di like, lo compartí con Matencio. Y luego me llega como a los dos días otros dos pueblitos muy bonitos de España, se los comparto a Matencio, y ahora ya me han llegado todos los pueblos bonitos de España, ya hace más que el guía de turistas. O sea, pero nada más me llegan los pueblos bonitos de España, no me llegan los de Alemania, no me llegan los de Suiza, no me llegan...
2: No,
0: los...
2: como o que sea... entendió que ese era tu interés y sobre de eso
0: y sobre eso ha canalizado mis visualizaciones, ¿no?
1: Así es, entonces... Te escucha la inteligencia artificial, porque es, al final trabaja como una inteligencia artificial. A ti te gustó esto, entonces te voy a mandar esto y te voy a volver a mandar esto. Entonces te voy a hacer cosas que te siguen interesando para que te sigas quedando en la red social, porque evidentemente por eso lo
2: hacen.
1: Así
2: es como logran que estés tres horas sentado ahí.
1: Si tú te interesaste en un tema, pues te va a mandar más de ese tema para que tú sigas en esa red social.
2: Para que no pierdas el interés y no te pares. Ahora.
1: Así es. Le pregunté yo después de estas afirmaciones, le preguntaba a la inteligencia artificial y me pone... Si tu pregunta viene porque estás pensando comprarle algo al doctor Medina o trabajar con él, puedo investigar otra cosa mucho más concreta. Si existen denuncias ante COFEPRIS, Profeco o autoridades mexicanas relacionadas con Gerardo Medina o sus productos. Y entonces le dije, pues se revisa, ¿no?
0: Pues a ver, chécame.
1: Y me dijo, la última información publicada que tengo es que anda buscando vestidos de novia para su boda. Así me puso. Imagínate que tanto está leyendo.
0: No, estúpida. Ya toma en
1: sí
0: serio.
1: Sí te conoce, güey. No, no es cierto. No, me dice. Ay, lo revisé con búsquedas dirigidas a Gerardo Medina, Gerardo Medina TV y sus productos. Buscando específicamente referencias a Profeco, COFEPRIS, denuncias, fraude y estafa. Resultado. No encontré una denuncia pública, ni ninguna sanción de Profeco ni de COFEPRIS, ninguna sentencia por fraude ni alerta oficial que identifique a Gerardo Medina TV como responsables de una estafa. Sí pude confirmar que la tienda Cuida tu Bienestar se presenta como comercializador de suplementos y señala a FESCU como el laboratorio que los elabora. Además, publica a domicilio físico, teléfono y sus redes sociales. Pero hay, y aquí entra... la otra parte.
0: O sea, y vamos muy bien, pero...
1: Muy bien,
2: qué bueno que está sentado.
1: Hay una diferencia importante. No encontrar una denuncia en las fuentes indexadas no demuestra que jamás haya existido una queja. Oh, que la canción. O sea...
0: Te voy a desacreditar de cualquier manera.
1: O sea, te tengo que desacreditar de alguna manera, ¿no? Está raro porque...
0: Para no quedar yo mal. O sea, como a mí la inteligencia
2: pero artificial... Pero eso quiere decir no confíes en mí al 100%.
0: Como a mí la inteligencia artificial me dijo que estaba todo bien, yo pensé que todo estaba bien. Entonces, para que no vayas a pensar que todo está bien, voy a terminar con un comentario desagradable que me salve a mí. Que me salve a mí de cualquier responsabilidad de la información que te estoy dando. O sea, sí está todo limpio, está bien, nunca le han hecho nada, nunca le han dicho nada, nunca le han quejado nada. Pero cuídate.
1: Y termina con una frase peor.
0: A ver.
1: Dice, tampoco significa que las afirmaciones sobre sus productos sean necesariamente correctas. Porque regresamos al punto. No está cargada esta base de datos con información de cuántos pacientes, porque ayer lo decíamos, hay miles de personas que se han beneficiado de los suplementos en el tema de las articulaciones. Miles de personas.
0: Que dan su testimonio, que lo publican, que van a las reuniones, que lo dicen, que lo muestran físicamente.
1: Entonces, como no hay una evidencia médica o científica en las redes sociales o donde se puede investigar, y como obviamente pues tampoco está cargada en el sistema, pues no te va a decir que sí funciona, ¿no? ¿Cómo va? No puede confiar en lo que escribió mi querida amiga que decíamos hace ratito. O sea, ¿cómo voy a confiar en ella?
0: Ahora, nosotros estamos haciendo esta afirmación en primera persona. Digo, primero porque somos muy transparentes, ¿no? Uh-huh. Porque no tenemos nada que comentar al respecto. O sea, no nos molesta buscarnos a nosotros mismos, no nos molesta hacer los comentarios que hacen de nosotros mismos para no afectar los intereses de terceros, porque capaz si ahorita buscamos a cualquier otro y empezamos a decir todo lo que dicen del de enfrente, y el de enfrente se pone de pestañas, de uñas y se cuelga de la lámpara, ¿verdad? Pero así como lo dicen de un servidor, lo dicen de todos.
2: Sí, claro.
0: Así como lo están diciendo de un servidor, esta herramienta lo dice de todo mundo.
1: Sí, de todo mundo, mira. Le después dice, pero hay algo que me llama mucho la atención. Dice, todos sus productos tienen aviso de Cofepris. Uh-huh. O sea, sí sabe que tenemos aviso de Cofepris. Y entonces regresa al punto de, pero no significa que Cofepris haya demostrado que funciona para todas las enfermedades que se mencionan en la publicidad. Y entonces aquí caemos en
0: Otro punto, nunca hemos mencionado enfermedades en la publicidad. Jamás hemos mencionado enfermedades en la publicidad. Entonces, ya la inteligencia artificial está desviando la información.
1: Pero aquí está diciendo cosas erróneas. Uh-huh, uh-huh. Es decir, para que vean que la inteligencia artificial también miente, Dice, no significa que Cofepris haya demostrado que funciona para todas las enfermedades que se mencionan en la publicidad. Cofepris no tiene que demostrar nada.
0: Exacto.
1: ¿Quién demuestra? ¿Quién tiene que demostrar ante Cofepris?
0: El laboratorio responsable.
1: Cofepris no es quien... Entonces aquí está afirmando algo que
0: no existe.
1: Que la Comisión Federal de Riesgos Sanitarios no tiene que demostrar que un producto funcione. Nunca lo ha sido. O sea, Cofepris no te dice, yo ya demostré que el café Garat sí sabe a café Garat. Uh-huh. No, porque Cofepris, nada más le avisan los de café Garat que venden café Garat y ya. Uh-huh. Puede ser que lo traigan de Colombia o que lo traigan de Puebla o que lo traigan de Veracruz. Pero no significa que Cofepris haga un estudio y un testeo. Eso de repente lo hace la Profeco, pero como parte de un
0: programa de verificación,
1: no la Cofepris. Entonces de aquí ya no está diciendo
0: mentiras,
1: ¿no? Y dice, por ejemplo, Gerardo habla de un producto que se llama Biolex One, diciendo que mejora el sistema óptico y lo recomienda incluso para las cataratas. ¿Sí?
0: Sí.
1: ¿Por qué?
0: Porque es un nutriente que ayuda a que el sorbitol que está en el cristalino comience a desprenderse y poco a poquito el ojo va realizando su función y va mejorando su calidad de vista. O sea, no hay ninguna observación fuera de la lógica. Contiene ácido alfa lipoico, que el ácido alfa lipoico ayuda a ir reduciendo los procesos de oxidación del cristalino. Contiene luteína y zeaxantina, que forman el pigmento macular. O sea, son las cuestiones en las que oftalmología siempre ha estado recomendando este tipo de elementos, que incluso lo vimos con un fármaco que te recomendó una prestigiada oftalmóloga que tenía la mitad de los elementos del producto que nosotros estábamos recomendando.
1: Sí, es cierto.
0: Entonces, no es algo nuevo, ni está nuevo, nada fuera de control de las observancias del área. Pero aquí, incluso si alimentaras la máquina con el mismo fármaco que estamos nosotros hablando, que ya es un fármaco específico de los oftalmólogos, también lo desmentiría. Pero vamos a un pequeño corte, estamos volando con ustedes aquí en su programa Estilo de Vida. 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
3: ¿Sabías que caminar 10.000 pasos diarios ayuda a tu corazón, tus articulaciones y tu estado de ánimo? 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
4: A veces buscamos alimentos complicados para ofrecerles algo nutritivo a nuestros hijos. Y tenemos verdaderos tesoros en nuestra propia cocina. El amaranto es uno de ellos. Este alimento ancestral mexicano aporta proteínas, fibra, calcio, hierro y magnesio, nutrientes importantes para el crecimiento y desarrollo de nuestros pequeños. Además, es práctico y fácil de incluir en su alimentación diaria. Puedes ponerlo en su lunch, preparar una alegría, combinarlo con fruta o agregarlo a diferentes recetas. Lo bonito es que, mientras cuidamos su alimentación, también acercamos a nuestros hijos a un ingrediente que forma parte de nuestra historia y de nuestras raíces. Alimentar bien a nuestros pequeños no tiene que ser complicado. Muchas veces lo saludable también puede ser sencillo, rico y muy mexicano.
5: OpenAI presentó GPT-6 Astra, su nuevo modelo de inteligencia artificial que promete ser más autónomo y rápido, diseñado para realizar trabajos integrales más complejos. De acuerdo con la compañía, Astra está a la vanguardia con el uso de computadoras, navegación, ingeniería de software, ciberseguridad, ciencia y trabajo profesional. Se caracteriza porque, a diferencia de modelos anteriores, Astra es capaz de recibir la instrucción para una tarea y realiza de manera autónoma gran parte del proceso necesario para completarla. De esta manera reduce tanto la intervención del usuario como los tiempos para su ejecución, reduciendo el tiempo para completar una tarea de 30 minutos de trabajo humano a solo 5 minutos y medio. Aunque por ahora se implementa en un conjunto limitado de organizaciones, estará disponible para todos los usuarios de ChatGPT Plus, Pro, Business y Enterprise en los próximos días. Soy Aide Rivera. 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
6: Real de 14, San Luis Potosí. Para llegar a este enigmático pueblo minero incrustado en el altiplano, se debe cruzar el impresionante túnel de Ogarrio. Sus calles empedradas y edificios de piedra abandonados evocan un pasado glorioso y solitario. Ofrece una experiencia única de desconexión, misterio y misticismo en medio del semidesierto potosino, deteniendo el tiempo.
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6: El chocolate puede matar a los perros porque contiene teobromina, sustancia que afecta a su corazón y su sistema nervioso.
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0: Y ya estamos nuevamente con César en su programa Estilo de Vida.
1: Y para concluir este tema de la COFEPRIS y de los... nos dice la inteligencia artificial, ¿encontré una sanción o denuncia? Es pregunta, ¿eh? Ahí sí. ¿Encontré una sanción o denuncia? Se pregunta la IA y dice, en las búsquedas que hice, no encontré una alerta sanitaria, una sanción pública de COFEPRIS, una resolución de Profeco o sentencia por fraude que identifique a Gerardo Medina o a sus productos. Hoy en día, si haces algo malo o si haces algún fraude, todo el mundo se entera.
0: Nomás con meterte al internet ya todo el mundo, ¿no? Sí, claro.
1: Todo el mundo se entera. Así que bueno, habla bien de usted, lo felicitamos.
0: Muchas gracias.
2: Se en la frente, señor May.
1: Y entonces regresa otra vez a hacer su jalada a la IA, ¿no? Dice, pero tampoco quiero decirte que COFEPRIS los aprobó y por tanto funcionan. Eso sería incorrecto.
0: No los aprobó, pero tenemos el registro.
1: O sea, pues sí, sí estás incorrecto, porque la COFEPRIS... Y entonces ahí yo podría preguntarle a la IA, a ver, primero, entiende qué hace la COFEPRIS, y entonces ya se mete a revisar qué hace la COFEPRIS, y entonces va cambiando sus respuestas con base en lo que yo lo estoy guiando para que investigue más, ¿no? Porque así nos quedamos con esto, pues así, o sea, dice, él dice que sí funcionan, pero pues yo no lo sé, ¿eh? Y ahí te quedas, ¿no?
0: Como si él fuera un juez dictaminador.
1: Como si fuera un juez dictaminador. Y lo que está cañón, pues es no entender que pues hay mucho trabajo detrás y muchos años de investigación y muchos años de contar con testimonios de manera...
0: Directa
1: de cómo han funcionado los suplementos, ¿no? Y cómo funcionan los suplementos en cada uno de nosotros. Pero obviamente lo que dijimos hace ratito, cuando uno mejora, cuando uno empieza a correr y cuando uno empieza a caminar mejor y cuando uno deja el bastón y cuando uno empieza a hacer, pues tú vas a ir a volver y a ver al doctor que te dijo que te tenían que operar por 200 mil pesos.
0: No.
1: Evidentemente no, ¿no? Y eso va a llevar a que, como no lo vas a ir a ver, pues ya no vuelva a haber algún rastro o alguna...
0: algún documento reciente
1: que diga que tú has mejorado. Solo mejoraste. Así que, como por arte de magia, ¿no?
0: Y lo pueden tomar como una deserción de los pacientes a la consulta.
1: Así es.
0: En vez de tomarlo como una mejoría, lo toman como una deserción de la consulta.
1: Ya que es, ¿no? Uh-huh. En fin, yo antes de terminar, y ya estamos por cerrar, doctor Medina, sí me parece importante de dar unos consejos para la gente que quiera aprender a partir de los 50 años, para no quedarse fuera de esta revolución que es la IA, y que realmente lo utilicen como una herramienta, y no como una verdad, porque eso es otra cosa, ¿no? Utilizan la IA como una herramienta, no la utilicen como una verdad absoluta. Despierta, buenas noches. Primero, hay que perderle el miedo, doctor Medina.
0: Ah, yo sí le tengo. Le dije a Matense el otro día, yo quiero estudiar todo eso, porque yo nomás me siento que nada más sé prender el teléfono y el internet. Sí, y a veces ni la computadora, porque le tengo que hablar para decirle, oye, no me prende. Y me dice, ponle el F, ¿qué?
1: El F1.
0: El F1. Y ahí
1: mira, aquí dice F1. Mira, aquí dice F1.
0: Hay una, yo me enteré 10 años después que hay una teclita que dice...
1: Hace 10 años, güey.
0: Pero no la conocía, nadie me la había presentado.
2: Es que no,
0: entonces yo ponía la letra F y el 1 del teclado. Y me decía, el otro botado de la risa. Y me dice, ¿qué haces, estúpida? Reina. Digo, buscando el F1. Y me dice, es la tecla de hasta arriba.
1: Bueno, eso sí es importante, pérdanle el miedo a la inteligencia artificial, a meterse a su teléfono. Ya pueden platicar con la IA en su teléfono, en una computadora, en su tableta, ya pueden hacerlo. Yo les recomiendo empezar a aprender a conversar con la inteligencia artificial. ¿Cómo vamos a empezar? Hay que explicarle qué necesitas, darle contexto. Es bien importante darle contexto a la IA, hacer preguntas de seguimiento, pedirle que corrija algo y sobre todo cuestionar sus respuestas. Por favor, cada chat, hoy ustedes lo van a ver, por ejemplo, ChatGPT, hasta abajo en todos sus chats, dice ChatGPT puede cometer errores, se debe comprobar la información importante. Entonces, siempre cuestionen, cuando tengan alguna duda, oye, yo quiero saber de esto, y la inteligencia artificial te conteste algo que no te haga sentido, que no creas que es conveniente, dile que investigue más. Ponle, investiga más de esto y dame referencias acerca de este tema, ¿no? Una persona de 60 años.
0: Yo. 63. Bueno, yo y más. Ajá.
1: Puedes ponerle a la IA. Explícame este resultado del laboratorio con palabras sencillas, ¿no? O sea, muchas personas que tienen, que ya les llegó el examen de laboratorio y dicen, ah, pues lo voy a revisar, ¿no? Ellos te va a explicar de manera sencilla cómo están tus números, qué ha pasado, pero eso no significa que por eso ya no dejes de ir a ver al doctor, porque si tienes el potasio alto o tienes dame algún otro parámetro que tú conozcas,
0: pues
1: yo no sé.
0: Pues pueden tener alto, pues la creatina,
2: el ácido úrico,
0: el índice aterogénico, o sea,
1: el cancerígeno de próstata,
0: el antígeno prostático.
1: Entonces, nunca cambien lo que les va a decir el médico con lo que les diga la IA, ¿eh?
2: Se automediquen con eso, porque tampoco digas, bueno, ¿para esto qué me tomo?
0: Sí, miren, el otro día me llegó una persona que me dice, es que tengo la proteína C reactiva muy alta. Le digo, es que la proteína C reactiva te va a salir alta hasta con que te tuerzas el pie.
1: Sí.
0: Entonces, no te asustes, ¿no?
1: O, hablando de otras cosas, les llega un estado de cuenta y no saben cómo leerlo, pues bueno, explícame este documento que me mandó el banco. Y la IA va a leer qué les dice el banco, qué problema tuvieron, o lo que haya pasado, se los va a descifrar. Enséñame inglés durante 15 minutos al día.
2: Ah, sí, eso está padrísimo.
1: La IA practicar. Les puede ayudar a estudiar inglés solamente 15 minutos al día.
2: Sí, eso está.
1: Tiene una función que la programas y le dices, quiero que todos los días a las 4 de la tarde me pongas mi nueva clase de inglés, y te va a llegar un correo y te va a decir, ya está tu clase de inglés de hoy. Y entonces todos los días pueden estudiar su clase de inglés.
2: Pero también sabes como tiene bocina y te contesta con voz, uh-huh. O sea, puedes practicar francés con así de te contesto, me contestas, está padrísimo eso, es una herramienta bien padre.
1: Y es gratis. Uh-huh. Puedes preguntarle a la IA cuando revises tus estudios, ayúdame a preparar las preguntas que debo hacerle mañana a mi médico. Que lleguen con preguntas concretas, que les ayude, que les diga, a ver, ¿qué le tengo que preguntar a mi médico? ¿Qué dudas tengo? ¿No? Entonces ahí le empiezas a escribir, es que yo siento esto, o me gustaría saber esto. Y entonces la inteligencia artificial, ChatGPT, Claude, la que ocupen, te va a decir, mira, puedes preguntarle esto, esto y esto y esto, para que te conteste y te diga exactamente lo que necesitas saber, ¿no? No necesitan convertirse realmente en expertos en inteligencia artificial. No es necesario tampoco. Necesitamos aprender y hacerle buenas preguntas y no creer ciegamente en sus respuestas. Esto es bien importante, doctor. Si le van a preguntar, ¿sirve el cartridol? Pues, en específico, te voy a decir, no lo sé. Porque yo hasta la cuestioné y le decía, tú me dices, ¿no sirve el cartridol? ¿Ya lo probaste?
0: Sí. O sea, ¿ya lo probaste? ¿Quién te ha dicho que no? ¿Cuántos han estado ocupándolo tres meses y no han visto ningún resultado? ¿Cuántos sí lo han visto? ¿Qué han sentido? O sea,
2: oye, pero dice, no se quieran volver expertos en IA. Bueno, qué pretencioso pensar que te vas a volver experto en IA si con trabajo si le picamos.
0: Sí. Saberlo, o sea, que me expliquen nada más cómo prender mi teléfono todos los días.
1: Entonces, sí tengan mucho cuidado con la IA. Utilícenla como su segunda opinión en todo. No la primera. Cuestionen, pregunten, ¿de dónde sacaste la información? ¿Qué más puedes hablarme de eso? Revisen internet, revisen todas las páginas que haya. Es bien importante que todo lo revisen a fondo para no tener este tipo de conflictos donde, pues, si la inteligencia artificial esto es azul, ¿se va a quedar azul? No necesariamente. Porque eso, por ejemplo, que estás viendo en tu pantalla atrás, Medina, en unas partes es azul, pero en otras es azul más clarito, pero en otras partes es más negro. Uh-huh. Entonces,
0: aquí lo vemos en la pantalla.
1: Ahí está la pantalla. Entonces, pues no se queden con esa sola interpretación. Investiguen, métanse, pregúntenle más. Así como hay muchas personas, así, supongo yo, porque nunca he estado en tus consultas, ¿verdad? Porque es una falta de respeto, pero supongo que hay personas que llegan y te dicen, oiga, doctor, ¿por qué me duele aquí?
0: Sí.
1: ¿Pero por qué siento esto? ¿Pero por qué me duele esto? ¿Y por qué me tengo que tomar esto? Y aunque te desespera, pues tienen razón. ¿No? Hay muchas personas que les gusta preguntar y esta es una gran herramienta para preguntar y que te
0: miren, responde. Hay personas a las que les puede desesperar que les estén preguntando todo eso, y hay personas como un servidor que toman cada uno de esos detalles y preguntas como un parámetro de observación,
2: claro,
0: que muchas veces no alcanzas tú a hacer porque no puedes tú pensar que pueden existir esos otros problemas con respecto al padecimiento original que te están llevando.
2: Sí, porque es otra óptica y a ti te da un parámetro todavía más grande.
0: Y eso es lo que no se hace a través de un elemento como la inteligencia artificial, ¿no?
2: Exactamente.
0: Tendrías que alimentarlo con todo el caso.
2: No va a tener nunca todos los ángulos.
0: Con todas las capas de la cebolla para que pueda llegar hasta el interior de la misma. Pues llegamos al final de esta hora. Muchísimas gracias, Mate. Fue bien importante que vinieras a explicarnos esto.
1: Muchas gracias, doctor Medina. La verdad, yo lo hago desde el... No soy experto. No crean que yo me dedico a la IA. Solo, pues, sí me interesa mucho porque hay muchas personas, como nos platicó el doctor Medina del caso este de la chava que en chinga, perdón, de volada buscó el tema de... Que, ya me diste feo, perdóname.
0: De que buscó el dato.
1: Y ajá, no se queden con eso.
0: Bueno, Nay, muchísimas gracias mi vida.
2: Gracias a ti, Gen.
0: Y espero que les haya agradado tanto como a nosotros. Y nos vemos en la próxima emisión de este su programa, Estilo de Vida.
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4: Hay palabras que, aunque ustedes no lo crean, se escriben con S. Y que es muy raro, porque, por ejemplo, aristocracia es con C, oligocracia es con C, ¿no? Todas esas gracias que vienen de Kratos, poder. Pero idiosincrasia, que es nuestra forma de ser, bien, es con S, porque viene de crasis, que es personalidad, ¿no? Justamente. Y otra es desidia. La desidia, que es cuando eres negligente y dejas las cosas para después. Desidia, pensaríamos que tiene que ver con decisión, pero no tiene nada que ver con decisión. Viene de decidius, que quiere decir justamente hartazgo, y es justamente una palabra que se escribe con S.
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5: Los Reyes Escandinavos Unidos. Una escena que se quedará para la historia fue cuando el cortejo fúnebre recorrió a pie hacia la fortaleza de Akershus. Esto para despedir a uno de los reyes más queridos, Harald V de Noruega. Justo detrás del armón de artillería que llevaba el ataúd, Hakon iba caminando a pie. A su derecha iba el rey Carlos Gustavo de Suecia y a su izquierda el rey Federico X de Dinamarca. ¿La razón? Las tres casas están unidas por sangre y por historia. Noruega, Suecia y Dinamarca fueron un mismo reino entre 1397 y 1523. La madre de Harald V, Marta, era princesa de Suecia, por eso Carlos Gustavo era primo de ella. Y Harald era nieto de los reyes de Dinamarca. En el funeral de estado al que acudieron 16 reyes, el mensaje fue claro. No son cuentos y hadas, son historias reales.
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6: Los cerdos no pueden mirar hacia el cielo físicamente debido a la estructura ósea y muscular de sus cuellos rígidos.
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10: Cinco de la mañana con 30 minutos tiempo del centro de México. Gracias por estar con nosotros esta mañana de viernes. Ya es viernes y es 18 de septiembre de 2026. A nombre del equipo que hace posible este espacio informativo, Adriana Romero, Claudia Arellano, Rogelio Miguel, Álvaro López y Ricardo Díaz, les saluda Juan Manuel de Anda. Estamos transmitiendo en vivo a través del 103.3 de FM, el 970 de amplitud modulada y en todas las plataformas de Grupo Fórmula. En YouTube a través del canal oficial de Grupo Fórmula. Bueno, tenemos información importante que se ha generado en las últimas horas y que estaremos compartiendo con usted en la próxima hora y media. Ayer, fuerzas federales y del estado de Guanajuato asestaron un fuerte golpe al crimen organizado. Y es que fíjese, se fue ejecutada una orden de cateo en el municipio de San José Iturbide, que derivó en el aseguramiento de aproximadamente 59 millones de litros de presunto hidrocarburo de procedencia ilícita. Esta intervención fue calificada por las autoridades como un golpe de dimensiones históricas contra la logística de robo de combustible en la región. Pero bueno, en este operativo, lamentablemente, no hay personas detenidas. Y vámonos justamente hasta el estado de Guanajuato con Carlos Rosanoff, corresponsal de Grupo Fórmula, quien tiene más detalles de esta información. Carlos, te saludo. Adelante, buen día.
11: Juan Manuel, ¿cómo estás? Muy buen día, un gusto saludarte. Como bien haces mención, autoridades federales y estatales aseguraron aproximadamente 59 millones de litros de presunto hidrocarburo durante un cateo realizado en una empresa de la comunidad de La Fragua en San José Iturbide. Los 59 millones de litros, para que te des una idea, Manuel, y para que se lo visualice el auditorio, equivalen a la carga de 1966 pipas con capacidad de 30 mil litros cada una. Es decir, prácticamente 2000 autotanques, 2000 pipas completamente llenos de combustible. Imagínate un gran terreno donde metes 2000 pipas. Ojo, no es que hayan encontrado 2000 pipas, se encontraron en distintos tanques, ya te platicaré en un momento más, pero aquí lo importante es la cantidad de combustible. Ahora, en este caso, la cantidad cobra todavía mayor relevancia al compararla con los aseguramientos realizados previamente en Guanajuato, de acuerdo con cifras estatales difundidas antes de este operativo. Entre septiembre de 2024 y agosto de 2026, en 2 años, se habían decomisado cerca de 7.9 millones de litros de hidrocarburos y sus derivados en diferentes acciones contra el robo y comercialización ilegal de combustibles. El aseguramiento realizado ahora en San José Iturbide representa por sí solo más de 7 veces ese volumen acumulado. La diligencia fue autorizada por un juez de control del Centro de Justicia Penal Federal en Guanajuato y ejecutada por integrantes del Ministerio Público Federal con apoyo de personal pericial especializado y autoridades del estado de Guanajuato. Dentro del inmueble fueron localizados 10 tanques de almacenamiento, 3 unidades de carga, diversos contenedores y documentación relacionada con la investigación. Ahora, bueno, pues ya la Fiscalía General de la República será la encargada de determinar el origen y procedencia de ese combustible, si es ilícita o si está dentro del marco de ley. Se sabe que los líquidos que se encontraron tienen características de diésel, gasolina regular y gasolina premium. Hasta aquí el reporte. Muy buen día.
10: Muchísimas gracias, Carlos, por tu información. Y efectivamente, fue un duro golpe al huachicol, este volumen hallado ahí en el depósito de San José Iturbide en el estado de Guanajuato ayer. Bueno, pues supera 2 casos que también llamaron mucho la atención. Me refiero al golpe que se dio allá en Arizpe y Saltillo, en Coahuila, en donde se incautaron más de 15.5 millones de huachicol, y también a los 10 millones del caso Tampico, allá en el estado de Tamaulipas. Reitero, fuerte golpe al crimen organizado. Y de Guanajuato nos vamos hasta Morelos, porque ayer también se informa a través de las redes sociales del secretario de Seguridad, Omar García Harfuch, que fue capturado Francisco Javier N., alias El Trompas o El Paco. Este sujeto está señalado como presunto feminicida de Claudia Tacoronte Aguilera. Usted sabe y recuerda este caso, la estudiante española que fue asesinada el fin de semana pasado allá en Cuautla, en el estado de Morelos. Cuéntanos, Teresa Flores, corresponsal de Grupo Fórmula, adelante con tu reporte, buen día.
12: Juan Manuel, muy buen día, te saludo desde el estado de Morelos. Francisco Javier Meléndez, alias el Trompas o el Paco, fue capturado en el municipio de Cuautla, al oriente de Morelos, en la avenida Insurgentes, en la colonia Centro, tras un operativo interinstitucional entre autoridades federales y estatales, luego de que se girara una orden de aprehensión y una ficha de búsqueda como presunto responsable del feminicidio de Claudia Tacoronte Aguilera, estudiante de la Universidad de Granada y quien se encontraba de intercambio con la UAM. Fueron integrantes de la Mesa de Coordinación Estatal para la Construcción de Paz y Seguridad, encabezada por la gobernadora Margarita González Arabia, quienes ofrecieron una rueda de prensa en donde se señaló que tras la detención del presunto feminicida, se pedirá al Poder Judicial la pena máxima, asegurando que no habrá impunidad.
13: No significa que el caso está cerrado, se tiene que esclarecer los hechos para determinar las responsabilidades conforme a la ley. De este individuo merece todo el rigor de la ley.
12: Mientras tanto, el fiscal general de justicia en Morelos, Fernando Blumenkron Escobar, aseguró que la detención se realizó este jueves a las 6 de la tarde en Cuautla y reveló que el Trompas tenía un historial delictivo, incluso ya había estado en prisión en la cárcel distrital de la región oriente por robo a casa habitación principalmente. Además, en la imagen que se ha publicado de esta detención, tal parece que quería cambiar de imagen debido a que en el video se le ve con el cabello no tan corto y en la fotografía en la que fue capturado aparece completamente rapado. Se descartó que hubiera un intento de abuso sexual por parte del detenido hacia la estudiante.
14: Vamos a establecer en estos momentos que la persona que privó de la vida a Claudia también lleva a cabo una acción en donde se apodera de su teléfono celular. Pero es importante señalar que las lesiones que él le infiere a Claudia nos permiten establecer que fue un feminicidio lo que sucedió.
12: Regreso contigo, Juan Manuel. Que tengas excelente día.
10: Muchísimas gracias, Teresa, por tu información. Y bueno, pues sí, como dice la gobernadora de Morelos, Margarita González, bueno, pues este caso no se ha cerrado, a pesar de que ya fue detenido este sujeto, a quien apodan el Trompas o el Paco, pero bueno, pues también las autoridades deberían poner pues la lupa muy grande y mucho énfasis, ¿no?, en el esclarecimiento de otros casos de feminicidio que han pues se han registrado, no solamente en la Universidad Autónoma del Estado de Morelos, sino también a lo largo y ancho del estado, porque bueno, pues son recurrentes justamente estos actos de feminicidio en aquella entidad. Ayer en su espacio aquí en Grupo Fórmula, Pepe Cárdenas platicó justamente con el fiscal de Morelos, Fernando Blumenkron, y bueno, pues se dijo que se va a buscar la pena máxima para Francisco Javier N., el Trompas, presunto feminicida de Claudia Tacoronte.
15: ¿Tiene antecedentes penales el Trompas?
16: Sí. Debo decirte que tiene ya varios por robo y también por otros delitos, principalmente el robo. Incluso compurgó una pena de prisión ya hace algunos años porque empezó su carrera delictiva desde muy joven. Sin embargo, siguió delinquiendo y tiene muchos registros de este tipo de conductas. Y bueno, hasta el día de hoy que va a tener que enfrentar a la justicia por una conducta de esta naturaleza y una pena que vamos a solicitarse a la mayor.
10: Y bueno, también la organización Amnistía Internacional pues manifestó que su condena ante este caso de homicidio del estudiante española y está haciendo una exigencia que este caso sea investigado como feminicidio. A través de las redes sociales, Amnistía Internacional advierte que el crimen ocurre en un contexto persistente de violencia feminicida en México. Vamos con Óscar Zúñiga. Óscar, tú tienes más información al respecto. Buen día.
17: Gracias, Juan Manuel. Muy buenos días. La organización Amnistía Internacional condenó enérgicamente el homicidio de Claudia Tacoronte Aguilera, una estudiante de 21 años que se encontraba realizando una estancia académica en la Universidad Autónoma del Estado de Morelos, y exigió a las autoridades que el caso sea investigado estrictamente como feminicidio. A través de un pronunciamiento, la organización defensora de derechos humanos urgió al Estado a dar una respuesta efectiva ante el contexto persistente de violencia machista y feminicida que atraviesa México, con el fin de prevenir, sancionar y erradicar estos delitos. En su mensaje, Amnistía Internacional demandó a las autoridades del Estado de Morelos llevar a cabo una investigación pronta, exhaustiva e imparcial. Subrayaron la obligatoriedad de aplicar la debida diligencia y la perspectiva de género para agotar todas las líneas de investigación posibles, esclarecer los hechos plenamente y llevar a los responsables ante la justicia. De igual forma, Amnistía Internacional hizo un fuerte llamado a las instituciones para garantizar a la familia de la joven sus derechos fundamentales a la verdad, la justicia y la reparación integral del daño, exigiendo que se evite cualquier forma de revictimización durante el proceso judicial. Juan Manuel, el reporte.
10: Muchísimas gracias, Oscar. Oye, aprovechando y cambiando de tema, aprovechando que estás en la línea, a ver, cuéntanos un hecho importante en materia cultural. Tengo entendido que el Museo Nacional de Antropología pues ya puso en marcha una exposición sobre el Códice Azcatitlán, México-Francia, 200 años de amistad. Este códice, hasta donde tengo entendido, Oscar, bueno, pues se exhibe por primera vez en nuestro país desde su salida en 1840, ¿no?
17: Efectivamente, Juan Manuel, anuncia la Secretaría de Relaciones Exteriores que el Museo Nacional de Antropología e Historia inauguró la exposición temporal del Códice Azcatitlán, documento del siglo XVI que narra la historia del pueblo mexica y que no pisaban territorio nacional desde su salida en el año de

0: a juzgar desde el exterior las acciones de México contra el narcotráfico. También la presidenta Sheinbaum pidió justamente a la Unión Americana informar, pues sí, qué resultados ha obtenido frente al consumo de drogas, su distribución interna y también sobre un tema bien importante, el lavado de dinero. Cuéntanos, Israel, buen día.
1: La presidenta Claudia Sheinbaum respondió al mandatario de los Estados Unidos, Donald Trump, que en un documento enviado al Congreso de su país, criticó los esfuerzos de México para enfrentar al crimen y exigió la detención de lo que llamó narcopolíticos. La presidenta Sheinbaum Pardo dijo, no necesitamos que nos juzguen desde fuera. Ante este cuestionamiento, la presidenta dijo saber cuáles son los problemas de México y que actúa para poder resolverlos.
2: Nosotros no necesitamos que nos juzguen desde afuera. Sabemos cuáles son los problemas de México y actuamos todos los días y lo informamos. Digo yo cuando voy a los estados, que es el informe anual, la rendición de cuentas anuales, pero nosotros rendimos cuentas todos los días y estamos sujetos al escrutinio público todos los días y todos los días damos resultados. Pero ¿qué pasa allá? Entonces, me gustaría, pues, ver un reporte del propio gobierno de los resultados allá y qué se está haciendo.
1: Por lo anterior, dijo que le gustaría conocer un reporte de qué es lo que están haciendo los Estados Unidos para enfrentar al narcotráfico.
2: ¿Dónde está esa visión? ¿Dónde está el trabajo que se hace para detener a todos los cárteles o distribuidores de droga en los Estados Unidos? ¿Qué pasa con el lavado de dinero en los Estados Unidos? Porque nosotros en México estamos actuando. Actuando. Recientemente hubo otra detención de un funcionario de un municipio que se sabía que tenía vínculos, siempre con investigación. Pero, ¿qué pasa del otro lado?
1: El reporte con las imágenes de Jorge Aguilar.
0: Muchísimas gracias, Israel. Y bueno, por la tarde, por ahí trascendió de parte de un medio estadounidense que la presidenta Claudia Sheinbaum habría sostenido una llamada telefónica con su homólogo norteamericano, Donald Trump. Bueno, pues a la salida de la presidenta Claudia Sheinbaum de Palacio Nacional, bueno, ahí la estaban esperando los reporteros que cubren justamente la fuente, le preguntaron y la presidenta dijo, bueno, este tema lo vamos a tratar en la mañanera de este viernes.
3: ¿Habló con el presidente Trump?
4: ¿Presidente, nos comparte sobre la llamada?
3: ¿Presidente Trump?
4: No, pero ¿sí habló con él? ¿No le sobre el tema? Solo saber si sí habló. Solo saber si sí habló, presidenta.
5: ¿Presidenta?
4: La llamada fue ayer, presidenta, de la mañana. ¿Nada más sí o no?
6: Ya, mañana en la mañana.
4: Un sí o no, nada más, por favor. Gracias,
7: mañana. Una confirmación,
4: presidenta. ¿Es que sabe que se me ¿sobre el tema?
7: Quídenos de la duda.
6: Mucho, Apacho.
4: Sí.
6: Ya mañana hablamos.
4: ¿Pero sí o no?
6: Mañana.
7: ¿Se llegó un acuerdo, presidenta?
8: ¿De qué habló con la gobernadora interina?
6: Ah, estuvo en la mañana. Ya mañana hablamos.
4: Déjenme pasar.
7: ¿Cómo fue? ¿De acuerdo, presidenta?
6: Mañana hablamos.
0: Bueno, pues hoy en la conferencia de prensa del pueblo, de acuerdo a lo que dijo la presidenta Claudia Sheinbaum, va a decir si efectivamente sostuvo esta llamada telefónica con su homólogo norteamericano y en caso de que sea afirmativo, bueno, pues los temas que se abordaron en esta llamada entre ambos presidentes. Bueno, le comento también y tómelo bien en cuenta, mañana sábado 19 de septiembre a las 12 del día se va a realizar el segundo simulacro nacional, por lo que, bueno, pues va a sonar la alerta sísmica en más de 80 millones de celulares y también en 23 mil altavoces que están distribuidos principalmente en los estados del Pacífico y del centro de nuestro país. La Coordinadora Nacional de Protección Civil, Laura Velázquez, resaltó que en el simulacro van a participar 32 entidades, las 32 entidades federativas, esto con el fin de medir toda la capacidad de respuesta que se tiene en nuestro país para enfrentar diversas alertas. Vamos a escuchar lo que dijo la Coordinadora Nacional de

0: Protección Civil.
1: Recordar que van a sonar la alerta por vía celular, son más de 80 millones de celulares. Ustedes saben que por la instrucción de la presidenta de México, el alertamiento por telefonía celular es una realidad de nuestro país. Somos el tercer país del continente americano con este alertamiento por telefonía celular y sonarán. Sonarán todos los teléfonos en la República Mexicana a las 12 del día, hora centro de México. Asimismo, sonará la alerta sísmica a través de 23,000 altavoces que se tienen distribuidos principalmente en los estados limítrofes al Pacífico y hacia el centro del país.
0: Bueno, así que a participar mañana en punto de las 12 del día va a sonar la alerta sísmica, reitero, esto es con motivo del segundo simulacro nacional. Y bueno, también el metro de la Ciudad de México va a participar justamente en este ejercicio. Cuéntanos, Raquel Flores, buen día.
2: El Metro de la Ciudad de México activará protocolos especiales de seguridad durante el segundo simulacro nacional 2026, que se realizará este sábado 19 de septiembre a las 12 horas, con la participación de más de 2,500 trabajadores de las áreas de seguridad institucional, protección civil, transportación y atención al usuario. El ejercicio, que abarcará las 12 líneas de la red, tendrá como hipótesis un sismo de magnitud 7.7 con epicentro ubicado a 15 kilómetros al sur sureste de Teotihuacán, Puebla, a una profundidad de 67 kilómetros. Cuando se emita la alerta sísmica, los trenes que se encuentran en las estaciones detendrán su marcha, mientras que los convoyes que estén entre estaciones abarcarán hasta la estación inmediata para permanecer ahí hasta recibir instrucciones del personal operativo. El sistema de transporte colectivo Metro pide a las personas usuarias que permanezcan dentro de los vagones. Quienes estén en los andenes deberán replegarse hacia las paredes sin cruzar la línea amarilla de seguridad, mientras que quienes se encuentren en pasillos, escaleras o zonas de torniquetes deberán detenerse y atender las indicaciones del personal. Después de inspeccionar las instalaciones y confirmar que existen condiciones seguras, las vías serán energizadas nuevamente y los trenes retomarán el servicio en su marcha de manera segura. Fórmula Noticias, Raquel Flores Chávez.
0: Muchísimas gracias, Raquel. Bueno, pues antes de pasar a la información de Economía y Finanzas, mandamos un fuerte abrazo y un saludo y un agradecimiento a todos y cada uno de quienes nos siguen a través de YouTube en el canal de Grupo Fórmula Oficial, a Gustavo Baltazar y a su hija Brenda. Muchísimas gracias, Gustavo y Brenda, por seguir este espacio informativo. A Ismael Rivera, a Elías Alonso, a Joaquina Saldívar también, una radioescucha frecuente, al usuario BHG8, a Jacqueline M., a Leslie Espino y a Francisco Cruz, que nos escribe prácticamente diario desde la Riviera Maya. Nuestro agradecimiento por seguir este espacio informativo a través de YouTube. Bueno, vámonos ahora con Jenny Valencia, porque ayer el SAT da a conocer que pues ha brindado más de 82 millones de atenciones a personas y empresas entre enero del año pasado y julio de este 2026. Cuéntanos, Jenny, buen día.
3: Hola, ¿qué tal, Juan Manuel? Buen día. Te comento que el Servicio de Administración Tributaria informó que de enero del año pasado a julio de este año brindó 82,220,748 atenciones en los módulos de servicios tributarios, administraciones desconcentradas y a través de canales remotos, ofreciendo un promedio de 96,535 atenciones por día. Del total de estas atenciones, 35,275,276 fueron presenciales. En el caso de las personas físicas, los trámites presenciales con mayor demanda fueron la generación de la e-firma, al igual que la inscripción al Registro Federal de Contribuyente. Cabe destacar que durante el mismo periodo, los canales digitales ofrecieron 47 millones de atenciones remotas a través de internet, vía telefónica, chat, orienta SAT, redes sociales, mensajes, al igual que telemensajes, oficina virtual y la plataforma SAT ID. A través de esta plataforma se brindaron 26,101,687 atenciones. Esta herramienta permite a los contribuyentes generar o renovar su contraseña, al igual que solicitar a constancia de situación fiscal con la cédula de identificación fiscal integrada, así como renovar la e-firma siempre que su vencimiento no exceda de un año. Por su parte, 9,569,635 atenciones se realizaron mediante mensajes, mientras que 3,391,682 fueron vía telefónica. Es el reporte, Juan Manuel, que tengas excelente fin de semana.
0: Gracias, Jenny, también para ti. ¿Cómo cerraron los mercados financieros ayer en la cuarta jornada de la semana? La Bolsa Mexicana de Valores concluyó con un avance de 0.58%. En los Estados Unidos, en Nueva York, fue jornada de ganancias. El Dow arriba 0.61%. El Nasdaq también positivo 1.69%. Y el Standard & Poor's con un avance de 1.14%. En Asia han concluido operaciones los mercados financieros. La última jornada de esta semana, la jornada de este viernes. Y están concluyendo en el terreno positivo. Mientras tanto, en Europa los mercados están abriendo a la baja. El dólar interbancario está en 17 pesos con 18 centavos, en ventanillas en 16.65 a la compra y en 17.62 a la venta. El euro está en 19 pesos con 68 centavos. El petróleo cayó cerca de 1%. El Brent del Mar del Norte está en 104.82 dólares por barril. El West Texas Intermediate en 101.91 dólares. Y la mezcla mexicana en 103.55 dólares por barril. Vámonos rápidamente con mi querido Beto Campos. Ayer ya el director técnico de la Selección Mexicana de Fútbol, Rafa Márquez, presenta su primera convocatoria para los próximos partidos del conjunto nacional. Cuéntanos, mi querido Beto, buen día.
4: Juan, muy buenos días. Así es, la Selección Mexicana de Fútbol ya a conocer la lista de 30 jugadores que estarán participando en el inicio de Rafael Márquez como estratega del tricolor, y hay varias novedades como la de Santiago Sandoval y Hugo Camberos, ambos jugadores de Chivas, el caso de Alan Cervantes de América, además de Alex Padilla del Athletic de Bilbao. Por cierto, Irving "El Chucky" Lozano regresa al equipo mexicano. El día de hoy comienza la jornada 9 del fútbol mexicano con 2 en encuentro. Sin embargo, los reflectores se los lleva el clásico nacional entre América y Chivas a disputarse el día de mañana en el Estadio Banorte. En el inicio de la semana 2 de la NFL, los Bills de Buffalo se quedaron con la victoria sobre los Leones de Detroit por 31-41, mejor dicho. Y en la Fórmula 1, el italiano Kimi Antonelli reconoció la suerte que tuvo de haber ganado el Gran Premio de España el pasado fin de semana, pero los detalles los tendremos más adelante.
0: Así es, mi querido Beto, regresamos contigo un poco más tarde. Tómelo en cuenta, el Servicio Meteorológico Nacional está previendo pues lluvias y chubascos en gran parte de la República Mexicana. Para la capital del país, la temperatura este viernes estará oscilando entre 13 a 15 grados como mínima y entre 24 a 26 como máxima. En este momento el termómetro marca 12 grados. Y el programa Hoy No Circula para este viernes aplica para todos los autos con engomado color azul y terminación de placas 9 y 0 y que tengan holograma de verificación 1 o 2. Bueno, pues antes de la pausa le comento que Oasis anuncia la continuación de su gira del reencuentro con nuevas fechas para el próximo año, que incluye a los Estados Unidos, Europa y también el Reino Unido. No hay información si pues ofrecerán algún concierto en nuestro país. Sin embargo, dicen, no se descarta que confirmen fechas en los próximos días. Bueno, en este momento nos despedimos del auditorio que nos escucha a través de nuestras estaciones hermanas en el interior de la República y que continúan con su programación habitual aquí en la Ciudad de México. Volvemos después de una pausa.

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1: Crema ligera de calabacita. Licúa calabacitas cocidas con un toque de caldo de verduras y una cucharada de yogur griego sin grasa para darle cremosidad. Sírvela caliente con pimienta negra molida. Una entrada suave, nutritiva, baja en calorías y sumamente reconfortante.
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1: El mapa del mundo que usamos normalmente deforma el tamaño real de los continentes, haciendo que Groenlandia parezca gigantesca visualmente.
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1: Las ovejas pueden reconocer las caras de otras 50 ovejas y recordarlas durante más de 2 años sin ningún problema.
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1: Los osos panda nacen ciegos, rosados y con un tamaño similar al de una barra de mantequilla común de cocina.
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4: La cordillera de los Andes es la cadena montañosa continental más larga de la Tierra, cruzando 7 países de Sudamérica.
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1: Venus es el único planeta del sistema solar que gira en sentido horario, al contrario que la mayoría de los planetas.

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El presidente municipal de Querétaro, Felipe Fernando Macías, rindió ante los integrantes del Cabildo del Ayuntamiento Capitalino su segundo informe de gobierno, en el cual destacó a la capital queretana como una de las mejores urbes del país por su seguridad y su competitividad.

ante la renuncia de Luis Nava para contender por la candidatura del PAN al gobierno del estado, el alcalde Felipe Fernando Macías indicó que respeta la decisión del exfuncionario estatal, pero volvió a insistir en que por el momento se encuentra concentrado en su encomienda como presidente municipal.

El nuevo titular de la Secretaría de Desarrollo Social del Estado de Querétaro, Ernesto Alonso Mejía Botello, aseguró que la continuidad de los programas sociales está garantizada después de la salida de Luis Nava de la dependencia.

La secretaria de Cultura en el estado, Ana Paola López Virlain, destacó que por el momento contemple dejar su cargo para buscar una candidatura en el proceso electoral de 2027, luego de la renuncia de Luis Nava a la Secretaría de Desarrollo Social.

El programa de escuelas de tiempo completo no podrá retomarse en Querétaro durante 2026 si el gobierno federal no asigna los recursos necesarios para su operación, advirtió la coordinadora general de la UCEBEC, Irene Quintanar Mejía.

Una maquinaria utilizada en las obras del Tren México-Querétaro en el cruce de Boulevard Bernardo Quintana fracturó una tubería de la Comisión Estatal de Aguas y ocasionó el desperdicio aproximado de 100.000 litros, informó el vocal ejecutivo del organismo, Luis Alberto Vega Ricoy.

Como parte de las acciones de Sinergia, la Fiscalía General del Estado de Querétaro cumplimentó una orden de aprehensión en contra de Alejandro N. por su probable intervención en el delito de violación equiparada relacionada con hechos ocurridos en 2025 en el estado de Querétaro.

Los notarios hasta cierto punto han sido intocables, pero no son los dueños de las notarías, remarcó el diputado Guillermo Vega, presidente de la Junta de Coordinación Política en el Congreso local, al considerar que el Consejo Nacional de Notarios requiere de mayor trabajo para evitar un ejercicio incorrecto.

La Secretaría de Seguridad Pública Municipal de Querétaro dio a conocer que en el marco de las celebraciones por las fiestas de la Santa Cruz y las fiestas patrias de 2026, el municipio de Querétaro se registró una disminución de 46% de las incidencias delictivas durante el periodo comprendido del 12 al 16 de septiembre, en comparación con el mismo lapso del año anterior.

La secretaria de Cultura en el estado, Ana Paola López Virlain, inauguró el inicio de cursos con 90 estudiantes en la Escuela de Iniciación Artística asociada al Instituto Nacional de Bellas Artes y Literatura.

El municipio del Marqués, a través del Instituto Municipal para la Prevención y Atención de las Adicciones y Conductas de Riesgo, Centro Vive, reunió familias durante una jornada de convivencia familiar realizada en La Pradera, donde niñas, niños, jóvenes y adultos disfrutaron de actividades recreativas, culturales, musicales y de entretenimiento.

En información nacional detienen al feminicida de Claudia Tacoronte. El Trompas cambió su apariencia, se rapó para evitar su captura.

En el tema internacional, Embajada de China responde a Estados Unidos por mensaje Viva México, Made in China. La Embajada de China en México expresó su fuerte descontento y contundente rechazo al mensaje publicado por la Embajada de Estados Unidos en México previo al Día de la Independencia.

En los deportes, oficial, con algunas sorpresas y continuidad, así dan a conocer la primera lista de Rafa Márquez. Colombia, Perú, Estados Unidos y Chile serán los primeros rivales a los que se enfrentará el Kaiser como entrenador del tricolor.

0: ¿Cómo están? Muy buenos días. Bienvenidos a esta primera emisión de Radio Fórmula Querétaro a través de la 88.7 FM. En este viernes, ya es viernes 18 de septiembre del 2026, quédese con nosotros, tenemos mucho que informarle. Seguramente a muchos esta semana se les hizo un tanto corta porque hubo día de asueto. Hubo el día 15, varios estuvieron en su oficina mediodía, medio trabajo, así es que, bueno, pues a seguir disfrutando de esta semana, que hoy estamos por iniciar el fin de semana. Buenos días, Gabriel, gracias por acompañarnos. En estos momentos el termómetro marca 14 grados, cielo mayormente nublado. Llegaremos a una máxima de 26 con una mínima de 14. Según el Servicio Meteorológico Nacional, se pronostican lluvias para el día de hoy al 50%, así es que tomen sus precauciones. Hacemos una breve pausa, regresamos con más. Quédese con nosotros, no tardamos.
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0: De la mañana con 16 minutos, estamos de regreso en esta primera emisión de Radio Fórmula Querétaro a través del 88.7 FM en este viernes ya. Hoy es viernes 18 de septiembre. Vamos a escuchar las finanzas.
1: Hola, ¿qué tal? ¿Cómo está usted? Muy buenos días. Esta es la información con la que damos inicio a las actividades para la jornada de este día. El mercado de valores de nuestro país apertura la actividad con una ganancia de 366 puntos y ubica el índice de precios y cotizaciones en las 63.873 unidades. En los Estados Unidos, el principal indicador, el

0: Gracias al profesor Víctor Hugo Galicia Soto por la información de las finanzas. Vamos ahora al tema nacional, porque autoridades de Morelos dieron nuevos detalles sobre la captura de Francisco Javier N., alias el Trompas. Es señalado como el presunto feminicida de la joven española Claudia Tacoronte. La información fue presentada la tarde de ayer durante una conferencia de prensa en el Palacio de Gobierno Estatal. Entre los datos revelados, las autoridades confirmaron que el Trompas se rapó para intentar pasar desapercibido y evitar que fuera detenido. Además, señalaron que las denuncias ciudadanas fueron clave para ubicar y capturar al presunto responsable. Tacoronte, bueno, pues es la española que fue asesinada en el estado de Morelos. Aquí le hemos dado cuenta de esta noticia. Y bueno, tras informarse que se buscaba la pena máxima de 70 años por este feminicidio, Francisco Javier N. cuenta con varias carpetas ya de investigación abiertas. Entre ellas se encuentran 5 casos por robo a casa habitación. Recordemos que según las declaraciones que se dieron, Tacoronte había sido asesinada por este sujeto. Le trató de arrebatar su celular, cosa que no pudo. Y bueno, fue cuando vino la agresión y lamentablemente perdió la vida. Durante la conferencia también se detalló el tiempo de respuesta de los servicios de emergencia tras las llamadas de auxilio relacionadas con el caso de Claudia. Las autoridades señalaron que la patrulla tardó 7 minutos en llegar. Después de las llamadas de auxilio, la ambulancia arribó 30 segundos después, una vez que se tuvo la confirmación del C5. El titular de la Secretaría de Seguridad Pública Ciudadana de Morelos confirmó que la participación de la ciudadanía fue fundamental para proteger la captura de Francisco Javier N. De acuerdo con la información compartida en esta conferencia, fueron las denuncias ciudadanas las que aportaron información clave para localizar al señalado como presunto responsable del feminicidio de Claudia Tacoronte. La captura del Trompa se dio después de que fuera identificado como presunto responsable del feminicidio de la joven española ocurrido en Morelos. Las autoridades estatales mantienen las investigaciones que correspondan para pues explicar y dar más detalles en las próximas horas. Por lo tanto, pues este caso, como las otras carpetas de investigación relacionadas con Francisco Javier N., siguen abiertas y siguen siendo investigadas por las autoridades correspondientes. Y justamente ayer hablábamos de que la hermana de Claudia, pues a través de un comunicado, a través de un video en redes sociales, exigía justicia por la muerte de su hermana, señalaba al culpable, señalaba que él fue el que le quitó la vida, pues también el tratarle de quitar un celular, algo que pues no pudo a la primera, y por ello vino la agresión hacia Claudia Tacoronte. Así es que bueno, pues está detenido este sujeto de apodo el Trompas. Esperemos que sea juzgado por la autoridad de manera sensata y correcta, y que bueno, las demás carpetas de investigación que están en su contra también sean investigadas, cada una de estas, para saber pues qué clase de sujeto es este tipo apodado el Trompas. En otros temas, bueno, pues vamos a hablar sobre la embajada de China en México, y es que esta expresó su fuerte descontento y contundente rechazo al mensaje publicado por la embajada de Estados Unidos en México previo al Día de la Independencia, en el que hizo referencia al origen de los fuegos artificiales y otros símbolos utilizados durante estas celebraciones. Bueno, pues el 15 de septiembre la representación estadounidense publicó en redes sociales que pues un mensaje que incluía la frase "Viva México, Made in China". De acuerdo con la Embajada de China, la publicación se burló de la fiesta nacional mexicana y cuestionó la cooperación comercial entre China y México. Asimismo, la representación diplomática china pues consideró que el mensaje fue difundido en la víspera de la celebración más importante de México, señalando que una embajada debería expresar felicitaciones al país de residencia en lugar de utilizar pues la fecha para hacer señalamientos contra un tercero. En su declaración solemne, la embajada de China sostuvo que el Día de la Independencia pertenece al pueblo mexicano, y corresponde a sus ciudadanos decidir cómo y con qué elementos celebrar. También recordó pues que los vínculos comerciales entre China y México, al señor que desde hace más de 4 siglos está intercambiando entre ambas regiones mediante la llamada Nao de China, cuando productos como seda y porcelana llegan a México y se intercambian por plata. Bueno, pues es lo que se puede leer en este comunicado. Y por otra parte, la representación de China agregó que actualmente diversos productos de ese país tienen presencia en el mercado mexicano, mientras que productos como el aguacate y el tequila son consumidos por China, en China. Así es que él consume artículos de México y agradece que México consuma artículos de China. La embajada de China informó que Estados Unidos independientemente tiene derecho a elegir de manera soberana a sus socios y sostuvo que la cooperación entre China y México no está dirigida por terceros países. En su posicionamiento acusaron a la embajada de Estados Unidos de utilizar la fiesta nacional mexicana pues como un escenario para cuestionar a tercer país. Finalmente, la representación china llamó a la embajada de Estados Unidos en México a respetar al país y, bueno, pues también a fomentar la amistad entre ambos pueblos, que es lo que deberían de hacer, ¿no? Por eso están las embajadas, aparte para ayudar a los ciudadanos, pues para guardar esa cordialidad, ese respeto que hay entre ambos países. Recordemos que en algunos países, pues no hay embajadas de Estados Unidos, no hay embajadas de China, no hay embajadas de otros países, así es que, bueno, pues esta finalidad es respetar y ser coherentes con lo que se dice y con lo que se hace. Y ahora, pues la embajada de China en México, pues expresa su descontento y contundente rechazo al mensaje que fue publicado por la embajada estadounidense en México, diciendo que, bueno, pues viva México, Made in China. Y eso, pues, molestó a la embajada de China, la cual pues está aclarando la situación, diciendo y pidiendo respeto para los demás de parte de Estados Unidos principalmente. ¿Cómo la ven? ¿Qué le parece este tema que pues ha dado mucho de qué hablar en las últimas horas? Que si China dijo, que si México dijo, que si Estados Unidos dijo. Bueno, pues ahí está la historia completa del enojo de la embajada de China en Estados Unidos. Así que le seguiremos informando qué es lo que dan a conocer los involucrados, las partes correspondientes. Por lo pronto, hacemos una breve pausa, regresamos con más. Quédese con nosotros en esta primera emisión. No tardamos.
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0: 6 de la mañana con 29 minutos, estamos de regreso en esta primera emisión de Radio Fórmula Querétaro a través del 88.7 FM en este viernes 18 de septiembre del 2026. Si apenas nos está sintonizando, muy buenos días, que todos tengan un excelente viernes, salgan con tiempo, que no se les haga tarde. Recuerden que la afluencia vehicular incrementa en las diferentes vialidades y más hoy, que es viernes, que todo el mundo decide como salir a realizar más actividades de las normales, y bueno, pues también muchos salen pues a tomarse el fin de semana y por ello se incrementa la afluencia vehicular. Hay que manejar con responsabilidad, tolerancia y paciencia, y bueno, pues usen estas aplicaciones que se tienen en el celular para ver por dónde transitar y hacer el menor tiempo posible y así evitar complicaciones vehiculares. Vamos a más información porque, bueno, ayer le dábamos cuenta de que Luis Bernardo Nava había renunciado a la Secretaría de Desarrollo Social del Gobierno del Estado, dando a conocer a través de las redes sociales, pues un video donde decía que dejaba la Secretaría porque quería contender por la gubernatura de Querétaro en el 2027 y era una decisión personal, por ello pues se retiraba del cargo. Y bueno, pues como le digo, fue una decisión de congruencia debido a que va a buscar participar plenamente en la construcción del proyecto de Acción Nacional rumbo a las elecciones de 2027. Alan Contreras nos tiene más información al respecto.
1: Luis Nava Guerrero afirmó que su renuncia a la Secretaría de Desarrollo Social del Gobierno del Estado fue una decisión de congruencia, debido a que busca participar plenamente en la construcción del proyecto que Acción Nacional presentará rumbo a la elección de 2027. En entrevista, explicó que no podía continuar como secretario de tiempo completo y simultáneamente trabajar en una propuesta política de esa magnitud. Por ello, decidió separarse del cargo y evitar cualquier sospecha relacionada con el uso de recursos públicos o programas sociales.
2: Es el tema de separar. A ver, yo cuando les decía, yo estoy concentrado trabajando en la secretaría, era porque así lo estaba haciendo. Ahora lo quiero hacer clara y transparentemente, con toda congruencia, ahora lo quiero hacer desde la trinchera ciudadana.
1: El exfuncionario aseguró que su intención es recorrer la entidad como ciudadano para escuchar directamente las necesidades, inconformidades y aspiraciones de las familias queretanas. Para Radio Fórmula Querétaro, Alan Contreras.

0: Y justamente la renuncia de Luis Nava a la Secretaría de Desarrollo Social del Gobierno Estatal responde a una decisión personal y no representa una designación anticipada del Partido Acción Nacional rumbo a la gubernatura de Querétaro 2027. Así lo afirmó el presidente del Comité Directivo Estatal del PAN, Martín Arango.
1: La renuncia de Luis Nava a la Secretaría de Desarrollo Social del Gobierno del Estado responde a una decisión personal y no representa una designación anticipada del Partido Acción Nacional rumbo a la gubernatura de Querétaro en 2027, afirmó el presidente del Comité Directivo Estatal del PAN, Martín Arango. En entrevista, el dirigente panista informó que sostuvo una conversación con Nava Guerrero, quien le comunicó que solicitó al gobernador Mauricio Curi separarse del cargo para concentrarse en el proceso interno, mediante el cual se definirá al coordinador para cuidar Querétaro. Explicó que Luis Nava consideró necesario dedicar las próximas semanas a realizar un último esfuerzo antes de que el partido tome decisiones relevantes sobre el perfil que encabezará este proyecto político. No obstante, Martín Arango enfatizó que la salida del exsecretario estatal no significa que haya sido elegido como coordinador ni como eventual candidato a la gubernatura.
2: No implica designación alguna. El partido mantiene sus propios tiempos y el proceso de selección para nuestro coordinador se mantiene. Apenas vamos a estar nosotros realizando las distintas encuestas, los estudios que nos van a permitir tomar una determinación y que nos van a permitir saber quién es la persona más competitiva para Acción Nacional.
1: El dirigente estatal precisó que el PAN todavía no inicia las encuestas con las que evaluará la competitividad de los perfiles considerados. Estos estudios comenzarán durante los últimos días de septiembre y sus resultados podrían conocerse en la primera semana de octubre. Para Radio Fórmula Querétaro, Alan Contreras.

0: En otros temas, el presidente municipal de Querétaro, Felipe Fernando Macías, rindió ante los integrantes del Cabildo del Ayuntamiento Capitalino su segundo informe de gobierno, en el cual destacó a la capital queretana como una de las mejores urbes del país por su seguridad y su competitividad.
1: El presidente municipal de Querétaro, Felipe Fernando Macías Olvera, rindió ante el Ayuntamiento Capitalino su segundo informe de gobierno, en el que destacó los indicadores nacionales que posicionan a la ciudad de Querétaro entre las mejores en competitividad y seguridad. El edil capitalino lanzó un mensaje a la ciudadanía para defender la ciudad de Querétaro, que continúa siendo un lugar de oportunidades para todos. Durante su intervención, el alcalde destacó el resultado en el índice de competitividad que el Instituto Mexicano para la Competitividad, el INCO, otorga a las ciudades más importantes del país. Además, resaltó en la encuesta nacional de seguridad del INEGI que el municipio de Querétaro fue reconocido como la segunda ciudad capital del país con mayor percepción de seguridad.
2: Finalmente, quiero reconocer a este cabildo, a este ayuntamiento, por su trabajo, por su propuesta, por su crítica, por su debate democrático, que es parte fundamental de lo que nos distingue aquí en Querétaro, que es el diálogo, que es acuerdo y que es el consenso. Yo le quiero decir a las y los queretanos, les quiero hacer un llamado a defender y a cuidar Querétaro, a cuidar esta tierra de paz, esta tierra de oportunidades, donde con Querétaro se demuestra que en este país sí se puede vivir en paz, donde se demuestra que en este país sí se pueden alcanzar los sueños. Hoy llevamos un gobierno municipal de avances, sí, que sin duda va por el camino correcto, pero que aún falta mucho por hacer y que nuestra exigencia siempre va a ser máxima. Hoy tenemos en nuestras manos la ciudad más bonita del país y yo los convoco a todas y todos a lo que ustedes me han dicho todos los días en la calle, a que Querétaro siga siendo Querétaro, por el Querétaro, por el mejor futuro de nuestra historia. Que viva Querétaro. Muchas gracias.
1: Para Radio Fórmula Querétaro, Víctor González.
0: Y bueno, el nuevo titular de la Secretaría de Desarrollo Social del Estado de Querétaro, de la SEDESOC, Ernesto Alonso Mejía Botello, aseguró que la continuidad de los programas sociales está garantizada después de la salida de Luis Nava de la dependencia. Ayer lo comentábamos.
3: El nuevo titular de la Secretaría de Desarrollo Social del Estado de Querétaro, Ernesto Alonso Mejía, aseguró que la continuidad de los programas sociales está garantizada después de la salida de Luis Nava Guerrero. Al asumir la responsabilidad, el funcionario señaló que la instrucción del gobernador Mauricio Curi es mantener el trabajo diario en favor de las familias queretanas y garantizar que los apoyos lleguen a hogares, colonias, comunidades y municipios.
4: Muy buenos días. Pues como saben, el gobernador es alguien que a todo el gabinete nos ha pedido todo los días trabajar por las y los queretanos para generar las condiciones que cuenten con la atención necesaria en todos los hogares, en todas las familias, y pues a partir del día de hoy a trabajar como lo hemos venido haciendo en la Secretaría de Desarrollo Social.
3: Mejía Botello, quien anteriormente se desempeñaba como subsecretario de Desarrollo Comunitario y Regulación Territorial, afirmó que su labor dentro de la dependencia le permitirá dar continuidad a las acciones que ya se encuentran en marcha. Para Radio Fórmula Querétaro, Alan Contreras.

0: La secretaria de Cultura del gobierno estatal, Ana Paola López Virlain, descartó que por el momento contemple dejar su cargo para buscar una candidatura en el proceso electoral de 2027, luego de la renuncia de Luis Nava Guerrero a la Secretaría de Desarrollo Social. Y es que a muchos se les ha hecho esta pregunta de si van a dejar el cargo o no. Muchos dicen que están concentrados en su trabajo. Bueno, pues recordemos que también Luis Nava en algún momento dijo que estaba concentrado en su trabajo y hoy marca otra cosa en la historia.
1: La secretaria de Cultura del Gobierno del Estado, Ana Paola López Virlain, descartó que por el momento contemple dejar su cargo para buscar una candidatura en el proceso electoral de 2027, luego de la renuncia de Luis Nava Guerrero a la Secretaría de Desarrollo Social. Al ser cuestionada sobre la salida de integrantes del gabinete estatal para participar en la próxima contienda, la funcionaria afirmó que no tiene considerado separarse de la dependencia que encabeza.
2: No en este momento, y eso pues será, uno, platicado con el gobernador, y dos, pues apegado al marco jurídico. Ahora sí que es válido y es parte del proceso electoral, pero para mi persona no está considerado.
1: López Virlain reconoció que las renuncias de funcionarios con aspiraciones políticas forman parte de los procesos electorales y son decisiones válidas. Sin embargo, aclaró que esta posibilidad no está contemplada actualmente en su caso. Ante la pregunta de si más adelante podría buscar algún cargo de elección popular, la secretaria evitó descartar completamente ese escenario y señaló que cualquier determinación dependerá de las decisiones que se tomen junto con el gobernador Mauricio Curi. Para Radio Fórmula Querétaro, Alan Contreras.
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1: El fuerte amor entre hermanos. El 9 de septiembre, Noruega despidió a su rey, Harald V, y su hermana mayor Astrid, de 94 años, estuvo ahí sin saber que sería su última aparición pública. Dos días después, el 11 de septiembre, la princesa Astrid de Noruega decidió acompañar a su hermano en la eternidad. La familia real dio a conocer con gran tristeza la muerte de la querida tía Astrid, una mujer que a los 22 años, tras la muerte de su madre, la princesa heredera Marta, en 1954, tuvo que asumir el papel de primera dama de Noruega, acompañando a

0: Exterior. Viene con la función Sketch, que permite dibujar directamente en ChatGPT una idea y utilizar ese boceto como referencia para generar una imagen. Además, incorpora plantillas para formatos como pósters y contenidos de productos para realizar ediciones más precisas. 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
2: El secretario de Seguridad, Omar García Harfuch, informó que fueron detenidos en Guadalajara, Jalisco, Mario N., alias El Fiera, y Juvenal N., alias El Coreano, señalados del delito de extorsión agravada en contra del sector cárnico, homicidio y asociación delictuosa. Este sábado 19 de septiembre a las 12 horas se realizará el segundo simulacro nacional por sismo, activando la alerta sísmica en 23.000 altavoces y en más de 80 millones de celulares. El ejercicio se realizará en los 32 estados del país. La UNICEF México señaló que al menos 250.000 menores se encuentran en riesgo de ser reclutados o utilizados por grupos delictivos en el país. Por otra parte, la Comisión Interamericana de Derechos Humanos señaló que en 2018 460.000 menores fueron captados por grupos delictivos. Informó Itzel Vanegas. 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

6:45. Estamos de regreso en esta primera emisión de Radio Fórmula Querétaro a través de la 88.7 FM en este viernes 18 de septiembre. Y el día de hoy, pues ya casi todo está listo para que en punto de las 13 horas la presidenta de la República, Claudia Sheinbaum, presente ante las y los queretanos su segundo informe de actividades. Organizadores del evento estiman que van a asistir poco más de 7,000 personas, por lo que llaman a tomar las previsiones necesarias. Y es que ante los controles de seguridad que se implementan en cada visita de la presidenta, en particular en un escenario como el Centro de Congresos, la movilidad suele colapsar los alrededores, así es que pues tomen con precaución las diferentes vialidades, lo decíamos hace unos momentos, que bueno, es viernes y el tránsito vehicular incrementa en las diferentes zonas de Querétaro. Así es que hay que considerar que bueno, pues habrá este evento a la 1:00 p.m, por lo cual horas antes habrá movimiento y también horas después, para que ustedes pues ahí estén al pendientes de la información que se comparta en las redes sociales. A diferencia de eventos anteriores, esta ocasión se ha informado que la entrada estará abierta a todo el público, así es que, bueno, seguramente llegarán muchas queretanas y muchos queretanos. Hasta el cierre de esta edición, pues no se había confirmado la participación del gobernador Mauricio Curi en este acto. Trascendió que previo a su intervención, la jefa del Ejecutivo Federal sostendrá un encuentro privado con el mandatario estatal en ese mismo inmueble. Cabe recordar que el proyecto más ambicioso del gobierno federal en lo que va de temas de conectividad regional es precisamente pues el Tren México-Querétaro. La obra registra hasta este momento el 19% de un avance global y se ha logrado liberar el 98% del derecho de vía. Se contempla una intervención a lo largo de 232 kilómetros. Otro de los grandes rubros donde participa la administración federal tiene que ver con las pensiones de bienestar, en donde se tienen a más de 286,000 beneficiarios en diversas modalidades. Aunado a lo anterior, si se consideran otros rubros fuera de las pensiones, como apoyos al sector educativo y productivo, más de 650,000 personas se han visto beneficiadas con los apoyos durante este 2026. Así es que el día de hoy estará la presidenta Claudia Sheinbaum en Querétaro, en el Centro de Congresos. Estará reunida con autoridades estatales, federales y también ciudadanos que quieran escuchar parte de su segundo informe de actividades, destacando los puntos que le acabamos de mencionar, los que se llevan a cabo aquí en Querétaro. Así es que esto será a partir de las 13 horas. Salgan con tiempo, que no se les haga tarde. Y bueno,

0: pues consulten las diferentes vialidades en estas aplicaciones, por dónde transitar para que no se vean afectados con el tránsito vehicular, que pudiera registrarse hoy viernes, que casualmente, y bueno, pues ya es muy normal que los viernes la circulación incremente en diferentes puntos de la zona metropolitana. Paciencia y tolerancia al conducir también. Vamos a más información porque el programa de escuelas de tiempo completo no podrá retomarse en Querétaro durante este 2026, bueno, lo que resta, si el gobierno federal no asigna los recursos necesarios para su operación. Así lo advirtió la coordinadora general de la UCEBEC, Irene Quintana Mejía.
1: La reactivación del programa de escuelas de tiempo completo en Querétaro dependerá de la asignación de recursos por parte del gobierno federal y ante la falta de presupuesto, ya no sería posible ponerlo nuevamente en marcha durante este año, informó la coordinadora general de la UCEBEC, Irene Quintana. La funcionaria explicó que la secretaria de Educación, Marta Elena Soto, mantiene las gestiones correspondientes ante la federación, debido a que la operación del programa requiere financiamiento para cubrir distintos componentes.
2: Es un tema que incluso ella también está tratando en la federación y estamos tratando en la federación con el tema del recurso. En realidad, para echar a andar escuelas de tiempo completo, lo que necesitamos es recurso. Hemos tenido reducción en nuestros programas federales y entonces, por supuesto, ese es un compromiso de la presidenta.
1: Recordó que la presidenta de México incluyó las escuelas de tiempo completo entre sus compromisos en materia educativa, por lo que actualmente se analiza la forma en que podrían asignarse los recursos necesarios. Sin embargo, reconoció que si el financiamiento federal no llega durante los próximos meses, la recuperación del esquema tendría que considerarse dentro del presupuesto de 2027. Para Radio Fórmula Querétaro, Alan Contreras.
0: Y una maquinaria utilizada en las obras del Tren México-Querétaro en el cruce con Boulevard Bernardo Quintana fracturó una tubería de la Comisión Estatal de Aguas y ocasionó el desperdicio aproximado de 100.000 litros. Así lo informó el vocal ejecutivo de este organismo, Luis Alberto Vega Ricoy.
1: Una maquinaria utilizada en las obras del Tren México-Querétaro en el cruce con el Boulevard Bernardo Quintana fracturó una tubería de la Comisión Estatal de Aguas y ocasionó el desperdicio aproximado de 100.000 litros, informó el vocal ejecutivo del organismo, Luis Alberto Vega Ricoy. El funcionario explicó que el incidente fue provocado por una retroexcavadora operada por un contratista del Ejército Mexicano que trabaja en la zona. La parte frontal de la maquinaria golpeó accidentalmente el conducto y generó una fuga de grandes dimensiones. Aclaró que la ubicación de la infraestructura era conocida, pues la CEA había compartido previamente su catastro de tuberías con los responsables de la obra, por ello atribuyó la ruptura a un error humano del operador. La comisión recibió el reporte alrededor de las 11 horas y logró controlar y reparar el daño en un periodo cercano a 6 horas. Tres colonias registraron afectaciones, aunque ninguna enfrentó una interrupción prolongada del suministro.
3: Sí, cerca de 100.000 por el tiempo, por la dimensión, obviamente es difícil de contabilizar, pero por el agua que corre por esa tubería normalmente y el tiempo que estuvo derramando sin controlar fueron aproximadamente 100.000 litros.
1: Personal técnico de la CEA realizó directamente la reparación debido a que cuenta con la experiencia y los materiales necesarios para intervenir en la red hidráulica. Vega Ricoy indicó que no es posible establecer con exactitud el volumen perdido, pero a partir del flujo habitual de la tubería y del tiempo que permaneció abierta la fuga, se calculó un desperdicio cercano a los 100.000 litros. Para Radio Fórmula Querétaro, Alan Contreras.

0: Vámonos a la información deportiva. Son las 6:00 a.m. ya con 53 minutos. Y es que tenemos mucho que compartirle porque, pues, el entrenador de la Selección Nacional de México, Rafa Márquez, dio a conocer su primera convocatoria para el inicio del proceso rumbo a 2030, donde debutará contra Colombia el 26 de septiembre y luego jugará contra Perú, Estados Unidos y Chile. Todos los juegos en la Unión Americana. En la lista entregada por Márquez Álvarez existen algunas sorpresas para ir haciendo un cambio generacional, pero también existe una continuidad de lo que venía trabajando el estratega en su etapa como auxiliar técnico con Javier Aguirre. La base de la selección son las Chivas. El equipo de Gabriel Milito aporta 6 futbolistas para esta convocatoria y son encabezados por Raúl Rangel, Roberto Alvarado, Luis Romo, Diego Campillo, Santiago Sandoval y Hugo Camberos, de los cuales solo el Tala y el Piojo van a estar en los 4 partidos y el resto llegará a New Jersey para el segundo encuentro y así no desmantelar al rebaño para la jornada 10 contra Gallos. Por parte de Cruz Azul, que es el actual campeón del fútbol mexicano, está considerados Eric Lira y Carlos Rodríguez, quien recibirá una nueva oportunidad a nivel de selección. En lo que respecta al líder del torneo, Toluca, estarán Jesús Gallardo, Everardo López y Alexis Vega. Todos ellos fueron parte del proceso anterior, aunque el segundo pues ya no acudió a la Copa del Mundo. El América únicamente aportará 2 jugadores, con Israel Reyes e Isaías Violante, mientras que Rayados a Víctor Guzmán y León al arquero Oscar García, quien será uno de los rostros nuevos de este proceso. Otro de los elementos que se mantienen en la convocatoria de la selección mayor es Gilberto Mora, futbolista que está por cumplir la mayoría de edad y así poder emigrar en un futuro muy cercano al fútbol del viejo continente. En cuanto a los jugadores que están fuera de la frontera de México jugando, Rafael Márquez contará con la mayoría de ellos, solamente quedaron fuera Edson Álvarez, que solo suma 75 minutos en lo que va de la temporada con el West Ham. Así es que junto a Edson tampoco estará Raúl Jiménez y Julián Quiñones, ambos por un tema de lesión, y por ende el cuerpo técnico pues decidió que se quedarán con sus respectivos clubes para sanar lo más pronto posible y puedan estar en la próxima fecha FIFA, donde se jugarán los cuartos de final de la National League de la CONCACAF. El resto de los jugadores que están en Europa fueron considerados como Luis Chávez, Santiago Jiménez, Armando El Hormiga González, Mateo Chávez, Johan Vázquez y Alex Padilla. El caso del arquero del Athletic Club quiere observarlo para seguir viendo su proceso luego de que estuvo en Pumas y tuvo que regresar al cuadro ibérico, pero desde entonces no ha tenido minutos y no ha sido pues constante en su equipo. Así es que esos son los convocados de la selección mexicana para su próximo partido el 26 de septiembre contra Colombia, el 29 de septiembre van contra Perú, el 3 de octubre van contra Estados Unidos, el 6 enfrentarán a Chile. Bueno, pues esa es la lista de los que hoy el nuevo director técnico de la selección ha convocado. Y con eso nos despedimos, que tengan un excelente día, pásela muy bien, cuídese mucho, que tengan un excelente fin de semana. Gracias, Gabriel, nos escuchamos el lunes.
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6: Caminando por México.
7: Bernal, Querétaro. Este pintoresco y tranquilo pueblo colonial está custodiado por la Peña de Bernal, el tercer monolito de piedra más grande del planeta Tierra. Sus calles coloridas invitan a caminar con calma, disfrutar de sus famosas gorditas de maíz quebrado y adquirir hermosas artesanías de lana. Es un destino cargado de energía positiva, misticismo, buen vino y paisajes desérticos espectaculares.
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9: Una nube promedio pesa aproximadamente 500 toneladas, aunque flota en el cielo gracias a su densidad y al viento.
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0: Bienvenidos, son las 7 de la mañana, es viernes 18 de septiembre del año 2026. Soy Azucena Uresti y estas son las noticias. El secretario de Seguridad Omar García Harfuch informó que fue detenido en Cuautla, Morelos, Francisco Javier Meléndez Alguera, alias El Trompas o El Paco, señalado como presunto feminicida de la estudiante española Claudia Tacoronte Aguilera. Tras 5 días de búsqueda, finalmente fue capturado ayer a las 5:53 de la tarde en la colonia Emiliano Zapata, luego de que vecinos lo identificaran a pesar de haberse rapado para tratar de burlar a la justicia. El fiscal Fernando Blumenkorn confirmó que Claudia llegó a la Casa de la Cultura el viernes 11 de septiembre, que el sábado, cuando ocurrió el crimen, la joven terminó de cenar y a eso de las 8 de la noche salió al área de estacionamiento para hacer una llamada. Ahí fue seguida por El Trompas hasta uno de los patios del recinto, donde le exigió entregar su teléfono, forcejearon y cometió el feminicidio. Medios locales señalan que el presunto responsable ya había sido detenido 2 veces por robo en la misma zona. El fiscal reveló que Francisco Javier tiene antecedentes por robo a casa-habitación y asegura que van a pedir la pena máxima.
1: A las 8 de la noche aproximadamente sale, porque ya cenó, sale y al exterior de la Casa de la Cultura hay un estacionamiento que es abierto. Es ahí donde empieza se fuma un cigarro, habla por teléfono, y ahí tenemos esos datos en donde entra esta persona al estacionamiento, y ahí es donde lleva a cabo estos hechos delictivos. Nosotros vamos a solicitar a la autoridad judicial que sea la máxima sanción, que en el delito de feminicidio establece el Código Penal del Estado, que son 70 años, por la forma en que fue privada de la vida Claudia.
0: El secretario de Seguridad del Estado, José Luis Bucio, aseguró que la zona sí contaba con vigilancia, que la patrulla respondiente a la emergencia tardó 7 minutos en llegar y 30 segundos después llegó la ambulancia.
2: La zona nunca estuvo sola, se pidieron patrullajes, vigilancia periférica, no podemos intervenir al interior. Los organizadores tienen también la parte que les corresponde al interior. Se ha manejado que había ausencia, fueron 7 minutos los que tardó, y lo tenemos registrado, 7 minutos lo que tardó que se recibió la alerta en el C5, 7 minutos que tardó en llegar la patrulla, 30 segundos después llegó la ambulancia de la Cruz Roja.
0: Pero esta versión contrasta con la del creador de contenido, Madoni Morales, quien ese día realizó 2 transmisiones en redes sociales para presionar a los servicios de emergencia, afirmando que tardaron más de media hora en llegar. El miércoles platiqué con él aquí en este espacio y me dijo que tanto él como los vecinos intentaron pedir ayuda sin éxito.
3: Mi enojo fue el que nosotros tratamos de comunicarnos a las líneas de emergencia y no hubo como respuesta como tal en el momento, o sea, el simple hecho de que nos contestaran, ¿no? Entonces, desde ahí, pues ya hubo como una pérdida de tiempo. Yo agarro y empiezo a marcar a los números de emergencia junto con otros vecinos que ya estaban ahí afuera, pero no había respuesta, ¿no? No sonaba, o inclusive en un momento dado me mandó como a una lista, como a espera, ¿no?
0: Amnistía Internacional sentenció que la violencia feminicida no puede normalizarse y exigió que el asesinato de Claudia sea investigado como feminicidio. En una publicación, la organización advierte que el crimen ocurre en un contexto persistente de violencia feminicida contra las mujeres en México y exigió a las autoridades de Morelos una investigación pronta, exhaustiva, imparcial y con perspectiva de género. Pidió que se agoten todas las líneas de investigación y exigió garantizar a la familia de Claudia los derechos al acceso a la verdad y a la justicia. Esto en Morelos, mientras que en Jalisco hace unos minutos se confirmó la detención de Eduardo Isaac, presunto feminicida de la estudiante de medicina Carla Margarita, de 22 años, originaria de Irapuato. Su cuerpo fue localizado en Zapopan tras haber sido reportada como desaparecida el 14 de septiembre, cuando abordó un taxi de plataforma. Luego de confirmar su muerte, estudiantes universitarios del Centro de Ciencias Biológicas y Agropecuarias marcharon para exigir justicia.
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0: En Sinaloa, una mujer fue asesinada, una mujer de 42 años, identificada como Sofía. Ella se encontraba dentro de su casa en Mazatlán, hasta donde ingresaron sujetos armados, le dispararon y se dieron a la fuga. Con ella suman 19 mujeres asesinadas en Sinaloa en lo que va de septiembre, prácticamente una mujer asesinada cada día. En medio de toda esta situación, ayer el gobernador de Puebla, Alejandro Armenta, le pareció una buena idea, pues decir que eso es mejor que los hombres se dediquen a asuntos de la política en lugar de las mujeres. Así fue como lo dijo.
1: Le voy a dar una razón, Ojalá la entienda. Son lugares complicados, son lugares donde hay grupos delictivos. Para mí es muy delicado proponer a una mujer en un lugar donde la delincuencia se apoderó desde años atrás, sobre todo con el PAN y con el PRI en esas regiones, y es muy delicado exponer a una mujer. Ese es mi razonamiento. Probablemente no te convenza a ti, pero yo prefiero que el Congreso, como lo hizo, haya elegido a hombres que tienen experiencia, que han sido autoridades municipales. Para mí, enviar una mujer a Tepeyagualco, enviar una mujer a Esperanza, donde desmantelaban vehículos, enviar una mujer donde operan los rojos, que son grupos delictivos que operan entre la zona de Oaxaca y de Puebla, se lo considero como un tema de riesgo.
0: En Culiacán, dos hombres identificados por medios locales como ciudadanos estadounidenses fueron secuestrados en menos de 48 horas. El empresario joyero Luis Mario Zúñiga, de 49 años, fue interceptado por sujetos armados al llegar en su auto blindado al negocio que opera en Plaza Real. Dos días antes, el 15 de septiembre, José Antonio Castro, de 29 años, había sido reportado como desaparecido. Fue visto por última vez en la zona de La Campiña y su vehículo fue localizado abandonado ayer a un costado del Parque Culiacán 87. Dentro se aseguró un narcomensaje cuyo contenido no ha sido revelado. Mario Arturo Castillo, director de la Policía Municipal de Coyuca de Benítez en Guerrero, y seis de sus elementos fueron detenidos por su presunta participación en la desaparición de José Ángel López Girón, de 37 años. La víctima viajaba con su esposa y su madre cuando se encontró con un retén sobre la carretera federal Acapulco-Zihuatanejo, donde, según su familia, los agentes lo bajaron del vehículo, se lo llevaron en la patrulla, pero nunca fue presentado ante el Ministerio Público ni se informó oficialmente su detención. Fue el 13 de septiembre cuando el cuerpo de José fue localizado a un costado de esa misma vialidad, con huellas de violencia y heridas por arma de fuego. Ahí mismo en Guerrero, 19 elementos del Ejército, Guardia Nacional y Policía Estatal fueron detenidos por pobladores cuando realizaban operativos para liberar una carretera que permanecía bloqueada en Quechultenango. Los habitantes rechazaron retirarse y el diálogo escaló a una confrontación donde incluso hubo disparos e incendiaron una patrulla.
2: ¿Ustedes van contra de la autoridad?
3: Sí, porque queremos paz y tranquilidad en nuestro pueblo, porque no la tenemos desde que llegaron.
2: La paz ustedes. La tienen.
3: No la tenemos.
4: La
5: ¿Otro otro lado también?
6: Señores, si alguien quiere hablar, puede hacerlo con toda confianza.
0: A la zona llegaron refuerzos, fue necesaria la intervención del alcalde para negociar la liberación de los elementos. El subsecretario de Desarrollo Político negó que hubiera personas detenidas y dijo desconocer por qué la reacción de los habitantes. Ayer se reportaron en México 39 asesinatos, los estados con más ejecuciones, el Estado de México con 5, Guanajuato y Sinaloa con 4, además de Baja California y Chihuahua con 3 homicidios cada uno. En Guanajuato fueron asegurados 59 millones de litros de diésel y gasolina presuntamente ilícitos en una terminal de almacenamiento ubicado junto a la carretera federal 57 en la comunidad de La Fragua, municipio de San José Iturbide. Se trata del mayor aseguramiento de combustibles de los últimos años. Los 59 millones de litros equivalen a unas 1.967 pipas de 30 mil litros y a 32% de la demanda nacional diaria de gasolina y diésel, estimada en 186 millones de litros, con base en datos de la Secretaría de Energía. La presidenta Claudia Sheinbaum salió ayer de Palacio Nacional para continuar la gira con motivo de su segundo informe y evitó dar detalles sobre su llamada el miércoles con el presidente Donald Trump, revelada por el medio estadounidense Político, el cual detalló que conversaron sobre la relación comercial en ambos países. La presidenta dijo que daría detalles hoy.
7: No, pero sí habla con él. Solo saber si se habló, presidenta.
8: ¿Sí o no?
7: Un sí o no, nada más, por favor.
4: Una confirmación, presidente.
7: Una confirmación, presidente.
8: ¿Sobre Teme?
9: Quídenos de la duda.
8: Sí. Ya mañana hablamos.
10: Pero sí,
11: sea buena, presidenta.
0: Bueno, la presidenta estuvo en Tlaxcala, hoy encabeza su mañanera en Irapuato para luego viajar a Querétaro y al Estado de México. La presidenta ayer, de hecho, se reunió con la gobernadora interina de Sinaloa en Palacio Nacional para abordar el tema de seguridad. Mañana estará en Chihuahua. La gobernadora panista Maru Campos, pues, le ha pedido que le permita recibirla, le envió una carta, dice que le permita recibirla personalmente, que le acompañe a una sesión en la mesa de seguridad, así como una reunión privada para abordar el tema del abasto del agua. Hasta ahora no tenemos conocimiento de que haya tenido respuesta. Movimiento Ciudadano presentó ante el INE una denuncia contra Morena por el nombramiento de sus coordinadores de la defensa de la transformación. El representante de MC ante el INE, Juan Ignacio Zavala, acusó a Morena de utilizar el cargo de coordinador para presentar y posicionar a sus candidatos. Javier Corral, el presidente de la Comisión de Justicia del Senado, reconoció que la elección judicial de 2025 provocó la pérdida de casi 60% de los juzgadores locales que ya habían sido capacitados para aplicar de nuevo el Código Nacional de Procedimientos Civiles y Penales. El senador, quien votó a favor de la reforma judicial, advirtió que esta reducción de personal especializado es una de las razones por las que se analiza posponer nuevamente la entrada en vigor del código.
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0: De esto y más le estaremos informando si nos acompaña después del corte, agradeciendo como siempre la amabilidad de su compañía. Gracias, bienvenidos y muy buenos días.
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0: Son las 7:15 a.m. Bueno, pues ayer por la tarde fue el secretario de Seguridad, Omar García Harfuch, quien dio la información respecto a la detención 5 días después del asesinato de esta joven española, Claudia Tacoronte. Fue el secretario de Seguridad, Omar García Harfuch, quien dio la noticia. Dijo que pues ya habían detenido a este sujeto, identificado como Francisco Javier Meléndez, alias el Trompas o el Paco. Tras 5 días de búsqueda, pues lo capturaron a las 5:53 de la tarde. Los vecinos lo habían ya identificado, habíamos compartido algunas imágenes, algunas fotografías. Los vecinos lo tenían identificado como un sujeto pues que cometía delitos. Medios locales aseguran que incluso ya había sido detenido. El fiscal dice que tenía antecedentes, efectivamente, y bueno, pues se está investigando ya como un tema, como un feminicidio. Le van a pedir la pena máxima, 70 años de prisión. Dice la autoridad que llegaron muy rápido, en una velocidad increíble. Dice el secretario de Seguridad que 7 minutos tardó en llegar la patrulla, que 30 segundos llegó la ambulancia, 30 segundos después de que llegara la patrulla. Pero bueno, pues vimos en ese mismo día cómo uno de los influencers o creadores de contenido pedían ayuda, pedían auxilio, porque no les respondían en los canales de emergencia, no les respondían en el 911, no les respondían en ningún servicio de emergencia, y se tardaron por lo menos 30 minutos en llegar. Ayer también habló la gobernadora, Margarita Saravia, y pues dice que este señor habló para EFE, porque pues para los medios locales no quieren hablar, para los medios nacionales no quieren hablar, pero Margarita Saravia sí lo hizo con la agencia EFE, que bueno, y así definió al presunto feminicida.
1: No tiene nada que ver con el crimen organizado. Es un delincuente común, pero pues muy trastornado por la forma en que realizó eso. Aparentemente fue el robo, ¿no? Fue un forcejeo por un robo. Uh-huh. Y cuando ella pues grita es cuando él agrede.
0: Es lo que dice la gobernadora, fue un forcejeo, un robo. Un delincuente muy trastornado, dice la gobernadora. Según Carlos Jiménez, el periodista, durante el arresto y traslado, si podemos ver las imágenes del arresto y del traslado, por favor, gracias. Durante el arresto y traslado a la fiscalía, el detenido dice que atracó a la joven para robar y comprar drogas, pero dice que no recuerda nada. En las próximas horas, según la autoridad, se espera que la familia de Claudia llegue a la fiscalía para identificar el cuerpo, lo reciban y pues empiecen los trámites de repatriación. Su hermana, la hermana de Claudia, Lara Tacoronte, pidió en redes que Claudia no sea recordada simplemente como la chica de 21 años que asesinaron en México. Quiero que esto sirva para algo, para alzar la voz, ponerlos todos patas arriba, como habría hecho ella para hacer algo bonito. Escribió, ahora entiendo cuando mi hermana decía que se sentía arropada por tanta gente. Muchas gracias por todo. De verdad no es justo para ustedes que tengan que presenciar esto día tras día. Tere Flores en Morelos, buenos días.
2: Muy buenos días, Azucena. Pues ya se dio la detención de Francisco Javier Meléndez, alias el Trompas o el Paco. Fue capturado en el municipio de Cuautla, al oriente de Morelos, sobre la avenida Insurgentes, esto en la colonia Centro. Tras un operativo interinstitucional entre autoridades federales y estatales, luego de que, bueno, se girara esta orden de aprehensión y una ficha de búsqueda como presunto responsable del feminicidio de Claudia Tacoronte Aguilera, estudiante de la Universidad de Granada y quien se encontraba de intercambio con la UAM. Fue a través de la Secretaría de Seguridad y Protección Ciudadana del Gobierno de México y también de la Secretaría de Morelos, además de la Secretaría de Defensa Nacional, la Marina y la Guardia Nacional, que se logró con la captura de este sujeto. Algo que se ha reconocido, Azucena, es la participación de la ciudadanía, quien aportó datos para poder detener a este sujeto, de acuerdo a lo que se ha informado por parte de las autoridades. Francisco Javier se encontraba sustraído de la acción de la justicia tras haber sido identificado a través de los videos como el presunto responsable del homicidio del estudiante el pasado sábado 12 de septiembre. Sí. Fueron integrantes de la Mesa de Coordinación Estatal para la Construcción de Paz y Seguridad, en donde se ofreció una rueda de prensa encabezada por la gobernadora del estado, Margarita González Saravia, sí, y en el que se estaría pidiendo al Poder Judicial la pena máxima, asegurando que no habrá impunidad. Mientras tanto, el fiscal general de justicia en Morelos, Fernando Blumenkron, aseguró que la detención se realizó la tarde de Cuautla, a las 6:00 p.m, y reveló que el Trompas, bueno, ya tenía este historial delictivo, que incluso ya había estado en prisión en la cárcel distrital de la región oriente por robo a casa habitación principalmente. Descartó que hubiera un intento de abuso sexual por parte del detenido hacia el estudiante, y señaló que la línea de investigación que se tiene como feminicidio con perspectiva de género es por las lesiones que le provocó tras despojar al estudiante de su teléfono celular. Aseguró que aún se integra la carpeta de investigación y que se realizarán cateos para poder recabar más indicios. Ya fue ingresado al Centro Estatal de Reinserción Social Varonil Francisco Javier, esto allá en Cuautla, a la espera de la audiencia inicial, donde el Ministerio Público, bueno, especializado, formulará la imputación por el delito de feminicidio en agravio del estudiante. Bueno. Y bueno, se está a la espera que el día de hoy los papás del estudiante, junto con autoridades del consulado, acudan al estado para pues a la fiscalía, para que se les entregue el cuerpo de Claudia Azucena.
0: Bueno, Tere, pues vamos a estar pendientes. Hay varias cosas que llaman pues la atención y que es en algún momento pues la autoridad tendrá que explicar. Uno, porque este sujeto estaba libre, o cuántas veces había estado preso, cuál fue la condena, cuándo lo dejaron salir, por qué delitos. Se dicen ahí en los medios que ya había estado detenido dos veces. El fiscal dice que sí tenía antecedentes. Los vecinos lo tenían perfectamente identificado, porque fue pues gracias a esto que pudieron tener una imagen las autoridades. El País, el periódico, bueno, el medio El País, primero publicó un video en donde se le ve en este lugar cuando va huyendo después de atacar a Claudia, y los vecinos de inmediato dijeron, claro, este es el tipo que asalta negocios, que asola aquí a los ciudadanos, a los habitantes. Empezaron a compartir imágenes en las redes sociales, y fue así pues como la autoridad pudo sacar la ficha de búsqueda y tener de esta forma un resultado más rápido. Eso por una parte. Por la otra parte, Tere, pues esto de que llegaron muy rápido las autoridades, en realidad los testigos dicen otra cosa.
2: Así es, pues se habla de que tardaron hasta 40 minutos en llegar tan solo la ambulancia al sitio en la Casa de la Cultura. Otro de los puntos, esta Casa de la Cultura pertenece al municipio, no se contaba con elementos de seguridad, no se contaba con policías, de acuerdo a lo que se ha declarado por parte de los propios encargados de esta Casa de la Cultura. Pues hace unos meses habían retirado a los elementos de la policía preventiva que se encontraban resguardando el inmueble. Y bueno, también pues el llamado que hicieron de manera inmediata los propios vecinos, los propios lugareños, que incluso ellos fueron los que trataron de darle alcance a este sujeto luego de que pues esta joven pidiera apoyo, y que incluso todavía hasta que caminara unos metros hasta llegar al punto de la entrada y quedando su cuerpo justo en el estacionamiento de esta Casa de la Cultura, y en donde pues se pidiera el apoyo, y señalaban los propios lugareños que tardaron hasta 40 minutos en poder arribar los cuerpos de emergencia. También han reconocido a las autoridades que se tuvo esta participación, como bien lo ha señalado, para poder identificar a este sujeto, incluso hasta el día de ayer, que fue capturado en el municipio de Cuautla, porque fue a través de los reportes que se da a conocer en dónde estaba este sujeto, que al parecer trataba de cambiar de imagen, porque en el video se aparece con cabello, y el día de ayer, con la imagen que se publicó de esta detención, pues aparece completamente rapado.
0: Bueno, entonces vamos a ver qué dice la autoridad respecto a estas dos situaciones en particular, y vamos a recordar cómo nos dijo aquí Madoni Morales, quien estaba ahí en la Casa de la Cultura, escucharon a la joven gritar, no sabían qué era, se acercan y se dan cuenta que está herida, e inmediatamente llaman a la policía, a los servicios de emergencia. Este es el testimonio.
3: Mi enojo fue el que nosotros tratamos de comunicarnos a las líneas de emergencia y no hubo como respuesta como tal en el momento, o sea, el simple hecho de que nos contestaran, ¿no? Entonces, desde ahí pues ya hubo como una pérdida de tiempo. Yo agarro y empiezo a marcar a los números de emergencia junto con otros vecinos que ya estaban ahí afuera, pero no había respuesta, ¿no? No sonaba, o inclusive en un momento dado me mandó como a una lista, como a espera, ¿no?
0: Uh-huh. Bueno, pues ahí está, ¿verdad? No tendrían por qué mentir. Además, hizo una transmisión en vivo. No quiero decir con ello que las cosas hubieran cambiado, hubiera sido algo diferente, desafortunadamente el final de Claudia, pero siempre nos va a quedar la duda. Si este señor, que ya tenía antecedentes, hubiera tenido un seguimiento, ¿habría sido distinto? Si hubiera llegado a los servicios de emergencia antes, ¿hubiera sido distinto? Pues esa es la duda que nos va a quedar siempre, Teresa. Pues muchas gracias. Entonces ya está en el Centro Estatal de Reinserción Social Varonil de Cuautla, ahí en Morelos, donde van, ¿cuántas mujeres asesinadas en este año o en este mes?
2: No se ha dado un dato preciso por parte de las autoridades, sin embargo, pues hay que recordar que el estado de Morelos es una de las entidades con mayor número de feminicidios, seguido de Sinaloa.
0: Bueno, y además, pues justamente jovencitas estudiantes de la Universidad de Morelos, que también, bueno, ha sido criticado la rectora por no proveer la seguridad necesaria para sus estudiantes. En fin, vamos a ver en qué termina. Y la última pregunta, Teresa, ayer el fiscal decía que no podían ingresar los elementos de seguridad porque había seguridad privada, ¿o cómo fue este intento de justificación?
2: No señaló que no pudieran intentar ingresar al inmueble porque era de seguridad privada.
0: ¿Por qué entonces?
2: Esta le compete al municipio brindar la seguridad en este punto de la Casa de la Cultura. Es lo que habían señalado las propias autoridades en torno a que pues se tenían elementos y
0: dice la zona nunca estuvo sola. Se pidieron patrullajes, vigilancia periférica, no podemos intervenir al interior. ¿Por qué? Bueno, pues también se lo vamos a preguntar. Gracias, Tere.
2: Estamos pendientes.
0: Gracias, regresamos.
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0: Son las 7:30 y bueno, pues en este festejo del Día de la Independencia surgieron varias polémicas. Una de ellas, la del alcalde de Lota, ahí en Sinaloa, Richard Millán Vázquez. Llamó la atención por la forma tan particular de vestirse, su ropa, sus accesorios. Este fue el video que él publicó en sus redes sociales antes de dar el grito de independencia, y de ahí, bueno, pues se vino una polémica grandísima que no termina, porque pues cada quien es libre de hacer con su imagen lo que quiera, etcétera. El respeto al derecho ajeno es la paz, pero ahí no es la polémica importante. Solo vamos a recordarlo para que lo ubiquemos todos, y luego voy a hablar con José Luis Montenegro.
18: Los invitamos a celebrar y festejar juntos el 216 aniversario de nuestra independencia mexicana. Estamos a muy pocos minutos de gritar a todo pulmón ¡Viva México! Soy el presidente constitucional del municipio de Lota. Los invitamos a este honorable ayuntamiento, a la plazuela municipal. Estamos a muy pocos minutos. Vénganse a celebrar y a festejar nuestra independencia mexicana.
0: Bueno, pues se vinieron luego las críticas, ya sabe, la polémica, y publicó este video después.

0: importa que mucha gente no acepte mi forma de vestir, mis gustos, yo soy feliz. Y Dios me protege y me bendice. Con su sangre preciosa reprende todo lo malo que le echan al presidente. Así es, Richard Millán. Y con mucho gusto y con mucho orgullo, soy el presidente municipal y voy a gritar una vez más, ¡Viva México! Les mando un abrazo con mucho cariño y con mucho amor. De verdad y... ¡Wow!
1: Bueno, traía capa y todo, así una vestimenta muy particular. En eso se centró la crítica, pues cada quien, ¿no? Cada quien su forma de expresión, pero pues el problema no es ese. José Luis Montenegro, especialista en seguridad, autor del libro Narco Juniors, Herederos del Poder Criminal, entre otros, también autor del podcast Narcomundo. ¿Cómo estás, José Luis? Buenos días.
2: Te abrazo con mucho cariño, Azucena. Gracias por la invitación.
1: Igualmente, pues fuera de sus excentricidades, digamos, porque ahí hay un espejo muy barroco, una silla muy imperial, su atuendo, etcétera. Fuera de esto, pues se puso en el ojo público. ¿Y qué fue lo que encontraste, José Luis?
2: Dice Richard Millán, alcalde de Elota, que teniendo a Dios no le falta nada, pero al pueblo de Elota le hacen falta casi 14 millones de pesos, Azucena, porque... De acuerdo con la Auditoría Superior del Estado, hay observaciones que involucran este monto y que él no ha declarado. Tiene hasta el próximo 24 de septiembre para aclarar en qué se ha gastado este monto tan oneroso. Recordarle también al auditorio, por ahí le mandé unas capturas de pantalla a la producción para ver si las pueden pasar. Hay al menos algunos gastos, déjame referirte a algunos de ellos que no ha declarado este hombre. De acuerdo con la auditoría del Estado, hay, por ejemplo, apoyos económicos que hace el Ayuntamiento a la Protección Civil por 9,000 pesos. Hay apoyos económicos que hace inclusive a telesecundarias por 8,955 pesos. Por allí hay algunos otros gastos por comprobar que tienen que ver con varias facturas. No declara bien a bien de qué se trata, igual por montos que van desde los 3,000 pesos hasta los 12,000 pesos. Es importante. ¿Por qué digo esto, Azucena? Porque el pueblo de Elota ha sido uno de los que más ha sido asediado por el tema del crimen organizado. Recordarle al auditorio estas cifras cruentas que hay en torno a la violencia en Sinaloa a más de 2 años de guerra en la entidad. Estamos hablando de por lo menos 4,000 homicidios dolosos, cerca de 13,000 robos de automóviles con mano armada, es decir, con arma de fuego, e inclusive desplazamiento forzado, que estas cifras alcanzan las 4,000 personas, y es precisamente del municipio de Elota, el municipio de Culiacán, de Concordia, de San Ignacio y de Rosario, las zonas en las que la gente se ha desplazado y ha huido, más bien, por la violencia generada por el narcotráfico, lo cual indica que Elota no se trata de excentricidades ni banalidades como las del alcalde Richard Millán, sino más bien de atender las causas como ha prometido el gobierno federal y en este caso también Movimiento Ciudadano, porque hay que recordar que es un abanderado de este movimiento fosfo-fosfo.
1: De Movimiento Ciudadano. Y bueno, pues están tan desligados de la realidad, José Luis, sí, que sabiendo que tiene un pendiente con la autoridad, que sabiendo que hay un problema de violencia extremo en este municipio, pues salen ahí y se ponen en el ojo público con una desvergüenza absoluta. Dicen que para tener la lengua larga, pues hay que tener la cola corta. Y estos no se dan cuenta que tienen la cola larguísima.
2: Larguísima, digo, son 87 resultados observados de 130 revisados de la cuenta pública del 2025. Me refiero a la administración de Richard Millán. Y mira, como bien referías tú al inicio de la intervención, tú te puedes vestir como quieras, puedes hacer alarde y bueno, pues tener este estilo churrigueresco si quieres en tu oficina, tener un retrato tuyo, Azucena, ahí en tu estudio puedes tener una imagen gigantesca, pero híjole, hay que tener tantita vergüenza para saber que la Hacienda Pública Municipal está tras de ti por no haber solventado estos señalamientos. Digo, tiene hasta el 24 de septiembre para ver si realmente cumple con esos mandatos. Y bueno, no solamente es eso. A ver, es que este hombre ha tenido polémicas porque también ha publicado videos en redes sociales llorando, a Azucena, llorando porque cortó recientemente con su pareja sentimental, cantando corridos, música de banda. recordarle al auditorio que también estuvo involucrado en un posible conflicto de interés porque su expareja sentimental, Jesús Héctor Retamosa Gil, era su secretario particular. A ver, no puedes deber 14 millones de pesos al fisco, no puedes a la hacienda pública, no puedes tener como secretario particular a tu pareja sentimental. Es decir, este tipo de cuestiones ominosas y opacas no van con el ejercicio público hoy pues día, sí. ¿No? E inclusive Azucena recientemente también compró al menos dos camionetas, pues diría Andrés Manuel López Obrador, machuchonas, por lo menos de 577,000, una de ellas, y la otra, por ahí tenemos la factura que encontré en el portal de transparencia, de 648,000 pesos. Es decir, hay gastos onerosos, hay una vida de lujo, de excentricidad, de un pueblo que vive la violencia y el desplazamiento forzado por los cárteles de la droga. Es inaudito.
1: Así es, ahí, bueno, veo en los apuntes, dice, luego MC, creo que este señor fue el que apoyó al gobernador Rubén Rocha Moya públicamente y MC, pues, marcó distancia, pero no sé si lo expulsó o no. La cosa es que llegó por Movimiento Ciudadano, el movimiento que critica tanto la falta de congruencia de los candidatos y de los integrantes de Morena, ¿no?
2: Totalmente. Digo, actualmente este hombre sí llegó, como bien refieres, primero por la vía independiente, se había lanzado y después lo cobijó el propio partido Movimiento Ciudadano. Y es que tampoco es que haya tenido un respaldo avasallador, ¿no? Me refiero a que tuvo por lo menos, me parece que un poco más de 5,500
1: votos. Tuvo 5,574 votos contra 5,537 de la candidata de Morena.
2: O sea, una diferencia ínfima, o sea, una diferencia de menos de 100 votos contra la candidata de Morena, es decir, equivale al 10% de la población de Elota. Hay que recordarle al auditorio que es una región que tiene por lo menos 55,339 habitantes, de acuerdo con el censo de población del 2020, de acuerdo con el INEGI. Entonces, es poca gente la que votó por este hombre. No puedo creer que, teniendo pues a otras opciones, hayan elegido a este hombre que solamente tiene en su currículum, Azucena, y hay que destacarlo también, solamente tiene una licenciatura en educación artística, no tiene algún tipo de experiencia en la política ni en la administración pública, no tiene ni siquiera una base o una formación de política, de ciencias jurídicas, de algo que esté apegado a derecho para poder gobernar, no tiene una cercanía o una empatía con el pueblo más que sus propios deseos de figurar y de ser escenoso ante la cámara como lo vimos el pasado 15 de septiembre.
1: Bueno, pues algunas de las polémicas, pues obviamente, gracias, queda un grito con un traje de emperador. En enero mostró una silla personalizada que creo que se ve ahí en ese video, una silla personalizada con acabados dorados, terciopelo azul. Se fue de viaje a Francia, bueno, pues eso qué importa, no sé cómo lo pagó ni me interesa, o sea, a menos que lo haya pagado con recursos públicos. Una silla personalizada con acabados dorados. Respaldó públicamente al entonces gobernador de Sinaloa, Rubén Rocha Moya, y bueno, pues esto que dices ahora, que nos das a conocer, la revisión de la cuenta pública registró 87 resultados observados, lo que da un total de unos 14 millones de pesos en montos que no han sido declarados, y termina pues su plazo para aclararlos, él me dijiste 25 de septiembre.
2: 24 de septiembre.
1: Bueno, pues hay que ponerle la lupa, les encanta, ¿no? Les encanta llamar la atención, les encanta ser excéntricos y presumir sus privilegios. Bueno, pues vamos a ver cómo aclara este señor los 14 millones de pesos que no ha podido comprobar y que le está urgiendo la Auditoría Superior de la Federación. Pues muchas gracias, José Luis.
2: Gracias, Azucena, y también pues hacerle un llamado a Movimiento Ciudadano para que transparente los gastos de este hombre y recordarle a la clase política que están para gobernar, no para hacer shows, ¿no? Porque también este hombre del grito de independencia se puso a cantar en plena arenga, me parece ya de un ridículo total, ¿no? Pero bueno. Gracias, Azucena, te mando un gran abrazo.
1: Y felicidades porque vas a presentar tu libro acá en la Ciudad de México, ¿cierto?
2: El próximo miércoles, Azucena, a ver si tenemos oportunidad de anunciarlo.
1: Ándale, platicamos la otra semana. El miércoles 23 de septiembre a las 7 de la tarde en la librería del Fondo de Cultura, Octavio Paz, en Chimalistac, Ciudad de México. Ahí te va a acompañar la querida amiga Mónica Garza. Pero lo platicamos la otra semana entonces, el día que cayó el Mencho, 23 de septiembre, para que ahí lo vaya anotando y le damos detalles la próxima semana. Gracias, perfecto. José Luis.
2: Gracias, Azucena. Buen día.
1: Gracias.
2: Un saludo al auditorio.
1: Buen día. La presidenta ya inició su conferencia. Está en Puebla. Regresamos. Ah, perdón, en Guanajuato. Regresamos.
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10: La Cotorra del Sol. Esta pequeña ave destaca por sus vibrantes tonos amarillos, naranjas y verdes. Viven en bandadas sumamente ruidosas y coordinadas, alimentándose principalmente de semillas, frutas frescas y brotes tiernos de plantas.
11: Aprendamos juntos.

0: animal y más de 100 espacios para albergar a seres sintientes. La calificadora Fitch Ratings señaló que el paquete económico para el ejercicio fiscal 2027 presenta mayor credibilidad para la consolidación fiscal. Así lo informó la Secretaría de Hacienda y añadió que se sustenta en supuestos macroeconómicos más realistas y medidas orientadas a fortalecer los ingresos.
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2: Son las 7:45. Bueno, pues la presidenta Claudia Sheinbaum está de gira en el marco de pues su segundo informe de gobierno. La presidenta está en Guanajuato, uno de los estados gobernados por el Partido Acción Nacional. Ahí está presente en la conferencia la gobernadora Lidia Denise. Así inició la presidenta Sheinbaum su intervención en Irapuato.
3: Quiero destacar, antes de pasarle la palabra a la gobernadora, la coordinación que hemos tenido con la gobernadora en todos los temas. Realmente ha sido una excelente coordinación. Ustedes saben que venimos de dos partidos políticos distintos, pero eso no impide que hayamos tenido coordinación en absolutamente todo. No solamente en seguridad, sino en educación, en infraestructura, en el proyecto de agua para Guanajuato. En todo hemos tenido excelente coordinación y yo agradezco mucho a Lidia por esta este trabajo conjunto que hemos realizado. Y en seguridad, pues es realmente de reconocerse el trabajo coordinado que hemos tenido. Hace pues ya casi 2 años vinimos a Guanajuato, nos pusimos de acuerdo con la gobernadora y dijimos: tenemos que entrarle al tema de la seguridad juntas. Y el resultado que vamos a presentar hoy es una reducción de 73% de los homicidios dolosos. Guanajuato en 2024 era el estado que más homicidios dolosos tenía, pero además se había mantenido en 12, 13 homicidios diarios por varios meses, años quizá. Entonces, esta reducción es muy significativa y tiene que ver con el trabajo conjunto. Desde atención a las causas hasta las detenciones que realiza la Fiscalía del Estado y la Fiscalía General de la República.
2: Así muy cordial inicia pues esta conferencia de la presidenta Claudia Sheinbaum con la gobernadora de Guanajuato, quien por supuesto pues le regresa la cortesía.
4: Le damos la más cordial bienvenida a nuestra presidenta Claudia Sheinbaum y a todo su equipo que el día de hoy la acompaña. Es un gusto tenerlos en Guanajuato, aquí en este estado donde nació nuestro México libre. Bienvenidos también a este que es un estado plural, democrático, que cree en la coordinación, en la colaboración, en el federalismo, y por ello es que nos sentimos muy contentos de que el día de hoy también se puedan presentar los resultados que hemos construido trabajando juntas. Desde el primer día que tuve la oportunidad de compartir con la presidenta el proyecto que queríamos para Guanajuato, las principales necesidades y retos que tenía nuestra gente, encontré en ella disposición y apertura. Y en todo momento hemos tenido una relación de respeto mutuo, de colaboración y de entendimiento. A mí me queda claro que la presidenta quiere bien a Guanajuato. Y en Guanajuato también la queremos bien, porque hemos trabajado en equipo y porque hemos demostrado desde este estado que se puede dar resultados cuando dejamos de lado nuestras diferencias y nos centramos en aquello que es verdaderamente importante. Porque nosotros en este estado queremos que le vaya bien a México. Y yo sé que la presidenta quiere que también le vaya bien a Guanajuato. Por ello, el día de hoy estaremos revisando, ya lo hemos hecho en el Gabinete de Seguridad Federal hace unos momentos, la información sobre la incidencia delictiva en Guanajuato, que es un trabajo que agradecemos de colaboración con Ejército Mexicano, con Guardia Nacional, con las fiscalías, tanto la federal como la estatal, y con nuestras fuerzas de seguridad pública del estado. Esto nos ha permitido bajar de manera muy importante los principales delitos en el estado, sabiendo que no es una tarea terminada, que es una tarea que tenemos que seguir trabajando todos los días. Ándale, con la presidenta pues, hemos hablado también del proyecto de agua para Guanajuato, de seguir fortaleciendo la educación, la salud, la seguridad y el bienestar de las personas. Presidenta, en Guanajuato te recibimos siempre con los

0: brazos abiertos y además me siento muy contenta de poder acompañarte en un rato más en Celaya a tu ejercicio de rendición de cuentas, en donde estarás informando el resultado del trabajo de estos dos años. Para los siguientes años, cuenta con Guanajuato, que estamos para ser equipo y para construir por nuestra gente. Es un gusto que estés aquí con nosotros hoy en Irapuato, Guanajuato. Muchísimas gracias. Gracias, presidente.
1: Bueno, pues muy bien. Qué civilizados, pues se agradece a la gobernadora Livia Denise García del PAN. Una cosa es el tema político y la ideología y todo este rollo que ha polarizado tanto al país, todo este asunto de crispación, de odio, de reproches, de críticas a veces sin fundamento. Una cosa es eso y otra cosa es la relación institucional. La gobernadora del PAN, Livia Denise García, pues dice, nos han ayudado en el tema de seguridad. Todos los gobernadores lo reconocen. Ahí están sentados el gabinete de seguridad, está, bueno, se dan un beso y etcétera. Bien, muy bien que se, pues, tienen una relación cordial. Esto no quiere decir que sean amigas y que piensen igual, nada por el estilo. El objetivo es la seguridad en Guanajuato. Está mejorando, por supuesto, podemos seguir si quieren viendo las imágenes. Está mejorando la seguridad y, bueno, pues lo reconoce una y lo reconoce la otra. ¿Cuál es la dificultad de eso? ¿Cuál es la dificultad de mostrar altura, de ser respetuosos con las instituciones? Sin ser serviles, porque, ay, bueno, hay unos casos de vergüenza. Reconocer los resultados no es ser servil, no es doblegarse, no es perder la dignidad. Es profesionalismo político, que vemos poco. Ahí está el secretario de la Defensa, está el secretario de Seguridad, está la secretaria de Gobernación, y bueno, pues, muy bien, tranquiliza. Que la situación esté así. Todos los gobernadores, le decía, han reconocido el trabajo del secretario de Seguridad, Omar García Harfuch. No hay uno solo, bueno, de oposición, perdón, de Morena, igual y sí, porque les empieza a estorbar toda, rumbo al 2030. Entonces, tiene más problemas Omar García Harfuch dentro del partido que gobierna que con la oposición. No hay un solo gobernador de oposición, del PAN, del PRI, de Movimiento Ciudadano, que se refiera de manera negativa al trabajo que hace el Gabinete de Seguridad, particularmente el secretario de Seguridad, Omar García Harfuch. Bueno, pues ahí está un ejemplo, qué bueno, de la civilidad política, que no está peleada con las ideologías ni con las formas de pensar distintas, ni con la elección, ni nada parecido. Ahora, diferente, lo que pasa en Chihuahua. Pues ya sabe que hubo ahí un problema, un distanciamiento entre la gobernadora de Chihuahua, Maru Campos, la gobernadora del PAN, y la presidenta Claudia Sheinbaum. La han señalado a la gobernadora de haber permitido la intervención, la injerencia de agentes de Estados Unidos para poder llegar a un laboratorio, para poder asegurar un laboratorio donde se producían drogas. Bueno, ha sido un tira entre unos y otros, agarraron en el PAN a la gobernadora como de bandera política de la oposición y bueno, pues ayer la gobernadora Maru Campos reveló que le envió una carta a la presidenta Claudia Sheinbaum, está fechada el 15 de septiembre, en donde pues le pide que se vean en la gira, ¿no? La presidenta está hoy en Guanajuato, luego va a Querétaro y al Estado de México. Mañana va a estar en Chihuahua y entonces la gobernadora Maru Campos le dice, pues vamos a vernos, ¿no? Le manda esta carta. A ver, denme un segundito. Se espera. Ah, ok. Es que estaba buscando a la gobernadora Maru Campos, pero pues no. Que no va a hablar, pues, ni modo. Dice, en la víspera de su visita a Ciudad Juárez, dentro de la gira con la que ha decidido presentar en cada entidad los resultados de su informe, me permito dirigirme a usted por anticipado. Doy por hecho que el aviso protocolario correspondiente habrá de llegarnos por los conductos habituales. Celebro su visita, le doy la más cordial bienvenida a nombre del gobierno del estado y de las familias. Ciudad Juárez es noble, trabajadora, hospitalaria. Le escribo porque su visita puede ser también una buena oportunidad para estrechar el trabajo de ambas administraciones. En Chihuahua hemos comprobado que cuando las instituciones caminan juntas, los resultados llegan y la gente los siente. Entonces, le pido tres cosas. Primero, le pido que me permita recibirla personalmente a su llegada, como ha ocurrido en otras entidades. Sería para mí un honor darle la bienvenida en persona y decirle de viva voz que esta administración está en la mejor disposición de trabajar de la mano suya. Segunda, le pido que nos acompañe a una sesión de la Mesa Estatal de Seguridad en las instalaciones de la Torre Centinela en Ciudad Juárez. Ahí podrá conocer de primera mano la infraestructura de inteligencia y videovigilancia, también los mecanismos de coordinación. Tercero, le pido que sostengamos una breve reunión de trabajo sobre dos asuntos de la más alta prioridad para Chihuahua. Su solución depende en buena medida de la coordinación entre ambos órdenes de gobierno. El primer tema es el agua, el segundo tema es el gusano barrenador. Sé bien que distingue una visita de compromiso de una visita de convicción. Quiero que la suya sea la segunda, de convicción. Presidenta, la relación entre la Federación y los estados se fortalece cuando hay cercanía, cuando hay diálogo en Chihuahua. Chihuahua ha estado y estará siempre dispuesto a colaborar con el gobierno de la República. Bueno, no le han respondido a Maru Campos. Bueno, y a nosotros tampoco. Ni a nosotros tampoco nos han respondido porque, bueno, pues queríamos preguntarle, a ver, pues va a cambiar esta relación tan ríspida, tan confrontativa entre el gobierno de Chihuahua, entre el gobierno federal, con esta visita, pues quieren ya que se relajen las cosas, quieren empezar a trabajar, pero pues la gobernadora no quiere hablar, muy respetable, aquí está la petición, vamos a ver qué sucede mañana en Chihuahua. El secretario Harfuch habla sobre el decomiso a personas detenidas en Guanajuato, a ver.
2: Las autoridades locales. Del 1 de octubre del 2024 al 31 de agosto del 2026 han sido detenidas más de 10.600 personas, entre ellas 172 objetivos prioritarios del estado de Guanajuato, que son generadores de violencia. Se han asegurado más de 6 toneladas de droga, más de 1.000 pastillas de fentanilo, 2.000 armas de fuego y 72.000 cartuchos. También se han inhabilitado dos laboratorios para la producción de metanfetamina. Estas cifras representan capacidades que pierden las organizaciones criminales, como las armas y la droga que no pueden vender. Guanajuato continúa siendo una entidad que requiere atención permanente y por eso las instituciones federales y estatales mantienen operaciones dirigidas contra los grupos que generan violencia y contra las actividades que sostienen su capacidad operativa.
1: Bueno, pues es lo que dice el secretario de Seguridad, Mar García Harfuch. Vamos al corte. Gracias a quienes nos acompañaron de 7 a 8 en televisión. Seguimos de 8 y hasta las 10 en todas las plataformas de Grupo Fórmula y, por supuesto, nuestras estaciones de radio. Volvemos.
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0: Saludamos en este momento a las personas que se incorporan a Telefórmula, a la señal de aquí de por la mañana. Muchísimas gracias. Reiteramos el saludo para quienes están con nosotros desde hace una hora a través de las frecuencias de Grupo Fórmula en la República Mexicana, nuestro canal de YouTube, por supuesto, y nuestras plataformas digitales. Así que, Telefórmula, muy buenos días a todos en México, en los Estados Unidos. Bueno, vamos al resumen. Ya está hablando, por cierto, el secretario de Seguridad Ciudadana allá en Irapuato, la conferencia de prensa de la presidenta es en Irapuato, Guanajuato. Hoy va a correr ruta por varios estados del país, continúa con sus informes. Está hablando de los feminicidios que se han dado precisamente del que le reportábamos ahorita en Jalisco y que le reportábamos al inicio del programa en el estado de Morelos. Vamos al resumen y después vamos allá con Sofía para que nos dé esta información. Lourdes Murguía, vamos con la información en el resumen. Buen día.
1: Manuel, buenos días. Esta es la información. Fue detenido Francisco Javier Meléndez el Trompas, presunto feminicida de Claudia Tacoronte, estudiante española que fue asesinada en Cuautla el sábado pasado. El fiscal de Morelos, Fernando Blumencrón, informó que solicitarán la pena máxima de 70 años de prisión. En unas horas, los papás de Claudia llegarán a Morelos, nos informó ayer aquí por la mañana el fiscal del estado, Fernando Blumencrón. A pesar de que ayer la presidenta Sheinbaum no quiso confirmar una llamada telefónica con el presidente Trump, el portal estadounidense Político aseguró que esta llamada sí se dio entre ambos mandatarios el miércoles, en donde discutieron temas de la relación comercial. El portal publicó que consultó a una persona informada y a un funcionario estadounidense y que le describieron la llamada como regular, pero que la introducción de nuevos temas a la conversación comercial causó revuelo. Ayer fueron asesinadas 39 personas en México, de acuerdo con cifras preliminares publicadas esta madrugada por la Secretaría de Seguridad y Protección Ciudadana. El estado más violento fue el Estado de México, donde se registraron 5 homicidios dolosos. En estos momentos, el dólar interbancario se cotiza en 17 pesos con 19 centavos.
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0: Sofía.
3: Ya habla el secretario de Seguridad, Omar García Harfuch, sobre 2 feminicidios en particular. Este de la joven de Jalisco, la joven Carla, que ya platicabas antes del corte con Uzi Chemendo, de la detención de una persona involucrada en estos hechos. Esto también lo confirma allá en la conferencia el secretario de Seguridad, Omar García Harfuch. Se refiere también a la detención ayer de Francisco N. en Trompas, en Cuautla, Morelos, y dice el secretario de Seguridad, Omar García Harfuch, que una de las preocupaciones de la presidenta Sheinbaum siempre es prevenir la violencia feminicida, pero que cuando lamentablemente no se logra prevenir, lo más importante es atender, esclarecer los hechos y detener a los responsables. Y con esto cierra su presentación el secretario García Harfuch.
0: Correcto, entonces de eso habló inicialmente Omar García Harfuch. Queda pendiente el tema también de este aseguramiento ahí, importante, ¿no?, en Guanajuato de huachicol.
3: 56 millones de litros, ya lo refería la presidenta, pero el secretario todavía no habla de eso.
0: Bueno, vamos a esperar entonces que se refiere a ese tema y contigo regresamos un poquito más adelante. Sofía, también nos tienes información sobre el tema de las inconformidades que ha habido de parte de usuarios en la compra inicial de boletos de la NFL, ¿no? También lo vemos contigo más adelante.
3: Sí, más adelante platicamos de cómo se está dando la venta, las quejas y qué tanto ha llegado esto a la...
0: Correcto. Bueno, muy bien. Vamos a pausa. Muchas gracias por estar con nosotros en esta mañana de este viernes, 18 de septiembre de este 2026. Aprovecho para decirle que Ciro está de regreso el lunes aquí en su espacio, así que el lunes a las 7 de la mañana anda por acá Ciro Gómez Leiva. Por lo pronto vamos a hacer una pausa. Gracias por sus comunicaciones, @ Ciro Gómez L en nuestra cuenta de X, Facebook, Instagram y Thread Ciro Gómez Leiva, por X y por TikTok, @ Radio guión bajo Fórmula, por Facebook Radio Fórmula. Hacemos un corte, volvemos.
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0: Ocho de la mañana con 9 minutos. Gracias por estar con nosotros y saludamos al senador, al coordinador de los senadores del PRI, Manuel Añorbe. Senador, qué gusto saludarle. Muy buenos días.
23: Manuel, me da mucho gusto saludarte, como siempre, con afecto, aprecio y sobre todo también a todo tu auditorio y siempre a tus órdenes.
0: Muchísimas gracias, senador. Pues con la intención de saber cómo andan las cosas, cómo anda la percepción, cómo anda el pensamiento de usted, ya que en la semana escuchamos a Alejandro Moreno, al presidente nacional del PRI, senador también, de la República, en el sentido de decir, ahora que estamos hablando de Guerrero por otros motivos, que tienen una carta fuerte, que tienen una carta que sería un gran gobernador, Manuel Añorbe ya lo pensó, Manuel Añorbe ya tomó todas sus reflexiones, Manuel Añorbe sabe qué va a hacer el año que entra.
23: Déjame decirte, Manuel, que por supuesto me honra la confianza del presidente de mi partido, mi amigo y compañero senador Alejandro Moreno Cárdenas, lo recibo con gratitud y con afecto, y por supuesto también te tengo que dar el contexto. Sí. Los defensores por Guerrero somos tres, quienes de alguna manera hemos dicho que aspiramos a esta gran oportunidad de ser candidato de nuestro partido. Alejandro Bravo Abarca, que es presidente del PRI estatal, Pilar Vadillo, que es una diputada muy aguerrida, muy inteligente, la secretaria general del PRI, y por supuesto tu servidor. Yo lo que estoy muy claro es que el partido está respetando muy bien los tiempos electorales, el proceso electoral. Cuando hablas de respeto de proceso electoral, pues por supuesto que tampoco es la obligación de quedarte esperando uh-huh. o sentado. Yo siempre, independientemente de tener esta gran responsabilidad de ser el coordinador del grupo parlamentario del PRI en el Senado de la República, vivo en Guerrero a partir de los días jueves en la tarde, viernes, sábado, domingo, lunes, perdón que te lo señale así, uh-huh. hago trabajo social, durante muchos años lo he hecho, tengo contacto con organizaciones productivas, organizaciones sociales, turismo, en cualquiera de sus facetas, prestadores de servicios turísticos, y por supuesto que lo he hecho, siempre lo voy a seguir haciendo en la medida de mis posibilidades. Y comentarte que nosotros respetamos la ley. En cambio, lo que se ha vivido en 17 estados, y Guerrero no fue la excepción, fue un derroche económico de recursos que no tienen un origen público, o sea, simple y sencillamente así lo dejo, con el pretexto de la defensa de la soberanía, movilizaciones, camiones, renta, tortas, obligando a mucha gente a acudir a mítines que no ni siquiera querían ir, y esto, pues el INE estuvo omiso. También los soples estatales, en este caso en Guerrero, el PRI presentó y sigue presentando, por supuesto, denuncias muy, muy puntuales de actos anticipados de campaña. Tú sabes que el INE pues, no tomó ninguna determinación.
0: Ninguna.
23: Y lo que queremos es un árbitro que garantice imparcialidad, independientemente de quién sea el candidato o candidata en el PRI, pero por supuesto, esta fue una llamada de atención pública que hizo el mismo presidente Alejandro Moreno Cárdenas, inclusive hasta exageraron en la censura de eventos que se tenían, expresiones que se tenían muy puntuales, que podían, según el INE, pues incomodar a Morena. Por eso lo que queremos es transparentar perfectamente bien nuestro proceso, pero también comentarte que ante todo el derroche económico que se ha hecho en Guerrero, que hoy pues ha generado pues un conflicto entre quienes aspiraron a la candidatura por parte, o la mal llamada esta coordinación de defensa de la soberanía por parte de Morena, pues ahí están con las consecuencias de este derroche y golpeteo que pues nosotros en el PRI solo estamos observando y presentando los cuestionamientos y las denuncias puntuales. También te quiero decir otra cosa, Manuel.
0: Sí.
23: Las encuestas, las famosas encuestas. Las encuestas, por supuesto, que ellos presentaron, siempre las dan con bombo y platillo, pues nadie la está aceptando por parte de lo que ellos definieron.
0: Sí, en Guerrero hay inconformidades, ¿no?
23: Impresionante. Prácticamente de la mayoría de quienes participaron para su famosa coordinación. Y esto te refleja que ni ellos, integrantes de Morena, aceptan los resultados de esas encuestas que nunca dieron a conocer públicamente y que puede ser parte del motivo de los inconformes por parte de esta designación. ¿Qué está haciendo el PRI? El trabajo de tierra, el trabajo de afiliación, reforzando los programas importantes que tenemos como partido. Tenemos un bosquejo de posibles candidaturas, porque esto me lo ha platicado con la confianza del presidente Alejandro Moreno Cárdenas y el presidente del PRI en Guerrero, bosquejo en todas las regiones de candidaturas, hombres y mujeres jóvenes, sólidos para estar en condiciones el año entrante, después de que llegue la convocatoria, definiciones, no solo gubernatura, presidencias municipales, diputados locales, federales, en fin, planillas en los ayuntamientos, y buscando las alianzas, no solo con otros homólogos partidos políticos, también, y esto yo lo he hecho toda mi vida, organizaciones sociales, campesinas, organizaciones, prestadores de servicios turísticos, y un tema que también, por supuesto, no podemos olvidar. Estamos en una campaña permanente de decirle a los guerrerenses que los programas sociales están en la Constitución y no es dinero de Morena, es dinero del pueblo, claro, es de nuestros impuestos, y que no pueden estar utilizando, como ya lo hicieron o intentaron hacerlo en otras campañas, de que si no votan por Morena les quitan los programas sociales. Y te voy a poner un ejemplo, Manuel, si me permites, sí. Muy, muy puntual. Coahuila. Las encuestas que ellos manejaban, recordarás, porque yo te escucho a ti y a Ciro prácticamente todos los días, decían que de 16 distritos locales iban a ganar 12. El vocero lo decía de manera permanente. Y quedaron 16-0, perdieron todo.
0: Así es.
23: Porque la gente, a pesar de que los servidores de la nación, o estos cuervos de la nación, amenazaban a la gente que les iban a quitar los programas sociales, la gente se guardaba su comentario, algunos sí los enfrentaban, pues porque ya saben que están en la Constitución, y salieron a votar en contra de Morena, y le ganamos en Coahuila por más de 300,000 votos. Bueno, ¿cómo fue? El triunfo fue arrollador, pues perdió Movimiento Ciudadano el registro, en fin. Pero ¿a qué voy? Que Morena, como está controlando el INE, quiere ganar a la mala. O sea, no aceptaron la derrota. Impugnaron la elección con más de 300,000 votos de diferencia. Pero la gente salió a votar, y salió a votar en contra de Morena, a pesar de las amenazas.
0: Y ese es el planteamiento. Ahora, Manuel, en el caso de las encuestas que bien menciona, la del Financiero, ¿cómo leyeron la del Financiero? ¿Cómo leyó usted la del Financiero? La de el otro Alejandro Moreno, el de las encuestas del Financiero, donde hay una diferencia entre Beatriz Mojica y usted de 14 puntos. Ahora, usted es el priista más reconocido y más confiable, eso es un hecho, pero la diferencia es amplia.
23: A ver, el tema de las encuestas, no puede uno ser rehén de ellas. Yo te lo vuelvo a repetir, cuando las cosas no le salen bien a Morena, y lo digo con mucho respeto, inmediatamente trata de cambiar la percepción. En Guerrero no les está yendo bien, en Zacatecas no les está yendo bien, en Baja California no les está yendo bien. O sea, de lo que conocemos por fuera, pero en Guerrero yo conozco de cómo están las cosas hacia adentro. Y entonces ni en las encuestas que ellos promueven, que obviamente no hay casualidades, no salen inmediatamente, es para intentar hacer un control de daños, pero esto ya está rebasado. Y las encuestas es la foto de un día y no puede ser tú de las encuestas. E insisto, ni ellos le creen a esa encuesta. O sea, ellos me refiero a los integrantes de Morena,
0: sí, los de Morena,
23: candidatos o precandidatas, son los que están descalificando las encuestas. Y simple y sencillamente, aquí hay de las otras encuestas que han salido, inclusive que ellos han promovido, como Encol, lo digo con todo respeto, pero pues que tiene y lo ha denunciado mi presidente Alejandro Moreno Cárdenas, más de 100 millones de pesos de ingresos en todo el gobierno federal, ni siquiera han logrado cuidar que hay un 30% de mexicanos y mexicanas que no dicen su preferencia electoral. Y cuando la gente cubre esto o no lo dice, normalmente el 80-90% es voto en contra del gobierno.
0: Voto diferido.
23: Y ahora, que no está cumplido.
0: Tenemos que terminar porque nos vamos a pausa, Manuel. Pero
23: sí,
0: entonces,
23: claro que sí,
0: ¿sí hay o no hay interés de Manuel Añorbe?
23: No, por supuesto que sí. Claro sí. Que hay interés y estoy haciendo lo que me corresponde, pero vamos a esperar los tiempos. Insisto,
0: sí, esperamos los
23: marca
0: tiempos.
23: La Perfecto. Ley, la convocatoria del partido, pero claro que hay interés. Y esto, independientemente, como te decía Manuel, de ser coordinador del grupo parlamentario del PRI en el Senado de la República, yo no he dejado de hacer trabajo social, político, y de cercanía con las organizaciones en Guerrero. Claro que hay interés.
0: Pues muchas gracias por todo esto, Manuel. Manuel Añorbe, muchísimas gracias. Muy buenos días.
23: Gracias, muy buenos días.
0: Buenos días. Hasta luego. El coordinador del PRI en el Senado, sí hay interés entonces en buscar la candidatura de su partido al gobierno de Guerrero. Volvemos.
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28: El perezoso de 3 dedos. Este mamífero arborícola es famoso por su extrema lentitud al desplazarse por las ramas altas. Su pasividad le permite pasar completamente desapercibido ante peligrosos depredadores como el jaguar.
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0: 8 de la mañana con 24 minutos. Vamos contigo, Sofía Enríquez. ¿Qué más hay ahí en la conferencia con la presidenta Sheinbaum en Irapuato?
1: Pues ya hablabas temprano de esta llamada que habría tenido la presidenta Sheinbaum con el presidente Trump, que trasciende en medios estadounidenses. Pues lo confirma la presidenta, lo hace sin pregunta de por medio, antes de que alguien le pregunte. Ella dice, por cierto, sí hablé con el presidente Trump, y vamos a escuchar qué más dice.
0: Venga.
2: Aprovecho para decirles, sí hablamos con el presidente Trump el miércoles. Es una llamada que se tenía programada. Muchas veces hablamos entre el presidente Trump y su servidora sin darlo a conocer, porque pues vamos avanzando en los temas comerciales. No podemos dar todavía una solución o una información, un anuncio ya formal. Lo que sí puedo decirles es que vamos avanzando, va avanzando bien. La posibilidad de un acuerdo con nosotros, México-Estados Unidos, y fue muy buena la llamada. Llegamos a algunos acuerdos, pero hasta que no esté el acuerdo final, pues no podríamos darlo a conocer. Pero fue una muy buena llamada. Estuvo presente conmigo el secretario de Relaciones Exteriores, Roberto Velasco, y el secretario de Economía, Marcelo Ebrard, en la conversación. Bueno, ahora sí vamos a las preguntas. A ver acá.
1: Y así califica la presidenta esta llamada que tuvo con el presidente Trump. Una llamada buena, una buena llamada, y también hace esta precisión de decir, hay llamadas que no se anuncian, que están programadas y que no se dan a conocer.
0: No se dan a conocer.
1: Supongo que para que no haya cuestionamiento de por qué no lo anunció, ¿no?
0: Uh-huh. Bueno, eso es lo que tiene que ver con la presidenta. Bueno, pues qué bueno, pues si lo dice político, pues imagínate nada más si vamos a no creerle a político. Y me refiero, yo no solamente a la página mexicana, que también es muy creíble, sino a la página estadounidense. Oye, y finalmente también ya tocó el tema Omar García Harfuch de Sinaloa, de Guanajuato, perdóname.
1: Pues en realidad no fue Omar García Harfuch, él no lo presenta en su reporte de detenciones y de aseguramientos. Después, en las preguntas, le preguntan a la presidenta directamente si este aseguramiento tiene que ver con los casos tanto de los marinos, los hermanos Farías, como del exgobernador Ernesto Rufo, si sería parte de esta misma red, y la presidenta dice que no. Dice, es otra línea, es una investigación que traía la Fiscalía General de la República, que en su momento, cuando se detectó esta línea de huachicol de combustible ilegal, se empezó a trabajar con el gobierno del estado, con el gobierno del gabinete de seguridad. Dice, todavía siguen investigando, pero ya tienen suficientes elementos para hacer detenciones, dice la presidenta Sheinbaum, sobre este aseguramiento de 59 millones de litros de
0: litro. Que va el punto clave, ¿no? Otra vez otro operativo con cero detenidos.
1: Con cero detenidos, que es justamente lo que decía ella misma al inicio, que no tendría sentido. Dice, no se trata solo de asegurar, sino de detener a los grupos delictivos vinculados con este tema.
0: Pues claro, a los operadores, a los obreros incluso, ¿no? A los obreros de este trabajo. Supongo que ellos pues les dan un empleo, etcétera, pero pues habrá que ser quienes son las cabezas, ¿no?
1: Para poder
0: los cerebros,
1: seguir la línea, ¿no? De
0: pues efectivamente, manera, para poder operar una estructura tan complicada como esta. Ahora, uno ve las fotografías, no sé si las tienes ahí, las imágenes, las fotografías, Andrea, y uno dice, ¿y quien pasará por ahí nunca se dará cuenta? O alguna autoridad o alguna patrulla que pasó cerca de esa autopista, nunca se dará cuenta de que hay ahí una estructura enorme, ¿no? Que uno se preguntará, normalmente pues hay un letrero, ¿no? Que dice fábrica de tal, ¿no? Esta empresa pertenece a tal, o esta fábrica pertenece a tal empresa. Pero me parece increíble que lo que hemos podido ver, incluida esta, de este municipio, que se llama, ¿cómo, Sofía? ¿San Miguel qué?
1: No, San José Iturbide, me parece.
0: San José Iturbide. Sí, San José Iturbide, efectivamente, San José Iturbide, este municipio, nadie lo haya podido ver. Hay alguna fotografía que presenta, por ejemplo, el periódico Excelsior, ¿no? Una fotografía en alto, ¿no? El periódico Excelsior. Este inmueble asegurado San José Iturbide, Guanajuato, hallaron 10 contenedores de gran capacidad con 33.5 millones de litros de gasolina regular, 7.3 millones de litros de gasolina premium y 18.2 millones de litros de gasolina. Ahí está, esa. Imagínense nada más, ahí la ve. O sea, ninguna autoridad la puede reportar, ¿no? O sea, notoriamente es combustible. ¿Cuántas, ahora sí que, cuántas más en el país hay de estas? ¿Cuántas más se van a denunciar de estas, no? Para que no digan que el huachicol fiscal o el huachicol es una cosa nada más del pasado. El huachicol es un asunto de esta administración, o sea, de esta, de Morena, de los 8 años que lleva Morena. del asunto de los 6 de López y de los otros 2 de la presidenta Sheinbaum, ¿no? Es un asunto de esta administración, no es un asunto mucho más atrás, ¿no? ¿No? Y evidentemente que sí había, por supuesto, pero por supuesto que sí había, pero el otro, el de pinchar los tubos, ¿no? El de pinchar las tuberías, las mangueras y sacar el combustible, pero vean nada más, vean nada más. La enorme estructura que se presentó ayer y que descubrieron. Bueno, cambio de tema, Sofía, ¿qué nos platicas sobre el tema del NFL?
1: Pues el tema de la venta de boletos del partido de NFL, que es el 22 de noviembre entre los 49 de San Francisco y los Vikings de Minnesota. Platicábamos hace un par de semanas, Manuel, de cómo venía la venta de boletos, que habían elaborado 3 preventas. Primero la preventa de American Express, que se dio el lunes pasado. Después la preventa Banorte, que está en estos momentos activa, por decirlo a partir del lunes. Se da la preventa general, la preventa para el público en general. Empezaron el lunes, ya decía, con las preventas en American Express. American Express se podían comprar hasta 6 boletos, Manuel. Y en cuanto empezó la preventa, empezaron las críticas en redes sociales diciendo que no habían podido acceder, que se habían acabado muy rápido y en automático se iban a los portales de reventa, esos portales que conocimos sobre todo ahora con el Mundial, y decían, no pude comprar boletos, pero los boletos ya están disponibles en las páginas de reventa en precios exorbitantes. Entonces, nosotros nos dimos a la tarea de preguntarle a Profeco si alguna de estas quejas o cuántas de estas quejas que se hacen en redes sociales habían llegado directamente a sus oficinas. Y hasta el último reporte que tienen en la Profeco, tenían 2 llamadas, Manuel. Dos llamadas al teléfono del consumidor y específicamente por compras que, o sea, compraron y no les llegó el correo de notificación de la compra, pero sí el cargo de su tarjeta.
0: Entonces, por lo pronto, dos inconformidades.
1: Dos inconformidades por compras realizadas directamente, que sí pudieron comprar, pero no les llegó la confirmación y sí les hicieron el cargo. Dice que, nos dice también de la Profeco, que derivado de la revisión mediante un usuario simulado, se constató que la plataforma permitió acceder al proceso de compra, seleccionar boletos, conocer el precio y los cargos asociados, llegar hasta a la parte del pago sin ninguna interrupción. Es decir, la Profeco hizo todo este proceso, todo el seguimiento, como si intentaran comprar boletos y ellos no encontraron ningún problema. Yo intenté ayer entrar a la preventa Banorte.
0: O sea, ¿tú quisiste comprar boletos?
1: Yo quise comprar boletos, entré a la preventa Banorte, pude hacer todo el proceso, me formé en la fila, me tocó el lugar como 5,000 más o menos. El problema fue que cuando llegué ya al mapa, seleccionaba mis boletos que quería comprar y me decía, ya los compró alguien más. Y, es decir, se acabaron. Cuando me di cuenta, ya se acabaron, no pude comprar ningún boleto, pero una de las dudas que siempre hemos tenido es en estas preventas, ¿qué cantidad de boletos se asignan para cada día de venta? Quizá asignan 100, 1,000 y por eso se acaban tan rápido. Hoy en teoría es otro día de preventa Banorte a las 10 de la mañana, entonces lo voy a intentar nuevamente y te aviso cómo.
0: No, bueno, pues nos avisas a ver qué tal, Sofía. Entonces, en el primer día de venta de Banorte, pues sí, porque además tienen que separarse las ventas, ¿no? Alguna venta, algún número de boletos para American Express, algún número de boletos para Banorte, hay otra.
1: Y sobre todo para ya es la venta general el lunes, pero son 3 días de preventa Banorte, entonces no tendría sentido que ayer hubieran soltado todos.
0: Claro.
1: Y hoy todavía tienen preventa y mañana todavía tienen preventa.
0: Eso quiere decir que tienes la esperanza.
1: Tengo la esperanza, porque además, ya decía, en American Express se podían comprar 6 boletos, para Banorte son solamente 4, y también para público, para venta general, son solamente 4.
0: Sí, nos dicen también que otros usuarios han querido comprar con Banorte, y no han podido hacerlo, no han tenido suerte, pues ojalá tenga suerte el rato, ya nos platicas el lunes.
1: Y había también una queja por los precios de los boletos. Pero, a ver, los boletos, tal cual, si los compras directamente en la página, el más caro cuesta $11,600 y el más barato, $2,100.
0: O sea, sí hay de diferentes lugares, de diferentes posiciones.
1: Sí hay de diferentes lugares. El problema es cuando se empiezan a especular con ellos en las páginas de reventa, que ya lo decimos.
0: Que te hacen pensar que tienen los boletos, pero pues no los tienen.
1: Justamente nos lo explicó Gaby Cueva, nos lo explicó Iván Escalante de Profeco, que muchas veces en esas páginas no tienen los boletos, solo especulan, y de ahí es de donde se empieza a hablar de hay boletos que cuestan hasta 100,000 pesos.
0: Así es.
1: Pero es especulación de revendedor.
0: Es correcto. Muy bien, Sofía. Bueno, no nos despedimos de ti. Y seguimos en comunicación. ¿No? ¿Dónde andas,
1: Estoy en el aeropuerto porque voy en un par de horas a Xcaret, a un festival que se llama Apapachoa, Festival Gastrocultural Xcaret 2026. Vamos a estar
0: este parte fin de
1: Grupo
0: semana
1: Fábula
0: y del cual nos
1: de
0: vas
1: semana.
0: A reportar el lunes.
1: Les voy a reportar el lunes, hoy el piso 6.
0: Bueno. Ahorita nos dices.
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12: Las mariposas saborean la comida utilizando receptores químicos ubicados en sus patas antes de decidir poner sus huevos allí mismo.
13: Aprendamos juntos.
14: Las medusas inmortales pueden revertir su ciclo de vida y volver a ser pólipos cuando se enfrentan a crisis ambientales extremas.
15: No son cuentos de hadas, son historias reales. Con Laura Pérez Cisneros.
16: El fuerte amor entre hermanos. El 9 de septiembre, Noruega despidió a su rey, Harald V, y su hermana mayor Astrid, de 94 años, estuvo ahí sin saber que sería su última aparición pública. 2 días después, el 11 de septiembre, la princesa Astrid de Noruega decidió acompañar a su hermano en la eternidad. La familia real dio a conocer con gran tristeza la muerte de la querida tía Astrid, una mujer que a los 22 años, tras la muerte de su madre, la princesa heredera Marta, en 1954, tuvo que asumir el papel de primera dama de Noruega, acompañando a su abuelo Haakon VII y luego a su padre, Olav V, hasta 1968. Astrid fue mano derecha de 2 reyes y un apoyo de por vida para su hermano Harald. Estuvo acompañada de su inseparable perrita chihuahua, Vilma. No son cuentos de hadas, son historias reales.
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18: La Secretaría de la Defensa informó que el pasado 14 de septiembre, mediante el intercambio de información con la Oficina de Aduanas y Protección Fronteriza estadounidense, inhibió un dron que ingresó a Tijuana, Baja California, procedente de Estados Unidos, el cual utilizó un grupo delictivo para vigilar rutas de tráfico de personas. Por el hecho, se detuvo a un presunto operador. La gobernadora de Quintana Roo, Mara Lezama Espinosa, anunció una inversión federal estimada en 3.600 millones de pesos para la modernización del cableado submarino que abastece la energía eléctrica a Cozumel, proyecto que arrancará el próximo 5 de octubre. Resaltó que por el Estado vale la pena tocar puertas y gestionar. La Fiscalía de Jalisco anunció la detención de Eduardo Isaac N., señalado como presunto feminicida de Carla Margarita, estudiante de medicina localizada sin vida en Zapopan, a 2 días de su desaparición.
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20: Oh.
0: 8 de la mañana con 39 minutos. Deyanira Pérez Baena, buenos días.
20: Hola, Manuel, muy buen día. Y fíjate que para comentarte que ayer la presidenta del PAN en Baja California, Lisbeth Mata, informó que Verónica Rufo, hija de Ernesto Rufo, quien se encuentra preso en el penal del Altiplano, acusado de tráfico de hidrocarburos, se encuentra en pláticas con el partido para ser candidata a la gubernatura del estado. Así lo dijo, escuchemos.
21: Sociales que hemos tenido diálogo con Verónica Rufo, quien ha manifestado un interés de encabezar la causa principalmente del preso político que es su padre, Ernesto Rufo Appel, y hemos abierto la conversación a su participación. En ese sentido, actualizarles que si es de su interés, avanzaría en el mismo proceso que el resto a su registro, a un foro de participación ciudadana y a la medición, porque recordemos que bajo nuestras nuevas reglas y nuevos estatutos, el proceso, el método de selección de candidatura será mediante una medición ciudadana.
20: Pues bueno, ante esta declaración, ayer busqué a la propia Verónica Rufo y me comentó que primero tuvo unas pláticas en el CEN del partido, el CEN del PAN, donde ahí le comentaron que la propia gente de Baja California era quien estaba pidiendo que Verónica Rufo pues aventara, se fuera por la gubernatura del estado, y ya después vino un acercamiento con el PAN estatal, por eso es esta declaración. Pero bueno, le pregunté si ella estaba interesada, me dijo que lo está considerando, sí, lo está considerando, pero no ha tomado una decisión, ya que su prioridad pues es obviamente la defensa de su papá, Ernesto Rufo, y pues bueno, Verónica tiene hasta el mes de noviembre para tomar una decisión de si acepta o no participar como contendiente para buscar la candidatura por la gubernatura del estado de Baja California, pero ella me reiteró que aún así lo principal es su papá.
0: Entonces sí lo está pensando.
20: Sí lo está considerando, sí está considerando, sí lo está pensando.
0: Verónica Rufo, pero esta propuesta de ser la candidata pues de la oposición allá en Baja California.
20: Exactamente, sí, pero al gobierno del estado. No es una decisión tomada todavía, tiene hasta noviembre.
0: Lo está valorando.
20: Lo está valorando.
0: Pues tiene poco tiempo, ¿no?
20: Octubre, noviembre.
0: Poquito.
20: Exacto, tiene muy poco tiempo para tomar esta decisión de si acepta o no, y pues bueno, ya también escuchábamos, bueno, más bien, en esta conferencia que dio la presidenta del PAN, ella dice que en todo caso, si Verónica sí acepta ser contendiente, pues tendría que participar en un proceso interno.
0: Bueno, pues obviamente sí.
20: Exacto, sí lo está considerando, la respuesta es sí, sí lo estoy considerando, pero no ha tomado una decisión.
0: Bueno, pues lo estamos atentos a lo que diga ella. Muchísimas gracias, Gina.
20: Gracias, Manuel, buen día.
0: Cambio de tema, Miriam Moreno.
22: ¿Qué tal, Manuel, Deya? Pues sí, cambio de tema totalmente. Hace un par de semanas llevamos aquí el caso de la señora María Celia Migoni Iglesias. Presentamos un video cuando ella es atropellada el 5 de agosto del año pasado.
0: Sí, sí, sí, sí.
22: Ella, a consecuencia de las lesiones que le causa este camión del transporte público concesionado, pues le amputan una pierna y tiene el riesgo de perder la otra pierna, fue la pierna izquierda, tiene la pierna derecha, pero ella tiene muchísimos problemas de salud. La entrevistamos, ella la veíamos desde su casa y nos decía, básicamente estoy postrada en una cama, no tengo movilidad, yo era el sostén económico de mi familia, me quedo sin el trabajo y también estoy en una crisis económica muy grande. Ella nos hablaba de que no tenía dinero para pagar ella ni siquiera la renta, y toda esta consecuencia de las lesiones que le causa este vehículo que se supone está regulado por las autoridades del gobierno de la Ciudad de México. Y luego descubrimos, nos van platicando el abogado, también Edgar Fabián Hidalgo, todas las irregularidades que hubo en la integración de la carpeta de investigación, esto por la Fiscalía de la Ciudad de México, de tal manera que 48 horas después del incidente, pues se deja libre, entregan el vehículo, el camión, a quien se presenta como propietario con una carta factura, parece que una fotocopia, y no toman las autoridades de la Fiscalía todos los datos para saber algo muy básico, Manuel, como la ruta que cubría el transporte público concesionado. No se sabía si tenía un seguro de gastos para protección a daños a terceros. Si se había preguntado información también a la Secretaría del Transporte de la Ciudad de México. No había nada de esos datos. Nos dijo el abogado hace un par de semanas que estaban viendo solicitar al juez una ampliación del periodo de investigación complementaria, que era fundamental para poder solicitar a la Fiscalía de la Ciudad de México, pues que subsanara todas las carencias, todo lo que no hicieron en materia de investigación, para ver si la señora María Celia pudiera acceder a algo tan básico como la reparación del daño

0: comunicación y entendieron o se sensibilizaron más bien en el tema de la señora Celia. Es más, ya están previendo, ya están buscando esa información que hacía falta solicitar y ya estamos, ya ellos hicieron lo que podían hacer hasta el cierre de investigación complementaria y lo que estaríamos en espera, que todo resulta como debe de ser favorablemente, porque el próximo lunes tenemos audiencia ante el juez de control para ver debatir esa reapertura del proceso. Uh-huh. Y si todo sale bien, el mismo lunes nos les estarían autorizando, que yo confío mucho, que no debe haber ningún impedimento, sobre todo porque el Poder Judicial de la Ciudad de México siempre ha sido muy sensible y ha estado muy atento del asunto. Si todo sale bien, se regresa a la carpeta otra vez a Benito Juárez y se continúa con esas diligencias que quedaron pendientes, que están enfocadas exclusivamente de acreditar el daño médico físico que tiene la señora Celia. Y afortunadamente con este canal de comunicación que se abrió con la Fiscalía de Benito Juárez, consideramos en que se va a poder agilizar muchísimo más las diligencias que quedaron pendientes. Solo si tengo que hacer una mención muy en específico y muy puntual, uh-huh. La única entidad que también, digamos, tuvo conocimiento y no ha avanzado en nada es la Secretaría de Movilidad del Estado de México, en específico
1: con los datos
0: en
1: la parte ruta, ¿no?
0: Así es, el Ministerio Público sí solicitó esa información previo al cierre de la investigación y no ha contestado nada. Tienen que aparecer algunos protocolos o procedimientos que se tienen que cumplir. En mi opinión es una cuestión burocrática, pero sobre todo atendiendo que en su momento, cuando pasó el hecho, sí tuvo conocimiento la Secretaría de Movilidad y no hizo nada más. Como les había comentado, en su momento era el director general el que solicitó la información, se le entregó la información y actualmente es el subsecretario de Transporte y no se ha avanzado en este aspecto.
2: Oiga, abogado, usted hace un par de semanas nos hablaba de todas estas irregularidades en la integración de la carpeta. En el menor de los casos es por una serie de una cadena de negligencias, pero también usted planteaba la posibilidad de un acto de corrupción en la que pudieran haberse involucrado algunos de los servidores públicos de la Fiscalía. También se está avanzando de manera paralela a investigar a los ministerios públicos, los servidores públicos, incluso también ahora que usted plantea de la Secretaría de Movilidad, involucrados en la investigación de este incidente.
0: Ahorita lo que más nos interesa es poder, digamos, destrabar el tema del proceso de la señora Celia.
2: Okay.
0: Derivado de esa investigación, efectivamente, va a resultar en, digamos, qué omisiones o qué actos que no debieron de llevarse a cabo por parte de la autoridad, son los que se tienen que valorar por esas mismas autoridades y seguramente van a seguir con las investigaciones, porque lo vamos a dejar planteado, porque lo que buscamos, una primero es la salud y la salvaguarda de la señora Celia Migón. Uh-huh. Pero eso no significa que no buscamos que eso no vuelva a ocurrir, no solo para la señora Celia, sino para cualquier otra persona en la Ciudad de México.
2: Okay. Abogado, la posibilidad de que la señora María Celia Migoni acceda a una reparación del daño, dadas las condiciones que también nos ha planteado sobre el conductor del vehículo, pues ha dicho que no tiene dinero, que él preferiría irse a la cárcel porque no tiene con qué pagar una reparación del daño. Aquí la importancia que usted nos ha planteado sobre el seguro y la investigación del vehículo automotor es que si hay el dueño de este vehículo, ¿quién tiene la concesión? ¿También tendría responsabilidad en el pago de una reparación del daño?
0: Es correcto, Miriam. Efectivamente, más allá del chofer, que efectivamente lo que se busca es que esta persona no vuelva a conducir un vehículo, uh-huh, porque es un riesgo, el tema es quién es el dueño, y ese dueño obviamente tiene una responsabilidad solidaria con el vehículo, porque tiene una persona de ese tipo de características conduciéndolo. Y más allá de eso, digamos, podría quedar hasta ahí si fuera un vehículo particular. Esto es un vehículo de transporte público regulado por una secretaría específica en la Ciudad de México, que tienen que tener ciertos controles y protocolos para que esos vehículos puedan andar circulando. Como algo muy básico, que tienen que tener un seguro.

0: para terceros y
1: Claro.
0: para los pasajeros. Si ellos están circulando sus vehículos, ahora sí que por pura lógica, tendría que hacer efectivo ese seguro y seguir con ese procedimiento, cosa que no pasó desde hace más de un año.
1: Qué cosa, qué cosa. Bueno, pues entonces estamos pendientes, abogado, el próximo lunes entonces la
2: La
1: audiencia.
2: audiencia.
0: Es correcto, esperemos tenerles muy buenas noticias, que confiamos en que sí,
1: Ojalá que sí.
0: y
1: ¿Cómo fue?
0: seguirles informando sobre este seguimiento y sobre todo el acercamiento para que la señora Celia pueda tener una reparación del daño integral,
1: Pero por
0: como lo
1: supuesto que
0: marca la
1: sí.
0: ley.
1: ¿Cómo sigue ella?
0: Afortunadamente, muy fuerte, tiene mucho más esperanzas, que de hecho, si me permiten un momento,
1: Sí.
0: poderles agradecer a ustedes y a todas las personas que han ayudado a la señora Celia. Me ha comentado ya que han seguido aportando en la cuenta de
1: Qué
0: su
1: bueno,
0: hija
1: qué bueno. Muchas
0: y que
1: gracias a
0: hasta
1: todos.
0: les han dejado mensajes de fortaleza, de que siga adelante. Muchas gracias a todas y a todos. Y bueno,
1: Qué bueno.
0: si es posible que pudieran nuevamente compartir los datos, créanme que ella le han dado una bocanada de oxígeno para poder, pues por lo menos tener los gastos mínimos que tenía que cubrir de hace más de un año, que era la renta y cosas básicas como el alimento.
1: Qué bueno, nos da mucho gusto. Claro
2: Muchas
1: que sí,
2: gracias.
1: repetimos los datos, abogado, con muchísimo gusto. Ahora los buscamos, ¿no? Para
2: Sí,
1: rescatarlos, con
2: regresaremos
1: mucho
2: el.
1: gusto. Y pues muy atentos y mucha suerte, abogado, para la semana que viene.
0: Muchas gracias a ustedes, de verdad, por la oportunidad de poder compartir esto con todo su amplio y importante auditorio y que tengan un excelente fin de semana para todos.
1: Buen día, buen fin de semana, abogado. Muchas gracias.
2: Gracias.
1: Miriam.
2: Pues recordar el caso, la señora María Celia Migoni, de 60 años de edad, salió de trabajar. Ella hace trabajo de limpieza en casas, iba
1: Recorrió una
2: caminando,
1: ruta de transporte.
2: iba a tomar su ruta, iba caminando por San Antonio y Miguel Ángel, en la colonia Nonoalco, cuando este camión, ella va cruzando por la cebra, bien, como
1: Sí,
2: lo marcan
1: legalmente,
2: las
1: correctamente,
2: líneas para
1: como
2: el
1: lo vemos en el
2: peatón,
1: video.
2: y el camión no la ve, la atropella. Y la desgracia para María Celia es no solamente la falta de justicia en este caso, sino la posibilidad de actos de corrupción, Manuel. Y si no llega este caso, si no lo comparten y llega aquí a la pantalla, no pasa nada en la fiscalía, ¿no? La señora se hubiera quedado ahí, sin la posibilidad de acceder a la justicia, a un proceso justo y, lo más importante, de reparación del daño.
1: Pongan los datos, ¿no? Digo, porque esa imagen ya la
2: Ahí
1: vimos
2: están.
1: mucho. Ahí están los datos. Sí, para
2: Son los
1: que
2: datos de la cuenta bancaria de la hija de la señora María Celia, Samantha
1: quien quiera
2: Elisa
1: ayudar,
2: Vivas
1: quien quiera ayudó,
2: Migoni.
1: muchísimas gracias, quien quiera ayudar, muchísimas gracias. Ella de verdad es valiosísimo lo que usted pueda dar, lo que se pueda dar, lo que pueda dar. Esto también está en la cuenta de X de Ciro, así se puede jalar, ¿no? Digamos como doña Samantha
2: Elisa Vivas
1: Elisa
2: Migoni,
1: Vivas
2: ¿es su
1: Migoni.
2: hija? Es su hija,
1: Efectivamente.
2: y la verdad que le han cambiado la vida con las donaciones que ha recibido. Lo fundamental, la garantía de tener
1: Qué
2: la
1: bueno.
2: vivienda, que ya la iban, ya no tiene la posibilidad de pagarla, ya tiene la garantía de un techo y de alimentación.
1: Muy bien, Miriam, muchas gracias.
2: Gracias.
1: ¿Algo más?
2: Nada más.
1: ¿No? ¿Nada más? Perfecto. Bueno, vamos a pausa. Sofía, ¿algún comentario breve antes del corte?
3: Sí, algo muy breve, porque le preguntan a la presidenta sobre el exsecretario de Marina, Rafael Ojeda, y la
1: El
3: presidenta
1: perdido.
3: contundentemente dice que no, no está escondido ni absolutamente nada, dice la
1: No,
3: presidenta. Tiene una
1: seguro.
3: solicitud de la defensa para que sea llamado a declarar. La fiscalía está viendo esta circunstancia, dice la presidenta. Dice que la fiscalía fue quien le ratificó que no está escondido, ¿eh?
1: No, no lo encuentran. Entonces, ¿qué está?
3: Y no tiene delito, ¿eh?
1: Bueno, ok. Regresamos, gracias.
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7: Explorando la naturaleza.
8: Playa de las Catedrales, España. Ubicada en la costa de Galicia, el verdadero nombre de este monumento natural es Playa de las Aguas Santas. Su fama global proviene de las impresionantes formaciones rocosas esculpidas por el mar Cantábrico a lo largo de los siglos. Durante la marea baja, los visitantes pueden caminar bajo monumentales arcos de piedra y explorar cuevas marinas que recuerdan a la arquitectura gótica de una catedral. Es un paisaje dinámico y exótico que cambia por completo en cuestión de horas según suba el mar.
9: Lo que no sabías.
10: Las orcas no son ballenas reales. Pertenecen zoológicamente a la familia de los delfines oceánicos, siendo los más grandes del mundo.
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0: 9 por la mañana. Es muy lamentable y triste el feminicidio de Claudia Tacoronte. Nuestra solidaridad con su familia y amigos. También hubo un caso muy doloroso de una joven de Guanajuato, aseguró esta mañana la presidenta Sheinbaum. El secretario de Seguridad, Omar García Harfuch, confirmó la detención de los presuntos responsables de los feminicidios de Claudia y Carla, cuyo cuerpo fue encontrado en Zapopan. Aseguró que cuando no se logra prevenir estos hechos, su obligación es actuar de inmediato para esclarecer los asesinatos, detener a los responsables y combatir la impunidad con toda la fuerza del Estado. El fiscal de Morelos nos informó ayer aquí por la mañana que los papás de Claudia llegarán hoy a Morelos. El aseguramiento de 59 millones de litros de hidrocarburo ilegal en San José Iturbide no tiene relación con los casos de los hermanos Farías ni del exgobernador Rufo. Es otra investigación de la Fiscalía General de la República, aseguró la presidenta Sheinbaum. El secretario García Harfuch dijo que en el momento del aseguramiento no había nadie en el lugar, pero que sí habrá detenciones, así como ocurrió en otros casos importantes. La llamada el miércoles con el presidente Trump fue muy buena y estamos avanzando en acuerdos comerciales que daremos a conocer más adelante, aseguró esta mañana la presidenta Sheinbaum. Dijo que no se tocaron temas de seguridad y en la llamada la acompañaron el canciller Roberto Velasco y el secretario de Economía, Marcelo Ebrard. Claro que hay interés de mi parte en contender por el PRI a la gobernatura de Guerrero. Vamos a esperar los tiempos, pero eso no significa quedarnos sentados. Yo no he parado de hacer trabajo social y político en el Estado, aseguró por la mañana Manuel Añorbe, coordinador de los senadores del PRI. Agregó que el proceso electoral en Guerrero se ha convertido en un derroche de recursos y en actos anticipados de campaña que han generado incluso fracturas importantes dentro de Morena. Y en estos momentos el dólar interbancario se cotiza en 17 pesos con 23 centavos.
1: Muy bien, bueno, David Galván, te escuchamos con este reporte. Adelante, ¿qué va a pasar mañana?
2: Manuel, pues falta solamente un día para este segundo simulacro nacional 2026, que tiene previsto el envío de una alerta a más de 80 millones de teléfonos celulares en toda la República Mexicana. Este sábado, 19 de septiembre, a las 12 horas, tiempo centro de México, se llevará a cabo este ejercicio anual que sirve para conmemorar el Día Nacional de la Protección Civil. Para dar comienzo a esta jornada, las actividades institucionales iniciarán desde muy temprana hora en la Plaza de la Constitución de la Ciudad de México, donde se izará la bandera a media asta en recuerdo de los afectados y fallecidos por los sismos de 1985 y de 2017. Ahí acudirá la presidenta de la República, Claudia Sheinbaum, que pondrá en marcha pues el inicio de esta jornada. Para tener claridad sobre este ejercicio, la Coordinación Nacional de Protección Civil aclaró que este simulacro constará de dos elementos simultáneos. Primero, se activará la alerta sísmica del Sistema de Alerta Sísmica Mexicano, reproduciendo su inconfundible sonido en altoparlantes y a través de la señal de las difusoras de radio y de televisión comercial. Cabe señalar que este alertamiento sonará en Ciudad de México, Oaxaca, Guerrero, Puebla, Michoacán, Morelos, Colima, Chiapas y el Estado de México por ser los de mayor riesgo en movimientos telúricos. En el resto del país se activará la alerta vía celular mediante un mensaje con un sonido y una vibración que llegará directamente a los teléfonos inteligentes con una leyenda que indicará claramente que se trata de un simulacro y que esto, bueno, pues pone a prueba los sistemas regionales que también servirán para alertar acerca de la llegada de huracanes, otro tipo de desastre. Finalmente, a las 12:10 vendrá la evaluación de las dependencias nacionales de emergencias sobre el desarrollo del simulacro, encabezado por el secretario de Seguridad y Protección Ciudadana, Omar García Harfuch, en reunión del Comité Nacional de Emergencias, donde asistirán vía remota por Zoom pues los distintos gobernadores de las entidades. Así que bueno, a preparar su mochila de emergencias y poner en práctica, sobre todo la población, pues los tiempos que tienen para realizar la salida de sus hogares en este simulacro que se llevará a las 12 horas.
1: Exacto, Manuel. A las 12 horas. Muchísimas gracias, David. Buen día.
2: Excelente día, Manuel.
1: Volvemos.
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14: Continuamos con Ciro Gómez Leyva por la mañana.
15: Son las 9:09. Saludamos ahora a Felipe Carrasco Zanini. Él es el notario número 185. Él es integrante miembro del Colegio de Notarios de la Ciudad de México. Felipe, qué gusto saludarle. Muchísimas gracias por tomar la llamada, el enlace. Buenos días.
16: Manuel. Buenos días, ¿cómo estás? Buenos días al auditorio y gracias por el espacio.
15: Bien, muchísimas gracias, notario. Pues bueno, pues importante porque estamos en el mes de septiembre y como siempre entre septiembre y ahora octubre hay algunas especificaciones muy claras en lo que ya hace muchos años se llama el mes del testamento. ¿De qué estamos hablando?
16: Justamente ya desde hace más de 20 años el Colegio de Notarios de la Ciudad de México y también pues todos los colegios de notarios de todas las entidades de la mano del Colegio Nacional del Notariado y de la Secretaría de Gobernación, se ha implementado este programa del septiembre, el mes del testamento. Con este programa lo que se trata de fomentar es que las personas otorguen su testamento. Lo que hacemos es dar facilidades en cuanto a reducciones de precios en el otorgamiento de los testamentos y también damos facilidades en cuanto a que las personas que a lo mejor no pueden estar acudiendo a las notarías en horarios hábiles, pues también nosotros los notarios estamos abriendo en fines de semana, en horarios extendidos para que justamente las personas otorguen su testamento.
15: Exactamente. Y entonces, ¿qué tiene que hacer la gente? Primero que nada, ¿qué tiene que hacer la gente? O mejor me regreso, notario. ¿Cómo sé que yo debo hacer un testamento?
16: Mira, te diría que cualquier persona puede hacer un testamento. Es una cosa que es sumamente sencilla, simplemente presentando una identificación oficial. No te vamos a pedir absolutamente ningún tipo de documentación. Te diría que es teniendo una documentación oficial, teniendo más de 16 años, okay. Simplemente 16 años cumplidos, imagínate lo importante que es que el propio legislador dijo no es la regla general de cualquier escritura, de cualquier acto el ser mayor de edad, pueden ser hasta las personas que tengan 16 años, tener las ganas de hacerlo y les vamos a tomar una hora de su día para poder hacer el testamento. Ahora, ¿quiénes son las personas que te diría, pues casi casi obligatoriamente tendrían que tener un testamento o otorgar un testamento? Pues son las personas que tienen bienes, esa sería la primera recomendación. Correcto, que yo les bienes. Haría. Uh-huh. E inclusive las personas que sin tenerlo van teniendo hijos menores de edad, porque no solamente a través del testamento se van a disponer de nuestros bienes, sino también vamos a poder disponer quién va a cuidar de nuestros hijos menores de edad si nosotros faltamos. Creo que todos los que tenemos la dicha de ser padres, pues una de las cuestiones más importantes, más relevantes en nuestras vidas van a ser nuestros hijos. Entonces, imagínate esta desgracia de que un menor de edad pueda llegar a perder a sus padres. Uh-huh. Y que todavía esto llegue a generar un conflicto el día de mañana entre familiares, de quién se queda con los hijos. A lo mejor la familia paterna, la familia materna. Pues esta herramienta tan, tan poderosa que es el testamento, vamos a poder decir quién va a cuidar a nuestros hijos, va a cuidar
15: sí
16: de
15: se,
16: los bienes.
15: ¿Sí se puede determinar eso por ahí, bajo un testamento?
16: ¿Perdón?
15: ¿Se puede determinar eso bajo un testamento? Yo deseo que mi hermana, deseo que mi cuñado, deseo que mi padre, mi madre, etcétera, cuiden de mis hijos o de mi hija.
16: Así es, justamente podemos designar a una figura que se llama al tutor. Por ley, las personas que van a cuidar siempre de los menores pues van a ser los padres en ejercicio de la patria potestad. Uh-huh. Pero si ellos faltaran, la ley establece que van a ser los abuelos. ¿Qué abuelos? Pues los que sean más aptos conforme un juez lo decida. Pero yo puedo decidir en mi testamento que no van a ser los abuelos. Yo a lo mejor puedo decir que van a ser, como bien mencionas, algún hermano, algún amigo, pues a las personas que más queremos nosotros, o que a lo mejor mis hijos mejor tengan, mejor relación, claro, van a tener, pues bueno, nosotros podemos encomendarles ese cargo a esas personas y que cuiden pues a las personas que más queremos. Por eso siempre hemos dicho que hacer un testamento es uno de los actos de mayor amor que vamos a poder otorgar.
15: Ahora sí, ¿qué tiene que hacer la gente que no tiene? Ojo, empecemos por las personas que no tienen un testamento. ¿Qué tienen que hacer para poder acercarse a dónde a tramitar o a elaborar un testamento?
16: Pues es sumamente sencillo. Lo que les recomendaría es que acudieran a cualquiera de los notarías de la Ciudad de México. Hay una página de internet, uh-huh, del Colegio de Notarios, que es www.colegiodenotarios.org.mx, en donde hay un directorio de las notarías de la Ciudad de México. No van a necesitar de absolutamente ningún abogado, ningún intermediario. Van a poder acudir personal y directamente a las notarías de la Ciudad de México. Van a poder buscar ahí la dirección, el domicilio. A lo mejor tú te acordabas que el notario que atendía a tu familia, a tu papá, por dónde estaba. Está este típico buscador que tenemos por colonia, por número de notaría, por apellido del notario. Entonces, localizar la notaría o la más cercana o a lo mejor a la que tú ya conocías, hablar y hacer una cita. Los vamos a atender personalmente los notarios de la Ciudad de México y los vamos a asesorar, vamos a tener una plática en las cuales les vamos a decir pues todas las opciones que tienen para poder otorgar un testamento, cuáles son justamente

0: estas figuras que te decía, por ejemplo, el tutor, qué funciones tiene el albacea, qué es un heredero, qué es un legatario, para que justamente tomen una decisión informada y ahí mismo puedan otorgar su testamento.
1: Ahora, ¿cuánto va a costar?
0: En la Ciudad de México, durante este programa de septiembre, el mes del testamento, 3.800 pesos. Ese es el
1: Correcto.
0: costo, IVA incluido, incluso los derechos que tenemos que pagar al Archivo General de Notarías, porque justamente nosotros damos un aviso al Archivo General de Notarías de que esa persona ya otorgó el testamento.
1: Y eso es lo que hay que pagar. Ahora, nos
0: Así es.
1: comienzan a llegar preguntas, notario, y estamos platicando con Felipe Carrasco Zanini, lo estamos escuchando con mucha atención. Es el notario 185, es integrante del Colegio de Notarios de la Ciudad de México. Nos dicen, si una persona de la tercera edad que ya tiene su testamento lo quiere cambiar, ¿puede acceder a este mes a descuentos en notarías?
0: Por supuesto, cualquier persona que quiera cambiar su testamento, hacer uno nuevo, la única manera en la que puedes cambiar tu testamento es haciendo uno nuevo. Y esa es una de los mitos que me encantaría aquí, que aclarar, que el testamento lo puedes cambiar cuantas veces tú quieras. A lo mejor tus circunstancias de joven eran unas, a lo mejor no estabas casado, a lo mejor no tenías hijos, a lo mejor tenías un patrimonio con un inmueble. Y a lo mejor conforme van cambiando tu vida, pues se van haciendo distintas tus condiciones, tanto personales como patrimoniales. Entonces, cualquier persona, independientemente de la edad, puede cambiar su testamento y puede hacerse acreedor de estos beneficios del programa del mes del testamento.
1: Muy bien, pues muchísimas gracias por esta información, notario. Felipe, muchísimas gracias por todo esto. ¿Y en octubre?
0: Fíjate, normalmente siempre ha sido el mes del testamento en septiembre. Pero ya llevamos muchos años que afortunadamente hemos tenido muy buena
1: Respuesta.
0: respuesta y se han ampliado ya durante todos estos, durante ya varios años a octubre. Entonces, pues ojalá que este mes también, estoy yo prácticamente, digo, todavía no tenemos el comunicado oficial, pero pues yo los invitaría que no dejemos las cosas al último momento, los invitamos a que consulten a su notario más cercano. Háganlo, es un trámite sumamente sencillo en el cual les va a dar muchísima certeza, no solamente a uno, sino a las personas que más quieren. Es una inversión en la cual le vamos a dar esa certeza a nuestros seres de cuál era nuestra decisión para cuando nosotros no estemos.
1: Muy bien, pues muchísimas gracias. Gracias al notario 185 de la Ciudad de México, a Felipe Carrasco Zanini. Muchísimas gracias por esta información y mucho éxito en lo que resta de septiembre y en octubre.
0: Muchísimas gracias, Manuel, por el espacio.
1: Muchas gracias, muy buenos días. Gracias,
0: Buenos días.
1: notario. Bueno, vamos a ir a pausa, Sofía.
2: Rápidamente, Manuel, ya respondió la presidenta a la petición de la gobernadora Maru Campos de tener una reunión allá en Chihuahua.
1: ¿Qué dijo?
2: Dice la presidenta, yo llego al evento y después me voy a Baja California, pero sí llegaron al acuerdo de que la gobernadora va a recibir en el aeropuerto a la
1: Bien.
2: presidenta Sheinbaum. Dice, me va a recibir. Ella decide no ir al evento, es algo que han decidido otros gobernadores, dice la presidenta, dice también que los temas de los que quería hablar la gobernadora, el tema del agua, el tema de la ganadería, eso se va a ver más adelante en una reunión con la secretaria de Gobernación ya en la Ciudad de México. Y muy importante, dice la presidenta, hemos tenido diferencias muy importantes con la gobernadora de Chihuahua, pero eso no quiere decir que no nos veamos. Entonces, sí nos vamos a ver. Mañana se
1: Qué
2: reúnen en
1: bueno.
2: el aeropuerto de Ciudad Juárez y lo que también dijo la presidenta es que ese oficio que le envió la gobernadora se hizo público en Radio Fórmula. Nada más le faltó darte el crédito a ti, Manuel.
1: Este oficio
2: Ese oficio se
1: que
2: hizo
1: ayer.
2: público en Radio Fórmula. Entonces,
1: Eso dijo
2: pero
1: la
2: sí,
1: presidenta.
2: mañana.
1: Ese dijo la
2: Sí, así
1: presidenta.
2: lo dijo, tal cual.
1: A ver, te voy a dar oportunidad de que vayamos a pausa y como tú dices, vamos a escuchar cómo lo dijo.
2: A ver, vamos a
1: Para
2: una
1: que
2: pausa y ahorita
1: pidas el
2: regresamos a
1: video.
2: escuchar.
1: Este documento que hicimos público ayer, precisamente ayer lo hicimos público, ¿no? Hoy algunos lo están comentando, pero este es de ayer.
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20: 9:24 a.m. Sofía, entonces ya me tienes mi video.
2: Ya te tengo tu video. Venga. Y precisar que el que hace la pregunta es Israel Aldave. Él lleva el tema. Bien. Y por eso aprovecha la presidenta y le dice esto.
21: Sí, ella envió un oficio que se hizo público en precisamente en Radio Fórmula, solicitando una serie de reuniones. Ella dijo, aprovechando su visita, ¿por qué no hacemos varias reuniones? Yo la verdad voy al evento y de ahí me voy a Baja California. Entonces le pedí a la Secretaría de Gobernación que hablara con la gobernadora. Habló con la gobernadora y van a tener varias reuniones sobre los temas que está solicitando a través de la Secretaría de Gobernación aquí en la Ciudad de México. Sí es aquí, ¿verdad? Aquí, bueno, estamos en Guanajuato, allá en la Ciudad de México, para ver los temas que ella está planteando. Y nos vamos a ver llegando al Estado, así lo han decidido varios gobernadores, que prefieren no ir al evento, porque a veces se usa políticamente el evento. Entonces, para no caer en eso, además, pues ya estamos en proceso electoral, no caer en ese tema, en algunos casos gobernadores, la gobernadora de Guanajuato dijo, no, yo sí voy, vamos juntas. La gobernadora de Aguascalientes también fue, fuimos juntas. Y hay otros gobernadores, por ejemplo, que han preferido no ir, y yo lo respeto y seguimos colaborando y coordinándonos. En el caso de Chihuahua hemos tenido diferencias muy importantes relacionadas con la participación de agentes de la CIA en un operativo. Ustedes saben que incluso abrió la Fiscalía General de la República una investigación sobre este tema, y por eso hemos tenido diferencias. Pero eso no quiere decir que no nos veamos, ¿verdad? Entonces nos vamos a ver en el aeropuerto, ahí donde vamos a llegar, y después pues ya me dirigiré al evento.
20: Muchas gracias. Muy bien, eso es lo que dijo entonces.
2: Y ahí, eso es lo que dijo sobre la reunión que va a tener finalmente en el aeropuerto de Ciudad Juárez con la gobernadora de Chihuahua, y el crédito que te da por haber difundido este oficio donde la gobernadora le hacía la invitación a estas tres reuniones.
20: Uh-huh. Muy bien. ¿Algo más, Sofía?
2: Sí, le preguntó también Israel Aldave al secretario de Seguridad, Omar García Harfuch, por qué no había detenidos en el caso del aseguramiento de los 56 millones de litros de hidrocarburo. Y dice el secretario, no solo en este, sino en los casos más importantes, sí hay detenidos, pero llegan después, vienen después. Dice el secretario, confirma que no había nadie en el lugar cuando llegaron. Y le pregunta, Israel Aldave, esto que también ya comentabas, ¿cómo es que nadie se daba cuenta de una instalación tan grande? ¿Cómo se explica? Y dice el secretario, pues Pemex va a explicar qué era esta instalación, cómo se daba, qué es lo que tenían ahí. Dice, no es una instalación de Pemex, es algo privado, pero lo va a explicar la Fiscalía General de la República. Y le insiste Israel Aldave, pero cómo las autoridades no se daban cuenta de ese lugar. Y el secretario dice, aquí lo relevante es que se recuperó y que hubo un aseguramiento sumamente importante, dice el secretario Omar García Harfuch.
20: Muy bien, ok, Sofía, ¿todavía tenemos tiempo contigo o ya te vas?
2: No, todavía tenemos tiempo.
20: Órale, pues.
2: Para un par de cosas de la mañanera y les toca a dónde voy.
20: Correcto, que todavía no acaba, ¿verdad?
2: No, todavía no termina.
20: Todavía no termina, hecho. Muchas gracias, Sofía. Bueno, y saludamos a José Ignacio Aguado, él es el Director General de Innovación, Servicios y Comercio Exterior de la Secretaría de Economía, porque inicia la segunda fase de la ruta logística México 2026, México, la nueva ruta del mundo. José Ignacio, gracias por tomar la llamada, buenos días.
0: Muy buenos días, Manuel. Es un gusto estar contigo en tu programa.
20: Empieza esta ruta el próximo martes. ¿Qué va a consistir en qué, José Ignacio?
0: Oye, pues muy contentos de que arrancamos el próximo martes 22, esta segunda edición de Ruta Logística. ¿Y qué es? Uh-huh. Pues es un programa nacional gratuito, más grande de capacitación especializada en logística, cadenas de suministro y comercio exterior, en donde convergen los principales actores y participantes de un sector estratégico, que es el sector el que mueve a todos, todas las actividades económicas, un sector que tiene un crecimiento de un 7% por ciento anual y que representa el 8% del PIB nacional, y busca potencializar el capital humano en nuestro país, porque existe hoy por hoy un déficit de espacios laborales especializados y tenemos ahorita más de 50 mil posiciones laborales sin poder cubrir en vacantes, porque nos hace falta esa profesionalización de la mano de obra en nuestro país. Entonces, este programa creado por el secretario Marcelo Ebrard, que pertenece al Plan México que lidera la presidenta Claudia Sheinbaum, pues busca fortalecer el capital humano en nuestro país. No podemos hablar de desarrollo económico sin desarrollo humano. Entonces, la primera tarea del secretario fue articular al sector. tenemos ya 90 aliados, que son cámaras empresariales, asociaciones, confederaciones, la academia, o sea, la triple hélice, para fortalecer. Esto es un programa no nada más de la Secretaría de Economía, sino del sector.
20: Del y sector eso es lo económico. Que va a ser... Ahora, ¿todos estos que menciona José Ignacio son los que capacitan?
0: Sí, son, vamos a tener más de 80 ponentes de alto nivel, alto perfil, con reconocida solvencia profesional, que son propuestos por las propias cámaras en cada uno de los temas específicos, los eslabones del sector logístico, y eso lo hace por demás solvente. Ceneval, el Centro Nacional de Evaluación, se une a esta política pública de la Secretaría de Economía, entregando insignias digitales a quienes participen y se inscriban y cumplimenten los módulos, que van a ser 10, se les va a otorgar una constancia de parte de la Secretaría de Economía. A los que aprueben, obviamente, se les va a hacer un examen blando de su participación, que cumplimenten los módulos y tengan una calificación aprobatoria, van a ser beneficiados con la constancia de economía y con una insignia digital por parte de Ceneval. Y bueno, pues eso también lo hace por demás interesante.
20: No, por supuesto. Ahora, ¿cuesta, José Ignacio?
0: No, va a ser gratuito. Van a ser los martes de 5 a 7:30, uh-huh, hora de Ciudad de México, 100% en línea, sin costo. Y bueno, pues esto va para los estudiantes, para los que ya están con vida laboral.
20: Claro.
0: Y para la academia. Para
20: ¿Y cómo fortalecer. Se inscriben?
0: Se inscriben, bueno, con un formato digital que se los hemos compartido en las redes sociales de la Secretaría de Economía. Ah, correcto,
20: para rescatarlo por ahí. Lo estamos viendo, creo que lo estamos viendo en la pantalla, pero hay que rescatarlo por redes sociales.
0: Así es. Bueno, pues esto es parte de la formación continua. Ya no basta, Manuel, tener una carrera, tener una licenciatura. No. Se requiere la formación continua, educación continua. Yo creo que esta política atinada del secretario Marcelo Ebrard, pues va a potencializar el capital humano, va a implementar una cultura de formación, de capacitación y de certificación del sector, con conocimiento especializado, expertos del sector, con una visión global, aplicable a cualquier actividad económica. Y bueno, pues con un impacto en el desarrollo personal y también, pues obviamente, el desarrollo económico de todas las regiones de nuestro país. Y además, México es un actor importante a nivel mundial, es protagonista, somos una potencia mundial y vamos a seguir creciendo. Entonces, tenemos que estar preparados para ser más competitivos en nuestro país, porque vienen muchas cosas positivas, por eso el Plan México y por esto este tipo de políticas públicas que el secretario Marcelo está impulsando.
20: Pues qué bueno, y muchas gracias y felicidades por este programa, gracias por la invitación, gracias por la explicación, por el desarrollo, José Ignacio, muchísimas gracias por esta entrevista, José Ignacio Aguado Hernández, el director general de Innovación, Servicios y Comercio Exterior de la Secretaría de Economía. Muchas gracias, buen día.
0: Gracias, Manuel, te mando un abrazo.
20: Hasta luego, igualmente, muy buenos días. Bueno, vamos a ir a pausa. Algo, Sofía, antes de la pausa, tenías como 40 segundos.
2: Rápidamente, ¿viste estas declaraciones del gobernador Alejandro Armenta diciendo que las mujeres no deberían gobernar lugares con alta inseguridad?
20: Sí, la vi, ¿cómo no?
2: Bueno, pues le puso un post en Twitter diciendo que no, que él considera que todas las mujeres tienen capacidad para cualquier cosa, y eso le basta a la presidenta, le preguntan a la presidenta y ella dice, pues ya corrigió, ya él mismo se dio cuenta de que la declaración estaba mal, y finalmente quien elige a los candidatos es la gente en las encuestas, no lo deciden los gobernadores.
20: Pues sí, Entonces,
2: lo perdona.
20: Por más que dijo el gobernador, ojalá me entiendas lo que te voy a decir, la verdad es que fue un error garrafal lo que dijo el gobernador Armenta. Bueno, gracias, Sofía, regresamos. Vamos a pausa, estamos por la mañana, volvemos.
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6: A veces buscamos alimentos complicados para ofrecerles algo nutritivo a nuestros hijos y tenemos verdaderos tesoros en nuestra propia cocina. El amaranto es uno de ellos. Este alimento ancestral mexicano aporta proteínas, fibra, calcio, hierro y magnesio, nutrientes importantes para el crecimiento y desarrollo de nuestros pequeños. Además, es práctico y fácil de incluir en su alimentación diaria. Puedes ponerlo en su lunch, preparar una alegría, combinarlo con fruta o agregarlo a diferentes recetas. Lo bonito es que, mientras cuidamos su alimentación, también acercamos a nuestros hijos a un ingrediente que forma parte de nuestra historia y de nuestras raíces. Alimentar bien a nuestros pequeños no tiene que ser complicado. Muchas veces lo saludable también puede ser sencillo, rico y muy mexicano.
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9: El estado de Alaska es el lugar de Estados Unidos donde hay más personas que caminan diariamente hacia su trabajo.
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11: El subsecretario de Planeación y Transición Energética de la Secretaría de Energía, Jorge Islas, afirmó que el gobierno federal proyecta que la capacidad eólica del país crecerá 84% hacia 2030, hasta alcanzar 15.000 megavatios. De acuerdo al INEGI, de enero a marzo de 2026 se registraron preliminarmente 207.599 defunciones en el país. Las primeras 5 causas de muerte a nivel nacional fueron las enfermedades del corazón, la diabetes mellitus, los tumores malignos, la neumonía o influenza y las enfermedades del hígado. El embajador de Estados Unidos en México, Ronald Johnson, refirió que el derribo por parte del ejército mexicano de un dron procedente de su país, presuntamente propiedad de un grupo delictivo, partió del intercambio de inteligencia con la Oficina de Aduanas y Protección Fronteriza estadounidense. Añadió que la cooperación convierte a la información en acción.
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12: Continuamos con Ciro Gómez Leyva por la mañana.

0: Estamos escuchando a Shakira cantando con Maluma. Es la cuarta colaboración que ellos hacen juntos. Esta canción que estamos escuchando, Agua, se estrenó ayer apenas. Y
1: ¿es
0: desde
1: nueva la
0: 2016,
1: canción o es nuevo el video?
0: ¿Cómo?
1: ¿Nueva la canción?
0: Es nueva la canción. No. Estrenaron la canción junto con el video. Sí, junto con el video que estamos viendo. Se estrenó ayer. Apenas decía que es la cuarta colaboración de ambos, de Shakira con Maluma. La primera fue en el 2016, 2017, 2018. Y bueno, ahora, años después, tienen esta colaboración. Y la verdad es que las críticas son más que buenas para ambos, porque dicen que tienen una química extraordinaria. Digo, por alguna razón hacen esta cuarta colaboración. Y que, por cierto, Shakira hoy inicia su residencia allá en Madrid. Son 12 conciertos que va a estar ofreciendo en España a partir de hoy. Son 4 fines de semana consecutivos. Termina el 11 de octubre. Así es que, bueno, pendientes de todo lo que está haciendo Shakira, en este caso con Maluma, Manuel.
1: ¿Va a ir Ciro?
0: Pues no tenemos información confirmada hasta este momento, pero tiene oportunidad porque a partir de hoy son 12 fechas, son 4 fines de semana consecutivas, viernes, sábado y domingo desde hoy y hasta el 11 de octubre.
1: Bueno, pues le preguntamos el lunes que regrese.
0: Sí, nos podría contar, porque acuérdate que habíamos dicho cuando se anunciaron esos conciertos, que inclusive le construyeron un estadio a Shakira que se llama Estadio Shakira, con capacidad para más de 50,000 personas. Digo, las autoridades están viendo un operativo especial para cada uno de estos conciertos. Unas 57,000 personas se espera que vayan a cada uno de los conciertos de Shakira allá en Madrid.
1: Muy bien, muchas gracias.
0: Gracias, Manuel.
1: Bueno, dice el equipo de Pablo Vázquez de la Secretaría de Seguridad Ciudadana que como resultado de trabajos de investigación e inteligencia para combatir delitos de alto impacto en la zona oriente de la Ciudad de México, personal de la Secretaría de Seguridad Ciudadana, en coordinación con la Fiscalía General de Justicia, con apoyo de la Guardia Nacional y la Secretaría de Marina, cumplimentó 2 órdenes de cateo en inmuebles de la alcaldía de Iztapalapa, presuntamente utilizados para almacenamiento y comercialización de armas de fuego. En la alcaldía de Iztapalapa se logró detención de Román Martín Reséndiz Escárcega, 63 años de edad, identificado como el operador de una facción de la Unión Tepito, Norma Alejandra Pérez González, de 61 años, y Jonathan O'Brien Reséndiz Pérez, de 41, identificados como operadores de la misma célula delictiva dedicada a la compra-venta, distribución de droga, así como la venta de armas de fuego, información que se está generando en este instante. Bueno, Iñaki, ¿qué más?
2: Bueno, otra vez. El miércoles, la organización ambiental Global Witness publicó un reporte en el que básicamente hace un registro de cuántos defensores del medio ambiente fueron asesinados en 2025. Y como suele ocurrir con este tipo de información, pues no hay buenas noticias ni para América Latina ni para México. Se registraron un total de 124 homicidios en todo el mundo durante 2025, y de esos el 85% fueron en países de América Latina. México está en el quinto lugar de la lista con 10 casos, 10 defensores del medio ambiente asesinados. Y pues un ranking mundial más en el que no hay buenas noticias para México. Ahora, hay que aclarar que los casos fueron menos que en 2024, cuando fueron 19. Entonces baja de 19 a 10. Entonces, por esa parte, pues mejor, pues, pero escribe...
1: La estadística mejora, pero siguen matando defensores de medio ambiente.
2: Escribe Global Witness en este reporte, en un párrafo que dedica a México. Sin embargo, a pesar de que los casos bajaron, los datos de la Organización Mexicana Centro Mexicano de Derecho Ambiental, el CEMDA, muestran un aumento en las agresiones no letales. Documentó 107 casos de criminalización, que continúa siendo un problema grave en México, así como cientos de casos de estigmatización, intimidación y difamación. Parte de lo que dice este reporte de Global Witness.
1: Bueno, ¿disponible en dónde?
2: Lo podemos encontrar en el sitio web de Global Witness. El nombre específico del reporte es Collective Power, Poder Colectivo, y se puede traducir a muchos idiomas distintos, entonces ahí está disponible la información completa.
1: Muchas gracias, Iñaki.
2: Gracias, Manuel.
1: Don Enrique Burak.
3: ¿Qué onda? Ay, no. ¿Cómo están? Buenos días.
1: ¿Qué onda?
3: Un saludo.
1: ¿Qué onda? Buen día. ¿Qué onda? ¿Cómo estás?
3: Ay, es viernes.
1: No, si es viernes, claro.
3: Pero bueno, ayer se puso en marcha la semana 2 de la NFL con un buen partido. De hecho, hasta hace un par de campañas se pensaba que podía ser el Super Bowl. Detroit en contra de los Bills de Buffalo, y finalmente los Bills estrenando su estadio en campaña regular, Ganaron por 41-31, tienen ahora marca de 2-0. Los Leones se colocan con marca de 1-1. Otro buen partido de Josh Allen, que tiene 3 pases de anotación, tiene 2 touchdowns más por la vía terrestre. Y por otra parte, James Cook por tierra para los Bills, 135 yardas, 6.4 yardas en promedio por acarreo, y también consigue una anotación. Se ven bien los Bills en el ataque, el problema.

0: Bucaneros de Los Ángeles. Bueno, ayer Rafael Márquez y de hecho la Federación Mexicana de Fútbol dio a conocer la convocatoria para esta serie de partidos que van a tener en contra del conjunto de Colombia, Perú, Estados Unidos y Chile. Y aparecen muchos elementos que estuvieron en la pasada edición de la Copa del Mundo. Es fecha FIFA. Aquí el problema también es que, pues como herencia de la Leagues Cup, ese fin de semana, sábado contra el equipo de Colombia, hay Liga en México. Entonces, los equipos podían prestar hasta dos, pero bueno, también se complementa con los jugadores de fuera. De lo que más llama la atención, bueno, el tal Rangel de las Chivas, también Jorge Sánchez del Atlas y Rey Reyes del América, César Montes del Lokomotiv, Johan Vázquez del Génova, Mateo Chávez de el AZ Alkmaar, Jesús Gallardo de Toluca, Luis Chávez del Dinamo de Moscú, Obed Vargas del Atlético de Madrid, Álvaro Fidalgo del Betis, Eric Lira de Cruz Azul, Orbelín Pineda de Monterrey, Gil Mora del equipo de Tijuana, y delanteros Piojo Alvarado de Guadalajara, Irving Lozano que regresa, el Chucky que juega con el Galaxy de Los Ángeles, Santiago Jiménez ahora con el Porto, Sergio Berterame que ahora está con el Inter de Miami, Armando González, la hormiga que está con el Olympiacos, son de lo más destacado. No aparecen ni Julián Quiñones, ni tampoco Raúl Jiménez, que están lesionados. Entonces, todos ellos tienen que reportar el lunes, y hay otros elementos que tendrán que reportar después, cuando se juegue esa siguiente jornada del fútbol mexicano. Partidos son el sábado 26 contra Colombia en Baltimore, 29 de septiembre van a jugar contra Perú en Nueva Jersey, 3 de octubre contra Estados Unidos va a ser en Glendale, y el 6 de octubre contra Chile en el Coliseo de Los Ángeles. Esta es la lista de la selección mexicana y la presentación del señor Márquez.
1: De Rafa Márquez.
0: Bueno, Javier Aguirre, que dirigía la selección recientemente, se menciona que ya tiene un principio de acuerdo para dirigir a la Valencia. Javier Aguirre, que ha dirigido, como que no quiere la cosa, a 6 equipos el fútbol de España. ¿No? Dirigió a los Osasuna, Atlético de Madrid, Zaragoza, Español, Leganés, al Mallorca. Es un técnico que se ha especializado también en salvar equipos que tienen muchos problemas en cuanto a situación de descenso. Y el Valencia en este momento está en posición de descenso. Aunque también es cierto que apenas está empezando el torneo. Así que pues mucha suerte para Javier Aguirre, que regresa al fútbol de España. La última ocasión que estuvo por allá fue con el Mallorca entre 2022 y el 2024. Bueno, fútbol mexicano, la Liga MX hoy inicia la jornada 9. Estamos llegando ya a la mitad del torneo. Puebla contra Atlante a las 7 y Juárez en contra de Tigres a las 9. Para mañana, San Luis Necaxa a las 5, Atlas Pumas a las 5, Monterrey Cruz Azul a las 7, es un buen partido. Y luego el Clásico de América contra Chivas, que ha levantado mucha expectación, particularmente por la forma en la que están jugando los dos equipos que aparecen arriba en la tabla. Y para el domingo hay 3 partidos, Toluca Santos a las 6, Pachuca Tijuana a las 6 y Querétaro contra León a las 8. Béisbol de Grandes Ligas.
1: Espérame, antes del femenil, ¿no traes nada?
0: Sí, como no, tenemos boletos.
1: Boletos, efectivamente, boletos. Mira, qué oportuno.
0: No, o sea, te di el pase para que remates.
1: Ahí va, el pase a gol. Bueno, tenemos 4 boletos para ver a los Pumas o las Pumitas contra las mujeres de fútbol del equipo de Puebla en el Estadio Olímpico de Ciudad Universitaria. Es el domingo a las 12 del día, 4 boletos dobles, 4 dobles. Llámenos al 55-52-79-22-91. Nada más nos dice que quiere ir a ver a las Pumitas y a las chicas de Puebla. 55-52-79-22-91, domingo 12 del día. Muchas gracias, Enrique.
0: No, hombre, es un placer. Hacer caravana con sombrero ajeno.
1: Eso.
0: Y bueno, béisbol de Grandes Ligas, la campaña regular finaliza de este domingo al otro. Y hay cosas muy interesantes porque Tampa y Yankees ya están calificados los dos, pero bueno, Tampa le lleva 5 juegos a los Yankees.
1: O sea, se ve muy complicado. ¿Hay domingo por la noche este? Creo que ya no, ¿verdad?
0: Fíjate que no me acuerdo.
1: Creo bueno, que ya no hay, pero bueno.
0: Lo que sí es que el último domingo de campaña regular, ahí se juegan todos a mediodía prácticamente.
1: Sí.
0: Bueno, en la división central está muy bueno esto porque Medias Blancas y Cleveland están empatados. Porque entonces empate Medias Blancas está por encima de Cleveland, pero están empatados. Y luego en el oeste Houston le lleva un juego a Texas. O sea que también está durísimo esto. Los comodines en este momento en la Liga Americana, perdón, son Yankees y Boston. Cleveland tiene el tercero, pero Cleveland le lleva nada más 2 juegos a Texas y 2 juegos a Toronto. Y en el oeste, quiero decir, y en la Liga Nacional, Atlanta le lleva 4 juegos a los Phillies en el este. Se presume que Atlanta ganaría la división. En la central ya la gana Milwaukee y en el oeste ya la ganan los Dodgers. Además, los Dodgers son campeones divisionales por

0: la tercera ocasión en los últimos 14 años.
1: Híjole.
0: O sea, un dominio impresionante.
2: Impresionante.
0: Ahora, entre los dos, entre Milwaukee y Dodgers, están peleando la primera posición de la liga, que tiene mucho que ver por la cuestión de ser local, de tener 4 de 7 partidos posibles en una siguiente serie de postemporada. Milwaukee tiene 95 victorias, Dodgers tiene 93. Aunque la serie anual entre ambos, es decir, el criterio de desempate, le favorece a Milwaukee. Y la cuestión del comodín, Cachorros tiene el primero, Filadelfia tiene el segundo, San Diego le lleva 4 juegos de ventaja a Arizona por el tercer boleto de comodín. Así que parece que podría ser Cachorros, Filadelfia y San Diego. Solamente falta ver la ubicación de
2: la los tres.
0: Y José Urquidy, el pitcher mexicano que estaba recientemente con el equipo de los Medias Blancas, que fue dado de baja, fue tomado por los Phillies para la recta final de la campaña, porque Jesús Luzardo, que es uno de los puntales de los Phillies de Filadelfia, fue colocado en la lista de lesionados. Así que hay que poner atención al cierre de Luis Bodegas Mayores.
2: Buenísimo. No, entonces es que tiene razón. Yo creo que sí hay domingo, y dentro de 8 días que juegan todos al mediodía, no hay ya domingo por la noche.
0: Exactamente.
2: Es correcto.
0: Es correcto.
2: Muchas gracias, Enrique.
0: Gracias, buen día.
2: Bueno, Lourdes.
3: 9:52 por la mañana. La gobernadora Maru Campos me va a recibir mañana en el aeropuerto de Ciudad Juárez. Hemos tenido diferencias muy importantes, pero eso no quiere decir que no nos veamos, aseguró la presidenta Sheinbaum. Dijo que por cuestión de agenda, las reuniones de trabajo de temas como agua y ganadería se dará más adelante con la Secretaría de Gobernación en la Ciudad de México. Es muy lamentable y triste el feminicidio de Claudia Tacoronte, nuestra solidaridad con su familia y amigos. También hubo un caso muy doloroso de una joven de Guanajuato, aseguró esta mañana la presidenta Sheinbaum. El secretario de Seguridad, Omar García Harfuch, confirmó la detención de los presuntos responsables de los feminicidios de Claudia y Carla, cuyo cuerpo fue encontrado en Zapopan. El aseguramiento de 59 millones de litros de hidrocarburo ilegal en San José Iturbide no tiene relación con los casos de los hermanos Farías ni del exgobernador Rufo. Es otra investigación de la Fiscalía General de la República, aseguró la presidenta Sheinbaum. La llamada el miércoles con el presidente Trump fue muy buena y estamos avanzando en acuerdos comerciales que daremos a conocer más adelante, aseguró esta mañana la presidenta Sheinbaum. Dijo que no se tocaron temas de seguridad y en la llamada la acompañaron el canciller Roberto Velasco y el secretario de Economía Marcelo Ebrard. Claro que hay interés de mi parte en contender por el PRI a la gubernatura de Guerrero. Vamos a esperar los tiempos, pero eso no significa quedarnos sentados. Yo no he parado de hacer trabajo social y político en el estado, aseguró por la mañana Manuel Añorbe, coordinador de los senadores del PRI. En estos momentos el dólar interbancario se cotiza en 17.24 pesos.
2: Sofía, de salida.
4: Salida, ayer revisabas, Manuel, este tema de la declaración del coordinador estatal del IMSS Veracruz diciéndole a los doctores, si no quieren operar, no operen, esto ante la falta de insumos. Dice la presidenta que van a revisar ese caso porque el IMSS tiene suficientes recursos, el ISSSTE, el IMSS Bienestar, entonces que a lo mejor solo se trata de una declaración desafortunada del coordinador, dice la presidenta.
2: Pues una declaración desafortunada y un silencio permanente de este funcionario, ¿no? Que le presentamos aquí exactamente el miércoles, no se la presentamos el miércoles, se la presentamos ayer jueves, pero fue el miércoles cuando el señor en la ceremonia del 15 de septiembre allí en Veracruz hace el caso omiso, este doctor, a nuestros compañeros periodistas, y no les quiere responder nada, ¿no?
4: Entonces dice la presidenta que el IMSS está bien, que han aumentado las consultas, las operaciones, hay medicamentos, entonces van a revisar este caso específico por las declaraciones que hizo.
2: Qué bueno, pues ojalá, y ojalá lo resuelvan, más que revisarlo, lo resuelvan. Sofía, gracias, buen vuelo, nos hablamos el lunes.
4: Gracias, Manuel, nos hablamos el lunes.
2: Muchísimas gracias, Lourdes.
3: Gracias, Manuel.
2: Gracias, don Enrique.
0: Gracias, buen día.
2: Gracias a todo el equipo, gracias a todo el staff, se queda en la señal de Grupo Fórmula, quédese con el Chumel Torres y con Gabriel Mimí. Tenga usted muy buen viernes, buen fin de semana, y le recuerdo, Ciro, el próximo lunes en punto de las 7 de la mañana, que lo espera. Que le vaya muy bien.

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13: El tucán. Esta colorida ave destaca inmediatamente por su enorme y vistoso pico, el cual utiliza hábilmente para alcanzar frutas en las ramas delgadas. Habita en las copas de los árboles amazónicos, llenando el denso entorno con sus característicos cantos.
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10: Señora bonita, mi amigo, amo de casa. Ya vi el reloj, ya son las 10. Y por fin ya es viernes, sobrevivimos a otra semana de milagro y con el acontecer colgando de un hilito, pero aquí seguimos de pie y casi enteros. Por lo pronto, prenda la tele o súbale a su radito porque estas horas no son horas. Tanque lleno, por favor. Aseguran 59 millones de litros de huachicol en una bodega de Guanajuato. Ya mejor abran otra refinería, me cae. Sábado de bajón. Más de 80 millones de celulares van a chillar mañana con la alerta sísmica, así que póngase abusado. El club de Toby Poblano. Alejandro Armenta dice que en municipios violentos solo deben gobernar hombres machos que huelan rico y tatuados de todos lados.
11: A lo mejor y soy yo, lo que tú necesitas.
10: Sintec rompe el silencio. Alex Sintec pide calma después de que se le pegó el flotador y asegura que el tiempo le dará la razón. 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
18: Ensalada de garbanzos y espinaca. Mezcla garbanzos cocidos con hojas tiernas de espinaca, cebolla morada finamente picada y cubos de pimiento rojo. Adereza con vinagre de manzana y orégano seco. Aporta una excelente cantidad de proteína vegetal y fibra para tu día.
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1: Buenos días, señora bonita, amigo de casa. Bienvenido sea usted a Grupo Fórmula. Les saludo como cada día. Chumel Torres me acompaña como siempre. Mi María Daniela, con todo y sonido láser, Gabriela Mimi. Está usted en su programa favorito. No tiene usted muchas cosas favoritas, pero está usted en No Son Horas. Vamos rápidamente con la información que le tenemos preparada para el día de hoy, viernes, Gabriela.
2: Ya se antojaba que llegara el...
1: Semanita rara,
2: patria.
1: Porque ayer se sintió como domingo, antier se sintió como sábado, y hoy se siente como doble viernes. Entonces yo estoy muy desanteado, Gabriel.
2: Sí, pues es que fue semana de grito, pasaron muchas cosas.
1: No supe cuánto alcoholizarme, cuánto no, entonces yo dije, parejo, o sea...
2: No hubo dos mañaneras, la de hoy no ya fue desde afuera.
1: Esta indisciplina, Gabriel.
2: Desde Guanajuato fue la mañanera de hoy. Oye, muy cordiales la señora gobernadora.
1: Sí, y la señora así presidenta. Te llevan muy bien. Ahora. Qué somos bueno, amigas. Bueno. Sí, está bien. O sea, ¿no? yo siempre donde triunfe la paz, donde triunfe la concordia, pero sobre todo donde triunfe el combate al crimen, Gabriel, porque allá en Guanajuato autoridades federales y estatales aseguraron 59 millones de litros de hidrocarburo en un cateo en San José Iturbide, Guanajuato, lo que representa el mayor decomiso de combustible ilícito que está registrado allá en la entidad. Ahora, 59 millones de litros de huachicol ya no es huachicol, es una empresa, o sea,
2: sí, eso, güey, que es
1: 59
2: casi
1: millones de litros es una concesionaria, güey.
2: Una refinería, güey.
1: Entonces, o sea, ya dejarle de decir huachicol.
2: Es más de lo que ha producido Dos Bocas, ¿eh?
1: Sin problema, ¿eh?
2: O sea.
1: Pero sin problema y de lo que producirá. 59 millones de litros, yo creo que vamos a llegar como para el 2030. A los 59 millones de litros. Sí, fácil, ¿eh? O sea, ni siquiera estoy siendo gracioso. O sea, es una cifra que a mí me llama, que creo que podemos alcanzar en 2030 en Dos Bocas y en San José Iturbide, Guanajuato, cuna del huachicol. Se aseguraron 59 millones de litros de hidrocarburo. Esto es muchísimo. Yo creo que, o sea, a falta un mejor concepto, yo creo que ya deberíamos estarle diciendo huachicol, porque esto es una empresa hecha y derecha. O sea, 59 millones de litros suponen pipas, una recepcionista, walkie-talkies de, oye, va para allá un millón de litros. Porque huachicol son garrafas, güey. Y entiendo la necesidad del gobierno mexicano de minimizar que, no, pues es huachicol, son 59 millones de litros. O sea, haz cuenta que si usted tiene una garrafa de un litro, 59 millones de eso. O sea, Gabriel.
2: Checa, según los últimos datos reportados por Dos Bocas, según, o sea, vamos, datos oficiales, sí, produce 40 millones de litros diarios. O sea, digo, vamos a ponernos optimistas. Es más de lo de un día de producción.
1: Es más de lo de un día de producción.
2: O sea, híjole, está cañón porque, güey, 59 millones de litros, ¿a cuánto equivale en por ejemplo, en volumen, ya sabes, en espacio, o en camiones, o en pipas?
1: Sí, porque
2: es increíble, ¿no? O sea, es el mayor decomiso de huachicol en lo que va del sexenio. ¿Eh? Y si me avientas, pues...
1: Hermoso, son 5,000 pipas. O sea, con 5,000 pipas es una concesionaria, es un muy buen negocio de 5,000 pipas, es un señor millonario. Es mucho hidrocarburo, güey. Para estarle diciendo, ay, es huachicol.
2: Fíjate, no, el de marzo del 2025, ¿te acuerdas? Aquel ahí en Tamaulipas.
1: Sí,
2: eso fue de 10 millones.
1: No.
2: Sí, o sea.
1: Yo pensé que sea el más grande.
2: No, ese fue el de 10 millones. Este es de 59. Ciérralo ya, de 60 millones. Mililitros más, mililitros menos.
1: Mililitros menos. 10 tanques, o sea, de almacenamiento, 3 unidades de cargas en operativo conjunto con la Fiscalía General de la República. Estas son las palabras del secretario de Guanajuato, Juan Mauro González, confirmando el resultado de la intervención ahí en el inmueble hecho.
3: Oiga, me llama también mucho la atención que en estas instalaciones, con ese movimiento que tenían, no haya ni un solo detenido, que estaban abandonadas, ¿O hubo algún pitazo por ahí y huyeron?
4: No, no, Joaquín, a ver, es muy claro aquí lo que venimos comentando, que nuevamente agradezco la oportunidad y el espacio, ¿no? A ver, creo que aquí no se trató de un pitazo, ni de un golpe de suerte, ni algo al azar, ¿no? O sea, como bien lo comento, esto nace de una investigación que se dio en la calle con un aseguramiento de una pipa, ¿no? Se siguió la ruta, se siguió la investigación y nos llevó hasta este lugar.
1: Pero no le contestó a don Joaquín. Porque dice, no, es que se agarró una pipa ahí en la calle y se vio hasta allá. Sí, pero no había nadie cuando llegaste. 5,000 pipas de petróleo abandonadas.
2: Es un montón.
1: A ver, es que el tema, aquí lo que le empiezo a preocupar, y tiene mucha razón el señor López Doriga, es cómo puede ser que incautes 59 millones de litros de hidrocarburo y no haya nadie vigilando ni nada. O sea, llegaron y no hay nadie, ¿no? Otra vez se fueron los villanos, ¿no? O a lo mejor fue porque fueron 16 de septiembre y era día de asueto ese. Por favor.
2: No, digo, faltan muchas cosas por aclarar, ¿no? O sea, ¿quién operaba el predio, güey? ¿Cuál fue el origen exacto del combustible? No, pero es un montón.
1: Pero no hay nadie arrestado, güey.
2: Sí, pertenecía a una red concreta. Bueno, al camionero, obviamente, pues yo creo que sí lo pescaron, ¿no? Pero
1: vamos. Y trabajaba solo, seguramente.
2: Se están haciendo las investigaciones. Sí, suele suceder esto, ¿no? Que luego confiscan. Ajá. Y agarran y no agarran gente, y si agarran son pues
1: sí, pues al que operaba todo ese negociote no le pasó absolutamente nada.
2: Sí, digo, hasta el momento no hay detenidos y no se ha revelado ni la empresa ni el grupo responsable.
1: La vez pasada las de aquellas pipas sí arrestaron gente, ¿verdad? Porque fueron unos de la Marina, ¿te acuerdas?
2: Híjole, así al bote pronto, no me acuerdo si hubo, pero no hubo un pez gordo, güey, no hubo un pez gordo,
1: Yo me acuerdo que hubo así como que algunos miembros de la Marina, incluso amigos ahí de los hijos y así, pero sí estuvo, o sea, estuvo gravesón.
2: Sí estuvo choncho, eso sí estuvo.
1: Y la vez pasada esa, que en Tamaulipas estamos cantando Victoria, que fue en marzo del 2025, eran 10 millones de litros. Aquí son 59, güey. Sí. 6 veces.
2: Fíjate, esto equivale a 2,000 pipas llenas de 30,000 litros cada una, o alrededor de 371,000 barriles.
1: Ahí está, mijo.
2: De petróleo. No, está cañangas, digo. Pero bueno, qué bueno.
1: Que te comas un pancito, porque mañana, el sábado 19 de septiembre, a las 12 del mediodía, el gobierno federal va a activar el segundo simulacro nacional en las 32 entidades. Con la participación simultánea de más de 80 millones de teléfonos celulares, de los que todavía están
2: los que activados, no estén desconectados.
1: Los que no estén desconectados, y 23,000 altavoces.
2: Ya te toca este mes, perrito.
1: Me toca este mes, yo creo que yo lo voy a perder.
2: Ya regístrate, güey. Ya estás registrado.
1: Cualquier cosa por el portal del SAT, ahí me encuentro, güey. Cualquier cosa ahí en el chat.
2: En mi buzón del chat. Del SAT,
1: cualquier cosa en el chat del INE, ahí me encuentro.
2: Ya empezaron, algunos ya empezaron con los simulacros. Hace un rato ya se escuchó también, es que mañana no hay simulacro en las escuelas, no hay escuelas mañana. Entonces algunas escuelas ya están haciendo sus simulacros, pero dejan caer la alarma ahí, mano, por el sonido de la... Sí, entonces todo... Toda la vecinista, pues no, güey, a mí sí se me desahogó el tamal, sí, bien, pues, rey. Sí. Porque
1: ¿te pasó, amigo?
2: Se escuchó una alarma. Se ha reportado.
1: Se me ha salido porque tú no le tienes mucho miedo a la alarma.
2: Fíjate. No, híjole, yo sí. No sé si le tengo más miedo a la alarma que al temblor mismo.
1: Al temblor mismo,
2: ¿verdad? Me pone muy nervioso el sonido.
1: La última vez que sonó la alarma, yo creo que me dejaste ahí sobre la oficina, bueno, pues, y no me avisaron nada.
2: ¿Cómo le llaman? Selección natural.
1: Selección natural. Ahí huyeron todos y me dejaron a mí escribiendo ahí todo solillo. ¿Qué pasa? ¿Dónde se fueron? La alarma, Chumel. Y yo, bueno. Ya fue lo que dijo la señora Laura Vázquez, la titular de la Coordinación Nacional de Protección Civil, que va a hacer el simulacro el día de mañana para que no se me vaya a asustar, porque se le va a ir el salto al cielo, güey. O sea, el tema es que...
2: Sí, es que es abalito, abusado.
1: Sí. Y sí asusta, ¿eh? O sea, sí asusta. Entonces, mañana, mañana en punto de las 12 del mediodía, para que usted se ponga ahí muy trucha, porque pues igual más puede darle a usted mucho miedo. ¿Alcanzo a meter la del Gober que ondeó la bandera de Hungría, güey?
2: A ver, dale, creo que queda un minutito, dale.
1: El tema es que la ceremonia del grito allá, ya es que habíamos dicho que no había pasado nada, no. En Bacobampo.
2: Poco a poco van saliendo.
1: En Sonora, un señor le dieron la bandera de Hungría, güey. O sea, pero mi tema es, o sea, ¿qué diría? Pues es que se fue la águila, voló la águila.
2: No, pero no, ni siquiera están alineados igual, o sea, sí, debió haber
1: una alineación.
2: Está usted viendo ahí en pantalla.
1: Está en pantalla. Hungría, güey.
2: ¿Cómo el señor?
1: No,
2: el
1: güey.
2: El señor prefeuto se pone a ondear la bandera de Hungría, güey.
1: Qué hermosura, güey.
2: No, güey.
1: Es eso, y lo que dijo otro señor allá en creo que fue Nuevo León, dice, al erótico pueblo mexicano, es de, ay.
2: Pues ese ya tiene, ¿no? ¿No fue de otro año ese?
1: Fíjate que pasa cada año se nos da una alegría del erótico pueblo. A lo mejor somos muy así. Vamos al corte comercial, regresamos, usted no se los vaya, seguimos en los honores.
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16: El cerebro humano genera más electricidad en un día que todos los teléfonos móviles del mundo juntos actualmente en funcionamiento.
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1: Señora bonita, amigo de casa, estamos en vivo y en directo enlazándonos hasta el Maca, hasta el Riva Headquarters, ubicado en
2: el Macaplex.
1: El Macaplex, el campus, el Macampus, ¿verdad? ¿Cómo estás, Maca Riva? ¿Qué nos traes hoy, Bechín?
3: Oigan, a ver, ya ven que estaba yo muy de malas la semana pasada.
1: Te vimos, sí, sí.
3: Me vieron.
1: Había un video que estabas tan de malas que no lo quise subir porque dije, la gente, espérate, la gente va a pensar que odia a Pei, porque Pei estaba hablando y tú estabas así que, no sé qué. Dije, no, por el bien de la imagen de Maca, la gente va a creer que no, pero estaba enojada con la IA, con los robots.
3: ¿Sabes por qué estaba enojada? Estaba enojada un poquito porque no había claridad de qué iba a pasar con este miedo que tenemos sobre que la IA tome el control de nuestras vidas.
1: Y si más
3: que
1: arriba necesita algo es claridad, señor.
3: Yo necesito claridad.
1: Exactamente.
3: ¿Pero qué creen que nos dio Darío Modey, el fundador de Anthropic, la semana pasada? ¿O nombre? Esta semana. Nos dio claridad, precisamente.
1: Ahora sí que dijo, nos ven claridad.
3: Ahora sí que dijo, ven claridad. Divulgó una carta donde llama a la comunidad internacional a cuidar el tema de seguridad con inteligencia artificial, pero ¿qué creen? Con un plan de 3 fases. Entonces, ahí les va. Es un plan hermoso.
1: Hermoso.
3: El plan está dividido primero en una parte de reguladores. ¿A qué se refiere? Es reguladores, colaboración dentro de Estados Unidos y colaboración internacional. Uh-huh. La primera parte de reguladores es exactamente lo que hace la banca hoy en día. ¿Qué hace la banca hoy en día? Hoy tienes a Morgan Stanley, a todos los calificadores que te dan la seguridad de que el dinero que tú estás invirtiendo está en una institución segura. Entonces, lo que dice Darío Amodei es, ok, suena peligroso lo que estoy diciendo porque parece que estoy tratando de frenar el capitalismo, pero eso es básicamente lo que quiere hacer. Quiero frenar la tecnología. ¿Cómo lo voy a hacer? Esta primera fase, lo que propongo es que haya reguladores. Y nosotros, o sea, Anthropic, se pone a hacerlo de una forma como antes de que haya una colaboración entre todas las empresas. Entonces, eso habla muy, muy bien de él y habla un poco de qué es lo que están buscando, o sea, cuál es esa claridad, ¿no? Entonces, ahí lo tenemos. Uh-huh. La segunda parte, obviamente, lo que dice es que necesita que todas las empresas de inteligencia artificial hagan lo mismo. ¿Por qué? Porque si solamente una de ellas está regulada, ¿qué va a hacer? ¿Qué crees que haga Sam Altman?
1: Claro. Se va a ir por la tangente. Sí, sí, sí.
3: Por supuesto, ¿no? Entonces, llama al gobierno estadounidense a decir, necesitamos regulación y necesitamos que nos ayuden a lo que él llama Pace the Frontier, que es básicamente ir un poquito más lento hacia la llegada de la inteligencia artificial general. ¿Ok? Dice, un poco lo que él está diciendo es, a ver, les voy a explicar qué pasó. Ajá. Nunca vimos que la inteligencia artificial iba a desarrollar inteligencia artificial. Y eso es lo que está pasando ahorita. Uh-huh. La inteligencia artificial se vuelve más inteligente, por ende desarrolla mejor inteligencia artificial. Necesitamos que nos regule. Uh-huh. ¿Qué implica la regulación? Chécate la belleza de propuesta. O sea, quería yo darle un abrazo a Darío, digo, a Darío Amode de ayer. La propuesta es la siguiente. Vamos a tener gente de una institución que vamos a crear entre todas las empresas de tecnología que se vuelvan empleados de cada una de estas empresas con el acceso absoluto de los empleados. Y lo que vamos a hacer es que tengan, o sea, badges de entrada, puedan entrar a las oficinas, puedan entrar a las computadoras, tengan absolutamente todo el acceso y reporten si se llevan a cabo los controles. ¿Qué les está pasando? Que al final el negocio de la inteligencia artificial es un negocio de fierros. Y cuando ha habido salidas de información es porque los fierros no están bien controlados. Estamos creciendo la tecnología, pero no los fierros a ese ritmo. Entonces, eso propone Darío Amodei. ¿Y qué crees que dijo Sam Altman?
1: ¿Qué?
3: Dijo, jalo, voy. Sí, me gusta.
1: A ver, espérame.
3: Me gusta.
1: Espérame, yo tengo una duda. Es como el Banco Central.
3: No como el Banco Central, como las calificadoras.
1: Ah, como
3: entonces, cuando. Exacto.
1: Porque lo que hace el señor Anthropic es. Como entiendo lo que está pasando, es que la inteligencia artificial es otro ente, es como el dinero. Entonces necesita ese tipo de. O sea, es un ente que no. Bueno, eso, como decías tú, como frenar el capitalismo. Pues sí, o sea, no es malo per se, pero necesita regularlo para saber de qué estás hablando. Eso es lo que.
3: Va. Exactamente. Ya. Ahora, ¿qué crees que dijo Trump?
1: ¿Qué
3: crees que dijo Trump?
1: No.
3: Dijo. ¿Qué creen? eso no es necesario porque lo único que necesitamos es un presidente fuerte como yo. Y no, es como que un poco les tira la idea.
1: No. Yo te amo muchísimo, pero ajá, tampoco. O sea,
3: pero bueno, ahí está la idea. La segunda parte que propone es
1: una strong president. Ahora resulta Terminator, John Connor. No, tampoco.
3: Sí. La segunda parte que propone es una colaboración global y esa es complicada porque ¿cuál es el problema? Estamos en una competencia Estados Unidos contra China. Si Estados Unidos empieza a pace the frontier, entonces China gana y eso implica ciberseguridad nacional, uso de datos. O sea, es algo muy riesgoso. Entonces, lo que propone es que se sienten los líderes estadounidenses con los líderes chinos para llegar a un punto de control. Lo que él propone es un poco lo que se ha hecho con los tratados nucleares. O sea, dice, cuando dos potencias tienen un arma que es lo suficientemente poderosa para hacer que el mundo entero esté en peligro, están dispuestos a sentarse en la mesa. Entonces, eso propone. Pero como dice que esto es a largo plazo, que necesita venir del sector privado. Uh-huh. Y hasta el señor Elon Musk dijo que está de acuerdo con la propuesta de Darío. Entonces, empieza a haber una plática de colaboración y eso me hizo muy feliz. Hoy tuve una gran semana.
1: Qué bueno que estás.
2: Oye, pero no tiene unas implicaciones éticas así como terminar con el armamento. Vamos, me refiero a que ha habido tratados internacionales sin fin de ellos en los que las potencias que tienen armamento o que tienen la capacidad de desarrollarlo dicen, está bien, le paramos. No le paraban. No le paraban porque cinco años, diez años después.
3: Ahí le diste el clavo.
2: Ay, y esos cuetones. Entonces, híjole, yo confío lo mismo en Estados Unidos que en China, que detengan el desarrollo de la inteligencia artificial.
3: Le estás dando al clavo, ¿no? O sea, gran parte del ensayo que escribe es los retos internacionales, pero es que ahí te va. Hay un punto todavía más relevante, porque si tú escondes tus armas nucleares, te vas a proteger de algo que potencialmente pasa en el futuro, pero no te da un valor actual. ¿Pero qué crees que pasa? Que ya vienen las salidas a bolsa de todas estas empresas, incluido Anthropic. Y entonces hay mucha especulación con los analistas que dicen que esta carta y esta aceptación de la comunidad de inteligencia artificial en realidad es una forma muy sutil de decir que están llegando a inteligencia artificial general y por ende su valuación debería de ser más alta. Porque ya no solamente se están viendo como una tecnología de uso de vida práctica, sino es una tecnología trascendental para el futuro de la humanidad. ¿Y sabes cómo se ve eso en un prospecto a la hora de salir a la bolsa?
2: Muy curioso. ¿Pero eso garantiza transparencia?
3: No garantiza transparencia, pero sí garantiza evaluación. Entonces sí. Creo que hay que entender la motivación atrás de la carta, ¿no? O sea, sí, ahora todo el mundo está pensando que la inteligencia artificial no solo sirve para darte recetas de panque de plátano. Ajá. Sirve para potencialmente hacer que la humanidad sea un mejor lugar o acabar con la humanidad. Y eso a Wall Street le gusta mucho. O sea, inmediatamente que salió esa carta, la acción de Nvidia subieron las acciones de empresas de tecnología porque es como, wow, esta tecnología es muy poderosa. Entonces, sin duda creo que la transparencia va a ser, yo creo que es imposible de llegar. O sea, entiendo que venga de Darío Amodei y acordémonos del contexto, ¿no? O sea, Darío Amodei sale de OpenAI porque considera que OpenAI no es una empresa lo suficientemente ética y él quiere crear la inteligencia artificial ética. Entonces, está hombre.
1: ¿A quién más le está Altman? Ajá.
3: No sé. Es que ya empieza a ser.
1: ¿Nita?
3: Ya. No sé en este caso en particular porque a Sam Altman tampoco le conviene que haya tantos problemas de ciberseguridad que las empresas se echen para atrás, porque ahí les va otra pequeña implicación para concluir, ¿no? Es si empieza uno de los principales riesgos es el tema de ciberseguridad. Si se empieza a salir de control, el principal cliente de Sam Altman son las empresas. Entonces, si no tenemos suficiente control, él no tiene clientes, ¿sabes? O sea, yo no creo que él sea buena persona, pero sí creo que los incentivos están alineados.
1: Sí.
3: Y esta carta nunca se había visto. A ver, ¿en qué momento la industria había dicho, yo me voy a autorregular? Eso nunca se había visto. Entonces, es algo muy divertido.
1: Que ahí, ¿cómo juega China? Porque a mí China es el que más me da miedo. Ese nunca juega chido. O sea, lo vimos desde Facebook. O sea, el único
3: ahí
1: que
3: no
1: quiere jugar era China. O sea,
3: ahí te va.
1: De China. Ajá.
3: Hay dos temas. La empresa principal de chips, que es Nvidia, está en Estados Unidos. Y tiene bloqueado la venta de chips a China. Hay dos cosas que están haciendo los chinos. Ponen la maquila, literalmente, la capacidad de cómputo, la ponen en Tailandia y en Taiwán para acceder a ella. Entonces dicen, no está en territorio chino. Y la otra es que han contrabandeado chips por todos lados, ¿no? Entonces, aquí sí hay una forma de un poco bloquear lo que venga del desarrollo de China, porque sin NVIDIA no existe la inteligencia artificial. O sea, NVIDIA es una pieza fundamental. Entonces, si logras controlar que NVIDIA no pueda llevar chips a China, pero tampoco lo haga en Tailandia ni en Taiwán, entonces sí puedes controlar la parte más delicada de esta historia.
1: Maca, estoy muy feliz de que hayas tenido una gran semana. Te veo mucho más en anime, te veo mucho más
3: en... Sí, la verdad que sí.
1: Exacto, la estabas perdiendo muchísimo la semana pasada. Recuerda tus redes, bebé.
3: Arroba soy Maca arriba, nos vemos pronto.
1: Muy bien, vamos a un corte comercial, regresamos con Pei Garza, vamos y volvemos. Usted no se mueva, estamos aquí en No Sonora. Vámonos.

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8: Los diamantes son trozos de carbón que soportaron presiones y temperaturas extremas bajo la superficie de la Tierra por siglos.
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11: La presidenta Claudia Sheinbaum confirmó que sostuvo una llamada telefónica con su homólogo de Estados Unidos, Donald Trump, la cual estaba programada. Reveló, sin dar más detalles, que avanzan en temas comerciales y en un acuerdo binacional. La gobernadora Delfina Gómez entregó la rehabilitación de la obra conocida como Puente Ixtapantongo, ubicada en la carretera Valle de Bravo, Santo Tomás. El proyecto requirió una inversión de 8 millones de pesos y con él se restablece la comunicación con municipios del sur del Estado de México. A casi 10 días del plantón de buscadores frente a la FGR, la institución informó que les brindó asistencia técnico-jurídica y atención médica y alimentaria. También gestionó el encuentro entre el colectivo Buscando Cuerpos y la Fiscalía de Michoacán. Reiteró que aunque los solicitantes no acudieron a la reunión, esta permanece abierta a realizarse cuando ellos consideren pertinente. Informó Amy Arriaga. 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
12: No son horas. Chumel Torres.
13: Señora bonita, mi amigo amo de casa, ahora sí la maraca se mocha con eventos para todos los gustos. Empezamos con Ricardo Farril y su stand-up Pasado de la Raya, que va por su segunda fecha el próximo 20 de septiembre a las 7 de la tarde. Y si lo tuyo es el chistorete de la vieja escuela, Jojo Jorge Falcón llega a la maraca con toda su comedia. No te lo puedes perder. O si prefieres cantar a todo pulmón, Jessica Simpson llega con todos sus éxitos 2000eros y también con sus nuevos temas. La cita es el próximo 1 de octubre. Ya te la sabes, escoge tu evento, no seas atascado y manda.

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1: Y como cada viernes tenemos a la reina consorte de este programa, el soltero más codiciado de las huestes de Grupo Fórmula.
2: ¡Viejo!
1: Preséntamelo, por favor. ¡Pey Garza! ¡Vámonos!
2: ¡Eso! ¡Échale, chavos!
1: ¿Cómo está, mi rey?
2: Quiero traerles la primicia, la exclusiva, porque estamos, digamos, en los Latin Grammys brillando, pero yo quiero empezar entonando el famosísimo... Porque aquí, qué bonita se va a enterar de todo el colapso que ha sufrido Alex Intec. Por favor, adelante con las imágenes.
3: Está bien, chavo.
4: Entre más me digas eso, menos voy a cantar. Güey, ¿nunca quisiste ver la verdad de Alex Intec? Es la primera vez que lo estoy diciendo en 15 de septiembre y tú, canta la de Juan Gabriel, güey. Y aparte esa canción que me estás pidiendo no es mía, esa es del Buki. No hay nada más difícil que vivir sin ti. Entonces pídanme mías. ¿Quién quiere subir al escenario? Les voy a cantar las que sí sean fans y traigan camiseta de Alex Intec, porque la mayoría no traen ni son mis fans. ¿Quiénes son fans? ¿Tú eres fan? Vente, te voy a cantar. ¿Quién más es fan?

0: caballos. Porque el congruente soy yo, los locos son ustedes, el congruente soy yo. Picasso era congruente y los locos eran los demás. Dalí era congruente y los demás eran locos. Pedro Infante era congruente y los demás le decían que era loco a Pedro Infante y a Ignacio Manpestanzo.
1: Mira, ya todo se
0: ve. ¿Neta quieren que cante? Mira, quieren que cante.
2: Garza, ¿qué pasó? ¿Qué le pasó al niño?
3: A ver, yo creo que se le pegó un poquito el clutch. Él ya salió a decir que se vale. Esta vida es muy difícil. Hay muchas cuentas que pagar. Hay muchas cosas. El ser adulto, como dijo Cristian Castro, no nos gustó. Queremos ser infantiles criaturas. Él dice que estamos viviendo una realidad diferente a la suya. Claramente, claramente se acaba de ver en este video. Que dice que nosotros vivimos en un mundo y él, o sea, y que vivimos en un mundo bizarro. Así es que, digamos que todo este colapso nervioso, él justificando en las redes sociales, porque acaba de salir en su Instagram, que le estaban aventando elotes y cerveza a sus fans.
2: Eso no
3: entonces,
2: se vale.
3: Entonces, por eso, él, ya está justificada esa ira. ¿Ya vieron las imágenes? Yo quiero saber sus opiniones, si creen que es porque los elotes de repente se pusieron medio canijos ahí.
2: Mira, yo lo que creo es que sí, fue una unión de dos cosas. Fue la rechifla del público y mi Alex quejándose de la rechifla, lo cual causaba más rechifla, entonces se volvía una espiral sin fin. Aunado al hecho de que mi señor tampoco es así que es un hijo de la persona más equilibrada del mundo. Mira, yo tengo amigos así, yo los he atendido personalmente, o sea, no me es ajeno. Nada
3: y
2: más.
3: Nos ha pasado, alguno que otro viernes nos hemos puesto igual.
2: Nos ha pasado, exactamente, exacto. O hemos sido los de la rechifla o los rechiflados, ¿no? Pero.
3: Exactamente.
2: Mi tema es que cuando te enfrentas a un público que quiere festejar el 16 de septiembre, usted se cae y se pone a cantar sus canciones. O sea, es lo que creo yo, no sé.
3: A ver, 35 años de carrera artística, porque eso sí lo dijo, todos sus logros no eximen que le puedas echar acá de cacayacas al público. Yo digo que aunque estés dándote ahí, te estás presentando, estás cobrando porque la alcaldía pagó su billetito, ahí sí, en la Veno Juárez, pagó su billetito para que la gente se la pasara bonito, y terminaron en un show de stand-up comedy que me pareció que eso ya era un extra. Eso se cobró aparte y eso no venía en la cotización.
2: Exacto.
3: Oye, eso no venía desglosado.
2: Esto no te lo voy a facturar, pero mira.
3: Así es que vamos a esperar a que nuestro Alex Sintek, pues regrese.
4: Yo creo que no lo supo manejar. O sea, creo que a veces no están bien conscientes de la realidad o de su lugar en el gusto del público, ¿eh? Entonces, como dices, o sea, debió ir a hacer lo que tenía que hacer, ¿no?
2: Cantar las rolitas.
4: Yo creo que nadie va a ver a un cantante para ver qué piensa políticamente, qué piensa socialmente, exacto, qué piensa todo. No nos importa, mano. O sea, vinimos a verte cantar para cotorrear, para pasarnos la padre. Sí. Pues guárdate tus comentarios, ¿no? Yo digo, ¿no?
3: A ver, Gabrielito, yo digo que esta frase fue icónica de miéntenme la madre como Alex Lora de una vez por todas y ya me dejan tranquilo. Qué bonito, porque no importa que hayas cobrado, dices, pues, ¿sabes qué? Ya me tienen harto, chavos.
2: Así no, y si los va a liberar a ustedes, yo quiero ser solo un vehículo de eso. En ese sentido, coincido. Pero sí, a mí se me hace que sí se le pegó el flotador tantito, o sea, y empezó a decir esto de los logros y todo, y a quejarse de el boicot de la industria, etcétera.
3: Que si los reggaetoneros eran unos delincuentes que apoyaran,
4: ¿no?
3: Los músicos que sí habían estudiado, dijo, se estaban muriendo de hambre gracias a que nosotros como público poco conocedor de las artes estamos apoyando a estas suripantas que en realidad nos están cantando puras.
4: Yo creo que ese fue el asunto, o sea, te digo, no conocen su lugar, ¿no? Sentirse más músico que otros músicos e irlo a decir, ¿para qué, no?
2: Eso, sí.
4: Bueno, pues ya.
3: Y de ahí pasó, nos vamos al huachicol en la casa de los famosos. Ya está agonizando, ya habíamos hablado de qué había pasado acá. Pero fíjense bien, Mazar fue eliminado el pasado domingo 13.
2: Es el del turbante, ¿no?
3: Sí, el del turbante. Sí, okay. Como dice Migali, el del más turbante.

0: posteriormente.
1: No, ya posterior. Y además, esto, después, digamos, una validación de Rosa María Noguerón, productora de este show, encargada de este guateque. Y ella, pues, reposteando esta información, si tú estás reposteando la información, pues quiere decir que le estás dando
2: validando,
1: tu sello integral, de que sí, pues, en realidad pueden echar el guachicol, nada más que, chavos, aquí el interventor se va a dar cuenta y evidentemente...
2: O sea, hubo compra de votos en la Casa de los Famosos.
1: Sí, ahí, por favor, que Uri nos ponga estas imágenes.
0: Todos los niveles.
1: Salió el Mazat y Aaron Mercury pintando dedo ahí en las redes sociales. Se hizo bastante famosa esa imagen que le está dando la vuelta por todos lados porque decían, ah, que nosotros fuimos los que compramos bots, pues no me importa, fíjate, no me importa Rosa María Noguerón. O sea, mordiendo, yo digo, chavos, nunca hay que morder la mano que te da de comer.
2: No, nunca, no, sí, pues, es horrible.
1: Qué horror.
2: Y él, o sea, los compró para que lo salvaran, quiero pensar.
1: Claro, y entonces evidentemente, pues todo el mundo se dio cuenta.
2: No, mi niño hermoso.
1: La verdad, siempre sale a flote. Sí. Vamos a ver cómo se pone esto, porque de verdad no ha levantado nada ni con las polémicas, ni con lo
2: nada,
1: que
2: sea. Nada, güey. Nadie no la está viendo.
1: Ha levantado.
0: Oye, claro, que los no, está no que los está matando la otra casa, esta, la de la granja.
2: La de la granja.
1: La granja VIP, que por supuesto es así, está metiéndole mucha candela, mucho pelea. Mi Mane y mi Niurka son las principales protagonistas, por supuesto, de este guateque, porque yo creo que son, una, las que más cobran, y dos, como decía mi mamá Niu, la señora escándalo, ¿verdad? Sí. Entonces, ahí se dan cuenta cuando las verdaderas figuras, digamos, valen cada peso que cobran, porque ahí estamos viendo que pues eso sí está moviendo la aguja, y a nivel, por lo menos en la conversación de las redes sociales, está haciendo bastante bien. Y de ahí, chavos, nos vamos con Cristian Nodal, que él ya está harto, fíjense bien, que lo hagan ver mal, ¿no? Ayer compartió un comunicado de su equipo legal que se centra básicamente en dos puntos. Uno, dice, yo no soy deudor alimentario, porque Cazzu, pues ha dicho que sí le apoquina para la tanda, sí le paga su billetito, pero que ella dice que no considera que esto sea suficiente, ¿no? Ya saben que hay un chismoso profesional aquí en la industria que se llama Javier Seriani, que dice que en el cumpleaños de Inti, el pasado 14 de septiembre, que el Nodal, pues nomás mandó 10 globitos. O sea, que no pagó el guateque, que no pagó la fiesta, que nada más mandó sus globos. Y pues por eso es que entonces salen estas controversias. Él dice, yo tampoco creo, porque se me hace que mi Nodal, algo que sí tiene es billete. O sea,
2: pero mega billete.
1: Mega billete.
2: Sí, así que, o sea, no creo que Tander nomás mandando el globito ahí, claro que no, o sea,
1: él dice que
2: la
1: ley de Cazzu, porque él lo que dice es que se dijera que este Cristian Nodal había presentado, digamos, este amparo para frenar la ley de Cazzu, pero él dice que no está en contra de la iniciativa. Lo que está en contra es que su hija sea la principal promotora de esta ley, justamente con el nombre de la ley Cazzu. Entonces, él no quiere que esté involucrada en esto. Dice que no tiene problema con lo que se dice, sino tiene problema contra que la iniciativa se llame así, ¿no? Entonces, acuérdense que esto... Cazzu tenía problemas para sacar a su hija de Argentina, había como trámites y viajes que requerían, por supuesto, la autorización y el visto bueno del papá. Ustedes saben que si no tienes eso, pues no te puedes sacar a los chamacos, ¿no? Y después, una diputada michoacana que se llama Sandra Arreola presenta una iniciativa en marzo de 2026 y es precisamente cuando le dice, esto se va a llamar la ley Cazzu.
2: ¡Órale, güey!
1: Así que vamos a ver qué sucede. ¿Qué opinan de todos estos deudores?
2: Yo la neta, a ver, a mí no que me cae medio gordo, o sea, porque pon tú, que se lleven mal entre ellos. No quiero ser la señora panista, pero los que sufren son las criaturas, güey, porque estás escuchando todo el día que se le están echando a tu papá y luego que es que no me quieren poner para la pensión. Vato, es de los vatos más que más millones tiene en la industria de la música.
1: Claro.
2: ¿Crees que no va a mandar ahí el varo, güey?
0: Y además todo queda en la Wikipedia, ¿no? O sea, ya cuando creces, sí, mano, wey, te vas ahí a enterar de que se...
2: Entonces, a mí se me hace bien.
0: Que se llama como tu mamá, pues no, güey.
2: A mí se me hace bien que alguien diga, a ver, o sea, o que me hizo un comunicado, ya estoy hasta acá, que me estén diciendo esto, es, o no sé, güey, que lo hagas un poco más público o que ya no se meta la banda, pero no creo que alguien como Cristian Nodal, que la neta es bien buena onda acá y tiene lana, vaya a mandar 9 globitos para el cumpleaños.
1: No, hombre.
2: No manches, crees? No manches, claro que no.
1: Y este es como de los buchones que te dicen que te va a mandar
2: flores. Sí, güey, exacto. A ver, si algo tiene, o sea, esta gente, no te manda buchona y que tonelada. Manda el Mickey Mouse con el castillo de Fabric, porque

0: de que digo, no me consta, yo me estoy basando en lo que yo he visto. Pero
1: a la que sí le consta es a mi Belly Pop. A mi Belly Pop sí le consta, porque ella sí disfrutó de todos estos regalitos.
0: Se le caía hacía bíceps nomás del puro de la, no sé qué agarraba, güey. O sea, entonces,
1: que si la botita, que si el cinturoncito.
0: Sí, no sé yo que sea Team Nodal, pero sí, cuando alguien ya está hasta su coronilla, vamos a decirlo así, sí saca un comunicado. A ver, a mí ya déjenme en paz con este tema. Yo creo, es lo que yo creo. Porque si algo tiene el señor, es va, eso sí.
1: Eso sí. Vamos a ver quién gana con esa verdad, pero mientras tanto, vamos a una separación. A ver, Gabrielito, yo quiero saber si tú sabes de Jesse y Joy. ¿Quién es Jesse y quién es Joy?
2: Claro, digo, los ubico perfectamente. Nunca supe quién era cuál, pero sí sé quiénes son. Sí sé quién es Jesse y quién es Joy.
0: Jesse es la mona, ¿no?
2: No, creo que él es el hombre, ¿no?
1: Jesse Huerta es el hombre que va a tomar una pausa de este famoso dúo después de 21 años de carrera. Acuérdense que ellos también sacaron pues este disco que era muy famoso, ¿Quién se queda con el perro después de las separaciones? Pues acá también, justamente con ellos, porque ellos acumulan 6 Latin Grammy. Se dice, bueno, porque entre ellos, mejor artista nuevo, mejor canción del año. O sea, la verdad han sido muy exitosos.
2: Oye, Pey, pero ¿no eran como pareja o hermanos, así como los Pimpinelos o algo así, ¿no? O sea, es duda real.
0: ¿No eran pareja? No, eran hermanos, ¿no?
1: Hermanos.
0: Son hermanos.
1: Los hermanos dicen que ya habían atravesado momentos muy fuertes, que estuvieron muy cerquita de separarse y por eso habían dicho que ya estaba medio cañón.
0: A ver, 21 años son muchos años, güey. O sea, yo sigo muchos artistas que han estado a punto de perderla, pero después de eso sí es bueno un breakcito, güey. O sea, te estás viendo la jeta todo el día.
1: Pero sí jalará solito, porque a ver, yo les quiero decir, hace apenas unos meses, Jesse ya había presentado un proyecto como solista, que era Jesse and the Supernovas. Pero yo creo, en mi opinión muy humilde y personal, que ya cuando tienes un éxito como Jesse y Joy, de repente no le puedes cambiar al público de la nada. ¿Qué creen? Aquí viene Jesse con los Supernovas. No se puede.
2: Sí, le cambias la onda completamente.
0: Lo que te estoy diciendo es estoy de acuerdo que haya pausitas. No que dejes el proyecto y que empieces y vas a pegar solo. Eso nunca ha pasado.
1: Nunca sucede.
0: No. O sea, si cuando se paró Fobia y luego Plastilina. No. O sea, la gente le gusta la unión de estos brothers. Puedes tener un proyecto en solitario y que la gente le guste, eso sí. Le pasó a mi Leonel García, le pasó a mi Meme del Real, le pasó a mi Jonás. Pero de eso a decir, es que es lo mismo que Fobia, no.
1: No pasa.
0: En tu proyecto y todo, pero de eso a Jesse y
1: dijeron que iban a cumplir 21 fechas pendientes que tienen desde ahorita hasta el 5 de diciembre. Y digo, después de eso, chato, ya te puedes ir a hacer lo que se te dé la gana.
2: Pero oye, pero además este chavo, ¿quién es? Jesse, dices, ¿verdad?
1: Sí,
2: es muy famosa esta dinámica que tenía en sus conciertos de irse con los que estaban hasta ribototota, así en gallola. Se sentaba con ellos, pero así con lentes y con sudadera, y les empezaba ya a hacer la plática y no se daban cuenta que era él, güey. Estaban ahí cotorreando con él, pero
0: no se daban cuenta que era él.
2: Y ya al final los bajaba, güey, a primeras filas, güey, y todo. O sea, estaba
1: con todos. No sé quién es ese, mi amor. Porque yo soy el del grupo, soy allá.
0: Y él se disfrazaba y mandaba a la gente. Estaba bien para eso. ¡Tu red, mi querido Pello!
1: Pey Garza, me encuentran en todas las redes y vean los Grammys porque tenemos 40 mexicanos nominados. No tuvimos chance de ver eso, pero por favor, pronto les vamos a decir, porque ahí hasta Macario Jiménez, ¿se acuerdan de este?
0: Claro, aquí lo tuvimos.
1: De limpieza de la ciudad. Está, por supuesto, nominado a Mejor Nuevo Artista, así es que la mejor de las suertes para todos nuestros mexas que están representing en los Grammys.
0: Yeah. Ya llegamos al final de temporada. Muchas gracias por acompañarnos. El lunes en punto de las 10 de la mañana se quedan ustedes con Marco Antonio Regil. Siendo las 10:56, ya se puede ir usted a trabajar. ¡Amén!

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7: Playa de Vidrio, Estados Unidos. Situada en Fort Bragg, California, esta playa tiene una historia de transformación ecológica asombrosa. Durante la primera mitad del siglo XX, el lugar fue utilizado activamente como un vertedero público de basura y botellas. Con el paso de las décadas, las olas del Océano Pacífico limpiaron la costa y trituraron los desechos de vidrio, puliéndolos hasta convertirlos en millones de pequeñas joyas de colores lisas y brillantes. Hoy, es un área protegida en donde la naturaleza transformó la contaminación en un paisaje artificialmente hermoso.
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10: Buenos días a toda la República Mexicana, qué gusto saludarles en Grupo Fórmula y también en el sur de los Estados Unidos. Les mandamos un abrazo con cariño. Hoy regresa nuestro querido amigo, el terapeuta, el psicólogo Jorge Cantero, para hablar de las relaciones de pareja. Ya ven que los fines de semana nos gusta hablar de esto. Vamos a hablar de relaciones de pareja, pero como algo no romántico, sino como un gimnasio del crecimiento personal. El amor en pareja no es un spa romántico, no es un lugar de relajación. ¿Qué tal si lo empezamos a ver como el gimnasio psicológico más exigente de la vida? ¿Por qué resulta tan difícil sostener, especialmente hoy en día, un vínculo cuando en la otra persona pues ya conoce nuestras debilidades, nuestras vulnerabilidades, cuando se pasa la magia de la química inicial? ¿Cómo aprender a cargar con el peso que, bueno, con la responsabilidad de una relación sin salir corriendo a la primera dificultad? Porque las dificultades te las vas a encontrar con esta pareja y con la que sigue y con la que sigue y con quien elijas, ¿verdad? ¿Cómo saber cuándo cerrar un círculo porque dices esto no funciona y esto es una locura? ¿O cuándo entender que, oye, es normal, es el gimnasio del desarrollo personal y la pareja me va a disparar todos los miedos o todos los traumas en los que no he trabajado? Así que vamos a reflexionar mucho y aprenderemos a ver a la pareja como el gimnasio espiritual, como el gimnasio mental, emocional, como el taller de crecimiento personal más importante que puedes encontrar en tu vida. Jorge Cantero estará con nosotros en la primera hora del programa y más adelante estaremos hablando de películas muy interesantes que podemos ver este fin de semana. José Valdés Peña, nuestro crítico cinematográfico, estará aquí para hablar de algunas películas interesantes y de los programas más premiados de la televisión que tienen algo en común, algo que ha estado en la pantalla durante décadas, porque vienen ya los premios Emmy y hablaremos de los 5 programas más galardonados en la historia de estos premios. Y también hablaremos de cine con Ignacio Flores de la Lama, dramaturgo y productor de cine, de teatro, perdón, que yo he tenido el gusto de estar viendo con él. Ya saben que es mi amigo muy querido. Hemos estado yendo a la muestra internacional de cine francés que está en algunos cines Cinépolis en la República Mexicana, que está buenísimo, buenísimo. Si no han ido a ver estas películas francesas, están no buenas, buenísimas. Yo ya vi 2 de las 3 más importantes con Nacho y vamos a comentarlas porque vale la pena ir a verlas. Es el Tour de Cine Francés que está cumpliendo 30 años en México y llega con 7 producciones que normalmente no forman parte de la producción comercial. Hablaremos de 2 de ellas, La Copia Perfecta y Abandonado. Y ustedes pensarán, yo tenía una muy como distorsionada idea o una idea muy vieja del cine francés que era así medio lento y muy introspectivo y como muy puras historias tóxicas de parejas y romances fallidos, y me he llevado una sorpresa súper agradable. Yo tenía un estereotipo en mi mente que no tiene nada que ver con el cine francés de hoy, y estas dos películas, La Copia Perfecta y Abandonado, que las puedes atrapar en algún cine de arte de tu ciudad, están buenísimas, tienen un ritmazo y te hacen reflexionar, te tienen en tensión. O sea, está mejor que el cine de Hollywood y mucho más profundo. Bueno, estaremos hablando de eso y más. Quédense con nosotros. También hay toda una controversia con el tema de Ed Sheeran, que está cancelando uno de sus conciertos en México, pero está envuelto pues en una polémica mundial muy fuerte, y también si tenemos tiempo estaremos tocando ese tema. Quédense con nosotros aquí en Grupo Fórmula. Los leo aquí en el canal de YouTube también. Si quieren vernos en YouTube, pueden ir a YouTube, Grupo Fórmula, dan clic en vivo y aquí estamos. También estamos al aire en todo el mundo en radiofórmula.com.mx, además de las estaciones tradicionales y la cadena de Telefórmula tradicional. Así que medios digitales y tradicionales, nos quedamos 2 horas con ustedes. Volvemos después de una pequeña pausa.
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13: Orizaba, Veracruz. Custodiado por el majestuoso e imponente Pico de Orizaba, este pueblo mágico combina una arquitectura señorial con una naturaleza desbordante. Su teleférico, el paseo del río con su reserva natural y el clima templado convierten a esta urbe en una joya veracruzana.
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0: Bueno, ayer que estuvimos hablando del tema del buen Alex Syntek, nos hicimos virales, andamos ahí muy virales con el tema que tocamos con Jorge Cantero, psicoterapeuta y conferencista y escritor, porque pues fue una muy buena participación. Jorge, te felicito porque fueron muy buenas reflexiones y pues gracias a eso.
1: Gracias.
0: Se volvió bastante viral y la gente lo anda compartiendo. Ya le andaban a Jorge también hablando de revistas, de espectáculos para pedirle su opinión.
1: No, olvídate, déjame en paz.
0: No, pero no. El tema no es el chisme.
1: No, exacto.
0: Es aprender. Yo creo que una de las oportunidades, te doy la bienvenida a Jorge Cantero, psicoterapeuta, conferencista y escritor. Cada vez que algo está sucediendo en el medio artístico, en la política, en el mundo, siempre hay una oportunidad de ver esto como una enseñanza de crecimiento personal, de desarrollo psicológico, de madurez espiritual, incluso. Siempre hay una oportunidad de vernos en el espejo de lo que está pasando, ¿no?
1: Sí, creo que sí, porque al final del día no se nos debe olvidar que las personas en algunos casos podrán tener fama, reflector, oportunidad de estar en contacto con un gran público, pero no dejan de ser personas. Todos somos personas, todos somos humanos. Estamos atravesados por los mismos dolores, las mismas necesidades. Y perdemos de pronto de vista eso. Creo que lo perdemos todos. Yo creo que lo pierde el espectador y lo pierde también a veces la misma persona que está en esa situación. Porque que no se nos olvide que nuestro cerebro va construyendo narrativas que luego se cree que son verdad y entonces creemos que ese mapa que nos construimos es la realidad y no lo es. Entonces todos somos humanos.
0: Y una de las lecciones más importantes que ahorita vamos a hablar del tema de la pareja, de cómo la pareja puede ser el gimnasio espiritual, el gimnasio emocional, el gimnasio de desarrollo personal, el bootcamp, el taller más fuerte que hay en la vida o que puede haber en la vida, quizá junto con tus hijos, ¿verdad? Para ver lo que, para ver lo que te falta, lo que no has trabajado. Ahorita entramos en eso. Pero ante cada caso que sucede, hay una tendencia a tomar partido, decir, ¿con quién? ¿Estoy de acuerdo o en desacuerdo con Alex Syntek? ¿Estoy de acuerdo o en desacuerdo con esto que está pasando? Y no tenemos que tomar un partido. El pensamiento crítico y la inteligencia emocional y psicológica es justamente poder tomar una distancia y decir, pues no estoy en total acuerdo con nadie, veo este aspecto, veo esto otro, y no me tengo que enojar ni tomar partido. No es el América Guadalajara, ¿me explico? O sea, y es... Yo siempre veo todo lo que pasa afuera como una oportunidad de crecimiento. ¿Tú qué piensas?
1: Por supuesto. Y lo que acabas de decir, te lo digo sin dispensar halagos, es brillante. Yo creo que es algo muy importante y necesario en esta época moderna. Poder sostener varios pensamientos en tu cabeza al mismo tiempo, aunque parezcan contradictorios, y no volverte loco, porque es que a veces el mundo es así. No necesitas cargarte hacia aquí o hacia allá para ser válido, para no, a ver, espera. Puedes contener en tu cabeza muchas diferentes opiniones y el trabajo de la madurez y del pensamiento racional es justamente hacer una relación entre ellos, una negociación entre ellos, ¿no? Y creo que por vía de la polarización hemos renunciado a mucho de nuestro pensamiento racional.
0: Por vía de la polarización y del fanatismo, hay guerra, hay matanzas, hay genocidios, hay cosas horribles que pasan en el mundo justamente por polarizarnos y recordar que una cosa es lo que sucede y otra cosa es la interpretación que los medios de comunicación o un bloguero o un analista nos puede dar sobre lo que está pasando. Y a veces te dicen, es que tienes que tomar esta opción y esta opción. Y no son dos opciones. Puede haber una tercera, cuarta, quinta, sexta, decimoquinta interpretación, una mezcla de muchas interpretaciones que al final del día es la tuya. Y entonces ahí es donde está el pensamiento crítico versus ser un borreguito que nada más dice, ok, o es blanco o es negro. ¿De qué lado estoy? Y los que están del otro lado son mis enemigos. Y eso nos destruye, nos destruye mucho.
1: También acabas de tocar un punto medular, porque lo que acabas de decir es el otro es mi enemigo. No se nos debe olvidar que probablemente el objetivo fundamental de cualquier pensamiento ideológico polarizado es la búsqueda de enemigos, es la búsqueda de a quién odiar. Fíjate, yo recomendaría leer al maravilloso Humberto Eco, que escribía en algún momento un ensayo que se llamaba justamente Construir al enemigo. Y en pocas palabras, este hombre que era de pensamiento muy profundo, pero en pocas palabras se lo decía. Muy curioso cómo la mente está buscando continuamente a quién odiar y a quién odias. Al que te parece diferente, al que te parece que no va con lo que tú crees, o peor aún, al que un grupo dogmático te dijo, este es el enemigo.
0: Este es el enemigo. Y eso es lo que hizo Hitler en el Holocausto, y es lo que está haciendo Donald Trump en este momento, y es lo que hace mucha gente para polarizarte y manipularte. Pero bueno, vamos a entrar al tema de la pareja. Porque a veces justamente en la pareja mucha gente empieza a actuar en este gimnasio psicológico que es el tener una pareja, especialmente cuando te casas y tienes hijos. Pues bueno, no creo que haya una prueba más difícil en la vida que casarte, tener hijos y estar con una persona. Y a veces esa pareja ya no es pareja, Jorge, y empiezan a comportarse como si fueran enemigos, que duermen en la misma cama, viven en la misma casa, comparten el mismo presupuesto, pero en la práctica los ves y empiezan a comportarse como enemigos, porque les vendieron el cuento de que el matrimonio o la pareja iba a ser un spa romántico, una película así de, ay, vivieron juntos para toda la vida, y cuando entras te das cuenta que la cosa no es así. Entonces, hoy quiero que nos enseñes cómo podemos sacarle jugo a la relación más retadora que puede haber en la vida, que es con tu propia familia, con la familia no que te tocó, sino que con la que tú elegiste crear.
1: Claro, tú elegiste crear y tú fuiste construyendo poco a poco porque se suponía que era lo que querías, ¿no? Se suponía que eso era lo bueno para ti. Bueno, primero quiero aventarme una de esas sentencias así contundentes que me aviento yo, ¿no? Y es que me gustaría que la audiencia entienda que no hay relación de pareja cómoda.
0: No existe.
1: No existe. La relación de pareja siempre está en esta tensión continua, que es una tensión muy creativa, entre dos voluntades, entre dos deseos, entre dos perspectivas, dos lenguajes, dos formas de ver el mundo. ¿Cómo no va a haber tensión? ¿Cómo no va a haber tensión cuando, sin importar cuán compatible pueden ser dos personas, cuánto pueden quererse, cuán cómplices pueden ser, simple y sencillamente van a ver el mundo de forma distinta, van a tener valores, identidades, deseos diferentes? Va a requerirse negociación, amigo, va a requerirse negociación de manera continua en una relación de pareja saludable. Y eso es tenso y eso produce conflicto, pero es un buen conflicto. Me gustaría que la gente entienda también que hay de verdad buenos y malos conflictos. Hay conflictos que tienen por intención el daño, el egoísmo, la separación, el dolor del otro, y hay conflictos que tienen por intención resolver sí, problemas, resolver desacuerdos, ¿no? Sí. Así que por ahí, por ejemplo, hay un gran investigador que es John Gottman, que él dice que realmente es un mito esto de que los hijos no pueden verte discutir con tu pareja nunca. No, sí pueden verte discutir, lo que no pueden verte es no resolver y no reconciliar. O sea, Gottman en sus investigaciones es muy claro, donde sufren los hijos no es cuando la pareja tiene desacuerdo y conflicto, es cuando no son capaces de ponerse de acuerdo y reconciliarse. Ahí viene el problema. Claro que, hombre, si estamos hablando de conflictos en donde hay violencia, no estoy hablando de eso, que le quede muy claro a todo el mundo, un conflicto donde hay violencia, por supuesto que va a ser terrible para los hijos, pero no, fíjate qué bonito, reconciliación.
0: Es el mejor ejemplo. Tú tienes, hay que educar a tus hijos diciéndole, los conflictos son normales, los conflictos aparecen, son parte de la vida, y mamá y papá, o en el caso de parejas homosexuales, papá y papá, o mamá y mamá, te van a mostrar cómo se resuelven los conflictos. Te van a mostrar que el conflicto es normal, también es normal resolver el conflicto, porque estás aprendiendo algo tú y se lo estás enseñando a tu hijo, a tu hija.
1: Fíjate qué bonito lo que acabas de decir, ¿no? El conflicto es normal. Yo resolviendo mis conflictos con la persona que más quiero en el mundo, también te voy a dar una enseñanza de por qué no le tienes que tener miedo a decir lo que sientes, pedir lo que quieres, comunicar desacuerdos. Lo que creo que sería muy deseable es aprender a hacerlo, porque sí hay palabras correctas, sí hay una disposición adecuada y sí hay una tonalidad que busca, desde esa intención amorosa, conciliar y reconciliar. Sí. Siempre he puesto el ejemplo. O sea, tú imagínate estar en una trinchera, en un combate abierto con un compañero. Y entonces de pronto tener desacuerdos con este compañero y encontrarte con que como estás en desacuerdo se empiezan a dar de tiros entre ustedes, ¿no? Órale, yo tengo razón, tú tienes razón, pam, pam, pam. Y entonces uno mata al otro. Uno, qué absurdo. Y dos, te acabas de quedar solo contra un mundo que sí está yendo hacia ti. La única persona que podía haber sido tu compañero, tu compañera, y que podía haberte cuidado, protegido, atendido, acabas de darle un tiro. Para mí eso es el equivalente a pelear por tener razón, por ejemplo.
0: Claro. Vamos a hacer una pequeña pausa. ¿De qué te sirve? Exacto. ¿De qué te sirve? ¿De qué construyes? Y habría que aclarar cuál es tu intención. O sea, cuando entras en una relación de pareja, y más si tienes hijos, ¿cuál es mi intención? ¿Qué quiero lograr? ¿Qué vamos a lograr juntos? Ah, tener hijos y ser felices para siempre. Pues tal vez no es el sueño más realista, pero sí hay sueños realistas. Hacemos una pausa y volvemos con más. Jorge Cantero, psicoterapeuta, conferencista y escritor, está hablándonos de cómo el estar en pareja puede ser el gimnasio psicológico más exigente y también de mayor crecimiento personal de tu vida entera. Volvemos con más en Grupo Fórmula.
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9: Jorge Cantero, querido psicoterapeuta, conferencista y escritor, estamos hablando de cómo estar en pareja. No es algo romántico. Ya Nilda Chiaravillo nos ha dicho que los que se enamoran son los tontos. El amor se construye. Los tontos se enamoran, la gente inteligente construye el amor día a día, lo va creando. Y ese tipo de amor, ese amor consciente en el donde tú decides amar a alguien, decides estar con alguien, y decides asumir las consecuencias de los problemas que se van a presentar con ese alguien. Entonces, ese amor, sí, no es romántico, ese amor puede ser el gimnasio psicológico más exigente de tu vida, pero un gimnasio exigente te da magníficos resultados también, ¿no, Jorge?
10: Y mira, tú me conoces muy bien, tú sabes que yo sí soy un romántico, yo sí creo en lo romántico y creo en la poesía y creo en las palabras bonitas. Yo sí creo y las aplico y las practico todo el tiempo, ¿eh? Pero sí creo que este nivel idealista y metafórico que es lo romántico tiene que permanecer en ese nivel. Porque el grave error es cuando pretendemos que este nivel romántico, idealista y metafórico de pronto sea realidad. No, a ver, no, pero funcionan en dos niveles distintos, ¿no? O sea, tú no comes de poesía, ni tampoco una relación de pareja se sostiene toda la vida de palabras bonitas que no están fundamentadas en actos de cuidado, en actos de validación, de respeto, de reciprocidad. Las palabras bonitas sirven para un cacahuate cuando no hay evidencia. Yo le puedo decir todo el día a una persona cuánto te quiero, cuánto te adoro, eres la persona más linda del mundo, me fascinas, cuando por detrás estoy fallando, no se vale, no se vale.
9: Amigo, entonces, hablando de miradas bonitas, ¿hay algo que cambia? Si tú tienes un amigo o una amiga, como que tu nivel de tolerancia es mucho más alto, ¿verdad? Te dicen, haz de cuenta, pues tú y yo que somos amigos, estamos jugando ajedrez, digo, Jorge, estoy ocupado, oye, perdón, no te pude contestar la llamada ayer, estuve ocupado, y tú me dices, Marco, no pasa nada, tranquilo, no hay rollo. Pero si fuera yo tu pareja, ¿no? Entonces ya cambia, porque entonces ya ves a tu pareja con ojos distintos, porque dices, ah, no me llamó, no le importo. Si yo fuera importante, haría tiempo para mí para responder, me dejó en visto. Entonces con un amigo o una amiga eres muy tolerante y relajado y no estás celando y haciéndote pelotas la cabeza, pero en cuanto le pones la etiqueta de es mi novia, es mi novio, es mi pareja, como que subes el nivel de exigencia y estás como haciendo un análisis microscópico de lo dijo, no lo dijo, me llamó, no me llamó, cuánto se tardó, con quién está, en dónde está. Es un cambio de mirada que no es el mejor cambio, ¿correcto?
10: ¿O no? Sí. Yo creo que sí, y te voy a explicar por qué sí, okay, y por qué creo que de hecho es natural. Fíjate, okay, las relaciones de amistad, de familia, habitan en un nivel de independencia.
9: Sí.
10: Pero la relación de pareja existe en un nivel de interdependencia. Y por sí, favor, audiencia, que nos quede claro, interdependencia no es lo mismo, ni qué dependencia ni codependencia, son cosas distintas. Interdependencia quiere decir que con esta persona que yo he elegido en un vínculo, por supuesto monógamo, estamos hablando, hay muchas formas de vínculo, pero en este caso estamos hablando de ese vínculo, nuestros destinos están ligados. Lo que me pase a mí sí te afecta a ti. Y lo que te pasa a ti sí me afecta a mí. Uno. Y dos, eso nos coloca en una situación de profunda vulnerabilidad. En los otros vínculos no estamos en una relación de vulnerabilidad. Si a mí me pasa algo, Marco, pues a lo mejor tú vas a decir, ay, Jorge, pobre, lo echo de menos, esto, qué lástima. Pero tu vida va a seguir exactamente igual. Si yo salgo aquí y por imprudente choco y mi coche se va a pérdida total, bueno, tú vas a decir, oye, Jorge, qué lástima, pues ten cuidado, pero a ti no te pasa nada. Pero si yo me muero, si yo me enfermo, si yo choco, si yo tomo todos nuestros ahorros y los gasto en la estupidez más grande del mundo, mi pareja sí va a sufrir, sí, sí la va a pasar mal en un ámbito material, físico, relacional, absolutamente medible, que no está efectivamente en el mundo de las ideas, porque estamos, nuestros destinos están interrelacionados y aquí no importa si ella trabaja, yo trabajo, ella tiene su dinero, yo tengo el mío, no importa, el vínculo es interdependiente. Entonces, por supuesto, ahí se activan toda una serie de alarmas y alertas que tienen por objetivo mantenerte a salvo y seguro. Yo creo, y hay que decirlo con todas sus letras, que cualquier forma de celos, control, que cualquier forma de monitorización paranoica no son formatos de una relación saludable. Y a mí me han dicho hasta el cansancio, es que los celos son parte normal del amor. No lo son. No lo son y no lo son. Por favor, pónganse a leer, por favor, pónganse a investigar y por favor aspiren a relaciones de pareja más saludables. Pero dicho eso, siempre creo que hay un nivel de exigencia porque también hay un nivel de vulnerabilidad mayor.
9: Claro. La cosa es encontrar un sano equilibrio porque los celos y el drama matan al amor, de hecho.
10: Lo matan, lo liquidan. Los celos, la paranoia y el control siempre exigen la sumisión de uno de los miembros de la pareja. El que está bajo lupa, el que está teniendo miedo constantemente. Perdón por el ruido, ustedes disculpen, mi perro está como loco. No sé si lo oyen por el micrófono, pero mi perro está como loco. Cuando hay una persona que exige que tú te reportes, que tú cedas tu vida y tu libertad en un escrutinio constante, ahí estás en un vínculo de sumisión con alguien que en realidad no estoy seguro que sí te quiera, sino que más bien te está usando como accesorio o como contenedor de ansiedad. Fíjate, los celos son mucho eso, ¿eh? Los celos son mucho convertir a tu pareja en un gran depósito de ansiedad. Yo no sé qué hacer con esto, yo no sé qué hacer con mi temor, mi miedo, mi inseguridad. Ten, encárgate tú. ¿Y cómo te encargas tú? Pues convirtiéndote en el modelito que yo necesito, ¿no? Convirtiéndote en el modelito que no le habla a nadie, que me habla a mí todo el tiempo, que me responde.
9: Entiendo.
10: No funciona.
9: Dice la gente, hasta el perro que tiene Jorge se pone estresado con el tema porque es un tema muy delicado, el tema de la pareja. Oye, es importante entender que el romance es muy hermoso, es muy bonito y se puede vivir, pero no sostiene. Ya lo dijiste, no sostiene. No sostiene a la pareja.
10: Bien.
9: Pero se puede
10: vivir. Es un buen resumen, ¿eh?
9: ¿Verdad?
10: Es un buen resumen. Ese que acabas de hacer es un buen resumen. Me encantó. Me encanta.
9: Gracias, amigo. Estoy aquí en clase contigo. Oye, lo otro que hay que entender es que la pareja no va a ser un spa, va a ser un gimnasio. Hay que verlo no como el lugar de paz donde me voy a relajar y voy a descansar para toda la vida. No, es un gimnasio que te va a retar. Y así como un buen entrenador o entrenadora te reta y te va subiendo el peso y te va poniendo sentadillas más difíciles, y a veces odias al ejercicio y odias a las pesas y odias lo que estás haciendo, te fortalece. Ahora, habiendo dicho eso, si nos pasamos, nos lastimamos. Si ponemos demasiado peso, pues nos vamos a lesionar. Entonces, ¿cuál es el equilibrio? Tú como psicólogo, como terapeuta, que todos los días durante horas estás trabajando con tus clientes y que me imagino que es un tema recurrente y muy común, ¿cómo distingues dónde está la salud del equilibrio de un gimnasio que me reta y uno donde ya me estoy haciendo daño y me está lastimando? ¿Cómo puedo ser objetivo para distinguir eso?
10: Creo que, continuando con la metáfora,
9: ¿sí?,
10: la mayoría de nosotros distinguimos el dolor de una lesión al dolor del crecimiento del músculo. Es muy complicado, no vamos a entrar en detalles, pero la razón por la que un músculo duele cuando te ejercitas es por la tensión que generas, por cómo se rompen las fibras, por el ácido láctico, en fin, pero sobre todo porque sometiste a tu cuerpo a un nivel de tensión suficiente para estresarlo, pero no para destruirlo o para lesionarlo. La lesión es totalmente distinta. Es llevar a tu cuerpo a un ejercicio, a una práctica, a una posición, a un peso que no estás capacitado para soportar y se fractura, se destruye, se sale de lugar. Y entonces el dolor es incapacitante. Bueno, pues ahí lo tienen. Yo creo que una pareja que te reta tiene en mente tu salud. Está verdaderamente preocupada por ti. Mira, a mi mujer no le gusta que yo hable de nosotros y siempre le hago la promesa de no voy a hablar de nosotros, pero bueno, pues es que es mi ejemplo vívido del cual me siento libre para hablar, ¿no?
9: Es tu gimnasio, amigo.
10: Es mi gimnasio. Mi esposa nunca ha tenido ningún reparo de decirme lo que le incomoda, lo que no le gusta y lo que cree que, por ejemplo, de mi parte representan incongruencias, en fin, y fallas. Y a veces es muy doloroso que la persona que más quieres en el mundo te diga esto que hiciste no me gustó. Creo que generaste un caos. Hace unos días me pasó apenas. Creo que generaste un caos porque te faltó congruencia, te faltó manejar el timing en la intervención que tuviste. Y haces coraje porque dices a mí me gustaría que esta persona esté de mi lado. Tonto, es que está de tu lado. Lo que pasa es que no te está diciendo lo que te gusta. No es tu amigo conchavándote y diciéndote bien, güey, todo lo haces bien. Fregón, ¿no? Fregón, eres el mejor escritor del mundo. No, mi esposa nunca me va a decir eres el mejor escritor del mundo. Mi esposa me va a decir aguas, porque yo quiero que crezcas, yo quiero que prosperes, yo quiero que te desarrolles. Pero para hacerlo tienes que pulir. Entonces hay una enorme diferencia. Hay una enorme diferencia entre lesión y trabajo.
9: Muy bien. Estamos conversando con Jorge Cantero, psicoterapeuta, conferencista y escritor, aprendiendo a que una relación en pareja es el gimnasio más retador y puede ser el más productivo y el más bello de tu vida, pero te va a retar. No es un lugar de comodidad. Y ahorita ya nos enseñó a distinguir cuando ya no es un reto que te fortalece, sino un dolor que ya te está desgarrando para aprender a retirarte. Regresando de mensajes, hablaremos de los dos extremos. Hay gente que se queda aunque se esté desgarrando y la relación esté haciendo pedazos, y hay gente que al menor dolorcito, a la menor provocación, se echa a correr, y ninguno de los extremos es saludable. Volvemos con más. Jorge Cantero está aquí en Grupo Fórmula.
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15: ¿Sabías que detrás de un plato de pozole existe una parte muy importante de nuestra historia? Este delicioso platillo tiene raíces en las culturas prehispánicas de México, donde el maíz ocupaba un lugar especial y era considerado un alimento sagrado. Con el paso del tiempo, la receta fue cambiando y recibió nuevos ingredientes hasta convertirse en las diferentes versiones que disfrutamos hoy. Tenemos pozole rojo, verde y blanco, y cada familia seguramente tiene su manera favorita de prepararlo. Pero hay algo que todos comparten, ese momento especial en el que nos sentamos alrededor de la mesa para disfrutarlo juntos. Porque el pozole no solo alimenta, también reúne, celebra y mantiene vivas nuestras tradiciones. Compartamos con nuestros hijos el sabor y la historia de México. 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
6: Los flamencos son rosados porque consumen crustáceos ricos en pigmentos llamados carotenoides, que cambian el color de sus plumas.
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5: La cordillera de los Andes es la cadena montañosa continental más larga de la Tierra, cruzando 7 países de Sudamérica.
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16: La presidenta Claudia Sheinbaum señaló que la FGR investiga la procedencia de los 59 millones de litros de combustible decomisado este jueves en Guanajuato y subrayó que la institución espera muy pronto dar los resultados.
17: Se trabajó también con el gobierno del estado, con el secretario, con el gabinete de seguridad en general. Se hizo el aseguramiento, pero evidentemente la fiscalía está investigando de dónde venía el combustible y en dónde se distribuye. Y ya tiene bastantes elementos para poder hacer las detenciones.
16: La Coordinación Nacional de Protección Civil exhortó a participar en el segundo simulacro nacional por sismo este sábado al mediodía. Recordó que se activará la alerta en más de 80 millones de celulares y 23 mil altavoces. Informó Eini Arriaga. 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
9: Bueno, pues entonces estamos conversando con nuestro buen Jorge Cantero y sus perros, psicoterapeuta y conferencista y también escritor. Le decía que ni se oyen, pero él los oye allí en su biblioteca. Estamos aquí en sesión de terapia con Jorge. Entonces, a ver, Jorge, el equilibrio. Cuando entras a una relación, pues están los dos extremos, ¿no? Las polarizaciones, ¿no? Y ya sabemos que las polarizaciones no son sanas. Está la gente que entra a una relación y dice, pues este es, hay que aguantar, mijito, lo que Dios nos mande, y el amor es aguantar, y aquí me quedo aunque me vaya de la fregada, porque yo le prometí a Dios que no me movía de aquí y me aguanto todo. Ahí está un extremo. El otro extremo es, ah, caray, esto no está cómodo. Ah, caray, me habló feo, se enojó, me criticó, me dio retroalimentación, se pone incómodo, pues me echo a correr. Es más, antes de que me dejen, yo mejor la dejo y me voy, ¿no? Entonces, el que se echa a correr y el que se queda ahí, no importa qué suceda. Los dos extremos, me imagino que no son sanos.
10: No son sanos y liquidan lo más importante, bueno, no sé si lo más importante, pero algo muy importante en el ser humano, que es su dignidad.
9: Sí.
10: Su dignidad y su amor propio. No tenemos que ponernos nunca en una situación, si podemos evitarlo, en la que nuestra dignidad es lastimada. Ese es el límite. Yo soy muy de la idea, hasta tengo un libro que se llama Nunca te rindas. Entonces, a menudo me preguntan, bueno, Jorge, pero eso de nunca te rindas, ¿es literal o es...? No, a ver, es una metáfora para explicar, insiste, continúa, persiste, pero ¿cuál es la línea? Tu dignidad. Yo creo que hemos avanzado mucho en términos de investigación, en temas terapéuticos, hay mucha divulgación certera, rodeada también de mucha basura, pero hay mucha divulgación certera. Y a lo que quiero llegar es que, a ver, oigan, nos costó mucho trabajo salir de las relaciones de pareja antiguas de tienes que quedarte aquí porque es tu obligación. Nos costó mucho trabajo salir de relaciones donde mujeres y también hombres, pero sobre todo mujeres, se tenían que quedar en situaciones de absoluto sufrimiento porque era tu cruz que cargar, porque no tienes otra opción, porque está mal visto, porque tus papás te van a odiar o cualquier otra estupidez que se nos ocurriera. Para ahora llegar a un punto en el que ya entonces la solución es no amar, no relacionarse y no estar con nadie. Esa no es la naturaleza humana. Los seres humanos hemos hecho pareja desde que somos seres humanos. Y en gran medida yo diría que el vínculo Marco, no es optativo. O sea, hacer vínculo para el ser humano no es optativo. Por lo tanto, creo que tendríamos que aprovechar todo este conocimiento acumulado para aprender a hacer mejores relaciones de pareja. La respuesta no puede ser huir. Nunca ha sido huir. O sea, ¿a poco cuando a ti te dan un ascenso en el trabajo, huyes? ¿A poco cuando, bueno, claro, si es un trabajo que vale la pena y no te está destruyendo, ¿no? Pero quiero decir, si es un trabajo en el que...
9: Hay gente que sí huye, ¿eh? Hay gente que pues, sí, algunas personas se huyen de la responsabilidad, pero bueno, por eso...
10: Lo sé. Pero no de la responsabilidad y de los regalos.
9: Sí.
10: Porque yo creo que te escojan... Mira, voy a decir algo al aire, ¿no? Yo me acuerdo que cuando me llamaron para hacer la entrevista de BBVA, me sentí al mismo tiempo confundido y emocionado, porque este es un espacio en el que yo deseaba mucho participar, pero que pensaba que estaba años luz de distancia de que me llamasen, ¿no? Entonces, por un lado me sentí muy honrado, pero por otro lado una parte de mí quería salir corriendo. ¿Cómo crees? ¿Cómo voy a estar en ese foro, en ese nivel de foro? Pero aceptas el regalo, ¿sabes? Me están escogiendo. Alguien pensó que tengo algo bonito que decir, como también tú lo estás haciendo ahorita conmigo. Tú piensas que tengo algo bueno que decir y me prestas un parte de tu tiempo. Es un regalo, pero tengo que hacerme responsable. Lo fácil es salir huyendo y decir, no, mejor no, porque esto es muy difícil, porque ¿qué tal si digo una tontería? ¿Qué tal si me equivoco? ¿Qué tal si a la gente no le gusta, Marco? ¿Qué tal si algo de lo que estoy diciendo la gente lo odia? Que también ocurre, ¿eh? Por cierto. La huida es cómoda, pero es falsa.
9: Sí.
10: No te da ni más seguridad, ni te da más felicidad, ni hace tu vida mejor. Es decir, amigos, si puedo decirles algo hoy importante es huir del conflicto no hace ni tu vida mejor, ni te hace crecer, ni te lleva a ningún lado. Te mantiene seguro hipotecando todo lo que te hace humano. Para recibir cosas bonitas hay que abrir la puerta, y abrir la puerta te vulnera. Eso quiere decir que si tú vas a entablar una relación con alguien, efectivamente vas a tener que ejercitar un montón. Vale la pena pagar el precio, ¿no? Hay mucha gente que me dice, no, Jorge, prefiero estar solo. ¿Qué te trae exactamente estar solo? ¿No? Sí, a lo mejor comodidad temporal. Pero ¿te imaginas cuando tengas 70 años, 60, cuando tengas miedo, cuando quieras confesarle a alguien un sueño, un temor, cuando quieras compartir un logro con alguien y no haya nadie? Eso sí me hace tristísimo. ¿Por qué? ¿Porque no quise pagar el precio de vulnerarme? Aprendamos un poco de lo que la historia nos ha enseñado. No tenemos que entregarle nuestra dignidad a un proyecto estéril. Pero tampoco tenemos que sacrificar nuestra capacidad de amar por temor, sí, o por control.
9: Sí, en la comodidad no se crece. Eso ya lo sabemos. Tu negocio no crece en la comodidad. Tu inteligencia no crece en la comodidad. Tu cuerpo no se hace más fuerte, no desarrollas más músculo en la comodidad. No eres un maratonista más rápido o más aguantador en la comodidad. O sea, no hay nada que crezca en la comodidad. De hecho, la comodidad es una ley física, te echa a perder, o sea, te vas poniendo débil, te vas desmoronando, caes en el caos. O sea, por eso sí, la gente que nos gusta el desarrollo personal, o la gente que son atletas, o los músicos, o los estudiosos, o los científicos, se ponen o nos ponemos deliberadamente en la incomodidad para crecer. Entonces, una relación es eso, me voy a poner incómodo. Claro, dentro de un contexto de respeto, de amor, de reglas éticas, en donde no hay un abuso. No es me voy a ir a salir con una persona tóxica, porque yo oí en la radio que hay que ponerse en incomodidad para crecer. No.
10: que me peguen, ¿no? O sea, que no. Me peguen y me lastimen, que me engañen y me roben. No estamos hablando de eso.
9: No, razonablemente en la incomodidad, como dice Jorge. Si tú vas al gimnasio 30 minutos, 45 minutos, una hora y haces tu ejercicio, pues estás creciendo. Pero si vas y te quieres meter 5 horas al gimnasio y hacer pesas todo el día, no vas a ganar nada. Tu mismo entrenador te va a decir, oye, no, ¿qué estás haciendo? Estás echando a perder tu cuerpo. Tienes que descansar, tienes que dormir.
10: Claro.
9: Entonces, el tema de lo que podemos aprender de esta sección es que una relación te va a poner en la incomodidad, y está bien que te ponga en la incomodidad en una forma razonable. Y la forma de no caer en una relación que te destruya es que tiene que haber límites muy claros de dónde es una incomodidad sana de crecimiento para los dos y dónde nos estamos destruyendo. Entonces, por ejemplo, tú, ¿qué límites nos aconsejarías que siempre, siempre, siempre tengamos muy claros? Cada quien tiene sus límites, pero hay como límites universales donde si se pasan de ahí, cualquiera de las dos personas en la relación ya no está construyendo una relación incómodamente sana. ¿Cuáles son los límites que, desde tu punto de vista, no deben ser negociables para nadie?
10: Ninguna forma de daño, violencia o control es admisible. Punto final. Hay niveles de violencia, necesitamos estar claros y estudiarlos. Por eso existe el violentómetro, por eso hay que revisar cómo te afecta que te griten, te digan groserías, te dejen de contestar, te hagan gaslighting y etcétera, etcétera, etcétera, hasta llegar a niveles mucho más graves de violencia. Punto final. Control, violencia, agresión no son admisibles. Nadie que te quiere te va a violentar. Uno.

0: Obviamente con el respeto que y no estar truncando la educación que mi hija y su pareja quieran darle a la bebé o al bebé, estar en la misma sintonía, ¿no? Pero obviamente consintiendo de la mejor manera, sin malcriar, como por ahí se dice. Con Cruz hablo todos los días, trabajamos juntos, hacemos cosas juntos y estamos disfrutando juntos también esta parte tan importante también para él, que al final fue cabeza de hogar de mi hija durante muchos años. No nos ha revelado nada. No, nada, a nadie.
1: Ahora sí, ya, ahora no me meten en eso.
0: No me meten en broncas, porque lo dicen que yo.
2: No, también es la idea, ¿qué le vas a regalar a tu nieto? El primer regalo tal vez que le.
0: Mira, dijo nieto, y si digo que sí, va a decir, ¡adiós!
2: De nuevo que te diga tu nieto, ¿no?
0: No, pero nieta o nieto, ¿no? No, bueno, hemos estado comprando varias cosas. Ahora, hace poquito compartí que uno antes iba a una tienda departamental a ver ropa o a ver algún regalo. Ahora me voy al departamento directo de bebés a ver qué se me ocurre comprar y estoy comprando muchas cosas.
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4: Pues ahí está Arturo Carmona, Max.
5: Le dan con tubo. Pero también Alicia también hizo declaraciones.
4: Sí. Sí, Alicia también habló y acuérdate que trae este pleito eterno. Ahorita que veamos después lo de Alicia les voy a contar porque en exclusiva les voy a decir algo respecto a ese lío.
5: A ver, vamos a ver qué dijo Alicia también.
6: Quiere tomarse la foto para decir, miren, estamos bien. No, eso no es la realidad y es lo que les acabo de decir ahorita en las redes sociales. Claro, publicas lo que se ve bonito, pero no significa que eso está bien. Y lo que yo tengo con mis hijos es una relación bien.
7: Y justamente, ¿qué opinión te merecen las declaraciones que acaba de dar, donde mencionó que se encontraba muy feliz y que tanto él como Arturo pues están llevando esta, pues de alguna manera, el ser abuelos juntos, ¿no?
6: Pues me da mucho gusto, Espero que sean unas personas llenas de su espíritu, que no sean personas vacías y que sean honestas con ellos mismos para que puedan decir muchas cosas bonitas. Porque, pues, primero hay que saber ser papá y luego.

0: casar. Pues ojalá Erika Buenfil le llegue un amor bueno, porque acuérdate, verdad, bueno, sí. Su último amor conocido y no conocido fue Lalo Yáñez. Después de ahí no tuvo novios.
1: ¿Eduardo Yáñez? No, sí. Fueron novios, dice que no.
0: Bueno, pero fueron novios secretos,
1: Max. Por la telenovela, pero no fueron novios. Eso no,
2: fue un amor secreto.
1: Lano como Erika me lo dijo.
2: Fue un amor en silencio.
0: Amor en silencio.
1: Amor en silencio. Vamos a corte.

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1: Habla Felifer Macías.
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0: producto con algún tema químico para que se viera
1: falso.
0: Entonces, habla de este lío y pues obviamente también habla del lío de que Maribel Guardia reveló hace unos días de que ella ofreció dar el dinero de la manutención del niño y el dinero del departamento para que, pese al lío, siguieran teniendo este apoyo. Dice y Maribel que Imelda lo rechazó y esto es lo que nos cuenta.
1: A ver.
2: Luego de que se diera a conocer que el testamento de Julián Figueroa es apócrifo, desmintiendo así a Marco Chacón, quien aseguraba haber estado presente cuando el hijo de Maribel Guardia dictó su testamento ante un notario de Guerrero, Imelda Tuñón, dijo estar feliz de que poco a poco se vaya comprobando que todo lo que ella ha dicho es verdad.
3: Me siento muy feliz porque me vengo enterando de esta noticia. obviamente la firma se veía que no era real, pero pues muchas gracias por enterarme. Qué padre, la verdad es que, no qué padre porque hubieran falsificado un documento, sino qué padre porque pues se hizo justicia hasta cierto punto y pues vamos para adelante.
4: Tras este resultado del peritaje de un testamento apócrifo y que tanto Marco Chacón peleaba y decía que sí, que él había ido, ¿qué palabras tienes hacia él? ¿Por qué lo aseguraba que había ido?
3: Mira, bueno, la gente no lo sabe, pero es muy fácil mentirle a las cámaras. Entonces, él solito cayó por su propio peso. Yo no estoy diciendo nada. Ya los documentos lo dijeron, entonces no tengo nada más que decir.
5: ¿Crees que salgas bien librado del proceso legal con José Manuel? Porque dijo que no te va a perdonar.
3: Pero es que una cosa es el perdón y otra cosa es el proceso legal. Yo la verdad no lo sé, no sé ni en qué etapa estamos, no sé qué está pasando, pero yo esperaría lo mejor para mí, ¿no? Obviamente, pero si no salgo bien librada, pues...
6: ¿Temes por tu libertad?
7: ¿Y por qué con tu propia boca te estás hundiendo?
8: Oye, ¿y para Maribel Guardia algunas palabras tras el testamento falsificado?
3: No, ninguna. La verdad es que, mira... poco a poco yo creo que mis abogados en su momento expondrán qué fue lo que pasó y los abogados de Maribel también se defenderán como debe de ser porque pues ellos son los que son expertos en esto, no nosotras somos personas mediáticas y ya.
2: Para Grupo Fórmula, Berenice Ortiz.
1: Ah, pues está bien.
6: Entonces va a estar bueno.
1: Bueno, estamos de regreso y llegó Alex Palombo con esta
0: Trige LP.
1: Que adelgaza.
6: ¿Qué? Pues... Aquí está la prueba, mi querida Max.
1: No me aprendo el nombre, el Tri.
6: Tri-GLP.
1: Tri-GLP. Es que el Tri, luego pienso en Alex Lora.
9: Alex Lora.
6: Claro.
1: Me dicen Tri y pienso en Alex Lora, claro.
6: Este piensa en triple GLP porque lo que es GLP-1, que es el que está muy de moda y es el que baja el apetito, baja el hambre, baja los antojos. El GLP-2, que es el que protege la barrera intestinal contra el intestino permeable. Y... el GIP, que es el que hace que se conserve el músculo. Porque al final de cuentas el músculo es pequeñito. La grasa es grande. O sea, un kilo de grasa es como una pelota de básquetbol. Un kilo de músculo como una de béisbol.
1: ¡Ay, caray!
6: Okay. Entonces hay un gran cambio. No hay un cambio fuerte en peso, que lo comentábamos la vez pasada, pero en tallas se nota increíblemente bien.
1: No, pues ya te vimos que hasta el... saco, te lo puedes poner.
6: Ya es cruzado el que no me cerraba siquiera.
1: No te cerraba.
6: No, yo estoy encantado, Maxine. Y lo más emocionante de esto es que podemos invitar a tu público a arrancar un negocio a nivel internacional con menos de 3,000 pesos. ¿Qué negocio abres con eso? Hoy vamos a estar dando una presentación exclusiva para tu público, Maxine, para la gente que nos está escuchando ahorita o nos está viendo en tele. Lo vamos a dar en Zoom. Lo único que necesito es que me escriban la palabra negocio. A quien le interese comprar el producto, que me pregunte lo que quiera y les vamos a dar información. A quien le interese la parte de negocio, crear un negocio internacional en más de 80 países, lo único que necesitamos es que nos manden la palabra negocio.
1: Okay.
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0: botella y te lo
1: Pero
0: tomas.
1: a ver, ¿las gotas son las que tienen toronja o qué tienen?
0: Las gotas tienen, ambos tienen un hidrolizado de proteína de salmón noruego. ¿Qué quiere decir hidrolizado? Que se hace en partículas pequeñitas para que tenga una biodisponibilidad en el cuerpo, que lo aproveches al 100%.
1: Okay.
0: Las gotas se mezclan con limón, jengibre y agua. Es lo único que tiene.
1: O sea, salmón
0: Salmón, limón, jengibre,
1: y
0: agua.
1: agua. Okay, esas son las
0: Es
1: gotas.
0: un alimento funcional. En realidad no es un
1: Sí.
0: medicamento, no es un suplemento, es un alimento funcional. Y el polvo se mezcla ese mismo salmón con remolacha o betabel,
2: Okay.
0: depende desde donde nos escuchen, con stevia para que sepa un poco mejor, stevia natural, y con saborizante natural de manzana y arándano.
1: Okay, o sea, los dos son naturales.
0: Los dos son completamente
1: No
0: naturales,
1: tienen efectos secundarios.
0: no hay efectos secundarios, hay registro de Cofepris en México, registro de INVIMA en Colombia, hay 13 declaraciones aprobadas por FDA, es decir, es un producto de primerísimo nivel, Maxine, que está dando unos resultados espectaculares en pérdida de talla, ganar energía, que la energía esté a tope y se sostenga durante el día, que no venga ese bajón a media tarde.
1: Ajá.
0: Entonces, ¿qué te puedo yo decir? O sea, yo llevo ya 4 meses usándolo. Es un proceso, en mí ha sido más lento que en otras personas. Hay gente que baja rapidísimo, a mí me ha tomado más tiempo. Gente que hace mucho ejercicio, obviamente, pues le va a funcionar más rápido.
1: Claro.
0: Yo que soy medio baquetón para el ejercicio, ese chip no me lo pusieron,
1: Entonces hay
0: entonces
1: que
0: me toma un
1: vas
0: poco más de
1: lento, pero
0: tiempo.
1: bueno, no importa.
0: Pero todas las personas que tengan interés en conocer más al respecto, esa presentación de hoy en la noche, lo que vamos a hacer es hablar al principio del producto, de todo lo que hace Tri GLP e Ignite, porque aquí es muy rápido el tiempo en radio, en tele, ahí vamos a tener un poco más de tiempo, y en la segunda parte vamos a hablar, después de dar testimonios, no solo el mío, de la parte de negocio. ¿Cómo puedes hacer un negocio con menos de 3 mil pesos?
1: Okay.
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1: Está muy bien.
2: Está
1: Muy bien, muy
2: padrísimo.
1: bien. Sí, pues yo
0: Sí.
1: te veo que bajas de peso cada rato. O
0: La verdad es
1: sea
0: que
1: que sí has
0: voy
1: bajado más.
0: súper bien.
1: Desde la última vez que te vi,
0: Maxine, yo
1: el
0: probé
1: saco todavía no te cerraba.
0: de todo he probado. Esto es lo que me ha dado un resultado espectacular y que no hay rebotes, es la parte importante.
1: Eso.
2: No, y está padre porque fíjate, te cuidas y haces negocio.
0: Al mismo
2: Al
0: tiempo.
2: mismo
0: Claro,
2: tiempo, está
1: sí.
2: padre, para que toda
1: No,
2: la gente
1: y ganar,
2: vaya.
1: ganar. Y es un producto natural. Pues muchas
0: Completamente
1: gracias,
0: natural.
1: Alex. Te
0: Gracias a
1: agradezco
0: ustedes.
1: mucho. Otra vez el
0: Gracias.
1: teléfono ya para irte.
0: Con
1: No
0: todo
1: lo apunté,
0: gusto,
1: a ver.
0: producto o negocio. Si quieres el negocio, escríbeme negocio y te voy a mandar
1: A
0: el
1: ver,
0: link.
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1: 54, 15. 24, 14.
0: Correcto.
1: Ok.
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1: 15, 24, 14. Ok. Gracias, Alex.
0: Muchísimas
1: Que te vaya
0: gracias.
1: muy bien.
0: Gracias. Feliz fin de
1: Gracias.
0: semana.
1: Buen fin de
2: Gracias.
1: semana. Oigan, y fíjense, ¿pero hubo alfombra en el Rey León o no?
2: Hubo alfombra, Max. Nos alcanza el corte, pero creo que
1: No, no nos
2: regresando.
1: alcanza. Vamos a
2: ¿Sí?
1: teatro mejor. Ah, bueno, entonces mejor regresando.
3: Todo,
1: Vamos a
3: todo,
1: León
3: todo.
1: y luego vamos al teatro. Vamos a tener un corte.

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0: La puesta en escena El Rey León cumplió 500 representaciones, teniendo como padrino de lujo a Carlos Rivera, quien protagonizara dicha obra en 2011 en Madrid, España, y en 2015 en la Ciudad de México.
1: Estar aquí es muy bonito y a la vez muy fuerte, en el mejor de los sentidos. Un escenario que se pisó durante tantas noches, con un elenco hermoso, muchos compañeros con los que tuve el honor y el privilegio de poder estar aquí arriba, y que siguen aquí, siguen llevando este corazón de Rey León a tantos otros corazones. Y quiero decir con mucho orgullo que el Rey León de México le dio al mundo entero un semillero de talentos inmenso. Hoy, mexicanos hacen Rey León del mundo, en Londres, en Europa, en París, en España, en la gira de Asia, en la gira de Europa, en la gira de Reino Unido, en la gira de Estados Unidos. Mexicanos que salieron de aquí, de este escenario, y muchos otros que siguen acá y que estoy seguro que estaremos aplaudiendo mucho de su talento cuando el telón baje aquí, pero se abra el telón del mundo para ustedes. ¡Felicidades al Rey León de México!
0: Para Grupo Fórmula, Berenice Ortiz.
2: Mira, está el Rey León, tan bonita ahora.
3: La verdad, sí, ¿eh? Felicidades a Morris, a Ocesa, todo lo que ya llevan, sí, claro, con esta obra, y todo el público sale maravillado.
2: ¿Y qué? ¿Te fuiste al teatro?
3: Yo me fui ahí a conocer lo que pasa en Divorciémonos, mi amor, con todo el elenco, que está muy divertida, Max. Está Carlos Espejel, está Raquel Vigorra, Michelle Viet, Adrián Dimonte, Homerito y Alejandro Herrera, que está espectacular.
2: Ah,
3: de Omar Suárez, miren, vamos a verlo.
2: A ver.
3: Amigos de Maxine Kutzai, me encuentro aquí en el Teatro Broadway con una guapísima Raquel Vigorra que se integra a Divorciémonos, mi amor. ¿Quién se va a divorciar?
4: Ay, no sé tú, porque yo no, ¿eh? Ya vino mi marido, no quería que le hiciera, pero ya vino. Y me dijo, no, ok, porque pensó que nos iba a salar. Y ya luego me vio con Adrián Dimonte y pues tampoco le gustó. Pero bueno, pues ni modo, eso es trabajo. Lo bueno es que fíjate que de todo lo que he hecho en teatro, nunca me ha tocado ni beso, ni que me agarren algo. O sea, nunca me lo han pedido. Porque imagínate que el productor te pida, pues yo pienso que la otra parte, aunque seas actriz y todo, pues está gacho para la...
3: Pero esta es una obra de enredos. Cuéntame de Daniela. ¿Esta Daniela cómo es?
4: Daniela es tremenda. Porque Daniela resulta que se va a divorciar de su marido y equivocadamente... cosas que nos pasan a las mujeres, se equivoca del fin de semana que le corresponde venir a una cabaña, y aquí viene a la cabaña con un amigo, pero inesperadamente entra el ex también trae a otra.
3: Maxine Goodside, me encuentro ahora con Adrián Dimonte, que también está divorciándote. ¿Estás ahora divorciándote?
5: Sí, ahora me voy a divorciar por segunda vez.
3: Digo, dime una cosa, es tu primera obra de teatro, ¿verdad?
5: Sí.
3: ¿Cómo se siente estar ahora en el teatro, que el público te ve y que ya no hay este corte, se repite, todo es en vivo?
5: Sí, me siento muy contento, es una adrenalina que te sudan las manos. Le tengo que agradecer a nuestro productor Omar Suárez por querer buscarme para estar en su obra.
3: Dígame una de tu personaje.
5: Mi personaje se llama Alejandro del Moral, es un compadre que está enamorado de su esposa, pero están pasando como por una crisis, yo creo, y pues él siente como que no hay tiempo para los dos. Entonces, en ese momento, él le dice a ella, oye, o agarramos la rienda del matrimonio o nos divorciamos.
3: Ahora estamos aquí con Carlos Espejel.
6: ¿Cómo estás?
3: ¿Cómo estás?
6: Hasta que te veo, hasta que te dignas a venir. Oye, andas sí, de teatro en teatro y a nosotros no nos haces caso. Oye, el Melitón es un hermano incómodo que viene a ver dónde está, en brazos de quién está su hermana, y la trae Adrián Dimonte, y mira nada más, la quiere hacer su amante. Eso no le gusta a don Melitón, y con pistola en mano viene a reclamar su honor. Así que ahí empieza parte de la comedia, bueno, ahí sigue la comedia, y se pone muy divertida.
2: Ay, Chiqui Drácula.
3: Sí,
2: Carlitos Espejel.
5: Sí. Carlitos, tipazo.
3: Tiene que ir a ver, oigan, tenemos cortesías para que vaya el público de Maxine Goodside, 3 dobles para las 5 de la tarde del sábado, y 3 dobles para las 8 de la noche de Divorciémonos, mi amor.
2: Del sábado también.
3: Del sábado. Y tenemos para Amiga Date Cuenta, también tenemos 2 dobles para que vayan este sábado, que estrenan, ya ve que Alexis Ayala, ahí está Ingrid Mars, Mauricio Islas, Violeta Isfel, Susy Lu, y bueno, Roxana Castellanos, un super elenco ahí en la obra en el Teatro Versalles.
2: ¿El teatro qué?
3: Versalles.
2: Ah,
3: Ah, ensayos. Y tenemos.
2: ¿Es el Silvia Pinal?
3: Es el, al lado de Silvia Pinal, al lado del Teatro Silvia Pinal, está el Versalles, arriba.
2: Arriba.
3: Arriba. Y tenemos para la obra que Los perros que salvaron mi vida, una obra que habla sobre, a veces, los animalitos vienen a salvarte y viven contigo, pues emociones, tus pérdidas, todo esto. Ajá. Y el perrito cuenta la historia a través de todo esto. Ajá. Ay, y ellos hacen, y en esta obra hacen un refugio para los perritos, están dando como croquetas para que el público lleve para ayudar a más perritos a que tengan una vida mejor. Entonces,
2: o sea,
3: llevan a
2: pagar tu boleto,
3: llevas croquetas también. Sí, puede llevar, si no tiene, ahí como promoción, lleva las croquetas y les dan descuentos.
2: Ah, okay.
3: Y es para ayudar también, apoyar.
2: A los perritos.
3: En el círculo teatral ahí de Alberto Estrella y de Víctor Carpintero está esta obra.
2: Ah, ahí. Ahí en la calle
3: en la calle de Veracruz, en la Condesa. Así es.
2: Ah, pues mira, hay que llevar croquetas.
3: Hay que ir.
2: A los perritos.
3: Sí. Hay que ir al teatro.
7: Está padrísimo. Oye, Maxi, fíjate que también me encontré ahí en El Rey León a Malillani. Que Malillani decían que andaba con un político millonario de Michoacán. Y yo le pregunté, oye, si andas de romance o no, pero parece que no, pero todo el mundo pensamos que sí. La vemos allá, pero dice que no, que porque casualmente le gusta ese lugar. Entonces, bueno, pues...
2: ¿Pero qué? ¿No? ¿En Guanajuato?
7: No, en Michoacán, Max.
2: Ah, en Michoacán.
7: En Michoacán. Es que hay un rumor de que andaba con un alto político de Apizaco, creo que se llama Michoacán. Ahorita, no, ahorita buscamos el nombre exacto. Creo que Flor tiene el dato exacto.
3: ¿De Marabatío, no?
7: No, ahorita les digo.
2: ¿El presidente municipal de qué?
7: A ver, entonces les digo más. Espérame.
2: De Michoacán, pero ¿cómo se llama el pueblo?
7: Se llama Zitácuaro.
2: Zitácuaro,
7: ese era el rumor. Entonces le preguntamos, oye, Malillani, ¿sí es cierto que andas con este alto político? Porque curiosamente estás en todos sus eventos. Y ella, bueno, también se da porque publica una fotografía donde está tocando la campana, Max. Del Palacio de Gobierno. Eso es lo que se dice en Zitácuaro. Entonces, bueno, le preguntamos, pero ella dijo que de esos temas no puede hablar. Pero de lo
2: no
7: que
2: es
7: sí.
2: Cierto.
7: Dice que no es cierto, que cuando sea el momento nos presentará ese acaudelado hombre, pero de lo que sí habló es de José Manuel Figueroa, dice que con ella fue un caballero que no entiende qué está pasando entre él y Ninel.
2: Ah, es cierto que anduvo con él.
7: Con
2: sí,
7: José Manuel, y lloró por José Manuel.
3: Ah, sí.
7: Acuérdate que
2: sí,
7: le lloró.
2: Pero dicen que con ella se portó muy bien.
7: Sí, entonces.
2: Bueno, también cada quien habla como le ve la feria.
3: Como la feria,
2: ¿no?
3: Claro.
7: Pues
2: entonces
7: esto nos dijo.
2: Vamos a ver qué dijo Malillani.
8: Es una relación que recuerdo bonita, seguimos teniendo una excelente relación, nos llevamos muy bien, nos queremos mucho, y digo nos queremos porque yo también cuando lo he necesitado, él ha estado presente para mí, entonces obviamente no se trata de algo de género o que yo no defienda mujeres o que hombres, o sea, se trata de que yo no podría decir algo en mi caso de mi vida que no sea cierto, entonces si yo dijera que él me aventó algo, no sé, o un control remoto o algo así, pues verdaderamente estaría mintiendo yo en lo que me tocó a mí vivir y con él ni con nadie. O sea, no sé si porque saben que las cubanas somos bravas, le han pensado, no sé qué es lo que esté pasando, pero bueno, o sea, ya les estoy tomando un poquito de broma, pero es un tema serio y espero que salga lo mejor.
7: ¿Viniste sola, este lugar frío, sola?
8: Mis mejores amigos conmigo, que está por allá, de hecho, cuidándome con el abrigo para entrar a ver el Rey León. No es el galán, si no aquí se los hubiera presentado, no, es uno de mis mejores amigos, Omar, y de hecho siempre salgo con él en las redes y todo, porque le quiero mucho.
9: No déjalo pasar, y haciendo modestia aparte, obviamente sabemos que es guapísima, pero ¿qué es lo que tienes tú que sientes que enamoró a José Manuel? Porque, y aparte el señor Joan Sebastián, porque yo me acuerdo que
7: quería,
9: tú dijiste
7: que
9: el señor Joan Sebastián
8: aquí en Guaracandilla anda diciendo cómo vas a mover.
9: Te quería mucho el señor Joan Sebastián.
8: Y yo también mucho a él, hasta el cielo siempre un beso.
9: Te quería como...
8: Cuando lo vean, le preguntan y que lo responda. A ver si es verdad, no, a José Manuel. Pues no entiendo que qué tenía yo que José Manuel. Bueno, cuando lo vean le preguntan, a ver si es verdad.
9: Y el señor Joan te dijo que qué, o sea, que tenía su
8: mujer. Joan siempre, no dijo lo mejor, no sé si habrá dicho, pero conmigo siempre fue muy lindo, muy caballeroso, y yo lo quiero, o sea, y digo lo quiero porque nunca lo dejaré de querer. Muy atento y conmigo tuvo atenciones siempre muy lindas.
7: ¿Es? Bueno, ahí está.
2: Ella desmintió que ande con un político.
7: Ella desmiente que andan con un político millonario y dice que, bueno, que al final, cuando Joan Sebastián la conoció, porque acuérdense que ellos anduvieron cuando ella hacía Hasta que el dinero no se pare.
2: Ajá.
7: Esta telenovela donde estaba Pedro Fernández, de Emilio La Rosa, que Itati era la protagonista.
3: Sí.
7: José Manuel Figueroa se la pasaba en la agencia de autos, me consta, yo los veía. en la agencia de autos que estaba en Tlalpan y División del Norte.
3: Donde grababan la novela.
7: Que era la agencia de la novela. Sí. Ahí era la base. Entonces José Manuel llegaba, estacionaba su camioneta y ahí lo veías acostado en la camioneta con las botas mientras ella grababa. Entonces dice que conoció a Joan y que Joan le dijo, tú eres la encargada, yo, Joan Sebastián, te dejo a mi hijo, tú tienes que cuidármelo. Ahora, para mí eso es, te doy la venia para que tú, pues te doy el visto bueno para que seas mi nuera favorita.
3: Claro.
7: Después de, y eso ya había pasado varios años de lo de Ninel Conde. Y yo creo que fue la única novia de José Manuel que fue, digamos, tan cercana a Joan. Entonces ella dice, a mí me fue bien, yo no sé qué está pasando con Ninel y él, que se están agarrando el chongo, pero a mí José Manuel ha sido un caballero. Y todavía
3: es encantadora, es encantadora, es muy linda.
2: Ah, Malillani
3: es encantadora, es linda, sí. Muy bien.
2: Es
7: muy, muy linda.
2: Lindísima.
7: Pues ojalá pronto nos presente ese.
2: Sí, sí. ¿Qué tal el cuerpazo que tiene también?
3: Sí, sí. Y que baila padrísimo.
2: Y baila, sí. Pues es cubana.
7: Cubana.
2: Vamos a corte.

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1: Quinto informe de gobierno. Alfredo Ramírez Bedoya. 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
6: En un informe publicado este viernes, las Naciones Unidas documentaron al menos 1.004 casos de violencia sexual contra civiles y prisioneros de guerra en Ucrania, como parte de un patrón de tortura e intimidación por parte de los rusos. La mayoría de las víctimas fueron hombres, aunque también se vieron afectadas mujeres y niños. El presidente de Corea del Sur, Lee Jae-myung, afirmó que no desplegarán fuerzas militares hacia Oriente Medio para involucrarse en la guerra, a pesar de la presión de Estados Unidos. Sin embargo, señaló que reforzará actividades para proteger sus buques mercantes y rutas de suministro de crudo. Más de 111 millones de rusos son llamados en su país para celebrar la primera jornada de elecciones legislativas, que culminará este domingo para elegir a los 450 diputados que integrarán la Cámara Baja de la Asamblea Federal de Rusia. Informó Diana Cruz. 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

0: Ya es fin de y por eso te traemos que ver en las salas de la República Mexicana. Una cinta que no sabíamos que necesitábamos llegó al cine. Se trata de Resident Evil Noche Cero. Además, para los que prefieren sustos más light y una fórmula de comedia romántica, está también disponible la muy esperada Hechizo de Amor 2. Resident Evil Noche Cero rompió récords y logró consolidarse en el sitio especializado Rotten Tomatoes como la película favorita con un 96% de aceptación. El director Zach Cregger y el protagonista Austin Abrahams visitaron México y platicaron por qué, por fin, esta es una de las interpretaciones más cercanas al videojuego, que era lo que esperaban todos los fans. Depende de ti si le disparas al monstruo o si fallas el tiro y mueres. No tengo esa ventaja en la película de la gente que participa. La única ventaja que tengo es que la actuación y que el control del ritmo y de la historia es mío. Espero una actuación que sea muy digna. Hay algunos videojuegos llevados a la pantalla que lo han logrado, como la parte 2 de The Last of Us, pero para esta película necesitaba alguien que fuera tan bueno como Austin para que estuviera en el centro de la acción, y si no de otra forma, mejor te vas a jugar. Estoy impresionado con lo que hizo en esta película, su visión, esta forma de combinar el horror con la comedia. Es la posibilidad de mantener su visión, pero también crear algo creativo fuera de eso. Me sentí capaz de dar muchos pensamientos e ideas. Echando mano de la nostalgia, está de regreso una de las películas más esperadas, Hechizo de Amor 2. Tenemos la oportunidad de ver qué pasó con las famosas hermanas Owen y ver si algún día se romperá la maldición. Con dosis de recuerdos y una trama que ofrece una historia nueva que involucra a todas las protagonistas, las de ayer y las de hoy, también hay romance y brujería que está disponible en las salas. Nicole Kidman y Sandra Bullock compartieron el elemento más importante para dar la continuidad al filme y qué poder mágico les gustaría tener.
1: Estábamos hablando acerca de cómo la casa que la recrearon con el jardín tenía que ser la misma. Tenías que regresar en ese mismo lugar para que fuera muy familiar. Y como hay tanta gente que es súper fan involucrada, teníamos que ser muy específicas. Sandy fue muy buena con eso, porque siempre estuvo muy pendiente con toda la intención de los detalles.
2: Esa casa es uno de los personajes más importantes. Sin ese elemento, no estarían las tías, no estaríamos nosotros, no tendríamos a las niñas que ahora ya crecieron. Y dejar la puerta abierta para que la gente sane, que es lo más importante. Amo, mi poder favorito es ver cómo ella puede sentir a su hermana. Si está pasando algo difícil, así pasó en la primera película y luego con su hija. Pero es algo que yo paso con mi hermana. Vive del otro lado del país.

0: Al llegué. Oscurito.
1: No, es de día, es de día. Está nublado, pero
2: al
1: no
2: lago de Cuautitlán.
0: Acuérdate, gracias, que por ahí está el lugar de Maluma.
1: ¿De Maluma?
0: Ahí Maluma inauguró
2: un hotel.
0: Un hotel.
2: Un hotel boutique.
0: Yo fui a la inauguración.
1: ¿Pero es de él? ¿De
0: sí,
1: Maluma?
0: Sí, de Maluma, que tiene una B gigante.
1: Hace mucho que ya no estoy casado con él, entonces ya Maluma, bye.
3: Ay, Maluma.
1: Ay, no, ¿sabes qué?
0: Ahora es que estás casado con...
3: de ser papá.
1: Ya sé, pero es que mira, está bien que se vuelva papá, los años pasan, qué padre, qué increíble. Pero pierden su personaje, ya es un señor, ya es un don.
3: Ay, no.
0: Ay,
3: no,
0: Rubén,
2: no.
1: Yo me quedo con ese.
3: Otra vez, o sea,
1: ahora ves que dice que ahora sí, felices los cuatro, sus dos hijos y él y su esposa.
0: Ah, sí. Es que ahorita está con Bad Bunny.
2: Tú estás ahorita está con Bad Bunny.
1: No estoy con nadie, odio a los hombres. Bye.
2: Ay, ¿Eres Gabriela? ¿Eh? Oye,
3: ¿quién te cree?
2: Es Gabriela Roelen, yo no creo en los hombres.
0: Sí.
2: ¿Te acuerdas? Yo no creo en los hombres.
1: Así no quiero saber de nadie.
3: Bueno, pero cuéntanos, ¿qué crees en las mujeres? A ver, ¿qué hiciste?
1: Totalmente, son fieles. Los clientes son los mejores en la vida. Es lo mejor que puede existir en esta vida. Fíjate que es Nancy, ella está casada. Pero a veces, pues tantos años, llega a pasar que a veces se aburren, ¿no? O sea, imagínate vivir con alguien toda la vida.
3: Ay, no.
1: Debe ser complicado. Ahora sí, ¿cuál aplicas? Porque ya aplicaste la 45 o la 43. Y de momento dices tú, ¿y ahora con qué me vas a sorprender? Y Nancy quiso sorprender a su esposo con un cambio de imagen. Entonces, mira, vamos a verla.
4: Hola, ¿qué tal? Soy Nancy, estoy aquí con Roel. Ay, estoy muy emocionada, estoy nerviosa. Participé para ganarme este cambio de look. ¿Y qué creen que me lo gane? Por eso estoy aquí. Bueno, quiero que me haga... Yo me pongo en sus manos porque él es un profesional. He visto las transformaciones que hace con, en el programa de Maxine con las chicas. Y es, bueno, es maravilloso. Entonces yo me voy a poner en sus manos y quiero este cambio de look para sorprender a mi esposo. Y para ver qué tal y me sube el gastito, ¿no? Entonces, chicas, no se pierdan la transformación y el final del programa para que vean cómo quedé. Así es de que véanme porque no me van a volver a ver así.
1: Sí, bárbaras. Quedan espectaculares. Bueno, ahí está Nancy. Y fíjate que le hicimos primero un tinte porque venía totalmente play, no traía nada en el cabello. Entonces yo creo que sí es importante pues darles color, darles vida. Porque antes el tinte pues era necesidad por la cana, pero hoy por hoy es un efecto, es un reflejo. Entonces sí hay que ver a la persona, a la personalidad, y ahí nos enfocamos para ver qué es lo que le queda a cada una. Lo mejor, ¿no? Y ya después en el corte, si le cortamos un poquito, le cortamos más o menos como poco mediano el cabello, Max.
3: Sí.
1: Porque digo, no está tan grande, quería verse joven, fresca, moderna, y así también pues puede lucir el peinado lacio, tenaza, y ahora ves que se usan peinados y despeinados, entonces carita y pelito más natural, se ve padre. Y ya en el maquillaje, tú sabes que nos encanta la brocha gorda.
3: Ajá.
1: Ahí aplicamos lo que es la base perfectamente. Apliquen su base con una esponjita, esa esponja mójenla ustedes, o pueden usar algún suerito y con eso van a hidratar muy bien la piel. Aplican la base perfectamente. No tengan miedo cuando se pongan el maquillaje, Max, porque a veces la gente dice, es que no me queda como tú me dejas. Bueno, porque les da miedo ponerse el maquillaje. Entonces, cuando ustedes se apliquen la base de maquillaje, después ponen polvo. Y fíjense, hay un tip buenísimo. Pueden tomar una toallita de estas faciales y con esa toallita te puedes quitar el exceso de maquillaje y ya quedas mucho más natural. Y ya después puedes proceder a maquillarte lo que son los ojos. En los ojos sí tienes que aplicar un corrector para que la base de la sombra se cubra mejor, agarre mejor. Y la ceja, Max, la ceja es lo que va a marcar el rostro. Mira, ahí tenemos una cejaza.
3: Ay, la ceja es muy importante.
1: Muy, muy importante.
3: Muy cejas, fíjate.
1: Pues fíjate que sí me gusta porque es el marco del rostro.
3: Sí.
1: Y y aplicamos ya después lo que son las sombras. En las sombras puedes jugar con lo que tú quieras. Depende la persona, depende la cara, depende el momento, depende la edad. Pero no hay nada nuevo. O sea, puede ser poquito o puede ser muy cargado el maquillaje. Depende cómo estés vibrando en ese momento y qué es lo que quieras lograr.
3: Ay, a mí me gusta que las maquilles mucho.
1: Mucho.
3: Para que se note el cambio.
1: Que se vean seductoras.
3: Sí.
1: Claro.
2: Sí.
1: Pues mira, ve, el ojazo se le ve precioso.
0: El ojazo se le ve. Esa nota la habíamos visto, esta técnica últimamente, ¿eh?
3: No,
0: que la alarga, ¿no? Con ese lápiz alargas un poco.
3: Y sobre todo, ¿sabes qué? Mojar la esponjita quiere decir mucho, ¿eh?
1: Sí.
3: Porque el maquillaje corre mejor.
1: Corre mejor, queda más ligero y cuando lo aplíquenlo con golpes, no lo hagan deslizando, sino depositen, exactamente. Y ya después, pues aplicas chapa, una chapa, si eres invierno, que sea rosa,
3: mira,
1: muy sutil.
3: Jesús,
1: y mira, ahí está, ya la tenemos ahí finalizada.

0: ¿Ve? O sea, cambió totalmente del antes y el después.
1: Completamente
0: ¿Ve?
1: cambió.
2: Y los ojos de gato, ¿verdad? Que les hacen así, ¿verdad, amigo? Como
0: sí, pues es que depende, mira. Por ejemplo, a veces ahora la raya la usan para abajo, la usan para arriba, pero pues tienes que ver otras cosas también, porque digo, si estás triste y te, luego te ponen el ojo para abajo, pues no, más triste te vas a ver.
1: Mira, entonces, que mira, el mira,
3: ese look es de millonaria, fíjate, se ve súper padre.
0: Pudiente, sí. Poderosa, arrogante y despectiva. Ah, eso.
1: Entonces así ya, es. Ya sorprendió al marido.
0: Pues yo creo que sí, espero que lo haya sorprendido, pues sí, y que le haya hecho otro bebé. Diferente. ¿No?
2: Porque luego, bebé, ¿cuántos tiene?
0: Oye, porque luego voltean para otros lados y no valoran lo que tienen en casa.
1: Ah, pero ¿qué? Al rato,
0: ¿se arrepienten o qué?
1: Se arrepienten.
2: Te voy a decir, nadie sabe lo que tiene hasta que lo ve perdido.
0: Nadie sabe lo que tiene hasta que lo pierde, pero bueno, así es la vida.
1: Pero cuando se arrepienten y regresan,
0: no,
1: ya
0: bye.
1: No,
0: ¿eh? No, ¿cómo crees?
1: No, pero ya no.
0: No, pero para nada.
1: Que se vayan a donde los atiendan bien.
0: Claro, los traten bonito y así.
2: Segundas oportunidades.
1: Recalentado, no,
0: gracias. No, recalentados no funcionan. Recalentadamente suele lo después del 15 de septiembre. Ese recalentado con el pozole.
2: Que nos quedaste de ver el pozole.
0: Ay, sí, voy a hacer pozole, les voy a hacer pozole.
1: Pozole este 15.
3: Yo y Johnny no trajo nada, imagínate.
2: Hoy no traje porque te estaba esperando.
3: Esperamos al pozole de hoy.
0: Bueno, lo voy a traer porque sí me queda bueno, ¿verdad,
2: Max? Dijo por eso no traje hoy.
1: Queda buenísimo.
0: Sí, me queda. Oye, rapidísimo, si quieren participar en mi página de Facebook, estoy como @salonroel, mándenme su carta, una fotografía, un teléfono y les llamamos para hacer el cambio de imagen. Porque claro, la próxima puede ser
1: tú.
3: Sí, bueno. Y aquí estamos viendo los mensajes. Mensajes rápidos, Max. Maxín, te quiero. Qué buen programa. Bendiciones a todos desde Nuevo León.
2: Gracias.
3: ¿Qué opinan de Lady Gaga que compró una niña? No, más bien, pues.
1: No, fue vientre subrogado.
3: Y bueno, pues muchos mensajes que estamos leyendo aquí en el YouTube.
1: Bueno, pues gracias por haber estado con nosotros. Ya nos vamos. Nos vemos aquí. Gracias, Johnny. Gracias.
2: Gracias, gracias, gracias a ustedes.
1: Gracias.
2: Bonito fin.
1: A todos ustedes un beso y nos vemos aquí el lunes, si Dios quiere. Gracias y hasta el

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7: Muy buenas tardes. Tenga usted muy buenas tardes. Y sí, claro. Es la 1:00, pero en punto tiempo del Centro de México. Y yo soy Joaquín López Dóriga, transmitiendo para usted con mucho gusto, como todos los días en vivo. En vivo desde la Ciudad de México para toda la República Mexicana, a través de 97. Sí, estamos como todos los días, a través de 97 estaciones de radio en todo el país, en otras 30 estaciones de radio más en Estados Unidos para nuestros paisanos,
8: a quienes les mandamos besos y abrazos, les deseamos un estupendo fin de semana en California, Arizona, Texas, Nueva York, Illinois, Georgia, Utah, Kansas, Oklahoma, Carolina del Norte y del Sur, Tennessee, Oregon, Colorado y Florida. Y en Telefórmula Estados Unidos, a través de las cadenas Xfinity Latino y Latino View.
7: También estamos en YouTube, en radiofórmula.mx, en lopezdoriga.com y en Instagram.
8: En Telefórmula estamos en Easy Canal 121, Sky Canal 157 y 1157, Total Play Canal 161, Mega Cable Canal 153 y en Dish nos encuentra en el 354.
7: ¿Y hoy?
8: ¡Hoy es viernes!

0: Ahí entonces.
1: Entonces hoy es viernes 18 de septiembre del año 2026. Han transcurrido 260 días. Faltan 105 y se acaba este año. Corre la semana número 37.
0: Y de quién es santo Laura, Laura Pérez Cineros, me da mucho gusto saludarte como todos los días. De quién es santo este viernes, ya que ya alcanzamos otra vez, y 18 de septiembre.
1: Y felices de haberlo alcanzado, Joaquín, te deseo un estupendo fin de semana. Hoy estamos festejando a Sofía, Irene y Eustorgio. Mil felicidades a todos ellos.
0: Bueno, pues hoy se cumple 96 años que don Emilio Azcárraga Vidaurreta iniciaron las transmisiones de XEW en Ayuntamiento 50, la voz de la América Latina desde México. Don Emilio Azcárraga Vidaurreta, quien tuve el privilegio de conocer, y un día les contaré una anécdota que tiene que ver con Agustín Lara. En fin, bueno, Sofía Ferraz, Sofía, muchas felicidades hoy en tu santo. Sofía Enríquez, compañera de fórmula, aquí en el piso 6. Sofía Sánchez Navarro, Sofía Vergara, Sofía Ibarra. Irene Sunderland, querida Irene, te mando un beso y un abrazo y muchas gracias por todo. Irene Moreno, muchas felicidades. Hoy es cumpleaños de Adrián Trejo, muchas felicidades. Y hoy nació, ahora resulta que Rocío Galván ya eres abuela. Hijo, ¿te acuerdas de nuestro gran Rocha? No, mi compadre Ricardo, Jorge Rocha. Hoy nació Solange, nieta de Rocío Galván. Felicidades a sus papás, Jennifer Rocha Galván y Jorge González Rodríguez. Y si todo eso es hoy, Laura, nos quiere decir de qué va a estar santo mañana, que es sábado 19 de septiembre. Ojo, aniversario de aquel terremoto devastador que rompió la Ciudad de México, aquel 19 de septiembre de 1985. Y luego del otro, en 2017... que estábamos aquí en el otro edificio de Fórmula, era también 19 de septiembre, después del simulacro, tembló. Mañana es el aniversario, sobre todo, sin olvidar a las víctimas del 17, del 85, donde el número de muertos, que superó los 15,000, jamás se conocerá. Y la ciudad, nuestra ciudad, quedó rota. Dicho esto, Laura, ¿nos quieres ir de aquí a ser santo mañana?
1: Mañana 19 de septiembre, Joaquín, vamos a festejar a Genaro.
0: Bueno, querido Víctor Montúfar, felicidades a tu mamá y abrazo fuerte, y tú y yo sabemos por qué, bueno, y ella por supuesto. Muchas felicidades a doña Lucero Hurtado de Montúfar, y adelante, doña Lucero. Claro que ya pudo. Felicidades. Y del querido Beto Murrieta. Beto, te abrazo con mucho cariño. Y bueno, pues esto es algo de lo más importante que ha ocurrido y que está ocurriendo hoy en México y en el resto del mundo, con mucho, que es muchísimo de todo lo que usted leerá y escuchará mañana por la mañana, y muchísimo de todo lo que usted leerá, escuchará y verá, vamos ahora, esta tarde, esta noche, en el correr de las próximas horas. Voy directamente contigo, Israel Aldave. La presidenta está en Guanajuato y el tema fue el golpazo de ayer, 59 millones de litros, un golpe histórico. Yo creo que no hay registro en la historia criminal en el mundo donde se hayan incautado 59 millones de litros de combustible. Te escucho.
2: Sí, Joaquín, ¿qué tal? Gracias. Muy buenas tardes. Y fue justamente la conferencia de prensa matutina en Irapuato, en el estado de Guanajuato, donde la presidenta Claudia Sheinbaum, Joaquín, se refirió a este decomiso histórico de, tú lo señalabas, más de 59 millones de litros de combustible robado. Dice la presidenta Sheinbaum Pardo, Joaquín, que la Fiscalía General de la República tiene una investigación muy adelantada para dar con todo el entramado de esta red de contrabando de combustible, de robo de combustible, con los sido como huachipol. Por su parte, el secretario de Seguridad, Omar García Harfuch, también, por supuesto, Joaquín, habló sobre este tema, dio a conocer que también en breve se van a dar mayores detenciones para desarticular este entramado de red de robo de combustible. El adelanto, Joaquín, y por supuesto el detalle más adelante.
0: La red del entramado, y por supuesto, ojalá lleguen a quienes, políticos, funcionarios y empresarios, formaban parte de esta red, de este entramado criminal. David Galván, pues ya Así como la presidenta dijo que no hay ninguna investigación contra el exsecretario de Marina, Rafael Ojeda, se dio a conocer la Secretaría Anticorrupción que desclasificaron el secreto de las declaraciones patrimoniales de 69 integrantes de las Fuerzas Armadas en activo y exfuncionarios. Entre ellos se encuentra la del mismo exalmirante Ojeda, que la Secretaría de Marina reservó en secreto durante 5 años, secreto que ya se terminó. Y la podremos conocer, te escucho.
3: Así es, Joaquín, pues quitaron los candados a las declaraciones patrimoniales del extitular de la Secretaría de Marina, el almirante José Rafael Ojeda Durán. Así lo informó la Secretaría Anticorrupción y de Buen Gobierno, que determinó desclasificar declaraciones patrimoniales de 69 integrantes de las Fuerzas Armadas en activo y exfuncionarios, entre los que se encuentran también 9 elementos dados de baja por la Secretaría de Marina.
0: Gracias, y voy contigo, Rocío Galván. Felicidades, feliz abuela. Elementos de la Guardia Nacional decomisaron 1,300 kilos, o sea, 1,300 kilos de metanfetaminas y también fentanilo. Te escucho.
3: Joaquín, el secretario de Seguridad, Omar García Harfuch, confirmó la información de la Secretaría de la Defensa respecto a los avances de la Operación Águila Alta en conjunto con Estados Unidos. Y es que el ejército mexicano informó que detectaron e inhibieron en Tijuana, Baja California, un dron procedente de la Unión Americana utilizado por un grupo delictivo para vigilar rutas destinadas al tráfico ilícito de personas. Se detalló que a la par se detuvo al hombre que operaba la aeronave no tripulada en nuestro lado de la frontera.
0: Gracias. Era, yo decía Rocío Galván, fue David Galván. Ahora sí, Rocío. Rocío Galván. Guadalupita Gutiérrez, ¿qué pasó en Guerrero?
4: Un fuerte operativo de seguridad fue desplegado en el municipio de Mochitlán, región centro del estado de Guerrero, ante un hecho de confrontación entre pobladores de esa zona y elementos del ejército mexicano. Esto derivó en bloqueos carreteros y la movilización de corporaciones policíacas por aire y tierra. Los detalles más adelante, Joaquín.
0: Y voy contigo, Teresa Flores. Capturaron, como le informé ayer, en Cuautla. Ahí seguía en Cuautla el criminal. Lo detuvieron en el centro. Sí, así lo dio a conocer la Secretaría de Seguridad Federal al asesino de la estudiante española Claudia Tacoronte. Sus restos hoy fueron entregados a sus padres que viajaron anoche, llegaron de Madrid. Te escucho.
5: Joaquín, en el municipio de Cuautla fue capturado Francisco Javier Meléndez, alias El Trompas, presunto feminicida del estudiante de nacionalidad española Claudia Tacoronte Aguilera. Ya integrantes de la Mesa de Coordinación Estatal para la Construcción de Paz dieron una rueda de prensa en donde señalaron que se pedirá la pena máxima para este sujeto. El día de hoy ya fue entregado el cuerpo al padre del estudiante, quien se presentó en la Fiscalía General de Justicia acompañado de autoridades del Cónsul de España en México y también de la Universidad de Granada. Más adelante con todos los detalles.
0: Gracias, Susi Toledo. Este otro feminicidio, Jalisco.
6: ¿Cómo estás, Joaquín? Capturan al presunto feminicida de Carla Margarita, estudiante de medicina de 22 años, reportada como desaparecida y luego localizada muerta en una brecha del municipio de Zapopan. Detalles más adelante.
0: Gracias, gracias. Y en el resto del mundo, Laura.
1: Gracias, Joaquín. España agradece a México por la rápida captura del asesino de la estudiante española Claudia Tacoronte en Cuautla. El ministro español de Exteriores, José Manuel Álvarez, pide al canciller Roberto Velasco llegar hasta las últimas consecuencias. La representación británica en las Malvinas acusa al presidente argentino de usar las Malvinas como un tema electoral. El gobierno cubano desmiente un estudio de la Universidad de Harvard que culpa a La Habana de su crisis. Este domingo habrá elecciones legislativas en Rusia, las primeras desde el inicio de la guerra con Ucrania. Francia advierte de un cambio en la agresividad y en las amenazas rusas en Europa. Y el magnate Warren Buffett deja la presidencia de su imperio Berkshire Hathaway a su hijo Howard Buffett tras 50 años. Joaquín.
0: Gracias. Y en las finanzas, en este momento el dólar interbancario se está cotizando en 17.27, en ventanilla se vende en 17.79, en los bancos hasta en 18.04, un euro en el mundo, un dólar 16 centavos, aquí el euro se vende en 21 pesos con 38 centavos, y le recuerdo que está al aire, hoy estrenamos a las 12 del día en todas mis redes y en todas las plataformas, Joaquín Marín de Dopingüey con el gran Carlos Marín, y que en esta tarde que en esta tarde ya de viernes, que alcanzamos 18 de septiembre de este año de 2026, le voy a tener a usted todo esto.
1: Este y más, mucho más, hoy aquí con López Origa. Le recuerdo, siga a Joaquín en todas sus redes. Aquí en Grupo Fórmula ya estamos más que listos, porque damos poder a tu voz.
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0: Bueno, pues hay mucha información en la mañanera y en Guanajuato. Guanajuato gobernado por el PAN. Por cierto, la presidenta dijo que ayer le escribió la gobernadora Maru Campos de Chihuahua, que se acuerda que no vino al informe, que la quería recibir en el aeropuerto, quería reunirse con ella. La presidenta dijo que sí, porque de ahí de Guanajuato se va a Chihuahua en esta gira del informe, del segundo informe. Pero se habló del combustible de ayer, habló el secretario de Seguridad, García Harfuch, habló el general Ricardo Trevilla Trejo, el secretario de la Defensa Nacional. Está cargada de información. Israel Aldave.
1: Sí, ¿qué tal, Joaquín? Gracias, muy buenas tardes. Así es como tú muy bien lo señalas, mucha información en la conferencia de prensa matutina que se llevó a cabo hoy, Joaquín, aquí en Irapuato, en el estado de Guanajuato. La presidenta de la República, Claudia Sheinbaum, por supuesto, Joaquín, que habló de este decomiso histórico de más de 59 millones de litros de combustible robado de huachicol que se encontraba en este predio en San José Iturbide, en el estado de Guanajuato. Dijo la presidenta Sheinbaum Pardo que ya la Fiscalía General de la República tiene una investigación muy adelantada para dar con todos los integrantes de esta red de robo de hidrocarburos.
2: Hay muchas detenciones. En este caso, por ejemplo, el de ayer, hablé yo con la fiscal general y le dije, ¿qué tantas investigaciones tienen? Pues de dónde venía ese combustible y a dónde se distribuía. Porque no solamente es el aseguramiento del lugar, sino ¿quién tenía el negocio? Evidentemente, es muy pertinente tu pregunta, porque evidentemente lo que queremos es la detención de los que robaban o ingresaban, porque hay dos formas, o robo de combustible o ingreso de combustible ilegal al país. Entonces, evidentemente, queremos que haya detenciones, pues, de esta red evidente de combustible ilegal que llegaba a este lugar que está asegurado y a dónde se distribuía, a qué gasolinera se distribuía. La fiscal me contestó que tienen investigaciones muy avanzadas y que esperan muy pronto dar los resultados.
1: Y en este mismo sentido, Joaquín, el secretario de Seguridad, Omar García Harfuch, dio a conocer que ya se está trabajando justamente pues en la detención de estas personas involucradas en este entramado ilegal.
3: En todos hay detenidos, pero las detenciones vienen después. En este caso, esto empezó el 3 de julio de 2026 con la detención de una pipa. Y de una pipa se sacó toda la información para este predio. Como ya lo dijo la señora presidenta, el aseguramiento está y las detenciones y la investigación, pues por supuesto que va a haber detenidos, pero vienen después. En ese predio, en ese momento, no había nadie, por lo evidente. Era una movilización grande del gobierno, de las autoridades estatales y del gobierno federal. Pero las investigaciones continúan y las detenciones, igualito que en los otros casos, se van a dar. O sea, no ha habido un solo caso donde haya habido aseguramientos grandes que no tengamos detenidos.
4: Ah, pero en el predio, ¿no había nadie quien cuidara ese predio?
3: En ese momento no.
4: ¿O les dieron el pitazo a quien estaba ahí?
3: Pues lo sabremos con las primeras detenciones, pero repito, en todos los casos donde ha habido aseguramientos grandes o pequeños, hay detenidos. Y en este caso no va a ser la excepción, va a haber detenidos como y lo vamos a reportar aquí.
1: Allí está, Joaquín, dice Omar García Harfuch, secretario de Seguridad, va a haber detenidos. Fue cuestionado, Joaquín, al respecto a este predio ahí en San José Iturbide, en Guanajuato. ¿Cómo era? ¿Quién lo operaba? El secretario de Seguridad reporta que no pertenece a Petróleos Mexicanos. Y es que ayer, Joaquín, en estas imágenes que dio a conocer la Fiscalía General de la República, pues parece de Petróleos Mexicanos o de cualquier otra empresa petrolera del mundo. Vaya infraestructura que tenía esta red de robo de combustibles. Y esto fue lo que reportó el secretario de Seguridad.
3: Ayer era una instalación de almacenamiento que más adelante, como lo mencionó ayer la Fiscalía General de la República, en coordinación con Seguridad Física de Pemex y Pemex Logística, van a dar la explicación de qué era exactamente esa instalación.
4: ¿Este predio pertenece a Petróleos Mexicanos o a qué empresa?
3: Hasta donde tengo conocimiento no pertenece a Petróleos Mexicanos.
1: y todas las interrogantes, dijo Joaquín, el secretario de Seguridad, se van a dar a conocer en esta investigación que lleva a cabo ya la Fiscalía General de la República, apoyada por supuesto por los distintos organismos que integran el Gabinete de Seguridad. En hablando temas del huachicol, Joaquín, hoy la presidenta Sheinbaum Pardo, también a pregunta expresa, se refirió al exsecretario de Marina en el sexenio de Andrés Manuel López Obrador, José Rafael Ojeda Durán, quien ha sido citado a declarar por la Fiscalía General de la República en el caso de sus sobrinos políticos, los hermanos Farías de Laguna, y que se había reportado la propia Fiscalía, Joaquín, que no lo había ubicado. Hoy dice la presidenta de la República que no, que está localizable y que aparte no hay ningún delito que se le impute.
2: El secretario de Marina no está escondido y tiene una solicitud de parte de la defensa de una de las personas detenidas para que sea llamado a declarar, y la fiscalía está viendo esta circunstancia, pero ni está escondido ni absolutamente nada. Eso no lo ratificó la fiscal general de la República, y no tiene un delito en su contra el almirante Ojeda.
1: No tiene delito en su contra, Joaquín, lo que reporta la presidenta de la República respecto al ex titular de la CEMAR. Presente, por supuesto, Joaquín, en esta conferencia de prensa en materia de seguridad, el general secretario de la Defensa, Ricardo Trevilla, dio a conocer a Joaquín aparte del operativo Águila Alta que se lleva a cabo con los Estados Unidos en una operación espejo para detener estos drones que utiliza el crimen organizado, principalmente traficantes de personas en la frontera común. Y esto fue lo que reportó.
3: Esa operación Águila Alta inició el 7 de septiembre y va a terminar el próximo lunes, 21 de septiembre. Hasta el momento, únicamente se han inhibido 4 drones. Los 4 del lado mexicano. Son drones sin armas, sin artefactos explosivos. Los utilizan únicamente para vigilar las rutas de emplean los migrantes. En el caso del, el personal militar tuvo una reunión esta semana precisamente con las autoridades norteamericanas. Ellos no han inhibido ningún dron en lo que va el tiempo este en que está realizando la operación Águila Alta. Hubo un cuarto dron. De los 4, ellos lo localizaron en su territorio. Lo inhibieron y regresó al territorio mexicano. Nos coordinamos, nos dieron la información. En territorio mexicano se logró que descendiera y se detuvo al operador. Y en efecto es una persona que se dedica al cruce de migrantes.
1: Allí están, Joaquín, los resultados de esta operación Águila Alta en conjunto con los Estados Unidos. También, Joaquín, el general secretario de la Defensa, Ricardo Trevilla, reportó, Joaquín, de este incidente que se registró ayer en el estado de Guerrero, en donde pobladores pues retuvieron por una hora, así lo dijo, a elementos de la Guardia Nacional y del Ejército Mexicano. ¿Qué es lo que ocurrió? Y el parte lo del secretario.
3: 60 pobladores no llevaban armas, piedras, machetes, palos, impiden el acceso de la base de operaciones que estaba arribando a Quetzaltenango. Y 80 personas rodean al personal militar en sus instalaciones que tenían adentro de Quetzaltenango. Realmente eso es lo que pasó ahí. En otro lugar, Uchitlán, que está cerca, una base de operaciones de otra base de operaciones interinstitucional se dirige a Quetzaltenango para reforzar. Ahí sí también lo rodea una gran cantidad de personas, eran mayor número, mucho más. Y ahí sí hubo una confrontación. Resulta herido el comandante que llevaba el mando, le dio un machetazo en la mano, un teniente coronel, está bien. Y golpean a un sargento y a un soldado. Nada grave.
1: Ahí, Joaquín, lo que ocurrió ahí justamente en la montaña alta del estado de Guerrero, en donde la presidenta reconoció, Joaquín, que estos grupos criminales que operan en esa zona, pues tienen respaldo social. Por otra parte, Joaquín, la titular del Ejecutivo, confirmó lo que tú ayer adelantabas, una conversación, la número 22 con el presidente de los Estados Unidos, Donald Trump, en la cual afirmó solamente se habló del tema comercial y dijo que se encuentra nuestro país en una muy buena posición en esta renegociación.
2: Sí hablamos con el presidente Trump el miércoles. Es una llamada que se tenía programada. Muchas veces hablamos entre el presidente Trump y su servidora sin darlo a conocer, porque pues vamos avanzando en los temas comerciales. No podemos dar todavía una solución o una información, un anuncio ya formal. Lo que sí puedo decirles es que vamos avanzando, va avanzando bien. La posibilidad de un acuerdo con nosotros, México-Estados Unidos, y fue muy buena la llamada. Llegamos a algunos acuerdos, pero hasta que no esté el acuerdo final, pues no podríamos darlo a conocer. Pero fue una muy buena llamada.
1: Allí está, Joaquín, en buena conversación la que sostuvo con el presidente de los Estados Unidos. Por otra parte, Joaquín, tú lo adelantabas, mañana la presidenta de la República, en este ejercicio de rendición de cuentas por todos los estados del país, estará en el estado de Chihuahua, gobernado por la panista María Eugenia Campos, con quien hay diferencias, Joaquín. Hoy también lo reconoce la presidenta Sheinbaum Pardo por este tema de los agentes de la CIA que participaron en el desmantelamiento de un narcolaboratorio allá en la Sierra Tarahumara, dijo la presidenta de la República, que la gobernadora panista le había enviado varias cartas para que tuvieran varias reuniones, principalmente lo que tiene que ver con el tema de seguridad. Dijo la presidenta Sheinbaum Pardo que de las reuniones se va a encargar la secretaria de Gobernación, Rosa Isela Rodríguez, y que sí va a ver, que sí se va a entrevistar con María Eugenia Campos, la mandataria panista, pero en el aeropuerto, y que no la va a acompañar al evento público que tiene programado en Ciudad Juárez. Y esto fue lo que dijo.
2: En el caso de Chihuahua hemos tenido diferencias muy importantes relacionadas con la participación de agentes de la CIA en un operativo. Ustedes saben que incluso abrió la Fiscalía General de la República una investigación sobre este tema, y por eso hemos tenido diferencias. Pero eso no quiere decir que no nos veamos, ¿verdad? Entonces nos vamos a ver en el aeropuerto, ahí donde vamos a llegar, y después pues ya me dirigiré al evento.
1: Ahí está, Joaquín, los temas más relevantes de esta conferencia de prensa matutina en el estado de Guanajuato. Ya nos encontramos en estos momentos en Querétaro. Un poco más tarde la presidenta Sheinbaum Pardo estará en Toluca, en el estado de México. Mañana toca, ya lo decíamos, Ciudad Juárez en Chihuahua, La Paz, Baja California, y Tijuana en Baja California. Y el domingo, Joaquín, Culiacán, Sinaloa. El reporte por el momento con las imágenes de Aldo Reyes.
0: Culiacán, Sinaloa el domingo, mañana Chihuahua, en un momento Querétaro. Bueno, yo le hago un homenaje a mis compañeros, a por supuesto, a Israel. ¿Quién es el camarero que lo acompaña? Aldo, querido Aldo Reyes, que también se tienen que mover. Otro día Aldo se echó de Chiapas a Cancún 17 horas. Pero esa no se fue Oscar, ¿sí?
1: Sí, Joaquín.
0: Ese fue Oscar Rea.
1: Oscar Rea.
0: ¿Y tú cómo te mueves? Igual, ¿no?
1: Igual, Joaquín, en trayectos carreteros, cuando alcanzamos avión, fíjate que ha sido muy difícil encontrar vuelos.
0: No, pues cómo no. Chiapas a Cancún.
1: Sí. Imposible, Joaquín. Sí, viajamos 16 horas, fíjate, 16 horas, Joaquín, para llegar a darle cobertura a esta gira que lleva a cabo la presidenta de la República. Si me permites, Joaquín, aquí te presento a nuestro compañero, sí, Aldo Reyes, aunque dice que es penoso, no quiere.
0: A ver, Joaquín,
1: pero ven.
0: Dile que
1: se quite la pena.
0: Que se desapene.
1: Aquí está, Joaquín.
0: ¿Qué onda, Aldo?
1: Su querido compañero Aldo Reyes.
0: Venga, te mando un abrazo y felicidades. Son unos campeones, son unos ingones, ¿sí? Oye, y ya me imagino la ruta Querétaro-Ciudad Juárez, ¿no? Yo creo que esa que me perdonen los economistas, pero yo creo que esas giras de la presidenta las hace un economista o algún enemigo, carajo. Sí, bueno, pero sí, ya está por terminar.
1: No conoce el mapa de la República, Joaquín.
0: Sí, ya está por terminar, ¿no? ¿Qué le falta?
1: Sí, ya, Joaquín. Es este fin de semana, el próximo fin de semana tocan varios estados. Hay que recordar, Joaquín, que también la presidenta de la República dijo que este cierre de rendición de cuentas por todo el país iba a cerrar justamente en el Zócalo de la Ciudad de México el domingo 27. La próxima semana toca Tabasco y Zacatecas, perdóname, Joaquín, Michoacán, Puebla y otras entidades que se me están escapando en estos momentos. Pero ya por lo menos estas maratónicas giras concluyen la próxima semana.
0: Bueno, y tú también, pues a descansar algún fin de semana. Si la presidenta no descansa, bueno, pues ustedes tampoco, pero en fin. Gracias, querido Israel Aldo. Felicidades. Voy a los anuncios después de los anuncios. Acaban de desclasificar la información patrimonial del exsecretario de Marina, Rafael Ojeda. Ya está ahí en redes, ya está, ya en un momento la vamos a detallar aquí con David Galván. El canciller español José María Álvarez asegura que el feminicida de Claudia, allí en Cuautla, confesó el crimen. Voy a hablar con el fiscal de Moreno, Fernando Blumenkron, con la captura. Y alertan que el uso de la inteligencia artificial está provocando el aumento del consumo de medicinas irregulares, caducas, robadas y falsificadas. Órale, peor imposible. Continuamos.
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0: Bueno, no sé si ir contigo o no, Ricky Moreno. Lo estoy pensando. ¿Sí? Hoy venía yo en esa maravilla de bulevar que es el viaducto. Sí. ¿Sí? Que me recuerda como a los Campos Elíseos. Sí, claro. Y dije, ay, me acordé que tenía que hacer un enlace contigo. Lo estoy pensando. ¿Dónde estás, Ricky?
1: Don Joaquín, ¿cómo está?
0: ¿Dónde
1: estás? Antes que nada, muchas gracias por enlazarme. Estoy ni más ni menos que en Xcaret.
0: No, fíjese, ya, adiós.
1: Para
0: adiós,
1: los que
0: ya.
1: Nos siguen por la
0: ya. No, no puedo.
1: Mire nomás. Yo me vengo... voy a quitar tantito para que vea usted.
0: Yo
1: mire
0: vengo
1: nomás de... dónde estoy. Estoy en Xcaret.
0: Yo vengo del viaducto y tú estás en Xcaret.
1: ¿Cómo ve? Y no solamente estoy en Xcaret, sino que ya estoy en el Festival Gastrocultural Apapachoa. Don Joaquín, usted recordará, hace un par de semanas fueron a platicar con usted. ¿Sí? Y fíjese, ya nos recibieron por acá. Para los que nos acompañan a través de la señal de Telefórmula y de streaming, vea nomás el lugar, vea el clima que me tocó. Me tocó un poquito nublado, pero muy sabroso,
0: sí,
1: el calor.
0: El calor
1: nos permite estar acá. Imagínese, estas habitaciones que usted está viendo, don Joaquín, sí, tienen su oportunidad de echarse un clavado saliendo directo aquí al cenote que está por aquí.
0: Y ahí en la hamaca, no, hombre.
1: ¿Cómo ve, don Joaquín? Y eso es solo el arranque, porque acá en el festival, hoy arranca el festival Apapachoa del 18 al 23 de septiembre. Sí. Don Joaquín, ya se alargó un poquito, el año pasado también estuvimos por acá, pero ahora será varios días. Y en esta ocasión vamos a tener de temática los colores de México. Y fíjese, es gastronomía, es arte. Bueno, obviamente los hoteles de Xcaret, Xcaret México, Xcaret Casa de Xcaret Arte, Xcaret Casa de la Playa, todo eso. Y súmele a esto, don Joaquín, 70 estrellas Michelin y chefs de distintos países que van a estar sirviendo, atendiendo. Y no solamente sirviendo, don Joaquín, lo padre de Apapachoa es que también dan pláticas, don Joaquín, están los relatos con sabor, donde te dan experiencias, te platican, le dan a los estudiantes, tan importante que saca usted el turismo, usted sabe, le dan pláticas a los estudiantes de cómo han logrado destacar en el mundo de la gastronomía. Y además de eso, obviamente, no es por decirle que es viernes, pero hay mixología, hay catas de vino, hay mezcal, hay exposiciones, hay un poquito de todo.
0: Permíteme, oye Mario, algo está pasando mal aquí en Fórmula. Porque yo vengo del viaducto aquí, ¿sí? Y Ricky Moreno está en Xcaret en un festival de cocina, de chefs, de mixología, de cata de vinos. Entonces, ¿algo he hecho mal o algo has hecho tú muy bien, Ricky?
1: Bueno, dicen la suerte del reportero, don Joaquín. Sí. Usted sabe que yo me apunto a todo lo que tenga que ver con la Riviera Maya, con Mazatlán, con todo eso. Entonces...
0: Sí.
1: Pues, ¿qué le digo?
0: Una vida de sacrificios, sí.
1: Sí, son sacrificios y además, fíjese, hoy arrancamos el festival, hoy vamos a tener una cena que arranca en el parque Xcaret directamente. Vamos a estar con chefs como Luis Arzapio, Chuy Villarreal, Alfredo Villanueva y empieza esta cena con la gran apertura. Y al finalizar, vamos a tener todos estos días, va a haber un reconocimiento a una chef muy especial que tiene 3 estrellas Michelin y que va a ser la chef Dominique Crenn. Es la única, ella es francesa, don Joaquín, tiene 3 estrellas Michelin en Estados Unidos. Va a ser la gran homenajeada de este festival, don Joaquín. Va a ser la cena, justamente va a haber una cena que se llama Ellas Cantan, donde va a ser homenajeada esta gran chef. Y esto va a seguir, sigue el viernes, sigue el sábado, sigue el domingo, don Joaquín, sigue el lunes. Y por supuesto los invito a que siempre estén pendientes de la señal de Grupo Fórmula, que estaremos transmitiendo también en redes sociales para que entren todo lo que pasa en el Festival Apapachoa.
0: O sea, vienes el lunes en 8, ¿no?
1: No, regreso el domingo. También vamos a transmitir desde acá, piso 6, para que nos escuchen a las 10 de la noche. Viene Sofía para acá, entonces bueno, aquí vamos a estar con todo lo que pasa desde la Apapachoa.
0: Bueno, pues gracias por la información. Y te digo, no cabe duda que este oficio es un apostolado, ¿verdad, mi Ricky?
1: Sí, aquí hay que hacer los sacrificios. También aquí con el gran equipo que traigo. Está sufriendo mucho, don Joaquín. Están incluidos a todas las cenas, todo incluido. Y toda la gente que se anime, que ande por acá. Fíjese, vienen muchas personas que descubren el festival, compran un boleto y se vienen para acá.
0: Ah, Miguel Ángel Brígido, ahora sí te tocó bien, Miguel Ángel Camargo.
1: Acá está Miguel Ángel Brígido, está el Buddy, está mi tocayo Ricardo, está el taquero en sonido. La verdad es que están sufriendo mucho el calor.
0: No, hombre. Oye, ¿por qué cuando tú vas llevas un equipazo y cuando vamos nosotros llevamos un celular?
1: No.
0: Ya. Bueno, mi querido Ricky, con el cariño de siempre, no, gracias.
1: Joaquín. Le mando un abrazo, mi cariño y mi admiración siempre.
0: Extraordinario, Escaret. Venga.
1: Extraordinario. Muchas gracias por el tiempo.
0: No, pues gracias a ti. Gracias. Bueno, tengo unos anuncios. Después de los anuncios, pues vamos a la realidad, al México real. Detienen al secretario de Seguridad de Coyuca de Benítez en Guerrero, acusado de qué? De desaparición forzada. Le digo, la combinación autoridad política empresa con el crimen organizado. Drone beta de la Casa Blanca a la CNN. Y como es viernes, va a estar aquí el gran actor al que quiero y admiro, Daniel Jiménez Cacho, con su Nocturne.
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10: El ciclista mexicano Isaac del Toro se encuentra listo para lo que será su participación en el Campeonato Mundial en Montreal, que estará disputándose este domingo a las 10:45 de la mañana, tiempo del centro de México. El de Ensenada, Baja California, llega como el tercero mejor en el ranking de la UCI, solo detrás de Remco Evenepoel y de su coequipero Tadej Pogačar. En el arranque de la semana 2 de la NFL, los Bills de Buffalo derrotaron 41-31 a los Leones de Detroit para tener su marca en 2-0. En la Liga MX hoy arranca la jornada 9 con el duelo entre Puebla y Atlante, mientras que Juárez se mide a Tigres. Mañana San Luis enfrenta a Necaxa, Atlas enfrenta a Pumas, Monterrey se mide a Cruz Azul y por la noche América recibe a Chivas en una edición más del Clásico Nacional. Informó José Luis Cuevas. 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
11: Estamos de vuelta con la información.

0: Bueno, voy a ir contigo, querida Rocío. Muchas felicidades. Repites como abuela con la pequeña Solange. Y me hace recordar a nuestro inolvidable Jorgito Rocha, Jorge Gocha. Venga, felicidades y a lo que vamos, a la información.
1: Muchas gracias, Joaquín. Te lo agradezco enormemente. Y sí, estamos muy contentas de ser abuelas de nueva cuenta, de ser abuela de nueva cuenta. Y bueno, te informo. Mira, en un puesto de revisión en Otay de la Guardia Nacional fue localizado un compartimiento en un tráiler en donde se contabilizaron 1.300 kilos de metanfetamina. Hay también más de 22 kilos de fentanilo y también, al parecer, Joaquín, una cantidad no determinada de heroína. Está detenido el conductor. Esto se detectó debido a una pareja de perros detectores de drogas que fueron utilizados. Y bueno, pues la investigación continúa. De hecho, no hay más información porque la investigación continúa para descubrir de quién está detrás de toda esta droga que iba en este tráiler. Que te repito, fue detectado en un puesto de revisión de la Guardia Nacional aquí en Tijuana, en la zona de Otay.
0: Gracias, gracias Rocío Galván y felicidades. Ahora voy contigo, David Galván. Esta que la captura del jefe de la Policía Municipal de Coyuca de Benítez en Guerrero, otra vez en Guerrero, y otros 6 elementos. ¿Por qué? Por la desaparición y homicidio de una persona. La Policía Municipal y en Coyuca de Benítez y en Guerrero, David Galván.
2: Así es, Joaquín, de nueva cuenta la acción de las autoridades estatales y federales pues permitió detener a estos elementos de la seguridad pública de Coyuca de Benítez, entre ellos el secretario de esta dependencia, Arturo Castillo Ramos, y 6 elementos que supuestamente participaron en la desaparición y homicidio de José Ángel López Girón. La orden de cateo por el delito de desaparición forzada se cumplimentó en instalaciones de la dependencia de esta localidad, con apoyo del Ejército Mexicano, la Guardia Nacional, la Secretaría de Seguridad y Protección Ciudadana, en una operación que permitió aprehender a 7 policías municipales de Coyuca de Benítez que estarían vinculados con este crimen. La Fiscalía de Guerrero indicó que los imputados están relacionados con los hechos ocurridos el 11 de septiembre sobre el bulevar de Coyuca de Benítez, cuando los efectivos policíacos hicieron descender del vehículo en el que viajaba con su familia al hombre de 37 años y lo hicieron ingresar en una patrulla municipal con el número 005 sin ser presentado ante el Ministerio Público. 2 días después, el cuerpo de la víctima fue localizado a un costado de la carretera federal Acapulco-Ciguatanejo, a la altura de la comunidad del Papayo, con signos de violencia y tiros de arma de fuego. Como parte de las diligencias, aseguraron las patrullas municipales 005 y 008, señaladas por haber sido utilizadas en este acto de desaparición forzada, por lo que fueron trasladadas junto con los agentes detenidos a

0: Dieron la Guardia Nacional, la Policía del Estado y Seguridad Pública. Esta situación generó tensión en la zona y se intensificó este operativo por aire y tierra cuando los pobladores pues atacaron a los elementos. Hasta este momento, Joaquín, te puedo comentar que se encuentra parcialmente suspendido el servicio de transporte público para la zona centro, para los municipios de Quechultenango, Muchitlán y Tixla, esta zona donde se generó la situación. Y bueno, que derivó también en la quema de patrullas. Es lo que hasta ahora se registra. Se espera una conferencia de prensa por parte del alcalde de Quechultenango en los próximos minutos. Y bueno, la atención de los operativos que prevalecen hasta ahora en esa zona, Joaquín.
1: Pues sí, porque ahí, mire, podría haber habido una tragedia si no es por el control de las Fuerzas Armadas, en este caso la Guardia Nacional. ¿Qué tal si alguien, si no, que no estuviera entrenado como están, se pone nervioso y hace un disparo? ¿Se imagina lo que hubiera ocurrido ahí? Y aguantar hasta machetazos. Me voy contigo, Marco Morales, el caso del, pues este cateo, donde se llevó a cabo y ¿qué encontraron? Pues lo de siempre, en el Michoacán Real, el Michoacán Real, que no han podido, mire, esto viene desde el siglo pasado, el auge del crimen organizado en Michoacán, ya han pasado gobiernos del PRI, dos del PAN, otro del PRI, otro de Morena con López Obrador y en lo que va de este. Michoacán, el crimen organizado es, ese sí es transaccional. Te escucho, Marco.
2: Hola Joaquín, buena tarde. Efectivamente, durante 28 cateos simultáneos efectuados en municipios de Angamacutiro y Puruándiro, fueron detenidas un total de 18 personas. Entre ellos está José Armando N., quien era el director de Seguridad Pública Municipal de Angamacutiro, así como cuatro policías municipales. Durante estas diligencias realizadas por la Fiscalía General del Estado y autoridades federales, se aseguraron armas cortas y largas, 8 vehículos, uno con blindaje artesanal, cartuchos, droga, teléfonos, así como dispositivos electrónicos. Posteriormente, los asegurados fueron trasladados a la Fiscalía en Morelia, donde quedaron a disposición de la autoridad competente, Joaquín.
1: Gracias, puros coches machuchones. Bueno, voy a ir a unos. Primero quiero saludar al equipazo. Ana Berta Coronado, buenas tardes. Óscar Satarain, el ingeniero Víctor Malpica, José Juan Padrón, Gina Trejo Briseño, Sandra Jiménez, José Manuel García. En Telefórmula los saludo Alonso Mancera, Diana Chávez Piña, Javier Mejía, Miguel Ángel Sánchez Telles, Diana Morales, Laura Flores, Regina Rosillo. Y le tengo más información con Laura Pérez Cisneros.
3: Gracias, Joaquín. La presidenta Claudia Sheinbaum y el secretario de Seguridad, Omar García Harfuch, prometen detenciones por el decomiso de 59 millones de litros de combustible robado en Guanajuato. La presidenta afirma que no hay investigación contra el exsecretario de Marina, Rafael Ojeda Durán, por huachicol y rechaza que esté escondido. Desclasifican información patrimonial del almirante Ojeda Durán. El canciller español José María Álvarez asegura que el feminicida de Claudia confesó el crimen. Detienen a presunto feminicida de alumna de medicina en Jalisco. Aseguran casi tonelada y media de metanfetamina y 10 kilos de fentanilo en un tráiler, esto en Tijuana, Joaquín.
1: Gracias, yo voy. No voy a los anuncios y después de los anuncios, tres detenidos del ambiente Pito, en donde ya se extienden en toda la ciudad, bueno, y en la zona metropolitana, tienen con un arsenal. En Iztapalapa, el arsenal era un centro de distribución y venta. Vamos a ver este tema de la desclasificación de las declaraciones patrimoniales del exsecretario de Marina, Rafael Ojeda, que Marina había asegurado, vamos, en secreto, durante 5 años ya fueron, acaban de ser desclasificadas y publicadas de inmediato. Hoy, hace 49 años, se retiró uno de los grandes ídolos del fútbol mexicano. El inolvidable y querido Enrique Borja. Enrique, te mando un abrazo. Continúa.
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0: Bueno, mire, hoy está aquí un actor extraordinario, independientemente del cariño que le tengo y la admiración pública. Ha participado. Solo le voy a dar algunas películas, algunas, para que usted empiece a adivinar. Solo con tu pareja, en 1991, dirigida por Alfonso Cuarón. Cronos, 1993, con Guillermo del Toro. El Callejón de los Milagros, de Jorge Fons. Profundo Carmesí. El Coronel no tiene quien le escriba, ya sabe de quién. Dirigida por Arturo Rinstein. Sinvergüenza, de Joaquín Oristrel. Nicotina, de Hugo Rodríguez. La Mala Educación, de Pedro Almodóvar. Voces Inocentes, de Luis Mandoki. Arráncame la Vida, de inolvidable, la inmortal novela de la querida Ángeles Mastretta, que dirigió Roberto Schneider. El Infierno, de Luis Estrada. Somos lo que hay, de Jorge Michel Grau. Y Un Monstruo de Mil Cabezas, de Rodrigo Plá, por hablar solo de algunas de las películas, para no hablar de televisión, de obras de teatro, pues no nos daría tiempo en este programa. El gran Daniel Jiménez Cacho, querido Daniel, es un privilegio para mí.
1: Gracias.
0: Que hayas aceptado venir esta tarde.
1: Gracias por invitarme. No, muchísimas gracias.
0: Gracias por venir a ti. Porque ahora estás en un reto. Tú empezaste a estudiar física en la UNAM, ¿no?
1: Sí, 2 años. 2 años, pero las matemáticas me derrotaron. Y entonces me pasé a la carrera de teatro, también en la UNAM. Sí. En literatura, en la Facultad de Filosofía y Letras, ahí está todavía la Facultad de Teatro. Y ahí me cambié,
0: qué salto,
1: y ahí arranqué.
0: Qué salto mortal de física.
1: Parece, pero luego me di cuenta que mucha gente que se sale de física también se va a humanidades, muchos. Filosofía, artes, curiosamente.
0: Yo también hubiera dado ese salto. Yo con física creo que todavía debo la materia de segundo de preparatoria.
1: Como yo.
0: Física y química.
1: Sí, no, las matemáticas.
0: No, las matemáticas sí era bueno, pero la física y con la química no podía. Sobre todo con la química. Pero bueno, estamos hablando de ti. Y ahora ya es un reto que nunca habías tenido en la vida, en casi medio siglo.
1: Sí. Había hecho otro monólogo, pero era con otro compañero, no hablaba, y era muy teatral, en el sentido que eran como pues escenas de teatro. Y en esta obra yo salgo a escena y digo, la primera frase es, cuando tenía 17 años maté a mi hermana. Y esto es hacia el público. Entonces, y de ahí en adelante, pum, pues cuento esta tragedia que le sucedió a este personaje a los 17 años. Esta tragedia destruye su familia. Él se va a Nueva York, el papá enloquece, le mete una pistola en la boca. O sea, es una familia que no puede procesar una tragedia.
0: Es que, a ver, es una tragedia improcesable.
1: De eso trata la obra. ¿Se puede procesar o no se puede procesar? El personaje mío lo procesa. Se convierte en escritor y lo procesa de una manera muy interesante, que es convirtiéndose en escritor. ¿Qué quiere decir? Que lo primero que narra es su historia.
0: O sea, su terapia, ¿no? Como una autoterapia, no sé.
1: El hecho de narrar ya es empezar a curarse, porque para narrar pues tienes que aceptar, perdonar,
0: recordar
1: y dar una versión de las cosas. Tú sabes que hoy en día de eso se trata todo, ¿no? Sí. ¿Qué narrativa es la que va a... Vamos a...
0: Sí.
1: ¿Cuál rifa y cuál no rifa?
0: Pues cada quien su narrativa.
1: Cada quien su narrativa, pero él hace su narrativa del hecho. Te lo cuenta hoy, a los 62 años, la relación con el padre, la relación con la madre, la relación que tuvo con la hermana.
0: Claro.
1: ¿No? El remordimiento, dónde se acomoda, se procesa, no se procesa. Y todo está dirigido al público. Y pasó algo muy curioso, que yo, antes de que me llegara este texto, yo ya estaba averiguándome sobre la vulnerabilidad. Tú sabes que como hombres, pues heredamos una cosa patriarcal de que los sentimientos los guardas. O como quien dice, los hombres no lloran, básicamente, ¿no?
0: Sí.
1: Yo ya estaba cuestionándome todo eso. En terapia y así.
0: ¿Tú has ido a terapias?
1: Sí, voy y sigo yendo y me parece una cosa muy buena. Y viene Guillermo Vigers y Alejandro Gou, los productores, me traen esta obra que es vulnerabilidad pura. Como que de arriba hubo un mandato superior que dijo, denle esta obra al muchachito este que está curioso con esto de la vulnerabilidad masculina. Entonces ya para mí se volvió una cosa muy personal. ¿Ves? Yo ya andaba en eso y el personaje que estoy haciendo no es un personaje allá externo. Es una cosa muy cercana a mí.
0: Y yo creo que el monólogo, me parecería a mí, que es la expresión más difícil que hay de teatro. No sé, tú eres el especialista, ¿sí? Porque eres tú solo contigo y sobre todo en este caso y con este tema, ante un público que desconoces.
1: Sí. Sí. Sí, yo de repente me pregunto, ¿y por qué les habría de interesar? ¿No? Yo salgo así muy simpático y digo, pum, y voy, y digo, y bueno, pero ya vinieron, ¿no? Aquí están, yo los tengo que... Pero sí me pregunto eso, ¿no? ¿Por qué? Inmediatamente la obra genera una empatía muy rápido.
0: ¿Sí hay una empatía?
1: Fuertísima.
0: ¿Cómo crees? Si eres,
1: fuertísima.
0: Perdón, con todo respeto, si eres el homicida, el asesino de tu hermano.
1: Sí.
0: ¿Cómo se puede dar la empatía con el público?
1: Pues porque yo voy explicando, ¿no? Primero es un accidente.
0: Ah, fue un accidente.
1: Pero aún así.
0: Aún así, claro. Sí, sí.
1: Es un
0: accidente
1: acto que
0: o no,
1: tú... sí. Es irreversible, ¿no?
0: Sí, sí, sí. Y es una catástrofe familiar. Es una tragedia irrecuperable.
1: No, la familia se destruye. Pero yo pienso que sí se genera mucha empatía. Bueno, lo he visto porque lo he sentido. En el sentido de que si tú no, como público, tú no cometiste un accidente así. Pero cómo se procesan los dolores. Todos tenemos, hemos pasado por muchos dolores. La desunión que hubo con el padre después lo llama, ya está a punto de morir.
0: Sí.
1: Y hay un reencuentro hermosísimo con el padre. Es su último día de vida del padre. Entonces, pues todo eso sí genera empatía y conecta, bueno, conecta.
0: Sí, por eso hay que ir a verlo. Ahora, cuando terminas y vas al camerino, ¿tú sí puedes dejar al personaje en el camerino?
1: Sí, y hay que hacerlo conscientemente y con mucha claridad. Entrar por voluntad y salir y dejarlo ahí.
0: Porque si no, no podrías vivir.
1: No, pues es que ese es el peligro de mezclar ficción y realidad. Y se te va la onda, pues te enloqueces.
0: No. Ahora dime, obviamente lo gozas, pero tiene que haber algún momento en que lo tienes que sufrir o padecer el personaje. Tú en el escenario.
1: Pues sufro de repente como el nervio, el miedo, ¿sabes? De la memoria, el ritmo, tal, pero no lo sufro. Las emociones que vienen y que trae el texto, es muy bonito cómo llegan y el hecho de poderlas compartir, ¿sabes? Eso es, en el fondo, es alegre. Aunque tú estés muy triste,
0: sí. Hay
1: una alegría de poder compartirlo.
0: ¿Te puede servir como de catarsis para otros temas?
1: Totalmente, para tu propia vida.
0: Sí, eso me...
1: Totalmente.
0: No quise hablar de tu propia vida, sino...
1: Pero sí.
0: ¿De la vida?
1: Absolutamente. Absolutamente. Te digo, yo ya estaba con ese tema de la vulnerabilidad y el texto me dice, pues, ¿quieres explorarlo? Pásale al frente y cuéntaselo a 470 personas. Ponte vulnerable ahí. Entonces es un privilegio. Me cayó así como...
0: Oye, pero...
1: Soy feliz.
0: Qué bueno que seas feliz, porque es lo tuyo, ¿no? Siete Arieles. Digo, nada más por mencionar. Pero, a ver, dime bien a bien. Cuando tú estás aquí en Nocturno, 470 personas, y le estás contando que tú, por lo que sea, un accidente o no, mataste a tu hermana, ¿en qué momento hace la gente clic contigo y tú haces clic con la gente, porque a veces no es simultáneo.
1: Pues mira, yo lo estoy viendo a la gente, pero tampoco, ¿sabes? Pero sí noto el silencio.
0: Más que viendo, la estás sintiendo, ¿no?
1: Sintiendo, exactamente, que sí hay un intercambio de energía de mí para allá y de allá para acá.
0: Porque eso es el teatro.
1: Eso es el teatro de la maravilla de estar presentes.
0: Sí. O sea, no los ves obviamente porque tú estás en el personaje.
1: Pero sí se siente. Pero sí se siente.
0: Lo percibes, lo sientes.
1: La atención. Sí. El nivel de atención, el silencio, ¿sabes? No oyes tosiditos, no oyes gente moviéndose y comiendo palomitas, no oyes como ¡ah! Y ahí uno dice, ah, perfecto, ahí estamos juntos.
0: Esa es la comunión maravillosa del teatro, ¿no?
1: Y hay otra cosa muy linda, que es que por esa hora y media eres dueño del tiempo. Tú eres dueño del tiempo. Tú lo estiras y lo alargas y lo acortas por esa hora y media. O sea, está en ti, es tu poder, ¿no? El tiempo, y eso es también muy precioso. Es como en el cine que pues viene alguien y corte, y vamos a lo que sigue, y es una maquinaria tan grande.
0: Sí.
1: Aquí está en tu mano, ¿no? Esa es una sensación muy estimulante.
0: Que eso solo puede recibir y sentir un actor de tu calidad y de tu sensibilidad, y solo en el teatro.
1: Solo en el teatro. Tiene otra cosa muy linda este monólogo, que hay mucha evocación de la memoria, pero muchas metáforas. Es un autor, Adam Rapp, norteamericano, que usa muchísimas metáforas. Entonces, con la palabra estoy evocando imágenes constantemente, y lo materializas. Muy bonito que con tu palabra nada más
0: es
1: se materializa.
0: Solo lo puede hacer un actor como tú.
1: Bueno,
0: claro. Sí. A ver, claro. Pon a alguien que no seas tú. Digo, que no sea un actor.
1: Sí.
0: Y menos como
1: yo
0: tú.
1: He visto. ¿Sí? Grandes.
0: Grandes, sí, los sabemos y son amigos. Pero eso es un privilegio de un buen actor. Que con una metáfora, como dices, que con una palabra, que con una frase, puedas evocar en 470 personas una imagen. Lo que solo puede lograr un libro en un lector.
1: ¿Un libro?
0: En un lector.
1: Individualmente.
0: Sí.
1: Sí. Sí, por eso yo sigo alrededor del teatro. Cine, me encanta y todo, pero siempre es como, el teatro es el lugar donde se profundiza, donde hay una, no sé, es una magia de estar presente ahí, ¿no?
0: Oye, en México se hace un gran teatro, hay grandes actores, hay grandes productores que se la riegan, por ejemplo, Go es un personaje del teatro sin el cual yo creo que no se podría entender una gran parte del teatro actual en México, ¿no? De una etapa larga, como lo fue en su momento Manolo Fábregas.
1: Exactamente. Y sí hay mucho público que sigue yendo. Todo está como moviéndose mucho, efectivamente. Los gustos, el canon ha cambiado, que puede haber cierta confusión en la cartelera que uno ve y dice, ¿esto qué será? ¿Iremos o no iremos?
0: ¿Dónde estás?
1: Está en el Centro Cultural Teatro 2, que antes se llamaban Teatros Telmex, Cuauhtémoc
0: claro.
1: Y Puebla.
0: Ah, pues tiene estacionamiento, muy cómodo.
1: Hoy entras en el estacionamiento. Viernes, sábado y domingo. Los sábados damos 2 a las 6 y a las 8:30. Por ahí te espero.
0: Sí, oye, sábados
1: si
0: 2.
1: Ah.
0: Los viernes.
1: Nada más una, a las 8. Al ratito ya estamos por ahí.
0: ¿Y el domingo?
1: Y el domingo a las 6 de la tarde.
0: ¿No acabas muerto los sábados?
1: No.
0: ¿Agotado?
1: No. Sí, movido y todo, pero no es tan fácil irse a dormir.
0: No.
1: No hay que bajar.
0: Hay que aterrizar. Bueno, pues querido Daniel, pues
1: muchísimas gracias.
0: ¿Sabes que es de los privilegios de mi trabajo? Poder tratar y conocer y querer a gente como tú.
1: Muchísimas gracias, Joaquín.
0: Con la admiración que te tengo.
1: Ojalá
0: y de muchos
1: te animes
0: años
1: a ir a la obra.
0: Para mí el tema es muy fuerte. Te lo confieso. Sí. Te lo confieso que es Pues no sé si lo soportaría. Porque cuando tú hablabas de dudas y todo esto, pues debilidades tenemos muchos. Y yo, con mi trabajo, tengo un mundo real, cotidiano, que te debo confesar. Si alguien me dice, oye, ¿ya viste esta película? No, no la he visto. Vela, vas a pensar mucho. Y digo, puta, ¿sabes qué? Yo no quiero ir al cine a pensar. Digo, te digo sinceramente, te lo digo, ¿sí? Entonces me lo voy a plantear con cuidado y con esfuerzo. Y iré sin avisarte.
1: Va. Gracias.
0: Gracias. Viernes a las 8 de la noche, sábados 6 y 8 y media de la noche y domingos a las 6 en los teatros que eran Telmex. Ahí están en Puebla y Avenida Cuauhtémoc.
1: Es correcto.
0: Y con el gran Daniel Jiménez Cacho. No,
1: gracias.
0: Gracias, querido Daniel. Una alegría de verte.
1: Un gusto verte.
0: Gracias. Tengo unos anuncios.
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0: Esta era clásica, clasicasa de los 70, ¿sí? Gloria Gaynor. Bueno, pues hoy leí un texto de Enrique Borja que ya publiqué en mis redes y que voy a leer ahora porque se cumplen 49 años de retiro, yo creo que del mayor ídolo en la historia del fútbol, o en el fútbol moderno, Enrique Borja. ¿Sí? Enrique Borja se retiró hace 49 años. Borja es sinónimo de fútbol y es sinónimo de la América también, ¿no? Sí. Bueno, claro, empezó, pues ya saben dónde, con las Pumas, pero... escribió Enrique Borja hoy. Queridos amigos, hoy al despertar, con un beso de mi esposa Sagrario, acompañado de un felicidades, me hicieron dar gracias a Dios por permitirme estar vivo y recordar que hace 49 años me retiré del fútbol en mi querido Estadio Azteca, completamente lleno y gritando mi nombre, Borja, Borja, y tener el orgullo de hacerlo en el partido jugando para el América contra Pumas. Tomarme foto con los dos equipos que fueron mi vida y con una gran afición que englobaba nuestra selección nacional. Gracias y todos a cada uno de ustedes que estuvieron en el estadio, y también gracias a todos y cada uno de ustedes que me han acompañado y apoyado hasta la fecha, donde quiera que haya sido y es. Gracias también a mis compañeros técnicos y todo lo que rodea a los equipos, algunos que ya se adelantaron. Gracias también a los medios, a mi familia y gracias, amigos. Gracias a ti también, fútbol, y a seguirle. Gracias, Dios mío, por todo. Enrique Borja. Querido Enrique, te mando un abrazo y contigo a Sagrario, tu compañera de toda la vida, de toda la vida, que decidió además dejar su exitosa carrera de cantante para seguirte. Y ahí siguen. Son una felicidad y son un ejemplo. Y además, independientemente de la admiración, del cariño. Muchas felicidades. Y el recuerdo, imagínense ese partido hace 49 años, Pumas América, los dos equipos de Enrique, y él se toma la foto con los dos equipos, con el Estadio Azteca, hoy Banorte, lleno y coreando su nombre. ¿Cómo se va a olvidar? ¿Se puede olvidar eso? Imposible. Voy a ir contigo, Uzi Toledo. Te mando un abrazo, Enrique, a ti te mando un beso. Sagrario, felicidades. Y voy a ir contigo, Uzi Toledo. ¿Se acuerda que hablaba yo con el asesinato, el feminicidio, de la joven estudiante de la Universidad de Granada en Cuautla el sábado pasado? Le hablé también del feminicidio de esta joven estudiante de medicina, cuyos restos aparecieron en Zapopan. Uzi Toledo, Fórmula Jalisco. ¿Qué pasó?
1: Muchas gracias, Joaquín. Excelente inicio de fin de semana. Pues la Fiscalía de Jalisco informó este viernes por la mañana la detención de Eduardo Isaac N., señalado como presunto responsable del feminicidio de Carla Margarita Pérez Jiménez. Este estudiante de medicina de la Universidad Intercontinental de 22 años, cuyo cuerpo fue localizado en Zapopan. La captura fue realizada por agentes de investigación de la Comandancia de Feminicidios. Ellos desplegaron acciones operativas de gabinete e inteligencia para ubicar al señalado y cumplimentar su detención. Hay que recordar que Carla Margarita era originaria de Irapuato, Guanajuato. Ella había sido reportada como desaparecida el pasado 14 de septiembre aquí en Zapopan, Jalisco. Tras 2 días de búsqueda, su cuerpo fue localizado en las inmediaciones del CUCBA, este plantel que pertenece a la Universidad de Guadalajara. A los alrededores fue localizado su cadáver con huellas de violencia y también una motocicleta que tenía indicios de haber sido incendiada. Hasta el momento la fiscalía señaló que la investigación continúa y conforme avancen las distintas etapas del proceso se dará a conocer mayor información pues de esta estudiante que pues vino con la ilusión de convertirse en médico y regresa a su tierra ya sin vida, Joaquín.
0: de tristeza. Después de los anuncios, voy a hablar con el fiscal de Morelos, Fernando Blumenkron. Como le decía, detuvieron al asesino de Claudia, la joven estudiante de la Universidad de Granada. Ella nació en Gran Canaria, pero era un estudiante de la Universidad de Granada, asesinada el sábado en Cuautla. ¿Dónde estaba el asesino? Ahí en Cuautla lo agarraron en el centro, como si nada, estos desalmados, haberla matado y a cuchilladas. No me lo puedo creer. Pero ya está preso. Y el doctor José Antonio Lozano Díaz, ¿sí?, con lo que no nos enseñaron en la escuela. Y el niño perdido y aparecido en el templo, Rubén Cortés. Continuamos.
2: 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Ya sabe, ya viene el fin de semana.
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0: Bueno, ahora lo aprecio mucho al fiscal del gobierno, al fiscal del estado de Morelos, el maestro Fernando Blumenkron, que me haya contestado el teléfono. Señor fiscal, gracias por responderme. Buenas tardes.
1: Muy buenas tardes, don Joaquín. Estoy a sus órdenes.
0: A ver, ¿cuándo detuvieron al asesino de Claudia Tacoronte?
1: Sí, don Joaquín, el día de ayer, alrededor de las 6 de la tarde, Francisco Javier N. fue detenido en Cuautla, Morelos, en una de las avenidas principales, Avenida Insurgentes, en el centro de esta ciudad. Fue detenido por fuerzas federales y estatales, después ya de unos días de que se estaba buscando, después de la agresión a Claudia, efectivamente el sábado pasado. Y también debo decir, don Joaquín, gracias a varias publicaciones y información que fue proporcionada por ciudadanos y ciudadanas de Cuautla estos días, después de que emitimos la ficha de búsqueda, sí, recibimos una gran cantidad de información. Se combinó lo que ya se había iniciado, debo decirlo también, con la Secretaría de Seguridad Pública Federal y el Centro Nacional de Inteligencia, y con la aportación de la sociedad cuautlense, don Joaquín.
0: A ver, señor fiscal, esto retrata a este asesino, a este homicida, a este feminicida, después de matar a esta niña, porque era una niña de 21 años, seguía en Cuautla, sí, como si nada. No tuvo, ni se ocultó, ni se escondió, ni huyó. Ahí seguía, en la misma ciudad y cerca de donde cometió el asesinato.
1: Sí, sí, don Joaquín, así es. Aun y cuando él hizo algunas, digamos, maniobras, acciones para no evadir, porque efectivamente estaba ahí en Cuautla, sí, para seguramente con lo que él había cometido, solamente retrasar su detención. Sin embargo, te comento que sí había esa situación de la investigación correspondiente, sí, y que la propia sociedad dio esta información. Demuestra también que había ese rechazo hacia la conducta que cometió, bueno, este sujeto.
0: Por supuesto, digo, es que es... Y tenía varios ingresos a la cárcel, además, este delincuente, ¿no?
1: Sí, sí, si me permite, sí, desde el abril del 2010, sí, esta persona había sido consignada en ese momento por el sistema anterior penal por robo, pero cumplió una sentencia de aproximadamente dos años. Después ya teníamos también, o tenemos registrado algunas conductas de este tipo, de robo a casa habitación. Y otra conducta que en junio del 2023 fue por otros delitos, por ejemplo, amenazas, allanamiento de morada, y que un juez lo había dejado en libertad, decretando de ilegal la detención en ese momento. Y la última carpeta que fue registrada es en este año por violencia familiar por su ex concubina, don Joaquín, pero su récord criminal, por decirlo así, es por robo, básicamente.
0: Ahora, de acuerdo a lo que he sabido, originalmente iba a robar a esta joven de la Universidad de Granada y la, sí, ella se fue a refugiar a la Casa de la Cultura, donde había un festival de medicina tradicional. Sí. Y ahí la alcanzó y la acuchilló. No entiendo, vamos, es que es inexplicable, vamos, no está para, sí, entenderse. No, pero... Y de ahí huyó. No se sabe dónde, sí, huyó, pero tiene que haber ido a algún lado porque pues debe haber terminado pues con la ropa ensangrentada.
1: Sí, don Joaquín. Me permite comentarle, sí, Claudia se encontraba en la Casa de la Cultura, sí, de Casa de la Cultura de Cuautla, se, sí, encontraba hospedada precisamente por el Festival Nacional de Medicina Tradicional. Sí. Ella estaba de intercambio de la Universidad de Granada con la Universidad del Estado de Morelos, pero este evento era aparte, sí, se trasladó ahí el día viernes pasado, el sábado hizo actividades normales, sale como a las 8 de la noche, 8 minutos, al estacionamiento de la Casa de la Cultura. Ahí es donde ingresa este sujeto, trata obviamente de despojarla, y al final la despojó de su teléfono celular. Ella se resiste, y es cuando esta persona la agrede con esta arma, ¿no? Que es punzocortante, y esto es lo que provoca la muerte de Claudia, don Joaquín.
0: qué historia terrible. Sé que estuvo muy activo el cónsul general de España en México, Marco Rodríguez Cantero. Hubo reclamos del canciller español Álvarez, de la Amnistía Internacional. Es esencial que lo hayan capturado, pero eso obviamente no devuelve ninguna vida. Pero es importante porque ya estamos hartos de la impunidad, ¿no, señor fiscal?
1: Sí, don Joaquín. Desde luego lo pensamos de manera similar. Es inaceptable cualquier expresión de violencia contra las mujeres. Lastima profundamente a la sociedad mexicana y morelense, desde luego. Y nosotros lo hemos comentado ya en alguna ocasión anterior, don Joaquín, es un acompañamiento institucional con las víctimas. En este caso fue con el señor Valentín, que es el papá de Claudia. Él estuvo el día de hoy aquí en la fiscalía con el cónsul, efectivamente, pero también con las familias o la familia y amigos de Claudia, las comunidades universitarias de Granada y de aquí de Morelos. Sí es inaceptable, es absurdo y reprochable lo que sucedió. Sí,
0: ahora, señor fiscal, tengo el registro de otros 3 feminicidios en la Universidad de Morelos. ¿Estos sí todavía permanecen en la impunidad?
1: No, te quiero comentar lo siguiente, porque lo han cuestionado y es importante darlo a conocer en tu medio, ¿no? Hay uno que es de abril del año pasado, de Ailín, lo han manifestado las colectivas incluso. Ese mismo día fue asegurado el presunto responsable, ya está vinculado a proceso desde de abril de ese año, pero hoy en día nos encontramos ya en la etapa final, el juicio oral, para obtener la sentencia correspondiente. Hay otro caso emblemático de Kimberly Ramos, de febrero de este año, don Joaquín, donde ella fue privada de la vida por el presunto responsable que está actualmente en vinculación a proceso, pero también tenemos nosotros el compromiso como fiscalía.
0: ¿Está detenido
1: de que
0: o no?
1: Sí, está vinculado a proceso, don Joaquín. Sí. Entonces son 2 casos de los que han manifestado, pues obviamente también las colectivas a las que respetamos. Sí. En el caso de Michelle y Carol, también lo han dicho, hay investigaciones que están muy avanzadas. Consideramos que ya en las próximas semanas habrá ya resultados positivos. Si me permite decir, nosotros tenemos una estrecha coordinación y colaboración en estos casos también con el gobierno federal, con la Secretaría de Seguridad Pública Federal y el Centro Nacional de Inteligencia, y consideramos que también para no quedar impunes, ¿no?, estos casos, que sigamos en la investigación y dar resultados respectivos. Sí, don Joaquín.
0: Bueno, pues entonces ya, perdóneme la pregunta porque suena muy fuerte, muy fuera de lugar, ya entregaron el cuerpo de la víctima a la familia, ¿no?
1: Sí, hace unas horas aquí en la fiscalía vino, como lo comentaba, el papá de Claudia, el señor Valentín.
0: Deshecho,
1: vino acompañado
0: está.
1: Vino acompañado su abogado. Sí. También autoridades de la Universidad de Granada los acompañaron. Uh-huh. Estuvo el subsecretario de Seguridad Pública Federal, José Luis Rodríguez, el secretario de Gobierno, Edgar Maldonado, de aquí de Morelos. El proceso fue muy rápido, es decir, nosotros ya teníamos prácticamente listo, como usted dice, valga la expresión, la entrega del cuerpo, ¿no? Sí. Pero era importante hacerlo, es decir, el protocolo respectivo, hablar con el señor, con el papá de Claudia, y explicarle cuál era la situación, incluso legal, porque el sistema penal de España es muy diferente al nuestro. Bien. Y con estas circunstancias que se han manejado, era importante que el fiscal especializado aclarara algunas cuestiones con él y su abogado. Así fue el protocolo del día de hoy.
0: Bien, pues señor fiscal, aprecio mucho de verdad que me haya contestado. Puedo entender que no lo haya hecho antes, aunque se lo haya reclamado, pero le aprecio que lo haya hecho hoy.
1: Le agradezco a usted que me haya tomado también esta llamada para informar,
0: si yo
1: y
0: lo busqué.
1: Estoy a sus órdenes.
0: Gracias a usted por contestarme. El fiscal del estado de Morelos, el maestro Fernando Blumenkron. Y Rubén, tu canela fila.
2: ¿Cómo estás, Joaquín?
0: Bien.
2: Pues se declaró culpable en una corte federal de Miami, Alex Saab.
0: Que tiene mucho que ver con México.
2: Claro, sobre todo porque en su acuerdo con el sistema judicial estadounidense está que va a colaborar. O sea, estos negocios que se hacen en
0: este
2: la ley.
0: Este es el prestanombre y testaferro de Nicolás Maduro. que hizo negocios con México a través de Segalmex.
2: Claro, movió
0: y esa de otras empresas.
2: Claro, ese entramado que hizo Alex Saab con Segalmex, que entonces estaba dirigida por Ignacio Valle.
0: Que sigue de vacaciones.
2: Que sigue ahí en su casa tranquilamente, fue exonerado por la voz divina de López Obrador.
0: Ah, sí.
2: El dedo divino de López Obrador. ¿Qué daño le hizo? ¿Qué daño le hizo esa manera de hacer justicia? Y movió millones de dólares en 30 países, Joaquín, apenas sin dejar rastro. ¿Y qué intercambió con Segalmex? Tanques de agua, bolsas de poliestireno, de esas bolsas negras, o sea, de todo lo que puedas imaginar, esa gente traficó con la... con el argumento de que era para resolver la pobreza en Venezuela debido a las sanciones.
0: La ayuda humanitaria.
2: La ayuda humanitaria. Ojo, sanciones que impuso Estados Unidos en coordinación con la ONU, con la OEA, con la comunidad internacional, después de que Maduro capturó el órgano electoral y que capturó la Corte Suprema de Justicia. Entonces, lo importante es cómo va a colaborar Alex Saab. Hasta ahora hay poca gente en la cárcel, solamente hay, que recuerde, una figura relevante, René Gavira, que era administrador.
0: De Segalmex.
2: De Segalmex, claro, ¿te acuerdas que López Obrador dijo que había sido engañado Ignacio Valle?
0: Por priistas.
2: Por viejos priistas, dijo él.
0: Sí.
2: Fueron unos viejos priistas, dijo Camajanes, además. Bueno, pues sí, este René Gavira fue secretario particular de un priista joven, casualmente. De
0: Ignacio Valle, cuando era director de CONASUP.
2: Claro, bueno, ahí trabajaron juntos López Obrador y este René Gavira, sí, es un viejo priista, no sé si priista, pero sí en la administración pública, y fue, ojo, importante, secretario particular de Adrián Rubalcaba, priista joven, ya no es priista, creo, pero es director del Metro.
0: Sí.
2: Entonces,
0: el punto aquí es lo que vaya a decir Saab a las autoridades de Estados Unidos de la corrupción en Segalmex en relación con el caso Maduro y lavado de dinero. Sí. Y no solo Segalmex, hay otras empresas mexicanas también que están involucradas en esto.
2: Muchísimas. En Segalmex se defalcaron 20 mil millones de pesos.
0: Sí.
2: La famosa estafa maestra de la época del presidente Peña fueron 12 mil millones.
0: Sí.
2: Estos fueron 20 mil millones de pesos, Joaquín. Entonces, creo que están temblando muchas figuras en estos momentos que estaban en Segalmex, que siguen por ahí en la administración pública mexicana, porque este hombre negoció dar nombres. Y lo va a dar.
0: Y entregó y reponer 165 millones de dólares.
2: Que muchos son de ahí, de ese entramado.
0: Por supuesto.
2: Que armó.
0: De ahí viene todo.
2: Claro, y todavía hay una empresa mexicana libre a bordo de Joaquín Leal, que vive ahí en Guanajuato, que se declaró culpable en Estados Unidos por haber participado en ese entramado. Es una empresa mexicana que hacía negocios autorizada por Segalmex con Alex Saab. Y eso está aquí. O sea, esa empresa se declaró culpable y esa empresa, Joaquín Leal, obtenía a cambio de Maduro buques de petróleo que vendía en Kuwait, vendía en todo Medio Oriente. O sea, es un entramado internacional, sí, grande.
0: Y vamos a ver los nombres que salen de aquí. Gracias, vamos, querido Rubén.
2: Ojalá que salgan.
0: No, van a salir. No te preocupes, allí van a salir.
2: Van a salir, van a salir y lo vamos a conocer.
0: Así es. Y vamos a ver qué sigue.
2: Bueno.
0: Gracias, querido Rubén.
2: Y ahorita tengo que tomarme una foto contigo porque tengo que cambiar mi foto de X.
0: Ah, bien, muy bien.
2: Que es contigo a fuerzas.
0: Venga, es Rubén Cortés, con Canela Fina, y después de los anuncios, el doctor José Antonio Lozano Díez, presidente de la Junta de Gobierno de la Universidad Panamericana y del IPADE, con lo que no nos enseñaron en la escuela. Continuamos.
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10: La Secretaría Anticorrupción anunció que desclasificó la declaración patrimonial y de intereses de 69 funcionarios en activo de la Secretaría de Marina, entre ellos la del exsecretario José Rafael Ojeda Durán, así como de 9 exfuncionarios. La versión pública se puede consultar en la plataforma Declaranet. La Fiscalía de Morelos entregó el cuerpo de Claudia Tacoronte a su padre. Estuvieron presentes el cónsul de España en México y representantes de la Universidad de Granada y de los gobiernos federal y estatal. La joven será repatriada a España en vuelo privado. La alcaldesa de Uruapan, Michoacán, Grecia Quiroz, reveló que Alexis N., alias El Brilloso, vinculado a proceso por el homicidio de Carlos Manso, recibió ayuda del propio Manso, quien creyó que podría arrebatarle jóvenes al crimen organizado, pero traicionó su confianza. Reiteró su petición de que la FGR atraiga el caso. Informó Amy Arriaga. 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

0: Bueno, pues es viernes y lo que no nos enseñaron en la escuela con el querido doctor José Antonio Lozano Díaz, presidente de la Junta de Gobierno de la Universidad Panamericana y del IPADE. Querido doctor, ¿cómo estás? Qué alegría verte.
1: Querido Joaquín, a mí también me da mucho gusto verte hoy.
0: Venga. Oye, ¿qué nos enseñaron?
1: Pues fíjate, Joaquín, que estamos perdiendo algo que antes, de alguna manera, aprendíamos de forma automática, que es hacer nuestra propia biografía. Si nos hacemos la pregunta, Joaquín, ¿qué nos hace humanos cuando las máquinas ya empiecen a ser cada vez más inteligentes? ¿En qué nos vamos a diferenciar de la inteligencia artificial? ¿Qué tendríamos que enseñarle a un niño que hoy está en la escuela con todo lo que viene enfrente? Pues lo primero, Joaquín, a entender quién es él mismo, a entender su propia historia, sus propias raíces. Yo me imagino una conversación de un niño que hoy tenga 7 años, por ejemplo, que esté en primero, segundo de primaria, dentro de 10 años. Ya un jovencito de 17 años preguntándole a la inteligencia artificial, oye, ¿quién soy yo? La inteligencia artificial le va a responder inmediatamente por las posts que subió a las redes sociales, las fotos que tiene ahí, por todo lo que hizo en algún momento, la huella que fue dejando, pues tú hiciste esto, tú hiciste esto, tú hiciste esto. Pero nunca le va a responder quién es realmente esa persona. Porque lo que somos realmente viene de unas raíces, Joaquín. Viene de unos padres que no solamente nos dieron información, nos dieron vida misma, nos dieron identidad, nos hicieron ser lo que somos nosotros. Hoy en el mundo, una de las grandes crisis que estamos viviendo, y vamos a vivir peor, es la crisis de identidad, no sabernos responder quiénes somos nosotros mismos, porque entre todas las pantallas ha habido un vaciamiento muy importante de identidad. Estamos teniendo una ruptura con las generaciones anteriores. Yo me imagino la casa de una familia, a muchos nos debe de haber pasado, cuando llegas a ver una caja de fotos viejas, ¿no? Ahí hay fotos de coloradas, pero de repente ves a tus padres jóvenes, te ves a ti de niño, de repente en esa caja ves a tus abuelos que ya no están. Si tú le pides a la inteligencia artificial, oye, ayúdame a arreglar esta caja de fotos, pues seguramente te las va a volver a poner a color, hasta te puede animar, hasta con el tono de voz que tenían. Pero todo eso

0: Nunca la inteligencia artificial podrá tener esa biografía personal, esa identidad. Este es un tema tan profundo, Joaquín, tan importante, que me permitiría que lo sigamos profundizando
1: porque,
0: el próximo
1: porque
0: viernes.
1: Porque la inteligencia artificial te podrá decir lo que has hecho, ¿no?
0: Exacto, pero te dice lo que has hecho, te enseña la foto con más color, pero no entiende lo que eso significa. No entiende lo que tú sentiste aquel día que tus padres te dieron un abrazo porque venías destrozado por una mala noticia. No entiende lo que sentiste la primera vez que viste a esa que hoy puede ser tu cónyuge. No lo puede entender porque esa es una significación. La educación, Joaquín, no solamente es aprender cosas. Eso es lo que te da la inteligencia artificial, que sepas cosas. La verdadera educación es lo que te convierte en ser lo que eres. Y eso, Joaquín, es algo que estamos perdiendo de una manera bastante drástica y que hoy tenemos que reforzar mucho en las escuelas y en la casa.
1: Gracias, querido doctor.
0: Gracias.
1: Nos vemos
0: al
1: el
0: contrario.
1: martes.
0: Nos vemos aquí el martes, querido Joaquín.
1: Como todos los martes.
0: Será un gusto.
1: Gracias, doctor José Antonio Lozano Díaz, que es un privilegio. Presidente de la Junta de Gobierno y de la Junta de Gobierno de la Universidad Panamericana y del IPADE. Gracias, querido doctor.
0: A ti, gracias,
1: verdad,
0: querido
1: es
0: Joaquín.
1: Es un privilegio.
0: Muchas gracias. Igualmente.
1: Y es una paz.
0: Gracias.
1: Les recuerdo que el lunes estrenamos la mesa de las mujeres. Vea usted. Quiero anunciarles que a partir de este lunes y todos los lunes a las 2 de la tarde, de aquí que arrancó ya el proceso electoral que llevará a las mayores elecciones de que haya registro el domingo 6 de junio, vamos a tener una mesa de discusión y debate. Aquí, a las 2 de la tarde, todos los lunes, le reitero, con Citlali Hernández de Morena, con Kenia López Rabadán de Acción Nacional y con Carolina Villano del PRI. Todos los lunes a las 2 de la tarde, aquí en este espacio. Yo espero que sea de gran, gran interés para usted, como lo es para mí. Aquí nos vemos. A partir de este lunes, todos los lunes, ¿cómo ves, doctor?
0: Interesantísimo. ¿Y qué visión? Tres mujeres, además.
1: Sí, tres mujeres, porque ¿sabes qué? Porque las mujeres son extraordinarias en la política. Sí. Que me perdonen, son mejores que los hombres.
0: Sí. Bueno, el cerebro femenino, alguna vez hablaremos de eso, tiene mucha más capacidad, más intuición, es más completo que el cerebro humano, eso está muy visto. Y para la relación humana, la intuición femenina supera por mucho a la masculina.
1: Y en ese caso, la capacidad y la experiencia. Don Pepe.
2: Buenas tardes, Joaquín. Buenas tardes al auditorio de Radio Fórmula. En 2010, el economista Jim O'Neill de Goldman Sachs usó la palabra BRICS para identificar la alianza entre Brasil, Rusia, China, India y Sudáfrica para resistir a Estados Unidos. En Nueva Delhi, Jorge Carlos Méndez, viceministro cubano de Comercio Exterior, pidió afiliarse ofreciendo la experiencia cubana. Pero ya nada es igual al tiempo de la Guerra Fría, y los problemas económicos de Cuba han empeorado. No olvidemos que por una base a 90 kilómetros de Florida, los rusos pagaron a Cuba 5 mil millones de dólares al año. Hoy veo solo figuras mediocres en el gobierno cubano. Nadie con el talento de Fidel Castro, quien, aliado a Rusia, hizo de su pequeña isla un jugador global determinante en la segunda mitad del siglo pasado. Gracias, Joaquín. Buenas tardes y feliz fin de semana a todos.
1: Bien, voy a ir contigo, Juan Antonio Jiménez. Le hablé ayer de la muerte de esta joven colombiana en un departamento aquí en el centro de la ciudad. ¿Qué tienes de novedades?
3: Gracias, Joaquín. La Fiscalía Capitalina investiga la muerte de Natalie Osman Pinilla, una joven colombiana de 29 años que se encontraba de visita en la Ciudad de México y que fue localizada sin vida en un departamento donde se hospedaba en la colonia Tabacalera. Las primeras indagatorias apuntan a una posible intoxicación alimentaria ocurrida horas antes del hallazgo, luego de que la víctima y una amiga presentaran malestares tras acudir a un restaurante de sushi en Reforma 222. Natalie Osman y su amiga Laura Zapata Ríos pasaron a comer en Reforma 222 y podrían haber ahí ocasionado ese alimento su muerte. La indagatoria contempla una presunta intoxicación, sin embargo, serán precisamente las indagatorias las que determinen las causas de este deceso. Joaquín, el reporte.
1: Pues a ver si me das el nombre del restaurante para saber, ¿no? Es que hay que tener un cuidado con lo que, cómo y no

0: crudo.
1: Sí, claro.
0: Con lo que come uno crudo. Bueno, pues eso es todo. Gracias. Buenas tardes. Ya. A ver, Juan
2: sí,
0: Antonio.
2: Sí, es Mr. Sushi.
0: ¿Cómo?
2: Sí, se llama Mr. Sushi el lugar.
0: ¿Que está en dónde, me dijiste?
2: Reforma 222.
0: Bueno, pues tengo en cuenta. Digo, nada más. Y con lo crudo. Con lo crudo. Yo sé que es muy atractivo para muchas personas. Mi mamá decía, no, yo no voy a comer eso. Eso es para el anzuelo. Sí, pues. Bueno, pues eso es todo. Gracias, buenas tardes. Yo soy Joaquín López Doria y como siempre le agradezco a usted que me escriba, que me llame. Pero sobre todo en especial le agradezco, usted lo sabe y lo sabe muy bien, que me escuche. Y ahora que me vea y que me siga en las redes. Gracias, voy por eso. Buenas tardes y nos vemos, ¿sí? Los dejo aquí con... No está Mario en sí, no está en Mario, está Jimena Rodríguez y está Javier Risco, que debe llegar. Y nos vemos mañana, no, a las 3 de la tarde. Que le vaya muy bien, un gran fin de semana.
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Hola, hola, ¿qué tal? ¿Cómo están, amigos de Radio Fórmula en el 88.7 de FM? Les saluda Edgar Martín en este día viernes. Gracias a Dios es viernes. Otro fin de semana para disfrutar, dice Lucerito, ¿eh? Ah, por cierto que ayer estuvo Lucero en Querétaro y vi algunos videos de gente que subió, de gente que fue a verla y que subió sus videos. ¿Y qué creen? Pues que muchísima gente, no sé si fue un lleno total, pero sí se veía muchísima gente y un conciertazo que se aventó Lucero de México. Lucero de México. ¿Dónde estuvo? En el Auditorio José Ortiz de Domínguez. Para mí, uno de los mejores recintos para ver un concierto en Querétaro. Si no es que el mejor, junto con, ¿saben cuál? Junto con el Teatro Metropolitano. Más que está más chiquito el Teatro Metropolitano, pero, o sea, me refiero a que no pueden ir artistas de tan renombre. Sí, artistas de nombre, pero no así que necesiten más taquilla para poder sacar las ganancias, ¿verdad? Porque queda muy chiquito el Teatro Metropolitano, el auditorio. Si de por sí el auditorio le caben como 5,000 personas, ¿no? Entiendo que le caben 5,000 personas al Auditorio José Ortiz de Domínguez. ¿Qué le cabrán al Teatro Metropolitano? Unas 2,000. Yo creo que unas 2,000, máximo 3,000 en el Teatro Metropolitano. Entonces, para mí esos dos mejores recintos. Y bueno, pues ya los demás. Por cierto, ayer dijo Felifer Macías, presidente municipal de Querétaro, que están rehabilitando el lienzo charro, ese lienzo charro que nunca sirvió. ¿Se acuerdan? Allá por el Parque Bicentenario, pegadito al Parque Bicentenario, nunca sirvió ese lienzo charro y ahora lo están convirtiendo en un centro de espectáculos para 10,000 personas. Para 10,000 personas allá en el Parque Bicentenario, donde ahora sí le vamos a poder ofrecer a artistas de más renombre un espacio donde me dicen que se va a cuidar muchísimo la acústica, que se escuche muy bien, que sean conciertos que puedan tener alta calidad de audio. Le urge a Querétaro un recinto de esos, porque los conciertos más grandes, que bueno, ahí sí van a tener que seguir siendo ahí, son en el Estadio Corregidora o en el que le llaman infield. Ah, caray, en el infield del Autódromo de Querétaro, allá en las instalaciones de la feria, donde se presentó Ricky Martin, donde se han presentado así artistas de más caché, donde está ahorita el Cirque du Soleil, ¿no? Ahí precisamente en esas instalaciones del infield. Se van a tener que seguir utilizando esas, porque ya los artistas como Shakira, como Rod Stewart, entonces no, pues ya requieren de más de 20,000, 30,000 personas, ¿no? Ya requieren de un aforo de alta capacidad. Bueno, pues bienvenidos, muy buenas tardes. Así comenzamos con la información de hoy aquí en Radio Fórmula en el 88.7 de FM, con las noticias más importantes de Querétaro, lo que pasa aquí en el lugar donde usted vive, donde la noticia más nos importa. Así es de que, si usted me lo permite, nos vamos directamente a la información. Esto que le presento a continuación es el resumen, es decir, solo parte de lo que vamos a desmenuzar juntos en este fin de semana. Bueno, pues, y en la información de hoy, aquí a través de Radio Fórmula, en el 88.7 de FM, el presidente del Tribunal Superior de Justicia de Querétaro, Braulio Guerra, señaló que el incumplimiento de las obligaciones alimentarias constituye un delito y puede derivar en prisión. Por otro lado, el municipio de Querétaro, a través del Instituto Municipal de la Juventud, anunció la creación del primer Consejo
universitario juvenil en la capital queretana, con un espacio de diálogo para que las y los jóvenes compartan sus ideas, inquietudes y propuestas, así como para fortalecer el vínculo con el gobierno municipal. Y mire, un fatal accidente vehicular se registró esta mañana de viernes, el cual dejó como saldo una persona sin vida y dos más lesionadas y trasladadas al hospital, una de ellas con lesiones de gravedad. La Fiscalía General del Estado de Querétaro obtuvo la vinculación a proceso de un adolescente por el delito de homicidio calificado derivado de hechos ocurridos el 5 de septiembre de 2026 en la colonia Benito Juárez, conocida como La Negreta, municipio de Corregidora. Y el municipio de Corregidora informó que el operativo realizado el pasado viernes en el salón Casa Tenanche, déjeme decirle que se llevó conforme a la legalidad, ello para clausurar un evento de la Facultad de Medicina de la Universidad Autónoma de Querétaro, en el cual no había permiso para la venta de bebidas embriagantes. Esto lo sostuvo la secretaria de gobierno de dicha municipalidad, que es Corregidora, Cristina Fernández de Ceballos. Y por otro lado, las celebraciones patrias generaron una derrama económica superior a los 700 millones de pesos para el sector comercial de Querétaro, de acuerdo con cifras preliminares de la Cámara de Comercio Estatal. Y la UCBEC mantendrá medidas de flexibilidad para estudiantes, docentes también, estudiantes y docentes que enfrenten retrasos en sus traslados debido a las obras y congestionamiento registrado en la carretera federal 57, lo informó su coordinadora general, Irene Quintanar Mejía. Y representantes vecinales informaron que autoridades federales, estatales y municipales asumieron diversos compromisos para atender problemas de movilidad y seguridad registrados en la zona de obras de la carretera 57. Y autoridades de los tres órdenes de gobierno se reunieron con habitantes de los municipios de Querétaro y El Marqués para informarles sobre las acciones que se implementarán para reducir las afectaciones ocasionadas por las obras federales de la carretera 57. Pues mire, seguiremos hablando de la carretera maldita, la carretera 57. Híjole, verdaderamente es algo lamentable que tengamos que seguir desde hace 6 años con esa obra. Ya hicimos las cuentas reales y esta obra se tuvo que haber terminado hace 6 años, creo. 6 años se tuvo que haber terminado la obra y no se ha terminado como la prometió el gobierno federal. Entonces, pues desde AMLO, desde López Obrador, quedó mal y ahora pues está quedando también mal el gobierno federal con esa obra. ¿Cuántos de ustedes han padecido la obra de la carretera México-Querétaro? La verdad es que yo en lo particular sí, cuando hay la oportunidad de ir a la Ciudad de México, verdaderamente es, ya hasta te duele el estómago cuando sabes que tienes que viajar a la Ciudad de México. Eso es verdaderamente feo, verdaderamente una mala noticia. O sea, imagínense nada más, tan bonito que es la Ciudad de México. Algunos piensan lo contrario, pero a mí en lo particular sí me gusta. Evidentemente, pues también algunos dicen, pero no vivir ahí, pero sí ir un ratito ahí al teatro y ir a comer, a dar la vuelta, ir de turista, sí. Incluso hay algunos que no les gusta ni de turismo, mucho menos les va a gustar para vivir, ¿verdad? Pero a mí en lo particular sí me gustan algunas cosas de la Ciudad de México y sí me gustaría ir un poco más, pero no, hombre, ¿usted cree que me van a quedar ganas de ir a la Ciudad de México con toda esta pesimidad? Con toda esta pesimidad puedes hacer mínimo unas 4 o 5 horas, pero puedes hacer 6, 7, 8, ¿no? Híjole, no, es que se pasan de lanza verdaderamente en el gobierno federal. No sé, algunos dicen que qué casualidad que nunca se termina la obra, que es muy buen negocio el tener una obra siempre activa, ¿no? Pues son puros gastos, puras compras, puros materiales, ¿no? Pues imagínense nada más. Bueno, pues ni modo, ya nos desahogamos,
pero por supuesto que el tema de el Tren México-Querétaro, la obra de México-Querétaro, de la carretera, híjole, no sé si se va a acabar primero el tren o la carretera, que según ya tienen compromisos para entregarla, pero yo tengo otros datos. Yo ya no sé si les creo al gobierno federal también en esa materia, ¿no? Digo, dijeron que iba a ser el IMSS como Dinamarca. Usted dígame, ¿los atienden así o los atienden de malas? ¿Y sus citas son rápidas o hasta cuando se les dé la gana? Bueno, regresamos.

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0: Bueno, son las 3 de la tarde con 17 minutos, 3 de la tarde con 17 minutos, 26 grados a esta hora de la tarde. Chispeó poquito en algunos puntos, ¿ah? Dígame si está lloviendo en algunos puntos, pero se me hace que fue una chispeadita, pero mínima, ¿eh? En algunos puntos de Querétaro hace ratito, y ahorita está cero lluvia, por lo menos en los rumbos donde ando, pero en los rumbos de usted, ojalá que me puedan reportar cómo anda la cosa por allá. Y bueno, pues mire, déjeme decirle a usted que desde el municipio de Corregidora informan que este operativo del que se habló, realizado el pasado viernes en el Salón Casa Tenanche, se llevó conforme a la legalidad. Ello para clausurar un evento de la Facultad de Medicina de la Universidad Autónoma de Querétaro. Habrá que ver si era un evento de la Universidad Autónoma de Querétaro o era más bien un evento de los estudiantes, ¿no? Ya ve que luego hacen eventos ellos que son aparte y no tienen que ver nada su escuela, ¿no? Pero en esa fiesta donde estaban los jóvenes, resulta ser que estaban con bebidas alcohólicas que no tenían permiso. No se tenía permiso para que existieran bebidas alcohólicas en ese evento. Es por eso que llegó la autoridad del municipio de Corregidora y clausuró.
1: El municipio de Corregidora informó que el operativo realizado el pasado viernes en el Salón Casa Tenanche se llevó conforme a la legalidad, ello para clausurar un evento de la Facultad de Medicina de la Universidad Autónoma de Querétaro, en el cual no hubo permiso para la venta de bebidas embriagantes, sostuvo la secretaria de Gobierno de dicha municipalidad, Cristina Fernández de Ceballos. De acuerdo con la secretaria de Gobierno, el evento de bienvenida de la Facultad de Medicina fue suspendido porque los organizadores no solicitaron el permiso especial para la venta de bebidas alcohólicas. Durante la verificación, el personal del municipio de Corregidora detectó cobro de cover y listas de precios y 140 caguamas para venta sin autorización. Se aclaró que el inmueble cuenta con licencia como salón de fiestas, pero no con el permiso de alcohol. El propietario indicó, reconoció la falta, pagó la sanción y el lunes se les devolvió el producto y se retiraron los sellos.
2: Un listado del precio de cuánto estaban vendiendo las bebidas alcohólicas, y es cuando se procede a solicitar los permisos. Cuando no se tienen, es entonces cuando se realiza la suspensión. Y sí quiero ser muy clara, incluso el lunes siguiente, el propietario del establecimiento acude conforme al protocolo aquí a la dirección de inspección, ya comparece y él mismo reconoce que no tenía la licencia para alcohol, para la venta de bebidas alcohólicas. Entonces, en Corregidora sí se permite realizar este tipo de eventos, pero con permiso. Los inspectores portan una identificación, ellos se apersonan, se pregunta por el propietario o el responsable del evento, que en este caso acudieron tanto el propietario del inmueble como el supuesto organizador del evento. Ellos se identifican e incluso se llena el acta con el propietario del establecimiento, quien él firma el acta de inspección.
1: Para Radio Fórmula Querétaro, Víctor González.

0: Bueno. Pues ahí. Lo que dice la oficina de la Secretaría de Gobierno de la Presidencia Municipal allá en el municipio de Corregidora. ¿Qué es lo que dicen? Bueno, pues dicen que van a seguir, por supuesto, monitoreando que no haya este tipo de eventos sin permiso. Y pues nada más aclarar que, bueno, pues evidentemente esa revisión fue apegados al marco de la ley. Y mire, el municipio, déjeme decirle a usted que el municipio de Querétaro, a través del Instituto Municipal de la Juventud, anunció la creación del primer Consejo Universitario Juvenil en la capital queretana como un espacio de diálogo para que las y los jóvenes compartan sus ideas, sus inquietudes y propuestas, así como para fortalecer el vínculo con el gobierno municipal. Ahí está la información desde el municipio capital.
1: El municipio de Querétaro, a través del Instituto Municipal de la Juventud, anunció la creación del primer Consejo Universitario Juvenil en la capital queretana, como un espacio de diálogo para que las y los jóvenes compartan sus ideas, inquietudes y propuestas, así como para fortalecer el vínculo con el gobierno municipal. El director del Instituto Municipal de la Juventud, Mauricio Parra, dio la bienvenida a las y los jóvenes y señaló que esta iniciativa busca conocer sus problemáticas y aspiraciones a fin de brindarles herramientas y apoyo desde el instituto. Además, exhortó a los integrantes del Consejo a sumar a más jóvenes de sus universidades y fortalecer nuevos liderazgos en el municipio. Durante la sesión se compartieron propuestas, herramientas y plataformas disponibles para las juventudes con el propósito de facilitar su vinculación con el municipio y ampliar las oportunidades de desarrollo.
2: Queremos que en esta mesa de trabajo cada quien se presente sus ideas, ver cómo los podemos vincular, cómo los podemos ayudar, pero aparte también queremos que ustedes vayan a sus universidades y platiquen con los demás jóvenes, que sean voceros de lo que hacemos acá y cómo se pueden sumar más y más jóvenes y a su vez crear nuevos liderazgos, de que ustedes van y apoyan a un chavo y ustedes hacen nuevos liderazgos juveniles aquí en el municipio de Querétaro.
1: Para Radio Fórmula Querétaro, Víctor González.

Bueno, pues ahí está lo que se da como apoyos a los jóvenes y como estos impulsos que se le dan a los jóvenes. Seguimos en 26 grados, 30% de probabilidades de lluvia, es decir, pues muy mínimas las probabilidades de lluvia para esta tarde. Entonces vamos a seguir monitoreando, por supuesto, y dándole a usted todos los detalles del clima tan cambiante que puede ser, y además dependiendo la zona, dependiendo la zona en donde te encuentres, puede estar pues mucho sol, como hoy en muchas partes de Querétaro hay mucho sol, y en otras partes de Querétaro está grisecito, las nubecitas grisecitas, las nubecitas. Pero bueno, pues parece que hoy la esa madre naturaleza nos dejará el fin de semana, por lo menos este viernes, sin lluvia. Vamos a una pausa, regresamos con más información aquí a través de Radio Fórmula en el 88.7 de FM. Volvemos con más.

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0: Ya estamos de regreso aquí a través de Radio Fórmula en el 88.7 de FM. Saludándole Edgar Martín. Y bueno, pues en este momento vamos a hacer contacto con Alan Contreras, que está en un evento importante. Sí, la presidenta de México, Claudia Sheinbaum, visita Querétaro y tiene los detalles desde el Centro de Congresos. Alan Contreras, Alan, hago contacto contigo. ¿Cómo estás?
1: Buenas tardes, mi estimado Edgar. Saludos a ti, al auditorio. Efectivamente, en estos momentos me encuentro en las instalaciones del Querétaro Centro de Congresos. Apenas hace unos minutos concluyó este evento del informe de gobierno a presidenta de México, Claudia Sheinbaum, con un importante número de simpatizantes de Morena, del Partido del Trabajo, pero también pues algunas figuras locales que la acompañaron, entre ellos y ellas diputados locales, diputados federales, y por aquí también estuvo el coordinador de la defensa de la Cuatro Transformación, Santiago Nieto. Comentarte, mi estimado Edgar, y también al auditorio, algunos detalles del mensaje de la presidenta. Destacan el que comentó que el Tren México-Querétaro podría comenzar a operar durante el segundo semestre de 2027, esto al encabezar la presentación de su informe aquí en el Querétaro Centro de Congresos. También la mandataria señaló que las obras registran avances y expresó su expectativa de concluir dentro de aproximadamente un año una parte del proyecto ferroviario o incluso la totalidad del tramo entre ambas ciudades. También la presidenta destacó que este sistema ofrecerá una alternativa frente a la saturación de la carretera federal 57 y permitirá a los pasajeros trasladarse hasta la estación Buenavista en la Ciudad de México, donde podrán conectarse con el metro, el metrobús y otros medios de transporte. Edgar, auditorio, comentar que la presidenta durante su mensaje destacó todos los programas sociales de la Secretaría de Bienestar que implementa aquí en Querétaro, entre ellos la pensión de adultos mayores, el programa de médico en tu casa, también la pensión a mujeres mexicanas, también el programa de vivienda, 50,000 viviendas para Querétaro, así como otra serie de programas. Y es así, mi Edgar, auditorio, como pues los simpatizantes, los asistentes aquí al Querétaro Centro de Congresos están saliendo en estos momentos para retirarse luego de este informe de la presidenta.
0: Sí, oye, Alan, vimos que en algún momento hubo momentos ahí como de tensión por tanta gente afuera de la entrada principal del Querétaro Centro de Congresos, donde incluso Chema Tapia, ex candidato a la presidencia municipal y que quiere ser candidato otra vez, y Santiago Nieto se subieron a una como a un desnivel para tratar de con gritos convencer a la gente que se hicieran un poco para atrás para que no se hicieran daño. Estaban, sí sentía yo tanto a Chema Tapia como a Santiago Nieto un poco desesperados de que no se fueran a hacer daño a la gente, porque sí estaba un momento como de mucha gente y en espacio muy reducido. Eso es parte de la organización de lo que pasó el día de hoy.
1: Sí, comentarte, Edgar, y al auditorio, un poco de los contrastes que hay y de los colores que se dan en este tipo de eventos. Uno de ellos, pues lo que tú comentas, lo que sucedió, estuvimos aquí desde temprano. El momento en el que todavía no estaba abierto el acceso a todos los asistentes aquí en la zona del estacionamiento del Querétaro Centro de Congresos, pues ya estaban aquí esperando para poder ingresar muy temprano, eso alrededor de las 10:30,

0: Le dio cita en ese momento también, pues, Santiago Nieto y Chema Tapia, y eso provocó que los simpatizantes se acercaran a ellos dos, se acumulara el número de personas, y como todavía no estaba el acceso abierto para que entraran al recinto, ambos personajes políticos tuvieron que subirse una jardinera para pedir un poquito de paciencia a la gente para poder acceder. Y bueno, también se acercó la gente para poder escuchar a Santiago Nieto y emitirle mensajes de apoyo. Fue unos minutos que se dio esto. Sin embargo, lo que nosotros pudimos observar es que después de que se abrió el acceso, poco a poco pudo entrar la gente y con tranquilidad. No hubo ya ningún otro incidente. Y el contraste es, mi estimado Edgar, que antes de que empezara el evento de la presidenta, incluso tuvieron que retirar sillas de una zona de atrás porque no se llenó el recinto. Entonces, más allá de que hubiera muchísima gente, fue un momento en el que se acumuló para acceder. Y posteriormente ya adentro incluso no se llenaron algunas sillas y el personal de bienestar pues tuvo que retirarlas, mi estimado Edgar.
1: Fíjate, ahí está, buen dato, sí, lo que le sucedió ahí a Chema Tapia y a Santiago Nieto fue al exterior de la puerta principal, donde se hace ahí como que se reduce el espacio, y es por eso que estaban ellos ahí tratando de convencer a la gente que se hiciera para atrás, y bueno, pues qué bueno que el dato es de que todo está bien, no hay ninguna persona que haya tenido alguna lesión o algún percance. Estamos, por supuesto, pendientes. Mañana, bueno, el próximo lunes seguramente también tendremos algunas reacciones de la visita de la presidenta de México, Claudia Sheinbaum. Entonces, pues ya terminó el evento y ahorita, pues el problema es la hora de la salida, ¿verdad? Cuando también se concentran tantas personas, habrá que tener paciencia para salir del Querétaro Centro de Congresos. Muchas gracias, Alan Contreras, por tu amplia participación y por tu amplia cobertura de manera profesional, como siempre, en el lugar de la noticia. Gracias, Alan.
0: Gracias, mi estimado Edgar. Buenas tardes.
1: Ahí está el profesionalismo de Alan Contreras desde el lugar de la noticia, no importando cuántas horas tengan que estar allá con el sol, las inclemencias del tiempo, llegar muy temprano. De todos modos, el profesionalismo del equipo de reporteros ahorita, bueno, pues ahí Alan Contreras, que se está rifando para que no se pierda usted nada de la información desde el Querétaro Centro de Congresos. Bueno, oiga, vamos a más información. Vamos a tener más información. Déjeme decirle que el presidente del Tribunal Superior de Justicia de Querétaro, Braulio Guerra, señaló que el incumplimiento de las obligaciones alimentarias constituye un delito y puede derivar en cárcel, ¿eh? El incumplimiento de las obligaciones alimentarias constituye un delito y puede derivar en cárcel. Ya no es lo mismo que antes, ¿eh? Ya no es lo mismo que antes. Hay que ser responsables.
2: El presidente del Tribunal Superior de Justicia del Estado de Querétaro, Braulio Guerra Urbiola, señaló que el incumplimiento de las obligaciones alimentarias constituye un delito y puede derivar en prisión. Actualmente, indicó, hay 264 personas inscritas en el registro de deudores alimentarios, mientras que 18 han realizado el pago de sus obligaciones. El magistrado presidente aclaró que esta cifra no corresponde al número de personas encarceladas y que aún debe solicitarse la estadística precisa sobre quienes han sido privados de la libertad por este delito. Además de las consecuencias penales, indicó que existen restricciones civiles y administrativas para quienes incumplen con sus obligaciones hacia niñas y niños.
3: Son los que han sido en este caso demandados o pedido que se inscriban en el RENOA. Pueden haber muchos más. Entonces, me parece importante eso.
2: Para Radio Fórmula Querétaro, Víctor González.

Bueno, nosotros nos vamos a ir a una pausa comercial y regresamos para seguirle dando más información aquí a través de Radio Fórmula en el 88.7 de FM en este bonito día, fin de semana, Viernes 18 de septiembre. Todavía estamos en el mes de la patria, ¿verdad? Hay que seguir con el mes de la patria, hay que seguir festejando la independencia de nuestro país. Esto a lo mejor ahorita más intenso en septiembre, pero me gustaría que eso, este festejo, este recuerdo del fervor por nuestra bandera y por nuestro país sea siempre, ¿va? Y sí, así somos los mexicanos, donde andemos sentimos el orgullo de ser mexicanos. Ahora sí voy a ir a una pausa. Regreso con toda la información aquí a través de Radio Fórmula en el 88.7.

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6: Autoridades federales y del estado de Michoacán detuvieron al director de la policía del municipio de Angamacútiro, José Armando N., y 17 personas más entre policías y empleados del ayuntamiento por sus presuntos vínculos con Manuel N., alias el señor de la T., líder regional del cártel Jalisco Nueva Generación. La Secretaría de Seguridad de la Ciudad de México informó que fue detenido en la alcaldía Iztapalapa Román Martín, operador de una facción de la Unión Tepito, junto con 2 personas más a quienes les decomisaron 6 armas de fuego y 4 kilos de marihuana. La Comisión Reguladora de Telecomunicaciones informó que entre el 12 y el 16 de septiembre fueron registradas 1.083.265 líneas de telefonía móvil, acumulando 84.831.586 números vinculados a una CURP. Informó Itzel Vanegas. 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

0: Bueno, ya estamos de regreso. Son las 3 de la tarde con 45 minutos, 3 de la tarde con 45. Y en este momento me da mucho gusto saludar a Laura Rodríguez. Nos va a platicar precisamente de un evento que ya viene. Está listo para realizarse en Querétaro. Primero, te saludo con gusto, Laura. Buenas tardes.
1: ¿Cómo estás?
0: Bien, muchas gracias. Pues listos para el evento que ustedes tienen, este Expo Auto que hemos anunciado durante ya un buen tiempo y se está llegando el día.
1: Pues así es, ya el día de mañana estamos aperturándonos al Expo Tu Auto en el Olímpico de Juriquilla. Invitar a todo tu auditorio que nos acompañe. Es un evento familiar, tenemos un espacio para jóvenes, para niños, una zona de alimentos padrísimos con restaurantes importantes a nuestro estado. Y bueno, sobre todo, lo más importante es la exhibición de todas las marcas de vehículos en un solo lugar.
0: Sí, eso es una gran ventaja, ¿no? Una gran ventaja para quien no tiene que recorrer pues por diferentes espacios para conocer las diferentes opciones. Ustedes reúnen a las mejores marcas para que estén ahí juntos. Entonces, ¿podemos repetir entonces qué días estará y dónde?
1: Sábado y domingo, 19 y 20 de septiembre, de las 10 a las 17 horas, en el Olímpico de Juriquilla. Tendremos una pista con pilotos profesionales donde toda la gente podrá hacer pruebas de manejo con ese coche que le encanta.
0: Entonces, esto va a ser en el Hípico de Juriquilla. Para quien sabe, el Hípico de Juriquilla está en la Plaza de Toros de Provincia Juriquilla. Ahí está, afuerita de lo que es la Plaza de Toros, ¿verdad?
1: Sí.
0: Sí, bueno, pues entonces, la verdad es que es un evento donde ustedes, a mí me gustaría que asistieran, a mí me gustaría asistir. Estamos listos para acompañar a nuestros amigos de esta Expo Auto. De verdad, mire, esto es un evento donde toda la familia puede ir. Son días que tienes un poco más de chance de asistir. Está en un gran lugar, en una gran zona. A toda la gente de los alrededores de Juriquilla, bueno, pues les queda más cerca. Pero a quien no le quede realmente cerca, de todos modos vale la pena trasladarse, por lo que decíamos hace unos momentos. Ahí, en ese espacio, la Expo Auto, vas a poder encontrar a los más importantes y vas a poder conocer los modelos más cómodos, más exitosos, con además cada asesor que te puede llevar a que cumplas tu sueño. Siempre también el sueño es tener un automóvil que puedas adquirir, y esta es la oportunidad. Entonces, en el Hípico de Juriquilla ya está la cita. Ojalá que puedan acompañarlos. ¿Tienen algún contacto para las personas que quieran tener más información?
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0: Perfecto, pues Laura, yo te agradezco que hagas este contacto con Grupo Fórmula. Gracias, buenas tardes. Ahí está, bueno, el gran evento, Gran evento el que se espera allá en Provincia Juriquilla. De veras, sí dan ganas de ir, De veras, sí dan ganas de ir porque, ¿a quién no le fascina estrenar, verdad? ¿A quién no le fascina estrenar? Oiga, la Fiscalía General del Estado de Querétaro obtuvo la vinculación a proceso de un adolescente por el delito de homicidio calificado, derivado de hechos ocurridos el 5 de septiembre de 2026 en la colonia Benito Juárez, conocida como La Negreta, en Corregidora.

0: Judicial se desarrolló la audiencia inicial en la que la autoridad especializada resolvió vincular a proceso penal al adolescente por homicidio calificado e impuso como medida cautelar internamiento preventivo. Para Radio Fórmula Querétaro, Víctor González.
1: Oiga, mire, yo les he dicho muchas veces que guarden el WhatsApp. A ver si lo tiene listo ahí Alfredo Martínez. Voy a esperar a que lo tenga listo. ¿Ya lo tienes listo, Alfredo Martínez, el WhatsApp? Voy a decir una pregunta. No cualquiera va. No porque ya escribas, ganaste. Pero tienes que decirme, tienes que responderme la pregunta que tiene que ver con Querétaro. Ah, ¿verdad? Tiene que ver con Querétaro. El primero que me diga, a ver, les va, tiene que ver con Querétaro, ¿eh? El primero que me diga, ¿dónde es la Expo Auto? Rápido, al WhatsApp. No se los voy a decir ahorita, ya lo deben de tener ahí guardado, el WhatsApp. ¿Dónde es la Expo Auto? Eso, ya está. Ahí están lanzando los mensajes. El primero, ya llegó, a ver. Hípico de Juriquilla, Nelson Barrón. Ándale, y qué bueno que tú sí me pones tu nombre, porque luego me mandan la respuesta y no me dicen su nombre, y es donde ya uno batalla, ¿no? Es donde uno batalla. Bueno, pues ahí está, y ni dije para qué va a ser el boleto. Ni dije para qué va a ser el boleto. Ahí está. Ni qué tal si ni le gusta. No, cómo no le va a gustar. Bueno, Nelson, ni sabes para qué vas a ganar, pero ganaste un boleto doble para el Cirque du Soleil. Cirque du Soleil. Bueno, pues ahí está. A ver, aquí, ahí ponte en contacto a Alfredo Martínez para que le puedas hacer entrega de su boleto doble para el Cirque du Soleil. ¿Ok? Bueno, son las 3:54. Vámonos ya. Alfredo Martínez, perfecto, sí. Vámonos. Quédese con Raúl Orbañanos, Enrique Burak y todo el equipo de la Fórmula Es. 6:00 p.m. Ah, ¿verdad? Oiga, fíjese que antes de decirle que de lo de la programación, bueno, sí, a las 6:00 p.m. Pepe Cárdenas con todas las noticias y todas las voces. Le quería decir porque se hablará de la visita de la presidenta Claudia Sheinbaum. Entonces, por eso yo me quería adelantar para que usted a las 6:00 p.m. pueda escuchar, a las 5:00 p.m. al ratito, la Fórmula Es con Raúl Orbañanos y todo el equipo de la Fórmula Es, pero bueno, nosotros todavía tenemos un ratito más para seguirle informando la verdad de Querétaro. Al ratito le voy a platicar, bueno, le vamos a dar un repasito también al pronóstico del tiempo del fin de semana, cómo va a venir, pero me voy a ir a un corte y regresamos para seguirle dando más noticias, aunque se me hace que todavía tengo tiempo para contarle lo que pasó en un fatal accidente vehicular que se registró esta mañana, el cual dejó como saldo una persona sin vida y personas lesionadas. Pero eso lo vamos a platicar. Híjole, bueno, pues qué desgracia, verdaderamente desgracia de ese accidente. Pausa y regresamos.

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Bueno, pues ya estamos de regreso aquí a través de Radio Fórmula en el 88.7 de FM, saludándole Edgar Martín en este día. Oiga, pues mire, hoy, ¿qué día es hoy? 18 de septiembre, órale, saboreando la existencia y llevándole a usted toda la información de lo que se ha generado en los últimos minutos y en las últimas horas aquí en Querétaro, en el lugar donde usted vive, donde la noticia más nos importa. Y mire, fíjese que Claudia Sheinbaum, que anda por acá en Querétaro, yo creo que ya más bien ya se fue, pero estuvo hoy en Querétaro, dijo hoy que su gobierno está trabajando, fíjese nada más, trabajando para alcanzar pronto un acuerdo comercial con Estados Unidos, después de hablar con Donald Trump, tuvo una llamada con Donald Trump. Y entre los asuntos sensibles están los aranceles estadounidenses al acero, al aluminio y a los automóviles mexicanos. Más allá de la política, hay algo que toca el bolsillo, ¿no? ¿O no, Pepe Gómez, Pepe Vidente? Si Estados Unidos pone o quita aranceles, pues esto repercute. Tarde o temprano repercute, ¿no? Porque luego nos queremos hacer como los muy valientes, o el gobierno federal quiere hacerse muy valiente y dice que se quiere poner al tú por tú con Estados Unidos, y hay que darse a respetar, sí. Yo creo que sí hay que darse a respetar, pero sí hay que ver los pros y los contras y tratar de manejar de la mejor manera las relaciones internacionales, y más con Estados Unidos, ¿no? Evidentemente tienes que saber la personalidad del presidente Donald Trump. No quiero decir que todo tenga que ver con Donald Trump, o sea, que todo gire alrededor de Donald Trump, pero sí, o sea, desgraciada o afortunadamente, o afortunada o desgraciadamente, pues lo que decida Estados Unidos repercute en nuestro país. Empleos, repercuten inversiones, precios, en una industria automotriz que para el Bajío, que es donde estamos, es fundamental, ¿no? ¿Ustedes qué creen? Que Estados Unidos, que México depende demasiado económicamente de Estados Unidos, la respuesta la tienen ustedes. No sé si ustedes vayan a responder que demasiado, pero sí en un porcentaje alto México depende de Estados Unidos. Bueno, oiga, también la información nacional. Déjeme decirle que varia información hoy habla del aseguramiento de 59 millones de litros de combustible en San José Iturbide, Guanajuato, presentado como uno de los mayores golpes recientes al llamado huachicol. Para Querétaro tiene todavía más interés por la cercanía con Guanajuato, ¿no? 59 millones de litros. La pregunta que cualquiera se hace, ¿cómo puede operar una instalación de semejante tamaño sin que nadie se dé cuenta, va? Que bueno, ya se dieron cuenta. Y después del aseguramiento viene lo más importante, la investigación, y por supuesto, qué es lo que sigue, ya no lo dirán las autoridades. 59 millones de litros de huachicol es uno de los temas importantes que tiene Querétaro hoy. Que no es de Querétaro la noticia, pero lo que le decíamos hace unos momentos, ¿no? Es el que estemos aquí cerca de Guanajuato. A pesar de estar cerca de Guanajuato, yo le preguntaría a usted, sí se me hace importante preguntarle a usted, ¿cómo se sienten viviendo en Querétaro? ¿No? ¿Cómo te sientes tú viviendo en Querétaro?
Esa es una pregunta pues para toda la gente que nos está viendo y que dice, no, pues que hay tal detalle aquí en Querétaro y que el tráfico y que... Ay, luego no valoramos nuestros problemas, ¿verdad? Creo que luego no valoramos nuestros problemas. Nosotros tenemos problemas de tráfico, ¿no? O a lo mejor de encharcamientos, ¿no? De inundaciones en algún momento. Y bueno, pues en Michoacán quisieran tener más bien nada más esos problemas y ya. En Guanajuato quisieran tener nada más problemas de tránsito y de afectaciones por el tema de la lluvia, ¿va? Que de todos modos sí es bueno que se trabaje en ello, ¿no? Y que cada vez podamos estar mejor. En Guerrero, en Sinaloa quisiera, ¿no? En Veracruz quisieran tener los problemas de Querétaro, ¿no? Eso es verdaderamente, yo creo que es un común denominador que nosotros estamos pensando, ¿eh? Es un común denominador el que estamos pensando el día de hoy. Bueno, pues ahí está la información de lo que se ha generado en los últimos minutos y en las últimas horas aquí en Querétaro. La visita de la presidenta de México, Claudia Sheinbaum. Bueno, eso ya lo platicamos al rato y bueno, ahorita nada más ahí le agregamos lo que viene con el tratado. ¿Creen ustedes que es que cómo amenaza también? Es que eso no cae tan bien que digamos, ¿ah? ¿Cómo amenaza Donald Trump? Donald Trump. ¿Se acuerdan que Andrés Manuel López Obrador le decía a Donald Trump? ¡Donald Trump! Ah, no era Andrés Manuel, era Nicolás Maduro, ¿no? Bueno, pues es que es parecido. ¡Oh, mamá! ¿Qué pasó? ¿Qué pasó? ¿Qué pasó? Bueno, es que ya hablando en serio y en claro lenguaje, han encontrado algunas similitudes entre Nicolás Maduro y Andrés Manuel López Obrador, ¿no? Luego ya por eso también uno se puede confundir. ¿Se acuerdan esa frase de Nicolás Maduro que está mucho en internet donde dice, yo ya no me pertenezco? ¿Sí la han visto? Métanse a TikTok y busquen, no me pertenezco, Nicolás Maduro. Yo creo que hasta allá hay un collage de video donde yo creo que también incluyen ahí a AMLO, que dice también, yo ya no me pertenezco. Las mismas frases, ¿no? Hay como un collage de frases de Nicolás Maduro que también las dice Andrés Manuel López Obrador. Y entonces ahorita, por eso me acordé que le decía Donald Trump, pero no, Donald Trump, el que realmente decía Donald Trump es Nicolás Maduro, ¿no? Que también el presidente en su momento, Andrés Manuel López Obrador, no era muy bilingüe, que digamos. Es más, de hecho, es cero bilingüe, ¿no? No sé qué sepa decir en inglés. ¿No se acuerdan la otra vez del debate presidencial cuando Ricardo Anaya le dice? ¿Se acuerdan que Ricardo Anaya fue el candidato del Partido Acción Nacional a la presidencia de México? Que, por cierto, cuenta la leyenda que quiere volver a ser el candidato del Partido Acción Nacional a la presidencia de México. Ricardo Anaya, el queretano, ¿no? Y bueno, pues yo creo que al tener, yo creo que tiene posibilidades reales de ser candidato. Hay que ver cómo avanzan las cosas para ver si tiene posibilidades de ser presidente, pero candidato otra vez yo creo que sí tiene la oportunidad, ya que tiene una relación pues cercana, e incluso de jefe en el Partido Acción Nacional a nivel país. Entonces, bueno, ¿se acuerdan que le dijo el problema es, ¿cómo le dijo? En el debate, el problema es, no es que no entiendas inglés, Andrés Manuel, no es el problema que no entiendas inglés, el problema es que no entiendes los problemas de México y que no entiendes la modernidad de lo que se necesita en estos, algo así le dijo en el debate, a lo que luego contestó Andrés Manuel. A los ataques de Ricardo Anaya, pues contestaba con chistes, ¿no? Que le decía, voy a cuidar mi cartera, y abrazó su cartera, ¿no? Cosas así con las que se le resbalaban los ataques a Andrés Manuel López Obrador, que hay que
hay que reconocer que era muy buen manejador de la manteca política. ¿Cuál es la manteca o el aceite político? Pues que le aviente manteca a la cosa y que la manteca o el aceite haga que se resbalen todos los ataques. Era muy bueno, o es muy bueno, Andrés Manuel López Obrador. Lo que no tiene tanto Claudia Sheinbaum, ¿eh? No, Andrés Manuel es otro rollo, ¿no? Ese sí, hay que reconocerle sus habilidades, aunque luego, las utilizaba no precisamente para bien. Vamos a ir a una pausa comercial y regresamos para seguirle informando la verdad de Querétaro, lo que pasa aquí en el lugar donde usted vive, donde la noticia más nos importa. Regresamos, es viernes, disfrútalo mucho.

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10: El gorila de montaña. Vive en grupos familiares organizados en las selvas densas del centro de África. Liderados por un imponente macho, estos gentiles gigantes son herbívoros y pasan el día buscando brotes, hojas y ramas tiernas para alimentarse adecuadamente.
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0: Bueno, ya estamos de regreso aquí a través de Radio Fórmula en el 88.7 de FM. Oiga, ay, ay, ay. A ver, como dijo el perro Bermúdez, déjenme ver. Déjenme ver. Esa es de tarjeta. Bueno, pues estamos en el viernes y vamos a checar el pronóstico del tiempo de una vez. De una vez por todas, vamos a checar el pronóstico del tiempo de el fin de semana. Clima para Querétaro. A ver, vamos a ver cómo está la cosa. Clima para Querétaro. Bueno, el día de hoy. A las, ¿qué hora es en este momento? A ver, en este momento son las... Ay, a ver, perdón, no estaba hablando de la hora, más bien estaba hablando de cómo estamos en materia de clima. Eso es lo que queremos en este momento. Bueno, pues en este momento nos encontramos a 29 grados, ¿eh? 29 grados. No es cierto, esto es, estamos a hablar de hoy. Estoy en mañana. No, en este momento nos encontramos a 27 grados, de todos modos hace calorcito. 27 grados a las 5 de la tarde, 30% de probabilidades de lluvia. A las 6 de la tarde, 30% de probabilidades de lluvia. Bueno, aquí estamos listos. A las 8 de la noche, 20 grados. 20 grados y ya no me marca lluvia para el día de mañana. Para el día de mañana no me marca nada de lluvia, aunque me marca 14 grados en la madrugada. La máxima temperatura de mañana sí será de 29 grados. ¿Y qué más? El domingo la máxima temperatura va a ser de 31 grados, va a ser un calorón el próximo domingo. El lunes no habrá lluvia. El martes no habrá lluvia, el miércoles no habrá lluvia. Entonces, pues estamos listos para que el miércoles sí sea lluvia y el jueves otra vez no hay lluvia. Pero bueno, recapitulando el día de hoy hay bajas probabilidades de lluvia, pero 30%, ¿eh? 30% a las 4, a las 5 y a las 6. Se me hace que es poca la actividad de la lluvia para el día de hoy. ¿Le parece bien? Bueno, oiga, déjeme decirle a usted que en la información de hoy, el municipio de Querétaro, a través de el Instituto Municipal de la Juventud, anunció la creación del primer consejo. A ver, esa la vamos a checar en un momentito más. Déjeme decirle que las celebraciones patrias generaron una derrama económica superior a los 700 millones de pesos para el sector comercial de Querétaro, de acuerdo con las cifras preliminares de la Cámara de Comercio. Vamos con la información de Alan Contreras.
1: Las actividades comerciales relacionadas con las fiestas patrias dejaron ingresos por más de 700 millones de pesos en Querétaro, cifra que superó las previsiones del sector, informó el presidente de la Cámara de Comercio Estatal, René Loya Poletti. El representante empresarial explicó que el cálculo todavía es preliminar, pero anticipó que los resultados fueron favorables para los establecimientos afiliados al organismo.
2: Tuvimos una derrama económica muy importante en el sector comercial de nuestra Cámara. El estimado de los números preliminares es que superamos la derrama económica de 700 millones de pesos, lo cual pues superó la expectativa que teníamos.
1: La mayor concentración de visitantes y consumidores se registró en el centro histórico de la capital, donde restaurantes, bares y hoteles reportaron un aumento en su actividad durante las conmemoraciones por la independencia de México. Las haciendas y espacios dedicados a la realización de eventos también estuvieron entre los giros con mayor beneficio económico debido a las reuniones y cenas organizadas con motivo de las fechas patrias. Loya Poletti destacó que los festejos se desarrollaron sin incidentes relevantes en el primer cuadro de la ciudad, condición que favoreció la asistencia de familias, turistas y residentes. Para Radio Fórmula Querétaro, Alan Contreras.
0: Bueno, pues ahí está la información de Alan Contreras. Pues sí, ¡viva México! ¡Viva México! ¡Viva México! ¡Viva México! Y que traiga también la lana el ¡Viva México!, ¿no? Porque, bueno, las celebraciones patrias, pues, se frotaban las manos los comerciantes, restauranteros y demás. Y bueno, pues ahora se confirma que sí les fue bien. Sí, la derrama económica fue importante. Y mire, la UCEBEC. La UCEBEC mantendrá medidas de flexibilidad para estudiantes y docentes que enfrenten retrasos en sus traslados debido a las obras y congestionamientos registrados en la carretera federal 57. Ay, esa carretera, esa carreterita, hombre, muy mal esa carreterita, ¿eh? Dicen que ya, bueno, me estaban comentando que hoy que vino Claudia Sheinbaum, que no había tráfico, que todo bien en la carretera 57. No sé si venía por tierra Claudia Sheinbaum o venía por helicóptero o algo, pero quién sabe qué sucedió, o bueno, los funcionarios o algo, o alguna situación ahí sorpresiva de que no había hoy tráfico en el traslado de la 57. Ah, que porque venía Claudia Sheinbaum. Yo me acuerdo que así la hacían también cuando estaba el PRI, ¿no? Cuando estaba el PRI, arreglaban la, por ejemplo, yo me acuerdo que iba algún priista, algún presidente priista al auditorio Josefa y pintaban ahí una partecita de ahí de Constituyentes por donde iba a pasar nada más. Ellos ya sabían por dónde iba a pasar el coche del presidente y por ahí pintaban y arreglaban y todo, ¿no? Y hasta ponían ahí lo adornaban bonito para que por el paso del presidente ahí sí estuviera arregladito. Pero bueno, pues así le hicieron entonces hoy los priistas de Morena, arreglando, dejando que no hubiera tráfico en la carretera el día de hoy. Confírmenme si es de esa manera. Por lo pronto, vamos con la información de UCEBEC, que va a tener medidas de flexibilidad, las va a mantener para estudiantes, docentes que enfrenten retrasos en sus traslados debido a las obras y congestionamientos de la carretera México-Querétaro. Vamos directamente a la información de Alan Contreras.
1: La UCEBEC mantendrá medidas de flexibilidad para estudiantes y docentes que enfrenten retrasos en sus traslados debido a las obras y congestionamientos registrados en la carretera federal 57, informó su coordinadora general Irene Quintana. La funcionaria explicó que ante complicaciones viales derivadas de obras de infraestructura, la dependencia trabaja directamente con supervisores y directores para atender las situaciones que se presenten en cada plantel.
3: Porque además lo saben por su estructura, pero también que los padres de familia estén tranquilos por eso.
1: Las medidas serán aplicables tanto para niñas y niños como para el personal docente que tenga dificultades para llegar puntualmente a las escuelas ubicadas en las zonas afectadas. Quintanar Mejía indicó que la UCEBEC tiene identificados los planteles de educación básica cercanos a las intervenciones que se realizan en la carretera 57 y mantiene comunicación con sus directivos. Aunque señaló que son pocas las escuelas estatales localizadas en el área, aseguró que cuentan con un canal directo para reportar cualquier problema provocado por el tráfico o las modificaciones a la circulación. Para Radio Fórmula Querétaro, Alan Contreras.
0: Bueno, pues ahí está. Ahí está la situación para que usted tenga ese dato. Y bueno, pues déjeme decirle a usted que representantes vecinales informaron que autoridades federales, estatales y municipales asumieron diversos compromisos para atender los problemas de movilidad y seguridad registrados en la zona de obras de la carretera 57. Bueno, pues mire nada más. Pues sí. Esta situación a todo mundo le afecta ahí por la zona. Vamos con la información.
1: Representantes vecinales informaron que autoridades federales, estatales y municipales asumieron diversos compromisos para atender los problemas de movilidad y seguridad registrados en la zona de obras de la carretera 57. A través de un comunicado señalaron que los acuerdos fueron establecidos durante una reunión de seguimiento con funcionarios de la Secretaría de Gobierno del Estado, los municipios de El Marqués y Querétaro, la Secretaría de Infraestructura, Comunicaciones y Transportes, Áreas de Obras Públicas, la Guardia Nacional y representantes del gobierno federal. De acuerdo con la información difundida, al término del encuentro se firmó una minuta oficial que contempla acciones de vigilancia, señalización, mantenimiento y apertura de vías alternas. Uno de los primeros acuerdos consiste en la asignación inmediata de 2 patrullas de la Guardia Nacional para reforzar la seguridad vehicular en la zona. Dependiendo de las necesidades, la presencia podría aumentar hasta 4 unidades. En materia de señalización, se estableció que comenzará la colocación de señalamientos viales en los puntos donde sean necesarios para orientar a los conductores y reducir riesgos. Los representantes vecinales también informaron que a partir del próximo lunes iniciarán trabajos de bacheo y reparaciones temporales en la lateral de la carretera 57. Adicionalmente, existe el compromiso federal de realizar un nuevo reencarpetado en febrero de 2027. Otro de los acuerdos fue mantener el 15 de octubre como fecha para la entrega formal de los trabajos en la vialidad federal. Mientras continúan las obras, las autoridades habilitarán y darán mantenimiento a calles de terracería para utilizarlas como rutas alternas. También deberán emitir avisos oportunos sobre cierres, aperturas y avances de las intervenciones. El comunicado añade que, una vez concluidos los trabajos, el gobierno federal retirará el escombro, la señalización provisional y los residuos generados durante la ejecución de la obra. Las asociaciones y representantes de colonos señalaron que la próxima semana realizarán una nueva revisión para verificar el cumplimiento de los compromisos establecidos. Para Radio Fórmula Querétaro, Alan Contreras.

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0: Los Ángeles Rams, a los que les voy yo, les dieron una paliza el pasado partido, y los 49 de San Francisco, que es el equipo que más me duele que le pueda pegar a mi equipo, y ahora juegan el lunes, ¿no? Claro que le sigo yendo a Los Ángeles Rams y le seguiré yendo a Los Ángeles Rams, aunque pierdan, eso sí, porque hay gente luego que no entiendo que dice, yo le voy a los Gallos aunque pierdan. No, hay que quererse un poquito, Es las directivas de los Gallos Blancos nomás buscan quitarle el dinero a la gente y no le invierten, no toman en cuenta a la afición, no. Entonces, no es lo mismo, ¿no? No es lo mismo. Cuando veas que tu equipo da todo, la directiva da todo y todo, tu institución da todo, tú también da todo, pero si no, no. Yo sí le voy a seguir yendo a Los Ángeles Rams. Oiga, bueno, dentro de la información de hoy, déjeme decirle a usted, vamos a seguir con las noticias más importantes de todo lo que se ha generado en los últimos minutos y en las últimas horas aquí en el lugar donde usted vive, donde la noticia más nos importa. Fíjese que autoridades de los tres órdenes de gobierno se reunieron con habitantes de los municipios de Querétaro y El Marqués para informarles sobre las acciones que se implementan para reducir las afectaciones ocasionadas por las obras federales de la carretera 57. Pues todo es la carretera 57, ¿verdad? Pues sí, hay mucha información que entregar de esa parte.
1: Autoridades de los tres órdenes de gobierno se reunieron con habitantes de los municipios de Querétaro y El Marqués para informarles sobre las acciones que se implementan para reducir las afectaciones ocasionadas por las obras federales en la carretera 57. La reunión fue encabezada por el secretario de gobierno del estado, Eric Gudiño, y la titular de la Comisión Estatal de Infraestructura, Sonia Carrillo, con el propósito de fortalecer la coordinación institucional y atender las inquietudes de los colonos. En el encuentro participaron representantes de la Secretaría de Infraestructura, Comunicaciones y Transportes, Banobras y Capufe, así como la Guardia Nacional. También estuvieron presentes los secretarios de gobierno de El Marqués, Alejandro Meremontes y Michelle Torres de Querétaro. Durante la mesa de trabajo, las autoridades explicaron a los habitantes las diferentes medidas de mitigación contempladas para disminuir las molestias, los congestionamientos y las complicaciones de movilidad provocadas por los trabajos sobre la vialidad federal. Los colonos tuvieron la oportunidad de conocer las acciones emprendidas y planear sus inquietudes respecto de las afectaciones que enfrentan diariamente durante sus traslados. Para Radio Fórmula Querétaro, Alan Contreras.
0: Y bueno, pues vamos a seguir con la información, vamos a seguir con más noticias aquí a través de Radio Fórmula en el 88.7 de FM. Fíjese que el municipio del Marqués, a través del Instituto Municipal para la Prevención y Atención de las Adicciones y Conductas de Riesgo, Centro Vive, reunió a familias durante una jornada de convivencia familiar realizada en la pradera, donde niñas, niños, jóvenes y adultos disfrutaron de actividades recreativas, culturales y musicales. Se entretuvieron ahí, estuvo bueno y andaba ahí muy feliz, presidente municipal, Rodrigo Monsalvo, muy sonriente. Oiga, pues, ¿qué hacemos, Pepe Gómez? ¿Nos vamos a ir a una pausa? ¿Qué hora es? A ver, dime, ¿qué hora es? Nos vamos a ir a una pausa comercial y regresamos para seguirle informando la verdad de Querétaro. Nada más antes de irnos, déjeme decirle a usted que este fin de semana Netflix estrena hoy Monstruo, la historia de Lizzie Borden. Entre las novedades destacadas de la semana también aparece Slow Horses, para todos los que no quieren ver fútbol americano, pero quieren ver una serie o películas. Slow Horses, Outlander y Hitman. Ándale. Ahí está, les repito las opciones para Netflix, porque hay muchos que quieren ahí comerse sus palomitas y ver alguna película. Netflix estrena Monstruo, la

historia de Lizzie Borden. Entonces, para que lo anoten por si se les fue, también aparece Slow Horses, Outlander y Hitman. Esta es una recomendación para echarse un maratón de Netflix, ¿no? Y este, en el cine, quien quiera ir al cine, les recomendamos Coyote contra Acme, ¿no? Dentro de los estrenos, ¿no? Con Willy Forte, con John Cena. Órale, John Cena, el luchador de la WWE, John Cena, pues ahí está. Después de décadas explotándole cohetes en la cara, cayéndose de barrancos y comprando productos que jamás funcionaron, pues el Coyote hizo lo que tenía que hacer, contratar un abogado. Bueno, pues ahí está, para todos los que quieran ir con sus pequeños al cine, pues ahí está, les paso el dato de que pueden ir a ver esa película, ¿eh? Estaría bueno que pudieran ver esa película, les repito, se llama Coyote contra Acme. Es una película ligera, es una película no tan larga, es una película familiar, ¿no? Y quien quiere meterle todavía más jugosidad al asunto, pues pueden ver la de Resident Evil. La gente que quiere experimentar una película de terror que verdaderamente te saque sustos y que verdaderamente te tenga al filo de la butaca y que no te deje dormir que no te deje dormir varios días, porque vas a soñar con esas imágenes del terror. Ándele, pónganse las pilas y vean esa película. Vamos a una pausa y regresamos con más información aquí a través de Radio Fórmula en el 88.7 de FM. En este fin de semana, estamos en el viernes 18 de septiembre. Pásela bien, pero sígase quedando con nosotros.

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2: ¿Sabías que detrás de un plato de pozole existe una parte muy importante de nuestra historia? Este delicioso platillo tiene raíces en las culturas prehispánicas de México, donde el maíz ocupaba un lugar especial y era considerado un alimento sagrado. Con el paso del tiempo, la receta fue cambiando y recibió nuevos ingredientes hasta convertirse en las diferentes versiones que disfrutamos hoy. Tenemos pozole rojo, verde y blanco, y cada familia seguramente tiene su manera favorita de prepararlo. Pero hay algo que todos comparten, ese momento especial en el que nos sentamos alrededor de la mesa para disfrutarlo juntos. Porque el pozole no solo alimenta, también reúne, celebra y mantiene vivas nuestras tradiciones. Compartamos con nuestros hijos el sabor y la historia de México. 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
6: El Instituto Mexicano de Ejecutivos de Finanzas calificó como positiva la propuesta del gobierno federal para eliminar el uso de efectivo en algunos sectores, ya que señaló que esto podría ayudar al combate de distintos delitos. El tipo de cambio se ubicó en 17.18 pesos por dólar americano, 6 centavos más comparado con el registro anterior, mientras que el dólar interbancario se ubicó en 17.22 pesos y el dólar en ventanilla finalizó la jornada en 17.68 pesos a la venta. El índice de precios y cotizaciones de la Bolsa Mexicana de Valores cerró la jornada con pérdidas del 0.79% para ubicarse en las 63.375.93 unidades. El precio de la mezcla mexicana de petróleo se ubicó en 103.55 dólares por barril, informó Itzel Vanegas. 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

Bueno, pues ya estamos de regreso aquí a través de Radio Fórmula en el 88.7 de FM. Les saluda Edgar Martín en este viernes. Gracias a Dios, es viernes. Otro fin de semana para disfrutar, saboreando la existencia y llevándole a usted toda la información de lo que se ha generado en los últimos minutos y en las últimas horas aquí en Querétaro, en el lugar donde usted vive, donde la noticia más nos importa. Oiga, en un momento más, al ratito voy a estar regalando boletos para el evento de ¿qué? Del Cirque du Soleil. A ver, déjame ver, Alfredo Martínez, dime, ¿para qué va a ser? Sí, Cirque du Soleil. Va a ser para el evento del Cirque du Soleil. Quédense pendientes porque en un ratito les voy a decir cómo voy a regalar ese pase para que se vayan a este evento, uno de los más importantes del mundo, uno de los más importantes del mundo en su género. Bueno, Cirque du Soleil nació en Quebec, Canadá. ¿Ustedes sabían de dónde era? Algunos pensaban que de Estados Unidos, algunos no, pues que el cirque de Estados Unidos, no es de Estados Unidos, es de Quebec, Canadá, una de las ciudades que más soy fan del mundo, Quebec, Canadá, pero sus orígenes fueron muy modestos, ¿no? De lo que hoy se presenta en diferentes partes del mundo. Uno de sus fundadores, Guy Laliberté, era un artista de la calle, así de plano. ¿Usted piensa que pudo trascender tanto? Pues mire, él tocaba el acordeón, caminaba en zancos y hacía espectáculos con fuego. Formaba parte de un grupo de jóvenes artistas llamados Saint Paul, que actuaba por las calles de Quebec, en Canadá. Fíjese la historia, ¿eh? Le repito, tocaba el acordeón, caminaba en zancos y hacía espectáculos con fuego. O sea, desde ahí, ese es el inicio, la fecundación de el Cirque du Soleil. En 1984, mire este dato, aprovechando las celebraciones por el 450 aniversario de la llegada de Jacques Cartier a Canadá, consiguieron apoyo del gobierno de Quebec para realizar una gira. De ahí surgió formalmente el Cirque du Soleil. Y tuvieron una idea que terminó cambiando el concepto tradicional del circo. Hacer un circo sin animales y convertirlo en una experiencia teatral. Es que exactamente es algo así. Combinado el circo con el teatro, ¿no? El circo con el teatro, con el espectáculo, con el concierto. Ese es como que lo completo que puede tener el Cirque du Soleil. Y tuvieron, fíjese, en lugar de depender de elefantes, que en todo el mundo pues hacían eso, ¿no? Los circos hacían sus actos más impactantes. Los actos más impactantes de un circo eran el elefante, los tigres, los domadores. El Cirque du Soleil apostó por acróbatas, apostó por contorsionistas, que por cierto, este contorsionista que está ahí en el show de Echo, se pasa de lanza, se pasa de lanza de contorsionista, verdaderamente sí te mueve todas las fibras, y hasta te duele a ti lo que está haciendo él. Bueno, también incluyeron, evidentemente, lo que pues, la gran mayoría de los circos incluye, que es payasos. Uno de los temas principales del Cirque du Soleil es que implementó la música en vivo y música original. Original y en vivo. Implementó iluminación, vestuario espectacular y escenografías enormes. Además, los números dejaron de sentirse simplemente como esos actos nada más así sencillos y comenzaron a integrarse dentro de una experiencia artística. Ya no nada más un circo normal. De hecho, desde esos

Finalmente fue adquirida por nuevos propietarios y retomó sus producciones. Lo increíble del Cirque du Soleil es pensar que uno de los espectáculos más famosos del planeta comenzó con artistas callejeros caminando en zancos en un pequeño pueblo de Quebec, ¿no? No utilizar animales terminó siendo parte de la fórmula que transformó la manera de entender el circo. Y el show que está en Querétaro se llama Echo, el espectáculo que está en el autódromo. Pertenece a esta evolución, este evento Echo. Combina, para quien lo quiere ver y para quien ya lo vio también, no dejará mentir, acrobacia, mucha, mucha acrobacia. Personajes, muchos personajes. Música en vivo, original y en vivo. Y una enorme escenografía para contar una historia visual. De verdad que súper vale la pena el ver ese gran evento. Y bueno, pues fíjese que tiene artistas que vienen de todo el mundo, ¿no? Hacen casting, ¿no? Buscan presencia escénica, capacidad para convertirse en un personaje. Después de haber meses de preparación, pues ya ellos pueden integrarse a la producción. Cuidan mucho la seguridad, los números que se ensayan repetidamente, y existen sistemas de seguridad técnicos y especialistas que trabajan detrás de lo que el público ve, como unos cuantos minutos de actuación. Ahora, ¿usted se imagina lo que significa mover una producción así? ¿Verdaderamente usted lo puede creer? ¿Lo puede imaginar más bien? El nombre tiene una historia. ¿Por qué se llama Cirque du Soleil? Significa literalmente el circo del sol. Gae la Libertré explicó que eligió la idea del sol porque simboliza juventud, energía y fuerza. Y la próxima vez que veamos a un acróbata del Cirque du Soleil volando por los aires, como si fuera fácil, hay que recordar que detrás de esos segundos hay años de entrenamiento y una maquinaria enorme que trabaja para que todo salga exactamente como está planeado. Lo que empezó con unos jóvenes artistas callejeros de Quebec terminó convirtiéndose en uno de los espectáculos más reconocidos del mundo. Verdaderamente maravillados porque el Cirque du Soleil esté en Querétaro. 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Bueno, pues ahí les dejo precisamente la información. Gracias por haber estado con nosotros. Quédese con Raúl Orbañanos. Pásela bien, que tenga un excelente, excelente fin de semana. Hasta el próximo lunes.

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3: Napoli jugará en el campo de la Fiorentina. Semana 2 de la NFL. En los emparrillados, los Dallas Cowboys jugarán ante los Washington Commanders, los Kansas City Chiefs ante los Indianapolis Colts y los San Francisco 49ers ante los Miami Dolphins. Y así comenzamos la Fórmula Esor Bañanos y su gran equipo de comentaristas.
4: ¡Bueno!

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1: Amigos, ¿cómo están? Qué gusto saludarlos. Buenas tardes. A nombre de Rolo Bañano, soy Enrique Burak. Vamos a este fin de semana que va a estar muy interesante. Ya escuchábamos a Alfredo González con algunas de las cosas. Ayer se puso en marcha la semana 2 de la NFL con la victoria de los Bills sobre los Leones. También hay un fin de semana interesante en cuanto a el béisbol de Grandes Ligas. Penúltimo fin de semana de la campaña regular. Y desde luego hay muchas cosas que hablar acerca del fútbol. Raúl Eduardo, ¿cómo estás? Buenas tardes.
2: Enrique, José Luis, muy buenas tardes. Buenas tardes a toda la gente que nos acompaña en el fútbol. Un fin de semana muy interesante. Por supuesto, la visita de Cruz Azul contra Rayados, destacando sin duda el Clásico Nacional, las Chivas visitando al América, platicaremos de ello, de toda la jornada, y en el fútbol internacional, en la Liga sobre todo, de esos partidos en donde el Real Madrid y el Barcelona, de esos cuando ves el calendario piensas que pueden perder puntos, ¿no? El Real Madrid visitando al Atlético de Madrid, el Barcelona visitando al Sevilla en el Sánchez Pizjuán. Visitas complicadas para los líderes en España.
1: Y son justamente esos puntitos los que se van quedando en el camino y los cuales extrañas al final del campeonato y que marca diferencia. José Luis, ¿cómo estás? Buenas tardes.
3: ¿Cómo estás, Enrique? Raúl Eduardo, amigos de la Fórmula E, qué gusto saludarlos. Un fin de semana también en Liga MX con la particularidad de dos partidos destacados, como lo es el Cruz Azul frente a Rayados en Monterrey, lo de Chivas visitando al América en el Estadio Azteca, y también hoy en el fútbol internacional se han dado a conocer algunas listas para lo que va a ser la fecha FIFA. Zinedine Zidane se estrena como entrenador, 5 jugadores que debutan, y el tema de Dembélé y Mbappé, los dos están convocados, más allá de que se habla de que no habría el mejor vestidor posible hoy, y Cristiano Ronaldo sigue en convocatorias con Portugal.
1: Efectivamente, así que, bueno, pues son algunas de las cosas que tendremos para platicar en este programa. Lo de Javier Aguirre también interesante, sería el 7º equipo en Valencia que dirija en el fútbol de España. Vamos a empezar con Beto Campos, que nos habla acerca de el América y el Clásico Nacional del día de mañana.
4: Compañeros, amigos de la Fórmula, es un gusto saludarles. A lo largo de esta semana, el conjunto de las Águilas del América ha trabajado a doble sesión, previo a lo que será una edición más del Clásico Nacional ante el Guadalajara el día de mañana en el Estadio Banorte. Las Águilas buscan su primera victoria en lo que va de este 2026, haciendo referencia a los clásicos, tomando en cuenta que no ha logrado vencer a equipos como Cruz Azul, como Pumas, además de evidentemente el Guadalajara. Y vamos a escuchar las palabras de Henry Martín, además de Brian Rodríguez.
5: Mucho, porque estamos muy ansiosos, muy deseosos de lograrlo, de darle una alegría a la gente, sabemos que se lo merecen, hemos quedado de ver en esa parte, entonces estamos muy, con muchas ganas de que llegue el día de mañana para salir a la cancha. Además vamos en casa con nuestra gente, esperamos que la gente llene el estadio para que, porque lo he dicho siempre, ¿no? El apoyo es indispensable, tanto para el equipo rival que sienta esa presión, como para nosotros sentir el apoyo y el respaldo de nuestra gente.
6: Sin duda, creo que los clásicos, como bien dije anteriormente, se tienen que ganar, no hay excusa. Creo que es un partido, el único partido del torneo, digamos, que hay esa cierta presión, digamos, de ser un clásico, pero bueno, llegaremos de mejor manera. Creo que bueno, hay que estar muy atento, son detalles, esos partidos son detalles, no creo que sea el mismo partido con Cruz Azul, la verdad, así que bueno, esperemos que mañana seamos nosotros los afortunados.
4: Sobre la competencia que tiene Henry Martín en la delantera con Miguel Borja, esto fue lo que dijo el mismo capitán.
5: A mí yo necesitaba dejar de lesionarme primero, porque no podía competir contra nadie si mis lesiones no me dejaban. Afortunadamente hoy estamos mejor, ya no nos hemos lesionado, y estoy agradecido con el cuerpo médico, con la directiva por respaldarme, con mis compañeros por esperarme, y hoy estoy compitiendo no solo con Borja, sino conmigo mismo para retomar mi nivel que tanto quiero recuperar.
4: Sobre los rumores que han colocado a Brian Rodríguez fuera del América, de eso señaló el uruguayo.
6: Sí me molesta a veces que bueno, cuando hablan que yo me quiero ir, cuando no es así, me molesta mucho, pero bueno, ¿qué puedo hacer? Simplemente juego al fútbol, lo hago de buena manera, y bueno, bienvenido sea a las puertas.
7: Brian, ¿cuánto?
4: Parte de lo que se vivió con Henry Martín y Brian Rodríguez en el Nido de Cuapa, previo a lo que será una edición más del Clásico de México ante el Guadalajara. Todavía tiene dudas a Guillermo Almada en el tema de la lateral derecha, ya que causan duda tanto Dagoberto Espinosa como Kevin Álvarez. Así también habrá que mencionar que el América busca romper esta racha de 2 victorias consecutivas que tiene Guadalajara sobre los del Nido de Cuapa. Informó para la Fórmula ES Alberto Campos.
1: Muchas gracias, Alberto Campos. Pues es Raúl, José Luis, uno de los clásicos más esperados de los últimos tiempos, particularmente por la forma en la que han estado jugando los dos. Y bueno, América parece como favorito, pero me parece simplemente por la cuestión de la localía, porque en cuanto a fútbol, en cuanto a rivales, creo que Chivas está mejor.
2: Sí, sí, yo creo que futbolísticamente Chivas es favorito, habría que ponerlo así. Pero América es un equipo con Almada muy vertical, es un equipo que va al frente siempre, es un equipo con muy buenos jugadores. Ha sufrido en defensa y creo que ahí puede estar el tema del partido. Tiene que mejorar mucho América en defensa porque Chivas ataca siempre, ataca permanentemente, pisa el área con 7, 8 jugadores y van a ir a buscar el gol, sin duda, ¿no? América, repito, tiene que mejorar ahí. Y otro detallito que tengo ahí la duda es a ver qué hacen con Brian Rodríguez, porque es el jugador más importante en la América, y el Piojo Alvarado jugó como carrilero el partido anterior, a ver si Brian lo sigue, a ver si el Piojo se queda. Interesante ese duelo también, ¿eh?
3: Sí, ese detalle de Alvarado lo pudimos ver en el Mundial. Mucho se hablaba de que era un jugador que no tenía tanto sacrificio, y en el Mundial nos demostró en ciertos partidos de ese compromiso, ¿no? De prácticamente estar en todo momento. Así que me parece que es muy, muy positivo que se pueda dar este partido para que también empecemos a medir tanto al equipo de Guadalajara como lo que pueda hacer América. Yo sentía a Henry Martín un poco a la defensiva, pero es un hecho que Henry, si no es porque ha hecho tantos goles con el América y porque el equipo no se cayó en momentos puntuales, yo no sé si no hubiera ya salido desde la institución por el bajo rendimiento que había tenido.
1: Ahora, también es cierto que ha tenido muy mala suerte. Cuando está sano en esos periodos, Henry Martín hace goles, se deja sentir, pero lleva, yo no sé, son quizás un par de años de lesión tras lesión, y por ese motivo es que no ha tenido continuidad. Vamos a ver, ojalá ahora la pueda tener.
2: Y más allá de los goles, que por supuesto para eso está, es un jugador que hace jugar al equipo, que es muy inteligente, recibe muy bien de espalda y hace jugar a los volantes, hace jugar a los extremos, a los laterales, y es muy inteligente. Es una virtud muy grande esa de Henry Martín, y creo que se mantendrá de titular hasta que Borja le logre ganar el puesto, ¿no? Que el otro día entra, hace gol. Ese es parte de lo importante de un equipo, ¿no? El tener una competencia y una lucha interna.
1: Desde luego. Vamos a hacer una pausa y ya regresamos.
0: En la Liga MX.
7: La jornada 9 de la apertura 2026 arranca esta noche en el Estadio Cuauhtémoc cuando Atlante visite a Puebla. Más tarde en el Olímpico Benito Juárez, Bravos recibe a Tigres. Para mañana en el Alfonso Lastras, Necaxa visita a San Luis. Mientras que en el Estadio Jalisco, Pumas hace lo propio con Atlas. En el Gigante de Acero, Monterrey estará recibiendo a Cruz Azul. Mientras que en la cancha del Estadio Azteca, Chivas visita a América en el Clásico Nacional. Para el domingo en el Nemesio 10, Toluca recibe a Santos. En la cancha del Estadio Hidalgo, Tijuana estará visitando a Pachuca. Y la jornada se cierra en la Corregidora cuando Gallos Blancos reciba a León.

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4: Sydney, Australia. Sydney combina de manera perfecta el dinamismo económico de una gran metrópolis financiera con un estilo de vida relajado, soleado y profundamente conectado con la naturaleza. Esta joya de Oceanía da la bienvenida a millones de inmigrantes y estudiantes de todas las nacionalidades, atraídos por su excelente calidad de vida y su vibrante mercado laboral. El puerto de la ciudad es su corazón geográfico y visual, enmarcado por la icónica y majestuosa Ópera de Sydney y el imponente Puente de la Bahía. Sus concurridas playas urbanas, como Bondi Beach, fomentan una cultura del bienestar y el deporte al aire libre que define el día a día de sus habitantes. Sydney es un destino cosmopolita tolerante, moderno, ecológico y abierto al mundo.
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5: Iniciamos en Francia porque Zinedine Zidane presentó su primer convocatoria como técnico de la selección francesa, donde estará debutando en la UEFA Nations League cuando enfrenten a Turquía el 25 de septiembre para posteriormente medirse a Bélgica el 28 del mismo mes. La convocatoria está encabezada por Kylian Mbappé, Ousmane Dembélé y Michael Olise. Volamos a Inglaterra con actividad de la jornada 5 de la Premier League, que arrancó este viernes con la victoria de 3-0 del Brentford sobre Chelsea. Los goles de las abejas fueron obra de Jadon Anthony, Igor Thiago y Fabio Carvalho. Con este resultado, Brentford escala la tercera posición de la tabla, mientras que Chelsea cae al séptimo lugar. Otros de los duelos que destacan en este fin de semana son Brighton ante Arsenal, Manchester City contra Sunderland y Fulham ante Manchester United. Volamos a Países Bajos y es que Mateo Chávez recibió el premio al mejor gol del mes en el AZ Alkmaar. El lateral mexicano fue anotador del mejor gol de su equipo en agosto con el tanto que anotó ante Go Ahead Eagles en la victoria de 5-2 del AZ. Cabe señalar que de momento el equipo del mexicano es segundo lugar de la tabla, empatado en 16 puntos con el PSV, pero con menor diferencia de goles. Cerramos en Inglaterra porque Thomas Tuchel, el entrenador de la selección inglesa, aseguró que la gente de Reino Unido quedó marcada más por el duelo ante México en el Mundial que por la eliminación ante Argentina. El 99.9% de los aficionados no hablan de sustituciones, ajustes ni detalles tácticos. Hablan de dónde vieron el partido ante México y la energía que se vivió. Ya sea en un taxi, en una cafetería o en el supermercado, la gente sigue hablando de ese juego. Le escribí a un amigo después del partido y le dije que me arrepentía de no haber comido algo de césped después del partido para poder tener algo de esto en mi cuerpo para siempre. Así de importante fue ese momento y así me sentía, dijo Tuchel. Esta fue una vuelta por el fútbol internacional. Regresamos al estudio.
6: Me llama la atención la declaración del señor Tuchel. Digo, qué padre, ¿no? Que tenga en ese concepto el Estadio Azteca, lo que significó el partido contra México y la victoria y avanzar contra 11 y ellos con 10. Pero, pues, mejor tomas un pedazo de pastito y te lo llevas. Pero lo que lo comes y después ya no va a estar contigo. Bueno, vamos a platicar ahora acerca del partido de Monterrey en contra de Cruz Azul. Y tenemos esta nota que nos envía Eduardo Ortega y luego platicamos. Es otro de los partidos interesantes de esta jornada.
7: Amigos de la Fórmula ES, los saludo con mucho gusto. Previo al duelo ante Cruz Azul, Matías Almeida señaló que las evaluaciones sobre el rendimiento del equipo deben realizarse al final del torneo y no durante la competencia. El técnico de los Rayados reconoció que enfrentarán al actual campeón del fútbol mexicano, aunque destacó que Monterrey ya ha competido ante rivales de buen nivel y ha logrado mantenerse a la altura.
8: Y en 24 horas no podemos cambiar tanto de opiniones, ¿no? Creo que si analizamos fútbol podemos analizarlo de muchos lugares y yo soy una persona abierta que muchas veces aprendo de la crítica siempre y cuando sea constructiva. Ya cuando la crítica pasa a ser destructiva, ya hay mala intención y ahí estoy al margen, ¿no? Entonces sí veo un reconocimiento de mucha gente que ve un equipo con una identidad y también veo como entrenador un equipo que todavía no llegó a formarse como a un 100% de lo que pretendemos. Por ahora jugamos un solo torneo que terminó. Y el torneo que terminó llegamos a una final. Entonces creo que vamos en un proceso bueno. Y yo no quiero poner un joven por poner por la regla. Yo tengo que estar convencido para poner un joven. Tengo que ver que ese joven se gane el lugar. Ahora, si el tema es ponerlo porque perdés 3 puntos... Y ahí entra una complicación a nivel institucional. ¿Cómo está formado este equipo? Bueno, está formado de esta manera, ¿no? Entonces yo tengo, en la posición donde tengo jóvenes, el mediocampo. En la posición donde tengo jóvenes, adelante. Entonces yo tengo que optar por Rossi, por Lucas Orellano, por Hugo, por Tecate, ¿qué otro más me olvido? Por Ocampo, por poner un joven. Entonces, yo estoy buscando lo mejor. Así me pasa en la mitad de la cancha. Para poner un joven tengo que sacar a Orbelín o a Oli que están jugando actualmente. Está en mí como entrenador mejorarlos y prepararlos para el momento que yo considere. Ahora, también te obliga. Porque el momento que yo considero, y sí, por ahí yo los preparo para dentro de 4 partidos. Necesitamos rápido.
7: El partido contra Cruz Azul está programado a las 7:10 de la tarde en el Estadio Gigante de Acero. Y es lo que tenemos en información deportiva para la Fórmula ES, Eduardo Ortega.
6: Pues la presión está sobre el técnico del equipo de Monterrey, es una realidad, sobre Matías Almeida. En este momento está en la posición número 12 y además sus últimos 3 partidos son 2 derrotas y un empate, únicamente 10 unidades. Y van en contra de Cruz Azul que... pues sí, perdió en contra el Inter de Miami, pero que ganaron los últimos 3 partidos, incluyendo el duelo contra el América. Así que creo que Almeida está sintiendo algo de presión.
9: Sí, es inevitable, ¿no? Sentir la presión allá, sobre todo después de lo que debe Rayados. Cierto que falta mucho torneo, cierto que está arrancando un proceso, pero hasta la fecha nos sigue debiendo Rayados, ¿no? Vamos a darle el beneficio de la duda al proyecto de Almeida, de Denis de Clos. Y pensemos que va a caminar porque es lo que realmente necesita la gente de Rayados. Está en el lugar 12º de la tabla, Enrique, decías, pero tiene un partido menos, le falta ese partido contra Querétaro. Querétaro, que también hay que ver, si tuviera ese partido ganado, estaría más arriba de lo que está en la tabla, ¿no? En estas cosas incomprensibles de la Liga MX. Y vamos a ver cómo llega la máquina después de la derrota contra el Inter de Miami.
10: Sí, es muy curiosa cómo está la tabla ahora mismo, cómo se está comportando el fútbol mexicano, porque sí damos por hecho que equipos como Monterrey o Tigres por nómina tienen que estar en la liguilla, pero volteas a ver la tabla general y sí están 4 importantes en la parte alta, pero del 5 al 8 hay equipos como Atlas, como Querétaro, como Puebla, Tijuana, que dices, ¿realmente se van a mantener, van a llegar a la liguilla o simplemente es cosa de que se acomoden las aguas, ¿no?
9: Atlas ya no, acuérdate que con la victoria de León.
10: Ah, claro.
9: Ya el Atlas bajó a 9º y ya se metió León ahí en los 8 primeros.
6: Sí, y hay una buena cantidad de equipos también que están aglutinados en 13 unidades. En donde independientemente de la cuestión de los partidos jugados, porque pues si unos tienen 7, otros tienen 8, pero encontramos a Querétaro en 5º lugar con esos 13 puntos, y luego está León, y luego aparece Tijuana, y luego aparece Puebla, y luego el Atlas con esos 13 puntos, entonces están muy, muy parejos todos ellos en este momento en la clasificación del fútbol mexicano. Y por cierto, hablando acerca del fútbol, ayer Monterrey pues Rayados tiene esa posición 12 que mencionábamos, y Tigres está en el 14. O sea que es un torneo hasta el momento, Raúl, para el olvido allá en la Sultana del Norte.
9: Sí, sí, Tigres que tiene la ventaja que juega contra Juárez, ¿no? Que sabemos que son casi 3 puntos en automático para el que juegue contra Bravos, que anda muy mal, por cierto, ese partido hoy, pero los dos equipos de Monterrey están debiendo, no cabe duda, ¿no? Otro equipo que nos está debiendo en el torneo, me parece, son los Pumas, que tampoco han dado lo que de ellos esperaba, visitan al Atlas. El Atlas que había arrancado muy bien y en los últimos partidos se ha caído un poco el equipo de rojinegro, pero los Pumas no levantan tampoco,
10: Y lo de Toluca también, evidentemente, en el liderato de la tabla después del partido con Puebla de media semana, ya para igualar en cuanto a partidos disputados, pues tiene un rival, no quiero decir a modo, pero sí termina siendo Santos, ¿no? Con todo y que ya pudo celebrar ganar un partido, pero fue a Juárez, tampoco es cosa del otro mundo. En pocas palabras, el liderato creo que no peligra de momento para Toluca, hay que ver qué pasa más adelante con América, ¿no?
6: Así es, pues en esta jornada 9, entonces, hoy en el tradicional viernes sotanero, Puebla Atlante y Juárez en contra de Tigres, Juárez 8 derrotas consecutivas. Mañana San Luis Necaxa, Atlas contra Pumas, que puede ser atractivo, luego el Monterrey Cruz Azul, que llama la atención, y desde luego el América contra Chivas, y el domingo Toluca Santos, Pachuca Tijuana y Sierra en Querétaro en contra de León en la jornada 9. Como que no quiere la cosa, Raúl, estamos llegando a la mitad del torneo.
9: Sí, Sunday Night Querétaro León, ¿no? ya mitad del torneo, el equipo que mejor juega es Chivas, eso está claro. Pero el mejor equipo, yo, si me preguntan hoy, si la liguilla se jugara ahorita, el candidato uno para mí es Toluca. Toluca que tiene, qué bien lo maneja el Turco Mohamed, tiene muy buen plantel, sabe jugar este tipo de instancias. Así que vamos a ver lo que logran mejorar América, hasta dónde se mantiene Cruz Azul para lo que falte del torneo, pero yo no veo, no creo que vaya a haber alguien más de esos 4 que pueda pelear el título.
10: Sí, yo tampoco, por ahí creo que Rayados tiene más posibilidades por plantel que Tigres de poderse meter de a poco en el torneo, pero no le veo patas para gallo, ¿no?
6: Bueno, vamos a una pausa, hoy tenemos música, por cierto, beisbolera, y lo que sigue a continuación es una canción muy popular de los años 80, haciendo una recapitulación hasta ese momento del béisbol de las Grandes Ligas. Bueno.
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6: El Guadalajara Open 2026 ya tiene definidas sus semifinales y la recta final promete grandes duelos. La vigente campeona, la estadounidense Iva Jovic, enfrentará a la española Cristina Buxa por un lugar en la final. En la otra semifinal, la rusa Lyudmila Samsonova se medirá con la estadounidense Peyton Stearns. Jovic llega como la segunda favorita del torneo y buscará repetir el título que conquistó el año pasado en Guadalajara. Las semifinales se disputan este viernes en el Estadio Scarch del Centro Panamericano de Tenis. Ryan García ya piensa en su siguiente pelea. Después de noquear a Conor Benn en apenas 2 asaltos, el campeón welter del CMB quiere volver al ring antes de que termine el año y puso sobre la mesa a 2 posibles rivales mexicanos, Isaac Pitbull Cruz y Ángel Tashiro Fierro. García incluso mencionó directamente a Pitbull Cruz como uno de los peleadores que le interesa enfrentar. La intención del estadounidense es cerrar el 2026 con otra gran pelea. En la NBA, los Knicks suspendieron temporalmente la venta de boletos para su partido inaugural ante los Philadelphia 76ers, debido a un error en los precios de los tickets. Algunas entradas llegaron a superar los $2,000, mientras que el precio más alto reportado alcanzó los $1,408. El problema se presentó para el debut de la temporada de los Knicks, en un partido que además genera expectativa por la llegada de LeBron James a Filadelfia. El equipo anunció que ajustará los precios y reembolsará la diferencia a quienes compraron boletos afectados. Y en Montreal, Canadá, todo está listo para el Campeonato Mundial de Ciclismo de Ruta 2026, que se disputará del 20 al 27 de septiembre. México tendrá una delegación de 11 ciclistas en las diferentes pruebas, con Isaac del Toro como uno de los principales representantes. El mexicano competirá en la prueba de ruta élite varonil y buscará destacar ante los mejores pedalistas del mundo.
7: Bueno, buenas cosas que platicar. Está el fútbol americano. El día de ayer inició la semana 2 y el partido era muy atractivo. Detroit en contra de los Bills de Buffalo, estos equipos que hace un par de años se veían como que podía ser el Super Bowl. Finalmente, pues no llegó ninguno de los dos. Pero los Bills de Buffalo tienen un ataque verdaderamente espectacular. Josh Allen tiene 3 touchdowns por la vía aérea, 2 touchdowns por la vía terrestre. Su arranque ha sido magnífico, al igual que la semana anterior en contra de los Tejanos de Houston, luce muchísimo. Y James Cook apoya también el ataque terrestre, 135 yardas, 6.4 yardas cada vez que llevó el balón y consiguió un touchdown. El partido se hizo un poquito más apretado al final porque reaccionó el equipo de los Leones. Aunque uno se pone a pensar, si es que esa ventana de oportunidad de los Leones para llegar al Super Bowl, pues se está cerrando poco a poco, porque mantiene una muy buena ofensiva, tiene a Gibbs como corredor, y tiene a Sam Brown como receptor, y tienen a Goff como mariscal de campo, una buena línea ofensiva, pero la defensiva ayer permitió 41 puntos, y la semana anterior en contra de los Santos fueron 31 puntos, es demasiado. Ahora también, pues hay que decir acerca de los Bills, que la semana pasada le gana a Houston y ahora le gana a Detroit, y en ambos partidos permitiendo más de 30 puntos. Eso tampoco está bien para un equipo que es aspirante para llegar lejos en la campaña, pero pues Raúl, José Luis, se ven bien Los Bills me parece que deben ganar su división en esta temporada y ya veremos más adelante si es que finalmente con esta generación de jugadores encabezada por Allen logran regresar al partido grande de la NFL.
4: Los Bills se ven espectaculares, ayer los vi muy bien, sin duda candidatos, y del otro lado, ya desde la temporada anterior Detroit no había andado bien, Enrique, y sufrió. Poco a poco van para abajo los Leones, bien podrían ir 0-2 los Leones de Detroit si los Santos de Nueva Orleans hubieran concretado esa conversión de dos puntos, así que muy lejos creo de aquel equipo de los Leones que vimos hace dos temporadas.
8: Sí, y en ese sentido vamos a ver con el pasar de las semanas cómo se va comportando también, como bien señalabas, Enrique, el equipo de Buffalo en defensiva, porque como se puede llegar a dar este tema es, sí, tienes una gran ofensiva, pero también te terminan por marcar demasiado, y luego cuando vienen las lesiones en la parte alta, en el roster arriba, pues bueno, dependes totalmente de tu defensiva, y ahí este equipo puede flaquear, ¿no?
7: Sí, sí, sí, es un equipo que ha carecido de una defensiva verdaderamente sólida, aunque también siento que tiene muchas lesiones recientemente, y en el caso de los Leones también hay lesiones en cuanto a su perímetro, pero bueno, pues vamos a ver qué es lo que viene más adelante. Para ellos, por pronto, Búfalo 2-0, Detroit se coloca con 1-1. Otros partidos que llaman la atención este fin de semana, el domingo, Minnesota contra Chicago, duelo del norte de la Nacional, los Osos que vienen de meterle 57 puntos a la frontera de Carolina. Acereros en contra de Patriotas de Inglaterra, es un buen partido. Lo vamos a tener a las 11 de la mañana por Canal 5. Acereros que gana el debut de Mike McCarthy, que le pega a Atlanta, aunque su ofensiva sigue sin verse contundente. Y los Patriotas que debieron haber vencido a los Halcones Marinos de Seattle, pero fueron tres intercepciones de Drake May en la segunda mitad. Cincinnati estará jugando en Houston. Jacksonville en Denver, buen partido. Washington en contra de Vaqueros, este partido 2:25 de la tarde por Canal 5. El otrora llamado Gran Clásico de la NFL. Dos equipos que vienen de perder, los dos vienen de perder partido dentro de la división. Este es partido de la división, así que aunque apenas estamos hablando de la semana 2 de la NFL, es vital para ambos. Seattle va contra Arizona, Arizona que viene de dar la gran sorpresa de la jornada al imponerse a los Cargadores en Inglewood. Miami contra San Francisco, el partido nocturno del domingo es Indianapolis Kansas City y el del lunes es Gigantes en contra de Carneros, los dos equipos que están en posiciones diametralmente distintas. Carneros que debe ganar el Super Bowl de acuerdo a lo que hemos visto, aunque perdieron en contra de San Francisco en Melbourne, y los Gigantes que vienen de pegarle a los Vaqueros de Dallas. Para la gente que arma su fantasy y que está interesado en jugadores que van a estar o no, Carson Wentz, querido Raúl, va a ser nuevamente mariscal de campo de los Vikingos de Minnesota, porque todavía no está listo después de la conmoción. Kyler Murray van en contra de los Osos de Chicago, como mencionaba, está complicado el panorama. Zay Flowers, receptor abierto de los Cuervos, que tuvo buen partido en el debut en contra de los Potros, está en duda por una lesión en la pierna izquierda. Los Cuervos van en contra de Nueva Orleans. El esquinero de los Acereros, Joey Porter Jr., por segunda semana consecutiva no va a estar en el terreno de juego, es decir, no va a enfrentar a los Patriotas de Inglaterra. Tiene una lesión en la espalda, aunque también todo hace suponer que es una disputa contractual. Y pues hay quien menciona que por eso pues dice que le duele la espalda. Y Cooper Rush estará en los controles nuevamente de Atlanta en contra de Carolina, pero pues es una semana 2 interesante, Raúl, José Luis.
4: Oye, no creo que mucha gente hubiera tenido a Carson Wentz la semana pasada en su fantasy, Enrique, siendo suplente, pero les hubiera dado una buena cantidad de puntos porque jugó bien. Ahora sí la tiene muy complicada contra Chicago. Sería un sorpresón si los Vikingos ganan en el Soldier Field.
8: Oye, y lo de Dallas, que tendría que estar obligado más que nunca a ganar su partido tras ese inicio con derrota, ¿no, Enrique?
7: Pues sí, y sobre todo con una defensiva que nuevamente se vio exhibida de manera lamentable, como también el cuerpo de entrenadores de los Vaqueros, porque no hicieron ajustes en la segunda mitad, eso me parece que fue lo peor. Béisbol de Grandes Ligas, este es el penúltimo fin de semana de la campaña regular. ¿Cómo están las cosas en este momento? Tampa y Yankees ya están calificados, los dos del este de la Liga Americana. Tampa le lleva 5 juegos a los Yankees. En la central, Medias Blancas y Cleveland están empatados. Fin de semana, Medias Blancas va contra Detroit y Cleveland contra los Atléticos. Y en el oeste, Houston le lleva 1 juego a los Rangers de Texas nada más. En la Nacional, Atlanta le lleva 4 juegos a los Phillies de Filadelfia. En el Este, la Central Milwaukee ya lo ganó, el Oeste Dodgers ya lo ganó. ¿Cómo está la cosa de los comodines? En la Americana, Yankees tiene por ahora el primero, Boston el segundo, Cleveland tiene el tercero, y Cleveland le lleva 2 juegos a Texas, 2 juegos a Toronto y 3 juegos a Baltimore. Esto está muy cerrado, muy bueno. Y de por sí, este fin de semana tenemos un duelo entre Toronto y Texas. Y en la Liga Nacional, pues ya prácticamente son 3 equipos los que están peleando esos 3 boletos. Cachorros y Phil están empatados, le llevan 1 juego a San Diego y luego viene Arizona a 4 juegos. Se acaba la campaña del béisbol de las mayores. Vamos a una pausa y volvemos.
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5: El presidente francés Emmanuel Macron convocará a los integrantes del G7, la organización de los líderes con las economías más grandes del mundo, a una reunión para considerar un nuevo desbloqueo de reservas estratégicas de petróleo de la Agencia Internacional de Energía. El presidente de Ucrania, Volodymyr Zelensky, puso en marcha un nuevo marco de cooperación denominado C8, el cual reúne a 8 países junto con la Unión Europea para atraer 9.400 millones de euros en inversiones y lograr una cooperación en seguridad, energía y comercio. Corea del Sur aprobará por primera vez píldoras abortivas para promover los derechos de las mujeres, medida que abre debate dado que hasta hace poco el país imponía normas estrictas contra este procedimiento. Durante los 2 primeros años, las píldoras serán recetadas por médicos. Informó Diana Cruz. 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
6: Arranca la jornada 8 de la apertura 2026 en la Liga MX Femenil y la pelea por los primeros lugares comienza a apretarse. La fecha abre este viernes con Rayadas recibiendo a Necaxa en el estadio BBVA. Las regiomontanas llegan con 18 puntos, empatadas con Tigres en la cima del grupo A, mientras que las Centellas todavía no han sumado en el torneo. El partido será a las 9 de la noche. El domingo Pumas recibe a Puebla al mediodía en Ciudad Universitaria. Las universitarias ocupan el cuarto lugar del grupo B con 9 puntos y necesitan sumar para mantenerse en la zona de clasificación. Más tarde, América recibe a Atlas con un objetivo claro: mantener su paso perfecto. Las Águilas llevan 7 victorias en 7 partidos. Tienen 21 puntos y son la mejor ofensiva del torneo con 35 goles totales. También el domingo, Atlético de San Luis se mide con Pachuca. Las potosinas marchan terceras del grupo B con 12 unidades y cuentan con Enerliani Siguera, segunda en la tabla de goleo con 10 tantos. El lunes llega uno de los duelos más atractivos. Toluca recibe a Tigres en el Nemesio 10. Las Amazonas son líderes del grupo A con 18 puntos, mientras que las Diablas Rojas tienen 16. Tigres buscará reaccionar después de perder el invicto ante América, mientras que Toluca llega tras golear 6-0 a Xolas de Tijuana. Además, Chivas visitará Tijuana el sábado, mientras que León enfrentará a las Bravas de Juárez. Santos se medirá con Cruz Azul para cerrar la jornada. En la tabla de goleo, Heise da Silva continúa como líder con 12 anotaciones, seguida por Enerliani Siguera con 10, mientras que Diana Ordóñez de Tigres, Alicia Cervantes de Chivas y Stephanie Ribeiro comparten el tercer puesto con 6 goles totales. ¡Viva!
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8: Gun Runners. En este documental, dos jóvenes de Kenia se dedican a robar ganado y otras pertenencias de los ciudadanos. Tras su captura, como programa de amnistía, se les plantea la idea de participar en la maratón de Nairobi y el triunfador recibirá como premio una suma considerable de dinero. Además, tienen la posibilidad de correr en otros certámenes tan importantes como la maratón de Nueva York. Sin embargo, en un principio, la gente sigue viéndolos como delincuentes. Pero aún así, pronto empiezan los entrenamientos y más adelante, arranca la competencia. ¿Cambiará el curso de su vida? En 2017, Patrick Watson musicalizó el documental Gun Runners. Correr cambiará tu imagen para siempre. Para la Fórmula de Sorbañanos, Livio Novik Rodríguez.
7: Bueno, pues una sugerencia más de este archivo inagotable de Livio Novik y esta historia que me parece muy interesante. Antes de hablar de lo de la selección y de la lista que se dio a conocer ayer, 6:03, lo de Javier Aguirre me parece muy, muy interesante, José Luis y Raúl. Se informa que ha llegado un principio de acuerdo para dirigir al Valencia, que en este momento está en zona de descenso en el fútbol español. Javier, que ya ha dirigido en España los Osasuna, Atlético de Madrid, Zaragoza, Español, Leganés y Mallorca, el último equipo Mallorca entre 2022 y 2024, y ahora pues puede llegar al equipo de Valencia, joven.
9: Es una papa caliente, ¿no? Porque el Valencia es un tema, Enrique. El dueño del Valencia, que no lo quiere nadie en Valencia, y el equipo fue ofrecido a Ernesto Valverde y a otros técnicos que no lo quisieron por cómo es el Valencia dentro. Y al final, pues son de esos proyectos que a Javier le gustan y que puede funcionar, ¿no? Porque a Javier le gustan las cosas complicadas, le gustan los retos difíciles, y el Valencia es un histórico de la Liga de España. El tema, repito, es que los dueños actualmente del Valencia es un caso para la araña.
10: Sí, además el asunto de lo especialista que se ha convertido Aguirre en salvar este tipo de procesos o de proyectos, ¿no? Aquí lo más importante es que Javier quiere seguir dirigiendo. Él no aseguraba cuánto tiempo, pero sí se veía otra vez regresando a España. Y es un equipo importante, como ya lo decía Raúl Eduardo, de jerarquía, con historia. Sí, no atraviesa su mejor presente, pero una vez más lo puede lograr sin problemas. Y nos habla también del buen currículum que tiene el técnico mexicano en España particularmente.
7: Y pues con equipos justamente emproblemados, es el bombero del fútbol español, Javier Aguirre. Bueno, la selección mexicana de fútbol, ya comentábamos acerca de los partidos que vienen, la presentación de Rafa Márquez, el 26 de septiembre, es decir, de mañana en 8, contra Colombia en Baltimore, 3 días después contra Perú en Nueva Jersey, 3 de octubre contra Estados Unidos en Glendale, y el día 6 de octubre contra Chile, esto va a ser en Los Ángeles. Una lista que se vio un poquito complicada porque resulta que ese fin de semana del debut en contra de Colombia, pues hay liga, porque estamos un poco atrasados en el calendario por la famosa Leagues Cup. ¿Cómo ve usted la lista? Muchos jugadores evidentemente de Europa, las ausencias de Julián Quiñones y de Raúl Jiménez por lesión. Raúl.
9: Para mí la mayor sorpresa, a los 6 jugadores de Chivas yo los esperaba, a los 3 de América creo que también, Violante a lo mejor la sorpresa, pero está haciendo un muy buen torneo. El Gato García de León, así que no le gusta Acevedo a Rafa Márquez, es el mensaje que manda, o quiere ver al Gato García, que es un arquero más joven. Pero para mí la principal sorpresa es el Chucky Lozano. Nadie se esperaba al Chucky Lozano. Obedece, desde luego, a que están lesionados tanto Quiñones como Raúl Jiménez, pero yo no esperaba ver al Chucky Lozano otra vez en la selección.
10: Sí, a mí me parece que esta sin duda es la gran noticia de esta lista. Obviamente también ver a Camberos y a Sandoval, más allá de los jóvenes que son, del buen premundial sub-20 que hicieron, me parece que también nos deja ver la calidad de los dos y la apuesta que tiene el propio Rafael Márquez. Obed Vargas, a pesar de la nula actividad con el Atlético de Madrid, es considerado. A Obed, si alguien de alguna manera lo puso en el radar, de selección fue Rafael Márquez en su momento con Javier Aguirre cuando estaba en Seattle Sounders. Es un jugador en el que confía mucho. Lo de Denzel me parece que es destacado, de García, Campillo y Ledesma. Para mí falta, ¿no?, en esta lista, pero bueno, al final no podías llamar ya siete, sino ya que traigan hasta Milito de auxiliar de Rafa, ¿no?
7: Pues sí, desde luego, tienen que reportar el lunes, y aquellos que van a completar la lista una vez que finalice la siguiente jornada del torneo, que es la número 10, que es este fin de semana al que sigue.

0: haciendo. Y sin duda el derbi madrileño, el Atlético de Madrid contra el Real Madrid. Sabemos lo que es el Metropolitano cuando va el Real Madrid. Es una auténtica caldera lo que se vive ahí. La afición contra Vinicius, Vinicius contra la afición, la presión que se vive, lo importante que es el partido. Y bueno, será esto el domingo a las 8:15 de la mañana.
1: Sí, son muy buenos partidos, me parece, todos. Evidentemente, lo que te pueda dar también este juego previo, se agradecen que sean el previo a la fecha FIFA, porque cuando son posteriores a las fechas FIFA, normalmente los equipos están incompletos aquí, van a poder disputar de la mejor manera estos juegos ya comentados. Hoy, por cierto, el Chelsea cayó 3-0 con el Brentford de manera sorpresiva, creo yo, la forma en la que pierde.
2: Bueno, vamos a ver esto para cerrar.
3: Para cerrar.
2: Ladies first. Bueno, y esto es para la gente que nos está escuchando en la radio. María Sharapova y, por otro lado, también Novak Djokovic. Es, digamos que, tenis boliche, en donde, pues, una pista de boliche tenían que tirar los pinos. María Sharapova tumba los 10 pinos en 2 tiros. Y en el caso de Djokovic, el primero se le va por la canal, pero el segundo es chusa. Entonces, pues está interesante. No sé si esto debía ser un nuevo deporte, joven.
0: Al que se le ocurrió, qué ingenio, ¿no? Qué bárbaro, cara. Pero pues, está buenísimo. Sharapova, qué guapa está, ¿eh?
2: Sí, por supuesto. Por supuesto. Y pues un muy joven Novak Djokovic también.
1: Sí, eso habrá sido que hace 10, 15 años, puede ser, ¿no? Lo que sí es que tuvieron ese tiempo para crear el deporte. No sé si ya en su retiro recupere las conversaciones del señor Djokovic.
2: Pues sí, no lo sabemos, pero bueno, pues está interesante con dos de los grandes de todos los tiempos, en el caso de María Sharapova, que dejó huella en el tenis y también en el mundo de la moda. Y en el caso de Djokovic, pues simplemente el hombre que tiene más títulos de Grand Slam en la rama varonil con esos 24, pero el 25 se le está negando, y ¿saben qué? Yo creo que no va a llegar.
0: No, ya no va a llegar, Enrique.
2: Bueno, ¿algo más?
0: Nada, Enrique, que sea un buen fin de semana. Hay mucha actividad. Dedos cruzados para que ganen los vikingos, aunque está complicado.
2: Sí, está difícil.
1: Es más fácil que gane el Necaxa en San Luis, yo creo.
2: Pues sí, vamos a ver qué es lo que pasa entonces. Y bueno, la NFL desde luego llama la atención. Gracias por habernos acompañado. Pásenla bien hasta el lunes. Quédense con Pepe Cárdenas.

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14: ¿Qué tal? ¿Cómo le va? Son las 6:00 p.m. La hora de las noticias, la hora de la verdad expuesta, por supuesto, a través de Grupo Fórmula, Radio, Telefórmula, Internet y todas las plataformas en este viernes 18 de septiembre. Óscar Holguín, ¿cómo te va?
15: ¿Qué tal, Pepe? Muy buenas tardes, bienvenidos. Abrimos la conversación hoy en el Día Mundial de la Igualdad Salarial. Nada más el dato en cuanto a brecha salarial de género. Todavía hoy en día las mujeres ganan 20% menos que los hombres. Lo estamos invitando a que nos haga llegar a sus comentarios 55 48 48 03 94. Este es vía WhatsApp. Si usted quiere participar en el chat, en la transmisión en vivo de YouTube, ya está habilitado, ya puede opinar. También tenemos un sondeo, como todos los días. ¿El exsecretario de Marina está escondido, sí o no? Recuerde que solamente se puede votar vía YouTube.
14: Gracias, Oscar. Vamos primero con lo último. La Secretaría de Educación Pública restringirá el uso de teléfonos celulares en primarias y secundarias a partir del 1 de octubre. Lisbeth Hernández, tú tienes la información, acaba de salir apenas. Adelante.
16: Así es, Pepe, muy buenas tardes, me da mucho gusto saludarte. El secretario de Educación Pública, Mario Delgado, informó que llegaron a un acuerdo unánime, es un acuerdo nacional para la regulación del uso de celulares en los salones de clases. A la parte de esta medida también, pues informó que se va a fortalecer el cuidado de la salud mental en adolescentes y jóvenes con una estrategia llamada el ABC de las emociones. ¿Cuál es el objetivo de regular el uso de celulares en las escuelas? Bueno, primeramente proteger la salud mental, mejorar la concentración de los estudiantes, elevar la comprensión lectora, que como vimos en los recientes resultados de la prueba PISA, pues deja muchísimo, muchísimo que desear, y también frenar problemas como el ciberacoso, otro de los temas bastante importantes a los que se enfrentan los jóvenes del día hoy en día. El proyecto fue aprobado por la CONAEDU y se publicará en el Diario Oficial de la Federación próximamente, con un plazo de 30 días para su difusión y 180 días para su armonización en todo el país. Es la información que tenemos hasta el momento. Por supuesto, seguiremos pendientes de más detalles acerca de esta estrategia para la regulación de celulares por nivel educativo. Los detalles que tenemos hasta ahora es que en educación básica, es decir, primaria y secundaria, quedarán completamente prohibidos durante toda la jornada escolar, y en el bachillerato, es decir, en el nivel medio superior, sería la comunidad escolar, docentes, padres y alumnos en conjunto que definirán las reglas específicas del uso de estos dispositivos. Pepe.
14: Muchas gracias, gracias Lisbeth por la información. Muy buena tarde. Prohibidos pues los celulares en primarias y secundarias a partir del 1 de octubre. Se solicita a los padres de familia acatar estas instrucciones que proceden del Poder Ejecutivo. La Fiscalía del Estado de Morelos hoy